0: ¿O le dices, atropéllate camión?
1: O sea, es la oportunidad de tu vida.
0: Es, bueno, más que nada que estás a cero. Entonces, estás como que no te mira nadie, no tienes curro, no tienes tal, y este señor te dice, hostia, te ofrece lo que tú estabas esperando y ha caído en sus manos el poder de darte ese trabajo que tú estabas esperando como para sentirte que has triunfado, que has avanzado, que estás en otra posición. Ya digo, cada cual en su trabajo, que aquí somos todos pseudoactores periodistas, pero... ¿Qué haces? ¿Moralmente está bien ponerte a trabajar y agradecerle toda la vida a ese señor al que le has deseado ese dolor de huevos muy fuerte?
1: O sea, porque pasarías a estar en deuda, ¿no? Hay como una...
0: Claro.
2: ¿Por qué te caía tan mal?
0: ¿Eh?
2: ¿Por qué te caía tan mal?
0: Porque era una mala persona como los amigos de Tomás. O sea... Oye, por favor, dejad a Tomás en paz. Era una mala persona.
3: Desde aquí
0: que
3: os lo pido.
0: Te ha hecho moving en el trabajo, o sea, que te ha tratado mal, te ha humillado, te ha dado los peores, lo peor del trabajo que se podía hacer te lo daba a ti y encima como regodeándose de eso. O sea, que te ha tratado mal.
1: Pero se ha quedado
0: te has odiado mucho.
1: Pero se ha quedado con un buen recuerdo de ti porque te vuelve a llamar, ¿no?
0: Bueno, ahora le interesa por lo que sea. Ahora le interesa, por lo que sea, volverte a tener cerca.
1: Juan, ¿qué harías?
4: A ver, está claro, tienes que dar de comer a alguien.
1: No, es que es verdad, es que depende
0: claro,
1: muchísimo.
0: Claro, eso también implica...
4: En soledad, fuera. No, honestamente, a tus principios y con tu coherencia, no lo cogería, evidentemente. Si de ahí depende que coma mi familia... Y los amigos... No. Y los amigos... No. Y eso yo podría pasar por ahí. Pero si en la situación actual me prefiero ir a dormir o comer arroz. O sea...
0: O pan con
4: porque,
0: aceite.
4: Porque es barato. No, hombre, el pan con aceite es, no está mal. Yumbo, o sea...
0: ¿Qué aceite?
4: Ojo, pan con aceite.
1: Con AOVE.
4: Tú has pasado épocas malas, pero no tan malas, ¿eh, Yum? O sea...
0: El aceite en mi casa siempre se ha robado muy bien.
4: ¿Sabes?
1: Caballero.
3: Pues... Yo creo que sí que lo cogería. Para transformarlo en venganza.
4: Ah, anda.
3: O sea, esa persona que te ha hecho sentir que yo sé... O sea, estabas hablando y sé perfectamente en quién estaba pensando. Me ofrece ahora una oportunidad tal y diría, pues sí, yo no tengo tantos principios. Diría que sí, pero y además es verdad que puedo sentirme en deuda con él, pero también porque le agradezco que haya... Pero a lo mejor es que él me necesita y vamos, si me ha tratado como una mierda, tanta consideración por mí no tendrá, con lo cual igual... yo le intereso ahora por lo que sea, porque tiene él que salvar, pues yo me vengo. No sé cómo, pero me encantaría vengarme.
1: O sea,
3: que es algo que no pude hacer con la persona que me hizo sentir mierda.
0: Yo soy de las tuyas.
3: Pero creo que diría que sí.
0: Sin ser yo muy vengativa.
3: Solamente
0: ¿eh?
3: Para darme de comer a mí misma. O sea, no necesito
0: sí,
3: tener
0: sí, sin pensar
3: los chiquillos
0: en...
3: y tal.
0: Los
3: no,
0: chiquillos,
3: no.
0: Sí.
1: ¿Jabois?
2: Yo creo que si te da la oportunidad después de hacer todo lo que hizo en el primer empleo que tuviste con él, lo que está buscando es un segundo asalto.
0: ¿Perdona?
2: Sí, sí.
0: ¿Qué quiere?
1: Seguir jodiéndote.
0: ¿Quiere rematarte?
2: ¿Qué? Claro, es decir,
0: pues
2: aún,
0: por
2: aún
0: eso
2: respira.
0: Hay que vengarse antes.
2: Si aún respira, que se venga para aquí. Yo no lo cogería. Yo creo que me acabaría destrozado psicológicamente con esta persona. O sea, tendría tan mal recuerdo. Influye también un poco el hecho de que efectivamente siempre hay que dar de comer a alguien o si no, alimentarte tú mismo. Pero ¿a qué coste también, ¿A qué coste? Si el tipo es un hijo de puta serio y demás, tú puedes acabar con un tratamiento psiquiátrico en cualquier momento o empastillada hasta arriba. Es decir,
1: porque no creéis que las personas puedan cambiar.
0: El que es muy hijo de puta, no. Te digo yo que no.
2: No estamos
0: sale
2: a favor.
0: Sale la pluma en cualquier momento.
2: No
3: ese aplauso
2: favor,
3: viene porque todos
0: están pensando en uno, ¿verdad? Claro.
3: Claro. Habrá gente que tenga más de uno, incluso.
0: Yo creo, fíjate, yo estoy con Ángeles, yo creo que lo aceptaría Y todo mi empeño, esto es como una peli de domingo por la tarde de Antena 3.
3: Me encantan. Las mejores.
0: Todo mi empeño iría en hacerlo súper bien, por supuesto, y en acabar dejándole a él en la mierda. O sea, en urdir esa venganza.
2: Acabas exhausto. Para,
0: ¿no? Sí, ya lo sé, pero, sí, pero si te ha ofrecido algo en el lo que tú te puedes lucir por encima de, y yo no soy nada vengativa, pero con esta persona en concreto, no soy nada vengativa, pero esos huevos ahí... Pero de repente dices, pues ahora vas a ver todo lo que yo he aprendido desde aquí hasta aquí, a ver qué has aprendido tú en este tiempo. A ver, ¿dónde te ha llevado la vida?
2: Pero ¿sabes qué pasa?
0: A mí hasta aquí y
2: tiene
0: aquí...
2: Tiene mucha más experiencia como hijo de puta que tú.
0: Eso sí, eso sí. Ese es el riesgo.
2: Hay hijos de puta soportables que más o menos pues están por ahí mezclados, pero luego hay hijos de puta con poder, que están arriba, que ejercen la jerarquía, que le hacen ver, que le hacen saber. Y esos tíos tienen una experiencia muy refinada. Suelen ser incluso psicópatas.
3: Pero tú has podido hacer un intensivo en este tiempo. Es que,
0: te puedes haber encontrado muchos.
2: No sé, no sé.
1: Claro, no es que te cayera mal y que por orgullo no vuelva. No, es que te ha hecho la vida imposible.
0: Sí, sí, que has soñado.
3: Que sí.
0: Has soñado con él, pero mal.
1: Yo creo que no. Bueno, es que, claro, es que depende de tu circunstancia familiar. Es que es lo que dice Juan. Es que hay circunstancias en las que no eres libre. Si tú tienes que dar de comer a gente, si tú tienes hijos, gente a tu cargo, tú no eres libre para tomar determinadas decisiones o no. Incluso, igual que cuando estás dentro de una empresa.
0: ¿Y el camión? Siempre puedes hablar con un amigo camionero. O sea, eso es
2: el
0: esa
2: camión,
0: opción.
2: A lo mejor te sale más barato alquilar un camión.
0: Sí. Con el sueldo que te paga el hijo de puta, tú le pagas un buen seguro al camionero.
2: Claro.
1: Juan Dávila, tu dilema.
4: Vamos a ver.
1: Por cierto, que estrenas peli en agosto. ¿Cómo la
4: he
1: metido?
4: Bien metida la cuñita. Es que...
5: Se ha puesto tierno.
4: El 7 de agosto.
1: Yo comí... Que todos al cine a ver El último mono. El 7 de agosto
4: se estrena y es muy bonita, está muy bien, plantea el feminismo desde un lugar muy respetuoso y muy bonito y queda todo... No,
1: y que os liáis al clichés. Final, vamos. ¿Eh? Que os liáis al final.
4: A ver, no te voy a decir el final, pero sí. O sea, vamos. Entonces, el dilema es... yo tengo una amiga... pues la típica amiga o amigo que hemos tenido todos, que has estado pues liándote de vez en cuando, tal, llega una determinada edad en la que ella ahora está con una chica y quieren tener un bebé.
1: Vale.
4: Y entonces me pide a mí que yo sea el padre.
0: El proveedor.
4: ¿Proveedor? Eso es. Uf, qué responsabilidad me has quitado. No, el padre...
1: O sea, el donante de esperma.
4: El donante de esperma, renegando absolutamente del niño de tal, de la niña, de no verle. Luego, evidentemente, cuando sea mayor, pues a lo mejor decirle cómo ha sido. Y no tienen tampoco ningún inconveniente en que sea en un acto de amor.
0: O sea, que lo hagas sin probeta, ¿quieres decir? ¿Un acto de amor?
4: O sea, con mi probeta.
0: O sea que... Pero en plan, probeta. O sea, lo que es un acto de amor.
1: Sí,
0: probeta,
1: yo,
0: probeta,
1: sí.
0: Probeta.
1: Sí.
4: Sí. Probeta, prueba.
0: Hay veces que soy muy inocente, entonces hay que explicarme las cosas muy explícitamente.
4: Entonces, bueno, con todo lo que es la responsabilidad y todo y eso,
1: pero
4: yo ahora no tengo...
1: Sería no tengo inseminando a la que fue tu novia o a su novia.
4: Ah, buena idea, claro. Es verdad.
1: Claro,
4: eso no ha salido, pero fíjate,
0: añade,
4: qué dilema.
1: Vamos a poner
0: más.
1: Todos los escenarios.
4: Todos los escenarios
1: y
4: posibles.
1: Luego
4: hombre, no, es con mi vale, amiga, sería, vale. Claro.
1: ¿Qué relación tienes con ella ahora? O sea, una buena relación.
4: Sí, muy buena relación.
1: Vale. Esto está basado en hechos reales.
4: Eso está basado en hechos reales.
1: En serio. No cuentes.
4: No. Vale. Míos.
3: Me estoy agobiando muchísimo con este dilema.
4: No, míos, de un amigo también, que le ha pasado. Entonces ahí...
1: Vale.
4: Un poquito de aceite, Jum, que a ti te gusta. Entonces, el tema es ese. Y hay que decir, porque además el tiempo es poco. O sea, no es...
3: Pero el tiempo es poco, ¿por qué?
1: Porque estamos todos ya mayores.
4: Porque se va... Aymar quiere cargarse a todo el mundo. No, vamos a ver.
1: No, porque
4: por la edad.
3: Ya.
4: Porque no es...
1: Acabo de decir lo mismo, ya le dices ya.
3: Es que tú me lo has dicho, claro. En plan, estamos ya mayores. Coño, te ha faltado decirme así ya, claro. Lo que es la confianza. Claro.
1: Javois, ¿tú qué harías?
2: ¿Yo qué haría en ese dilema?
3: Sí. No, con otro.
1: El anterior lo hemos dejado zanjado.
2: Estaba atendiendo con mucho cuidado.
3: Se ha quedado con la peli.
2: Dándole vueltas al final.
4: Va a escribir,
3: con el abuelo.
4: Va a escribir una novela del abuelo. Sí.
2: Me parece que sí, yo lo haría. Sí, pero yo... igual hay que reunirse con las dos y a ver a quién le toca.
3: Oye, pero... vamos a ver.
4: Mira, no, vamos a ver.
1: Por aquí.
4: Javois.
2: Él ha dicho que tenía dudas de si era una u otra.
4: Hay que deconstruirte, Javois. Hay que deconstruirte. Esto lo aprendió la película.
2: Tú has dicho en tu dilema que no sabías si se refería a tu
1: amiga.
4: No, eso lo ha dicho él porque en mi cabeza ni había se había planteado.
2: Y supuestos falsos porque luego yo...
4: Sí.
2: Tiro.
4: No, claramente la amiga.
2: Fingís que llenáis la piscina, pienso que está llena...
4: Y te tiras.
2: Yo personalmente no lo haría. Ahora ya completamente en serio.
1: Es la historia de mi puta vida, esto con Javois.
4: O sea, es la historia
1: de mi vida.
2: No.
4: Es que, pero si no, ¿te gusta la amiga si no la conoces a la otra?
2: No, lo primero era un chascarrillo rancio. Esto ya es un argumentario serio.
4: Sí.
2: Yo querría tener mi ADN en la persona que voy a criar y que voy a compartir su paternidad. No soy capaz, o sea, no, si puedo elegir, no sería capaz de prestar, simplemente aunque sea mi amiga querida, etc.
1: Aunque te lo pida, o sea, para ella es importante. Sí, para una persona que para ti ha sido muy importante, pero para es muy importante.
2: Para mí también es importante hacer un seguimiento y monitorizar ese crío.
4: y ojo, porque... Ella te lo ha pedido como acto de amor, no te lo pide en plan, oye, dame tú... O sea, es un planteamiento de amor, no de eficacia, pragmatismo, no.
1: Porque para eso va a un banco de...
4: Es un acto de amor, de amor.
2: Sí, sí, yo lo sé, o sea, siendo el tipo de relación, etcétera, a favor con todo eso. Pero no sé, esto lo hemos tenido ya en algunos debates nuestros acerca de el préstamo del ADN, etcétera. Y no... No, yo preferiría, como abrazándola y diciéndole que no.
4: Sí.
0: O sea, poniendo en su probeta un preservativo, le diría no.
4: No.
1: ¿Y tú qué harías?
0: Yo, como la amiga que está pidiendo ese favor, como mujer...
1: No.
3: Tú eres probeta, tú tienes probeta.
0: Es que estudié periodismo hace más años que tú y entonces primero hago el lead.
1: Vale.
0: Como mujer, el lead. Ya no se enseña eso en las facultades, imagino. Yo jamás pediría a un amigo, o sea, jamás pondría a un amigo en ese brete. Porque me parece que es una responsabilidad... O sea, es un deseo que tengo yo, pero ¿por qué me voy a cargar una amistad pidiéndole a un amigo ese favor tan cargado de tantas cosas?
1: Porque tú no partes de que te la vas a cargar, porque si tú das el paso de pedírselo es porque asumes que te va a decir que
0: claro,
1: sí.
0: Claro, entonces, yo como amigo, o sea, yo como mujer nunca se lo pediría a un amigo. La ingeniería genética ha avanzado tanto que se pueden hacer muchas cosas para que sea tuyo y de tu pareja, mujer también. O sea, se pueden hacer muchas cosas. Se necesita una semillita de alguien, pero yo lo buscaría por otro lado. Y como amigo, yo me plantearía todas esas cosas. O sea, si tú quieres seguir monitorizando y monetarizando a ese ser... Claro,
1: hombre, no vas a monetizar al crío, ¿no?
0: No, pero que tú quieres participar en eso. A no ser que te la pele, pero no sería mi caso. No sé, que si te la sopla y repartiendo soldaditos por ahí...
1: Pero ella te ha dejado claro que no quieren que seas el padre. O sea, quieren que seas el proveedor del... Pero no vas a ejercer de padre y, de hecho, por lo que ha contado Juan, quiere que te mantengas bastante
4: al margen. Sí. Son ellas.
0: Yo no me llevaría
4: ellas.
0: Problemas. A la larga, sabría que por el mundo hay un hijo que no es que yo sea donante de esperma y lo tenga cualquiera, no, es que es de mi mejor amiga.
2: Y es que no va a estar tan lejos, por eso.
0: Por eso, es de mi mejor amiga, ¿qué hago yo? Cada vez que vea a ese hijo veré, jolín, si es mío, mira qué orejas tiene, como yo, mira qué, ¿sabes? Mira qué gracioso, ahí va, ¿sabes? Es que me parece duro eso.
2: Y que
0: me parece...
2: te llame tía.
0: Y que, claro.
2: Eso,
0: bueno,
2: ¿no?
0: Tío, en este caso, pero si tengo esperma, sería un tío.
1: Sí. Pero ¿y serías capaz de mantener una relación de amistad con esa persona, con esa amiga que ha confiado en ti para pedirte lo más importante de su vida? Y tú le dices que no.
0: Pues te digo que como amiga no pondría a un buen amigo mío en ese brete.
1: ¿Caballero?
0: Porque
3: yo no lo haría.
1: el qué de todo.
3: Pues no, pues no me, pues yo no sería ni proveedora, ni probeta, ni leches. Y de hecho,

0: Y amiga con la que he podido tener una relación de idas y venidas, que ahora tiene una pareja mujer que quiere ser madre.
1: Pero es muy buena amiga.
2: Sí.
0: Ha dicho que eso se lleva mucho tiempo y han estado tirititraun y ahora ya no.
2: De las mejores amigas que puedes tener.
1: Pues yo creo que sí que se lo daría.
2: Es que además ella dice...
0: No me mires como si te estuviera juzgando, aunque no, te estoy juzgando un poco, ¿eh?
1: Estoy esperando que me avales.
2: También hay algo que dice ella, que puede ser, si no, puede salir cualquier persona, y sí que es cierto que hay más posibilidades de que si es tuyo, pues salga parecido. Que,
3: ¿y estás segura que quiere
2: buena
3: eso,
2: gente?
1: No, sí que se lo daría, pero
2: claro.
1: Con probeta. O sea...
0: Claro, es que encima quiere una noche de amor como Chelo García Cortés
1: no,
0: y Bárbara Rey.
1: No te ha dicho que quiere.
0: Un beso para los que habéis pillado esta referencia.
4: un pipazo.
1: No te ha dicho que quiere pipazo, no, te ha dicho
2: posibilidad.
1: Que,
2: sí. O sea, que sería una, como un acto de amor,
0: sí,
2: que está la posibilidad.
0: Que haya un poquito...
1: No, que está sobre
2: que
1: la
2: está
1: mesa,
2: la posibilidad de hacerlo
1: también.
2: Así.
1: Sí. No, yo lo haría a través de una probeta, pero yo creo que sí lo haría. Sí, sí, sí. Joder, si es... Al final, a una persona, a tu mejor amiga, o a una persona muy
0: no te puedo avalar, Aymar Bretos. Vas a estar todo al margen.
1: Estoy en ese punto en el que sé que estoy diciendo algo que posiblemente realmente dentro de 5 minutos piense lo contrario.
0: Venga, cambia de opinión.
1: Bueno, que se note, ¿no? Ahora no, que lo has dicho.
2: Aymar, eso todo el rato. Aymar, ella es muy fan tuyo. A lo mejor...
3: Oye, en un momento dado...
4: Giro de los acontecimientos.
3: En un momento dado se resuelve.
2: Sí, sí.
3: Y de hecho, que pase.
1: Mira, yo tengo muchas movidas la temporada que viene. A mí déjame tranquilo.
3: Se vas a tener que levantar muy temprano la temporada.
1: Manuel Javois, tu dilema.
4: Ay, mi dilema. ¿Habéis tenido una serie de citas con una persona? ¿Vale? Da igual que seáis chico o chica y da igual también el sexo, el género de la persona con la que habéis estado. Habéis estado viendo y a ti te gusta especialmente esa persona, pero la otra persona es como que más reacia al compromiso, ¿vale? Y entonces hay un momento en el que de repente tú sientes que, joder, que te gustaría que hubiese un paso más y ese paso llega porque te pide... se va de viaje con unos amigos y te pide que te encargues de su perro.
1: ¿Es eso que entiendes tú por compromiso?
4: Bueno, oye, te ha puesto bajo tu responsabilidad a su ser más querido, probablemente.
3: O sea, no es la misma que te ha pedido el esperma antes, ¿no?
4: No.
3: Qué pidona.
4: Entonces, tú, esto es importante, porque tú tienes 22, 23 años.
1: Ah, bueno.
4: Esto es importante. Entonces, te va a dejar el perro y te va a dejar el perro 4 o 5 días, tú te vas a tener que encargar de ese perro.
3: Perdón, he sido yo.
4: llega el perro a casa, es un Terian. No.
2: No, pero molaba.
4: Molaba como un dato adyacente que no significa nada en la trama, pero de repente ya estás en la cabeza pensando que es un muchacho guapísimo, vestido de border collie.
3: Con el culo al aire.
4: Y sigue en el dilema, pero esto no da igual, ¿sabes? Como esto pasó así.
1: Paréntesis.
4: Vale. Entonces, tú estás haciendo algo muy importante esos días, que es tu trabajo de fin de grado, tu TFG. Que es, me acaban de enseñar cómo se dice, tengo que decirlo ya.
0: Estás con referencias fresquitas,
4: con
0: ¿eh?
4: Yo estoy con el TFG.
2: ¿Qué sabes lo que significa?
4: Trabajo de fin de grado.
2: Ah.
4: Entonces, estás muy, muy liado. ¿Compartes piso? Porque ya sabemos cómo está el tema de la vivienda y eres estudiante, en fin, ¿qué vas a esperar? Y tus compañeros de piso hacen una pequeña fiesta.
1: Pero un segundo, o sea, ¿te has quedado con el perro?
4: Tú te has quedado con el perro unos días y estás encargándote de sacarlo 3 o 4 veces al día, darle de comer, etc.
1: O sea, el dilema no es si te quedas o no con el perro.
4: El dilema, vamos a ver por dónde los... Yo traigo siempre unos apuntes.
3: Estoy intrigadísima,
4: ¿eh? Voy enlazando y luego vemos a ver si hay pregunta o no. De momento vamos a ir tirando. A ver que habrá dónde los lleva esto. Sé que tengo un tiempo. Bueno, yo voy viendo aquí el cronómetro. Hay una fiesta en el piso y tú no te animas... No puedes sumarte a esa fiesta porque tienes que entregar al día siguiente tu trabajo de fin de grado y tienes que llevar ahí tus movidas a tu profesor que está encargado de eso. Es un día muy importante para ti, académicamente hablando, por lo tanto, no abres la puerta de tu habitación y te sumas al jolgorio, que no es mucho jolgorio, es una cosa un poco respetuosa, etc.
0: Claro, bueno, pero ¿por qué estás dando tantísimos datos?
4: Porque
0: es que
4: quiero meter a la gente.
1: Estamos dentrísimo.
4: Al día siguiente te despiertas... Y el perro te ha destrozado el disco duro en el que tenías tu TFG.
3: La típica excusa.
4: Lo ha destrozado. Lo ha destrozado. No hay forma de que eso sea salvable. sales al

0: ¿Pero qué clase de perro te ha dejado?
1: Te haces tu tazón de lo que te tomes tú, tu colacao. Y entonces ves que ahí hay un pastel, que tal, lo mojas, lo comes, y entonces empiezas como a marearte. Te empiezas a encontrar mal.
0: No, también hay un pastel de la risa.
1: Te empiezas a encontrar un poco mal. Entonces, de repente eres consciente de lo que ha ocurrido. Tu perro te ha comido los deberes y te han echado droga en el colacao. Tú te has educado en una familia en la que te han dicho que decir la verdad te lleva a cualquier parte. Que con la verdad, siempre, por delante. Que tienes que ser claro, que nunca hay que...
2: Mira...
3: No tienes dilema.
2: Manuel.
3: No tienes dilema, o sea, son tres temporadas. Estás el tazón, el pastel...
1: Te presentas en la facultad.
0: Es una novela.
1: Y entonces tienes dos opciones.
3: Sí, ahora.
1: Decir la verdad... Decir la verdad.
3: ¿Pero qué verdad?
1: O mentir.
3: ¿Pero a quién?
1: A tu profesor. A tu tutor, al señor, al jefe de los trabajos de fin de grado. Al responsable máximo de los TFGs.
0: O sea, pero...
1: ¿Diríais una verdad ridícula que nadie se va a creer? ¿O mentiríais en la cara de un señor tan importante para salvar vuestro culo y al mismo tiempo cagarle?
2: Una pregunta, Manuel.
1: Porque no tenéis trabajo fin de grado.
2: Ese niño de 22 años... Es mi hijo que no veo que hubiese sido en lo que se ha convertido.
4: Ese es.
1: Bueno, hay un subdilema.
4: No, pero coño, si no hemos contestado.
1: ¿Qué haríais con el perro?
0: Claro. O sea, ¿vas a ver al tutor de tu TFG antes o después de llevar al perro al veterinario? Porque probablemente también ha comido pastel de marihuana.
1: Esa es otra. Bueno, ¿qué?
0: Es que, ¿qué le cuentas?
3: Yo no puedo contestar es a que... esto, Aymar.
4: Ah, no, es que estás exenta.
0: Es que es mucho. O sea, le cuentas desde... Mira, tengo
4: una
0: amiga...
4: ¿Dónde empieza la verdad?
0: No, claro. ¿Dónde empieza la verdad que le quieres contar al profesor?
1: Acorto el dilema. Delante del tutor este le decís, mira, lo que os ha pasado, mi perro me ha comido los deberes y me han echado droga en el colacao, o no tengo trabajo de fin de grado y he estado de fiesta toda la noche y no he hecho nada los últimos
3: meses.
1: Droga
3: no, pero igual llevas al perro.
4: Juan, ¿qué harías?
0: Es que la alternativa...
3: Pero hay que decir la verdad, ¿no?
0: Claro, pero es que la alternativa es
4: la verdad es un...
0: ¿Qué te inventas que sea mejor que eso?
2: Yo le contaría la historia desde el principio.
0: Exacto.
2: Y él solo, porque acabase la historia, te aprobaba.
0: Claro,
2: la mía, que no sé qué, que te deja...
4: Bueno, pues a ver, resumiendo, ¿tú dices la verdad o no?
3: Yo sí, claro. ¿Yum? Aunque sea delirante.
0: Hombre, yo diría la verdad, porque es que no me puedo inventar nada mejor que esta historia.
4: ¿Juan? O sea,
2: siempre la verdad.
4: Yo también diría la verdad.
2: ¿Sí? Sí.
4: ¿Y tú, Javois?
1: Yo no. ¿Cómo voy a contar semejantes hartas gilipolleces?
0: ¿Qué le cuentas?
1: Me vas a expulsar de la universidad. Parece que le estoy tomando el pelo.
0: ¿Entonces qué le cuentas?
1: Pues le cuento nuestra historia. Le cuento que no he hecho nada. O sea, prefiero sacrificarme antes de hacer de semejante ridículo. O sea, te han pasado dos cosas muy ridículas. Dos memes te han pasado.
0: No, a 50.
1: Entonces,
0: nos
1: tú no puedes
0: aquí.
1: Ir allí y decirle eso sin reírte y que el tío te tome en serio.
4: Bueno, él está tuerto, ¿eh?
0: En lugar de tuerto no puede tener un dolor de huevos muy fuerte porque hace tiempo tuvo
2: hace tiempo una empleada.
0: La que maltrató.
4: ¿Y el perro qué pasa?
0: Se lo lleva a la tutoría, por supuesto.
4: Bien.
3: Es que yo le llevaría.
4: Me está diciendo Víctor Olazábal con toda la razón que Juan no ha resuelto su dilema.
2: Oh. ¿Pero Víctor quién es?
1: Eso es lo importante.
2: Es que a Víctor se lo han planteado también, ¿quién es Víctor?
4: Víctor Olazábal, pasa, ¿dónde estás? Ven aquí.
3: Nuestro subdirector.
4: ¿Tú qué harías?
2: ¡Ah! ¡El subdirector!
0: A ver, coge el micro. Tienes que poner orden aquí, porque a mí me dijiste que os llevase más sencillo y estoy me
4: Víctor,
0: explota la cabeza.
4: ¿Tú qué harías ante el dilema de Juan? ¿Tú darías o no darías el esperma?
5: A mí me ha pasado... Yo no lo daría. Es un brownie que no puedo afrontar.
2: Es un brownie. Por eso eres subdirector del programa.
5: Vas por la Gran Vía y te encuentras a un chaval muy parecido a ti, pero no le puedes decir que eres tú. Ni de coña.
4: Gracias, Víctor.
0: Es que tú no has contestado. Gracias por tu aportación.
2: Es que yo todavía no lo tengo claro.
0: O sea, tú todavía no lo has resuelto.
4: Que nos ha traído un dilema para que se lo resolvamos, que no lo has
6: decidido. Todavía no lo he decidido.
0: ¿Has venido a hacer terapia?
6: Sí, voy a tener que cambiar de terapeuta, uno más caro, Jun, para... pero bueno, habiéndoos conocido un poquito más aquí en persona, evidentemente lo que hace Manuel, ¿no? Sería lo que haría y luego me pensaría un poco ver. Porque, bueno, hay que ver. La vida...
0: Pero un momento,
3: ¡qué tibio!
0: ¿De qué estamos hablando ahora?
6: Sí, que estoy pensándolo.
0: Es que eso vale para todo.
6: Pero o sea... que dé la respuesta ahora, ¿queréis?
4: Hombre,
3: claro. Pero ¿a qué hace?
4: Tu amiga tiene derecho a saber.
6: No, es una respuesta muy delicada. No voy a decir yo. No voy a decidir yo. Va a decidir Tomás. ¡Tomás!
4: Tomás.
0: ¡Vamos allá! ¡Venga!
6: Va a decidir Tomás. Lo que diga Tomás, lo hago.
4: Pero esto es una cerrona que te cagas.
6: No, un momento.
0: Tomás, métele en un lío.
6: No me puedo creer. No, espera, déjame un momento. Es que creía que Tomás era el señor de detrás.
4: ¿Qué pasa? ¿Qué pasa de detrás?
3: ¡Que decida el falso Tomás!
6: ¡Sí! ¡Sí! Toda la vida pensando que... Y este era su colega.
4: A ver, el falso Tomás.
6: Hombre.
4: ¿Usted le daría el esperma a su amiga?
7: Naturalmente que sí.
4: ¡Muy bien! ¡Un valiente!
0: ¡Está resuelto! ¡Nada fácil!
6: Pensaba que era el señor... ¡Ay, qué maravilla! ¡Ay, qué bueno!
4: Buenísimo.
6: ¡Qué bueno, por favor!
4: Vamos a ver. Les hemos pedido que nos mandaran dilemas. Bien, este es de Bárbara, fila 11, asiento 17. ¿Dónde está Bárbara? Aquí. ¿Le pasáis el micro a Bárbara, por favor?
8: Hola.
4: ¿Qué tal, Bárbara? Bien. Bienvenida.
8: Bueno, me da vergüenza. No tenía que haber escrito. Venga, mis dilemas son estos, que escribo, pero luego me doy cuenta que no tenía que haberlo hecho. Pero bueno. Que imaginaros que tenéis un programa de radio de mucho éxito, que mucha gente sigue, pero de repente en todo lo alto decidís dejarlo o piensas, puedo dejarlo. Y te surge el dilema de, ¿qué hago? ¿Lo dejo aquí sin dejando huérfano a mucha gente o continúo con ello y sigo teniendo éxito?
0: Me suena.
4: Este dilema lo tuvimos.
1: Este dilema nos ha tocado un poquito, ¿eh?
0: Es que ese dilema es real.
4: Hubo una comida muy emocionante al final de la tercera temporada, ya por abril o así, en la que decidimos que este había sido un viaje increíble para nosotros. Y que nosotros teníamos que hacerle una última declaración de amor a la cena de los idiotes, que era matarla cuando estaba más viva que nunca, cuando a la gente le encantaba, antes de que a la gente le empezara a aburrir, porque no hay algo que pudiera dolerme más que una criatura que hemos creado nosotros y que nos ha dado tanto y que nos ha hecho tan felices, la gente empezara a verla decaer. Me estoy emocionando. Que la gente empezara con... Y entonces hicimos una comida, después de una grabación de la cena de los idiotes, y hablamos claramente de esto, y llegamos a la conclusión de que los formatos hay que ser valiente y hay que terminar con ellos cuando están en alto, para que la gente tenga buen recuerdo de ellos. A caballero, te sudan los ojos.
3: Sí, claro. He conseguido no llorar, aunque llevo los Kleenex aquí como las madres en el sujetador. O sea que...
1: Pensé primero, y me dio mucha pena, que era la única vez en la que el único programa, la única redacción, el único lugar en el que he estado, en el que nunca sentí que estaba trabajando, en el que no, y de hecho se nota, en el que no había cámara ni micrófono. Esto es importantísimo. Yo no soy un animal de radio, soy un animal de periódico. Pero de repente yo aquí me he sentido siempre... o sea, nunca eres tu versión, jamás, no seamos cínicos, pero es la versión más cerca de que puede estar de mí, y eso lo hice gracias a la confianza y al amor que tenemos nosotros dos, porque si hubiésemos cambiando, si fuese un programa diferente, no hubiera sido lo mismo. De repente hubo, a partir del tercer o cuarto programa, que ya era como estoy aquí en la barra con dos amigos de toda la vida contando cosas que no contaría en mi puta vida y contándolas además con un micrófono.
4: Entre que hicimos la comida en la que decidimos acabar con esto y lo anunciamos, nos llegó un mensaje que quiero leeros hoy, que es: hola, Aymar, Ángeles y Javois. Me llamo Pablo Nicolás, tengo 43 años y soy oyente fiel del programa. No quiero sonar pretencioso, pero estuve ahí desde el primer minuto, desde el primer programa escuchándoos cada semana. Sin exagerar, la cena de los idiotes me acompañó durante 7 meses de tratamiento de quimioterapia todos los viernes. Para mí no fue solo radio, fue compañía, pensamiento y refugio en un momento muy complicado. Y por eso siento una conexión especial con vosotros. Ahora os escucho desde otros lugares. Desde el coche, desde el gimnasio, desde mis caminatas. Ya no en directo, pero con la misma curiosidad y el mismo interés que siempre. Un abrazo.
3: Pues ahí, vamos aventura... a aplaudir a Pablo.
4: Pues esta aventura... Acompañadme, chicos. Esta aventura va para todos los Pablos Nicolás que han disfrutado de estos tres años de la cena de los idiotes. Muchísimas gracias. Las cenas no se recuerdan a los años por lo que uno ha cenado, sino por con quién ha cenado. Gracias por haber cenado con nosotros cada semana, todos los viernes. ¡Os queremos! ¡Gracias!

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Madrugada del 25 de julio de 1568, Alcázar de Madrid. Tras 11 días en huelga de hambre, tomando apenas un poco de leche y miel y bebiendo solo agua helada, el primogénito de Felipe II, el príncipe Carlos, muere en la habitación donde lo había encerrado su padre 6 meses antes. Tenía 23 años recién cumplidos, un carácter inestable, por no decir endemoniado, era un despilfarrador, un borde, agresivo, cruel con los inferiores, iracundo. Pues no se perdió nada del mundo, pensará cualquiera, ni mucho menos salió perdiendo la monarquía hispánica con la muerte de semejante ejemplar. Cierto, pero a Felipe II no le vino nada bien que se le muriera el que estaba llamado a ser Carlos II, porque si el rey ya arrastraba mala fama en Europa, el que su hijo muriera en esas condiciones y enclaustrado en el Alcázar solo sirvió para acrecentar la famosa leyenda negra y acusar a Felipe II de haber asesinado a su propio hijo. A ver, que le entraran ganas de matarlo es una cosa. A él, bueno, no solo a él, a toda la servidumbre, los ministros, embajadores y cualquiera que se hubiera cruzado en su camino. Pero otra muy distinta es que lo hiciera. Pues claro que no. El príncipe Carlos, además de no estar bien de la azotea, puso todo de su parte para morirse, y aunque su peripecia ha dado mucho juego a la historia, la música y la literatura, una no sabe qué es peor, si que hubiera llegado al trono el colérico Carlos o que llegara el que al final llegó, el lerdo de Felipe III.

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1: Felipe II no tuvo suerte con la prole en general, y mucho menos con la prole masculina. Se le murió Carlos, luego Fernando, después Carlos Lorenzo, cascó luego Diego Félix y, uy, cuando ya solo le quedaba un chico, ese fue el que sobrevivió. Y tuvo que ser el citado Felipe, ese del que dicen que dijo su padre: Dios, que me ha dado tantos reinos, me ha negado un hijo capaz de gobernarlos. Da igual si es una frase solo atribuida a Felipe II o si lo dijo de verdad, pero ahora que ya tenemos todos los datos, podemos afirmar que, si lo dijo, dio en el clavo. A Dios le gusta mucho putear a los suyos. Cuando nació el niño Carlos del matrimonio con su primera mujer, el príncipe Felipe, porque todavía no era rey, se llevó un alegrón. ¡Jo, qué bien! Un chico a la primera. No sé si el alegrón fue equiparable al disgusto que se llevó cuando, 4 días después del parto, su esposa y prima hermana María Manuela de Portugal murió con solo 17 años. ¡Ay, la maldita y exageradamente practicada endogamia entre las casas reales patrias! Y da igual que hablemos de Austrias o Borbones, que así luego nos salen todos, flojos de intelecto. Décadas les va a costar ventilar el ADN. Felipe y María Manuela tenían los mismos abuelos, lo que lleva a que el niño Carlos tuviera 4 bisabuelos en vez de 8 y 6 tatarabuelos en vez de 16. Y tengo entendido que esto no es nada bueno para el cuerpo ni para la cabeza. De cualquier forma, Carlos arrastra una gran y apasionante historia, no solo vital. Una historia con muchas vertientes, política, científica, artística. Así que si alguien quiere conocer mejor al chaval y cómo las pasó su padre intentando sacudirse el San Benito que le colgaron de haberlo matado, lean a los que saben. Ahí tienen el libro Don Carlos, Príncipe de las Españas, de Fernando Bruquetas y Manuel Lobo. O otro, El demonio del sur, la leyenda negra de Felipe II, de Ricardo García Cárcel.

Vamos al lío. ¿Conocen a alguien que haya muerto de furia juvenil? Bueno, ese fue el diagnóstico. Y como diagnóstico suena hasta gracioso morirse de eso, si no fuera porque, como su propio nombre indica, te mueres joven, y eso ya no mola. Pues así se murió el príncipe Carlos, furioso perdido, y esa furia lo acompañaba desde pequeñito. Nació un poco perjudicado, no era su culpa, pero tenía chepa, un cabezón enorme, una pierna más corta que otra, el pecho hundido, pocas luces. Aunque alguna de estas descripciones puede que se haya exagerado por sus detractores. A ello se le fue añadiendo un carácter violento y caprichoso, soberbia, mucha mala leche, no aprendió a hablar hasta los 3 años y resulta que la primera palabra que dijo fue no. Tampoco podía decir ni papa ni mama, porque al papá no le veía el pelo y a la madre no la conoció. Cada 2 por 3 andaba con fiebre y encima a los 11 años pilló la malaria. Pero claro, es que tampoco te pueden educar a golpes y pretender que ames a la humanidad. Una de las mayores preocupaciones que tuvieron con el príncipe Carlos cuando era un niño es que era zurdo, y la zurdera se asociaba con el demonio. Como los guionistas de la novela bíblica se inventaron que en el juicio final Dios pondrá a los suyos, a los justos como Donald Trump, Hitler y Franco a su derecha, y a las víctimas de los malos a su izquierda, los de la secta cristiana le pillaron manía a las manos izquierdas y a todos los zocatos les obligaban a usar la derecha. Hace falta ser cenutrio, ¿eh? Y hay que ver lo mal que se lo han hecho pasar a miles de niños por intentar quitarles la costumbre de usar la mano izquierda.

La estigmatización de los zurdos viene de ahí, de las supersticiones de las sectas. Da igual que sean católicos que musulmanes, porque también estos consideran la mano izquierda la impura, porque es la que usan para limpiarse el para coger el papel higiénico. Que la mano izquierda también se llame mano siniestra y que siniestro signifique funesto, inclinación a lo malo, malintencionado, pues es por algo. A Carlitos le ataban la mano izquierda a la espalda para que no la utilizara, y cuando estaba en la mesa, su tía Juana le daba golpes con un cuchillo cada vez que no usaba la mano derecha. Lógicamente, así creces cabreado. Este es el plan que la vida le tenía reservado al príncipe, pero su hoja de ruta estaba a punto de empeorar. Porque cuando tenía 16 años, mientras estudiaba en Alcalá de Henares, tropezó, se cayó por unas escaleras y acabó descalabrado e inconsciente, al parecer por ir detrás de una chavala. No se mató, pero más valdría que lo hubiera hecho. Felipe II no reparó en gastos ni en tonterías para salvar a su hijo, porque cuando el chico se descalabró, además de meter en la cama de Carlos la momia de San Diego de Alcalá, que poco podría hacer ese tío putrefacto porque llevaba muerto un siglo, le encargó al más prestigioso cirujano y anatomista de Europa que intentara salvar al chico. Esto es porque cuando vienen maldadas, ya saben, hasta los católicos saben que el último que te va a ayudar es Dios. Por eso, en la pandemia de 2020, los obispos se colaban para vacunarse, porque saben que Dios no existe y prefirieron la ciencia. Ellos son así. Felipe II pidió que atendiera a su hijo al italiano Andreas Vesalio, al que Carlos V ya había contratado en su momento como médico imperial. Ese gritalito roto, yo sentí como crujía. Está parpadeando la luz del descansillo.

Supongo que Vesalio, cuando llegó a ver al chico, lo primero que diría es que sacaran de la cama la guardería esa de San Diego de Alcalá, si es que todavía lo tenía acostado al lado, que no lo sé, la verdad. Lo de que Andreas Vesalio fuera médico y cirujano era raro en aquel siglo XVI, porque los médicos eran los que pretendían curar sin pringarse de sangre, mirando y especulando lo que le podría pasar al enfermo. Vesalio decía que para ser médico, para curar, había que aprender diseccionando cadáveres, conociendo el cuerpo humano por dentro. Había que enseñar a los alumnos a que tocaran los cuerpos, que conocieran lo que había dentro. En fin, Vesalio es un tipo interesantísimo, fue el que le dio la vuelta a la enseñanza de la anatomía. Cuando el príncipe Carlos acabó descalabrado e inconsciente tras su caída, y pasaban días y días y el chaval no volvía en sí, porque se estaba muriendo de a poquitos, los médicos de la corte, además de ponerle vendas en la cabeza y considerarlo insalvable, no sabían qué más hacer. Y Felipe II dijo, pero bueno, si tengo en mi corte al médico más prestigioso, que me traigan a Vesalio y que diga qué hay que hacer. Y Vesalio dijo, trepanación. Y le abrió la cabeza al muchacho, le libró de la hemorragia interna y el príncipe Carlos recuperó la salud tras una larga convalecencia. Bueno, rectifico, recuperó la consciencia, pero no recuperó la salud. En cuanto el príncipe volvió en sí, lo primero que pidió, fíjate tú, fue oír misa y dijo haber soñado con un fraile sanador. Y entonces todos dijeron milagro y agradecieron a Fray Diego de Alcalá y a Dios la curación del príncipe. Llámenme desconfiada, pero lo mismo es que cuando despertó estaba el momio al lado o estuvo desde su inconsciencia oyendo algo del momio y pensó que lo había soñado, yo qué sé. Después de agradecerle al garrapiñado Diego de Alcalá que curara al príncipe, se fueron a esa iglesia que hay al lado de la estación del AVE de Atocha, agarraron a la muñeca que hay dentro, esa a la que la ciudadana Leticia, devenida en reina consorte, fue a ofrecer su ramo de novia y luego a sus dos hijas, que ya le vale, y la sacaron en procesión. A la muñeca, no a Leticia.

y decía que casi hubiera sido mejor que Vesalio no trajera de vuelta a este mundo a Carlitos, porque a partir de ahí todo se agravó, todo fueron disgustos. Felipe II, feliz de ver a su hijo recuperado, a su heredero, no gracias a la medicina de Vesalio, sino al momio de San Diego de Alcalá, decidió darle responsabilidades de gobierno para que se fuera haciendo a su futuro cargo de rey todopoderoso de la monarquía hispánica. Lo nombró presidente del Consejo de Estado, ahí es nada, pero aquello no pitaba. No fue una buena idea dar poder a una persona desequilibrada. Eso es más propio de estadounidenses y alemanes contemporáneos, pero no de aquel tipo al que la historia ha llamado Felipe II el Prudente. Prudente, dice, madre mía. El príncipe Carlos era un tipo iracundo, montaba en cólera cuando se le llevaba la contraria, cambiaba de humor de un minuto para el siguiente, pretendía aplicar castigos ejemplares a servidores, a uno lo quiso hasta castrar, insultaba a políticos, es que hasta le puso un puñal en el cuello al duque de Alba, por no hablar de su gratuita crueldad con los animales. Maltrataba a los caballos, le arrancó la cabeza a una ardilla de un mordisco, tiró a un paje por la ventana, daba pescozones al personal de la corte, no, una locura aquello. Pero todo esto lo sabían en la corte, y pocos, salvo los embajadores que informaban de todos estos comportamientos a sus respectivos gobiernos, aquí no se aireaban los trapos sucios. Pero esa situación era insostenible, se agravaba cada día que pasaba por mucho que Felipe II intentara dar muestras de confiar en su hijo. Esa confianza fue retrocediendo y el rey entendió que o retiraba responsabilidades políticas a su hijo y le restaba poder o le iba a arruinar el imperio. Hasta que llegó a tomar la decisión que nunca querría haber tomado, encerrar a su hijo para que dejara de hacer estropicios.

Pero siguiendo su erróneo reinado personalista, en el que las cosas se hacían porque Felipe II decía que así se hicieran y sintiendo que no tenía por qué dar explicaciones a nadie, el rey se negó a justificar y dar las razones del encierro del príncipe heredero. Las razones no solo las daba el propio carácter violento y déspota de Carlos, es que también fue un conspirador. Llegó un momento en que Felipe II no dejaba a su hijo ni poner la mesa. Así que el chaval empezó a organizarse por su cuenta, a recabar apoyos a escondidas, a pedir dinero y créditos para alargarse a Flandes con unos cuantos fieles, y entonces se dio el hecho que decidió a Felipe II a optar por aislar a su hijo para que dejara de enredar. Carlitos necesitaba a su tío Don Juan de Austria para llegar a Flandes, porque su tío era el jefazo de la armada. Sin su ayuda, Carlos no llegaría ni a Navacerrada. Así que el príncipe llamó a Juan de Austria y le dijo: «Tito, ¿me ayudas a llegar a Flandes?». El Tito dice: «Tú estás loco». Y se chiva a Felipe II, Carlitos se mosquea, agarra un arcabuz y se va por su tito Juan. El arcabuz se le encasquilla, así que coge una daga, ataca, Juan de Austria lo esquiva, hasta que lo redujeron. Eso fue lo que colmó el vaso. Felipe II ordenó el registro de la habitación de su hijo y ahí aparecieron cartas, documentos de su plan de fuga a Flandes, un montón de pasta en una especie de caja B de créditos que había ido pidiendo, y ahí se decidió. La noche del 18 de enero de 1568, aprovechando que la puerta de su habitación del Alcázar de Madrid estaba abierta, entraron el rey y 5 hombres de su confianza, retiraron todas las armas del príncipe, clausuraron las ventanas y allí quedó encerrado Carlos. Y ya está. Se impuso entonces el más absoluto silencio en la corte, como si nadie fuera a echar de menos al príncipe heredero de la monarquía hispánica.

Lo mismo Felipe II albergaba alguna esperanza de recuperación. Que su hijo quizás sentara la cabeza, se calmara, se le bajaran los humos. Puede que alguien se pregunte, a lo mejor bastaba con apearle de la sucesión sin necesidad de encerrarlo. ¡Uy, qué va! Porque si lo dejaban suelto, continuaría liándola. Además, esto no era tan simple. Por una parte, no podía inhabilitarlo como heredero según las leyes dinásticas. Para retirarle sus derechos sucesorios, tendría que demostrarse que había atentado contra el rey, que no lo hizo, o haber manifestado opiniones contrarias a la fe católica, que tampoco lo hizo. Acuérdense que en cuanto se despertó después del descalabro, lo primero que pidió fue oír misa. Se le consideraba, y leo, príncipe muy católico y verdadero hijo de la Iglesia. Seguramente bastó que se hubiera acostado con el momio de San Diego de Alcalá y que no se considerara contrario a la fe sus intentos de apuñalamiento y su maltrato a criados y animales, ya ven. Y además, es que Felipe II no tenía repuesto. Su tercera esposa, Isabel de Valois, porque la segunda, la reina María I de Inglaterra, que además de esposa era su tía abuela segunda, o un parentesco igualmente de loco y parecido, se murió sin darle hijos. Isabel de Valois, digo, solo le dio hijas y eran muy chiquititas entonces. No tenía otro varón que llevarse al trono, solo había dos chicas en el banquillo y aunque las mujeres podían ser reinas titulares con los Austrias, siempre preferían encajar a las hijas en otras monarquías y que el trono lo heredara el que tuviera un par. Y el único con un par era el príncipe Carlos. Insisto, lo mismo albergó alguna esperanza de recuperación, Felipe II, pero no, aquello continuó yendo a peor. Si ya era un tipo colérico, al verse encerrado, se disparó del todo.

tuvo varios intentos de suicidio, uno de ellos tragándose un diamante muy gordo. Hombre, esto es un poco tonto, porque eso luego tuvo que salir y hubo que hurgar para recuperarlo. Durante su encierro también se declaró en huelga de hambre y solo quería beber agua helada, que según los investigadores era un síntoma de la malaria que padecía. Pero el caso es que poco a poco se fue muriendo, hasta que se murió del todo absolutamente debilitado. Tenía 23 años recién cumplidos. El señalamiento que tenía encima en Europa Felipe II por ser un cansino católico fundamentalista, empeñado en convertir a todo el mundo a cachiporrazos, montando hogueras para quemar herejes cada dos por tres, pues toda esa leyenda negra se iba a ennegrecer aún más en cuanto se supiera que el diabólico rey de España había encerrado y matado, eso dijeron, a su propio hijo y heredero. Corrió el bulo de que Felipe II había ordenado matar a su hijo, y aunque se pedían explicaciones en la corte de Madrid, Felipe II callaba. Hasta el Papa Pío V exigió saber por qué lo había encerrado, a lo que el rey contestaba que por el bien de estos reinos y por causa de su natural y particular condición. Pero todo eran medias palabras, porque Felipe II consideró que como rey con mayoría absoluta no debía dar cuentas a nadie. Calculó muy mal su silencio, porque las conjeturas vinieron solas y su mala fama en Europa se disparó. Y así nació también el mito romántico del príncipe Don Carlos, el drama de Schiller, la ópera de Verdi, todo puro mito. Pero ahí quedó la leyenda negra del rey prudente por culpa de su imprudencia y de su soberbia. Por mucho que suene feo decir que Felipe II encerrara a su hijo, hay que reconocer que el hijo estaba para que lo encerraran.

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1: Y vamos con la cara A del programa de hoy. Hola, Emma.
2: Hola, Nieves. Decías que una de las cosas que más preocupaban del príncipe Carlos cuando era un crío era que fuera zurdo. Y mira que había cosas de las que preocuparse como para elegir esta. Se calcula que algo más del 10% de la población es zurda y pese a los mitos que se asocian al uso de la mano izquierda, ser zurdo no determina ni habilidades ni destrezas según los expertos. Nuestra cara A de hoy es una canción titulada Soy zurdo, del humorista gallego Víctor Grande, que yo recomiendo que estéis muy, muy atentos a la letra.
1: Que no sé yo si será Víctor Grande zurdo, pero la
2: es
1: escuchamos.
2: Es zurdo,
1: ¿no? Bueno, es imaginable, ¿no? Pero la escuchamos muy atentos.
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0: Ana Valtierra, doctora en Historia del Arte, preparada otro programa más para ilustrarnos y sacar punta artística al tema que nos ocupa hoy. Hola Ana, ¿de qué va hoy la cosa?
1: Hola Nieves, pues vamos a dedicar la sección, sorpresivamente, a una sección de retratos de Carlos de Austria que son de lo más curioso. De hecho, Nieves, creo que puedo afirmar, con poco margen de error, que los retratos que le hicieron a don Carlos en vida son uno de los ejemplos más elocuentes de disociación entre la imagen política y la biografía verídica de un personaje. Pensemos que era el heredero al trono, por lo que había que vender al niño, bueno, pues como alguien coherente y normalizado. Y el arte aquí juega un papel fundamental. Y más si tienes un padre como Felipe II, que era un gran aficionado a la pintura y un importante coleccionista.
0: Y pese a eso, no se lo deseo a nadie.
1: ¿Verdad que no? Padre. Ese padre. Sí, bueno, yo me quedaba con su colección de arte, ¿eh? Que eso se hereda. Sí. ¿Sabes? Bueno, lo que se hizo fue poner en marcha toda la maquinaria para crear retratos suyos que no dejaran traslucir pues, todas sus excentricidades, maldades y enfermedades físicas. Esto es como alguien liga, como cuando alguien liga por Tinder o por Grindr o por cualquier app. Una cosa es la foto de perfil, donde ves un señor o una señora apañado, con una biblioteca detrás, sujetando la pluma en posición pensativa. Y otra, Nieves, pues luego lo que te encuentras cuando se queda a tomar un café o ya lo que surja, ¿no? En este sentido, los retratos de Carlos funcionaban como dispositivos de poder, porque son, en sentido estricto, construcciones visuales al servicio de una dinastía que necesitaba estabilidad, continuidad y legitimidad, porque estamos hablando del heredero de una monarquía donde el cuerpo del príncipe era ya el cuerpo del Estado.
0: Bien visto. Claro, pues si no lo ves tú, que es la que sabe de esto, imagínate. ¿Y cómo fueron esos retratos propagandísticos?
1: Bueno, Nieves, falsos, muy falsos. ¿Vale?
0: Imaginaba algo.
1: Imaginabas, ¿verdad? Cualquier parecido con la realidad era pura coincidencia. Ten en cuenta, además, que normalmente hablamos siempre de la psicología del retrato. Es decir, que los retratos son capaces de transmitirnos, si el pintor es hábil, claro, cómo es el carácter de la persona pintada. Y, por supuesto, no iban a vender que el heredero al trono era un sádico sin escrúpulos, porque sí, regular todo. Además, por supuesto, en la corte de Felipe II la imagen estaba cuidadosamente controlada. La pintura no era espontánea ni era psicológica, era política. Y el heredero debía aparecer como garante del futuro. En realidad, como la monarquía de hoy, bueno, en realidad seguimos sin novedad al respecto, vamos.
0: Ya te digo, o sea, nuestro futuro es una princesa en la que lo más destacable es un moño perfectamente ejecutado. ¿Quién se ocupaba?
1: ¿Y estás segura de que se lo hace ella? Pregunto.
0: No, por favor, de tres peluqueras por lo menos. Hasta en los ejércitos llevo la peluquera puesta, yo qué sé. En fin, ¿quién se ocupaba entonces de este trabajo inmenso de intentar que Carlos de Austria pareciera un heredero en condiciones óptimas?
1: Pues Nieves, tamaña proeza, o marrón, recae en manos de Alonso Sánchez Coello, que era el pintor de cámara de Felipe II. Este pintor trabajó principalmente en Madrid y en el entorno de la corte, convirtiéndose en el gran constructor visual de la imagen pública de los Austrias. Los retratos de Carlos de Austria, que tenemos atribuidos a Alonso Sánchez Coello, son muy representativos de esta manipulación de la imagen. En ellos vemos a un joven don Carlos, vestido de negro riguroso, conforme a la etiqueta cortesana española. Esta sobriedad cromática, pues lo que hace es que concentremos nuestra mirada en mirarle a él, a la figura, y eliminemos lo que se llaman distracciones narrativas. Que no pensemos, vaya, ¿vale? Así que el príncipe suele aparecer de pie, en posición frontal o ligeramente girado, con espada o guantes en la mano. Y no hay teatralidad, el cuerpo es, bueno, pues contenido, vertical, casi rígido. Esto es importante porque esta rigidez es la imagen de la autocontención, ¿vale? Una virtud esencial en la ética política del momento. Y claro, estarás pensando, pero Carlos de Austria era de todo menos una persona contenida, ¿cierto?
0: Esto lo pienso, sí, lo pienso. A ver, es que miras el retrato y sale hasta medio guapo el tío.
1: Bueno, efectivamente. Y eso que, como bien sabes, don Carlos tenía peculiaridades físicas derivadas tanto de la consanguinidad como de accidentes sufridos en su juventud. Sin embargo, en los retratos oficiales, estas dificultades o peculiaridades pues quedaron cuidadosamente amortiguadas. Conservamos muchos retratos suyos porque el territorio de Felipe II era grande y había que mandar imágenes políticas del heredero, del niño, claro. Un ejemplo bien cerquita, por si alguien quiere verlo, en el Museo del Prado, donde todavía es un niño adolescente y nos lo ponen ya con toda la parafernalia. La obra, en esta pintura, no reproduce al príncipe tal y como fue, ni de broma, sino como debía ser visto. Es decir, frente a la fragilidad física y psicológica, la pintura estabiliza su figura mediante la frontalidad rígida, una idealización del rostro, del cuerpo. Está bueno, vamos, para entendernos. Sí. De hecho, pues si nos fijamos, se parece en el rostro bastante a su padre, Felipe II. Y esto es algo intencionado, porque ten en cuenta que el único mérito de los monarcas es ser herederos, con lo cual nosotros a mirar estos retratos teníamos que reconocer el linaje y la herencia, ¿no? Era importante. Lleva una capa forrada en lince, en piel de lince y jubón amarillo que refuerza su rango y desplaza la mirada hacia la nobleza del linaje. Y al fondo, Sánchez Coello, muy hábilmente, nos pinta a Júpiter y el águila con la columna de Hércules, que eran los símbolos de la Casa de Austria. Así que, bueno, pues todo está puesto para que nos fijemos más en qué es el heredero que en todos los problemas mentales y físicos que tenía. Porque cuanto más inestable era su realidad biográfica, más estable debía ser su imagen o pintura pública. Así que, bueno, pues el espectador del siglo XVI no esperaba ver vulnerabilidad en el heredero, esperaba ver, pues eso, continuidad, legitimidad, dignidad.
0: Claro, sí, la verdad es que En esos retratos no se masca la tragedia que había detrás. Es tremendo.
1: Bueno, efectivamente, pero porque en estos retratos todavía la pintura del siglo XVI está controlada por el rey. Pero pasa el tiempo y se empieza a pintar sin tapujos todo. Además, bueno, se empieza a trastocar todo para construir la llamada leyenda negra, se escriben obras literarias y grandísimas óperas contando todas las vicisitudes de la vida de Carlos de Austria y, por supuesto, hombre, la pintura no se va a quedar atrás. Así que en el siglo XIX sí se dibuja a veces para ilustrar libros el arresto de Carlos de Austria, como por ejemplo un dibujo de Anton Ziegler de 1840 para ilustrar, atenta al nombre, una obra llamada Memorias Históricas Nacionales y Extranjeras, ¿vale?
0: Sí, bueno,
1: bueno, es fantástico. Sí. Entonces, en esas Memorias Históricas Nacionales y Extranjeras, pues se refuerza la imagen trágica del príncipe y se inserta, bueno, pues en toda la tradición europea, episodio, sobre todo, que va a gustar mucho el del encarcelamiento del príncipe en 1568 por orden de su padre. Se le va a representar sorprendido en la cama y rodeado de hombres armados. Bueno, en estos años, Nieves, la cosa ya se había ido de madre del todo, tal y como has contado. Había hasta atacado con una daga al entonces duque de Alba, que bueno, a ver, si es que yo tampoco lo veo para tanto. Si ni siquiera le mató. Algún que otro heredero emérito mató al héroe de un tiro y ahí le tienes, pegándose la gran vida. Es que a veces, Nieves, nos ponemos de un exagerado. Seguro que don Carlos de Austria era hasta simpático comparado con algún espécimen de ahora.
0: A mí me recuerda, don Carlos, me recuerda mucho al Destroyer, al Borbón este de Froilán. Me recuerda, están fatal los dos. Y en cuanto a antipatía, bueno, pues cualquier miembro nos sirve, ya sea griega, asturiana o Borbón. Bueno, Ana, otra lección magistral y como siempre, pues muchísimas gracias.
1: Muchas gracias, Nieves.
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0: Jesús Pozo, periodista, urdidor de programas y culo inquieto, viene con un magnífico invitado con el que vamos a hablar de otro Don Carlos, el polarizado por la ópera de Verdi. Hola, Jesús.
1: Hola, Concotrina. Fernando Palacios es pedagogo musical, divulgador, compositor y director español de música clásica, especialmente para niños y jóvenes. También es asesor en el Teatro Real y realiza proyectos multidisciplinares que incluyen la interpretación con instrumentos insólitos como la trompetilla de plástico. Y como ha hecho Emma ahora mismo, empecemos con Verdi.
2: Era el número uno en todo en Italia. Hizo óperas enormes, como un ballet máscara, como La fuerza del destino, y le llegó un encargo para hacer una ópera en la Ópera Nacional de Francia, para hacer una ópera francesa. Hacer una ópera francesa quiere decir que tenía que ser larga y con ballet dentro de la ópera. Lo que le gustaba a los parisinos es echar la tarde, pero echar la tarde entera. O sea, que tuviera 5 actos una ópera, que además tuviera ballet, porque los franceses son los abanderados del ballet, casi los inventores de este asunto. Y Verdi cogió el mito este, bueno, el mito, la historia esta que había hecho Schiller, que es sobre el Don Carlos, sobre la leyenda negra española, ¿no? Y entonces allí en Francia se llamó Don Carlos. Es importante eso con la S, ¿no? Bueno, una ópera inacabable, enorme, tal, ¿no? Entonces le empezó a pegar recortes por todos los lados para que pudiera triunfar en Italia, que les gustaba la cosa más breve, más concisa, ¿no? Y entonces en Italia, cuando se estrenó, ya no se llamaba Don Carlos, sino Don Carlo.
1: Sigamos con lo que escucharán los que no conozcan a Verdi y su Don Carlos.
2: La mayoría de las óperas tienen un carácter romántico, oscuro, negro, quitando con la Ida, que tiene otro punto y tal, pero La fuerza del destino, el Ballet Masker, el Simón Bocanegra, el Rigoletto, todos estos son óperas siempre con este punto oscuro, también con la orquestación de Verdi, también es así, con trombones, con una parte, digamos, profunda, ¿no? Pero por otra parte, un sentido del drama extraordinario, con lo cual, aunque sea larga, se pasa la cosa pues más bien rápida. O sea que es una, Don Carlos es una ópera, una obra magistral, donde hay momentos como un monólogo que tiene Felipe II, que es seguramente de lo mejor que existe de la historia de la ópera, ¿eh?
0: El Don Carlos tiene además una última escena un poco rarita. Ojo, no lo he visto, pero lo he leído, sé que es así.
1: Muy bien, con Cotrina.
0: Lo he leído.
1: Es la que protagoniza Carlos V.
2: Esta ópera tiene el final más extraño que se conoce. No se lo puede creer nadie eso, ¿no? No se sabe cómo pudo Verdi poner un final así, por hacer un final estrambótico y que ya se sale del mundo de lo real de la corte, para que aparezca el espectro de Carlos V diciendo bla, bla, bla, bla, y se lleva a Don Carlos a la tumba. Bueno, una cosa verdaderamente, bueno, inusual, ¿no? Yo he visto varios Don Carlos, no sé, he visto 3 o 4, y siempre cuando llega al final ya nos pegamos en el codo y decimos espera, que llega al final. Que se pega ahí un pequeño monólogo y ¡pum! Y acaba entre el humo y tal, y acaba la ópera por todo lo alto, como suelen acabar las óperas de Verdi.
1: Y un asunto más allá del Don Carlos. La ópera tiene la particularidad de que es capaz de adaptar clásicos a situaciones de actualidad.
2: Se estrenan obras que tienen mucho que ver con el mundo de hoy. Los directores de escena, con las óperas clásicas, le dan una vuelta al tema de tal manera que actualizan, a través de la dirección escénica y los escenarios y la escenografía, actualizan los temas para convertirlos en actuales. Uno puede ver, por ejemplo, el último Otelo que se ha hecho en el Real, y lo que estabas viendo era personajes que los podías reconocer con lo que estaba ocurriendo hoy día en la política, ¿no? Y así va ocurriendo con todo. Es decir, una Madama Butterfly en estos tiempos te está hablando posiblemente también de la trata de mujeres, de la mafia y de todo esto, te lo está poniendo en el escenario. O la misma Traviata, según como el director de escena la ve, también puede tener muchas adaptaciones, maneras de ver nuestro mundo a través de los temas de otro tiempo, ¿no?
0: Las estás pasando mal con Don Carlo y Don Carlos.
1: Hombre,
0: lo estoy notando.
1: Porque yo, para mí siempre es Don Carlo.
0: Don Carlo, efectivamente. Oye, ¿por qué puede ser que la ópera no tenga el tirón que cabría esperar, que sea una cosa tan exclusiva?
1: Pues sobre esto también hablé con Fernando Palacio. Escuchemos al maestro.
2: El problema fundamental que tiene la ópera en estos días es la voz. El tipo de voces que se utiliza en la ópera es muy distinto al tipo de voz que se utiliza normalmente en otro tipo de espectáculos, en la música pop, etcétera. Es una voz para que no se ponga un micrófono, para que no se amplifique. Porque tradicionalmente, desde hace 400 y pico años que tiene este género de la ópera, ¿no?, se cantaba en salones o en teatros sin micrófono, evidentemente porque no se había inventado. Entonces eso genera una manera de cantar que es la impostación, que hace que sea esa manera, esa forma, ¿no?, la forma lírica, voz lírica. Y eso produce en mucha gente, y sobre todo en los jóvenes, un enorme rechazo. Pero una vez que alguien entra en esa forma de cantar, claro, el espectáculo que ofrece normalmente una ópera es un espectáculo único y seguramente el más grandioso que se ha inventado, ¿eh? O sea, no nos engañemos. Ver cualquier ópera en un buen teatro es una cosa muy espectacular. Porque tienes, para empezar, tienes a una orquesta de unos 80 en el foso, ¿no? Ahí tienes a un coro de 70 cantando. Y tienes una selección de 8 o 10 solistas, más grupo de baile, más escenografía, más luces y tal. Es decir, nadie te ofrece eso, que no sea la ópera. Coño, claro, evidentemente esto, si no está subvencionado, esto es muy caro.
0: Y ese podría ser otro problema. Difícil de entender la ópera y con fama de elitista, porque es muy cara.
1: Grave error con Costrina. Esta es la opinión de Palacio.
2: De lo mejor que puedes ver para iniciarte en una ópera puede ser la Traviata de Verdi o la Bohème de Puccini, por ejemplo, que serían las dos mejores óperas para iniciarse, ¿no? Tú ves una Bohème bien hecha y sales diciendo, esto a mí me gusta mucho, como no he podido venir antes, etcétera, etcétera, etcétera, ¿no? Claro, lo que pasa es que para ver una buena representación en un buen teatro, o eres listo para sacar la entrada con tiempo, o no te importa ir a una tercera comedia visibilidad, o pides entrada o pides algo, un beneficio en la taquilla por ser más de no sé cuántos o menos de no sé qué, o si no te va a costar caro. Una buena entrada en anfiteatro del Teatro Real te cuesta lo mismo que ir a ver el Rey León. Pero si con tiempo te organizas, puedes sacar una entrada un día que puedas, en un sitio que esté bien, con plena visibilidad y con una acústica, como por ejemplo la del Teatro Real de Madrid, que es inmejorable. Una acústica increíble, donde hay momentos en los que suenan tantos decibelios como un concierto de los Rolling Stones.
1: Y además, hoy en día, la ópera se puede escuchar en diferentes plataformas para televisión y cine a precio muy apañado, al alcance de cualquiera con una buena tele.
2: Lo que sí está claro es que estas plataformas digitales que han salido, My Opera Player y otras, en la ópera en el cine y tal, que te muestran con un gran sonido, con una imagen impecable de altísima definición, algunos de los títulos de las mejores producciones de teatros de ópera del mundo, uno puede ver en su casa o en el cine una representación de muchísimo nivel, o por 6 euros al mes. Es decir, que hay sistemas de divulgación que incluso sea la competencia de la gente que acude a la ópera. Fíjate tú lo que estamos hablando. Es decir, la Filarmónica de Berlín, que es la ópera número uno del mundo, la orquesta número uno del mundo, tiene una plataforma que es tan increíble que yo no sé si va en contra de ir a los conciertos de la Filarmónica de Berlín, porque muchos dirán, oye, si por este dinero, que es tan poquito, yo puedo ver en mi super pantalla de casa y mi super equipo, puedo escuchar una sinfonía de Beethoven con esta calidad, pues no sé si me arriesgo a ir, ¿no? Me va a costar un montón y tengo que ir. Claro, ya sabemos que no es lo mismo.
0: Bueno, está claro que Fernando Palacios es un excelente divulgador y digo yo que tendrá que ver mucho su trabajo en el Teatro Real para acercar la música clásica a gentes de todas las edades, sobre todo los niños y los jóvenes, como has dicho antes.
1: Así es, así es, y así nos lo ha contado.
2: Si es con niños o con adolescentes o con jóvenes o con universitarios, se utilizan técnicas pedagógicas, tal, tal. Y si es ya para mayores, se utiliza un tipo de atractivo para poder llegar y poder, digamos, casi convencer de que todos podemos disfrutar del arte si tenemos ese puntito de preparación. Y ya en los últimos 15 años en el Teatro Real, bueno, más años, pero haciendo unos talleres que se llaman, ahora se llaman Te Suena, antes se llamaban Todos a la Gallarde, que tienen que ver con la ópera que se representa, que eso es una cosa que tiene mucha gracia, ¿no? Es decir, quien no puede ir, por ejemplo, a ver Otelo, sí que puede venir a ver mi Otelito. Yo hago un taller familiar, un domingo por la mañana, un par de sesiones, en un teatro chiquito, en el que les comento lo adapto de tal manera que algo de ese Otelo pueda también ser disfrutado por una familia, ¿no? No es una representación, sino que es en torno a la ópera que se está representando, pues un taller con algunas, con actuaciones, con proyecciones, con participación del público, con niños, con mayores, con todo, ¿no? Ese es el trabajo fundamental que hago.
1: Pero también ha caminado por otras músicas fuera de la clásica.
2: Sigo haciendo y estrenando obras de música escrita. He tenido también un grupo de jazz paródico, en fin, que también monté un grupo de jazz en el que yo tocaba unos instrumentitos, unas trompetillas de plástico, en las cuales me hice virtuoso, podríamos decir, ¿no? Bueno, pues tengo cierta facilidad, digamos, para poder sacarle sonido a instrumentos que no están pensados más que para hacer pi, pi, pi, pi, pi, pero bueno, pues tiene distintas maneras, distintas técnicas como para ese pi, pi, pi convertirlo en que se hacen melodías, y monté un grupo y que estuvimos 10 años, el Rudy Armstrong Quartet, 10 años actuando por toda España, grabamos disco, programas de la tele, etcétera, y era una cosa muy divertida, una manera muy divertida de enfrentarse a la música. También eso es música, ¿no? Es decir, que no solamente dentro de las músicas clásicas y de las músicas contemporáneas, también ha habido y sigue habiendo, afortunadamente, un sentido del humor, ¿no? Con el que se puede también disfrutar muchísimo, no solamente, casi, como siempre relacionamos a la música clásica con algo pesaroso, serio, etcétera, no tiene por qué ser así, de hecho nunca fue así.
0: Ahí tenemos al maestro Fernando Palacios con el bello arte de la trompetilla, y que, como hemos visto, vale para un roto y para un descosido. Ahí estaba con su grupo Rudy Armstrong.

tonterías para salvar la vida de su hijo, no tanto porque lo amara con toda su alma, sino porque no le sobraban sucesores al trono. Además de meter en la cama del príncipe el momio de San Diego de Alcalá a ver si lo curaba, Felipe II también dijo aquello de «puedo prometer y prometo que si Dios hace el milagro y cura a mi hijo gracias a la mediación del fraile garrapiñado Diego, yo también ofreceré a Dios un milagro». Sus palabras fueron, eso dicen, «juro milagro por milagro». Y aunque fue el médico y cirujano Vesalio el que alivió la hemorragia cerebral del príncipe Carlos, Felipe II se lo agradeció al momio y al tal Dios. Qué malas son las supersticiones. Y sobre todo, valiente majadería ofrecerle algo a un fraile muerto o a un ente que no existe. Pero Felipe II cumplió su juramento y le encargó al relojero, ingeniero, inventor y genio de amplio espectro, Juanelo Turriano, que hiciera un autómata. Es decir, el rey Felipe II primero se inventa un milagro inexistente que en realidad solo ha sido una curación médica, y luego ofrece un milagro a Dios, pero el milagro, que no es tal, solo es pura mecánica e ingenio humano, encima lo tiene que hacer otro. Esto se llama tener mucho morro.

Presentemos a Juanelo Turriano, que no se llamaba así, se llamaba Giovanni Torriani, pero aquí somos mucho de adaptar los nombres a nuestro gusto. Tengo una amiga que a Mike Oldfield lo llama Miguelito Campoviejo. Bueno, pues el señor Juanelo fue uno de los ingenieros y científicos venidos de Italia, Alemania, Portugal o Flandes que Carlos V y Felipe II se trajeron para que la monarquía hispánica, además de un imperio territorial, también pudiera presumir de imperio tecnológico. Juanelo Turriano era de Cremona, en Lombardía, en Italia. Un extraordinario relojero con el que se cruzó el emperador Carlos V en 1529. Y Carlos V resultó que es que era un apasionado de los relojes. Le flipaban. Por eso le dijo a Juanelo, tú conmigo, hazme relojes. También le flipaba la cerveza y también se trajo al mejor maestro cervecero de Bélgica. Eso estuvo bien. Hazme cerveza. Pero Juanelo Turriano también fue un ingenioso ingeniero, valga la redundancia, y recibió el encargo de construir en Toledo uno de los artefactos más eficaces y enigmáticos que se recuerdan, porque nunca desveló los detalles de su construcción y como ya no existe, pues no pueden estudiarlo. Se trató de un ingenio para llevar agua del Tajo a lo más alto de Toledo, salvando un desnivel de casi 100 metros. Juanelo diseñó un mecanismo complicadísimo, con torretas, engranajes, poleas, todo en madera, que subía diariamente 18.000 litros de agua desde el río Tajo hasta el Alcázar de Toledo. Y este era el problema, que el Alcázar era propiedad del rey y todo el agua se quedaba en el Alcázar. Por eso la ciudad de Toledo se negó a pagar el trabajo. Juanelo Turriano se arruinó porque todo el dinero lo había puesto él. Después de un largo litigio, Felipe II le encargó un segundo ingenio para que pudiera vender el agua en lo alto de la ciudad y compensar sus pérdidas. Pues bien, 4 años después, Juanelo murió sin haber recibido ni un céntimo por ninguno de sus trabajos. Díganme si no tengo razón cuando digo que no hay rey decente en la historia de la humanidad.

Fue antes de que el artilugio toledano lo llevara a la ruina, cuando Juanelo Turriano recibió el encarguito de hacer el milagro que ofrecerle al tal Dios. Un autómata con forma de fraile que representaba a San Diego de Alcalá y que gracias a una maquinaria muy precisa que guarda en su interior, a la altura de las faldas, permite que el muñeco camine, mueva la cabeza, se dé golpes en el pecho como si entonara un mea culpa, alce la otra mano con una cruz y el rosario, que debió de tener agarrado en su día, mueve el mentón como si hablara. Increíble semejante maravilla, que funciona dándole cuerda, a mediados de aquel siglo XVI. 40 centímetros mide el autómata que Juanelo Turriano, que esperamos que Felipe II le pagara, y que es de los pocos que existen en el mundo. Pero bueno, no lo tenemos nosotros. Está en el Museo Nacional de Historia Estadounidense, la institución Smithsonian, en Washington, D.C., porque lo adquirieron en 1977. Desconozco cómo llegó hasta allí, seguramente desde manos privadas por donación o subvención.

Basta, ni idea, la verdad. Pero sea como fuere, es otro patrimonio nacional perdido. La pieza es tan fascinante que en 2019 viajó al Metropolitan de Nueva York para formar parte de la exposición Creando Maravillas, Ciencia y Esplendor en las Cortes de Europa. El Smithsonian de Washington tiene identificado al autómata como, abro comillas, figura autómata de un monje, sur de Alemania o España, obra del italo-español de Toledo Juanelo. Cierro comillas. Yo creo que se han hecho un poco de lío con esto de la descripción.

El gran Juan el Oturriano murió, ya lo hemos dicho, en la más absoluta ruina. Era el 13 de junio de 1585. Lo enterraron en Toledo, en la capilla Santa María de Alficén, que había en el interior del convento del Carmen Calzado, porque ya saben que otros se hacen llamar los descalzos. El convento finalmente fue derruido y, por supuesto, nadie se ocupó de rescatar al gran científico e ingeniero Juan el Oturriano, que debe de andar ahora mismo en el subsuelo de Toledo, a la altura del Paseo del Carmen. Hay ahora un par de personajes por Toledo dando la turra a todo el mundo, hasta al Papa, con no sé qué idiotez de que se den funerales de Estado a una mierdecilla de huesos que dicen ellos que son de dos reyes visigodos, pero que va, ni se sabe de quién son, ni están confirmados, ni se sabe si son huesos de humanos siquiera. Bueno, ellos solo buscan titular, pero si tan aburridos están, yo les sugiero que se entretengan en buscar a Juan el Oturriano y dejen de dar la chapa con el tal Recesvinto.

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1: Y acabamos, como siempre, con música.
2: Y escuchábamos un fragmento breve de una de las arias de la ópera Don Carlo de Verdi al inicio de la sección del invitado con Jesús Pozo, pero hoy no podemos terminar de otra manera. Nos hablaba Fernando Palacios de Los entresijos de Don Carlo, una ópera que se estrenó en París en 1867 con el nombre de Don Carlos, con ese final, y que posteriormente Verdi la redujo a 4 actos en la llamada versión de Milán. Fernando Palacios nos recomendaba especialmente el monólogo de Felipe II, decía que era uno de los mejores de la historia de la ópera. Así que es lo que vamos a escuchar para acabar. Hoy acabaremos con Ella jamás me amó, en la voz de Nikolai Giaurov.
1: La escuchamos, pero antes vamos a despedirnos. Recuerden que este programa ha sido posible gracias a Jesús Pozo, a Ana Valtierra, a Emma Vallespinós, a Pepe Rubio, a la técnico de sonido María Jesús Rodríguez, a algún zurdo, seguramente también.
2: ¿Seguro?
1: Y a mí misma, Nieves con Costrina. Hasta la próxima.

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1: Tras los años dorados del Britpop y esa primera mitad de los años 90 tan fantástica, la música inglesa dio un giro. El hedonismo, la sensación de éxito, la euforia, el orgullo british, todo eso produjo un hartazgo interno que alumbró una nueva generación de músicos con otras energías. Uno de esos artistas fue Brian Molko, de Placebo, un tipo directo, sincero y con pocas ganas de posar, sonriente en las fotos. Un hombre que cuando un periodista le preguntaba ¿qué tal estás?, contestaba esto.
2: I'm irritated, slightly frustrated, very tired, a little anxious, insecure, where I have to wear sunglasses because of your suit.
1: Estoy irritado, ligeramente frustrado, muy cansado, un poco ansioso, inseguro. Tengo que llevar gafas de sol por el color de tu traje y en general soy un manojo de confusión, decía Molko. Hoy dedicamos el sofá sonoro a Without You I'm Nothing. Empezamos.

0: 1998, la euforia inglesa de la primera mitad de la década se había diluido, al menos en la música. Los discos más vendidos de aquel año venían a cargo de The Corrs, George Michael, Robbie Williams, Madonna, All Saints o Celine Dion, en una lista donde también figuraban The Verve o mucho más abajo Radiohead con el OK Computer. Ese fue el contexto en el que surgió Placebo, una banda extraña y diferente, con unas letras que no se emparentaban con la de otras formaciones, pero que conectaban con un público que se identificó con ellos.
1: Pensaba que éramos muy diferentes de lo que había en ese momento, como para que la gente nos entendiera o quisiera conectar con nosotros, y me demostraron que estaba equivocado. Y me alegró mucho. Lo que descubrí fue que nuestro sentimiento de no pertenecer, de no formar parte al ser transformado en música, estaba apelando a todos los que se sentían así. No era nuestra intención, pero pronto descubrí que nuestra música estaba apelando a los inadaptados y a los que no encajaban en el molde. Y eso reflejaba quiénes éramos, y vimos que había una tribu ahí fuera con la que nos conectábamos y que se identificaba con nosotros.
0: En 1998, Placebo dio un paso al frente con la edición de su segundo disco, un trabajo que llegó en un año en el que surgieron muchas cosas que cambiaron el mundo. Lucía Taboada nos recuerda algunas.
2: En 1998, Microsoft lanzó al mercado Windows 98. Fue buen año para la informática, también para los videojuegos. StarCraft, videojuego de ciencia ficción de estrategia en tiempo real, llegó aquel 1998. También llegó Age of Empires. Come here, baby. Un político en boca de todos ganó sus primeras elecciones.
3: Un saludo a todo el pueblo venezolano.
2: Y nació el buscador que nos ayuda a distinguir que Hugo se apellida Chávez y no Chávez, que ese es Manuel, el de la Junta de Andalucía. Sí, nació Google.
4: Bienvenido a la barra de búsqueda. ¿Qué puedo ayudarte a encontrar? ¿A anillos? ¿Aluminio? ¿Avión?
5: No.
4: ¿Normandía? ¿Nostradamus? ¿Notre Dame? ¿Ñoño? ¿Ñiquiñaque? ¿Ñandú?
6: Me parece que intenta adivinar lo que vas a decir.
7: Mi autorrelleno está algo agresivo.
2: Para aumentar la mitología, cabe decir que Larry Page y Sergey Brin lo fundaron en un garaje, y en Google tiene miles de entradas el hombre que nos dejó en mayo de aquel año. Who wants to be a millionaire? I don't. Have flashy flunkies. En 1998 se apagó la voz. Who wants the bother of a country estate? A country estate is something I'd hate. Who wants to wallow in champagne? I don't.
0: Así estaba el mundo en 1998, año de grandes discos como el Celebrity Skin de Hole, el Miss Education de Lauryn Hill o el XO de Elliot Smith. Ese año también llegó a las tiendas el segundo álbum de Placebo, ese Without You I'm Nothing, trabajo al que vamos a dedicar el sofá sonoro de esta semana, compañía de la periodista Sara Morales. ¿Qué tiene, Sara, este disco para ti?
8: Pues es justamente lo que decía Brian Molko antes, ¿no? Que su música, la música de Placebo, sus letras, se convirtieron al final, casi sin pretenderlo, en el hogar de muchas personas que no encontraban su sitio. Y este disco no solo pone en relieve todo eso, sino que no es poco, sino que además demuestra que el grupo Placebo supo ocupar un nicho de introspección y oscuridad, de mirar un poco hacia adentro en vez de todo hacia afuera y tanta apariencia. Y bueno, esa introspección y ese intimismo desde los años del post-punk no se transitaba, entonces fueron un poco como un revival, pero con toda la modernidad encima.
0: Esto conecta con un poco las letras de ese Joy Division de Ian Curtis, hemos comentado en algún sofá sonoro también. Quizás un poco menos de amargura llevaba Placebo que el bueno de Curtis. Placebo es una banda con una historia singular. ¿Cómo comienza el grupo? ¿De dónde salen estos tipos?
8: Es muy bonita porque además Brian Molko comenzó su vida con dotes totalmente teatrales. Él no tenía la música como un objetivo a alcanzar, ¿no? Tiraba más hacia el teatro y las artes escénicas que hacia la música. De hecho, su sueño era hacer la carrera de teatro profesional. Y bueno, por el camino ocurrió una de esas cosas del destino que lo cambia todo. Y bueno, pues su época adolescente la pasó en Luxemburgo, porque aunque él es belga, por el trabajo de su padre tuvieron que mudarse la familia muchas veces. Y bueno, la época del instituto le pilla en Luxemburgo. Y bueno, allí hay un tipo totalmente inaccesible para él, porque pertenecían a grupos de personas y de amigos totalmente distintos. Este chico era un deportista de élite casi, súper popular, súper querido por las chicas, por los amigos, y bueno, Brian Molko estaba en las antípodas de todo eso. ¿Pero qué ocurrió? Este chico es Stefan Olsdal, el gran compañero de Brian Molko. Bueno, pues ocurre que pasados los años, cada uno tira por su lado y se vuelven a encontrar en Londres. Y estando en Londres, de repente un día se encuentran en el metro, se ponen a hablar, se dan cuenta de que comparten gustos de música y dicen, coño, pues ahora vamos a juntarnos y vamos a hacer algo juntos. Es muy bonito porque, fíjate, se pasaron toda la vida anterior sin rozarse. Y los años les llevó a, perdón, a estar juntos. Hay unas frases, unas declaraciones muy bonitas de Molko que dio durante aquella época, que decía: nos movíamos por diferentes partes, él era un chico atleta y popular, yo estaba en el teatro porque era para los marginados, me encontraba en el club de los perdedores y él en el de los ganadores. Así que me parece muy bonito cómo luego juntos...
0: La música los acabó uniendo y acaban produciendo una música que tiene mucho más que ver con ese Molko que con la historia del deportista. Brian Molko, de todas maneras, ha hablado varias veces de su infancia, una infancia complicada, y lo ha hecho con esa honestidad habitual que tiene.
1: El escenario se convirtió en un lugar seguro para mí. Yo no me sentí seguro de crío porque crecí en un ambiente familiar violento en el que no me sentía seguro y tampoco en el colegio, pero había algo que me aportaba el escenario y el teatro, que me hacía sentir que tenía el control. Muchas cosas en mi vida que debían aportarme control eran realmente caóticas. De adolescente, actuar en obras de teatro era especial porque allí sentía que podía respirar. Sentía que por fin tenía control sobre algo.
0: La banda había debutado 2 años antes con un trabajo homónimo, un disco más crudo que este que nos atañe hoy, pero un álbum curioso que fue disco de oro. ¿Qué opinión te merece ese debut?
8: Me pareció maravilloso porque fue una forma de llegar al mundo y de estrenarse brutal, porque para entonces, como bien dices, con los coletazos del Britpop todavía a cuestas, con todo lo que supuso, nadie estaba haciendo nada parecido. Entonces, bueno, sorprendieron y se metieron al público y, ojo, a la crítica, que para entonces estaba muy exigente, se los metieron en el bolsillo a todos con ese rollo oscurantista que traían y esas letras intimistas con una sinceridad que abrumaba un poco, ¿no? Porque nadie, hacía muchos años que no se volvía a hablar de las cosas malas de la vida, de cuando te sientes mal. Entonces, bueno, de repente Placebo empezaron a mirar, pues eso, hacia el fondo de las personas y no tanto hacia afuera, y aquello sorprendió muchísimo. Para ellos era más importante lo que ocurría dentro que lo que se veía de puertas para afuera. La vida era otra cosa para ellos, le daban más importancia al individuo que a la sociedad, y eso, a ver, se pueden convivir las dos, de hecho la vida es la convivencia de ambas facetas, ¿no? Pero es verdad que ellos pusieron el foco sobre la persona y sus males y sus pesares.
0: Un trabajo que, por otra parte, ya contenía la esencia de la banda.

0: Con Nancy Boy seguimos nuestro viaje alrededor del debut de Placebo, ese disco homónimo. El grupo, después de esto, decidió que había que cambiar de sello. Se pasan a Virgin, un gigante en aquella Inglaterra de los años 90. Un contexto musical ya diferente al del Britpop de la primera década. Y en esa escena Placebo es algo diferente, con unos referentes también referentes, ¿no? Si estamos hablando de los grupos del Britpop que miraban más pues a los Kings, ¿no? A los Beatles, a ese sonido de los años 60, aquí hay una mirada muy diferente.
1: Totalmente diferente. Y bueno, claro, después del éxito del año 96 con su primer disco, las discográficas, es que se vuelven locas con ellos, entonces les quieren fichar como sea, les empiezan a llover ofertas por todas partes. Al final, como decías, es Virgin quien consigue firmar con ellos para empezar a trabajar en este segundo disco, Without You, I'm Nothing. Y bueno, pues para entonces ya había saboreado el éxito del primer disco. Y bueno, Brian Molko estaba más asustado de lo normal. Si ya nació asustado, pues ahí estaba ya flipando, porque claro, se le venía encima pues toda la fama que él huía mucho de... Era muy huidizo, ¿no? Sigue siéndolo. Y bueno, continuaron con esas letras y con ese carácter que, como decías, no tiene nada que ver con el Britpop. Esta gente tenía de referentes a New Order, a Siouxsie, un poquito los primeros años de U2, a The Cure, a los Talking Heads. Esas eran sus fuentes.
0: Ese debut de Placebo les permitió también entablar una amistad peculiar. David Bowie, cuando escuchó esta canción, dijo que era fabuloso que un grupo de chicos cantase un tema así. Y así comenzó precisamente una relación curiosa que ayudó mucho a Placebo en sus inicios, porque coincidieron bastante en esos primeros años.
1: Sí, aquella relación con Bowie es que es fascinante. Además de que Bowie ya sabemos que era un tío súper abierto a toda modernidad, un espíritu transgresor y muy pendiente de lo que traían las vanguardias artísticas.
0: Y de apoyar a bandas que estaban empezando.
1: Eso, ¿no? Es. Y a la gente joven. Estaba siempre muy pendiente de lo que se hacía ahí fuera por parte de la gente joven. Y lo asumía. Entonces era un gran observador de la realidad y, como buen adelantado a su tiempo que fue, con Placebo también supo verlo muy pronto, que eran un grupo que merecía mucho la pena. Sabía que eran diferentes, veía que tenían un alma diferente y apostó por ellos. Hicieron un mogollón de cosas juntos, empezando por la participación de Placebo en el concierto de homenaje a Bowie por su 50 cumpleaños. Y esto fue en el 97 en el Madison Square Garden, o sea que fue un bolazo aquello. Continuando por encuentros más informales fuera de focos, entablaron amistad y ellos se veían fuera, y terminando con una pieza preciosa que, bueno, ya lo sabes tú cuál es.
0: Y Bowie está precisamente en este disco. ¿De qué trata Without You I'm Nothing? ¿Y qué crees que atrajo a Bowie de esta canción?
1: Bueno, pues partiendo de la base de que para los miembros de Placebo Bowie siempre fue un referente a nivel sonoro, conductual e incluso estético, no hay que pasar por alto que Brian Molko durante su vida tuvo que enfrentarse a la rebelión que le supuso asumir personalmente que era bisexual. Eso para él es un antes y un después tremendo. Un tío muy relacionado además con la religión, por las tradiciones familiares, y bueno, pues de repente tiene que desestructurarse entero para estructurarse de nuevo y plantarse así ante el mundo. Entonces, bueno, fue una época de adolescencia para él muy complicada, en la que comenzó a vestirse de negro. Ahí es cuando empieza a pintarse las uñas, a maquillarse. ¿Y quién es el rey por excelencia de esa androginia y de esa ambigüedad? Pues Bowie. Entonces, bueno, cuando cae este tema en manos de Bowie y la propuesta de compartirlo con Molko, pues no lo dudó ni un momento y claro, se animó a participar y a darle la mano en este tema. Fue un acto de valentía una vez más por parte de los dos, porque Bowie esta guerra, por decirlo así, o esta aventura de la androginia en el rock, estaba muy solo entonces todavía, ¿no? Era todo muy masculino. Bueno, pues ya sabemos un poco los precedentes del rock. Entonces Bowie andaba muy solo. De repente ve a estos chavales jóvenes y dice, bueno, estos van a ser mis herederos, ¿no?, en la guerra.
0: Bowie estaba solo en los 70, en los 90 también había mucha soledad en ese tema. Y esta es una de las canciones más recordadas del segundo disco de Placebo.

0: El Sin Ti No Soy Nada de Placebo, el tema que los juntó con toda una leyenda británica como David Bowie, que vio algo especial en esa banda que estaba empezando, un algo que se reflejaba sobre todo en sus letras. ¿De qué tratan, Sara, las canciones de este disco? Molko lo escribió como una colección de historias de amor que terminan mal.
1: Claro, es que no hay que perder de vista tampoco que en ningún momento ellos pretenden hablar de la alegría de la vida, ellos pretenden hablar un poco pues de la tragedia, pero no porque quieran ser emos o quieran ser góticos o algo así, no, es que ellos lo que hacen es analizar el individuo y sus problemas. Entonces, bueno, pues son canciones que abordan el amor, pero el desamor también, la amistad y la lealtad, pero también la deslealtad. Se pegan toda su obra hablando de sentimientos universales, pero también de sus contrarios, y ese análisis es muy interesante, desde ese prisma y desde el prisma del romanticismo decimonónico, porque también tienen todo ese rollo oscurantista de la tragedia y lo tortuoso, pues abordan todo. Ojo, también aterrizan y hablan de las drogas, hablan de sexo y hablan de todo tipo de relaciones, ¿no?
0: Otro de los temas más fascinantes de la banda y de este disco es el de la identidad. Identidad en todas sus variantes, algo que está presente en muchas canciones de este álbum.
1: Eso es, y parte de ello viene precisamente por esa reivindicación de la tristeza, del permitirse estar mal de vez en cuando. Es que todo no es una fiesta siempre. Entonces, bueno, ellos reivindican ese espacio de, pues mira, estoy aburrido, estoy frustrado, la vida me gusta, pero a veces me sienta mal. Bueno, pues viene de reivindicar ese espacio mental y sentimental y emocional que tenemos todos. Viene de reivindicar también la identidad sexual, como decíamos, y el papel que cada uno desempeña dentro de su propia existencia y de puertas para afuera. Entonces, bueno, en las letras y en las canciones de Placebo hay espacios para ella, el mundo femenino, hay espacios para él, el mundo masculino, y luego hay una parte muy bonita, y es que juegan arrastrando y alargando esa ambigüedad también con los entes, ¿no? Con los fantasmas. Hay muchas canciones dedicadas a fantasmas.
0: Y los temas que están encima de la mesa pues son la angustia existencial, la desilusión, la soledad, muchas cosas que conectan con lo que años después de la edición de este disco a Brian Molko le fue diagnosticado un trastorno depresivo severo. Y todo esto empieza a tener un poco de explicación también en las letras que y en las imágenes que va creando sus canciones.
1: Total, y la imagen de él mismo, ¿no? Físicamente. Sí, aquello no nos extrañó a nadie. Al final, las personas que viven muy hacia adentro, como decíamos, y su mundo interior ocupa un grado superior al externo, incluso siendo famoso, es muy jodido, porque no pueden abstraerse de todo, ¿no? Pero él lo consiguió. Entonces es una manera de asistir a la vida muy de verdad. ¿Qué ocurre? Pues que al final se somatiza de una manera tan grande que son personas pues tendentes a la depresión, tendentes a estar pues más tristes que alegres. Y me recuerda mucho también, Alfonso, a Billy Corgan, con Smash in Punkies, ¿no? Esa etapa que pasa y cómo se traduce todo ese fatalismo emocional suyo a las canciones. Pues aquí ocurrió igual.
0: También hay canciones que abordan el rechazo, o You Don't Care About Us.

0: con el lamento de Placebo seguimos nuestro viaje por el segundo disco de la banda inglesa, un trabajo con el que el grupo crece, se consolida, también muestra una evolución sonora. ¿Qué te gusta más, Sara, el sonido de este disco y qué te llama más la atención respecto al primer trabajo?
1: Pues me encanta la tristeza y la angustia hecha sonido, hecha canción, y me encanta también cómo, siendo asuntos tristes, con esas guitarras y ese empuje que tienen, parece que son canciones alegres. Es que es muy bonita esa dicotomía de concepto un poco apagado y luego la música te acompaña para bailar. Me encanta cómo incitan, pues eso, a bailar los pesares, y cómo las guitarras estallan muy al estilo de Sonic Youth, que para mí es uno de los grandes grupos guitarreros del siglo XX, ¿no? Entonces todo eso me parece una maravilla. Y luego no hay que olvidar nunca esa voz nasal de Brian Molko, que parece que pega poco, ¿no? Porque parece que el post-punk, lo oscuro, tiene que ser pues el barítono de Ian Curtis de siempre, ¿no? Todo muy bajo, y de repente él es una voz muy, muy nasal. Entonces el cómputo y el conjunto de todo eso es Placebo, y es maravilloso.
0: Este es un disco que tiene, como otros que curiosamente hemos tratado en esta misma temporada, un cambio de batería, que es algo que determina mucho el sonido de los grupos. Placebo ha tenido tres a lo largo de su trayectoria. Aquí debuta Steve Hewitt, que es el que más tiempo ha estado en la banda. ¿Qué aportó al sonido del grupo en ese momento?
1: Es verdad que la historia de los baterías en Placebo ha sido siempre un asunto muy controvertido y muy lioso, porque no paraban de entrar y salir músicos, ¿no? El grupo comenzó la historia, como decías, con Steve Hewitt, y bueno, grabó este segundo disco él, pero el primero lo grabó Robert Schulberg, que fue, bueno, con él se alternaban un poquito, y al final el primero lo graba este, el segundo lo graba Steve Hewitt, y bueno, se queda como batería definitivo al final, y pasan muchísimos años y muchísimos discos con ellos, ¿no? Aportando esa fuerza que es brutal, brutal como se escucha en este disco, y totalmente acompasado, como comentábamos antes. En 2007, por diferencias con Molko y Stefan, Hewitt deja la banda y entra otro Steve Forrest, que es ese rubio ultra tatuado de los últimos tiempos, que yo tuve la oportunidad de ver en directo, y tengo que decir que a mí me gustaba casi incluso más que Hewitt. Igual me pegan, pero de verdad que lo creo. Y bueno, Steve Forrest al final también se acabó marchando en 2017, y desde entonces Placebo están ellos dos solos. De hecho, el último disco, el último disco editado de ellos, Never Let Me Go, están Molko y Stefan solos, no hay guitarra, en directo sí.
0: No hay batería, sí.
1: No hay batería.
0: Como muchos segundos discos, este es un álbum que se va cociendo durante la gira del álbum de debut, que fue una etapa intensa y una grabación intensa también, más colaborativa que la del disco anterior, ¿no? Se ponen a trabajar más como banda, ¿no? Como terminar las canciones que planteaba Molko, ¿no?
1: Sí, eso es muy interesante también, porque efectivamente la música fue compuesta por toda la banda, algo que no suele ser habitual, además casi simultáneamente, que normalmente cada uno se busca lo suyo, y fue grabado en los estudios Real World de Inglaterra durante 3 meses. Molko siempre ha dicho, lo dijo en su momento y siempre lo ha mantenido, que la mejor manera de llevar a cabo una idea es que la desarrolle quien la ha tenido, y bajo esa premisa pues ya todo lo demás, ¿no? Así que bueno, pues las propias guitarras, el bajo de Stefan, hasta la percusión de Hewitt en este caso, pues bueno, cada uno se ocupó de lo suyo, y fueron ideadas y grabadas por ellos mismos. Contaron con Steve Osborne a la producción, que era un tipo que estaba súper especializado en el rock, venía de trabajar con A-ha, con New Order, con U2, y lo cierto es que, bueno, pues pese a tener a un monstruo ahí con ellos trabajando, no les gustó mucho el resultado, ¿eh? A Brian Molko le pareció muy producido, y decía que eran canciones demasiado lentas para un segundo disco, ¿no? En el que hay tanta expectativa de que, a ver, tienen que partirlo ahora, tienen que bordarlo. Aún así, pues fíjate qué discazo, disco que con los años están muy orgullosos de él. Y quiero contar una cosa sin extenderme, pero es una anécdota que me hace a mí mucha gracia, porque no puedo

0: entenderlo. Pure Morning, que es uno de los grandes temas de este disco, estuvo a punto de quedarse fuera.
1: Ostras.
0: Entró en el último momento y fue una canción que se le ocurrió a Molko casi improvisada.
1: Sara Morales, un placer charlar de música contigo. Gracias por traer a Placebo al sofá sonoro.
0: Muchas gracias por hacernos sitio los dos.
1: Nosotros nos vamos ya, después de recorrer la depresión sonora de Brian Molko y sus secuaces, y volvemos la semana que viene con algún disco más alegre, pero igual de interesante. Adiós.

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1: Son las 4 o las 3 en Canarias. Y se lo acabamos de contar en Carrusel Deportivo. España se enfrentará a Bélgica en los cuartos de final de este Mundial. Ángel Villascusa, buenos días.
2: García se haya impuesto por 4-1. Los de Luis de la Fuente se habían clasificado horas antes tras ganar 0-1 contra Portugal con un tanto de Mikel Merino. Héctor González, buenos días.
3: Sí, España se ha impuesto en Dallas 1-0 a Portugal tras un intenso partido donde el mayor número de ocasiones fue para los de Luis de la Fuente, pero que no se decidió hasta el último minuto, cuando en el minuto 91 Mikel Merino batió en un mano a mano a Diego Costa tras un pase de Ferran Torres. Como en la Eurocopa de hace 2 años, Merino ha vuelto a ser decisivo.
4: ¿Hasta qué punto creemos en que se puede meter un gol hasta el último minuto? Al 100%. Creo que es la mentalidad que hay que tener, generar un impacto en el juego, y eso es lo que hemos hecho todos los que hemos entrado, ¿no? Entrar con hambre, con energía. Me gusta dejarlos para el último minuto. Nos está yendo bien así y bueno, ojalá vengan más.
3: España avanza a cuartos de final por primera vez desde el Mundial 2010 y el viernes se verá las caras en Los Ángeles con Bélgica, que acaba de eliminar a la anfitriona Estados Unidos por 1-4. Un encuentro rodeado de polémica tras el indulto al delantero estadounidense Fallon Balogun por parte de la FIFA después de las presiones ejercidas por el presidente estadounidense Donald Trump. Balogun ha jugado los 90 minutos y ha firmado una actuación muy discreta.
2: Gracias, Héctor. Aquí en España esta noche ha sido de mucho calor y de incendios en buena parte de la península. Cataluña ha tenido que pedir incluso la intervención de la UME en los fuegos de Sentmenat y de Anoia, ambos en Barcelona. El de Sentmenat ha sido uno de los más activos, ha quemado ya unas 100 hectáreas, aunque preocupa su evolución. Además, se suma otro en Cataluña, el de Artesa de Segre, que ha sido ya estabilizado. Hay en total más de 40.000 personas que han sido confinadas en toda Cataluña. Además, en Cádiz, en la Sierra de Grazalema, otro fuego ha obligado a evacuar a 180 personas. Isabel de Leuce, última hora.
5: Buenos días. En el municipio gaditano 98 personas están pasando la noche fuera de sus casas y otras 92 han podido volver a sus casas a última hora de la noche después de que mejorasen las condiciones y los servicios de extinción diesen por estabilizado la mitad del fuego. Antonio Sanz, el consejero de Interior de la Junta de Andalucía, cifraba en 222 las hectáreas totales afectadas.
6: Durante la noche vamos a contar con 60 efectivos de EMA Infoca y 5 autobombas, que es un dispositivo muy amplio, con la idea de poder rematar el buen trabajo que se ha venido haciendo durante la tarde de hoy.
5: La mejoría de la situación ha permitido también reabrir la carretera comarcal que estaba cerrada, aunque las autoridades piden precaución porque sigue siendo un incendio complejo por la orografía de la zona. Los otros puntos más complicados están en Cataluña. Allí la consellera Núria Parlon ha pedido la intervención de la UME para tratar de afrontar los 3 incendios simultáneos que queman desde ayer la comunidad. El que más preocupa es el de los municipios de Carme y de la Pobla de Claramunt, que ha obligado a confinar a más de 30.000 personas y que se suman a las otras 7.000 que tampoco pueden salir de sus casas en Sentmenat. El otro foco activo es el de Artesa de Segre. El incendio de Bisbal de Empordà, en Girona, sigue candente tras haber afectado ya unas 2.200 hectáreas.
2: Gracias, Deleuze. Del exterior, la Guardia Revolucionaria iraní ha atacado 2 buques mercantes en el estrecho de Hormuz, según un funcionario de Estados Unidos citado por el medio Axios. Irán no ha reclamado la autoría, aunque durante los últimos días Israel había seguido bombardeando el Líbano, lo que es una línea roja para el régimen de los ayatolás. Todo esto después de que en Gaza jamás haya anunciado que disuelve su gobierno en la franja. Nuria Garrido, buenos días.
7: ¿Qué tal? Buenos días. Cuando ya prácticamente nadie mira la arrasada franja de Gaza, donde la vida sigue marcada por el sufrimiento diario y por los ataques israelíes, aunque con menos intensidad, ayer Hamás, en un intento por desatascar el acuerdo que impulsó Donald Trump hace más de 8 meses y que supuestamente iba a traer la paz al enclave palestino, anunció que disolvía su gobierno para dar paso al Comité de Tecnócratas Palestinos, que según el texto que firmaron junto al gobierno de Netanyahu, debe asumir la gobernanza de la franja de Gaza. Lo cierto es que durante estos meses el ejecutivo israelí se ha venido poniendo a facilitar la entrada a la franja de este comité, además de que sus tropas, desde el pasado mes de octubre, han matado más de 1.000 personas y han seguido ocupando más territorio. Ahora mismo controlan más del 60% de la franja, si bien lo que se pactó es que se tenía que producir una retirada gradual de los soldados israelíes. Para Israel, que por cierto sigue bombardeando también el sur del Líbano, el anuncio de Hamás es simbólico, puesto que ayer el movimiento no hizo ninguna mención al brazo militar del grupo y a su desarme, algo que para ellos es una línea roja y que también está recogida en este plan de alto el fuego.
2: Es todo, empieza Si Amanece Nos Vamos con Roberto Sánchez y todo el equipo. 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
1: 4 y 5, 3 y 5 en Canarias. Saludos, señoras, señores, ¿qué tal? ¿Cómo están? ¿Cómo estáis? Muy buenas noches, bienvenidos, bienvenidas y felices madrugadas de radio en Barcelona. Edgarita, Edgar, ¿qué tal? ¿Cómo está? Buenos días.
10: Hola, buenos días, Roberto.
1: Pues nada, que ya estamos en cuartos de final, que nos toca, igual que hace 40 años, en esa misma ronda Bélgica. Esperemos que ahora las tornas cambien y que no acabe la cosa con... Tú igual ni habías nacido, ¿no? En esa, pero sabes la crónica de lo que pasó, de lo que ocurrió, lo del penalti de...
10: En el año 86, ¿no?
1: 86,
10: dices?
1: Sí, en México.
10: Que es mi primer mundial, pero solo me acuerdo de la mascota.
1: O sea,
10: no tengo...
1: Bueno, caímos
10: allí. Tenía 6 años.
1: Claro, después de la gran hazaña de la noche de Querétaro con Butragueño, remontando el 0-1 contra una de las favoritas en aquel momento, una selección fresca con desparpajo, como era la Dinamarca de un jovencísimo Michael Laudrup. Remontamos el 5-1, fuimos a cuartos contra Bélgica, allí caímos en los penaltis. Y de allí, de aquellos polvos, después los lodos que hemos tardado mucho tiempo en sacudirnos, de la maldición esta permanente de que no pasábamos de cuartos de final. Bueno, como yo creo que ese Rubicón ya lo pasamos, pues el viernes, nueva cita. Por cierto, España se ha clasificado para los cuartos del Mundial y Ángela de Soria se ha clasificado para la finalísima que tendremos aquí el viernes. Horas antes, porque es en realidad en la madrugada del viernes, en la noche del jueves al viernes. Laura Martínez, ¿qué tal? ¿Cómo estás?
11: Hola, buenos días.
1: ¿Tú crees que para ese día, tú que eres la jefa de todo esto, in extremis, alguien se podría apuntar todavía para venir aquí a ver en directo? Edgar, tú vienes, ¿no?
10: Sí, voy a estar en directo.
1: Félix Martín, a no ser que le ponga un juicio de última hora,
11: nuestro
1: fiscal, esperemos que no le ponga ningún juicio.
11: Que no le ponga ningún juicio.
1: Félix Martín, nuestro fiscal, tiene previsto estar también aquí con uno de los Watson. Edu Martínez, el vigente campeón de la Liga de los Detectives.
11: A ver a quién le pasa el trofeo.
1: Claro, para hacer aquí el traspaso de poderes y mientras jugar también bendiciendo, apadrinando a uno o a una de las finalistas, estará también aquí con nosotros.
11: Sí.
1: Y bueno, alguna que otra sorpresilla también de... algún Watson que tendremos por ahí, ¿no?
11: Sí.
1: Habitual y muy familiar para los que nos escucháis, nos oís con cierta asiduidad. ¿Pero tú crees que todavía hay posibilidad de que alguien...?
11: La respuesta es un rotundo sí.
1: Sí, todavía, sí. Todavía. Sí, pero ya tenéis que escribir un
11: hay
1: correo
11: que apurar,
1: electrónico.
11: Pero si quieren... Hay posibilidades.
1: A ver, en el caso de que nos lo pusieran muy difícil, yo creo que podemos recurrir siempre.
11: Uno lo puede coger Edgarita así en brazos.
1: Ya, no, pero qué sitio va a haber. Pero digo que por los trámites burocráticos que obliga la circunstancia, pues no sé, nos marcamos un Donald Trump y llamamos a Infantino y sí, seguro que una cacicada de estas, yo creo que la conseguimos. No, ahora en serio. Si durante el día de hoy, yo creo que hoy ya fecha límite, ¿no?
11: Sí.
1: Escribís un correo electrónico a siamanece@cadenaser.com, siamanece@cadenaser.com. Pronto recibiréis noticias y yo creo que buenas para nosotros porque os veremos por aquí en los estudios de Gran Vía 32 de Madrid en la fiesta de fin de curso, donde este año, por estas circunstancias de los horarios del Mundial que se nos han ido cruzando, que ha hecho de este programa el programa fijo discontinuo, que hoy, mira, nos ha respetado bastante.
11: La verdad es que es ya como extraño, ¿eh? Que empecemos a las 4 de la mañana.
1: Pues, ya va a ser el último día en el que teníamos posibilidad de que se hubiera habido alguna tormenta. Si el partido se hubiera alargado por la prórroga, cosa que no ha sido porque Bélgica ha ganado de forma contundente, 4-1. Yo creo que hoy todos íbamos, aunque futbolísticamente a lo mejor no nos conviene tanto como rival,
11: bueno,
1: yo creo que después de la cacicada de Donald Trump...
11: Todos ponerse.
1: Ya, ¿tú crees, sí, Edgarita, que hoy íbamos todos, no sé si con Bélgica, pero contra Estados Unidos?
10: Sí, un poco sí. Mira que yo soy amiguito de Pochettino. O sea,
1: pero si no es por culpa...
10: Pero es verdad que además con las declaraciones que hizo posicionándose con Trump y todo eso...
1: Sí, sí, sí, sí, no, pero y si lo sentimos por los amigos americanos, que hay muchos que nos oyen desde allí, desde diferentes latitudes, y así nos lo han demostrado, y lo sentimos por ellos y por la afinidad que hay con muchos de los que nos escuchan y que son amanecistas de los buenos. Pero
10: bien eliminados están.
1: Ya, no, pero por culpa del presidente este que...
11: Ellos
1: que
11: no tienen la culpa de tener a un cacique como presidente.
1: Bueno, el fútbol tampoco, o sí, tiene la culpa de tener a otro cacique...
11: Por supuesto,
1: dirigiendo el cotarro este, porque claro, ya puede pedir Donald Trump el oro y lo que sea, que si no se le concede la cacicada...
11: Bueno, en verdad, los estadounidenses, algunos sí que tienen un poco la culpa.
10: Claro,
11: ya, algunos han votado.
10: A mi familia de Miami, que los ha votado, pero, que ha votado a Trump.
1: Pero a ver, no el aficionado, estoy hablando... A ver, no lo llevemos, es que al final lo llevamos todo a la política. Yo estoy hablando del aficionado al fútbol. Sí. Un chaval de 16 años, que ni vota, ¿qué culpa tiene de que Donald Trump sea el presidente y que haga estas cosas? Estoy hablando de eso, del sentimiento futbolístico. Los americanos, claro, que tienen pues la corresponsabilidad todos por haberle votado, etcétera. Pero digo, que ¿qué culpa tienen los aficionados al fútbol de Estados Unidos de que el resto del mundo esta madrugada no haya querido que ganara su selección? Ya. Ellos no tienen la culpa ninguna, ¿no? Bueno, oye, que Ángela se ha clasificado y va a entrar en una finalísima donde le van a acompañar. Os presento a las finalistas de hoy, ¿no? Vamos a proceder. A María de Madrid. María, ¿qué tal? ¿Cómo estás?
12: Buenos días.
1: Buenos días. Si amanece nos vamos. Ganadora de diciembre. ¿Tú recuerdas con qué historia llegaste hasta aquí, hasta los playoffs, María? ¿Con qué historia jugamos en diciembre?
12: Yo creo que sí, yo creo que era con un asesinato en serie.
1: Un asesino en serie, ¿qué hacía? Esto es la final, ¿eh? La final.
12: Sí, sí, creo que era con algo que ver con masa madre, con la levadura.
1: Vale, bueno, digamos que la vida no te la ha marcado, tampoco la historia esta, tampoco seamos, pero que aquella historia del asesino de la masa madre o con lo que fuera, estamos haciendo spoiler, fue la que le hizo a María llegar hasta aquí, hasta esta final, vale. Hasta esta previa, en la que, por cierto, en diciembre, ¿con quién estuviste jugando como Watson? ¿Quién te ayudó, María?
12: Con Luismi Pérez.
1: Luismi Pérez, vale, hoy Luismi Pérez no está, pero te ofrezco a Edgarita, ya presentado, Laura Martínez, ya saludada también, y hoy es martes. Los martes es día de Raquel Mascaraque. ¿Qué tal? ¿Cómo estás? Buenos días.
13: Hola, buenos días.
1: Buenos días.
13: Muy bien.
1: Oye, como hoy no sé si vamos a tener tiempo de hablar de nuestras cosas, Raquel, por eso te habíamos... Por eso y porque tú también aquí, en los ratitos en los que durante todas estas temporadas ha coincidido que salías cuando todavía teníamos una historia aquí, mangas por hombro, hemos visto cómo te implicabas, cómo te gusta esto de los detectives. Sí. Así que, Raquel, muchas gracias. Hoy no sé si hablaremos de lo tuyo, pero por lo menos para despedir el curso teníamos la posibilidad de contar con Raquel Mascaraque, que se ha ofrecido a hacer de Watson. Así que, María, tú eres la primera en elegir, Raquel, Edgar o Laura Martínez.
12: Con Laura Martínez.
1: Con Laura Martínez.
11: Muy bien, María.
1: Muy bien.
11: Equipo ganador.
1: Vale.
12: Hola, Laura.
1: Laura y María, muchísima suerte. Enseguida os presento a vuestras parejas rivales. Vane de Madrid. Vane, ¿qué tal? ¿Cómo estás? Si amanece, nos vamos.
14: Buenas noches, se amanece, nos vamos.
1: Buenas, buenas, ganadora de febrero. ¿Tú recuerdas, tú tienes más clara cuál era la historia aquella con la que jugaste y ganaste la final de febrero, ¿vale?
14: Bueno, pues me acuerdo del resultado final, pero no me acuerdo de la historia.
1: Vale, vale. No,
14: solo sé que había un pelo por ahí.
1: Había un pelo, vale, o sea que ganaste por un pelo. Ganaste por un pelo. ¿Y quién te ayudó? ¿Quién te ayudó en ese...?
14: Ayudó mi Martita.
1: Marta, vale, Marta. Vale. Pues hoy tienes a, ahora mismo, Raquel Mascaraque o Edgarita, para que sean tu Watson.
14: Ay, yo que pensé que iba a ser la última, no me va a tocar elegir.
1: Pues sí, sí, vas a elegir, pues, Raquel o Edgar.
14: Pues nunca he jugado con Edgar, o sea que,
1: vale.
14: Pues, a ver,
1: ay,
14: si
1: bien.
14: Me quiere ayudar.
1: Muy bien, pues entonces ya presentadas, pues, y en realidad formadas las tres parejas, María con Laura Martínez, Vani con Edgarita, mucha suerte también para esta pareja, y Sofía, que llamaba en su momento desde Barreiros y se ha quedado aquí como Sofía de Barreiros, esté donde esté. Sofía, ¿qué tal? ¿Cómo estás?
15: Hola, buenos días. Bueno, si amanece nos
1: vamos. Si amanece nos vamos, ganadora de abril, con una historia. A ti no te voy a poner, ya he visto que se olvida fácilmente aquello que nos ha hecho sufrir durante un ratito.
15: Yo sí me acuerdo.
1: Ah, vale, vale, cuéntame, ¿cómo era la historia aquella?
15: La nuestra era que un señor reconocía al coche como suyo, que le habían robado,
1: sí.
15: Y no cuento más.
1: Vale, vale, vale.
15: No
1: vale.
15: Quiero descifrar.
1: Muy bien, muy bien.
15: El final.
1: Muy bien, oye, mira, un coche como ayer también fue un coche, un particular coche protagonista de la historia. Veremos hoy por dónde nos lleva el enunciado y la trama. Sofía, Raquel, Sofía, amigas.
16: Amiguísimas, Sofía.
1: Mucha suerte sí. También para las dos. Queréis conocer la historia, ¿no? Para empezar a preguntar.
11: Queremos.
1: ¿Y conocéis alguna duda antes? ¿Alguna duda sobre el procedimiento y tal? Lo tenéis claro, ¿no? Todas, todos, ¿sí?
15: Sí.
1: Vale.
15: Sí.
1: Como no está la parda, no me obliga, más siendo una historia de estas,
11: sí,
1: de los playoffs. ¿Tú quieres título?
11: Sí.
1: Durmiendo con el asesino. Durmiendo con el asesino. Y la historia dice así. Lucía, nada más despertar, no puede creer lo que está viendo. Porque duda de si es que todavía no ha salido de la pesadilla que acaba de tener. Ha dormido junto al asesino más buscado por la policía. Ella no se acostó con él. Eso lo tiene claro. A pesar del alcohol, de eso sí que estaba segura. Aunque todavía cabe otra duda, quizá mayor. ¿Está a su lado y está durmiendo? ¿O está muerto? Porque es que el tipo le está dando la espalda.

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1: Empezamos preguntando si está vivo.
2: Venga.
3: ¿Sí?
1: Vale.
3: Esta es la primera pregunta, si está vivo. Claro, porque ya no lo sabe, pero nosotros sí que podemos, como yo tengo que decir la verdad de lo que ocurre y yo tengo que saber, supuestamente, qué es lo que está pasando ahí. La primera pregunta, entonces, de María es si está vivo.
1: Eso es.
3: Vale.
1: Sí.
3: Carecería de importancia para nuestra historia, pero voy a decir, ¿qué lo queréis, vivo o muerto?
4: Muerto.
3: ¿Lo queréis muerto?
4: Sí, que es muy malo.
3: A ver, aquí hay disparidad de criterios ahora mismo. Hay... No sé si hacemos
4: un... Sí, hay gente que está a favor de los asesinos.
3: Sí, no, a ver. Es que, como es un asesino, a lo mejor quererlo muerto no es estar a favor de los asesinos. Así que, hombre, Marta Centella enseguida me ha hecho un gesto muy gráfico invitándome a que lo...
2: A que te lo cargues.
3: A que me lo cargue, a que lo deje ahí...
4: Pues míralo.
3: Venga, lo dejamos... Da igual, que carece de importancia, pero muerto, va, está muerto.
2: Muerto. Bien.
3: Está muerto. Es el asesino, pero está muerto. Y está ahí, se acaba de despertar.
2: Pero lo estás inventando, ¿eh? Un poco, ¿no?
3: No, he dicho que carece... No, porque como carece de importancia... Da igual, o sea, lo que hay que solucionarle es el embrollo mental este que tiene Lucía. Que se acaba de despertar. Y cómo puede tener la duda de... ¿Qué ha pasado? ¿Cómo ha llegado el tipo ese hasta ahí? Eso es lo que tenemos que descubrir. Bueno, pues muy bien, hemos empezado a jugar muy bien. Además, añadiendo cosas que no estaban en nuestro objetivo. Vane y Edgar, es vuestro turno.
4: Ver, vamos con este muerto está muy vivo.
3: A ver.
1: Bueno, a mí a bote pronto me surgen dos dudas. Una, ¿cómo sabe que es el asesino si no le está viendo la cara? O sea, o por lo menos le está dando la espalda. Y otra, ¿en dónde se ha despertado?
4: Ah, mira, sí, porque a veces das por hecho que...
3: Claro.
4: Cualquiera de las dos me gusta.
3: Está muy bien, Vane, la generosa que está dando ideas también.
4: Sí, está muy bien, pero está muy bien.
1: A ver si así me resuelven las dudas después.
4: Ya. La iniciativa también se premia.
3: También. Hombre, sobre todo en el caso de que llegáramos al empate, desde luego aquí el jurado, los super tacañones van a premiar eso. Primero, la agilidad a la hora de preguntar. El que se lleve la manija por parte de la finalista, que no lo deje todo reposar sobre los hombros del Watson y la iniciativa, desde luego. Vale, entonces, ¿qué preguntas? ¿Qué creéis que podéis preguntar?
1: Pues, no sé, podría preguntar, ¿se despierta en una cama?
3: ¿Se despierta en una cama? Esa es una muy buena pregunta. Porque... No se despierta en una cama. No se despierta en una cama.
4: Que no se despierta.
3: Hombre, ese no. Mira, no le gusta. Este, vamos a guardarlo aquí porque es un no buenísimo. Para cuando la parda diga, ah, que no me gusta que me digan no. Este no es buenísimo. Ah, por cierto, que como. Es que ha coincidido también todo. Salió la noticia aquella sobre la prima de la parda. Que no recuerdo cómo se llama, la muchacha aquella que había trabajado de vigilante, de socorrista, en una piscina de San Sebastián de los Reyes, creo que es, ¿no? De San Sebastián de los Reyes, que se hizo popular con el mezclado, no sé qué, tal, la liado parda, y después, como hay cierta coincidencia con una prima que nosotros tenemos aquí, desde... el albor de la noche de los tiempos. Yo creo que antes incluso de que se hiciera famosa la conocida esta como parda. La gente ha mezclado también y creen ahora que la parda no está aquí porque como su prima le ha sacado una pasta a Antena 3 por utilizar sus imágenes. No,
2: que no está viendo las estrellas, sino que es que se acabó, ¿no?
3: Que no, que es que la parda está, la nuestra. La única parda que hay, porque la otra chica me parece que se llama Marina. La parda chustas, la nuestra... prima lejana de aquella, parda chustas, de apellido chustas, está de vacaciones viendo las estrellas y a sus cosas, o sea, que nadie se preocupe.
2: Que la escucharán pronto de vuelta, vamos.
3: Sí.
2: Muy pronto.
3: Prontísimo, ¿no?
2: Sí, la semana que viene, yo
3: va,
2: creo.
3: Pues mira, muy pronto. Vale, que no se ha despertado en una cama. Sofía y Raquel Máscara, que os toca.
5: A ver, ¿qué opinas, Sofía?
6: Preguntamos las típicas.
5: Venga.
6: O no. Preguntamos la de si está basada en una historia real.
4: Buena esa la tenía apuntada.
3: Sí, sí.
6: Que
3: ayer hasta ahí 37 no se preguntó.
4: Por eso la tenía.
3: Y a partir de ahí empezaron a hilarse y atarse algo.

0: unos cabos interesantes. Bueno, pues Sofía, a ver, Raquel, ¿qué preguntáis?
1: Venga, ¿está basado en una historia real?
0: Está, a ver, dije en su momento que cuando fuera más o menos calcado a lo que una historia, yo que sé, una noticia ha contado, diría que sí. Aquí tengo que decir que está inspirado, es decir, que ha habido algo que ha inspirado, claro, la inspiración y donde lo hayan llevado los guionistas, hasta ahí, en eso tenemos que trabajar, pero está no basado, sino inspirado. María y Laura Martínez, venga.
2: María.
0: Hoy acabamos pronto, ya veréis. Sí, sí. Creo, ¿eh?
3: Laura, o vamos por la pregunta que ha dicho Vane de buscar exactamente dónde se despierta.
0: Sí.
3: ¿O te parece ir por el tema del alcohol? ¿Por el tema de cómo, en qué estado se durmió ella?
2: Vale, y yo creo que tiraría por lo del lugar primero, para ir despejando cosas.
4: Para ir copiando.
2: Exacto. Venga, vamos a pensar en, si no es en una cama, no sé si quieres que descartemos, que esto Roberto nos criticaría por ello, demos por sentado que no es en una casa, porque puede ser obviamente en una casa aunque no sea en una cama. No sé si quieres preguntar por otro espacio.
0: Imagínate, acabo de hablar de la parda que muchas veces vive en casas vacías.
2: Sí.
0: No que las ocupe. Bueno, las ocupa porque ya entra allí, pero que son casas vacías, no sé, alguna en Colserola y tal. Y a lo mejor se tumba allí con cuatro billos de paja que hace, bueno, y tal, y eso no es una cama.
2: Claro,
0: por eso digo.
2: Podemos preguntar
0: cama.
2: Si es una casa o quieres otra pregunta, María.
3: O un sitio público, una casa o un sitio público. ¿A ti qué te parece descartar que estuviera, yo qué sé, en un sitio público, en principio, en un hospital, en una playa?
0: ¿Dónde que lo estás diciendo cosas? Yo preguntaría una concreta.
2: Pregunta por una directamente y así ya sabemos si sí o si no, al menos esa. La que tú quieras. Pero no digas sitios públicos, porque si no eso es muy genérico, yo diría.
0: Bueno, o si quieres generalizar sitio público, después yo te concretaría qué entendemos por sitio público, es decir, a lo que pueda acceder, al sitio al que pueda acceder cualquier persona de forma libre o no, tal. Pero bueno, hay que hacer la pregunta.
2: Venga,
0: vamos,
2: María, la que tú quieras.
3: ¿Se despertó en un hospital?
0: En un hospital no. No, se podía haber despertado en una camilla de un box, de una, no es una cama, claro, estaba bien. No es en un hospital. Vane, volvemos a tu punto de partida, es decir, que tú has dado juego, has hecho una gran pregunta y de momento yo creo que tú puedes sacarle rédito, ser la única que le saque rédito a tu pregunta base. Venga, Vane y Edgar.
4: Yo,
5: a ver, tengo
4: ¿qué tienes por ahí?
5: Ideas, porque yo, pero no quiero dar pistas.
4: Yo que voy loquísimo y estoy en plan morgue.
5: No tienes. Vale, pues entonces suelto yo. ¿Hay más gente en el lugar donde se despierta?
0: Puedo decir que carece de importancia, porque podría haber más gente y para darle verosimilitud a la historia, porque como la vemos tan desconcertada, igual no tiene a nadie a quien preguntarle. Así que te voy a decir que nos lo hemos imaginado sin más gente. No hay más gente. Sofía y Raquel Mascaraque, vuestro turno otra vez.
6: Yo, Sofía, tengo aquí una duda, a ver qué te parece, ¿vale? Porque releyendo la historia, dice que sabe perfectamente que es el asesino que buscan, pero no sabe si está muerto porque le da la espalda. Entonces a lo mejor hay algo en su espalda característico.
0: Voy a leer, está muy bien, está muy bien, no perder de vista todo lo que pone el enunciado. Mientras se piensa, Sofía, a ver cómo se puede preguntar esto.
3: Que sí. Eso se puede preguntar.
0: El que ¿qué?
3: Reconoce que es el asesino ver su espalda.
0: Esa es la pregunta. Te voy a responder que sí, aunque yo intuía que por el enunciado, por eso iba a leer el enunciado, pero bueno, ya has hecho la pregunta, Sofía, que por el enunciado se deducía esa cuestión, porque dice, Lucía nada más despertar no puede creer lo que está viendo. Piensa que no ha salido todavía de la pesadilla que acaba de tener. Ha dormido junto al asesino, eso ella lo afirma categóricamente, dice, ha dormido junto al asesino más buscado por la policía, aunque ella no se acostó con él. Y de eso, a pesar del alcohol, De eso está absolutamente segura. Ah, y le cabe otra duda aún mayor. Si está durmiendo o si está muerto. Hemos dicho que a nosotros, ella tiene la duda, a nosotros nos da lo mismo. Pero ella tiene la duda porque el tipo le da la espalda.
6: Claro, hecho... Yo me iba más a si había algún tatuaje.
0: No ya. Es vuestro. Raquel, si quieres seguir hablando, van a cogerte el número, el resto de. Porque ya habéis hecho la pregunta, y van a cogerte el número el resto de participantes. Pero tú misma. Uh-huh. María, Laura, os toca.
2: A ver, María.
3: Laura.
2: Yo lo que comentaba Raquel del tatuaje también lo había pensado, lo que pasa es que no sé si realmente. Nos aporta mucho para ir descifrando cosas, ¿no? Sabemos ya que pasa algo en la espalda y que ya le identifica por la espalda, pero no sé si tiraría más por otros sitios.
0: Ha tenido una pesadilla, dice el enunciado. Cree que no ha salido de la pesadilla que acaba de tener. Bueno, está puesto aquí en el enunciado, a lo mejor es por algo. A ver, venga, hay que hacer la pregunta, María, Laura.
2: María, no sé si quieres preguntar algo de si Lucía conocía a esta persona...
0: O si sigues empeñada en preguntar por cosas concretas como lo del hospital, porque sabemos que no es una cama y para ti parece que tiene mucho interés, mucha importancia saber dónde se ha despertado. ¿Qué preguntaríamos, María?
3: Laura preguntaría si tiene importancia el sitio son donde se despiertan así simplemente para luego intentar acotar qué sitio es.
2: Preguntamos si el lugar
3: si
2: es...
3: Tiene
2: Sí, dime.
3: Sí, o si tiene importancia el que hubiera bebido, o si era en un sitio en el que habían estado bebiendo juntos.
2: Creo que mejor el primero, ¿no? Si tiene importancia para el desarrollo de la historia, saber el lugar donde Lucía se despierta.
3: Venga, pues vamos con esa. ¿Tiene importancia para la historia el saber... ¿En qué sitio se despierta?
0: Según el sitio que escojamos, ya hemos descartado, por ejemplo, el hospital. Yo me tendría que ceñir aquí al sí, no carece de importancia. Pero como ya ha salido lo fundamental, fue la pregunta que hizo Vane. Yo creo que es más importante saber que no está en una cama que saber dónde está. Uh-huh. Puede ser importante para darle verosimilitud, pero es importante saber que no está en una cama. No claro, está en una cama, que era la primera idea, imagino, que hemos proyectado todos menos Vane, que enseguida pilló una de las paradojas que tiene la historia. Venga, y a ella volvemos, y a su pareja. Edgar, Vane, preguntáis.
5: A ver. ¿Te has centrado, Edgar, o...?
4: Estoy.
0: Venga, vamos.
5: A ver, ¿cuál suelto? Es que tengo muchas dudas. Vale, voy a ver. Le estoy dando vueltas al tema de la pesadilla, Edgar. Porque pesadilla puede ser de un sueño, pero también puede ser de algo vivido en la realidad que le haya resultado una pesadilla. No sé si puede ser esto algo importante o no.
4: En el enunciado no sé si deja claro que es durmiendo.
5: Dice que nada más despertar no sabe si ha salido de la pesadilla que acababa de tener.
4: Sí, claro, entonces yo creo que ahí sí que lo deja más o menos claro que es durmiendo.
5: Vale. Pues entonces lo que voy a preguntar, mira a ver si te parece bien, si el asesino, si sabe que es un asesino porque mató delante de ella.
4: Anda.
5: ¿Te parece buena esa?
4: Sí, pues esto está más fuerte que el vinagre de cooperativa, ¿eh? Estaba a tope, ¿eh?
5: Que vengo de hacer spinning.
4: A tope, ¿eh, Vane? Va a fundir a todos.
0: La pregunta, además, es muy clara. Es decir, que no da lugar a ningún requiebro perifrástico, sino si ella, como no le está viendo la cara y por lo tanto no sabe si está durmiendo, está despierto, pero lo reconoce porque ya lo había visto, a lo mejor tiene que ver con la pesadilla, si ha matado delante de ella... La respuesta es que no.
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0: En uno de los playoffs del Gran Slam de la finalísima ya de los detectives. Con la vista puesta, Ángela, ayer de Soria, se clasificó. Es la primera participante que tenemos para la gran final del viernes. Hoy estamos jugando con María de Madrid. Ha escogido a Laura Martínez como Watson, Vane también de Madrid, que se ha quedado con Edgarita. Y como hoy es martes, pues también, y estamos despidiendo esta semana la temporada regular, pues hemos invitado a Raquel Mascaraque a que también fuera una de las ayudantes, y en este caso ha sido la escogida por Sofía Barreiros, ganadora ella del mes de abril. Estamos jugando con la historia de Durmiendo con el asesino, que decía que Lucía, nada más despertar, no puede creer lo que está viendo. Piensa que todavía no ha salido de la pesadilla que acaba de tener. Si habéis hecho una buena deducción ahí, Iván, Edgar, la pesadilla esta desde luego se refiere al sueño en sí, no por algo que haya vivido. Esto además conecta con la última pregunta que había hecho Vane sobre si a lo mejor, como el tipo le está dando la espalda y ella sin embargo tiene la absoluta certeza de que es el asesino más buscado por la policía, si tiene que ver con que ella haya sido testigo de algún crimen que hubiera cometido, y hemos dicho que no. Ha dormido junto al asesino más buscado por la policía. No se han levantado o no se han despertado en una cama, que esta es la gran pregunta, la que más puntuación daría ahora si llegáramos a los puntos. La hizo Vane también. Ella, a pesar del alcohol, estaba segura de que no se había acostado con él. Y esa duda que decíamos que para nosotros nos da igual si está durmiendo o está muerto, pero que en realidad era para poner el foco en que ella sabe que es el asesino más buscado por la policía, aunque no le está viendo la cara. Así que, Sofía y Raquel, terminamos una de las rondas con vuestra pregunta. A ver.
5: A ver. ¿Seguimos preguntando sobre la espalda?
6: Yo creo que, a ver,
5: no
6: ¿tú qué
5: sé.
6: Tienes en mente? Vamos a aclararnos antes de hacer la pregunta, que aquí las normas son muy estrictas, ¿eh?
0: Es que hay mucho en juego, Raquel, hay muchísimo en juego.
5: A ver. Lo del dispositivo electrónico, si podía ser por ahí, ella supiera que era el asesino.
0: Vale.
5: También he pensado en preguntar otras cosas.
0: ¿Qué no quieres ya? ¿Qué no quieres desvelar? Porque ya son muchas pistas. Bueno, lo de, para los no iniciados, lo del dispositivo electrónico se refiere, Sofía, a que siempre pivotan por aquí un par de preguntas clásicas. Una ya se ha hecho, y es si está basado en hechos reales, y he dicho que está inspirado. No es poca cosa, ¿eh? Basado no es que sea un calco de alguna noticia, por ejemplo, pero sí que está inspirado. Y otra de las preguntas es si hay algún dispositivo electrónico de por medio. Esta no se ha hecho.
5: Vale, entonces ahora dime tú. ¿Qué hacemos? O también, es que hay más. Si realmente lo ha soñado o como estaba bebida, en realidad lo ha vivido. O sea, lo ha visto.
6: Claro. También el lugar Al parecer es importante. Dice que es la pregunta que más puntos se llevaría hasta ahora. O sea, sí, que no es una cama.
0: Bueno, eso es. Es importante, aunque yo creo que lo más importante del lugar es lo que habéis descubierto, y es que no es una cama. Después también había preguntado Vane, pero hay más gente. Y hemos dicho, a ver, para darle verosimilitud a la historia, hemos imaginado que en ese lugar donde se despiertan, ahora mismo no hay más gente.
6: Ya. Yo, Sofía, no sé si creo que...
0: En el hospital hemos dicho que no. Y hay que hacer una pregunta ya. Hay que hacer una pregunta porque también enseguida iremos al carrusel.
3: ¿Preguntamos si estaban en un albergue?
0: ¿En un albergue?
3: Yo le pregunto a Marta, ¿eh?
0: Ya, sí, pero que yo como no lo he oído... A ver, Raquel, ¿tú qué crees?
6: Preguntamos eso, ¿sí? Vamos a preguntar si está en un albergue.
0: Vale. La pregunta de Sofía es si están en un albergue, el típico albergue sin camas. No están en un albergue. María y Laura, os toca a vosotras. Ya mismo, ¿a qué hora nos metemos en el carrusel? Porque es que además hay que recordar que si en el carrusel ayer estuvimos a punto ya de llegar a la tanda de penaltis, que ¿sí? fue una propuesta hace un par de temporadas de un oyente, donde ya los Watson tienen que recoger bártulos, solo juegan las finalistas, haciendo preguntas en las que se sigue, si fueran preguntas que durante el curso son de aquellas que dan un punto, porque abran una puerta, porque sean muy buenas, porque ayuden a avanzar en la historia. Pero bueno, todo a su tiempo. María, Laura.
2: María, ¿qué piensas? A ver.
3: Laura, yo preguntaría si la ha intentado, si ha intentado matarla a ella, lo primero.
2: Sí, si el asesino la ha intentado matar a ella.
3: Sí.
2: Venga, pregunta.
3: ¿Ha intentado matarla a ella?
0: No. Vane y Edgar.
4: Estoy ahora...
0: Vane tiene 300 preguntas, yo creo
4: tiene
0: que...
4: Tiene 200 y yo no sé si tirar por la espalda, por el no sé qué...
0: El problema de Vane yo creo que es... A lo mejor no precipitarse y lanzar una pregunta. Creo, Vane, te entiendo. Entiendo que es así por lo que has dicho antes. Que tienes tantas preguntas que no sabes si a lo mejor vas a escoger una que es muy buena, pero que no te da a ti la opción de cerrar enseguida la historia y que le abre el camino al resto. ¿Tienes ese miedo?
3: Claro, es que ya. Mi problema es que luego no cierro bien.
0: Ya. Porque voy a contarle al resto de la audiencia que no tengan a lo mejor en cuenta esta norma estricta, muy estricta, como decía Raquel, y es que también podrías optar por decir, bueno, pues amplío la pregunta y hago como la hipótesis. Lanzo mi hipótesis, mi solución. Esa es una forma de cerrar el paso al resto, pero claro, es muy arriesgada, porque si no coincide con la que estamos buscando... No puede seguir jugando.
3: Sí, bueno, de todas formas no estoy en ese punto.
0: ¿Seguro? Bueno, a ver ¿qué preguntamos?
3: A ver, yo lo que he pensado es que no sé si se quedó dormida porque dijo, ahora me voy a acostar que tengo sueño, o porque se quedó inconsciente por algún motivo. Entonces voy a preguntar, ¿por ahí te parece, Edgar, o es un poco absurdo eso?
4: No, tira. Yo confío en ti 100%. No.
3: Pues ya confías más que yo. A ver, se despierta de... A ver, después de haberse quedado inconsciente.
0: El alcohol te puede llevar a ese estado. Ya ponía aquí que a pesar del alcohol sí que había alguna cosa de la que estaba segura, y yo creo que esa es la información que ya nos daba el enunciado y no iría más allá. Es decir, si ha estado inconsciente ha sido como consecuencia de la ingesta del alcohol, del estado de intoxicación etílica en el que ha estado.
3: Vale.
0: Y yo creo que con eso te he respondido, ¿verdad?
3: Sí, vale. Perfecto.
0: Sofía, Raquel...
3: A ver, preguntamos, Sofía. Seguimos entonces sobre dónde están, que parece que es lo más importante.
6: Sí, o ver si también por qué le ha reconocido, ¿no? Por la espalda. A lo mejor en los medios de comunicación han dado, porque aquí es lo que si ya le conocía previamente o por los medios de comunicación.
3: Preguntamos eso, que también lo tenía aquí apuntado. Si lo conocía de antes o se entera en ese momento.
0: Hay que hacer una pregunta concreta para que yo pueda responder si no carece de importancia. ¿Con cuál te quedas? ¿Si lo conocía de antes o cuál, Sofía? ¿Cuál hacemos?
3: Bueno, más bien sería si sabía que era el asesino de antes de despertarse.
0: Independientemente de por lo que fuera, porque lo conociera o porque tal. Si ella sabía antes de despertarse que esa persona era el asesino, te voy a decir que sí. Te voy a decir que sí. Te voy a decir que sí. ¿Vale? Muy bien, María, Laura, último turno, ¿eh? Último turno para cada una de las parejas. Después vamos a la locura ya del carrusel. Vale, venga, María y Laura.
2: María, ¿qué tienes por la cabeza? A ver.
3: Pues yo tengo en la cabeza que ella... es que tengo como... que él estuviera intentando huir del lugar donde ha cometido los asesinatos y se la hubiera llevado a ella, pues yo qué sé, por ejemplo, está huyendo de lo que acaba de hacer y se mete en el coche de ella.
0: Es verdad, no es una cama, estaría en el coche, a ver si se ha metido en el coche de ella y...
3: Entonces yo preguntaría a Laura si se ha metido en el coche de ella en la huida, por ejemplo.
2: Si se ha metido, ¿vale? Venga, preguntamos.
0: Esa es la pregunta. La respuesta es que no. No es ahí donde se ha despertado Lucía. Vane y Edgar.
4: A ver, Vane, déjame proponerte una cosa.
0: Mira, cuidado.
4: Porque es que Edgar, se me ha encendido una bombillica.
0: Que ayer recuerdo que Edgar tuvo la pregunta clave, lo que pasa
4: y
0: que...
4: Bueno,
0: se frenó y claro, llegó Ángela adelantando...
4: Y me adelantó por la derecha.
0: Claro, dijo, Ángela tal, hizo la pregunta ya en el momento este loco del carrusel. Así que a ver, vamos a escuchar a Edgar. ¿Qué le propones?
4: Que no sé si estoy cerca de resolver a lo mejor estoy diciendo una tontería.
0: Bueno.
4: Pero, Vane, ¿qué te parece si preguntamos si esto sucede en una playa?
5: Vale, no sé por qué lo preguntas, tampoco lo quiero saber para que no informes a los demás. Pero, vale, sí, porque pueden estar solos, puede haber más gente, sí. Vale.
4: ¿Una playa, un río, vale, algo así, una playa?
0: Sí, una playa, vale.
5: ¿Esto sucede en una playa?
0: Sí.
4: Vale. Pues yo creo que lo tengo. ¿Se puede decir o tengo que esperar otra vuelta?
0: Bueno, lo puedes decir si lo consultas con tu compañera, porque si lo dices tú estás jugando por ella. Y si es, aplausicos y aquí paz y la gloria para Vane que llega. Pero si no lo es, si no lo fuera, quedáis eliminados.
4: Vale. ¿Lo puedo consultar ya?
0: Sí, consulta con Vane lo que queráis.
4: Vane, ¿te fías de mí?
5: Yo confío en ti, claro que sí.
4: Vale, que es que yo durante esta semana vi una noticia de que la Policía Nacional avisaba de que si veías unos tatuajes en la playa, que al loro, sí, porque eran de la persona más buscada o un delincuente o un grave asesino o algo así.
0: Hombre,
4: entonces
0: todo
4: cuadrando todo.
0: Claro, todo coincide. Porque, si se hubiera colado el asesino en el coche y se despierta, todo era creíble, de la última pregunta, se despierta Lucía, hombre, el asesino se cuela en el coche, pero además... Porque la policía advertía de que se podía identificar a ese asesino según lo que leíste tú, Edgar, por un tatuaje que llevaba, claro.
4: Sí, era una especie, un par de tatuajes así como rollo Taleguer, me fijé en las imágenes.
0: Claro.
4: Y era como que estuvieras al loro por si lo veías. Que
0: si te metes en el coche, habitualmente no te metes sin la camiseta para que se vea el tatuaje. En la playa parece que tiene más sentido, ¿no?
4: Sí.
5: Sí, además que tiene sentido que haya estado de borrachera en la playa o la misma playa o si tiene sentido. Pues mira, ¿sabes qué te digo?
0: Que sí, vamos a esto. Eres tú la que decide, Vane.
4: ¿Te la juegas?
0: Eres tú la que decide.
5: Mira, yo me la voy a jugar porque a mí en el fondo me da miedo que yo el viernes voy a ir allí y como me tengo que jugar la final allí en directo me va a dar pánico.
0: Ya, pues.
5: Entonces, me la voy a jugar porque me libro de eso.
0: Si ahora oyes aplausicos, tienes como un sentimiento agridulce, porque por una parte estás jugando la finalísima, pero por otra parte has pedido plaza para jugar la finalísima desde aquí.
2: Además la vamos a sentar aquí con un micrófono, ¿eh?
0: Claro. Sí.
2: No va a estar en una silla aparte.
0: No, pero si Vane, además del taxi, tiene tablas, que
4: ya,
0: lo sé
4: ya,
0: yo.
4: Ya. Espérate que lo llevamos el no.
0: Tiene más tablas. A ver. Según esa teoría, voy a repasar el enunciado, durmiendo con el asesino. Bien, el título cuadra. Lucía, nada más despertar, no puede creer lo que está viendo, cree que no ha salido de la pesadilla que acaba de tener. Según esto, lo de la pesadilla, bueno, por una parte, se ha dormido con una borrachera que ni te cuento. Y es posible que a lo mejor esa noticia de la que hablas tú, que recuerdas ahora y te ha venido la lucecita, ella la hubiera leído antes y de ahí que se le hubiera mezclado con sus sueños, ¿no? ¿Cuadra o no?
5: Cuadra.
0: Cuadra, va cuadrando. Entonces, cuando abre los ojos, de repente ve una espalda con el tatuaje del que hablaba la noticia. No le ve la cara, pero es el tatuaje del asesino. A nosotros nos da igual si está vivo o está muerto, pero ella no lo sabe en ese momento. ¿Cuadra o no cuadra?
4: Total.
0: ¿Sí o no, Vani?
5: Sí, sí, sí.
4: Pero no quiere que cuadre.
0: ¡Aplausicos! Cuadra, cuadra, cuadra, cuadra, cuadra.
5: Gracias, Edgar.
0: Bueno, menos mal, menos mal, menos mal, menos mal. Oye, habéis jugado muy bien, María de Madrid, a seguir intentándolo. Sofía Barreiros, muchísimas gracias también. Igual que a todos los que están pasando por aquí en estas finalísimas, que ayer y hoy están a un nivel buenísimo. Y yo no sabía muy bien si... esta historia además respondía igual al mismo criterio que ayer. Y sobre todo con la primera pregunta que hizo Vane, descubrió enseguida que una de las paradojas era que no estaban en la cama. Pensé, y después lo de la espalda, esto del tatuaje... Se había dicho ya al principio, lo que pasa es que sí, nadie había
4: no lo
0: recogido el guante.
4: No
0: se llegó a preguntar. No se llegó a preguntar. Bueno, Sofía, María, muchísimas gracias. Enhorabuena. Hasta la próxima.
5: Enhorabuena, Vane. Gracias.
0: Un abrazo.
5: Sí, enhorabuena.
0: Un abrazo. Bueno, Vane, te esperamos entonces aquí. No le tengas miedo al escenario este del Bernabéu en el que te vas a
4: enfrentar. Ya te haré pasar vergüenza yo, ya
0: ahí,
4: verás.
0: Ahí tendrás, si escoges, si tienes la suerte de en orden de llegada, escoger como Watson, porque Edgar, tú vienes y además eres uno de los Watsons ya confirmados.
4: ¿No? Yo a tope.
0: Vale. O sea que a lo mejor puedes repetir si quieres, si ha sido satisfactoria.
2: Nadie te obliga,
0: ¿vale? Nadie te obliga. Hay un fiscal. Habrá un fiscal también, pero bueno, si tú te quieres quedar con Edgar, pues te quedas con Edgar. Vane, enhorabuena, muchísimas gracias.
5: Venga, muchas gracias.
0: Un abrazo, hasta luego. Gracias. Bueno, Laura Martínez, pues muy bien.
2: Muy bien, apañado.
0: Muy bien jugado. ¿Tú lo habías visto en algún momento o no?
2: Yo, cuando se dijo lo de la espalda, yo sí que había pensado también en lo del tatuaje. ¿Eh? Y bueno, me acordé un poquito de esa historia en algún momento, lo que pasa es que no tenía como definido el plan como lo hicieron Edgar y Vane.
0: Bueno, pues muy bien. Vane está convocada, igual que Ángela. Ya tenemos dos finalistas. Mañana el tercero, la cuarta persona que se meterá ahí. Hace mucho tiempo que no recordamos que quien gane el viernes se lleva. Igual que Edu Martínez de Madrid, que estará aquí con nosotros, que ya nos contó en antena lo que supuso ese fin de semana especial de 3 días, 2 noches, con la persona que tú quieras, y para los dos pensión completa. Y lo que más tiene que ver con este juego y es la puesta en escena por parte de un grupo extraordinario de actores y de atrezzo de un Cluedo, donde se escenifica un asesinato, donde tú y la persona que tú elijas también vais a estar integrados, incluso de vestuario, en ese relato, para que averigüéis si fue el mayordomo con el candelabro. Que yo os adelanto, no quiero hacer spoiler, pero casi siempre en estos juegos es el mayordomo con el candelabro. Bueno, oye, otro día, ahora en la segunda parte nos explayamos un poco, pero como avance, Luismi, no sé si vamos a estar otro día más bajo el yugo de la ola de calor. Buenos días.
1: Buenos días, otra jornada de extremo calor. De hecho, hoy el único sitio en el que va a bajar la temperatura es en el Cantábrico, no habrá el calor tan destacable de ayer, pero en cambio en el Mediterráneo, en gran parte del Valle del Ebro, subirán 3 o 4 grados las temperaturas. Hoy la zona cero del calor muy intenso va a ser justamente Aragón, el interior de Cataluña y entre las provincias de Alicante y de Valencia.
0: Sí.
1: Siempre con bastante sol, pero cuidado esta tarde con las tormentas otra vez, que especialmente en Castilla y León, Madrid, La Rioja, Navarra y Aragón, también en Castilla-La Mancha, van a acabar teniendo rachas de viento muy fuertes. Atención.
0: Vale, yo y Luis Miguel.
1: Hoy vamos a dar una buena noticia.
0: ¿Sí?
1: Es que tenemos un nuevo juguetito en meteorología. Un juguetito que incluso se adelanta a algunas cosas que estén pasando a nivel meteorológico antes que la gente los pueda reportar, o que, por ejemplo, se tengan que tomar medidas para tormentas, para incendios, para ventoleras. Estamos hablando de las nuevas imágenes del Meteosat de tercera generación. ¿Sí? Ya desde 1977 que se lanzó el primero, bastante rudimentario, pero que ya nos decía cómo estaba nuestra atmósfera desde 36.000 kilómetros de distancia, pues han ido llegando nuevas herramientas que son mucho más precisas, que tienen mucha más capacidad temporal, que también tienen mucha más resolución espacial y que por tanto ven detalles muy muy pequeños. Por ejemplo, las últimas horas, gracias a los meteosats de tercera generación, se puede saber dónde están saliendo focos de calor y, por tanto, anticiparse los bomberos a sitios en los que pueda estar empezando a arder el monte.
0: Ah, pues esto es muy, muy interesante, desde luego. Anticipándonos a que el fuego se propague cuando después ya las condiciones, además, atmosféricas, meteorológicas, hacen que extinguirlo pues tenga una dificultad mucho mayor. Bueno, Raquel Máscara, ¿qué tal la experiencia de jugar? Sigues por ahí, ¿verdad? ¿Qué tal la experiencia de jugar de Watson?
6: Muy bien, muy bien. Vale. Ya sé cómo jugáis aquí.
0: Vale, ya la has pillado, ¿no?
4: ¿Cómo la gastáis?
0: Hombre, sí, sí. A ver, es que ten en cuenta, no sé si tú sabías las habichuelas que se están aquí jugando, el personal. El premio es un premio que no está mal. Que no está mal,
6: aquí no hay amigos, ¿eh?
0: Oye, ¿has tenido en algún momento hoy no sé si la sensación de tierra trágame, voy a salir huyendo? No has llegado a eso, ¿no?
6: No he llegado, pero vale. Poco me ha faltado.
0: Bueno. Oye, vamos a cerrar la temporada. Yo recuerdo, hoy no vamos a tener tanto tiempo como otras veces, pero recuerdo, por ejemplo, uno de los temas que nos ha quedado para septiembre, y que a lo mejor recuperaremos ahí la próxima temporada, el próximo curso, es algo, no recuerdo muy bien en qué contexto quedó apuntado, pero... si el dolor existe o solo existe en nuestro cerebro. Más o menos, por simplificarlo. Sí. Yo no sé si, Edgar, ¿te has fijado alguna vez? Oye, o no sé si te ha pasado.
4: No había pensado nunca.
0: Sí, sí. Hombre, a ver, no sé si lo que estamos diciendo igual tiene que ver con los anestésicos incluso. Pero no sé si habéis visto una escena... Esto ocurre mucho en las películas, y parece que sea eso, de película, donde alguien se lleva un golpe tremendo y se levanta y sigue corriendo como si nada. Y luego ya cuando está a salvo, entonces de repente se desploma. O si lo habéis visto esto. ¿Tú lo has visto esto en algún hecho así de la vida real, Edgar? ¿Has visto?
4: Hombre, yo lo he visto sobre todo en partido de fútbol, o incluso lo he sufrido yo, que a lo mejor me han dado un balonazo donde más duele y he seguido y continuado la jugada, y entonces mi cuerpo ha dicho, tú, acuérdate que te han dado un balonazo ahí en la que no suena.
0: Mira, yo vi y...
4: ¿Lo digo en serio?
0: La curva esta que voy ahora a describir, seguro que Edgar tú la conoces porque es la que va en la carretera entre Sardañola y Barberá del Vallès, la curva que gira hacia el baricentro, hacia un centro comercial. Sí. Ahí había un gran atasco. Y entonces, por el arcén, desde luego ya sé que no se tiene que circular por ahí, pero iba una pareja de personas mayores, con un carrito que creo que venían o iban a comprar. Y un loco, además descerebrado, lo que hizo fue, ante el gran atasco que había, adelantarnos a todos los demás por el arcén, y claro, ese loco no había visto a la pareja de... Le dio a él... Ha sido el único atropello que he visto así en directo, pero no le dio tiempo a frenar. En el impacto, el coche sí que frena, y eso hace que se amorre, con lo cual el efecto es como si le hubieran dado la pantorrilla y lo elevó unos metros... Pero es que no sabría calcular, pero fue un vuelo increíble, una persona mayor que cayó a plomo al suelo. Se levantó inmediatamente para gritarle al señor, al chico este del coche. Le pegó dos gritos y después cayó otra vez, se cayó. ¿Esto por qué ocurre, Raquel? ¿Esto cómo se puede explicar?
6: Qué curioso, pero cuando te lesionas, el cuerpo pues manda, ¿no?, señales de alarma. Entonces tenemos unos receptores específicos en el cerebro que detectan cuando hay un daño o una amenaza física, ¿no?, y avisan al cerebro, pero es que el dolor no aparece automáticamente, ¿no?, como si fuese un cable, sino que el cerebro interpreta estas señales y decide cuánto dolor necesitas sentir en este momento. Es decir, que el dolor no solo depende del daño físico que te hagas, sino cómo el cerebro interpreta tu contexto, la amenaza, la tensión, las emociones y sobre todo la necesidad de supervivencia que hay.
0: Yeah.
6: ¿Vale? Porque biológicamente no quieres ser tan preciso, sino que te ayuda a sobrevivir. Entonces, pues es lo que decía también Edgar, que si estás haciendo deporte o algo y te tuerces un tobillo, no es lo mismo que si te lo tuerces y te está persiguiendo un león. ¿Sabes? El cerebro pues funciona un poco como el jefe de emergencias, y en situaciones extremas te dice, mira, ahora mismo no te puedes tirar al suelo a llorar por el tobillo, corre primero, salva tu vida y ya sufrirás luego. Y a lo mejor este hombre pues quería gritar al señor, ¿no?, porque había puesto en peligro a su pareja, a él.
0: Por cierto, después me informé, el hombre estuvo mucho tiempo ingresado, yo creo que le rompió el atropello todos los huesos, pero se salvó, milagrosamente se salvó. Oye, y y eso de que el cerebro se active y dice, venga, ya sufrirás luego, eso cómo nos envía la información, cómo lo hace el cerebro ese?
6: Claro, pues entra en el famoso modo de supervivencia, ¿no? Sí. Y tenemos un montón de, lo que has dicho, de analgésicos, pues endógenos, que nos los produce nuestro propio cerebro, pues la adrenalina, el cortisol, las endorfinas, la serotonina, que funcionan, pues eso, para bajar la percepción que tenemos del dolor y poder actuar hasta que nos sentimos más a salvo.
0: Oye,
6: algo así.
0: De hecho, esto pasa, no sé si os ha pasado también siendo niños, con los pequeños también pasa mucho, ¿no? Se caen jugando, siguen corriendo tan felices. Bueno, en cuanto miran la rodilla y ven sangre, entonces ahí empieza el drama, de verdad, ¿no?
6: Sí, yo recuerdo, y además con mi prima estábamos en un celebrando el cumpleaños de mi padre hace muchos años y estábamos las dos jugando y de repente nos llamaron a la tarta y estábamos jugando en un árbol que tenía forma de caballo y nos subíamos al árbol, bajábamos y de repente fuimos todos a la tarta y empezaron los adultos a mirarle la pierna a mi prima, empezaron ¡ay, oh! Y mi prima se miró la pierna, tenía media pierna afuera, ya. Se había clavado una rama y en el momento en el que la vio fue cuando empezó a llorar. Claro. Pero hasta entonces, nada, ¿eh? Ahí estábamos, pues porque lo que decíamos, que el cerebro baja temporalmente el volumen del dolor mientras no interprete que está en peligro. Y tiene mucho que ver, pues eso, cómo actúa la gente que está alrededor también para ver esa percepción del dolor. Y es muy curioso porque el miedo puede aumentar el dolor, pero el peligro extremo puede hacer justo lo contrario. ¿No? El cerebro pues cambia las prioridades. Es como, a ver, ¿qué importa más? ¿Escapar? ¿Jugar? ¿Reaccionar o sobrevivir ante este dolor?
0: O sea, que el cerebro puede estar retrasando el aviso que nos da, porque si eso te has roto la pierna, te la has roto igual, pero el cerebro, en función de la circunstancia, escanea, sabe cuál es el grado de peligrosidad para nosotros, para el dueño del cerebro, y entonces, según así, da información o la retrasa.
6: Eso, aquí viene la paradoja, que yo sé que os encanta, ¿no? Que el estrés fuerte y puntual puede disminuir temporalmente el dolor, pero el estrés mantenido durante muchos meses o años puede hacer justo lo contrario, que puede volver a tu sistema nervioso mucho más sensible. Entonces, por eso hay personas con mucho dolor, aunque las pruebas médicas digan, oye, aquí no hay ni una lesión grave enorme, y hay personas que aguantan pues lesiones pues mucho más gordas, casi sin darse cuenta al principio.
0: Hay que ver que hablando de paradoja, Raquel Mascará, que con lo que hemos disfrutado también esta temporada y que acabemos con estas penas y con el dolor. Nuestro cerebro no lo ha medido bien esto, el cerebro.
6: No hemos medido. El mundial nos ha descuadrado.
0: pero no sabes de qué manera. Bueno, en realidad hemos estado en modo supervivencia ya. Algo muy, muy, muy extravagante tiene que pasar, que no está ni previsto siquiera, en los planes de contingencia para que nos, en los tres días que nos queda de Si Amanece, tengamos un programa un poquito atípico. Pero bueno, ya hemos superado esa fase de supervivencia. Hasta el próximo curso, Raquel Mascará, que un beso
6: hasta
0: muy fuerte.
6: El próximo
0: muchas gracias.
6: Curso, un besito.
0: Hasta luego.
6: Chao, chao.

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1: Son las 5, las 4 en Canarias. La ola de calor va a dejar hoy los primeros avisos rojos por altas temperaturas. Ángel Villascusa, buenos días.
2: Buenos días, sí, lo peor se espera en las horas centrales del día en Lleida, Huesca, Zaragoza y Teruel, también en el interior sur de la Comunidad Valenciana, con temperaturas en el entorno de los 42 y 44 grados. En el tercio norte y en la Comunidad de Madrid, además, tampoco se pueden descartar tormentas. Isabel de Leuce, buenos días.
3: Buenos días, sí, unas tormentas que serán fruto de una masa de aire frío que entrará a lo largo del día y que dejará esas lluvias fuertes y mucho viento, pero esto será de cara a la tarde porque antes estamos ante el peor día de la hora de calor, con 17 comunidades autónomas en alerta, 3 de ellas en aviso rojo. Solo Canarias se libra. Se esperan temperaturas muy altas que alcanzarán los 42 grados en ciudades como Badajoz, Toledo o Logroño. En buena parte de España los termómetros rondarán los 38 grados, mientras que los valles del Ebro, Tajo, Guadiana y Guadalquivir, así como en el suroeste de la península, se llegarán a superar los 40 grados. Va a volver a ser muy difícil conciliar el sueño porque las temperaturas no bajarán de los 20 grados en muchas zonas del país y en los valles del Ebro, Tajo, Guadiana y Guadalquivir, las noches serán torridas con mínimas por encima de los 25 grados. El Ministerio de Sanidad mantiene la advertencia ante estas temperaturas para reducir su impacto. Recomienda mantenerse hidratado, vestirse con ropa ligera y evitar salir a la calle durante las horas centrales del día, que es cuando el calor más aprieta.
2: Gracias, Deleuze. Las altísimas temperaturas pueden complicar los incendios que preocupan sobre todo en Cataluña, donde hay 3 activos, 2 de ellos en la provincia de Barcelona y otro en Lleida, y que han obligado a confinar a unas 40.000 personas y a solicitar además la intervención de la Unidad Militar de Emergencias. La consellera de Interior, Núria Parlón, pedía anoche extremar la precaución para no colapsar los servicios d'extinción.
4: Simultaneidad de incendios tensiona molt l'operativa del cos de bombers y, obviamente, cada cop doncs, anem més tensionats.
2: La simultaneidad de los incendios tensiona mucho los operativos de bomberos. Cada vez están más tensionados. Pedimos responsabilidad a la ciudadanía, decía anoche la consellera del Interior catalana. Estamos también muy pendientes de otro incendio en la Sierra de Grazalema, en Cádiz, donde 92 personas han tenido que pasar la noche fuera de sus casas. Cambiamos de asunto. Hoy empieza la cumbre anual de la OTAN, que este año se va a celebrar en la capital de Turquía, con la amenaza de Estados Unidos de recortar efectivos en el suelo europeo. La cita se va a abrir además con una cena entre los mandatarios de la treintena de países que forman la alianza y sus acompañantes. No va a estar allí la mujer del presidente del gobierno, Begoña Gómez, después de que el juzgado de Madrid no haya autorizado su salida de España. Gómez, recordemos, tiene retirado el pasaporte tras ser imputada por el juez Peinado. Pedro Jiménez, buenos días.
5: Antonio Viejo, el juez que ha sustituido a Peinado porque se ha cogido vacaciones, antes de resolver la petición de Begoña Gómez para que le devuelva el pasaporte y pueda viajar a la cumbre de la OTAN en Turquía y a la graduación de su hija en Reino Unido, ha accedido a autorizar solo el segundo desplazamiento. Viejo sostiene que la petición para devolver a la mujer del presidente del gobierno el permiso para salir de España y que vaya a esa graduación debe ser favorablemente acogida por la buena cooperación judicial que hay entre España y Reino Unido, así como por la naturaleza del evento al que se pretende asistir. El viaje a la cumbre de la OTAN en Ankara es distinto, no recibe el visto bueno porque Begoña Gómez es invitada por razones de cortesía institucional internacional sin tener una intervención activa en dicha cumbre, dice, y Turquía no pertenece al espacio de libertad, seguridad y justicia de la Unión, en el que la cooperación policial y judicial en asuntos penales se ve facilitada por su estructura institucional.
2: Y en deportes, España se va a enfrentar a Bélgica en los cuartos de final del Mundial después de que la selección belga haya ganado esta madrugada, hace solo una hora, por 4-1 a Estados Unidos. La anfitriona del Mundial no ha podido, a pesar del indulto al delantero estadounidense Falorin Balogun por parte de la FIFA después de las presiones ejercidas por el presidente Donald Trump. España se impuso anoche a Portugal tras un tanto de Mikel Merino. Es todo, sigue el Si Amanece con Roberto Sánchez y todo el equipo. 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
1: 5:04, 4:04 en Canarias, segunda hora de Si Amanece, nos vamos aquí en la Cadena Ser en el arranque de este martes, 7 de julio, San Fermín, y esa circunstancia, esa bonita coincidencia ha hecho que un navarrés, pamplonica, que además lleva eso con mucho orgullo, Mikel Merino, fuera el protagonista de la victoria, del gol que le dio la victoria a España ayer frente a Portugal y que nos ha colocado ya en los cuartos de final. Pero bueno, enseguida vamos a eso. Nosotros estamos con lo nuestro, con los playoffs de los detectives. Está Luismi Pérez por ahí, ¿verdad? Sigue Luismi, ¿qué tal? Buenos días otra vez. Buenos días, amigo.
7: Buenos días, gente.
1: ¿Qué hay? ¿Qué hay? Pues nada, aquí tu amigo y paisano Edgarita, que está que se sale. Mañana, Edgar, están llamando los candidatos a jugar el playoff de mañana, diciendo que qué tienen que hacer, si tienen que meter de por medio a Trump para que nos soborne o algo, para ver si son los primeros en escoger al Watson, que todos te quieren a ti.
8: Esto es una suerte. ¿Te acuerdas que cuando empecé en el programa gané como 4 meses seguidos y luego ya?
1: Sí, pues ahora ha vuelto, esto va por rachas.
8: Que a mí hay borrachera por medio y por lo que sea.
1: Sí, ay, sin hacer, no estamos haciendo spoiler.
8: No, yo nunca hago apología de chumar, pero que no, verdad, no. Que a lo mejor es una cosa que no conozco de cerca.
1: No, y que aparte que en realidad no tiene que ver exactamente con la clave de la historia que le has ayudado a Vane a desvelar, que ha sido nuestro oyente, que ha ganado el playoff de hoy.
8: Una historia que me ha molado bastante, tengo que decir.
1: Vale, porque enseguida, hombre, es que yo creo que cuando al concursante, en este caso, al detective, le pasa lo que te ha pasado a ti, que vas pillando, ¿esto de qué me suena? ¡Plap! Y en el momento en el que se hace clic y dices, ya está, ya me cuadra todo, eso tiene que ser maravilloso, ¿no?
8: Es que Vane además me ha ayudado tanto, o sea, ha sido muy guay, porque ha hecho 3 preguntones.
1: Claro, y otras que había comentado y que no había hecho, y que a mí me habían dado por pensar que se iba a solucionar mucho antes que se han solucionado otras historias. Porque decía en voz alta, que decía, cuidado, Vane, que a lo mejor estás dando muchas pistas también al resto de participantes. Y las dejaba ahí como reflexiones en voz alta, pero no acababa de hacer la pregunta. Bueno, pues ya está. Tenemos a dos finalistas femeninas, Ángela y Vane. A ver qué pasa mañana, a ver qué pasa pasado. Oye, Luismi Pérez, y ahora nos tienes que contar esto que en el avance me pareció muy, muy interesante. Ya has visto cómo los boletines informativos en todos los espacios de noticias se van colando lamentablemente los primeros incendios y que tienen que ver con esta situación meteorológica que estamos viviendo, de la ola de calor.
7: Sí.
1: No solo con eso, pero también, y eso de que haya un aparato que nos pueda ayudar a prever dónde puede acabar ardiendo un monte, esto puede ser muy interesante, ¿no?
7: Eso es una pasada, es magia meteorológica.
1: Claro, porque ante los desastres naturales muchas veces nos preguntamos, pues lamentablemente, como ocurrió hace un par de semanas en Venezuela, oye, esto de los movimientos sísmicos, no hay manera de saber, no hay, a veces incluso se recurre, oye, los animales no tienen como, no podríamos tener el instinto que tiene el animal que empieza a moverse de forma nerviosa cuando, y nada.
7: Si algo barrunta, sí.
1: Claro, pero de esto de los incendios a lo mejor sí que hay, parece que ya es una realidad, después nos hablas de ella.
7: Sí, señor.
1: Oye, pero estaba pensando, Edgarita, venga, ponte ya a trabajar, que entre las vacaciones y el Mundial, yo creo que yo he perdido la cuenta ya la de días que llevas sin hacer el grabófono. A ver si estás desentrenado.
8: Totalmente. Mira. Y además, ya me ves que tengo la voz un poquillo tomadilla con el aire acondicionado y todo, y además es que lo que ha cambiado el mundo en un par de semanas, bueno, tampoco, que se queda uno loco.
1: Tampoco tanto, ¿no? En 2 semanas ha cambiado el mundo mucho.
8: Si esto son unas contradicciones una tras otra.
1: Ya, pero lo dices por la noticia esta de la parda, que le ha sacado una pasta Antena 3 de la parda.
8: Eso sería una de las cosas mágicas de esta semana, ¿eh?
1: No de la parda, sino de la prima de la parda, ¿eh?
8: La que mezcló. Estoy mezclando yo cosas.
1: Estás mezclando peligrosamente, sí.
8: Pero es verdad que es un mundo de contradicciones. O sea, los que están siempre en contra de España, ahora van con la selección.
1: Algunos sí.
8: Los que son muy patriotas, algunos ahora van en contra. Los que dicen que ya está bien de tirar cohetes en San Juan, una semana y pico después lo ven bien lo de tirar cohetes por la selección. O sea, esto es muy loco. Ahora llega San Fermín, que no se vale ser taurino en todo el año, menos esta semana que sí se vale ser taurino.
1: Bueno, a mí te pasa también un poquito, ¿no? Con lo de Grand Prix.
8: Bueno, a mí me pasa con el Grand Prix.
1: Vale,
8: Grand Prix, yo soy antitaurino, menos con el Grand Prix, que a mí no me cueles un peluche, ¿vale? Eso no es el Grand Prix ni nada.
1: Ni nada.
8: Lo importante que ganó España en el día del chupinazo de San Fermín.
1: Sí, ¿no? y con gol de un Navarro. Cuidado, gol.
8: Mikel Merino, que el tío se puso el pañuelico de San Fermín y todo cuando acabó, lo está gozando muchísimo, como bien pudimos escuchar, en unas declaraciones moderadas, sosegadas y dentro de un orden.
9: ¡Viva San Fermín! ¡Viva! ¡Viva San Fermín!
1: Bueno, es una declaración de principios. Oye, pero que le persigue la suerte. No sé si tiene un vínculo especial con este salto, porque lo de hace dos años, que fue también en unos... Bueno, en aquella ocasión fue en unos cuartos contra Alemania, ¿no?
8: Sí,
1: golazo, emulando a su padre, que había marcado en esa misma portería, en ese mismo campo, en un partido internacional con Osasuna, creo, ¿no?
8: Sí, además hizo la vueltecica esa por el córner, sí, que ayer la repitió
1: también,
8: otra vez.
1: También,
8: o sea que,
1: aquello fue un 5 de julio, hoy... Ayer fue 6, es decir, que ahí rondando...
8: Pues el año que viene el 7, el año que viene ya. Bueno, y es que el tío marcó el gol de la victoria y estaba exultante, así que nuestros compañeros de carrusel quisieron contactar con su madre o con su tía, con su prima, yo qué sé.
10: Pues de una Laura a otra Laura, pero es que esta es la Laura, la madre que la...
11: No.
10: Sí, de María, ¿no? A ver.
11: Yo soy la tía.
10: La tía, de la tía.
1: La tía, tía.
10: Casi, pero bueno, qué ilusión, ¿no? Mira, se va corriendo la madre que no quiere...
11: No, aquí. Que te, si tenía que irse.
8: Bueno, pero... Tenía que irse. Claro, no sé si fue mejor lo de que quería hablar con la madre y era la tía, o lo de que luego se chiva de que la madre se está escapando corriendo y la tía dice, no, que tenía que irse, déjala irse. Me ha recordado bastante al gag de Gila, que decía que tuvo que parir su tía porque su madre había salido, ¿no?
1: Pues ahí ha pasado eso, se ha hecho realidad el gag de Gila, sí.
8: Bueno, y sí, ayer fue el chupinazo, o como dijo la gran Beatriz Pérez de Aranda,
12: de los que queda muy poquito para ese chupinazo que van a ver.
8: Hombre, no nos cansamos,
1: A ver, es que además ella sí que yo creo que logró la cuadratura del círculo, porque que tengas dos gazapos y que uno sea el pepino y otro
8: el chuminazo. Pero es que además no le damos valor al del chuminazo.
1: A ver,
8: porque
1: no, claro.
8: El del pepino, siempre todo el mundo, como un pepino. Jolín, el del chuminazo mola más.
1: Mucho más. Son de diferente naturaleza. Son gazapos, iba a decir gazapillos, no. Gazapazos, pero son, de diferente
8: son,
1: naturaleza.
8: Son, ¿sí? Gazapos como, sí, un pepino, sí.
1: Sí,
8: bueno, nos estamos volviendo loquísimos con este mundial.
1: Pues es que, a ver, el partido de anoche fue muy emocionante, muy vibrante para nosotros. Tuvo final feliz para los intereses de España. No fue el mejor partido del Mundial tampoco, ¿eh?
8: No fue el más vistoso ni el más bonito.
1: Pero ha habido otros.
8: De poder a poder, sí.
1: Sí,
8: como dije ayer, bueno, yo decidí que no iba a haber Mundial porque estaba harto del fútbol, que me da igual quién gane, y ahora estoy metidísimo, o sea, jalándome un Jordania Curaçao.
1: No han jugado esos entre ellos, ¿no?
8: No han jugado, pero me lo hubiese papeado, pero a gustísimo, ¿eh? Y es que aquí en la SER lo estamos viviendo a tope. Pero ojito pincho a Televisión Española, la 1 y sus previas.
1: Claro, hombre, es que aquí en la SER, que lo estamos viviendo a tope, de madrugada incluso, yo que sé, ayer jugaba España y a lo mejor hicimos una previa de 2 horas, creo, ¿no? A las 7 acabó, un poquito antes.
8: Sí, a las 7 acabó
1: la ventana. Dos horas, pero es que allí en Televisión Española... Son casi 3 horas antes.
8: Sí,
1: ¿no?
8: Sí. Y claro, y eso hay que rellenarlo. No puedes estar 3 horas diciendo a ver si juega Pedro Porro o Marco Llorente.
1: Ese es el problema, que a veces es un relleno.
8: Claro,
1: sí.
8: Y a mí me fliparía estar en esa reunión previa en la que alguien dice... Yo creo que va a funcionar muchísimo si colamos aquí algo de Juego de Tronos, que a mí me gusta mucho, sí, y Oyarzabal.
1: Pero que tiene que ver una cosa con otra, Juego de Tronos.
8: ¿Tiene algo que ver? Claro, ahí nadie se pregunta si tiene algo que ver. Se hace y punto.
13: Mikel Oyarzabal, hijo de Ernesto y Dorleta, señor de todas las áreas, dueño de todos los campos,
1: heredero
13: de la Casa Morata, séptimo goleador histórico de la selección.
1: De la Casa Morata, dicho.
13: Nacido para continuar una dinastía de campeones. El 9 que España estaba esperando lo teníamos aquí y no lo sabíamos. Bueno, él sí.
8: Él sí.
1: Bueno, oye, que se ha hecho con el trono de... pues la posición esta tan importante del 9 de la selección, pero está rebuscado.
8: De la Casa Morata,
1: bien. De la Casa Morata.
8: Bueno, yo lo veo guay, ¿eh? Pero,
1: no, está bien, sí.
8: Pero claro, ya que están en Estados Unidos y eso, pues que hablen del gran héroe americano, por ejemplo.
1: Ah, bueno, mira.
8: Lo tienes que hacer bien.
1: Le está dando ahora mismo, hay un chaval becario que va a estar en la reunión del próximo partido de para montar en la previa en Televisión Española. Dice, qué idea me ha dado Edgarita, mira qué les voy a decir ahora.
8: Pues mira, te voy a decir una cosa,
1: que
8: chaval.
1: Si
8: ya
1: Mikel
8: que estás...
1: Merino es el superhéroe americano. Este
8: eso
1: nuevo.
8: Es. Ya que has cogido a Mikel Merino, el gran héroe americano, chaval, que me estás escuchando, hay una versión de Mocedades de la canción.
1: Sí.
8: Que es buenísima también, que de vez en cuando...
1: Ponerla de fondo en el vídeo ese.
8: Ponerla también. Fondo, ¿vale? Porque hay que rellenar a fuego, claro, y en esa lluvia de ideas, días, alguien recordó en la reunión que dijo, dice,
1: ¿dónde juega España? ¿Dónde juega España?
8: Escucha, que está jugando en Dallas.
1: Coño, pues vamos, está jugando en Dallas, vamos a aprovecharlo.
8: ¿Cómo vas a desaprovechar esta oportunidad? Con dos huevazos morenos, venga.
9: Y aprovechando que este partido se juega en Dallas, vamos a hacer un pequeño guiño a la mítica serie del mismo nombre que emitió esta casa en los años 80.
14: ¿Cómo no recordar a JR, a Sue Ellen o a Bobby, que eran las estrellas de esa serie que nos enganchó a muchos, igual que España tiene sus propias estrellas?
15: A ver.
1: La sintonía.
15: Mira qué susto.
14: ¡Dala! Siempre me ha dado como un susto cuando
1: sí,
14: lo decías.
1: Porque en los estudios de doblaje, cuando se doblaba la careta esta, yo creo que hacían apuestas. Decían, venga, a ver quién es capaz de asustar más a la audiencia cuando diga ¡Fama! Yo creo que ¡Dallas!
8: ¡Dallas! ¿Eh? Sí, bueno, sí. Ojalá el siguiente partido de la selección sea en Falcon Crest, que sí, ahí sí que me hago místico, Roberto.
1: No, pero eso va a ser complicado, Edgar, porque a ver, Falcon Crest, yo creo que era una gran finca, era como una zona.
8: Sí.
1: A ver, que yo creo que estaba. Si estaba inventada, estaba más o menos situada en California, Los Ángeles, ahí, que es donde vamos a jugar el próximo partido, contra la Bélgica.
8: Ya, pero no Falcon, que
1: Falcon Crest no, no. Falcon Crest no puede ser.
8: A mí no me quita la ilusión, aunque sea trola, porque yo me lo estoy imaginando que aquí donde ven este majestuoso estadio, existían unos viñedos del lugar más maravilloso en el que el poder era lo más deseado. Mira cómo sube, mira.
1: Cuánta sobremesa.
8: Mira la magia.
1: ¿Y dicen Falcon Crest o no? No dicen.
14: Falcon,
1: ¿no?
14: Crest.
1: No, pero hay que asustar más. ¡Falcon Crest!
8: ¡Oye, qué susto! Madre mía. Ahora mismo, no sé si me ve en el vídeo, pero tengo los pelos de los brazos que puedes colgar las llaves, ¿eh?
1: Es que no te veo hoy, no te veo.
8: Pues no madre veo. Mía. Bueno, no quiero dar la turra con el fútbol, pero ya la estoy dando durante un rato. Pero es que España ya está en cuarto de final tras derrotar a Portugal 1-0 y el tuitero Víctor LD, que maneja lo de la IA a la perfección, ha desvelado cómo ha sido el mensaje del rey Felipe a los jugadores de la selección tras la victoria.

0: Bueno, yo creo que el Mundial ya se lo van a tener que dar a España. O sea,
1: bueno, espera un momento. No, nosotros no tenemos un camino así tan de... ¿Cómo dices tú? A ver, de flos y violas, ¿no?
0: De flos y violas, que por aquí.
1: Hombre, no tenemos un camino así tan despejado, tan desbrozado como se le está quedando a Argentina. Ahora, España, tenemos que jugar los cuartos contra Bélgica, que además han goleado a Estados Unidos, 4-1, a la última anfitriona que quedaba ya en liza. Si pasamos, nos enfrentaríamos a Francia, bueno, a Francia o a Marruecos en semifinales. O sea que la cosa está complicada, ¿eh? Cuidado.
0: Pues yo creo que está hecho.
1: ¿Cómo que está hecho?
0: Yo creo que está hecho porque España ha encontrado su talismán.
1: Sí, pero ¿tu talismán de tu piel morena o qué
0: no, talismán? No. ¿Qué? Pues más o menos, porque estoy hablando de Alex Gibaja. Que lo recordaréis por otras cosas como dar super consejitos.
1: Sí.
0: Lo tenéis presente, ¿no?
1: Super consejitos, sí.
0: Y ahora, pues que va a muerte con la selección. O sea.
1: Ya lo tenemos, porque Alex Gibaja, que no conozco tipo que tenga un apellido más difícil.
0: Y además, Alex Gibaja. Queda raro, sí. Pues mira, estos eran los ánimos antes del partido para los de Luis de la Fuente.
2: ¡Vamos, España!
1: ¡Vamos!
2: Sin miedo a Portugal, a por todas. Claro. Somos los super winners de esta World Cup. Polvitos mágicos, bebitos. Sin miedo a CR7, a por todas, a marcar super goles. Sois los mejores, super best team around the world. Sin miedo al éxito. ¡Muac! ¡Polvitos mágicos!
1: Vale.
2: ¡A ganar a Portugal!
1: ¡Que sí! ¡Sí! ¡Que sí!
0: O sea, ¡polvitos mágicos!
1: Tú imagínate el Tony Cantó de la época, lo digo por la serie Siete Vidas esta que había entrado en coma, que entra en coma... ¿Tú te acuerdas de aquella cuando el 12-1 se hablaba de la furia española?
0: La furia española, sí, que había.
1: Se levanta con el ¡vamos a ponerle huevos! De Camacho de Rincón y se despierta y dice ¡a ver, quién anima ahora a la selección!
0: Alex Gibaja.
1: Es un shock tremendo, ¿eh?
0: Pues te digo una cosa, no que funciona, porque en aquel momento teníamos un mundial, ¿eh? ¿No?
1: Sí. No, ¿ah? Mucho mejor ahora.
0: Y ahora, con los polvitos mágicos que envía Alex, funciona.
1: Claro, con polvitos mágicos así cualquiera.
0: Claro, ni Olise, ni Mbappé, nada, ni Dembélé, ni nada.
1: Nada.
0: Porque los polvitos hicieron su efecto.
2: Bebitos, hemos ganado gracias a mis polvitos
1: claro,
2: mágicos.
1: Menos mal.
2: O sea, hello, funcionan. Viva España, super winners. Y todavía
1: winners
2: no nos han marcado ni
1: Cup
2: un gol. Arrivederci, Portugal. Sorry. A por el siguiente. We are the best. Somos los mejores.
1: Alex, de inglés bien, pero de portugués así, ¿eh?
0: Arrivederci,
1: Portugal. Pero bueno.
0: Ojo, ha hecho más Alex Gibaja por el bilingüismo que todo. Madre mía.
1: Desde World Cup vamos a ser los winners, ¿eh? Seguro.
0: Bueno, vamos a dejar el mundial. Vamos a dejar el mundial.
1: Sí.
0: Pero quiero que escuchemos la voz de una persona que ha vivido muchísimos mundiales. Mundiales, Juegos Olímpicos, Olimpiadas, que a mí me gusta decir Olimpiadas.
1: Vale, Olimpiadas, que además así son los 4 años, no el momento de los 15 días
0: todo
1: donde se concentra todo, los 4 años de la Olimpiada.
0: La Olimpiada, sí. Ha habido Super Bowl, lo que haga falta.
1: De todo.
0: Estoy hablando del gran Xavi Saizó, que se nos jubiló ayer.
1: Ya.
0: O sea, que se nos va.
1: A mí me duele mucho lo de Xavi Saizó, porque es un histórico de la radio y de esa radio en la que tantos años yo he estado y hemos hecho el Se Amanece Físicamente desde ahí, desde Radio Barcelona. Pero ha sido un poco boda gitana.
0: Se está marcando un Miguel Ríos, me estás diciendo.
1: Totalmente.
0: ¿Cuánto? Un poco última gira de
1: Andy
0: Lucas.
1: Hombre, así nos ha dolido un poquito menos, pero Xavi Saizó lleva anunciando ya que se va desde el Mundial de Corea, ¿no?
0: Pero ayer fue de verdad.
1: Sí,
0: además,
1: sí.
0: Es uno de los más queridos por todos los clubes, por todo. O sea, es.
1: Y por todos los compañeros, es un tipazo
0: y además es historia de la radio.
3: Bueno, la misma trayectoria ha estat increíble, ha sigut una autèntica passada, he pogut viatjar i jo espero que la gent es quedi amb una persona honesta que va intentar explicar històries i que va descobrir que la ràdio és una de les millors coses de la vida.
1: Ai, que lástima que se perdieran algunos gazapos de los clásicos que se guardaban ahí en cintas enormes de Revox. Es que recuerdo uno buenísimo de Saizó, que según nos contó después a Benítez y a mí, el maestro Ripoll, la explicación era que cuando le dan paso desde Madrid, él está en el control de antes del estudio, ¿tú te acuerdas del estudio antiguo de Radio Barcelona, no?
0: Sí, sí.
1: En el control, hablando con el no sé si era con Ripoll, y de repente oye cómo le dan paso, Barcelona, si habéis aisó, tiene que correr desde allí, desde el control, meterse en el locutorio, y no sabe muy bien ni por

0: ¿Por qué ni por qué? Pero sale muy bien del paso, ¿eh? Claro.
1: El otro día tuvo una bastante chula, que estábamos haciendo un concurso y él había hecho una conexión, porque a veces hay magia en la radio, lo dijimos en Radio Barcelona, y estaba grabada una conexión desde el Palau, Xavi Sahiso, y estaba sentado a mi lado, y entonces coge y no tenía calor, y en ese momento estoy hablando yo y dice Xavi, hola, ¿qué tal? No sé qué, le digo, Xavi, pero que... Y nos reímos mucho porque todos diciendo, jolín, qué rápido han venido desde el Palau, Blaugrana.
0: Bueno, y que le deseamos lo mejor, a Xavi Sahiso.
1: Sí, que le vaya genial. Sí. Suertudo tú, Xavi, que te puedes jubilar porque eres la envidia de Laurita Martínez.
0: Laura dice, ya mismo yo sigo los pasos de Xavi Sahiso.
1: Cada 10 minutos mira la vida laboral, a ver cuándo le da por jubilarse.
0: ¿Qué le queda ahora? Tú lo has calculado. Eso,
1: lo he mirado y le quedan 56 años y 26 días. ¿Vale?
0: Oye, yo ya hace... Mira, casi la mitad de eso llevo yo aquí, un poco más de la mitad. Esto pasa volando, o sea, de repente te ves ahí con la ilusión de un becario, que entra, ¡pam! Y de repente han pasado... 40 años y te jubilas ya mismo.
1: Y ya está. Oye, ya que está. Estamos... cancela el pedido, Roberto, que estamos de estreno.
0: Esto ya no es deportes, ¿no?
1: No, esto ya no.
0: Me lleva loco. Esto ya no es deportes. ¿Qué es?
1: He hecho un montón de deportes hoy. Bueno, esto ya es programa de verano puro y duro en Telecinco.
0: ¡Qué tiempo! ¡Qué bueno también!
1: ¡Qué bonito eso, Porque de las pocas cosas que funcionan en la cadena es el programa de viernes.
0: Sí, o funcionaban, porque sabes que ya he hecho días Telecinco de audiencia menor que 4.
1: Ya, pero sí, bueno, eso más o menos pues iba aguantando ahí, ¿sabes? Pero entonces han querido ampliarlo y hacer de lunes a viernes. Venga. Tampoco se han partido el cráneo. El tema es que con esto de querer meterle ritmo a las cosas, igual nos estamos viniendo arriba.
0: Ya, que, y porque yo creo que a veces se confunde el ritmo con velocidad. Venga, venga, venga.
1: Y ruido. Esto parece un after en vez de un programa de televisión. Así empezó su andadura.
2: Muy buenas tardes. Oh, esto es de lunes a viernes con todos ustedes. Dos presentadores que no se conformaban con dar la altura.
3: Todos los viernes.
2: Ellos son Bea Archidona y Santi Costa.
0: Pero esto es la ruleta de la fortuna, ¿o qué están haciendo?
1: Ahí en mira, la música máquina, un DJ, o sea, yo acabé agotado, o sea... Quita, mira,
0: no es
1: que no
0: quita.
1: Para.
0: No, yo me estoy cansando también.
1: Hombre, tuve que cambiar a los 5 minutos porque había perdido masa muscular y todo yo. O sea,
0: y encefálica un poco, visto que...
1: Sí, brutal. Muy loco. Bueno, prefiero algo más tranqui, pero claro, poner la Sexta no ayuda. Porque ayer en Más Vale Tarde hablaban de la técnica del robo surfero.
0: ¿Cómo es eso, el robo surfero? ¿Esto te lo estás inventando para otro detective?
1: Esto no es ninguna broma, y no tiene nada que ver con el surf. Yo creo que se podía llamar tranquilamente chorizos flipados que se creen que esto es Misión Imposible.
4: La Guardia Civil ha desarticulado una red que robaba camiones en marcha. Es el llamado método del surfero. ¿En qué consiste este método?
5: El camión va con su carga, vale, ahí lo estamos viendo. Se le pone un coche delante, le va a poner otro camión más pequeño, una especie de furgoneta ahí. Detrás van a frenar la marcha del camión y el camión no sabe lo que está pasando detrás. Hay 12, 13 metros. Entonces hay un tío que se baja por esa trampilla de arriba y por se mete dentro,
6: o sea,
5: y, empieza,
6: esto es ingeniería.
5: Y empieza a meter con una radial, rompe las cerrojos, digamos, de esas puertas y empieza a meter eso que estamos viendo.
0: Pero esto es un poco de Tom Cruise, ¿no?
1: Es increíble. O sea, no quiero dar idea yo a estos ladrones caraduras, pero con el camión en marcha, se asoman por delante del camión por donde va la luna delantera, con una radial para abrir las puertas e ir sacando las cosas.
0: Esto es Hollywood, ¿no?
1: Pero es una cosa, ¿habéis pensado en esperar a que se pare en el área de descanso de Alfajarín, sacar una pistola y robarle todo?
0: Que digo, no quieres tú dar ideas, tampoco.
1: No sé, llámame estratega, pero yo lo veo más sencillo. Es que es increíble. Pero bueno, para cosas sencillas, esto tan guay que te traigo ahora, los perretes que hacen de socorrista.
7: Se llama Nancy y es una de las socorristas estrellas de la playa de Torrox. Verla ella o el resto de perros de esta unidad canina vigilar la orilla tranquiliza. Socorristas a cuatro patas listos para ayudar en cualquier salvamento.
8: El perro nos permite siempre hacer un rescate mucho más rápido, porque podemos nadar a 200% hacia la víctima, porque luego nos va a remolcar el perro. Ellos son remolcadores natos.
7: Verlos en acción sorprende.
1: Sorprende, ¿eh? Molaría mucho.
0: ¿Qué decías? Que era el Dioni.
1: Parecía la voz, ¿eh?
0: Parecía igual. Se está dedicando a esto, ahora de los perretes salvavidas.
1: Los perretes vigilantes de la playa, ¿eh? Porque molaría que cuando van corriendo los perros hacia la playa, que les pusieran la cámara lenta como la serie de los vigilantes de la playa, ¿eh? ¿Te acuerdas, no?
0: Y con su salvavidas, ¿no? Su salvavidica aquí para el
1: perro. Su salvavidas y todo, que se piensan que no nos dábamos cuenta, pero que lo hacían para que hubiera vaivén de Domingas.
0: ¿Tú crees?
1: Hombre, eso se da cuenta todo el mundo.
0: No. No, hombre, no lo había pensado nunca yo, eso.
1: Pues
0: no.
1: A mí me daba una rabia, o sea, yo pensaba, ¿pero quieres quitar la cámara lenta que se le va a ahogar esa persona? Que anda corriendo y le pone la cámara lenta y al final se la ahoga.
0: Ya, eso pensabas tú, sí, sí, sí.
1: En fin, que a veces tienen tanto presupuesto que ya no saben ni qué hacer. Un poco lo que le está pasando, bueno, le pasó el fin de semana a Taylor Swift.
0: Cuidado con mi Taylor, ¿eh? Cuidado con mi Swiftie, ¿eh? Cuidado.
1: Recordemos que Swift es como se llama el zorro de David el Nomo, que lo podéis buscar.
0: Sí.
1: Y que se ha casado.
0: Ya, se ha casado, sí.
1: Con uno de fútbol americano y la colega ha alquilado el Madison Square Garden.
6: Mucha gente que estaba allí no solo estaba para apoyar, algunos estaban para quejarse.
0: Para fortalecer.
6: Porque ojo a este titular que vamos a ver. Calles cortadas durante días.
0: Joder, la Quinta Avenida.
6: Y apagones que han afectado a miles de vecinos, causando que incluso el alcalde de Nueva York haya tenido que hacer declaraciones en una rueda de prensa sobre esto.
0: Hombre, a ver.
1: Madre mía. Es que esta señora alquiló el Madison y yo alquilé la Masía Can Ramoneda.
0: Ahí, hombre, como espacio libre, como no es espacio mismo, abierto, yo prefiero la Masía Can Ramoneda.
1: Hombre, sí, pero Rubí. Que esta gente tiene el dinero por castigo.
6: Pero bueno, esta boda ha costado, por lo que parece y por lo que ha calculado Forbes, 20 millones de dólares de boda. Mil invitados,
0: pues
6: Bradley Cooper, Brad Pitt,
9: ¿quién se gasta 20 millones en casarse
6: Selena,
9: en un pabellón?
10: Pues Taylor,
6: Jennifer López. Ofició la boda Adam Sandler.
0: No, pero eso sí, si cada uno de los que ha estado ahí paga su menú.
1: Brad Pitt,
0: yo creo que cubre gastos, yo creo que cubre gastos perfectamente, ¿no?
1: Brad Pitt, sí. El otro no sé qué, el Sheeran y en la mía el negro, el largo, el pirula, no es lo mismo.
0: Bueno,
1: no es lo mismo
0: que oficial. Y Luismi también estuvo, ¿eh?
1: Y Luismi también vino,
0: y el equipo estuvo, el equipo.
1: Y todo
0: de
1: el equipo de Si Amanece Nos Vamos, claro. Que conocieron al Tobalo.
0: Sí. Todo.
1: Que no es lo mismo que oficie tu boda Adam Sandler que lo haga Álvaro Velasco o Alberto Montes, como fue mi caso.
0: Hombre, no hay color, no hay color. ¿Quién es el Sandler ese al lado de estas dos figuras, ¿eh?
1: Nadie, no es nadie.
0: Claro. ¿Quién es? El Sandler este al lado de Luismi Pérez. Nuestro meteorólogo. A ver, sigue la ola de calor, ¿no? Sigue la ola de calor, meteorólogo. Sí, sí. Pero, bueno, sí, parece que va pinchando un poquito en el Cantábrico. Sin embargo, en el Mediterráneo va al revés, va a más. Y ojo otra vez con las tormentas esta tarde. En el centro y el norte del país, por el viento, en su mayoría. No gran cantidad de agua, pero sobre todo por el viento que la puede liar, ¿no, Luismi?
11: Sí, así es, empezando por ese elemento, ya entrada la tarde, a partir de las 4 o 5 de la tarde, cuidado las primeras tormentas que se van a formar en la provincia de Salamanca, de Ávila, de Segovia, norte de Cáceres, también en toda la sierra norte de Madrid, Guadarrama, Somosierra, y luego esas tormentas a lo largo de la tarde se irán extendiendo hacia casi todo Castilla y León, también el interior de Asturias, Cantabria y el País Vasco, y por otra parte habrá algunas tormentas en Castilla-La Mancha, en el resto de la Comunidad de Madrid, y también en toda la Ibérica, por tanto, cuidado desde La Rioja hasta la Sierra de Albarracín en Teruel, también oeste de Zaragoza, las comarcas del interior de la Comunidad Valenciana. Aquí esas tormentas básicamente de mucho viento y con temperaturas muy elevadas, por tanto, muchísima precaución al monte. Fuera de esas tormentas, pues algunas nubes pegadas en la costa gallega, con niebla incluso, también al norte canario y sobre todo el calor más evidente hoy entre Zaragoza, Huesca y Lleida, también en el sur de Valencia, norte de Alicante o en el Guadalquivir, en todas esas zonas de 40 a 43 grados esta tarde. Y ahora, pues no nos quedamos cortitos en temperatura en Castro Urdiales, en Cantabria, hay 21 gradetes, 24 hay en Peñíscola, en Castellón, y 28 grados ahora mismo en Navalvillar de Pela, en Badajoz.
0: 21 grados me has dicho en Castro Urdiales y me decías que ahí va a ir pinchando, pero a lo largo del día, ¿no? Imagino.
11: La temperatura. No, de hecho la tarde no será tan calurosa como la de ayer allí en Cantabria.
0: Oye,
11: no,
0: cuéntanos cosas de ese juguetito con el que estáis celebrándolo en el colectivo, en el vuestro, en el meteorológico, porque es un juguetito, brutal. A ver, que tiene muchas prestaciones. Cuéntanos ese gran hermano que está a 36.000 kilómetros de distancia.
11: Gran hermano como Dios manda, y este sí que controla, pero siempre de buen rollo. Aquí no nos va a pasar luego cuentas ni nada, pero en cualquier caso, los Meteosat, que son esos satélites, lógicamente, que nos están vigilando desde 36.000 kilómetros de distancia, un satélite que se llama geoestacionario, que se mueve a la misma velocidad de rotación de la Tierra, por eso siempre está en el mismo sitio y puede hacer fotos en el mismo sitio, pues ya tenemos un nuevo juguetito que se llama de tercera generación. Ha habido tres ya generaciones de Meteosat. que Osage desde el primero que se lanzó en 1977. Los que somos un poquito más boomers o un pelín menos jóvenes, más viejunos, llámale como quieras,
0: habla por él,
11: recordamos aquellas imágenes en televisión, ya por ejemplo con Mariano Medina o ya pues con otros hombres del tiempo muy nostrados como Maldonado, Montecioca, veíamos aquellas imágenes del Meteosat en blanco y negro, como un poco rudimentarias. Esas son las primeras imágenes del Meteosat de la primera generación. Luego ya hubo más prestaciones en la segunda generación y ha llegado a la tercera. La tercera básicamente lo que trae es mucha más resolución temporal. Ya no son en imágenes cada media hora, sino que son imágenes cada 10 minutos. Eso es importantísimo para poder saber cómo se está comportando la atmósfera. Y también tiene mucha más resolución espacial. Antes podríamos decir que una nube tenía que ser muy grande para que se viera, llámale, un píxel ahí en esa imagen del Meteosat. Ahora, un nubarrón pequeñito que se forma encima de una, de una simple loma de un sitio del país, ya se ve reflejada en esa imagen del Meteosat. Por tanto, muchas más prestaciones, claro.
0: Sí, oye, y esto que nos decías, que detecta puntos de calor y que eso puede ser fundamental, incluso para tener información de que esa zona es especialmente sensible para que se empiece allí a cundir el fuego y, por lo tanto, que se pueda atacar antes incluso de que se provoque el incendio, ¿no?
11: Sí, sí, ahí está. De hecho, uno de los canales, de los múltiples canales, de las múltiples funciones que tiene el nuevo Meteosat de tercera generación, son esos puntos de calor que puede ir detectando en todo el territorio donde, donde abarca. De hecho, estamos hablando no solamente de nuestra, de nuestro país, sino toda la península y gran parte de Europa y del norte de África. Ve focos de calor y, por tanto, puede saber si algún sitio de golpe y porrazo se ha empezado a calentar mucho sin saber muy bien por qué, que en este caso suele ser o suele ir ligado a que hay un incendio forestal o un incendio en cualquier caso, y por tanto ya ese Meteosat en 10 minutos por lo menos de antelación te puede estar advirtiendo, o de hecho te advierte que hay un sitio en el que hay un foco de calor anómalo, y por tanto ya puedes ir centrando esfuerzos en esa zona en plan, bueno, ¿qué demonios está pasando aquí? Pues por tanto, poder anticiparte a que se extiendan, por ejemplo, las llamas de un gran incendio forestal.
0: Pues estaremos desde luego muy atentos si esto en la realidad, en la práctica del día a día, hace que este verano, porque el calor está presente, el factor de riesgo por la ola de calor, esto ya estamos comprobando que es así, pero bueno, a ver si podemos detenerlo antes de que cunda. Luis B. Pérez, un abrazo muy fuerte, hasta mañana, amigo.
11: Hasta mañana, gente.
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0: 5:34, 4:34 en Canarias. Vamos a la prensa ahora, a fijarnos en la prensa del día. Las portadas están marcadas por el triunfo de la selección española de fútbol.
12: El País habla de una valiente España que vence a Portugal en el último suspiro. El Mundo dice que España resolvió in extremis y se lanza al sueño mundialista.
0: En La Vanguardia leemos que el responsable de la victoria fue el chupinazo de Merino.
12: La imagen con la que abre ABC es la de él, la de Mikel Merino. Su gol en el descuento pone a España en cuartos. Para el Confidencial se vivió con agonía y éxtasis a la española.
0: No dejamos del todo el fútbol, o no dejamos, mejor dicho, el Mundial, aunque abandonamos un poquito la faceta deportiva, porque marcado el Mundial estos días por la polémica tras una resolución inédita a favor de Estados Unidos, sigue dando mucho que hablar.
12: El País habla de escándalo en el Mundial por el trato de favor de la FIFA a Trump. El Confidencial recoge que Trump admitió haber llamado a la FIFA para revisar la sanción de Balogun.
0: Titula el Mundo Infantino: adiós a la roja de Estados Unidos por orden de Trump. Más asuntos. Los países de la OTAN acuden a la cumbre de Ankara con el objetivo de aplacar a Trump, titula así El País.
12: La Vanguardia subraya que Sánchez mantendrá ante el presidente de Estados Unidos el rechazo al 5% de gasto en defensa. Lo que dice El Mundo es que llega a la OTAN señalado por el gasto y dispuesto al choque.
0: La OTAN prepara una cumbre vital con el único objetivo de complacer a Trump, es el titular de ABC.
12: Y lo destacan todas las portadas. El juez impide a Begoña Gómez viajar a Turquía, la cumbre de la OTAN, porque no pertenece a la Unión Europea.
0: Este asunto también lo llevan a portada El Mundo y La Vanguardia, que añaden que sí podrá ir a Londres a la graduación de su hija.
12: El titular del diario Punto es: la Audiencia de Madrid decidirá el futuro judicial de Begoña Gómez tras las resoluciones contradictorias sobre sus viajes.
0: Más referencias de la actualidad de esta mañana en la prensa. Un cóctel de calor extremo y negligencias desata una ola de incendios que arrasa miles de hectáreas.
12: Explica el diario.es que los descuidos y accidentes humanos inician fuegos que se ven alimentados por las condiciones meteorológicas creadas por el cambio climático.
0: Sí, a estas alturas marcan un volumen de destrucción un 19% por encima de la media de esta década.
12: La Vanguardia destaca el caso de Cataluña. Incendios simultáneos ponen en jaque a esta comunidad.
0: Feijóo promete una ley del concebido no nacido como la de Ayuso.
12: Lo encontramos en El País. El líder popular ha prometido que aprobará esta ley si llega a la Moncloa. La norma prevé ayudas para las familias cuando esperen un hijo.
0: Sí, una medida celebrada por la extrema derecha, criticada por la izquierda. China ultima un desembarco en la inteligencia artificial similar al de los coches. Este es el titular del diario.es con el que cerramos la revista de prensa.
12: Los modelos chinos ya lideran el uso profesional de inteligencia artificial a base de precios más bajos y sistemas abiertos.
0: Sí, el próximo salto es incorporarla a los productos fabricados en el país, desde coches a robots o juguetes. Bueno, y momento contraportada, ¿no? Que también la tenemos hoy. Centella, a ver, ¿en qué nos centramos?
12: A ver, Roberto, pues creo que tenemos algo claro y es que en el mundo existen dos tipos de personas.
0: Sí.
12: En este caso están los que son como tú, como Roberto Sánchez, y los que son como Laura Martínez.
0: No sé si esto lo has pillado tú, Edgarita, o sea, son Roberto, los que son Laura. Yo no sé si te refieres a qué exactamente.
12: Pues a los que son frioleros y a los que son un poquito calurosos.
0: Vale.
12: El titular es de Icon, a ver si os veis representados. Mi empresa me hace pasar frío. El aire acondicionado tiene un problema con las mujeres y con las corbatas.
0: Ya, hombre, pero esto un verano más, esto ya es una constante. No sé si es un pingüino no de aire acondicionado, sino pingüino los términos que conocemos. Esto no es nuevo, ¿no?
12: No es nuevo. En el Congreso, en el año 2011.
13: La temperatura en el hemiciclo varía del lugar que se ocupa. En termómetros que nos ha regalado el Ministerio, aquí concretamente estamos a 27 grados y medio.
0: Bueno.
13: Pero el señor Campos, diputado que ha tenido la cortesía de enviarme información en ingenio electrónico de la misma naturaleza, está a 28,8 grados.
0: Eso es mucho, ¿eh?
13: Pero, por tanto, la temperatura en la casa es más difícil de regular que una simple orden de la presidencia.
0: Ya, este era José Bono, ¿no? Presidente José en aquel Bono. Momento del Congreso.
12: El rifirrafe venía entre José Bono y Miguel Sebastián, que además pues no se quedaba.
13: Quiero decirles que es probable, señor ministro, que el primer ministro japonés vaya sin corbata al Parlamento. Todos lo hemos visto. No sé si ante el emperador de Japón irá también sin corbata. En cualquier caso, yo agradezco a los que vienen con corbata a la Cámara porque así me ayudan a poder mantener la disciplina,
0: la guerra de la corbata,
13: de vestido con los ujieres que están con chaqueta y corbata obligadamente, y si alguno no estuviera tendría la obligación de sancionarlo.
0: Uf.
13: A veces también hay que dar ejemplo a aquellos a los que tenemos que mandarles.
0: Bueno, el verbo afilado este de José Bono, parece que no las tenía todas consigo con quien la idea de Miguel Sebastián. No sé si en aquel momento era ministro de Industria, sí. Energía, Miguel Sebastián,
12: sí.
0: Y lo que propugnaba, lo que quería es que en el Congreso de los Diputados, porque un poco lo que ahora ya es una normalidad, pues que se pudiera ir abiertamente pues sin corbata, ¿verdad? Que no formara parte como del código de vestuario. Ya digo que esto está superadísimo, porque esto
12: no
0: ocurre
12: lo
0: en 2011.
12: No, parece que no.
0: Lo de la corbata sí, ¿no?
12: Lo de la corbata sí.
0: Pero es el rifirrafe del verano, entonces, cuéntanos.
12: Es el rifirrafe del verano, pero además hay brecha de género. Por biología, pues se entiende que las mujeres somos un poquito más frioleras. Y también por roles de género. Muchas de las normas sobre la temperatura ambiente están pensadas para trajes que los hombres, como decía Roberto, en 2026 ya no usan en sus trabajos o no usan de forma mayoritaria. Por lo que se puede entender como uno de esos micromachismos a los que nos enfrentamos normalmente.
0: Ya, bueno, en muchos casos la temperatura sí que lleva al conflicto de la convivencia o la convivencia en el trabajo, ¿no?
12: Y además tiene nombre, lo llaman confort térmico y afecta en el trabajo y también en el hogar, porque si lo pensamos un poquito, todos reconocemos al dictador del termostato, que es esa persona pues que se adueña del mando del aire acondicionado y que impone su temperatura.
0: Oye, ¿esto en casa cómo lo gestionáis, Edgarita, con la convivienta? ¿Es ella, eres tú, quién lleva el termostato? ¿Quién lleva el mando no de la tele, sino del aire acondicionado? ¿Quién lo lleva?
1: Yo intento llegar a un término medio.
0: Ya. O sea,
1: pues, entonces cordial, yo paso un poco de calor y ella un poco de frío.
0: Ya. Hombre, yo siempre propugno el 22 para que se quede en 24. Pero sí, hay... Esto de todas formas es un poquito subjetivo, ¿no? No sé si ahí se pueden poner límites, Centella.
12: Hombre, pues por un lado están los límites de la legislación española, que establece que el aire acondicionado en espacios públicos no debe estar por debajo de los 27 grados, y también la recomendación del órgano científico técnico especializado en prevención de riesgos laborales, que dice que el aire acondicionado pues debería estar entre 23 y 26.
0: Ahí ya hay una contradicción importante, interesante. Eso de que nos dé cierto confort de seguridad, una cosa más parecida a los 24, 25 grados, y que
12: también,
0: sin embargo,
12: siempre decimos que depende mucho del aire, que claro, hay aires que a 23 pues no funcionan tan bien.
0: Hay termostatos, hay termostatos que engañan un poquito. Oye, hay gente también exagerada que lo quiere poner a 18 bajo cero.
12: Hombre, gente exagerada y a la que le gusta el poder, porque esa es otra. Es, por ejemplo, como cuando alguien selecciona una peli, consigue que se vea la peli que quiere ver y al final pues se siente un poquito más satisfecho. Hay gente que tiene ahí, que encuentra un puntito de placer en que la temperatura esté a su gusto. Y eso a las mujeres pues no nos pasa mucho en general, pero con la temperatura parece que menos.
0: ¿Sigue firmando?
12: Pues Roberto, que con frío no se piensa bien.
0: No se piensa bien.
1: Ya está.
0: Oye, en la actualidad deportiva, antes de empezar este programa, al final no ha habido que cambiar los planes, no ha habido prórroga, porque además ha vencido. Y de forma holgada, Bélgica frente a Estados Unidos. Ha sido el partido de esta madrugada en el Mundial, Edgarita.
1: Sí, victoria para los belgas por 4-1 en un partido muy completo, en el que no sirvió de nada la presencia de Balogun.
0: Sí.
1: El delantero indultado por Infantino y bueno, Trump.
0: Y por Trump, sí.
1: Y por Trump. Y al final, 4-1 con un gol de Lukaku en in extremis en el 90.
0: Bueno, lo importante es que nosotros también hicimos los deberes con mucha emoción, porque hasta el minuto 90 no llegó. Pero anoche la selección española ganó a Portugal. Estamos ya en cuartos de final.
1: Sí, y precisamente se enfrentará a Bélgica, la selección española, el viernes a las 9 de la noche. Pero sí, un solitario gol de Mikel Merino en el minuto 90 dejó sin opciones a los de Roberto Martínez. Iba a poner Roberto Sánchez. Roberto Martínez, en un partido muy igualado.
0: Oye, hubo un Roberto Martínez histórico del español que tú no tuviste oportunidad de ver jugar, que también jugó en el Real Madrid, que creo que era uno de los oriundos. Bueno, desde luego tenía origen argentino y que corría la banda. Era un extremo buenísimo, buenísimo.
1: Ese no,
0: por eso.
1: No estaba, yo estaba de un lado para otro.
0: Por eso, yo bueno, cuando empecé a oír de este Roberto Martínez, digo, mira, fue mi ídolo, cuando yo fui perico. Este Roberto Martínez no tiene nada que ver con aquel.
1: Este es más joven. La cosa es que dejaron al equipo sin opciones, y al final del partido, en Carrusel Deportivo, hablaba acerca de las críticas, Mikel Merino, acerca de las críticas recibidas en los últimos tiempos.
14: Bueno, no creo mucho en la justicia o injusticia, creo que en la realidad, y la realidad es que todo el mundo tiene una voz y voto y puede decir lo que le da la gana, o respeto opiniones e intento que no me afecten mucho.
15: ¿Te molestó?
14: No me molestó, porque entiendo cómo funciona esto, porque seguramente mañana en los periódicos todos dirán que soy buenísimo y yo tampoco me lo voy a creer de esa manera. Son momentos altos y bajos, a veces juegas mejor, pero creo que mi aportación siempre ha sido de dar lo mejor que tengo.
0: ¿Qué tipo más sensato, Mikel Merino?
1: Y me encanta cuando habla,
0: Qué bien.
1: La otra cara de la moneda es la de Cristiano Ronaldo, que al finalizar el partido confirmó que se trataba de su último Mundial.
0: Ya, por cuestión de edad ya era se podía suponer, ¿no?
1: Sí, pero que se marchaba orgulloso de su carrera.
16: Con la conciencia tranquila, ha dado mi mejor. Ha ganado 3 títulos por Portugal. Antes de Cristiano, Portugal no tenía ganado ningún título.
0: Ya estamos.
16: Pues contento. La verdad que el mayor título que gané en la selección fue 2016, que para mí tiene la misma dimensión que un Mundial, sinceramente. Por eso, repito, salgo de conciencia tranquila de mi mejor y ya está. Mañana será un nuevo día y la vida sigue.
0: Bueno, gran jugador, sí, que pasará la historia, pero no solo por eso. Para la jornada de hoy tenemos Argentina-Egipto.
1: Sí, los de Scaloni juegan a partir de las 6 de la tarde en un partido en el que vuelven a ser favoritos, en un Mundial que para el técnico argentino no está siendo de un gran nivel.
17: Creo que este Mundial está siendo para todos complicado. No hay una selección. El otro día parecía que Francia sí era un rival temible, lo sigue siendo, pero con Paraguay le costó. Ahora vimos España con Portugal, que creo que ganó bien, pero también le costó hasta el último minuto. O sea, no hay selecciones que han mantenido o lo que se venía haciendo antes del Mundial. Muchos partidos este año, bueno, lo están sintiendo y por eso creo que el nivel no es el del que estamos acostumbrados.
0: Bueno, es cuestionable también. Y para hoy tenemos, para finalizar la jornada, un Suiza-Colombia.
1: A las 10 de la noche, Suiza y Colombia se juegan también el pase a cuartos. Ambos van por el mismo lado del cuadro y se enfrentarán a Argentina o Egipto. No está nada mal el Mundial que le está tocando a Argentina.
0: No sé si es a ese nivel al que se refiere Scaloni. Bueno, un apunte para terminar de ciclismo, que Pogacar ganó la tercera etapa del Tour.
1: Ese animal no perdona una. El esloveno ya se ha puesto líder en la general, quitándole el maillot amarillo a su máximo rival, Vingegaard. La etapa de hoy tendrá alguna subidica, ya empieza medio montaña.
0: Poquito
1: y será
0: solo
1: entre Carcassonne y Foix.
0: Laura Martínez, buenos días de nuevo, hombre. Creo que hoy estás echando de menos a alguien.
15: Sí, a Jesulín.
0: ¿A Jesulín?
15: Sí, me vendría bien sus dotes de traducción, pero bueno, lo va a hacer una servidora, os tenéis que conformar. Ayer Donald Trump reconocía que llamó a Infantino para que se revisara la tarjeta roja a Balogun.
18: So I saw the play, and I'm a person that loves sports, and was a good athlete.
15: Bueno, él dice, vi la jugada, soy una persona a la que le gusta el deporte, soy bueno en esto y no creo que fuera falta. Creo que fue un choque entre dos grandes jugadores que simplemente se enredaron. Su explicación también recae en la comparación, porque claro, yo te pregunto, ¿qué pasaría si a Lamine Yamal le saca una roja?
18: And they made the right decision because number one, it wasn't a foul. And you want to see a game with your best players. You don't want to say.
15: Claro, ellos tomaron la decisión correcta porque no fue falta y porque al final queremos ver a los mejores jugadores en la competición. ¿Qué les parecería si expulsásemos a Messi porque chocó con alguien o a Ronaldo? ¿Qué les parece si lo expulsamos porque chocó con alguien o a Harry Kane si le decimos que lo expulsamos porque golpeó a alguien un poco más fuerte? Esa es su interpretación, ¿no? De los hechos.
0: De tu trampe González. Oye, está cacicada porque no hay otra palabra para explicarlo. No ha sentado bien a la gran mayoría
15: a
0: de
15: la gran
0: personal,
15: mayoría
0: ¿no?
15: por
0: y
15: lo
0: a
15: que
0: la,
15: sea
0: a la familia del fútbol. Vamos.
15: Escuchábamos ayer a Dani Garrido bien enfadado con el asunto, no es para menos, también Iñaki López.
19: Haber quedado en alpiste de tertulia deportiva si el propio Trump no lo llega a agradecer en público a la FIFA. Gracias a la FIFA por hacer lo correcto y revertir una gran injusticia, escribía Trump, para que no quepa duda, que quede diáfano que él y solo él puede enmendar a la FIFA y hacerle rectificar una sanción grave, algo que no ocurría desde 1962.
15: Bueno, sin embargo, el picado en todo este asunto, el más picado, mejor dicho, es Revilla, nuestro opinólogo de confianza.
20: En la vida ciudadana y en la política de personajes que son peores que esas catástrofes naturales. Me estoy refiriendo a un personaje como Trump. Que es lo más deleznable que yo he conocido en mi vida.
15: Lo dice igual que Maduro, ¿eh? Trump. Bueno, sí, no solo se centra el presidente Duque en hacerle un traje a Trump, sino a aquellos que les bailan el agua.
20: Este es un personaje verdaderamente siniestro, siniestro, que está dominando una parte del mundo ahora. Y lo más grave es la cantidad de gente que está alrededor.
15: Alrededor, bueno, empezando por supuesto por Infantino.
20: Este Infantino es un pelota de libro, o sea, un pelota que ha tenido el descaro nada menos que de nombrarle como embajador de la paz a un tío que no para de organizar conflictos en medio mundo. Un pelota asqueroso.
15: Un pelota asqueroso, ha dicho. Bueno, de Infantino pasamos a otros personajes de la política internacional.
20: Tenemos al de la OTAN, que ya es de risa. Y otra, pero que está también en el trío de los pelotas, que es la Corina Tellado.
15: Machado.
0: Machado.
20: Fue ante el premio Nobel de la Paz que le habían dado en Oslo al presidente Trump.
15: Al presidente Trump.
20: Con muy poco resultado, porque mira cómo la tiene.
15: Cómo la tiene, ¿no? Bueno, no os creáis que Revilla fue invitado a Más Vale Tarde solo para hablar de esto. Solo
0: un poquito también,
15: pero es que también aprovecharon para preguntarle, ya que estaba pasando por ahí, por el pacto de Andalucía entre Moreno, Bonilla y Vox.
20: Bonilla entra dentro del catálogo de lo que es más habitual ahora en la política y que yo tanto detesto, que es la falta de coherencia. Hombre, hay que ser serios y ser coherentes con lo que se dice y luego con lo que se hace, que ese es el gran problema de la política, que hoy Lo mismo que hay una falta de credibilidad en la justicia, la hay en los políticos.
0: Hecho raro, ¿eh?
20: Porque normalmente no cumplen nunca lo que dicen.
15: Lo que dicen. Bueno, veo que Miguel Ángel no comparte la
0: Miguel
15: mirada.
0: ¿Miguel Ángel?
15: ¿Qué he dicho?
0: No, Miguel Ángel
15: Miguel
0: no.
15: Ángel Revilla, ¿no?
0: Sí, Miki, llámale
15: Miki.
0: Ah, bueno,
15: Miki, mi colega
0: también,
15: y ya. Señor, de repente he dicho, igual me he inventado su nombre. Señor, bueno, pues Revilla. El señor Revilla, perdón, no comparte la mirada de Antonio Naranjo ayer en Boca de Todos.
3: Lo primero, yo no compro el mensaje que tú mismo has dicho ahora, de que es Vox, es la ultraderecha. En España lo que hay es un problema con la ultraizquierda, que además es separatista y chavista en muchos casos.
15: Vale, Vox no es ultraderecha, genial, ya le ha comprado el argumentario a Miguel Tellado, ahora sí, el templado.
21: Hemos decidido pactar con el partido afín, el partido más próximo, el partido con el que compartimos un espacio ideológico, el centro-derecha.
0: El centro-derecha
21: que es,
0: compartido.
21: Vox.
15: El centro-derecha que es Vox, estupendo. Venga, más cosas. Hubo rifirrafe entre Alberto Núñez Feijóo y Susana Griso ayer en Espejo Público. Todo venía por la más mencionada, la ley más mencionada de esta última semana, de estos últimos días, que es la ley de nietos.
22: Una persona que se ha ido a Cuba antes de la Revolución, en el año 1800 y pico, si puede acreditar que su bisabuelo o tatarabuelo
23: se llamaba López,
22: se ha ido a Cuba y yo puedo acreditar que soy descendiente, automáticamente tengo la nacionalidad española.
23: Pero el propio Partido Popular
22: eso era no es ingeniería
23: de
22: social.
23: Ampliar esa ley para financiar a los inmigrantes económicos en el pasado.
22: Mire, vamos a ver. O ponemos un poco de seriedad en que este pillado, asunto, o si no, estamos frivolizando la relación más íntima que tiene un ciudadano con el Estado.
15: ¿Qué es?
22: Que es un pasaporte.
15: Vale, la relación más íntima. Bueno, pues a la mínima que Susana le daba alguna que otra réplica, Feijóo, digamos que sacaba su artillería más cutre y barata.
22: Estamos hablando de 2,5 millones de personas más que van a tener la misma tarjeta sanitaria que usted, que van a tener las posibilidades de una educación pública y gratuita que usted.
23: Pero los 2,5 no se van a trasladar a vivir a España.
22: ¿Por qué no?
23: ¿Por qué?
22: ¿Quién lo va a impedir?
23: Pues porque hasta ahora no ha ocurrido. Es decir, son
22: hasta ahora no podían porcentaje. Venir. Es que no podían venir.
23: Bueno, pero los 500,000, por ejemplo, que se acabaron nacionalizando en la etapa de Rodríguez Zapatero, con la ley de memoria histórica, solo un pequeño porcentaje han venido a vivir a España.
22: Nunca hemos tenido tanta inmigración como ahora. Nunca hemos tenido tantos ciudadanos que han nacido en el extranjero.
15: Bueno, no podía el líder de la oposición pasar por un plato televisivo sin mencionar a Begoña.
22: Es que la mujer del presidente del gobierno, varias veces imputada, se esté paseando por los foros internacionales. El resto de primeros ministros decir, oye, que la mujer del presidente de España está imputada por varios delitos. Eso debemos de evitarlo como sea.
15: Como sea, y ya de paso le deja también un recadito a las hijas.
22: Está muy bien saber que el señor Sánchez manda a sus hijas a universidades privadas extranjeras. Yo no tengo nada contra eso, pero como aquí hay un gran debate sobre lo público y lo privado, pues hombre, no está mal esa información.
15: Esa información. En otro tono totalmente diferente, ayer Salvador Illa en Mañaneros.
24: Usted se ve como sucesor, usted se ve como relevo de Pedro Sánchez.
0: ¿De Pedro Sánchez?
25: No, de ninguna manera. Yo me veo como presidente de la Generalitat, acabo de aprobar unos presupuestos que ponen un reto que me hace mucha ilusión, que es a implementarlos, que van a contribuir a mejorar Cataluña muchísimo. Son presupuestos para una década, son presupuestos de futuro para Cataluña y creo que el mejor activo político que tiene las opciones, la opción progresista que representamos nosotros y el conjunto de España es la de Pedro Sánchez.
0: Y él no se ve como sucesor. Oye, decías que echabas de menos a Jesulín. También me temo que un poquito de menos echas a Adriana Moreno,
15: Adriana,
0: ¿no?
15: Siempre, sí. Si es que además ella abordaría muchísimo mejor el contenido que os traigo ahora, porque encaja perfectamente en su ya mítica subsección del grabófono de La vida es espantosa. Bueno, las bajas de paternidad de los famosos.
0: Cuidado, a ver quién va a recibir hoy la vara de
15: venga, pues vamos a empezar en primer lugar con Alejandra Prat, hermana de Joaquín Prat, que este último acaba de ser padre. Sí. Y mira, es que fijaos los motivos por los cuales él es un padrazo.
26: Pero tengo que decir que Joaquín es un padrazo de los que está pendiente del biberón.
0: Anda.
26: De que si la niña esto lo otro, si hay que cambiarla, si hay que llevarla al pediatra. Nos dice cada semana cuántos gramos sube, cuántos gramos baja.
15: Vamos a ver, que Joaquín se esmera básicamente en que ese bebé sobreviva, ¿vale? No está mal el listón. Él en un canutazo dice que hace pues lo que le dejan.
27: ¿Duermes? Muy bien. Sí, nos apañamos. Alexia es muy diligente, es una grandísima madre. Lo del instinto ese que todas las primerizas piensan que no se le va a despertar es increíble, pues se les despierta enseguida. Y yo hago lo que me dejan, que es mucho, ¿eh?
15: Es mucho. Bueno, eso sí, ante una pregunta clave, él tira de honestidad.
27: A ver, esto de las bajas de paternidad es fantástico, porque ahora no tienes otra cosa que hacer que cuidar del bebé. es que ni me acuerdo en qué trabajo.
2: Es decir, no nos echas de nada de menos.
27: No.
0: Pues no, no. Claro, él ni a Adriana Mourelos, ni a Jesulín, ni a nadie. Oye, vamos acabando, Laura, con un poquito más de Mundial. Estamos en cuartos de final. Estamos muy felices,
15: muy
0: además.
15: Muy felices. El fútbol se puede relacionar con la política, como hizo en su crónica anoche Mariano Rajoy, publicada en El Debate. No faltó a su cita. Y dice algo así. La cuestión ahora es qué va a suceder en los cuartos de final. Les adelanto que no lo sé. Igual que desconozco cuándo se celebrarán en España las elecciones generales que ya habían tenido lugar hace mucho tiempo.
0: El alcalde.
15: Porque somos un país democrático. Muy democrático.
4: Que España es una gran nación y los españoles muy españoles.
0: Muy, y muchos españoles.
15: Esa nos la sabemos. Venga, con la política, pero también con el cine. Como el community manager de Filmin, que ayer posteó un tuit que decía: se acabó la tranquilidad en esa quinta portuguesa, haciendo referencia a la película de Manolo Solo y María de Medeiros.
5: Me ha dicho Camilo que te han ofrecido un trabajo en Guimarães.
6: Que se me ha perdido a mí en Guimarães.
15: Pues nada, se le ha perdido. Lo que está claro es que cada uno vive los éxitos y los triunfos como le interesa. A Luis Enrique era ayer homenajeado en su Gijón natal y le preguntaban precisamente por este partido.
7: Gran partido, tengo jugadores portugueses que si les ganamos tendrán vacaciones, lo cual ya me interesa. Y España la veo con muchas posibilidades, es una de las favoritas por todo lo que han hecho hasta este momento y porque es de las que mejor ha jugado a lo largo de este Mundial. Yo creo que van en ascenso y vamos a esperar que se consiga el resultado.
15: Bueno, Lucho se queda con lo de las vacaciones de los jugadores del PSG y nosotros con la victoria de España.
0: Sí, siempre hay, ya han escuchado a Lucho, siempre hay una óptica para ver la vida con un poquito más de alegría y optimismo, y con esa nos quedamos. A ver qué pasa mañana y qué pasa el viernes sobre todo. Así que, mientras, que descansen y que tengan un buen día.

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1: Se llama Nancy y es una de las socorristas estrellas de la playa de Torrox. 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

0: Es que queda muy poquito para ese chuminazo.
1: ¿Cómo?
0: Chuminazo, ese chupinazo que van a ver.
2: Más claro, chorizo Pamplona.
0: Vamos a continuar con la información.
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4: Enhorabuena por el triunfo contra Portugal. Y aprovechando que dentro de poco habrá eclipse solar, hay que reconocer que el Sol tiene 3 años menos que Cristiano Ronaldo, que es la estrella de la selección a la que habéis ganado.
3: Con Roberto Sánchez.
4: Así que no os flipéis tanto.
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6: Y así, sin pensarlo, hemos llegado a las 6 de la mañana, a las 5 en Canarias.

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1: ¿Qué tal? Muy buenos días, que para muchos, los más futboleros, son mejores días después del alivio que produjo este último minuto.
2: ¿Hasta qué punto creemos en que se puede meter un gol hasta el último minuto? Al 100%. Creo que es la mentalidad que hay que tener, generar un impacto en el juego, y eso es lo que hemos hecho todos los que hemos entrado, ¿no? Entrar con hambre, con energía. Me gusta dejarlos para el último minuto. Nos está yendo bien así, y bueno, ojalá vengan más.
1: Bueno, pues otra vez Mikel Merino, otra vez el chico navarro. Los navarros estamos para esto, para sacar adelante las cosas cuando son necesarias. Bueno, pues que salió desde el banquillo, desatascó el partido en el descuento cuando estaba a punto de ir a la prórroga. Marcó Merino, España ganó 1-0 a Portugal en un partido que nos hizo sufrir. Yo sufrí la primera parte, luego ya me quedé dormido y entre sueños esta noche pensaba, no me ha parecido oír gritar a nadie aquí donde vivo, debe ser que hemos perdido. Pero mira, no. Al despertar descubrí que no, una verdadera eliminatoria de la Copa del Mundo, un reto muy duro que lleva a España a cuartos de final, Sampe, donde nos espera Bélgica. Buenos días.
3: Buenos días, Pedro. Una cita que repite la de México 86. En aquella ocasión fue la despedida de España en la tanda de penaltis de Querétaro. El próximo viernes, reedición 4 décadas después. Bélgica le ha ganado de madrugada por 4-1 a Estados Unidos en Seattle, lo que yo creo que todo el mundo quería después de la Fair Trump, y ya no queda ninguna de las selecciones organizadoras. Y anoche España, como decías, se impuso a Portugal por 1-0 con ese gol de Mikel Merino. Un Mikel Merino que también recordaba tras el partido que estuvo cerca de perderse el Mundial por lesión.
2: Se te va la mente, se te va los recuerdos a aquellas noches duras donde pensabas que no ibas a formar parte de este equipo. Te sientes orgulloso de ti mismo, ¿no? Por todo lo que has peleado, por darle la vuelta a una situación tan difícil. Y
3: el próximo viernes 10, 9 de la noche, es la cita en Los Ángeles, esos cuartos de final España-Bélgica. Y con el martes llegan los dos últimos partidos que van a completar esta ronda de 16avos, de octavos, mejor dicho, a las 6 de la tarde, la Argentina-Egipto en Atlanta, y a las 10 de la noche el Suiza-Colombia en Vancouver. Por cierto, es la última ciudad que va a organizar un partido del actual Mundial fuera de los Estados Unidos.
1: Así que ya tenemos rival para cuartos. Ha caído, como decía Sampe, esta noche Estados Unidos, que se va después de haber provocado esa polémica que ya es historia de los Mundiales, de la peor historia, porque nunca se había visto algo así. Una injerencia de su presidente, de Donald Trump. No es que nunca se haya visto una injerencia de Donald Trump, que Donald Trump se dedica
3: a hacerla
1: todos los días, a todas horas, en cualquier parte del mundo. Intervino personalmente para que la FIFA le retirara la sanción a uno de los jugadores de la selección, y la FIFA lo hizo.
4: Yes, I asked for a review by FIFA. I spoke to a man who's highly respected, and by the way, whose level of respect.
1: Bueno, no solo se hizo, sino que el mismo Trump salió a vanagloriarse de que había sido él quien había dicho al presidente de la FIFA que borrara la sanción porque su mejor delantero no iba a poder jugar porque había visto la jugada y no era falta. ¿Sabrá Trump lo que es una falta en fútbol? ¿Sabrá este señor lo que es el reglamento de fútbol? Pero bueno, en fin, a la vista está del resultado, no ha servido de mucho, pero ha provocado un escándalo que va del deporte a la política, que pone en duda la neutralidad y el respeto de la FIFA por las reglas más básicas, el juego limpio, saber atenerse a las reglas que marcan el juego. Un escándalo que ha despertado un enorme rechazo en todo el mundo del deporte. Enviado especial de la SER, Santi Ovalle, buenos días.
5: Buenos días desde el estadio de Seattle, donde ha jugado Balogun, uno de los nombres más repetidos en las últimas horas de este Mundial. Aquí se han enfrentado Estados Unidos y Bélgica, y Balogun, que no debía jugar, ya que le expulsaron en el choque anterior, ha sido titular con su selección. Tras una llamada de Donald Trump, que el propio presidente de Estados Unidos admitió ayer, la FIFA decidió suspenderle la sanción al delantero de Estados Unidos. Infantino emitió un comunicado diciendo que es una decisión de un organismo independiente dentro del propio cuerpo de FIFA, pero Bélgica presentó apelación a la alineación de Balogun. La UEFA alzó la voz contra la FIFA y muchas selecciones también lo hicieron. La polémica se mitiga un poco tras la eliminación de Estados Unidos a manos de Bélgica, pero la injerencia de Donald Trump para que la estrella de su combinado jugara el partido ha sacudido el Mundial de Estados Unidos.
1: Hoy también son noticias los incendios. Hay al menos media docena de fuegos importantes que están activos y 4 de ellos están en Cataluña en este momento. Allí las autoridades han ordenado el confinamiento de 40.000 personas. El que afecta más municipios es el de la comarca de Anoia. Hay 33.000 vecinos confinados por este incendio. Pero hay otro fuego en la provincia de Barcelona, hay uno más en Lleida, que se unen al de Girona. En fin, vamos con la última hora a SER Cataluña, Sergi López. Buen día, Sergi.
6: Hola, buen día, Pedro. La simultaneidad de incendios ha llevado a la Generalitat a pedir nuevamente ayuda a la unidad militar de emergencias. El incendio de Sentmenat y el de la Noya en Barcelona Son los que más preocupan a esta hora los bomberos. El de Semenat tiene un potencial de extensión de 2.000 hectáreas con 7 urbanizaciones confinadas y el de La Noya tiene un potencial de 6.000 hectáreas, sobre todo si cruza la carretera C15. El incendio de Artesa de Segre en Lleida se pudo controlar antes de que afectara la amplia extensión a la que podía llegar, mientras el de Las Gavarras en Girona, que empezó el viernes y se estabilizó el sábado, sigue sin poderse controlar porque las llamas se van reactivando debido al intenso calor en Cataluña.
1: Un día más, una de las claves es el tiempo. Sigue sin aflojar el calor. Hoy otra vez veremos temperaturas muy altas, aunque también puede haber alguna tormenta. Jordi Carbo, muy buenos días.
7: Muy buenos días. De hecho, las dos situaciones van un poco a más, es decir, el calor va a ser más significativo que ayer, sobre todo cerca del Mediterráneo y especialmente en el Valle del Ebro y el interior de Cataluña, donde las máximas van a superar con facilidad los 40 grados. Un día más lo van a hacer en el Valle del Guadalquivir, cerca del río Tajo, también del Guadiana, incluso en el Cantábrico, cerca del Cantábrico, máximas de más de 35 grados, al igual que en Canarias, en un día que será soleado. Y comentabas tormentas, pues cuidado, porque hoy van a ganar también más violencia, en el sentido que se darán entre esta tarde y la próxima noche, afectarán sobre todo al centro y norte de la península, el interior, mucha atención en Castilla y León, así como en la Ibérica, tormentas que irán acompañadas de lluvia torrencial, granizo, pero sobre todo rachas de viento que podrían superar los 100 kilómetros por hora.
1: De lo judicial abrazado constantemente con lo político, la novedad estuvo ayer de nuevo en la decisión que tomó sobre Begoña Gómez, en este caso el juez sustituto del juez sustituto del juez Peinado, porque Peinado se marchó de vacaciones sin resolver la petición de la mujer de Pedro Sánchez, que quería que le devolvieran el pasaporte para poder hacer dos viajes. Bueno, el juez sustituto del sustituto, Antonio Viejo, no ha permitido a Begoña Gómez viajar a la cumbre de la OTAN como acompañante del presidente del gobierno. Es un viaje institucional para asistir a la cena de gala de los países miembros de la Alianza Atlántica. Argumenta el magistrado que Turquía no pertenece al espacio de libertad, seguridad y justicia de la Unión Europea y pone en duda su cooperación policial. Sí le permite a Begoña Gómez asistir a la graduación de su hija en Londres. Sin Begoña Gómez hoy asiste Pedro Sánchez a esa cena con la que comienza la cumbre de Ankara, a la que se llega con esta advertencia. Es el secretario general de la OTAN, Mark Rutte, que ayer decía en la previa que va a reclamar planes concretos y creíbles a todos los países para alcanzar el 5% de inversión del PIB en defensa. Es el objetivo que un día marcó Donald Trump, que ha hecho suyo el secretario general de la Alianza con el rechazo de España, que asegura que va a la cumbre, España digo, a reivindicar el gasto que hace en esta materia y que basta, dice, para cumplir sus objetivos. Sobre dinero, hoy el Consejo de Ministros aprueba el objetivo de déficit para 2027. Es otro de los pasos para intentar sacar los presupuestos del año que viene y que sigue al de ayer, cuando el Ministerio de Hacienda aprobó un margen de déficit para las comunidades del 0,1 del PIB. El ministro de Hacienda, Arcadi Espada, le reprochaba su voto negativo a las comunidades del PP.
8: El voto en contra hoy a estos objetivos es un voto en contra a la sanidad, a la dependencia, a la educación y a los servicios sociales que ostentan la competencia las comunidades autónomas. Hoy han votado en contra de tener un margen fiscal de 5.849 millones de euros en los próximos años. A eso han votado en contra.
1: Las comunidades del PP, por su parte, le afean al gobierno que estos objetivos no sean creíbles. Dicen que son una tapadera de su corrupción y que solo favorecen a Cataluña. Rocío Albert, consejera madrileña, y la andaluza Carolina España.
9: Salvo Cataluña, Asturias, Castilla-La Mancha y, por supuesto, el gobierno central, hemos votado en contra, pero sobre unos objetivos que son completamente irrelevantes, como son los objetivos del déficit y de la deuda.
10: Esto es trámite que debería ser normal como paso previo para aprobar los presupuestos, se ha convertido ya en un paripé, en un teatrillo.
1: Hay otra previsión todavía en España, porque hoy se cumplen 10 años de la violación en grupo de La Manada en los Sanfermines. En el Abierto vamos a hablar con Vicente Magro, fue uno de los magistrados del Supremo que corrigió aquella polémica sentencia de la Audiencia de Navarra. Y fuera de España, pendientes también de Oriente Próximo, según la agencia Axios, la Guardia Revolucionaria iraní ha atacado dos buques mercantes en el estrecho de Hormuz. Irán no ha reclamado la autoría, aunque durante los últimos días Israel ha seguido bombardeando el Líbano, que es una de esas líneas rojas para el régimen de los ayatolás, todo esto después de que en Gaza Hamas haya anunciado que disuelve su gobierno. Y cosas que han pasado en la SER mientras usted dormía, se lo ha podido perder, o quizá no, quizá estaba despierto, lo ha escuchado. Pues para unos y otros vamos a recordar algo de lo que ha pasado esta noche en la radio. La despedida de un histórico de los deportes de esta casa, de Xavi Seisó, que se jubila.
11: Xavi Seisó, muy buenas.
12: Hola, ¿qué tal, Manu? Saludos.
11: ¿Cómo te sientes?
12: Raro, muy raro. No sé, porque además esta tarde me han hecho una pequeña fiesta con gente de la profesión, de todas las épocas y tal.
11: Xavi Seisó ha cumplido 65 años y hoy ha sido tu último día de trabajo. ¿Después de cuántos años en la cadena SER?
12: 42 años en la cadena SER. Muchas historias, muchas cosas, muchos buenos momentos. Yo me quedo, si me permite, muy rápidamente con dos. Una es ese Mundial de España en el 2006 en Japón. Y luego, que es esa final olímpica del 2008 en Pekín.
11: Beso grande, te queremos mucho, Xavi.
13: Un abrazo de todos, un abrazo de todos.
12: José, muchas gracias, ¿eh?
13: Cuídate mucho. Adiós, Seisó. Hasta luego.
1: Bueno, pues Seisó, que se jubila después de 42 años. ¡Buah! 42 años en la radio, en la SER. 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Y claro, no tiene 24 horas. Bueno, sí que las tiene. Tiene las 24 horas del día, pero tampoco es sano, ¿eh?, estar 24 horas escuchando la radio. Créanme, ni estar 24 horas trabajando en la radio. Eso tampoco es sano. Hay que descansar. Incluso hay que jubilarse después de 42 años. Venga, la música.

0: Está
1: poniendo todo lo alto, ¿eh? Madre. Empezamos en todo lo alto. Hola a todo el mundo, buenos días.
2: Hola.
1: No repito la alineación porque de momento estáis muchos. La semana que viene ya empezaremos a sufrir. La siguiente, un poquito más. ¿Quién ha elegido la canción?
3: La he elegido yo otra vez.
1: Ah, ¿otra vez tú?
3: Sí. O sea, voy, la a partir de tú. Ahora puede ser rotatorio esto, ¿eh?
1: Pero siempre la eliges tú.
3: Normalmente sí. A veces es verdad que hay alguien que se anima a descargarme esta responsabilidad, cosa que agradezco. Hoy lo he intentado colgar por
1: y
3: ahí.
1: Y nadie ha querido.
3: Y se lo he ofrecido a usted. Me ha dicho, no, hombre, no. Mira tú.
4: Me tengo un favor en el horno.
1: Elegir entre millones de canciones que hay en el mundo. ¿Cuál
3: pongo? La verdad, solo tengo dos argumentos para haber elegido esta. La primera es la pura casualidad. Iba caminando por la calle escuchando música y se me apareció. ¿Sí? La segunda es que vamos a hablar tan mal de Estados Unidos y de lo antipático que nos está resultando, que he querido poner algo que nos recordara que hay o hubo un Estados Unidos que resultaba también, algunos de sus personajes, algo amables y hasta capaces de sonreír como Louis Armstrong. Uh-huh. Y entonces he puesto esta versión de Moon River.
1: Venga. The same.
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2: Sí, es durito para un martes, ¿eh? Durito para un martes.
6: Y hemos dormido poco por ver a España. Pedro, ¿tienes agujetas, por cierto, después del primer día de
1: mentales,
6: de hoy por hoy?
1: Agujetas mentales.
6: No, no, esos seis horas de programa.
1: Alguna. Un poquito sí. Es verdad que hoy he dormido mejor. Un poquito, no mucho, ¿eh? Que pude ver la primera parte. ¿Visteis todos el partido?
2: Sí.
1: ¿Entero?
2: Sí. Cumplimos.
1: Yo vi la primera parte y dije, qué mal.
4: Bueno,
1: va, qué regular.
4: Es que España y Portugal son para selecciones muy parejas y eran unos octavos de final.
3: Era muy difícil.
4: Va a haber.
1: Bueno, es que uno espera que, yo qué sé, juega España y barre.
4: Bueno, estuvo cerca al principio ese mano a mano de Oyarzabal que tiró fuera a los pocos minutos, haber cambiado todo el
3: día. Es verdad que si hubiera entrado esa, a lo mejor hubiéramos visto otro partido. Pero,
4: seguro,
3: bueno.
4: Pero bueno.
1: Ya.
5: Nunca se sabe, ¿eh?
1: ¿Y Bélgica?
4: Bueno,
6: ya no va a haber partido.
1: Si lo llevas, no pregunto.
4: No, hay que ver. Son unos cuartos de final y ahí puede pasar de todo.
1: Se juega el viernes
6: a las 9.
4: Decía yo al principio que el precedente que tenemos no es bueno, el de hace 40 años en Querétaro.
1: Pues 40 años.
4: Bueno.
6: Esta mesa Sampe
3: casi no estaba trabajando sin show.
1: Ya trabajaba sin show hace 40
4: años. Yo no, pero yo lloré mucho esa noche. Yo lo vi, era un chavalín y lo vi en casa.
1: ¿Tú te acuerdas de eso?
4: Sí, perfectamente. Yo me acuerdo desde el Mundial 82. Que además vi un partido en directo en el Calderón.
1: Me dais mucha envidia a la gente que os acordéis de cosas de hace 40 años.
4: Sí.
1: Muchísima envidia.
4: Yo no, aquella noche la tengo en el corazón.
1: Bueno, pues hemos empezado. Hoy también me he ido largo. Esto no.
3: Bueno,
1: no lo tengo controlado yo,
4: controlando.
3: Bueno, ya lo iremos viendo.
1: Sergio está diciendo, pues tampoco me importa.
3: Sí, tampoco, vamos.
1: De hecho, voy a ponerme un River entero. Tres minutos más, tres minutos menos. Venga, seguimos.

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1: 6 y 14 de la mañana, 5 y 14 en Canarias. Un día más, la primera referencia es el fuego que se extiende en plena ola de calor y que tiene confinadas solo en Cataluña a 40.000 personas. 4 incendios importantes activos en este momento en esa comunidad, 2 en la provincia de Barcelona, otro en Lleida y uno más en Girona, que es el único de todos que está ya un poco más controlado, aunque sigue candente. Vamos a ampliar esta información, Sergi López.
2: Uno de los incendios de Barcelona ha impactado en una zona de industrias de la Pobla de Claramunt y también los bomberos están trabajando en paralelo en el incendio forestal que se está produciendo en esta zona y en el de estas industrias con la ayuda de la UME. Por otra parte, en Sentmenat hay una orden de confinamiento en marcha por otro incendio. Afecta a 7 urbanizaciones este confinamiento y también hay que tener la mirada puesta en 2 incendios más, el de Artesa de Segre, que es de en Lleida y está ya controlado, y el de Lampurdá en Las Gavarras, en Girona. El de Artesa ha afectado una superficie de unas 32 hectáreas. Los bomberos trabajan con la hipótesis que el fuego habría sido por los trabajos de una máquina recolectora. El episodio de incendios de este verano va para largo, es una semana clave porque además coincide con una nueva oleada de calor. De hecho, ayer hubo hasta 65 incendios, algunos de pequeña capacidad, en Cataluña de forma paralela.
1: Desde ayer preocupa también el incendio en la Sierra de Grazalema, en Cádiz, que les sonará porque fue allí donde una riada produjo destrozos muy importantes este mismo año. Ahora el problema es el fuego y casi un centenar de personas han dormido esta noche fuera de sus casas. Últimos datos de la evolución de este incendio. Redacción en Andalucía, Javier Márquez, buenos días.
3: Buenos días, el incendio evoluciona favorablemente. De hecho, se ha reabierto la carretera provincial que se cortaba en la tarde de ayer. Además de los 188 vecinos desalojados, de forma preventiva 92 han podido regresar a sus casas. El resto han sido derivados a la localidad de Zahara de la Sierra. El incendio alcanza 222 hectáreas y durante la noche han seguido actuando en la zona 60 efectivos del Infoca y 5 autobombas. Cuando amanezca se llevará a cabo un análisis de la evolución que ayer a última hora era favorable. Antonio Sanz, consejero de Presidencia.
4: Quiero trasladar un mensaje positivo. Ha sido una tarde intensa de un incendio complejo, pero donde la intervención de más de 150 efectivos del Plan Infoca y 21 medios aéreos ha dado sus frutos y podemos hablar de una evolución muy favorable.
3: El incendio afecta a la zona conocida como Tambor del Llano, que ya se calcinó hace 50 años.

0: Además de instalaciones dedicadas a lubricantes y productos textiles. El balance humano es trágico. 3 fallecidos, un profesor de 66 años, su hijo de 12 y una mujer de 53. Pero la emergencia no terminó con el fuego. La combustión del plástico generó una nube tóxica de más de 20 kilómetros que cubrió Tesalónica con un denso humo negro. Según los expertos, esa nube contiene miles de sustancias químicas, entre ellas dioxinas, hidrocarburos aromáticos y partículas finas, muchas de ellas potencialmente cancerígenas. Impulsada por los vientos, la nube recorrió cientos de kilómetros hacia el sur. Se han detectado partículas incluso en la región de Atenas. Las concentraciones disminuyen a medida que aumenta la distancia del foco del incendio, pero los expertos recomiendan a los grupos más vulnerables limitar la exposición al aire libre. Mientras tanto, los bomberos siguen luchando contra los focos activos, enterrando literalmente el incendio con excavadoras para sofocar los puntos más persistentes.
1: Fuera de los incendios, la actualidad hoy pasa también por la decisión del juez sustituto del sustituto de Peinado. Porque Peinado se cogió ayer vacaciones y el juez que le sustituye estaba además de descanso. Así que tocó que un tercero fuera el que decidiera acerca de la petición de Begoña Gómez. La petición era que después de retirarle el pasaporte le permitieran asistir con su marido, el presidente del gobierno, a la cumbre de la OTAN.
2: Pero el juez concluye que no, dice que Gómez no puede asistir a esa cena de gala a la que estaba invitada porque no tiene un papel institucional relevante, eso es lo que dice él, y porque la cooperación policial y judicial con Turquía, donde se celebra la cumbre, no tiene la solidez de la de otros países europeos.
1: Por eso, en cambio, sí le permite viajar a Londres a la graduación de su hija. Pedro Jiménez.
3: Antonio Viejo, el juez que ha sustituido a Peinado porque se ha cogido vacaciones, antes de resolver la petición de Begoña Gómez para que le devuelva el pasaporte y pueda viajar a la cumbre de la OTAN en Turquía y a la graduación de su hija en Reino Unido, ha accedido a autorizar solo el segundo desplazamiento. Viejo sostiene que la petición para devolver a la mujer del presidente del gobierno el permiso para salir de España y que vaya a esa graduación debe ser favorablemente acogida por la buena cooperación judicial que hay entre España y Reino Unido, así como por la naturaleza del evento al que se pretende asistir. El viaje a la cumbre de la OTAN en Ankara es distinto, no recibe el visto bueno porque Begoña Gómez es invitada por razones de cortesía institucional internacional sin tener una intervención activa en dicha cumbre, dice, y Turquía no pertenece al espacio de libertad, seguridad y justicia de la Unión en el que la cooperación policial y judicial en asuntos penales se ve facilitada por su estructura institucional.
2: En público, el gobierno ha evitado pronunciarse, salvo el ministro Óscar Puente, que ha escrito un tuit en el que dice lo siguiente. ¿Os imagináis? El presidente y su mujer van a la cumbre de la OTAN. Allí ella decide que se va a fugar de la justicia y no regresa de Turquía, regresando él solo y siguiendo como si tal cosa su labor presidencial en España. Y concluye, muy loco, ¿no? Pues esa es la tesis que acoge el autor.
1: Bueno, esa cumbre, decíamos, llega a España de nuevo con la presión de Donald Trump y de quien de secretario de la OTAN ha pasado a, sobre todo, su aliado íntimo, Mark Rutte. Los dos reclaman a los socios que cumplan con el objetivo del 5%, que es una cifra que en su día impuso Donald Trump, explicando además que buena parte de este gasto debía hacerse con las empresas de defensa de su país y que nunca ha sido en realidad la forma de operar de la OTAN. España sigue diciendo que se trata de cumplir con los objetivos y que eso puede hacerlo gastando menos. Enviado especial a Ankara, Enrique García Pozo, buenos días.
4: Buenos días. Fuentes del gobierno explican que no ha habido una confrontación con Washington en las interlocuciones previas a la celebración de esta cumbre y que España llega con la cabeza alta y con los deberes hechos. Donald Trump ha seguido cargando contra España en las semanas previas a la cumbre que comienza este martes en Ankara y la intención del presidente es seguir exigiendo que los países aumenten el gasto hasta el 5%, un plan que sigue contando con el aval incondicional del secretario general, de Mark Rutte. En Moncloa defienden que esas acusaciones no están basadas en evidencias empíricas y aseguran que se esconden los datos para avalar el relato de que España no cumple con la alianza. Esas fuentes recuerdan que la propia OTAN ha constatado que España ha cumplido los objetivos comprometidos en la última cumbre o que es el tercer aliado con más efectivos desplegados fuera de su territorio. Moncloa, de alguna forma, reta a justificar esas críticas con los datos ante un Donald Trump que llega a Ankara tras hablar de desastre para referirse al papel de España en la Alianza Atlántica.
1: Eso fuera, dentro, la actividad del gobierno pasa por intentar insuflar vida a la legislatura trabajando unos presupuestos, algo que no ha logrado hacer en 3 años, pero que ahora sí promete hacer para el año que viene.
2: Hoy el Consejo de Ministros aprueba el techo de gasto, que será de récord. Ayer ya empezó a presentar su propuesta a las comunidades, aunque con el rechazo de las que gobierna el Partido Popular.
1: Información de Jordi Fàbrega.
5: ¿Qué tal? Buenos días. Hoy sí podemos decir que el Gobierno empieza a subir los primeros peldaños para llegar a los presupuestos generales de 2027.

0: Cuando el techo de gasto, que fija el dinero máximo que pueden gastar los ministerios sin tener en cuenta todo lo que tiene que ver con la deuda y con las transferencias a otras administraciones. El marco de estas cuentas lo fijan este número y el objetivo de déficit, que se aprueba también hoy después de que el Consejo de Política Fiscal y Financiera diera luz verde a esa propuesta pese al rechazo de las comunidades gobernadas por el PP. Votaron no, pese a que la oferta del ministro de Hacienda, Arcadi España, les da más dinero.
1: No pueden decir que no a 5.849 millones de euros adicionales en los próximos tres años. No tendrían cómo explicárselo a sus ciudadanos y ciudadanas que renuncian a esto con tal de provocar una derrota parlamentaria del Ejecutivo.
0: Ahora será el Congreso el que la semana que viene tendrá que validar o no esta propuesta.
2: Aunque en realidad de lo que más quiso hablar ayer el PP no fue de las cuentas ni del margen que tendrán las comunidades para endeudarse. Fue de una idea que lanzó la Comunidad de Madrid, que aprobó en forma de ley, que resumió en un tuit su conocido jefe de gabinete de la presidenta, Miguel Ángel Rodríguez, aquel de la mujer que se da una ducha después de tener sexo y ya entonces, decía él, lleva una vida dentro. Esa idea ha decidido hacerla suya la Dirección Nacional del Partido Popular. Propone una ley estatal del concebido no nacido. Esto es, que los embriones cuenten como miembros de la familia para pedir ayudas, uno más antes de nacer, cuando son embriones. Adriana Jordán.
3: La cúpula de Feijóo quiere dejar claro que este anuncio no hace seguidismo de Ayuso y destaca que la idea viene de la ponencia política del PP de julio del año pasado. También lo quiso hacer Feijóo en Antena 3. Llevaba el anuncio preparado de la ley estatal y quería reivindicar que la propuesta es suya y que la líder madrileña la ha ampliado.
4: Eso lo hice en el año 2011 en Galicia. La presidenta de la Comunidad de Madrid lo ha reiterado y ampliado en la Asamblea de Madrid y, desde luego, si tengo responsabilidad de gobierno, haré una ley nacional.
3: El PP reivindica que esta ley es parte de su estrategia para llegar a la Moncloa, pero el texto lo tienen por hacer. Fuentes del partido reconocen que no va a estar este mes y que su ley será más general. Pero el líder del PP tenía interés en soltar el anuncio ahora, en un momento en el que Ayuso ha logrado aprobar su norma y llevarse a su terreno a Vox, hablando de natalidad, familia y jugando en los márgenes del aborto. Una muestra de que los debates que abre el PP de Madrid son referencia en la Dirección Nacional de Feijóo.
5: Desde el gobierno acusaban a Feijóo de hacer seguidismo político de Díaz Ayuso y los sindicatos dicen que está comprando la agenda antiabortista. A cambio, esto cuenta con la satisfacción de Vox.
2: En Vox consideran que la ley del concebido no nacido significa que el PP ha asumido sus postulados y lo ven como una victoria.
5: De hecho, ponen como ejemplo lo que ha pasado con la prioridad nacional. Aseguran que los populares están comprando su marco ideológico y dicen que irán todavía más.
2: Joan Gimeno.
6: Sí, la ultraderecha vuelve a ver cómo el Partido Popular asume otro de sus postulados, aunque se le vuelve a quedar corto el planteamiento de Feijóo. Avalan su propuesta, pero dicen que la mejorarán. José Antonio Fuster, portavoz de Vox.
7: Representa bien una posición de Vox, que es el respeto a la vida, desde la concepción hasta la muerte. Le dijimos, es una ley que nosotros modificaremos, que nosotros mejoraremos cuando gobernemos.
6: Es otro acercamiento más del PP, después de secundar la semana pasada las dudas sobre el proceso electoral con la ley de nietos. Esas dudas de Feijóo también se le quedan cortas a Vox, que le exige que actúe.
7: Nos alegramos de que algunos descubran lo que nosotros llevamos ya mucho tiempo diciendo, pero ahora hay que hacer. Y ya no es una cuestión del que pueda hacer que haga, no, es que hay que hacer.
6: Vox asume que Feijóo ha avalado sus postulados también con la firma de la prioridad nacional, la última en Andalucía, y verbaliza ahora el anhelo de un sorpaso al PP.
7: Vox no entra en acuerdos para apuntalar al Partido Popular, sino para arrancar medidas, demostrar que sus ideas, nuestras ideas, funcionan y abrir el camino a una mayoría propia.
6: La dirección de Vox subraya la importancia de que sean ellos quienes vayan a controlar los plazos y el cumplimiento de ese acuerdo en Andalucía.
2: Del exterior es noticia que la Guardia Revolucionaria de Irán ha retomado los ataques en el estrecho de Hormuz. Concretamente, según la agencia Axios, los militares iraníes han atacado dos barcos mercantes que se encontraban en la zona.
5: Aunque Irán de momento no ha reclamado la autoría, este ataque se produce después de que Israel haya mantenido los suyos contra el Líbano, lo que para Teherán es una línea roja.
2: Mientras, en paralelo, novedades en Gaza, porque Hamás ha anunciado la disolución de su gobierno en la franja para dar paso a un comité de tecnócratas creado a través del plan de Donald Trump. Desde Israel, informa Nuria Garrido. Buenos días.
8: ¿Qué tal? Buenos días. Cuando ya prácticamente nadie mira la arrasada franja de Gaza, donde la vida sigue marcada por el sufrimiento diario y por los ataques israelíes, aunque con menos intensidad, ayer Hamás más en un intento por desatascar el acuerdo que impulsó Donald Trump hace más de 8 meses y que supuestamente iba a traer la paz al enclave palestino, anunció que disolvía su gobierno para dar paso al Comité de Tecnócratas Palestinos, que según el texto que firmaron junto al gobierno de Netanyahu, debe asumir la gobernanza de la Franja de Gaza. Lo cierto es que durante estos meses el ejecutivo israelí se ha venido poniendo a facilitar la entrada a la franja de este comité, además de que sus tropas desde el pasado mes de octubre han matado más de 1,000 personas y han seguido ocupando más territorio. Ahora mismo controlan más del 60% de la franja, si bien lo que se pactó es que se tenía que producir una retirada gradual de los soldados israelíes. Para Israel, que por cierto sigue bombardeando también el sur del Líbano, el anuncio de Hamas es simbólico, puesto que ayer el movimiento no hizo ninguna mención al brazo militar del grupo y a su desarme, algo que para ellos es una línea roja y que también está recogida en este plan de alto el fuego.
2: Y en Venezuela, el último balance de muertos de esta noche por el doble terremoto llega ya a los 3.535. Entre ellos hay 35 españoles. En el estado de La Guaira, la Cruz Roja Española ha desplegado una clínica de emergencia que se va a quedar allí durante varios meses. En ella ha estado Manuel Covela. Buenos días.
9: El centro sanitario estará activo durante al menos 4 meses en La Guaira, la zona más devastada por los seísmos. 14 especialistas en gestión de catástrofes brindarán la asistencia, según ha explicado Eugenia Cuesta, subdirectora de la misión de la Cruz Roja Española en Venezuela.
10: Tenemos con nosotros 6 enfermeras y una matrona, y luego tenemos distintos médicos. Tenemos una traumatóloga, un médico especialista en urgencias y emergencias, y también tenemos un médico especialista en atención primaria y salud comunitaria.
9: La clínica de emergencia, agrega la responsable, cuenta con todo el equipamiento para proporcionar los servicios requeridos en situaciones de desastres naturales.
10: Tenemos una zona de registro y triaje donde se clasificará a los pacientes dependiendo de lo que necesiten y dependiendo de urgencia. Y luego tendremos distintos módulos, que tendremos consultas médicas y de enfermería, tendremos una consulta de traumatología y curas para heridas complejas que se hayan podido realizar durante el terremoto.
9: La Cruz Roja Española desplegará también al menos otras 2 clínicas móviles para atender a personas afectadas que han quedado en zonas de difícil acceso producto de los terremotos.
2: 6:30 a.m, 5:30 a.m.
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2: Empieza el martes, todavía en plena ola de calor, que va a dejar varios avisos rojos por altas temperaturas en toda la península. Lo peor se espera en las horas centrales del día en Lleida, Huesca, Zaragoza y Teruel. También en el interior del sur de Valencia, con temperaturas en torno a los 42 y 44 grados. En el tercio norte y en la Comunidad de Madrid tampoco se pueden descartar tormentas. Begoña Gómez, la mujer del presidente del gobierno, no va a participar hoy en la cena de gala de la OTAN después de que el juzgado no le haya autorizado a salir de España para acudir a Turquía. Ángel Villascusa, buenos días.
12: Buenos días. Gómez tiene retirado el pasaporte tras ser imputada por el juez Peinado. El magistrado que ha sustituido al instructor, que está de vacaciones, sí le ha permitido asistir a la graduación de su hija en el Reino Unido. Moncloa califica de incomprensible la decisión y el ministro Óscar Puente ha ironizado en sus redes sociales, donde ha escrito: ¿os imagináis? El presidente y su mujer van a la cumbre de la OTAN, allí ella decide que se va a fugar de la justicia y no regresa. Muy loco, ¿no?, se pregunta. Pues esa es, dice, la tesis que acoge el autor.
2: La decisión del juez Antonio Viejo llega mientras otra de las causas, la de Begoña Gómez contra el agitador ultra Vito Quiles, ha quedado sin resolver también por las vacaciones de los magistrados. Pedro Jiménez.
13: La sección cuarta de la Audiencia de Madrid había señalado este lunes 6 de julio para deliberar y resolver el recurso que interpuso Begoña Gómez contra el archivo de la querella que interpuso contra el agitador Vito Quiles por abordarla en una terraza del noroeste de Madrid cuando estaba con unas amigas. Sin embargo, la decisión tendrá que esperar. Según ha sabido la SER, la Sala de Apelaciones madrileña ha anulado el señalamiento porque los magistrados están disfrutando de su periodo vacacional. La sala anula el señalamiento, que queda pendiente de nueva fecha. Según la denuncia que presentó la mujer de Pedro Sánchez por acoso, Quiles entró en el local donde la hostigó y la impidió salir. Un juzgado de la localidad madrileña de Majada Onda archivó de plano la querella sin practicar ninguna diligencia.
2: Por lo demás, después de llegar al acuerdo con Vox en Andalucía, los ultras se han ausentado de un acto institucional en homenaje a Blas de Infante, poeta y considerado uno de los padres de la autonomía de Andalucía.
12: Primer desplante de Vox al Partido Popular dentro del gobierno andaluz. No ha asistido ni siquiera Manuel Gavira, que es el nuevo vicepresidente de la Junta y consejero de la macrocartera de Turismo, Desregulación, Justicia y Administración Local. Esto llega justo después de acordar con ellos el principio de la prioridad nacional.
2: A pesar de todo, el PP sigue acercándose a los postulados de Vox. Alberto Núñez Feijóo anunció ayer en Antena 3 que va a impulsar la ley del concebido no nacido, aprobada por la Comunidad de Madrid, si Feijóo, dice él, llega al gobierno.
14: Y desde luego, si tengo responsabilidad de gobierno, haré una ley nacional para que el concebido y no nacido tenga repercusión desde el punto de vista económico y social en la mujer, en la familia que lo está esperando.
12: El objetivo es que las familias con una mujer embarazada opten a ayudas como becas o, si tienen dos hijos, sean consideradas familia numerosa. Feijóo además ha dicho que no considera el aborto como un derecho fundamental. La ministra de Sumar, Mónica García, ha acusado al líder del PP de imponer la agenda ultra de Isabel Díaz Ayuso.
2: Y en este contexto de choque, el gobierno aprueba hoy los objetivos de déficit a pesar del rechazo de las comunidades del PP.
12: El ministro Arcadi España se reunió este lunes con los consejeros autonómicos del ramo para anunciarles el margen de déficit para las comunidades autónomas del 0,1% del PIB de cara a los nuevos presupuestos.
1: Yo puedo entender la tensión política, el no querer darle un punto de oxígeno al gobierno de España, pero no puedo entender un no sistemático, un no hablar, un no a dialogar.
12: El PP habla de atrillo porque no se podrán aprobar los presupuestos y dice que solo favorece a Cataluña.
2: Y además seguimos muy pendientes de los incendios. Cataluña ha pedido la intervención de la Unidad Militar de Emergencias por los tres incendios simultáneos que han obligado a confinar a 40.000 personas.
12: 7.000 de ellas en el incendio de Sentmenat y 33.000 en el de Anoia, ambos en la provincia de Barcelona. Hay otro incendio que preocupa en Lleida, en Artesa del Segre, que ha sido estabilizado. También evoluciona favorablemente el más extenso de todos, el de Bisbal de l'Empordà, en Girona, que ha quemado ya 2.300 hectàrees.
15: Simultaneïtat d'incendis tensiona molt l'operativa del cos de bombers i, òbviament, cada cop anem més tensionats. Aquest és un missatge important que compartim amb la ciutadania.
12: La consellera de l'Interior, Núria Parlón, pedía anoche extremar la precaución para no colapsar los servicios de bomberos.
2: Es martes, es 7 de julio. Y a esta hora vamos con el primer repaso a las portadas de la prensa nacional, Ángel.
12: El País lleva en su primer escándalo en el Mundial por el trato de favor de la FIFA a Trump. El Mundo abre con España resuelve in extremis y se lanza al sueño mundialista. El ABC lleva en su portada un gol en el tiempo de descuento, pone a España en cuartos. En La Vanguardia leemos incendios simultáneos ponen en jaque a Cataluña. En los digitales, el diario.es abre a esta hora con la Audiencia de Madrid decidirá el futuro judicial de Begoña Gómez tras las resoluciones contradictorias sobre sus viajes. Y en el Confidencial, Sánchez bate su marca de nombramientos a dedo, ya son 1.806 entre altos cargos y asesores.
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2: Vamos con el Mundial, Sampe, que puede haber revancha, porque España y Bélgica se vuelven a encontrar 40 años después en los cuartos de final de un Mundial.
19: Repetición de aquellos cuartos de Querétaro del Mundial del 86 en México, en la que nos fuimos en la tanda de penaltis. Nos vamos a ver con Bélgica, en esta ocasión en Los Ángeles, después de un partido muy disputado el de anoche en Dallas. Antón Meana, buenos días.
20: ¿Qué tal? Buenos días. Qué alegría se respira a esta hora de la noche en Dallas. La plantilla de Luis de la Fuente descansa en su hotel de concentración, muy cerca del downtown de esta ciudad norteamericana, con la satisfacción de haber cumplido el objetivo inicial, llegar a cuartos y jugarse la vida el próximo viernes en Los Ángeles ante Bélgica. La selección hizo un buen partido, serio, no muy vistoso, a lo mejor no brillante, pero sí compitiendo, siendo mejor que Portugal la mayor parte de los minutos, con un Rodri espectacular, que fue el mejor del partido, con un Laporte que manda en el centro de la zaga y hace mejor todavía a Pau Cubarsí, y con un Luis de la Fuente que acertó en los cambios, mantuvo en el terreno de juego a Pedri y a Dani Olmo hasta los últimos 20 minutos y ahí cambió. Metió a Mikel Merino, autor del gol, metió también a Fabián. Había entrado antes Ferran, que hizo una labor muy buena en el segundo tiempo, y España celebra su pase a cuartos y que ahora mismo está entre las 8 mejores selecciones del mundo.
19: Gracias, Antón. Pues tras el partido, una reflexión del seleccionador, de Luis de la Fuente.
21: Que es que es muy difícil estar en unos 16avos, unos octavos o unos cuartos. Que es que se ha ido para eliminado Alemania, Países Bajos, Portugal, Italia ni ha llegado, etcétera, etcétera. Que es muy difícil. Es fácil opinar y decir que estás obligado a hacer esto. No, no estás obligado. Estás obligado a intentarlo, a pelear, a competir, a estar a la altura. A veces incluso haciendo las cosas muy bien, mejor que el rival, te quedas fuera.
19: Pudimos escuchar también al goleador, a Mikel Merino. Le dio el pase a la selección a pasados unos segundos del minuto 90 del encuentro y echaba la vista atrás pensando en que esa lesión que tuvo a principios de año pudo dejarle fuera del Mundial.
22: Se te va la mente, se te va los recuerdos a aquellas noches duras donde pensabas que no ibas a formar parte de este equipo. Te sientes orgulloso de ti mismo, ¿no? Por todo lo que has peleado, por dar la vuelta a una situación tan difícil y bueno, incluso en los momentos en los que ibas mejorando y tienes que aguantar ciertas críticas, pero es parte del fútbol, es parte de la vida y todo eso me hace más fuerte para días como hoy celebrarlo mucho más.
19: Y tuvieron un ligero enganchón Rodri y Bernardo Silva en una de las últimas jugadas del partido, compañeros en el City, anoche rivales. Rodri:
23: primero quiero decir es disculparme porque no tenía un gesto acertado con mi compañero, me ha salido solo celebrar el fallo y no está mal por mi parte, le he pedido perdón, así que desde aquí se lo vuelvo a pedir.
19: Y en el partido en el que los belgas han echado del Mundial al último de los tres países organizadores que quedaban en el campeonato ha estado nuestro compañero Santi Valle. Seattle, Santi, buenos días.
24: ¿Qué tal? Buenos días. Bélgica será el rival de España en los cuartos de final del Mundial después de derrotar por 1-4 en Seattle a la anfitriona, a Estados Unidos, que jugó con Balogun como titular pese a que no debería haber jugado ya que acarreaba una tarjeta roja que la FIFA le retiró a instancias de Donald Trump. Más allá de eso, de que Teller con dos goles ha sido la gran estrella del partido y será una de las grandes figuras a tener en cuenta en el próximo encuentro, el próximo viernes, por la selección española, ya que se enfrentará a la selección de Bélgica liderada por Thibaut Courtois.
19: Y pues precisamente Thibaut Courtois así valoraba en zona mixta el partido que va a tener contra España.
25: Estamos felices de llegar a un partido de alto nivel, de estar en los últimos 8. Yo creo que es bonito para nosotros como país porque tampoco somos ya la generación dorada de 2018, pero sí tenemos un buen equipo, yo creo que sobre todo contra Senegal y hoy lo hemos demostrado. Luego España para mí es favorito a ganarlo todo, todavía no han encajado gol, sufren muy poco, yo creo que hoy es el primer partido donde he visto a Unai hacer alguna parada, pero bueno, yo creo que al final son favoritos y son el equipo a batir. Yo creo que nosotros tenemos que defender bien, tener mucho peligro en ataque y luego intentar en la contra hacer algún gol.
19: De todas maneras, habrá que estar atentos en las próximas horas por si a Trump le da por llamar a Infantino y pedir la repesca de su selección. Y Portugal, pues terminaba contrato en junio, le estaban criticando bastante en este Mundial, así que Roberto Martínez ya ha despejado el camino. Deja de ser seleccionador portugués. Para él, eso sí, lo justo en este partido era haber llegado a la prórroga.
0: Pensaba que el empate y llevar a la prórroga hubiera sido lo más justo, solo porque tenemos un balón en el larguero, tenemos alguna ocasión y la primera que tiene clara España marca el gol. Felicitar a España, que vaya todo muy bien, y también felicitar a mis jugadores porque la forma en que jugamos contra un equipo que es favorito en el Mundial es para estar muy, muy orgullosos. No ganamos, pero de la manera que perdemos es para estar orgullosos.
19: Con este conocemos ya 3 de los 4 partidos de cuartos de final: jueves Francia-Marruecos, viernes España-Bélgica, sábado Noruega-Inglaterra. El cuarto sale de los 2 partidos que comprenden hoy los octavos. El primero es a las 6 de la tarde, Argentina-Egipto en Atlanta, partido también desde las 6 en Carrusel Deportivo. El otro a las 10 de la noche, Suiza-Colombia en Vancouver, el último que se disputará fuera del territorio de los Estados Unidos y también a las 10 de la noche en Carrusel.

0: haciendo de día ya, 6 y 42 de la mañana, 5 y 42 en Canarias, a punto de amanecer en, bueno, en todo el país no, porque no en todo amanece a la vez, pero a punto de amanecer ya en gran parte del país, si es que no lo ha hecho ya. Nacho Palomo, buenos días.
1: Buenos días, Sergio.
0: Y como siempre, como cada mañana, nosotros vamos a amanecer con ustedes en tres lugares distintos de España. Esta vez, como estamos de chupinazo, como hemos pegado ya el chupinazo, este va a ser el motivo que vamos a utilizar para elegir dónde amanecemos esta mañana.
1: Sí, hoy 7 de julio San Fermín, ya lo sabe todo el mundo. Luego a las 8 de la mañana daremos el primer encierro allí en Pamplona, y hoy los tres amaneceres están vinculados con este día. En San Fermín, es un barrio de Madrid, amanece a las 6:51, mínimas de 24, máximas de 39 grados. En Pamplona, Navarra, ya amanecido, lo hizo a las 6:35, mínimas de 20, máximas de 38. Y por último, en Toro, Zamora, amanece a las 6:54, en 10 minutos, mínimas de 19 y máximas de 36 grados.
0: Hoy sí que hemos visto bien dónde ha amanecido y dónde no.
1: Hoy he dicho bien las horas.
0: No nos hemos adelantado el reloj. Ya saben, se han amanecido ya, o si todavía no. O si, bueno, si están durmiendo, no, claro que no. Si amanece muy tarde, también nos pueden mandar el mensaje igual, a la hora a la que amanezcan, da igual. Háganlo como quieran al 638-313466. Es el teléfono de los oyentes en el que cada mañana amanecemos con uno de ustedes. ¿Esta mañana con quién?
1: Hoy, desde la provincia de Toledo, escuchamos a Paloma.
2: Hola, buenos días. Yo amanezco en Hinojosa de San Vicente. Me levanto temprano porque me gusta ver cómo asoma la claridad por encima de las montañas, y espero en la terraza hasta que ya por fin sale el sol, que es un milagro diario. Lo malo de hoy era que cuando me he levantado, antes de salir el sol, ya estaban las chicharras, ese sonido del verano, estaban ya cantando, y no eran las 6. Esta noche, aunque yo duermo bien, han debido estar cantando toda la noche. Un beso para todos y feliz día.
0: Es que el verano tiene sus sonidos también.
1: Es verdad.
0: Hay que convivir,
1: ¿verdad?,
0: con ellos.
1: Las chicharras en Madrid también se escuchan, ¿eh?
0: Sí, en Madrid, en algunos puntos de Madrid, mucho además.
1: Paloma ha tenido una noche toledana de chicharras.
0: Sí.
1: Que no le han dejado, pero es verdad que ese sonido, ¿no?, incesante de las chicharras, muchas veces que está ahí, no te das cuenta, y cuando de repente te paras a escuchar, dices, oye, ¿están aquí las chicharras?
0: Yo reconozco que no me molesta.
1: Concierto.
0: No me molesta.
1: Por eso digo que muchas veces está de fondo, pero que cuando te paras a escuchar dices, ostras, está este sonido de fondo todo el rato, y son las chicharras del verano.
0: No había amanecido, sino que había anochecido en el cine cuando el director Christopher Nolan fue a estrenar a la premiere de su última película. Y él salió diciendo que, por favor, que el público no se durmiera.
1: Tiene una explicación, y es que en este pase previo de La Odisea, que es la nueva película de Christopher Nolan, se ha celebrado en Londres solo unas horas después del partido entre México e Inglaterra en el Mundial, que fue anoche de madrugada.
0: Claro.
1: Bueno, Nolan sospechaba que mucha gente del público había trasnochado, un poco como nosotros esta noche, casi con España, y que, por tanto, les faltaban horas de sueño en el día de ayer.
3: All you fellow England fans who didn't sleep much last night, try not to snore in the quiet parts.
1: Y este es en el momento en el que Nolan, con el micrófono en la mano antes de proyectar la película, le pide a los asistentes que intenten no quedarse dormidos, incluso roncar durante la proyección. Y es que, bueno, su nueva película, La Odisea, dura 2 horas y 53 minutos, o sea, casi 3 horas de proyección.
0: Es verdad que breve, Nolan no es. ¿Tú eres de Nolan o qué te parece?
1: Algunas sí, y algunas, las últimas no me han gustado tanto. Oppenheimer no la he visto, tengo que decir. Sí,
0: algunos de sus detractores son muy duros.
1: Pero como blockbuster, cine de entretenimiento, tiene películas que a mí particularmente me gustan mucho.
0: Bueno, no dormir, trasnochar, sea por un buen o por un mal motivo, nos puede poner de mal humor. Pero seguro que no es comparable a esto de Chile, donde centenares de fans de un grupo de K-pop, BTS, probablemente el más famoso del mundo, se han manifestado contra el gobierno porque ha suspendido varios conciertos del grupo.
1: Sí, tres conciertos en concreto que se iban a celebrar en octubre en el Estadio Nacional de la capital. Y cientos de fans de la banda BTS pues han manifestado allí en Santiago. El gobierno asegura que la productora puso en venta las entradas antes de que se confirmase la disponibilidad del recinto y que, bueno, ahora están buscando alternativas.
4: Me parece injusto que el gobierno de Chile está tapando su porquería de 4 meses... quitándonos nuestro sueño, por el cual esperamos muchos años.
1: Están muy enojadas las fans, estos son declaraciones a EFE. Hablan de una cortina de humo, aprovechando esta publicidad del grupo de BTS pues para ocultar lo que está pasando en el país. Resulta que el escenario que utiliza este grupo dañaría la cancha del Estadio Nacional y que después hay eventos programados como un partido de la selección de fútbol. Ajá. Como decías, BTS es considerado el grupo surcoreano más exitoso en la actualidad, incluso de la historia, y va a visitar Chile después de una década. Para quien no reconozca una canción de BTS, pues vamos a poner una de sus canciones más famosas.

0: Que esta, todo el mundo la ha oído alguna vez.
1: Dynamite.
0: ¿No? Sí. El título no me lo sabía, la verdad, pero la melodía sí, sí que creo sí. que todos la hemos escuchado alguna vez. Vamos a escuchar más música, porque Harry Styles ha batido el récord Guinness del mayor número de conciertos consecutivos en Wembley.
1: A Harry Styles sí, sí lo conoces.
0: Bueno,
1: más,
0: sí,
1: ¿no?
0: claro.
1: Sergio, vamos a escucharlo
0: y a BTS también.
1: Breathe me in, breathe me out, I don't know. Se ha batido el récord de conciertos consecutivos en Wembley, uno de los templos británicos de la música, el estadio de Wembley en Londres. Culmen para muchos artistas. Bueno, 12 conciertos consecutivos ha dado allí. El anterior récord lo tenía Coldplay con 10 actuaciones. Ya sabes que ahora muchos artistas sí. eligen una sede fija, una residencia, como por ejemplo ha pasado en Madrid con Bad Bunny, para dar numerosos conciertos de su gira.
0: Pues a partir de las 7, en un momento ya, les va a saludar Pedro Blanco. Ahora son las 7 menos 10 de la mañana, las 6 menos 10 en Canarias.
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3: ¿Qué tal? Buenos días. Martes, el 7 de julio, la Agencia Estatal de Meteorología mantiene activados avisos por calor en toda nuestra comunidad autónoma. El riesgo más importante se concentra en la Vega del Segura, con aviso naranja entre la 1 de la tarde y las 9 de la noche, por temperaturas máximas de hasta 40 grados. Además, hay avisos amarillos en el resto de la región. Altiplano, noroeste, Valle del Guadalentín, Lorca y Águilas, donde se esperan hasta 39 grados, aunque en puntos del noroeste podrían alcanzarse también los 40. En el campo de Cartagena y Mazarrón se prevén máximas de 37 grados en las zonas del interior. La EMET recomienda extremar la precaución ante este nuevo episodio de calor intenso. Por tanto, ténganlo en cuenta. Será un martes de cielos poco nubosos, nubosidad de evolución diurna en las sierras del noroeste. Las máximas de hoy: 38 en Lorca, 39 en Yecla o Caravaca, o 41 en Murcia. Ahora mismo tenemos en Yecla una temperatura de 16 grados, en Jumilla y Caravaca 18, Cieza 20, Lorca y Mula 21 grados, Cartagena 22, Molina de Segura, Murcia y Águilas 23 grados. Cambiamos asunto. Las comunidades autónomas gobernadas por el Partido Popular mostraban ayer su oposición a la senda de estabilidad 2027-2029 para el conjunto de las autonomías, que se mantiene en el 0,1% del PIB. La consejera de Economía tachaba de vergüenza la reunión ayer del Consejo de Política Fiscal y Financiera que se celebró en Madrid. Acusó al Gobierno de España de tener manga ancha para sus propias cuentas mientras asfixia, financieramente hablando, a las comunidades autónomas. Marisa López Aragón lamenta que la reunión se centró en los objetivos de estabilidad, deuda, techo de gastos, sin debatir la suficiencia financiera que necesitan las autonomías para cumplir estas metas. La consejera explica que tiene que haber reglas de gasto, pero se necesita que las comunidades tengan las mismas condiciones o unas condiciones homogéneas para poder cumplirlo. Preguntada por el modelo de financiación que planteaba el Ministerio de Objetivos de Déficit Asimétricos por Comunidades, critica que esté pactado con el separatismo catalán, pero añade que la región lo va a estudiar.
4: Un modelo que, como saben, está pactado con el separatismo catalán y que además lo que hace para la región de Murcia es que pasemos de ser la peor financiada de España a la antepenúltima posición. Por lo tanto, no mejora absolutamente nada. Vamos a estudiarla. Hombre, está claro que las reglas de juego tienen que ser iguales para todos, pero nosotros vamos a estudiarla.
3: Los opositores al cuerpo de maestros se manifestaban ayer lunes a las puertas de la Consejería de Educación ante la elevada tasa de suspensos de las oposiciones, que ha rozado el 63%. Solo el 37% de los opositores, que el pasado 20 de junio se presentó a la primera parte del proceso de oposición, ha conseguido superar la prueba, lo que le permitirá defender su programación didáctica ante el tribunal. El resto, ese 63% de opositores, ha suspendido, no ha superado la primera prueba, lo que ha llevado a muchos de ellos a protestar, a manifestarse ayer a las puertas de la consejería. Azucena Nicolás es una de ellas y se presentó por la especialidad de música.
5: Lo que estamos es atónitos porque no conocemos los motivos por los cuales nos han suspendido y queremos ver transparencia, qué ha pasado, que nos expliquen. Yo tengo la carrera de música y en el práctico me han puesto una nota décima, porque yo salí saliendo a analizar la partitura y todo y no lo entiendo. Que no sé qué criterios han seguido.
3: El portavoz regional de Podemos, Víctor Ejío, calificaba los resultados de las oposiciones de escándalo, de una auténtica masacre, al considerar injustificable ese bajo porcentaje de aprobados.
6: Es increíble, es injustificable que solo hayan aprobado el 37% de los candidatos, es una masacre, y queremos recordar que no es la primera, porque esto ya se produjo el año pasado con las oposiciones también a secundaria. Se ha producido hace unas semanas también con las oposiciones a orientador laboral en el SEF, donde solo han aprobado el 1,5% de los candidatos. Por lo tanto, el problema no puede ser de los opositores, el problema es de la administración.
3: El Partido Socialista exige explicaciones, pide responsabilidades al gobierno regional por ese descalabro que califica así esa primera prueba de las oposiciones a maestros. El diputado regional del PP, Carlos Albaladejo, les ha pedido a los socialistas que pidan una revisión del modelo de examen de las oposiciones en la conferencia sectorial si este no les gusta, e insiste en que el sistema está regulado por el Real Decreto del Gobierno de España. 6:55 de la mañana. Un paciente reclama 150.000 euros al Servicio Murciano de Salud por la implantación de un stent caducado en una operación vascular. El defensor del paciente identifica a Antonio, 65 años, como la primera víctima conocida de la presunta trama de las prótesis investigada por la UDEF tras someterse a 3 cirugías en apenas 4 meses. El abogado de la asociación, Ramón Cuenca, sostiene que la intervención no obtuvo los resultados esperados y el paciente tuvo que someterse posteriormente a un bypass. Apenas un día después del alta sufrió una trombosis completa del injerto que obligó a practicar una tercera cirugía de urgencia, acumulando 3 operaciones en apenas 4 meses. La reclamación incluye daños físicos, secuelas funcionales y una indemnización por daño moral derivada de la incertidumbre que, según la entidad, genera portar de forma permanente un dispositivo caducado en el organismo. El letrado sostiene que la caducidad del producto era fácilmente comprobable y que se produjo un incumplimiento de las garantías básicas de seguridad clínica. Ramón Cuenca.
7: Las pruebas que aportamos son sólidas, se basan en la propia historia clínica del paciente. Aparece tanto las operaciones a las que fue sometido, los protocolos quirúrgicos, como la hoja de implante del stent, que efectivamente acredita que estaba caducado a fecha de la intervención.
3: Fuentes de la Consejería de Salud han señalado que sobre este asunto no tienen nada que decir porque es un tema que está bajo instrucción judicial. El decano de los arquitectos técnicos de la región, Antonio Mármol, reivindica recuperar la capacidad constructora de los años 90 en la región para afrontar la crisis de la vivienda. Dice que si fuimos capaces de hacerlo entonces, podemos volver a hacerlo ahora. Mármol advierte de la falta de mano de obra en el sector de la construcción e insta a formar a trabajadores procedentes de la regularización de inmigrantes. También apuesta por recuperar medidas de apoyo a la compra de vivienda como ayudas directas o sistemas que incentiven el ahorro destinado a la entrada de una casa. Por su parte, el presidente de Frecom, José Hernández, niega que el margen empresarial sea el elemento que más está encareciendo el precio de los inmuebles y sitúa entre los principales condicionantes el coste de los materiales, la mano de obra, el suelo y también la elevada carga fiscal.
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3: 6:58 de la mañana. La nacra, uno de los símbolos del Mar Menor y una especie que ha desaparecido prácticamente de todo el Mediterráneo, va a tener un nuevo plan para intentar garantizar su supervivencia en la laguna. La comunidad autónoma ha sacado información pública el documento que va a marcar las actuaciones de conservación en más de 28.000 hectáreas de la laguna y el litoral de toda la comunidad. Actualmente el Mar Menor alberga una de las 2 únicas poblaciones que sobreviven en España tras la mortandad masiva registrada desde 2016. De hecho, el pasado año... el pasado año se detectaron nuevos ejemplares juveniles, una noticia que los científicos consideran clave porque demuestra que la especie continúa reproduciéndose. Una buena noticia que confirmaba el consejero de Mar Menor y Medio Ambiente, Juan María Vázquez.
11: Desde el año 2024, pues todos los años nos está dando como noticia que hay nuevas poblaciones de juveniles, este año también de reclutamiento de juveniles, con lo cual, bueno, pues una población que se vio pues diezmada en el año 2019 ha empezado otra vez a recuperarse desde el año 2024.
3: Y seguimos hablando de cuestiones que tienen que ver con la zona del Mar Menor. El Ministerio, el MITECO, ha puesto en marcha la licitación de las dos fases del proyecto para recuperar la rambla de la pescadería y construir un parque inundable en los Alcázares, con una inversión total de casi 36 millones de euros financiados con fondos FEDER. Las actuaciones diseñadas por la Confederación Hidrográfica del Segura buscan reducir el riesgo de inundaciones en el casco urbano de los Alcázares y mejorar la gestión de las escorrentías que llegan desde la cuenca hasta el Mar Menor, hasta esta zona del Mar Menor, los Alcázares. El proyecto se integra en las medidas de protección frente a inundaciones en el campo de Cartagena y todo ello en el marco de actuaciones prioritarias para recuperar el Mar Menor. Pues con este asunto llegamos a las 7 de la mañana.

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1: ¿Qué tal? Muy buenos días. Si de algo se va a hablar hoy, esta mañana, en el metro, en el ascensor, subiendo a la oficina, no sé, en el gimnasio, es de esto.
2: ¡Se acabó!
1: Se va a hablar del momento en el que ayer la selección española volvió a rozar su mejor versión frente al rival que le arrebató la Nations League. Cuando todo apuntaba a una prórroga frente a Portugal, apareció otra vez Mikel Merino, que ya lo hizo en cuartos de la última Eurocopa. 5 minutos. Necesitó 5 minutos en el campo para rematar un pase perfecto de Ferran y hacerse con la plaza para los cuartos de este Mundial que va a disputar el viernes, este próximo viernes, ante Bélgica. En Dallas, con el equipo de enviados especiales de la SER, está Antón Meana. Antón, muy buenos días. Buenas noches para ti.
3: Así es, buenos días. Aquí de noche, pero qué noche, ¿eh? Como lo hemos celebrado por las calles de Dallas, muy cerca del pabellón de los Mavericks, donde está la estatua de Novitski, que ha visto cómo la afición española recordaba y recordaba el gol de Mikel Merino. Clave Luis de la Fuente en los cambios, metió a Merino, metió a Fabián, metió a Ferran y el equipo mejoró. Había estado genial durante el encuentro Rodri, para mí el mejor del encuentro junto a Aymeric Laporte, y ahora a recuperar rápido a los jugadores tocados. Hoy el equipo tiene entrenamiento de recuperación aquí en Dallas y de noche en España, cuando estemos en tiempo de El Larguero, viaje en avión a California para pensar a partir de mañana 100% en el encuentro del viernes contra Bélgica en Los Ángeles.
1: 40.000 personas han pasado la noche confinadas en Cataluña, donde en estos momentos se concentran al menos 4 de los 12 incendios más grandes que ahora mismo arden en España.
4: Simultaneidad de incendios, tensión molt operativa del cos de bombers y obviamente cada
5: la consellera del Interior, Núria Parlon, pidió anoche ayuda a la UME para frenar los 3 incendios que más riesgo acarrean en estos momentos. Hablaba la consellera de la simultaneidad de los fuegos y de lo tensionado que está en estos momentos el operativo de bomberos.
1: Isabel Fernández Pedrote, buenos días.
6: Hola Pedro, buenos días. Más allá del fuego de la Empordà, que aún sigue candente, son 3 los incendios con los que amanece pendiente Cataluña esta mañana. Uno en Sentmenat, otro en la comarca de Anoia, allí son 33.000 confinados, y otro en Artesa, que ya está controlado.
1: Así que el primer punto de conexión a esta hora está en el centro de operaciones de los bomberos de Cerdanyola del Vallès, en Barcelona. Allí se está centralizando la coordinación de esos fuegos simultáneos, y allí está un compañero de la SER, Martí Oliver. Martí, buen día.
7: Buenos días, los bomberos han trabajado toda la noche, han conseguido que por ahora los fuegos no vayan a peor. En Sentmenat el fuego sigue descontrolado, ha quemado 90 hectáreas, sobre todo forestales, pero tiene potencial para llegar a las 2.000. Más de 200 bomberos trabajan a esta hora para extinguir las llamas que han obligado a confinar 7 urbanizaciones. Preocupa especialmente que las llamas lleguen en una de ellas, el Farell, donde hay 300 vecinos y está junto al bosque. Los bomberos priorizan la seguridad de los vecinos y no pueden garantizar que haya daños en viviendas. Por otro lado, en Anoia las principal preocupación es que el fuego consiga cruzar una carretera y avance hasta otras zonas naturales, porque entonces tendría un potencial de 6.000 hectáreas. El problema, dicen los bombes, es que con incendios simultáneos los equipos no son infinitos.
1: Otro de los incendios preocupantes es el que se declaró ayer en la Sierra de Grazalema, en Cádiz. La evolución anoche, a última hora de la noche, era favorable, pero 96 vecinos han tenido que pasar esta noche fuera de sus casas.
8: Prácticamente más de la mitad del incendio podríamos darlo por estabilizado. Queda actuación e intervención durante la noche de lo que sería el flanco derecho.
6: A última hora, el consejero de la presidencia, Antonio Sanz, confirmaba que gracias a esos buenos pronósticos, 92 vecinos sí podían regresar a sus casas porque había garantías de seguridad. Las primeras horas de la mañana serán claves para su control, y en picos de Europa, el fuego de Ribota de Sajambre, en León, arde desde hace más de una semana y todavía no está estabilizado, pero ya se han logrado contener las reproducciones del fuego.
1: Es como la letanía de cada verano, el calor y el fuego. Martes 7 de julio. Y los equipos de emergencia encaran temerosos el resto del verano porque los expertos advierten: España ha entrado en una nueva era de incendios que van a ser, y que están siendo ya, más difíciles de controlar y más destructivos. Esto es lo que dice la Real Academia de Ingeniería, que asegura que los fuegos a partir de ahora serán más grandes, serán más peligrosos y se extenderán más rápidamente. Alertan de que los protocolos de extinción no van a servir de nada si no se adaptan, si no cambia la gestión del territorio, el cuidado de los montes durante todo el año. Esto también forma parte de los mensajes habituales. Laura Vila.
2: España ha entrado en una nueva era de megaincendios, según alerta un estudio de la Real Academia de Ingeniería, que detalla que los incendios forestales en nuestro país son cada vez más extensos, intensos y difíciles de controlar. El problema ya no es tanto la cantidad de fuegos, sino su intensidad, que ha aumentado entre un 30 y un 40% en lo que va de siglo, un aumento que reduce las oportunidades de éxito de los equipos de extinción. La institución reclama un pacto de Estado específico para abordar lo que consideran un problema estructural. Sostienen que el actual modelo, basado en la extinción del fuego, ya no funciona y piden dar prioridad a la prevención, a gestionar el territorio y el combustible forestal para reducir el riesgo de incendios.
1: El juzgado ha autorizado a la mujer del presidente del gobierno, Begoña Gómez, a viajar a Reino Unido para asistir a la graduación de su hija. Pero no le da permiso para acompañar a Pedro Sánchez a la cumbre de la OTAN, que empieza hoy, esta noche, en Ankara. Dice el juez que en Turquía, Begoña Gómez no tiene prevista ninguna participación activa y que en caso de fuga, ese país no tiene es un espacio de libertad, de seguridad y de justicia como los que existen en la Unión Europea. Reino Unido, que está fuera de la Unión Europea, sin embargo, al juez le da más garantías. Para el juez no es lo mismo.
5: En este caso, dice Antonio Viejo, que es el tercer juez en el que se ha delegado la toma de esta decisión, que entre Reino Unido y España sí hay una buena relación de cooperación judicial y que la graduación de su hija sí está justificada. Viejo se ha pronunciado porque el juez que instruye el caso, Peinado, está de vacaciones y su sustituto tenía ayer el día libre.
1: Sobre el comienzo de esa cumbre de la OTAN en Ankara, los socios acuden con un objetivo fundamental: evitar otra pataleta de Trump que torpede la unidad de la organización. El secretario general, Mark Rutte, siempre complaciente con el presidente americano, quiere convencerle de que Europa va por el buen camino y asume el marco de Trump.
5: Sí, porque Rutte ya defiende que sean los aliados europeos los que ganen peso militar en la OTAN, mientras Washington se desentiende poco a poco para centrarse en otros puntos geoestratégicos.
1: Y estando como está España en el punto de mira, lo que le pide Rutte a los aliados son planes creíbles para el rearme. En Ankara está el enviado especial de la SER, Enrique García Pozo. Buenos días.
9: Buenos días. La cumbre servirá de termómetro para medir el estado de salud de la relación transatlántica y para comprobar si la estrategia de Rutte de adular y de comprar el marco de Donald Trump es suficiente para calmar al inquilino de la Casa Blanca. De momento, el secretario general ha celebrado que los aliados europeos y Canadá hayan elevado un 20% el gasto en defensa en el último año, pero exige más. Reclama planes creíbles para asegurar el cumplimiento del objetivo del 5% del gasto en defensa, porque Donald Trump pasará lista a los aliados. Moncloa sostiene que se ha cumplido con los objetivos de capacidades comprometidos el año pasado en la cumbre de La Haya. Fuentes del gobierno entienden que esas críticas no se sostienen con datos. La de Ankara, además, sentará las bases de una nueva alianza en la que los europeos tendrán más peso en su propia defensa y también más papel en las estructuras de mando, con un Estados Unidos dispuesto a reducir su presencia en la defensa del territorio europeo.
1: 7 y 8, 6 y 8 en Canarias. El líder de la oposición, Alberto Núñez Feijóo, decidió ayer incorporar a su ideario, a sus promesas de futuro gobierno, una medida que gusta a la ultraderecha y que enarbola en Madrid Díaz Ayuso. Feijóo promete que si gobierna va a implantar a nivel nacional la ley del concebido no nacido que acaba de aprobar en Madrid Díaz Ayuso.
5: La norma madrileña lo que prevé es que el embrión se convierta en un miembro más de la familia a efectos administrativos desde el principio, con el objetivo, dicen, de que puedan recibir ayudas públicas o incluso contar como una familia numerosa.
1: Otra derecha ha recibido muy bien este nuevo viraje, esta nueva medida, este nuevo compromiso de Feijóo.
10: Es una ley que en su espíritu nos parece bien porque representa viene una posición de Vox, que es el respeto a la vida, desde la concepción hasta la muerte.
5: Decía ayer el portavoz nacional de Vox, José Antonio Fuster, que estaban contentos y que ellos mejorarían esa ley cuando gobernaran.
1: Las críticas han llovido desde el otro espacio ideológico, desde la izquierda, también desde sindicatos y algunas asociaciones y asociaciones feministas. Aseguran que, en el fondo, es una medida antiabortista que recortaría los derechos de las mujeres. Mariola Lourido.
11: El anuncio de Feijóo ha hecho saltar las alarmas. UGT y Comisiones Obreras consideran que no es una ley de apoyo a las familias, sino una medida ideológica de la agenda antiabortista. Coincide Marisa Soleto, directora de la Fundación Mujeres.
12: Que se están presentando políticamente como parte de una guerra cultural que nos acerca a los postulados de la ultraderecha en relación con el derecho al aborto. Nos están intentando colar, de alguna manera, el hecho de que el concebido no nacido pueda ser titular de derechos, cosa que no es posible en el ordenamiento jurídico español.
11: José Antonio Bosch es asesor jurídico de la Asociación ACAI.
13: La narrativa ha ido empujándonos a la confusión de que el concebido es igual al nacido, que tiene los mismos derechos, lo cual en el futuro podría justificar la prohibición del aborto.
11: Y la ministra de Juventud e Infancia, Sira Rego, ve a Feijóo en la carrera desesperada por ser el más facha de España.
1: En la agenda del día, el gobierno empieza a dar pasos, los primeros para intentar aprobar los presupuestos del 2027, al menos para crear el marco de discusión. Lo va a hacer aprobando el techo de gasto, que es el que fija el dinero, el máximo de dinero que van a poder gastar los ministerios.
5: Ese cálculo deja fuera lo que tiene que ver con la deuda y las transferencias a otras administraciones. También se va a aprobar el objetivo de déficit del 1,8% del PIB. El Congreso la semana que viene tendrá que votar si valida o no la propuesta.
1: Y la jueza de Catarroja, que investiga la gestión de la catástrofe de la Dana, ha vuelto a desmontar los argumentos de algunos miembros del Consell de Carlos Mazón. Esta vez ha sido la versión del presidente de la Diputación de Valencia, de Vicente Mompó, que dijo que en el CECOPI solo se habló de la presa de Forata.
5: Lo que dice la jueza es que eso es poco creíble, que hay muchísimas pruebas que indican que también se habló, por ejemplo, del desbordamiento de barrancos.
1: Radio Valencia, Natales, buen día.
14: Buen día. En una resolución, la jueza reconoce que no se cree la versión del presidente de la Corporación Provincial en su testifical del pasado 30 de junio y afirma que tiene abundantísima prueba que desmiente la enrevesada versión que aportó Mompó, que por otro lado, según ella, aseguró en una treintena de ocasiones que no recordaba nada sobre aspectos relevantes del Día de la Dana. La instructora cuestiona la tesis del dirigente popular de que en la reunión del CECOPI solo se habló de la presa de Forata. Y por otro lado, según la magistrada, algunos de los puntos expresados por Mompó en su primera declaración relativo a Les Alerts, como que no se habló de él antes de las 7 de la tarde, tampoco se corresponden con las declaraciones de testigos como el técnico encargado de validar ese mensaje, la jefa de servicio del centro de emergencias o el coordinador de la unidad de riesgo y seguimiento de las emergencias.
1: Y en Ginebra, Naciones Unidas está celebrando estos días el primer diálogo global sobre inteligencia artificial. Primer diálogo global de la IA. Claro, la IA está evolucionando con tanta rapidez que da la sensación de que este primer diálogo llega tarde, ¿no? Pero bueno, en todo caso, está bien que exista. Y allí España ha impulsado una coalición internacional para proteger a los menores de los nuevos riesgos que supone la IA. Se va a firmar hoy y pretende ser un marco común en el marco de Naciones Unidas para respetar y proteger los derechos de los menores en la nueva era que todos estamos viendo y todos con asombro de la inteligencia artificial. 7 y 12.
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1: Los martes. martes, este verano, a esta hora, vamos a rescatar historias que merecen ser rescatadas y que se escuchan en la antena de la SER los fines de semana. En el programa Punto de Fuga, que saben, es una de las referencias informativas de esta casa para analizar lo que pasa en el resto del mundo. Pueden escuchar los episodios en nuestra aplicación, en la página web de la cadena SER. Y en el último episodio de Punto de Fuga hemos repasado cómo Donald Trump ha utilizado los festejos por el 250 aniversario de su país para intentar limpiar además su imagen. Pablo Morán, buenos días.
20: Hola Pedro, buenos días. En el último capítulo de Punto de Fuga nos hemos sumado a las celebraciones del 250 aniversario de Estados Unidos, una fiesta nacional que Trump ha convertido en un acto político a su favor.
21: Estoy encantado de declarar que Estados Unidos ha vuelto. Hace dos años no nos respetaban, éramos un hazme reír. Y ya no lo somos. Somos el país más poderoso del mundo.
20: Y no solo con mensajes como este, sino también con grandes proyectos megalómanos como un arco de triunfo en Washington de 75 metros de altura. Lo han denunciado historiadores como Judy Scott Feldman, que ha hablado con nosotros de esto.
22: El presidente ha asumido el control total. El arco de triunfo es el proyecto más repudiado. ¿Qué triunfo hemos logrado? ¿Qué batalla militar estamos celebrando? Él es un magnate inmobiliario que sabe lo que le gusta. Se fue a París, le gustó el arco y ahora quiere uno de esos. Y la gente a su alrededor simplemente le dice, sí señor, es patético.
20: Sin embargo, por mucho que se empeñe Trump, este aniversario coincide con un momento delicado para la nación.
23: Estados Unidos sigue siendo una potencia, pero con muchas dudas sobre cómo quiere liderar y cómo quiere ejercer el poder, ¿no?
20: Con Carlota García Encina, investigadora principal del Real Instituto Elcano, analizamos el lugar que ocupa Estados Unidos en el mundo en estos momentos.
23: Se lleva hablando de caída y de declive de Estados Unidos desde hace muchísimos años. Donald Trump, de alguna manera, ha sido como el principal catalizador o la expresión de un cambio profundo dentro de la sociedad norteamericana. Parece que no hay un consenso entre los propios norteamericanos sobre qué quiere ser Estados Unidos, hacia dónde quiere ir o cómo quiere liderar.
20: Y además derribamos algunos mitos de la historia de la nación con David Omar Sáez, uno de los autores del libro Historia absurda de Estados Unidos, de la editorial La Esfera de los Libros. 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
24: Es que esos pueblos no son lo que hemos visto a través de la televisión o del cine, el típico indio que va montado a caballo con su rifle o con su arco y flecha y viviendo en tipis, porque ellos en realidad eran pueblos sedentarios que habían creado sus propias ciudades, sus propias comunidades. Y esa ciudad todavía subsiste hoy en día.
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0: Ir poco a poco entrando a tono en la semana, hoy Raquel García nos propone ir a ver una exposición.
1: Richard Avedon ya era una celebridad por sus portadas en grandes cabeceras como Vogue o Harper's Bazaar, cuando decide poner en marcha In the American West, un encargo del Museo de Arte Americano de Fort Worth y que cambió la forma de presentar la realidad social y el territorio.
2: Avedon started the project in 1979. He worked on it for 6 years and then the exhibition was...
1: Fueron 10 años de trabajo, probablemente al que Avedon dedicó más tiempo y más energía, como explica Clément Segou, el comisario de la exposición que hoy recomendamos y que puede verse hasta finales de agosto en la Fundación MAFRE. Sobre fondo blanco y luz natural, Avedon fotografió a más de un millar de personas, mineros, rancheros, vagabundos, feriantes, camareros. Considerada su obra maestra, In the American West es uno de los libros más influyentes de las últimas décadas, un recorrido por el oeste americano que supo retratar a una sociedad a través de su clase obrera.
2: This is a project about America at a very specific... Un
1: proyecto sobre Estados Unidos en un momento muy específico, después de la crisis del petróleo de los 70, cuando mucha gente perdió su trabajo. La esencia de aquellas fotografías la explica el propio Avedon. Este es el libro sobre las personas que no son visibles, las que no se ven, pero las que hacen que el mundo gire.
0: Llegamos a las 7 y 20, las 6 y 20 en Canarias.
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4: ¿Qué tal? Saludos. Buenos días. En martes 7 de julio, 10 minutos para la información de la Comunidad de Murcia. Ni la hostelería ni la agricultura han visto con malos ojos el proceso masivo de regularización de inmigrantes en ambos sectores. Reiteran la falta de mano de obra y la importancia del personal extranjero en épocas como esta. Porque el perfil, por ejemplo, de camarero en un restaurante o el trabajador que coge melones en el campo de Cartagena ha pasado de ser mayoritariamente este, el de personas migrantes. El vicepresidente de Ostecar, José Luis Gestoso, afirma con rotundidad que ahora mismo un tanto por ciento son personas migrantes los que han regularizado su situación. Una situación que va a venir bien a estos sectores económicos. Y gracias a ello, dice Gestoso, el sector puede sobrevivir ahora en verano, aunque no es suficiente. Hay locales, asegura, que han reducido el número de días de apertura por no encontrar mano de obra.
5: Pues prácticamente esto es lo que nos ocupa, ya te digo, hay restaurantes, incluso aquí en Cabo de Palos, que si abrieran, pues venderían un disparate y no pueden abrir porque cierran 2 días a la semana porque, ya te digo, porque no tienen mano de obra, ¿no?
4: Parece que la misma situación es la que se encuentran en el campo. La regularización está permitiendo a numerosos extranjeros poder encontrar una opción laboral. El presidente de COAG en Cartagena coincide, Vicente Carrión coincide, en que a día de hoy es imprescindible para la supervivencia de la agricultura esa mano de obra extranjera.
6: Hombre, lógicamente, si necesitamos mano de obra. Y entonces, si queremos seguir manteniendo la actividad, tenemos que contar con ello irremisiblemente.
4: Y hoy hay que mirar, en este caso, a los termómetros, a las temperaturas. Unas temperaturas que se van a disparar esta semana en la región de Murcia con la llegada de un domo de calor. Juan David Pérez es meteorólogo y colaborador de la cadena SER en la región de Murcia.
7: Dentro de este contexto de cambio climático en el que estamos y que notamos que la atmósfera como que se mueve un poco más lenta, pues sí que es verdad que esas dorsales de aire cálido, que repito, las hemos tenido de toda la vida, se mueven de forma, como digo, más lenta y hacen que se recalque. Carguen un poquito más de calor y sean además bastante más extensas de lo que solían ser.
4: Más extensas de lo que solían ser y hoy, pues temperaturas que pueden llegar a los 40 grados o incluso superarlo. La Agencia Estatal de Meteorología mantiene activados para este martes avisos por calor en toda la región. El riesgo más importante en la Vega del Segura, aviso naranja entre la 1 de la tarde y las 9 de la noche por esas temperaturas de hasta 40 grados. Además hay avisos amarillos en el altiplano del noroeste, Valle del Guadalentín, Lorca, Águilas, Campo de Cartagena, Mar Menor, donde se esperan hasta 39 grados. También en puntos del noroeste podrían alcanzarse los 40 grados. La Agencia Estatal de Meteorología recomienda extremar la precaución ante este nuevo episodio de calor intenso. En un martes de cielos donde no vamos a tener nubes, la nubosidad será de evolución diurna en las sierras del noroeste de la región. Ahora mismo tenemos en Yecla 16 grados, en Jumilla-Caravaca 18, en Cieza 20, Lorca y Mula 21 grados, Cartagena 22, Molina de Segura también 22, Murcia y Águilas en 23 grados. A esta hora de la mañana. Cambiamos de asunto. El decano de los arquitectos técnicos de la región, Antonio Mármol, reivindica recuperar la capacidad constructora que hubo en los años 90. El objetivo, afrontar la crisis de la vivienda. Dice que si fuimos capaces de hacerlo entonces, se puede volver a hacer ahora. Advierte de la falta también de mano de

0: de obra en la construcción e insta a formar a trabajadores procedentes de ese proceso de regularización de inmigrantes del que hablábamos anteriormente. También apuesta por recuperar medidas de apoyo a la compra de la vivienda como ayudas directas o sistemas que incentiven el ahorro destinado a la entrada de una vivienda.
1: Pues se están regularizando inmigrantes, que me parece muy bien, lo que haya que hacer hay que hacerlo, pero es una buena oportunidad para canalizarlo hacia los sectores donde hace falta mano de obra. En construcción hace falta mano de obra. Tenemos instituciones como la Fundación Laboral de la Construcción que deben de acoger a todos los trabajadores que se pueda para introducirlos en el sector y aumentar, incrementar la mano de obra. ¿Qué se hacía entonces? Pues había entonces el ICO daba unos préstamos a unos intereses bajísimos. Eso habría que retomarlo.
0: Por su parte, el presidente de FRECOM, José Hernández, niega que el margen empresarial sea el elemento que más encarece los inmuebles y sitúa entre los principales condicionantes el coste de los materiales, la mano de obra, el suelo y también la carga fiscal.
2: Lejos de lo que hoy algunos pueden pensar, que el principal coste de la vivienda es el mayor beneficio que puedan tener los empresarios, del nivel que sea, aquí hay una cuestión importante, que es el coste de los materiales, el coste de la mano de obra, ¿no? Con lo cual, ese es el reto. O sea, vamos a ver si podemos rebajar ese coste de los materiales.
0: 7:25 de la mañana.
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0: Ayer hubo reunión del Consejo de Política Fiscal y Financiera. Las comunidades gobernadas por el Partido Popular como la murciana mostraban su oposición a la senda de estabilidad 2027-2029 para el conjunto de las autonomías, que se mantiene en el 0,1% del PIB. La consejera de Economía, Marisa López Aragón, tachaba de vergüenza la reunión de este Consejo de Política Fiscal y Financiera y acusaba al Gobierno de España de tener manga ancha para sus propias cuentas, pero asfixiar financieramente a las comunidades. Preguntada por el modelo de financiación que ha planteado el Ministerio, de objetivos de déficit asimétricos por comunidades, critica que esté pactado con el separatismo catalán, pero añade que la región lo va a estudiar.
11: Un modelo que, como saben, está pactado con el separatismo catalán y que además lo que hace para la región de Murcia es que pasemos de ser la peor financiada de España a la antepenúltima posición. Por lo tanto, no mejora absolutamente nada. Vamos a estudiarla. Hombre, está claro que las reglas de juego tienen que ser iguales para todos, pero nosotros vamos a estudiarla.
0: Y los opositores al cuerpo de maestros se manifestaban ayer lunes a las puertas de la Consejería de Educación ante la elevada tasa de suspensos, que ha rozado en la primera prueba el 63%. Solo el 37% de los opositores que el pasado 20 de junio se presentó a la primera parte del proceso de oposición ha conseguido superar la prueba, lo que le permitirá ahora defender su programación didáctica ante el tribunal. El resto, un 63% de opositores, se ha quedado en el camino. Esto ha llevado a muchos de ellos a protestar, a manifestarse ayer a las puertas de la consejería. Es el caso, por ejemplo, de Azucena Nicolás. Se presentó por la especialidad de música. Dice no entender la calificación que obtuvo.
12: Lo que estamos es atónitos porque no conocemos los motivos por los cuales nos han suspendido y queremos ver transparencia. ¿Qué ha pasado? Que nos expliquen. Yo tengo la carrera de música y en el práctico me han puesto una nota décima porque yo salí saliendo en la lista de la partitura y todo, y no lo entiendo. Que no sé qué criterios han seguido.
0: Cambiamos de asunto. Puerto Lumbreras celebra su 68º aniversario como municipio. La celebración incluye el reconocimiento a colectivos, funcionarios jubilados y va a distinguir a diversas entidades del municipio. Radio Lorca, Gemma Albaladejo.
13: Puerto Lumbreras se intentó independizar hasta 5 veces de Lorca. Es por ello que hoy agradecen a esos ciudadanos de 1958 para que fuera un municipio independiente. Es lo que ha dicho María de los Ángeles Túnez, la alcaldesa de Puerto Lumbreras, en la cadena SER.
14: Pues con más crecimiento poblacional, más servicios, mejores recursos, y lógicamente pues de eso también tenemos que estar agradecidos todos los lumbrerenses a aquellos ciudadanos de esos años del 1958 que trabajaron y lucharon para que Puerto Lumbreras fuera un municipio independiente con todos sus pros y sus contras.
13: Uno de los momentos más emotivos para la alcaldesa durante la celebración del acto institucional
14: pues va a ser la entrega de reconocimientos a más aproximadamente a 30 funcionarios de nuestro ayuntamiento que se han jubilado durante estos últimos años.
0: Y dos excursionistas de 30 y 33 años fueron rescatados en la tarde de ayer en la zona de La Fausilla, en Cartagena, tras haber quedado atrapados en el fondo de un barranco de difícil acceso, según informaron fuentes del Centro de Coordinación de Emergencias. Llegamos a las 7:30.
15: Las 7:30, las 6:30 en Canarias.
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17: Seguimos en la ola de calor y seguimos asistiendo a una sucesión de incendios, fundamentalmente en Cataluña, que ha obligado allí a confinar a decenas de miles de personas. La Generalitat ha solicitado ayuda a la Unidad Militar de Emergencias. Los bomberos iban trabajando toda la noche para afrontar la simultaneidad de varios fuegos, uno en Anoia, el otro en Sentmenat, en la provincia de Barcelona.
18: Este último ha afectado a una superficie de 90 hectáreas y es el que más preocupa por la intensidad de las llamas y por la dirección del viento.
17: Irene Millán, buenos días.
18: ¿Qué tal, Pedro? Buenos días. Estos dos nuevos fuegos se suman al de Bisbal de Empordà, que sigue activo y que ha afectado ya a 2.200 hectáreas.
17: En Grazalema esta noche han podido regresar a sus casas 92 vecinos que fueron desalojados por un fuego que ha quemado 222 hectáreas.
18: Lo confirmó anoche Antonio Sanz, el consejero de Presidencia de la Junta, a última hora.
19: Prácticamente en más de la mitad del incendio podríamos darlo por estabilizado. Tras esta evolución favorable, ha decidido que las 92 personas de la zona de la Ribera puedan volver a sus casas.
18: Ya solo quedan 96 personas desalojadas.
17: Seguimos en Andalucía porque, y hablamos de fuego todavía, de otro tipo de fuego, un nuevo incendio ha arrasado esta noche un asentamiento chapolista en Palos de la Frontera y ha dejado a decenas de temporeros sin las pertenencias que tenían. Es un suceso que ocurre con relativa frecuencia, es la enésima vez que se origina un fuego en ese asentamiento. Radio Huelva, Santi González, buenos días.
20: Ya, Manuel, ese me ha quemado, palo.
21: Buenos días, ese era el momento además en el que una de las personas afectadas se ha visto sorprendida por una explosión entre las llamas de esas chabolas afectadas, aunque según las primeras informaciones que nos han llegado, ninguna persona, y esto es lo importante, ha resultado herida. Pepa Suárez es portavoz de la Asociación Multicultural de Mazagón.
22: Casi con toda seguridad se quemó todo el asentamiento. La falta de ayuda de emergencia a las personas brilla por su ausencia. Son personas que pierden sus hogares, aunque sean infraviviendas.
21: Son chabolas que están construidas con materiales altamente inflamables. Las llamas, de hecho, se han podido ver esta pasada noche desde la capital onubense, a kilómetros de distancia. Muchas infraviviendas han quedado reducidas a cenizas en un asentamiento que además ya cuenta con un largo historial de incendios.
17: La crónica de tribunales se sigue escribiendo esta mañana por los ecos de la decisión que tomó ayer el juzgado para autorizar a Begoña Gómez a viajar a Londres, pero no a la cumbre de la OTAN.
18: En el auto, el juez Antonio Viejo, que es el tercer magistrado en el que se ha delegado esta decisión, dice que en Ankara la mujer del presidente no tiene prevista ninguna participación activa y que en un posible caso de fuga, el país no pertenece al espacio de justicia de la Unión Europea, y añade que con Reino Unido existe una buena relación de cooperación judicial. Antonio Viejo ha sido el encargado de tomar esta decisión porque el juez Peinado está de vacaciones y su sustituto libró ayer.
17: Begoña Gómez debería asistir a la recepción de esta noche con con el resto de acompañantes de los líderes de la OTAN.
18: Sánchez llega con la convicción también de demostrar que cumple con sus compromisos y sin miedo a confrontar con el secretario general de la OTAN, Marrutti.
1: En Ankara, I expect nations to present clear, concrete.
18: Que ayer decía en la previa de la cumbre que va a reclamar la hoja de ruta que tienen los países para alcanzar ese 5% de gasto en defensa.
17: Y otras historias que nos dejan estas últimas horas. Es noticia, ha sido noticia en el mundo literario. La gestora cultural Eva Orue ha sido cesada como directora de la Feria del Libro de Madrid, la gran feria del libro de este país. En la nota de prensa difundida por la Asociación de Librerías no se explican los motivos concretos del despido, pero ella dice que no lo comparte. Radio Madrid, Lidia Payo.
2: La feria cambiará de rumbo en la próxima edición tras la destitución de la que ha sido su máxima responsable desde 2022 y la primera mujer al frente de esta gran cita del mundo literario. En un comunicado difundido por el gremio de librerías encargados del evento, no detallan las razones del despido, tan solo que trabajan en una nueva etapa y afrontando nuevos retos, pero la propia Orue ya ha rechazado la decisión. Esto llega después de los malos resultados obtenidos durante la pasada edición, en la que cayeron las ventas y que desde la feria achacaron a la visita del Papa a Madrid, que coincidió en estos días. La Asociación de Editores de Madrid, por su parte, ha reconocido la labor de Eva Orue al frente de la feria.
17: Y cada día a esta hora recuperamos algunos de los momentos que se han vivido en la antena de la SER. Ayer, en La Ventana, Carles Francino otorgaba el premio del concurso de relatos en cadena. Es uno de los grandes momentos de cada temporada, de cada final de temporada. Y ganó Alberto Moreno por este relato que se llama La fotosíntesis del plástico.
4: Nadie pudo recordar el orden correcto de las cosas. Nos abdujeron, nos quitaron el humor, los árboles, la gravedad y se largaron. Después cada cual intentó reiniciarse a su modo. Yo, por ejemplo, cuido plantas de plástico. Las riego, las abono, las mimo. Y estoy tan orgullosa que los domingos mis vecinas vienen con sus hijos a verlas. Sé lo que piensan. Percibo sus murmullos mientras les explico las que dan flores y las que no, o cuáles prefieren sol y cuáles sombra. Intentan fingir, pero sus pupilas segregan esa neblina hipócrita. Luego, tras despedirse, cogen a sus hijos, los pliegan, los guardan en sus bolsos y se largan.
17: Alberto Moreno tiene 50 años, nació, vive y trabaja en Talavera de la Reina, es maestro de primaria, estuvo en la final anual del 2022 y él cree que la humanidad se acabará cuando dejemos de contar cuentos. Bueno, esto ocurrió ayer en La Ventana y, como saben, todo lo mejor de lo que pasa en la antena de la SER, que es mucho, bueno, todo es bueno, pero algunas cosas son mejores, las pueden encontrar en nuestra aplicación y en cadenaser.com.
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17: Bueno, España y Mikel Merino celebraron anoche por todo lo alto Sampe, el inicio de las fiestas de San Fermín.
30: Sí, porque como buen navarro y habiendo marcado el gol del triunfo de España el día del chupinazo en las fiestas de San Fermín, así lo celebraba nada más terminar el partido.
31: ¡Viva San Fermín! ¡Viva San Fermín!
30: Eso le decía a la cámara y también luego esta reflexión.
32: ¿Hasta qué punto creemos en que se puede meter un gol hasta el último minuto? Al 100%. Creo que es la mentalidad que hay que tener, generar un impacto en el juego y eso es lo que hemos hecho todos los que hemos entrado, ¿no? Entrar con hambre, con energía. Me gusta dejarlos para el último minuto. Nos está yendo bien así y bueno, ojalá vengan más.
30: Pues paramos un minuto y contamos todo el España-Portugal desde Dallas con Antón Meana.
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30: Pues estamos ya en Dallas, vuelve España a unos cuartos de final de un Mundial 16 años después. Hubo que esperar mucho porque hasta el minuto 90 no llegaba el gol de Mikel Merino para ser 1-0. Se sufrió, pero se consiguió. Antón Meana, buenos días.
7: ¿Qué tal? Buenos días. Hablamos de un partido muy serio de la selección española con un gran Rodri, el mejor del encuentro, con un central como Aymeric Laporte que sostiene la defensa acompañado de Pau Cubarsí y con un Mikel Merino que entró a falta de pocos minutos e igual que hizo en la Eurocopa en Stuttgart, marca un gol que cambia posiblemente el torneo para España. Las caras en el vestuario eran de máxima felicidad y me quedo con esta reflexión de Rodri al terminar el encuentro.
32: Creo que para ganar la Copa del Mundo tienes que ir en línea ascendente y no te puedes conformar, tienes que seguir creciendo. Creo que todavía hay aspectos del juego que podemos mejorar, creo que podemos darle un poquito más de fluidez en algunas situaciones, creo que tenemos jugadores que se giran muy bien y podemos hacer más daño y bueno, eso se encargarán los entrenadores de analizarlo.
30: Un partido muy competido durante los más de 100 minutos que duró, sumando las dos partes. Y no sé si decir que España pudo merecer la victoria, como se dice en el boxeo, Antón, a los puntos.
7: Yo creo que España fue superior casi todo el partido. Es verdad que hay un tramo en la primera parte en la que ellos tienen un disparo al larguero, una ocasión que remata de segundas Cristiano y tiene que hacer el esfuerzo Unai Simón, pero en general el equipo de Luis de la Fuente estuvo en el campo mejor que los de Roberto Martínez. Hubo una muy clara de Oyarzabal nada más empezar, que se marchó lamiendo el poste y que hubiera sido abrir pronto la lata, pero luego en la segunda parte, a pesar de que tenía más la pelota Portugal, España acertó con los cambios, el de Mikel Merino, el de Fabián, sentando a Pedri, que no estuvo bien, y también a Dani Olmo, y así analizaba el partido Luis de la Fuente en sala de prensa.
8: En mi opinión, el partido de hoy ha sido excepcional por ambas partes. Estaban enfrentándose dos de los mejores centros de campo del mundo con una idea muy parecida y que ha habido momentos futbolísticos excepcionales. Si además le das el riesgo, la duda de dilucidar el partido en los últimos minutos, pues todavía hace que sea mucho más emocionante. Yo creo que somos unos afortunados de contar con un equipo, insisto, que sabe competir de esa manera hasta el último segundo.
30: Metidos ya en cuartos de final, ¿qué agenda tiene para hoy la selección, Antón?
7: A esta hora descansa la plantilla de Luis de la Fuente en su hotel aquí en Dallas. Cuando sean las 7 de la tarde en Madrid, tienen entrenamiento de recuperación en el Cotton Bowl para que la prensa veamos durante 15-20 minutos la cara de los nuestros y después, en tiempo de larguero, viaje en avión hasta Los Ángeles para empezar a preparar mañana en California el encuentro del próximo viernes contra Bélgica en el SoFi Stadium.
30: Gracias, Antón, a descansar y hablamos mañana.
7: Seguimos la ruta. Hasta mañana. Buenos días.
30: Y la derrota ante España ha traído las primeras consecuencias para Portugal. La primera, el adiós de Roberto Martínez al banquillo portugués.
9: Sí, hoy es mi último partido con la selección. Balance de orgullo. Yo creo que es más un balance. Yo creo que vosotros podéis ver el aspecto más objetivo, que son los 45 partidos que he tenido.
30: La otra se conocía ya. También deja la selección Cristiano Ronaldo, que no ha conseguido ganar un Mundial con su selección, pero sí quería recordar que con él hay un antes y un después para Portugal.
10: Con la conciencia tranquila, ha dado mi mejor. Ha ganado 3 títulos por Portugal. Antes de Cristiano, Portugal no tenía ganado ningún título. Pues contento. La verdad que el mayor título que gané en la selección fue 2016. Que para mí tiene la misma dimensión que un Mundial, sinceramente. Por eso, repito, salgo de conciencia tranquila de mi mejor y ya está. Mañana será un nuevo día y la vida sigue.
30: Y nuestro rival en cuartos nos evoca 40 años atrás. Jules Flaquer, buenos días.
11: Muy buenas, Bélgica se impuso con tanta claridad que ni una intervención de Donald Trump podría arreglar la derrota de Estados Unidos. El 1-4 final convierte a los belgas en el rival de España en cuartos de final el próximo viernes, plaza que se ganaron con todo merecimiento superando a una selección anfitriona que estuvo muy lejos de lo que sus aficionados esperaban. La FIFA había concedido la posibilidad de jugar a Balog, un delantero centro norteamericano, indultado tras petición de Trump. De nada sirvió a los de Pochettino, que nunca tuvieron opciones. 2 goles de De Ketelaere, uno de Van Aken y el último de Lukaku, castigaron la fragilidad defensiva de Estados Unidos. El único pero en las filas belgas fue la lesión de Onana. Bélgica y España se enfrentarán el viernes en los cuartos de final. Será la reedición de la eliminatoria del Mundial 86. Entonces, en los penaltis, ganaron los belgas. 40 años después, España asume que ha llegado el momento de tomarse la revancha.
30: Así que Francia, Marruecos, Noruega, Inglaterra y España, Bélgica son los tres partidos de cuartos que están ya asegurados. El último va a salir de los partidos que cierran hoy la ronda de octavos, que los vamos a contar ahora mismo.
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30: A las 6 de la tarde, la Argentina-Egipto en Atlanta. En el partido va a estar Pedro Fullana. Pedro, buenos días.
4: Buenos días. Argentina busca su billete para los cuartos de final del Mundial y seguir así el camino marcado por España, Francia o Inglaterra. Será frente al Egipto de Mo Salah, con un equipo liderado por Leo Messi, con Paredes como novedad en el centro del campo y con un Leo Scaloni que sueña con una final frente a España.
12: España en 5 partidos creo que va de menos a más, eso es evidente. Y si toca la final, ojalá, yo la firmo. Vamos a intentarlo. Ojalá ellos tienen un camino todavía por hacer y nosotros todavía un paso más.
4: El partido aquí en Atlanta a las 6 de la tarde.
30: Y a las 10 de la noche, Suiza-Colombia en Vancouver, última ciudad que organiza un partido del actual Mundial fuera de los Estados Unidos. En él va a estar nuestro compañero Miguel Martín Talavera. Tala, buenos días.
13: ¿Qué tal, Sampe? Buenos días. Se van a cerrar los octavos de final con el partido que va a enfrentar en Vancouver a la selección de Suiza con Colombia. Había preocupación en el equipo cafetero por un virus que se había instalado, o eso había declarado al menos James Rodríguez, pero le ha quitado el seleccionador colombiano hierro al asunto. En la previa he dicho que es un simple resfriado. Por lo tanto, a excepción del lesionado ya para lo que queda de torneo, John Córdoba, el resto va a poder estar a disposición del técnico cafetero. Tampoco hay novedades físicas en el equipo de Murat Yakin a partir de las 10 de la noche, hora española, con el arbitraje del hondureño Iván Bartu.
30: Y podrán seguir ambos en Carrusel, el Argentina-Egipto 6 de la tarde y el Suiza-Colombia desde las 10 de la noche. Y de lo que no es mundial nos queda repasar el Tour de Francia con Borja Cuadrado. Borja, buenos días.
14: Buenos días. Hoy se va a disputar la cuarta etapa del Tour de Francia, la primera que se va a completar de forma íntegra en territorio galo. Carcasona Foix, 182 kilómetros, una jornada de media montaña con dos puertos de segunda categoría. En la segunda mitad del recorrido, el último se va a coronar a 45 kilómetros del final, en un Tour que ya comanda el actual campeón Tadej Pogačar. Ayer ganó en la primera llegada en alto en la tercera etapa y, aunque marca el mismo tiempo que Jonas Vingegaard, es líder. Tercera posición para el belga Remco Evenepoel, a 23 segundos. Cuarto, el mexicano compañero de Pogačar, Isaac Del Toro, a 24 segundos. Quinto, el mejor español Juan Ayuso, que está a 27 y que, por ejemplo, tiene 21 segundos de ventaja respecto al francés de 19 años Paul Seixas, que es sexto, a 48 segundos de Pogačar.
30: Gracias, Borja. Hasta aquí el deporte.
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0: las 8:30, ya saben, el tiempo del abierto para el análisis y la reflexión. Hoy nos acompañarán Josep Ramoneda, se estrenará Karina Sainz Borgo y estará Gonzalo Velasco. Gonzalo, muy buenos días.
3: Buenos días, Pedro. Una alegría reencontrarme por aquí contigo.
0: Igualmente. ¿Has desayunado ya?
3: Pues mira, estoy buscando ahora una cafetería abierta para tomarme el primer café.
0: ¿Qué me dices? ¿Has salido a la calle sin tomar el primer café? ¿Cómo puedes hacer
3: sí,
0: eso?
3: He salido apresuradamente. Aquí estoy por la calle de la vida, entre perros que pasean a sus dueños y personas que hacen deporte muy disciplinadamente.
0: ¿Cómo te tomas el café, por cierto?
3: Pues bueno, desde que estuve en Italia me gusta expreso, pero la verdad es que las cafeterías de Madrid no siempre es algo aconsejable. Estomacalmente hay que ser más prudente, entonces me lo tomo cortado.
0: Eso es verdad. Bueno, hoy hay unas cuantas cosas de las que hablar. Un nombre propio va a ser Donald Trump. No sé si tú eres muy futbolero o no, poco o nada, pero en todo caso la injerencia de Trump con la FIFA en realidad no habla de fútbol, habla de un estilo de hacer política.
3: Sí, soy futbolero en su justa medida, pero esto me ha llamado especialmente la atención porque ha supuesto una especie de aplicación de esto que a veces los analistas utilizamos mucho, esta cita de Carl Schmitt, un jurista nacionalsocialista, que decía que el soberano es quien decide sobre el estado de excepción, es decir, que decide cuando no se cumple la regla, porque es una manera de hacer ver pues, que siempre hay alguien que está por encima de la ley. Y esto, claro, lo vemos en el orden internacional, lo vemos en el ámbito nacional estadounidense, pero aplicado al fútbol ha saltado a la vista de una manera mucho más palmable, ¿no? Y lo que me llama la atención quizás de todo esto es que haya quien lo permite, personas como Gianni Infantino, quizás podríamos extenderlo a Rutte, el secretario general de la OTAN, del que también hablaremos hoy, entiendo,
0: también,
3: que permiten esta especie de excepcionalismo constante de una manera pues, llamativamente sumisa.
0: Claro. Bueno, pues te voy a dejar tomar el café, tampoco te retrases mucho, tómatelo con cierta calma, pero no con mucha calma.
3: Ya tengo muy, muy cogida la medida del camino a la radio.
0: Venga, nos vemos en un ratillo. Gracias, Gonzalo.
3: Nos vemos, Pedro.
0: Con Gonzalo Velasco hablaremos, sí, claro, de Trump y de sus injerencias en la FIFA, y de la cumbre de la OTAN y de Begoña Gómez, en fin, todo eso en el abierto. Ahora son las 8:10, 7:10 en Canarias.
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6: ¿Qué tal? Saludos, muy buenos días. Martes 7 de julio, las comunidades autónomas gobernadas por el Partido Popular, como la de Murcia, han mostrado su oposición a la senda de estabilidad 2027-2029 para el conjunto de las autonomías, que se mantiene en el 0,1% del PIB. La consejera de Economía, Marisa López Aragón, tachaba de vergüenza la reunión ayer del Consejo de Política Fiscal y Financiera y acusaba al Gobierno de España de tener manga ancha con sus propias cuentas, mientras, por el contrario, asfixia de forma financiera a las comunidades autónomas. Preguntada por el modelo de financiación que planteaba el Gobierno de España de objetivos de déficit asimétricos por comunidades, critica que esto esté pactado con el separatismo catalán, pero añade que la Región de Murcia lo va a estudiar.
16: Un modelo que, como saben, está pactado con el separatismo catalán y que además lo que hace para la Región de Murcia es que pasemos de ser la peor financiada de España a la antepenúltima posición. Por lo tanto, no mejora absolutamente nada. Vamos a estudiarla. Hombre, está claro que las reglas de juego tienen que ser iguales para todos. Pero nosotros vamos a estudiarla.
6: Los opositores al cuerpo de maestros se manifestaban ayer lunes a las puertas de la Consejería de Educación ante la elevada tasa de suspensos de las oposiciones, que en su primera prueba ha rozado el 63%. Solo el 37% de los opositores que el 20 de junio se presentó a la primera parte del proceso de oposición ha conseguido superar la prueba. Esto les va a permitir defender su programación didáctica ante el tribunal. El resto, el 63% de los opositores, no ha superado la prueba, no ha superado esta fase, lo que ha llevado a muchos de ellos a protestar, a manifestar a las puertas de la consejería. Una de ellas es Azucena Nicolás. Se presentó por la especialidad de música. Dice no entender la calificación que obtuvo.
17: Lo que estamos es atónitos porque no conocemos los motivos por los cuales nos han suspendido y queremos ver transparencia. ¿Qué ha pasado? Que nos expliquen. Yo tengo la carrera de música y en el práctico me han puesto una nota décima. Porque yo salí saliendo en la lista de la partitura y todo y no lo entiendo. Que no sé qué criterios han seguido.
6: Matemáticas y física vuelve a liderar las notas de corte en la Universidad de Murcia, seguida de Medicina y Odontología. Las notas de corte más altas corresponden un año más al doble grado de Matemáticas y Física, un 13,475. Le siguen Medicina con un 13,311 y Odontología 13,132. Entre las titulaciones con mayores exigencias de acceso también destacan el doble grado de Matemáticas e Ingeniería Informática y Biotecnología. Eso en la Universidad de Murcia. En la Politécnica de Cartagena, la nota más alta vuelve a rozar el 13 en un doble grado de ingeniería, ingeniería mecánica y diseño industrial, con la nota de acceso más altas, mientras que las titulaciones vinculadas a la innovación tecnológica y biomédica se mantienen entre las más demandadas. El doble grado de ingeniería biomédica, ingeniería electrónica, industrial y automática, un 12,58, seguido del grado de ingeniería biomédica, que alcanza un 12,54. Unas cifras que reflejan una tendencia que se repite en los últimos años en la Politécnica de Cartagena. Las titulaciones relacionadas con la ingeniería aplicada, la salud o el análisis de datos concentran algunas de las notas más elevadas y una fuerte competencia por las plazas disponibles. Y en cuanto a la polémica en torno a la trama de los stents caducados, de las prótesis caducadas en el Servicio Murciano de Salud, un paciente reclama 150.000 euros al Servicio Murciano de Salud por la implantación de un stent caducado en una operación vascular. El defensor del paciente identifica a Antonio, de 65 años, como la primera víctima conocida de la presunta trama de las prótesis investigadas por la UDEF tras someterse a 3 cirugías en apenas 4 meses. El abogado de la asociación, Ramón Cuenca, sostiene que la intervención no obtuvo los resultados esperados y que el paciente tuvo que someterse posteriormente a un bypass. Apenas un día después del alta, sufrió una trombosis completa del injerto que obligó a practicar una tercera cirugía de urgencia, acumulando 3 operaciones en apenas 4 meses. La reclamación incluye daños físicos, secuelas funcionales y una indemnización por daño moral derivada de la incertidumbre que, según la entidad, genera portar de forma permanente un dispositivo caducado en el organismo. Ramón Cuenca.
7: Las pruebas que aportamos son sólidas, se basan en la propia historia clínica del paciente. Aparece tanto las operaciones a las que fue sometido, los protocolos quirúrgicos, como la hoja de implante del stent, que efectivamente acredita que estaba caducado a fecha de la intervención.
6: Fuentes de la Consejería de Salud han señalado que sobre este asunto no tienen nada que decir porque es un tema que está bajo instrucción judicial. Vamos con la previsión del tiempo para el día de hoy. Calor. Calor incluso más que en la jornada de ayer. La Agencia Estatal de Meteorología mantiene activados para este martes avisos por calor en toda la región de Murcia. El riesgo más importante se concentra en la Vega del Segura, aviso naranja con unos 40 grados aproximadamente. Ahora mismo tenemos en Mula 21 grados, en Molina de Segura 22 y en Murcia 23 grados. Pero abrimos circuito regional de emisoras.
8: Pues no nos libramos aquí tampoco del aviso amarillo en la comarca del Campo de Cartagena, con temperaturas máximas que rozarán los 37 grados en Fuente Álamo, Torre Pacheco, 34 en San Pedro del Pinatar y 33 en Cartagena. Ahora mismo la temperatura media es de 22 grados a esta hora.
9: Aquí tampoco va a estar nada mal en cuanto a calor, me refiero. 39 grados de máxima en Lorca y en la comarca del Guadalentín. Ahora mismo 22. Estamos también en alerta amarilla. En Águilas, menos calor, 24 en este momento y de máxima 34.
10: Hoy conviviremos en las comarcas del Arco Norte a partir de la 1 de la tarde con el anunciado aviso naranja extendido a la Vega Alta y el aviso amarillo en altiplano y noroeste por esas altas temperaturas. Tenemos a esta hora 20 grados en Jumilla y Cieza, 21 en Cejín. El termómetro llegará a los 37 grados en noroeste, 38 en altiplano, 39 en la Vega Alta del Segura.
6: Nos vamos hasta nuestra redacción en Lorca. Allí los vecinos del casco histórico de la Ciudad del Sol rechazan que se derribe el antiguo centro comarcal de salud y anuncian una campaña de recogida de firmas. Miguel Meroño.
9: Las asociaciones de San Juan, Santa María y San Pedro, junto a la Federación de Vecinos de Lorca, reclaman diálogo con las administraciones y alternativas para revitalizar el casco histórico. Estas asociaciones han mostrado públicamente su oposición a los planes para derribar el antiguo centro comarcal de salud con el fin de habilitar una zona verde en el solar. Los colectivos consideran que esta actuación no contribuirá a la revitalización del casco histórico y, por el contrario, supondrá la pérdida de un nuevo equipamiento público en una zona que aseguran arrastra desde hace años un proceso de debilitamiento social y urbano, tal y como dice Pedro García, presidente de la Federación de Vecinos de Lorca.
11: Estamos en contra de que sean zonas verdes, por supuesto que sí, pero quizás perder lo que es edificios que se pueden emplear para otras cosas. En perjuicio de esas necesidades de esa zona que está muy degradada, pensamos que no es más correcto.
9: Desde hace meses, el alcalde Fulgencio Gil aboga por derribar el edificio para construir una gran zona verde en el lateral de la colegiata de San Patricio que conecte las plazas actuales de Cardenal Belluga y Coros y Danzas y que permita aumentar la visibilidad del principal templo de la ciudad y recuperar parte de la muralla medieval.
6: Y la nacra, uno de los símbolos del Mar Menor y una especie que ha desaparecido prácticamente de todo el Mediterráneo, va a tener un nuevo plan para intentar garantizar su supervivencia. Radio Cartagena, Teresa García.
8: La comunidad autónoma ha sacado información pública el documento que va a marcar las actuaciones de conservación en más de 28.000 hectáreas de la laguna y el litoral de la región. Actualmente, el Mar Menor alberga una de las dos únicas poblaciones de nacra que sobreviven en España tras la mortandad masiva registrada desde 2016. De hecho, el año pasado se detectaron nuevos ejemplares juveniles, una noticia que los científicos consideran clave porque demuestra que la especie continúa reproduciéndose, y lo ha confirmado el consejero de Medio Ambiente, Juan María Vázquez.
1: Desde el año 2024, pues todos los años nos está dando como noticia que hay nuevas poblaciones de juveniles, este año también de reclutamiento de juveniles.
8: El plan contempla más de 30 medidas, entre ellas programas de cría en cautividad, seguimiento científico permanente, protección de las zonas más sensibles y control de actividades que puedan afectar a este molusco considerado fundamental para la salud del ecosistema marino.
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6: El Ministerio para la Transición Ecológica ha puesto en marcha la licitación de las dos fases del proyecto para recuperar la rambla de la pescadería en Los Alcázares y construir un parque inundable con una inversión de casi 36 millones de euros. Unas actuaciones de la Confederación Hidrográfica que buscan reducir el riesgo de inundaciones en el casco urbano y mejorar la gestión de las escorrentías que llegan desde la cuenca vertiente a la zona del Mar Menor. Y dos excursionistas de 30 y 33 años fueron rescatados en la tarde de ayer en la zona de La Fausilla, en Cartagena, tras haber quedado atrapados en el fondo de un barranco de difícil acceso, según fuentes del 112. 8 de la mañana.
0: Y a las 8 de la mañana, a las 7 en Canarias, del día de San Fermín, vivimos el primer encierro de las fiestas de Pamplona. Adelante, Javier Laquirain.
13: San Fermines 2026. Ya están los toros de Fuente Imbro preparados, ya están saliendo a las calles de Pamplona, enfilando ya esos primeros metros de la cuesta de Santo Domingo, rumbo al encuentro de esos primeros mozos, de esos valientes. Salen primero los cabestros, aunque ojo, uno de los cuatro negros de Fuente Imbro ya van avisando por el lado izquierdo del recorrido. Otro de los Fuente Imbro por el lado derecho, pero de momento bien hermanados por los cabestros, pero ese toro negro por el lado izquierdo está intentando...
24: Y comienzan a llegar a la parte alta de Santo Domingo, efectivamente, con uno de los toros negros ganando posiciones, que se está separando por sus hermanos. Otro de ellos negro también está barriendo la parte derecha. En última posición, uno de los jaboneros, que va dejando también uno negro un poquito rezagada cuando ya están dando la curva que va a unir la plaza consistorial con Mercaderes, donde ya los puedes comenzar a ver, Bea.
25: Sí, entran ya Mercaderes, manada de momento agrupada, uno de los toros negros quiere ganar posiciones y ahora es cuando los toros empiezan a dar la curva, curva limpia, cuidado, ojo, alguna caída por la izquierda, pero de momento manada agrupada, mandan los mansos
13: ya enfilando.
25: Ya están
13: por la calle, está feta los toros de Fuente Imbro, ojo a ese toro negro por el lado izquierdo, intentando hacer derrotes, pero intenta no fijarse en los mozos, vaya carrera, porque por delante van los cabestros, pero ya por el lado izquierdo de la carrera hay dos toros negros, dos de Fuente Imbro por ese lado izquierdo, que afortunadamente no hacen para ir hacia los mozos, y de momento encierro rápido y limpio, una vez ya superada la bajada de Javier, rumbo hacia esa curva de Telefónica para enfilar ya este tramo final.
26: La manada con los cabestros por delante, ojo a las carreras que están siendo bastante peligrosas, un revolcón se acaba de llevar un mozo, otro revolcón se acaban, se han caído varios, de hecho están ya bajando hacia el callejón, ojo porque se han quedado varios mozos pegados al vallado y ha habido vivido momentos de peligro, veremos cómo luego...
14: Ya llega la cabeza de la manada a la plaza de toros, encabezada por el jabonero, acompañada de tres de los cabestros. Entran ya también los toros negros, el último de los jaboneros, todos ellos enfilando los chiqueros. De momento son 5 o 6, ya han entrado todos los toros, el último con unos pitones impresionantes. Se dirigen todos ya chiqueros, se va a acabar el primer encierro de las fiestas de San Fermín 2026.
26: Pues aquí concluye este primer encierro San Fermín 2026 con Fuente Imbro, con un tiempo de 2 minutos y 25 segundos.
0: Así que un encierro rápido, aparentemente limpio, que han escuchado con la emoción de cada año aquí en la SER, y que si quieren ver, ya lo pueden ver en cadenaser.com, en la web de la SER, en cadenaser.com. Primer encierro superado.

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1: El café de esta mañana es probable que no sea muy diferente, no muy diferente al de ayer. Hoy en el trabajo, en el bar de la esquina o en el área de servicio en el que para cada mañana a esta hora estarán hablando de fútbol.
2: Ahí está la falta. ¡Uy, Ferran, Merino, remata Merino! ¡Gol, gol, gol! ¡Gol! ¡Vamos!
1: Bueno, estarán hablando de fútbol, de este gol agónico de España ante Portugal, de lo que se sufrió ayer, porque se sufrió, en fin, del pase de nuestra selección a los cuartos del Mundial de Fútbol. Antón Meana, enviado especial, buenos días.
3: No es un mal café, ¿quién lo tomará en España a esta hora? ¿Qué tal? Buenos días de madrugada aquí en Dallas, pero con la resaca de una noche histórica, porque se sufrió, porque era muy complicado abrir la lata, pero cuando marcó Mikel Merino, con ese pañuelo de Navarra, de San Fermín, que se puso en la zona mixta, el banquillo español estalló. Los cambios de Luis de la Fuente funcionaron, Merino, Fabián, Ferran le dieron a España otro aire, el mejor fue Rodri y estuvo genial en el centro de la zaga Aymeric Laporte. España tiene hoy un entrenamiento de recuperación aquí en el Cotton Bowl cuando sean en España las 7 de la tarde y después viaje en avión a Los Ángeles para a partir de mañana preparar el encuentro de cuartos de final ante Bélgica.
1: Supongo que poca gente duda ya de que el fútbol de este nivel en realidad no es un deporte, es un negocio. Supongo que nadie duda ya de que la FIFA no es precisamente una entidad social, sino más bien un grupo de poder económico. Bastante turbio. Y ahora sabemos además que Servil.
4: Yes, I asked for a review by FIFA.
1: Ayer Donald Trump confirmó sus presiones al presidente de la FIFA para que anulara una tarjeta roja y sus consecuencias, por tanto, la tarjeta roja a un jugador de la selección de Estados Unidos que jugaba anoche, que por cierto cayó eliminada, 4-1 frente a Bélgica. Vi la jugada, decía Donald Trump, y no era ni falta. ¿Qué idea tendrá Donald Trump de las faltas del fútbol? Ya le digo yo que ninguna, pero daba igual, porque su política no es otra que la de torcer el brazo. A las 8:30 le vamos a preguntar a un experto en derecho del deporte por esta decisión de la FIFA, por el marco legal en el que se mueven estas competiciones, por las reglas del juego, si es que las hay o si es que tienen alguna garantía de algo. Les decía que hoy el café es como el de ayer, quizá café con hielo, para intentar deshacernos del abrazo que nos está dando esta ola de calor, que a ver si deja de querernos. Jordi Carbo, buenos días.
5: Un achuchón de esos desagradables, sí. Me atrevería a decir. Hoy va más el calor, máximas que subirán sobre todo en el Valle del Ebro y en el entorno más inmediato, donde ayer ya fueron muy altas, poco van a variar. Resumiendo, alrededor de los 40 grados en prácticamente todo el interior, superándolos con facilidad cerca de los principales ríos y en puntos costeros máximas de 30-35 grados en un día que general será soleado, pero cuidado porque durante la tarde soplará viento y tendremos tormentas entre la tarde y la noche en el centro y norte peninsular, solo en el interior, cuidado con las de Castilla y León, ya que algunas irán acompañadas de lluvia torrencial, granizo y en todos los casos las tormentas irán acompañadas también de fuertes rachas de viento.
1: Y hoy como ayer, fútbol, calor e incendios, nos vamos a quedar a esta hora con lo más preocupante o lo más grave, eso se vive todavía. Todavía hoy en Cataluña, decenas de miles de personas han pasado la noche confinadas por el fuego en las zonas que están siendo afectadas por esos incendios. Sobre esto hay alguna novedad y en el centro de datos sobre los incendios del gobierno catalán está Martí Oliver. Martí, buen día.
6: Buenos días. Acaban de levantar el confinamiento de uno de los fuegos Anoia, que era el principal, afectaba unas 33.000 personas. Es la última hora que tenemos. Quedan aún otras 7.000 confinadas en el Vallès. En Sentmenat, los bomberos han dicho que las tareas durante la noche han sido positivas y pese a ser prudentes por cómo pueden afectar las altas temperaturas a los dos fuegos, ahora mismo no son pesimistas. Los dos fuegos son uno en la comarca del Vallès, en Barcelona, con potencial para llegar a las 2.000 hectáreas, y otro en la comarca de Anoia, con potencial de 6.000 hectáreas si logra cruzar una carretera.
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1: 8 y 9 minutos, 7 y 9 minutos en Canarias. Pues en este país hay un juez, bueno, dos, al menos dos jueces, quizá haya más, pero que sepamos dos, que creen que Begoña Gómez se puede fugar. Supongo que ellos creen no solo que pueda fugarse, como hipótesis, deben pensar que lo debe estar planeando, ¿no? Que está buscando la oportunidad de hacerlo. A los jueces, por cierto, como a los árbitros, por el apellido. Bueno, pues el juez Peinado y el juez Viejo sostienen, son capaces de sostener, que la esposa del presidente del gobierno podría hacerse, no sé, un Puigdemont. Ya saben que a Begoña Gómez le retiró el pasaporte el juez Peinado, por esto del riesgo de fuga. Que ella había pedido que se lo devolvieran para poder viajar al Reino Unido, a la graduación de su hija, y a Ankara a acompañar a Pedro Sánchez a la cumbre de la OTAN. Pues el juzgado le dice que de ir a algún sitio, vaya al lugar en el que es más que probable que si se fuga, pues no sé, la detengan o la entreguen, en fin, que colaboren con España. Pero tengo una duda. O existe riesgo de fuga y no se le permitirá ningún sitio, o no existe riesgo de fuga y se le permite viajar, o hemos instaurado el riesgo de fugita, la del Reino Unido y no la de Turquía. Pedro Jiménez. Pedro, buenos días.
16: ¿Qué tal, Pedro? Buenos días. Pues mira, todo depende de dónde viajes y del motivo. El juez Peinado se fue de vacaciones sin resolver la petición de Begoña Gómez, su sustituto natural también, así que le ha tocado al tercer togado de la lista, Antonio Viejo, resolver la papeleta. Viejo ha acordado permitir a la mujer del presidente viajar a Reino Unido a la graduación de su hija por las circunstancias del evento y porque la cooperación judicial entre España y Reino Unido es fluida, lo que reduce el riesgo de fuga, pero no a Turquía, a la cumbre de la OTAN, porque no es espacio de la Unión Europea y Gómez no tiene participación activa en esa cumbre. Moncloa califica de incomprensible este veredicto, que tiene su origen en la decisión inicial de Peinado el pasado 20 de junio y que está pendiente de recurso. Retiró el pasaporte a la mujer de Pedro Sánchez a pesar de que se mueve rodeada de escoltas, de policías nacionales. El juez no se fía de ellos, cree que por sí mismos o por órdenes de sus superiores pueden ayudarla a fugarse cuando está a punto de sentarse en el banquillo ante un jurado popular.
1: Claro, por tanto, no es que el juez diga, le dejo ir al Reino Unido porque no se va a fugar. No, no, el argumento es, bueno, porque si se fugara allí, pues es más fácil que colaboren con la justicia. Bueno, este es el país en el que, no sé, podría ir a la cumbre de la OTAN, por ejemplo, Aldama, pero no Begoña Gómez. Y luego, ¿qué si la gente dice? El juez Peinado, por cierto, que se jubilará ya por septiembre, puede acabar llegando a la jubilación sin que el Consejo del Poder Judicial haya resuelto los expedientes. Bueno, hay uno abierto y otro que está en fase con estas consideraciones de la policía, sin que se hayan resuelto los expedientes que se han abierto o se vayan a abrir contra él. Bueno, ya verán cómo llegará septiembre y a lo mejor no les hemos contado en qué quedaron los expedientes. Donald Trump viaja ya a Turquía para asistir a la cumbre de la OTAN. Rutte es a la defensa mundial lo que Infantino es al fútbol. Amedrentado ante el poder pelirrojo. La doctrina Trump dice eso de que Europa se pague su protección. Y claro, es inevitable que en todas las cumbres de la OTAN últimamente se hable de dinero. Y cuando se habla de dinero, pues se acaba mirando a España, que acude a esta cumbre con la intención de demostrar que cumple con sus compromisos. Enviado especial a Ankara, Enrique García Pozo, buenos días.
17: Hola, buenos días. Tenemos por delante una cumbre diseñada con una misión, contentar a un Donald Trump que se espera que pase lista a cada uno de los aliados, por lo que la cumbre servirá de termómetro para medir si la estrategia de Mark Rutte, la de adular y la de asumir sin reproches las exigencias del republicano, han sido suficientes o, por el contrario, Donald Trump reclama más.
18: Concrete
17: De momento, Rutte pedía ayer planes claros y concretos para continuar en la senda del 5%, así que se espera choque entre Donald Trump y algunos de los países más alejados de ese objetivo. Y claro, aquí está España. Por eso la delegación española llega a Ankara armada con datos para hacer frente a los previsibles ataques. Fuentes del gobierno hablan de cabeza alta y deberes hechos. Retan incluso a demostrar con datos esas críticas, porque España ha cumplido los objetivos cerrados el año pasado en La Haya, sostienen desde la Moncloa. Así que se espera choque o pulso en una cumbre en la que se sellará la retirada de los estadounidenses en gran parte de la defensa del territorio europeo. En la declaración final a la que ha tenido acceso la SER, se habla de una Europa más fuerte, en una OTAN más fuerte, con más responsabilidad de europeos y canadienses.
1: Y hoy el Consejo de Ministros da un paso que puede acabar siendo bien un salvavidas de legislatura, parece difícil, pero podría serlo, o el botón nuclear electoral, o un señuelo de cierta normalidad, normalidad perdida, con la que está cayendo. Hoy se aprueba el techo de gasto, que es como la llave que abre el candado del proyecto de presupuestos. Jordi Fàbrega, buenos días.
18: Buenos días. Sí, un techo de gasto que será el mayor de la historia, por encima de los 200.000 millones, probablemente gracias al crecimiento de la economía y de los ingresos de los últimos años. Y como dices, es el primer eslabón, la llave de ese candado de unos presupuestos en los que el gobierno sigue trabajando pese a ver cómo las costuras de estas cuentas son más bien endebles. Hoy techo de gasto récord, también se aprobarán en Consejo de Ministros hoy los objetivos de déficit que el ministro de Hacienda, Arcadi España, anunció ya a las comunidades autónomas y que prevén unos ingresos récord, dice, para esos gobiernos.
19: Las comunidades contarán un año más con la mayor financiación de la historia para el próximo ejercicio. Por tanto, tienen los recursos. En otro ámbito, habrá que preguntarse en qué están a qué están destinando este ingente y histórico volumen de recursos que el Gobierno de España pone encima de la mesa de las comunidades autónomas.
18: Y es que el ministro anunció un incremento del 8% en los recursos que el gobierno transferirá el año que viene a las comunidades autónomas.
1: Decía que el techo de gasto es la llave que abre el candado, pero la puerta la abren otros, no la abre el gobierno. Y de momento el gobierno recibe más avisos que adhesiones a sus presupuestos. José Coello, buenos días.
20: ¿Qué tal, Pedro? Buenos días. Sí, el gobierno está dando los primeros pasos para presentar los presupuestos y antes incluso de que hayan llegado al Congreso, algunos socios ya lanzan advertencias sobre estas cuentas. Lo ha hecho el socio de coalición a través de Izquierda Unida. Antonio Maillo dejaba ese recado al PSOE ante la posible tentativa de presentarlos como un arma preelectoral. Habla de fraude.
21: Sería una frivolidad presentar unos presupuestos a sabiendas de que no sean aprobados, porque sería un fraude a la sociedad española. Quiero decir, uno no puede presentar unos presupuestos a sabiendas de que ese debate no va a servir para nada, no va a construir ni va a tener conquistas sociales.
20: Pero también Junts, fuentes de los independentistas, anticipan un voto negativo a la senda de déficit si el gobierno, según recalcan, vuelve a presentar una propuesta similar a la de años anteriores. Califican además como cortina de humo esos presupuestos para tapar la corrupción del PSOE. Tampoco está claro el apoyo de Podemos, donde critican que estas cuentas solo servirán de excusa a Sánchez para adelantar elecciones, dicen, a febrero o marzo.
1: Y luego está lo de la legislación madrileña para proteger al concebido no nacido. Ayer Feijóo, en una entrevista televisiva por la mañana, decía que extenderá a todo el país ese tipo de medidas si gobierna. Dice la derecha que con medidas así se contribuye a la protección de la vida. ¿Saben cómo se protege también la vida del que va a nacer? Con pediatras. Y con plazas públicas en escuelas infantiles. Y con aulas que no sean hornos. Y con parques con sombra, y con políticas de conciliación, y con legislaciones laborales que sean atrevidas, que apuesten por la familia. Así que a la ayuda y a la protección al concebido no nacido deberían añadirle también, para cuando nazca, un manual de supervivencia.

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0: reciente víctima de una brutal violación, pero también superviviente.
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2: Este va a ser uno de los asuntos a los que le dedicaremos un tiempo en El Abierto. 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A las 8:30 El Abierto con Josep Ramoneda, con Gonzalo Velasco y con la incorporación este verano de Karina Sáinz Borgo. 8:20, 7:20 en Canarias.
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4: Tiempo para la actualidad local a esta hora de la mañana. Las asociaciones de San Juan, Santa María y San Pedro de Lorca, junto a la Federación de Vecinos, reclaman diálogo con las administraciones y alternativas para revitalizar el casco histórico. Estas asociaciones vecinales han mostrado públicamente su oposición a los planes para derribar el antiguo centro comarcal de salud con el fin de habilitar una zona verde en el solar. Los colectivos consideran que esta actuación no contribuirá a la revitalización del casco histórico y, por el contrario, supondrá la pérdida de un nuevo equipamiento público en una zona que aseguran arrastra desde hace años un proceso de debilitamiento social y urbano. Por los micrófonos de Hoy por Hoy Lorca pasaba Pedro García, presidente de la Federación de Vecinos de Lorca.
5: En contra de que se hagan zonas verdes, por supuesto que sí, pero quizás perder lo que es edificios que se pueden emplear para otras cosas. En perjuicio de esas necesidades de esa zona que está muy degradada, pensamos que no es más correcto.
4: En un comunicado conjunto, los representantes vecinales defienden que los barrios históricos necesitan recuperar servicios públicos, actividad económica e inversiones que favorezcan su dinamización y advierten de que la desaparición de este inmueble no responde a necesidades reales de los residentes.
5: Lo que pasa es que estamos perdiendo los servicios, cosas que se pueden poner para los vecinos. Se pueden poner incluso a una guardería infantil, cosas que esa zona de Lorca no las tiene, se ha quedado casi olvidada. Al paso del terremoto ha quedado, como lo sabemos todos, y ahora se está dando un hilo de esperanza para que se reconstruya, se vaya construyendo y luego no podemos perder esos servicios.
4: Los vecinos han anunciado el inicio de una campaña de recogida de firmas e información ciudadana para defender el mantenimiento de los servicios públicos en el casco histórico.
5: Sí, vamos a hacer una campaña, una recogida de firmas junto con la información que se quiere dar sobre este tema. Y ya te digo, nos han pedido también incluso de que nos van a ayudar los comerciantes del casco histórico y demás, bueno, para darle esa fuerza y que los vecinos de Lorca nos apoyen.
4: Recordamos que desde hace meses el alcalde Fulgencio Gil aboga por derribar el edificio para construir una gran zona verde en el lateral de la Colegiata de San Patricio que conecte las plazas actuales de Cardenal Belluga y Coros y Danzas, que permita aumentar la visibilidad del principal templo de la ciudad y recuperar parte de la muralla medieval. El regidor arrancaba al gobierno regional el compromiso de destinar una partida de 100.000 euros para la demolición en los próximos presupuestos autonómicos. Y hoy vamos a estar muy pendientes del calor. Las temperaturas se disparan en la región con la llegada de un domo de calor. Una de las principales afectadas va a ser la comarca del Guadalentín, que puede rozar los 40 grados. Cuéntanos, Gemma Albaladejo.
6: Máximas elevadas y noches sofocantes provocadas por un fenómeno que favorece la acumulación de aire muy cálido y provoca el aumento de las temperaturas. Lo explica Juan David Pérez, que es meteorólogo y colaborador de la cadena SER en la región de Murcia.
7: Dentro de este contexto de cambio climático en el que estamos y que notamos que la atmósfera como que se mueve un poco más lenta, pues sí que es verdad que esas dorsales de aire cálido, que repito, las hemos tenido de toda la vida, se mueven de forma, como digo, más lenta y hacen que se recarguen un poquito más de calor.
6: En el caso de la comarca del Guadalentín, el miércoles será el día más caluroso, según los cálculos de los expertos.
7: Estaremos hablando ahora mismo, con los cálculos que tenemos, estaremos hablando de temperaturas en la ciudad de Lorca, por ejemplo, el próximo martes, de máximas en torno a los 37-38 grados, el miércoles parece que podría ser el día que más pueda subir, rondando los 38-39, 37-38 en el caso del próximo jueves.
6: Se recomienda evitar la exposición al sol en las horas centrales del día y mantenerse bien hidratados ante un episodio que podría convertirse en uno de los más destacados del verano.
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4: Los cielos estarán este martes poco nubosos en la región de Murcia, según la

0: Edición de la EMET con nubosidad de evolución diurna en las sierras del noroeste. Se registrarán temperaturas máximas significativamente altas en amplias zonas de la región, incluso por encima de los 40 grados. Aquí en Lorca y en la comarca del Guadalentín estamos en alerta amarilla. Los vientos van a soplar flojos con intervalos de moderados en el interior. En este momento 22 grados en Lorca y en la comarca del Guadalentín. Alcanzaremos una máxima que puede llegar a los 40. 24 grados en este momento en Águilas y una máxima de 34.
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0: El Ayuntamiento de Lorca y la Sociedad de Gestión de Activos Procedentes de la Reestructuración Bancaria, más conocido como Sareda, han mantenido una reunión de trabajo para coordinar nuevas actuaciones destinadas a agilizar la regeneración urbana en distintas zonas del municipio. En el encuentro, que estuvo presidido por la concejala del Padrón, Belén Pérez, contó con la participación de responsables de la Sareda, técnicos municipales y representantes de las áreas implicadas. Durante esa reunión se abordó la situación de los inmuebles ubicados en el número 13 y el número 17 de la calle Carril de Caldereros, así como un local situado en la avenida de Los Ángeles, en número 37.
2: Para agilizar esas actuaciones que hay que realizar sobre esos inmuebles, concretamente y respecto al inmueble que se encuentra en la calle Carril de Caldereros, dicha entidad ha manifestado que ya la semana que viene se van a realizar los primeros trabajos de seguridad y de conservación de dicho inmueble, así como también van a realizar una serie de actuaciones sobre el inmueble que se encuentra ubicado en la avenida de Los Ángeles.
0: Hablamos ahora de patrimonio cultural. Lorca estrecha lazos con la diáspora sefardí internacional para impulsar su patrimonio judío. La visita de Mercedes a John Cohen, referente mundial de la cultura sefardí, abre la puerta a nuevas colaboraciones y refuerza la proyección internacional de la ciudad. Lorca ha reforzado su apuesta por la difusión de su legado judío con la visita institucional de Mercedes a John, cofundadora de la comunidad judía internacional en Estados Unidos y presidenta de la Fundación para la Cultura Sefarada, acompañada por Iñaki Echebeste, que es el director de la Red de Juderías de España y a la que pertenece Lorca. Durante la visita, el alcalde mostró a los representantes el patrimonio histórico, cultural y arqueológico vinculado al pasado sefardí de la ciudad, con el objetivo de fortalecer los vínculos entre Lorca y la diáspora judía internacional. Nos lo recordaba Santiago Parra, concejal de Cultura y Turismo de Lorca.
3: Y pues ha elegido a Lorca para que Lorca sea protagonista tanto en Miami como en Nueva York como en Washington de lo que va a ser una serie de actividades que esa comunidad judía internacional pues va a poner allí en Estados Unidos en marcha, para que ese legado judío sefardí pues que sea conocido y que sea valorado, con lo cual eso también nos va a garantizar que próximamente tendremos muchas visitas de esa comunidad estadounidense.
0: El ayuntamiento considera que este encuentro supone un nuevo impulso a la promoción del patrimonio sefardí lorquino y permitirá establecer futuras colaboraciones con instituciones comprometidas con la conservación y difusión de la memoria de Sefarad. Cambiamos de asunto. La Ordenanza Municipal de Convivencia Ciudadana y Prevención de Conductas Antisociales de Lorca incluirá desde hoy martes un apartado específico relacionado con el ornato público y la imagen urbana, en el que prohíbe, por ejemplo, la acumulación de enseres en los balcones de las viviendas o tener ropa que sea visible desde la calle. Son las 8 y 28 minutos.
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0: La policía local de Lorca, que frustra un robo en la pedanía de Purias y detiene a un sospechoso gracias a un dron con visión térmica. La coordinación entre la policía local y la Guardia Civil permitió recuperar un vehículo robado e interceptar a uno de los presuntos autores tras una persecución por una zona de cultivos, como cuenta Juan Miguel Bayonas, concejal de Seguridad de Lorca.
6: Ante la fuga de los sospechosos, el operador del dron de la policía local desplegó inmediatamente el sistema aéreo de nuestro querido cuerpo de la policía local. Gracias a las imágenes captadas desde este dron con visión térmica y a la coordinación permanente con todas las patrullas que se habían desplegado sobre...
0: 8 y 29 minutos, otros asuntos de la actualidad de forma breve. La Casa del Artesano de Lorca, que homenajea al trabajo con madera durante el mes de julio, es parte de la campaña 12 meses, 12 oficios, con la que la Asociación de Artesanos acerca a los vecinos los oficios tradicionales de la comarca. Hoy es un día muy importante para Puerto Lumbreras, ya que celebra su 68 aniversario como municipio. La celebración incluye reconocimiento a colectivos, funcionarios jubilados y va a distinguir a 5 entidades del municipio. Por cierto, en Puerto Lumbreras seguimos porque inicia la poda anual de cerca de 600 palmeras, y de Puerto Lumbreras a Águilas, porque el Partido Popular critica al Partido Socialista por modificar los presupuestos por 4 millones 6 meses después de aprobarlos. Lo dejamos aquí, nosotros volvemos a partir de la 1 y 5 en una nueva edición de Hoy por Hoy Lorca, antes de 12 y 20 a 1, Hoy por Hoy Región de Murcia, más en nuestra web, en redes sociales y en la aplicación para móviles. Buena mañana.
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4: Las 8:30, las 7:30 en Canarias. Vamos con el abierto.
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4: Hoy hemos convocado a Gonzalo Velasco. Hola, Gonzalo.
8: Hola, ¿qué tal, Pedro?
4: Que ha tomado su café.
8: Sí, me ha asegurado de venir con cafeína en el cuerpo.
4: Ha dado el paseo desde Chambería hasta aquí.
8: Muy agradable.
4: Tiene el tiempo medido. Todavía a esta hora se puede venir andando.
8: Sí, he venido sofocado aún así, ¿eh?
4: Sí, no, están siendo noches tremendas. Subamos este verano a Karina Sainz Borgo, ella es periodista, es escritora. Hola, Karina, bienvenida.
9: Muchas gracias.
4: Gracias por sumarte al abierto del Hoy por Hoy y ayudarnos a analizar las cosas que pasan. Y en Barcelona, Josep Ramoneda. Josep, buen día, buenos días.
10: Hola, buenos días.
4: Bueno, pues nada, esta pregunta os la habré hecho muchas veces, bueno, a Karina no, porque es la primera vez que está con nosotros, pero a los demás os la habré hecho muchas veces, pero es que tengo la memoria mal, muy tocada. Tú ya me decías antes, Gonzalo, que futbolero eres lo justo.
8: Sí, creo que sé más de fútbol por los compañeros de deportes de la SER que por haber visto partidos.
4: Bueno, sí, a mí me pasa un poco lo mismo, sí. ¿Viste el de anoche?
8: Sí, la segunda parte sobre todo.
4: Josep, ¿tú lo viste?
10: Sí, lo vi. Vale. Y sobre todo lo que vi es el escándalo de Infantino y compañía.
4: Ahora vamos a eso, sí, ahora vamos a eso. Cariño, ¿tú eres futbolera?
9: Sí, soy vale, bastante, vale. Lo sigo de manera habitual. Tanto lío, por cierto, y gana Bélgica.
4: Ya. Y con cuatro goles. O sea, no es que haya sido un partido competido, no. Vamos, que nivel, incluso con ese delantero, nivel, pues Estados Unidos tenía el justito. Quiero que saludemos a Javier Rodríguez Ten, es profesor de la Universidad de San Jorge, abogado especializado en Derecho Deportivo. Javier, muy buenos días.
11: Hola, buenos días.
4: Bueno, vamos a hablar, sí, de esa intervención política de Donald Trump, su llamada al presidente de la FIFA, la decisión del presidente de la FIFA, de retirar una tarjeta roja que habían puesto al jugador, digamos, estrella, delantero de la selección de Estados Unidos en un partido anterior. Claro, Javier, un mundial como este, una competición de este tipo... ¿Con qué normas se rige? Porque al final la FIFA pues es un club privado que, ojo, en organizaciones como esta de mundiales implica también gasto y recursos públicos, ¿no? Pero las normas entiendo que son suyas, ellos mismos se las dan.
11: Sí, efectivamente. FIFA es un pequeño, aunque no sea territorio, es como si fuera un estado, ¿no? Tiene normativa para aburrir de pues, tanto de la licencia de los jugadores, los contratos, cómo se organiza una competición, cómo se elige un evento, pues, las clasificaciones, el sorteo, la elección de sedes. Es decir, tiene una normativa en la página web de FIFA, es como la de un estado casi, ¿no? Uh-huh. Pero la normativa es suya, efectivamente. Es una asociación privada suiza y la normativa la elabora FIFA. Tiene una normativa general, que son pues, los estatutos y los diferentes reglamentos, entre ellos el código disciplinario, que sería el que nos afecta para este supuesto. Sí. Pero luego, para cada campeonato, elabora unas bases de competición, digamos, unas normas que son específicas para determinar todo lo que debe acontecer en ese campeonato, que es muy parecido a lo que hace también UEFA, pues por ejemplo con la Champions, con la Europa League, etcétera. Tal vez es su propio reglamento de cada competición.
4: Claro, pero entiendo que estas normas, además de establecer el reglamento, la manera en la que se compite, deberían dar algún tipo de garantías o certezas, en este caso a las selecciones nacionales que participan. Para eso se hacen también las normas, ¿no?
11: Sí, bueno, si la certeza las tiene. O sea, la norma, en realidad el reglamento del Mundial lo que hace es remitirse a nivel disciplinario a lo que dice el código disciplinario de FIFA, estableciendo alguna singularidad menor. Pues, por ejemplo, Como sabéis, en el ámbito de la disciplina o de los conflictos deportivos internacionales, generalmente todos los conflictos terminan en un organismo que se llama el TAS, el Tribunal Arbitral del Deporte, que está en Suiza, y bueno, pues tiene sus tiempos y sus cosas. Entonces, tanto, por ejemplo, en los Juegos Olímpicos como en los Mundiales, y en este se ha hecho, hay una sección específica del TAS que está preparada para resolver de manera inmediata los conflictos disciplinarios o de otra índole que puedan suceder durante el campeonato del mundo. Entonces, lo que aplican es la normativa general, básicamente, ¿no? Con esta especialidad del órgano del TAS, para que sea muy rápido. Y la normativa dice que la suspensión de un partido, que es automática en el caso de una expulsión. Estamos con el modelo español, que es que aquí recurrimos todo, y afortunadamente pues tenemos un modelo garantista, que la Constitución te permite recurrir todo porque no puede haber indefensión, pero estamos aplicando un modelo privado anglosajón muy distinto. Entonces, como bien has dicho, es un club y se dota de sus regulaciones, y en esas regulaciones entienden que las sanciones más pequeñas, las menos importantes, no son ni recurribles. Y eso es lo que sucede, por ejemplo, con la suspensión de un partido. Claro. O sea, es que no se puede ni apelar.
12: O sea, que en este caso, digamos, Infantino, luego le están dando las vueltas que necesitan darle para justificarlo. Pero vamos, que la norma se la ha saltado la torera.
11: A ver, han utilizado un precepto que existe. O sea, lo cierto es que, vamos a ver, aquí hay una expulsión, la expulsión genera un partido, en teoría la suspensión es automática, y además contra esta suspensión no se puede apelar. Por lo tanto, la Federación de Estados Unidos no hubiera podido recurrirla. Por lo tanto, es muy difícil que hubiera pasado. Lo que sí existe es un artículo en el reglamento disciplinario, que es el 27, que permite que el órgano disciplinario, y no establece cuándo ni por qué, sino le deja la potestad, suspenda total o parcialmente la ejecución de una sanción impuesta. Entonces, hombre, esto está pensado para sanciones prolongadas. Por ejemplo, yo que sé, ¿os acordáis Luis Suárez cuando mordió al jugador y le pusieron una sanción de mucho tiempo, cuando hay una clausura de campo muy prolongada? Es decir, sanciones en las cuales empiezas a cumplir y digamos que, bueno, te condicionamos el resto a que tengas buena conducta. Pero desde luego la filosofía de este artículo no es la de la suspensión de un partido, dejarla condicionada en mitad de un campeonato mundial, desde luego. Pero el precepto sí existe y se ha aplicado alguna otra vez. Y de hecho, si no estoy equivocado, Cristiano Ronaldo, este campeonato del mundo lo ha podido empezar precisamente porque se le aplicó también en la fase final de clasificación, le pusieron tres partidos y parte de la sanción se la condicionaron aplicando este artículo. El problema es que no sabemos muy bien cuándo se aplica, cuándo no, ni por qué.
12: Ya. En todo caso, una última pregunta. Lo relevante en la respuesta, en la reacción, en la queja, en el recurso de Bélgica, entiendo que habría sido si Estados Unidos gana esta noche a Bélgica, ¿no? Y efectivamente hay un elemento que distorsiona el partido y por tanto la competición, que es la presencia de este jugador. Como Bélgica ha ganado, entiendo, no sé si va a dejar morir este asunto, ¿no? Pero cambia un poco las cosas.
11: Eso la cambió por completo. Evidentemente yo esto lo dejaría morir y no haría nada. Ahora, también es cierto una cosa. Cuando Bélgica pidió explicaciones, FIFA lo consideró un recurso de apelación. Hemos visto que no se puede apelar las sanciones de un partido, ¿no? Pero es que encima el procedimiento de apelación está pensado para que, lógicamente, recurra al perjudicado. Es decir, la limitación es que puede recurrir una sanción el jugador o la asociación, o sea, es decir, la federación correspondiente que está perjudicada. Y lo que hizo FIFA, además, fue decirle a Bélgica que como ella no era la perjudicada por la sanción, que no se le podía admitir el recurso de apelación y se lo inadmitió.
12: Bueno, vamos, que han hecho lo que les ha dado la gana. El resumen, ya está, ¿para qué le vamos a dar más vueltas? Javier Rodríguez, profesor de la Universidad de San Jorge y abogado especializado en Derecho Deportivo, ha sido muy esclarecedor. Gracias por habernos atendido.
11: Gracias a vosotros.
12: Gracias. Bueno, Josep, voy contigo. Hay una dimensión que es la de la FIFA. La FIFA, un club privado con normas que se dota a sí misma, a sí mismo, y que se organiza como quiere, y como, por cierto, los que deciden formar parte del club y colaborar en sus competiciones aceptan. Porque, claro, este Infantino es muy malo. Bueno, y los que están ahí en el Mundial y las selecciones y el resto de federaciones, que les parece malo, les parece regular. Pero, claro, aquí además está esta dimensión de Donald Trump cogiendo el teléfono y diciendo, por mi poder del tupé, yo te llamo y te voy a torcer el brazo.
10: Para mí no hay vuelo en el verso. Es decir, Infantino hoy tendría que haber dimitido ya. Esto me parece que en cualquier institución mínimamente digna, mínimamente responsable, es lo que ocurriría. Es decir, imponer una decisión por una presión externa, y además externa de un personaje como Trump, que solo hace que añadirle morbo a la cuestión, pues me parece absolutamente inaceptable. Hay un reglamento. Este jugador ha recibido una sanción, y una sanción de este tipo solo se puede suspender por procedimientos regulares. Esto es un acto de caciquismo barato, que lo único que hace es levantar la sospecha sobre una institución que siempre ha sido sospechosa en muchas cosas, como es la FIFA. El tinglado del fútbol siempre genera unas ciertas ambigüedades, ¿no? Al otro lado está Trump. ¿Qué vamos a decir de Trump? Es una demostración más de su forma de actuar, de su forma de hacer, de su creencia que no tiene límites, que todo le está permitido, y que por tanto, pues para él eso es lo más normal del mundo. Yo mando y digo esto, y que obedezcan, y faltaría más. Lo que afortunadamente se puede decirlo, quizás es un poco una ilusión, pero que este momento llega cuando Trump ya ha empezado a desgastarse incluso en su propio escenario y en sus propios terrenos, y que la figura incluso en los Estados Unidos se está devaluando a un ritmo acelerado. Pero es eso, es el problema de tener en la primera potencia mundial al frente una persona sin conciencia de límites, es decir, capaz de cualquier disparate.
12: Sí, sí. Me voy contigo, Karine, luego con Gonzalo. Voy a añadir una reflexión más. Claro, es inevitable llegar a, o pensar, bueno, si esto ocurre y se cuenta, ¿qué puede ocurrir con la FIFA y no se cuenta y no se sabe? Es decir, ¿qué otro tipo de decisiones se pueden estar tomando a partir de presiones que no sean públicas ni conocidas? Porque, claro, la mayor parte de los que presionan no son como Donald Trump, que sale entre los medios y dice, sí, claro, por supuesto, yo llamé y le dije que lo quitaran. Karina.
9: Bueno, claramente con el personaje Trump es un señor que antes de llegar a la presidencia tenía un reality en el que despedía gente. Bombardea países, invade países. Es decir, la naturaleza del personaje es la que es. A mí lo que me parece interesante y lo que llama la atención es el tema de la FIFA, ¿no? Porque creo que desde el Mundial de Qatar en el 2022 se ha hecho cada vez más visible. La FIFA maneja miles de millones de euros. Es decir, es realmente una fuente de entretenimiento, de deporte, pero también de negocio. Y geopolíticamente, Infantino se ha posicionado muy a favor, desde la adjudicación del Mundial en Estados Unidos. Tiene una actitud ancillar, por no decirlo muy, muy sumisa con Trump. Pero a mí lo que me recuerda de este episodio de Trump jactándose de la llamada telefónica, yo nací ese año, pero es verdad que siempre quedó entre los futboleros como un episodio en el Mundial del 82 en Francia-Kuwait, en el que baja el jeque kuwaití a exigir que anulen el gol francés, y en efecto el árbitro anula el gol francés. Después de eso la FIFA sanciona a los dos, sanciona tanto al líder, tanto al jeque, como al árbitro que toma la decisión. Entonces, clarísimamente, lo que se transparenta es la FIFA como un sistema de negocio muy, muy bien manejado y muy bien enraizado con una dinámica geopolítica. Mi pregunta es, no hubiese ocurrido, pero ¿qué hubiese pasado si es Macron el que llama el teléfono? Y pide que a Mbappé no le quiten la tarjeta. No, hubiésemos reaccionado igual, no lo sé, lo hubiese ocurrido.
12: Claro, hay una doble dimensión. ¿Habría cedido Infantino a las presiones de otro líder mundial como Macron? Y si es así, ¿nos habría parecido igual de mal que la llamada de Trump? En esta segunda parte yo te diría que sí, ¿no? Bueno, que sí, al menos para mí.
10: Pero francamente, bueno, francamente tengo mis dudas de que Macron cometiera una frivolidad.
9: Bueno, nunca se sabe, pero al Madrid le pidió que no se llevaran a Mbappé las primeras veces con el PSG, aunque era título gracioso.
10: Esto es entre forofos, digamos.
8: Yo creo que lo hiciera porque, claro, precisamente lo que denota, y hay algo interesante, pese a que es verdad, como dice Karina, que ya conocemos mucho cuál es el histórico de actuación de decisionismo de Donald Trump, ¿no? Pero es significativo porque cuando se trata, pues, de saltarse a la torera la Constitución estadounidense para invadir un país, cuando se trata de no respetar el derecho internacional, bueno, hay una cierta incluso fascinación o aquiescencia por el poderoso que se salta las reglas para ser eficaz, ¿no? De alguna manera, parte del autoritarismo contemporáneo tiene ese marco de legitimación, la eficacia, ¿no? Claro, esto es significativo políticamente porque resulta que esta decisión no tiene ningún tipo de operatividad, no tiene ningún tipo de eficacia, ¿no? Es más bien una demostración de impotencia. ¿Y por qué lo digo esto? Bueno, porque es un reflejo, ¿no? Un epítome de la decadencia de Donald Trump, y es una manera de hacer visible, tangible y sensible cuál es su actuación en el orden internacional, ese soberanismo que él exhibe, por el cual él puede tomar la decisión sobre cuándo se hace una excepción a la ley y cuándo no. Por lo demás, bueno, la psicopatología de los personajes es tremenda, ¿no? Yo creo que Infantino es también un ejemplo de lo que es el carácter autoritario que decía Eric Fromm, ¿no? Quien obtiene seguridad mediante la sumisión, pero al mismo tiempo le gusta de ser autoritario con los que están por debajo. Yo siempre he pensado que el deporte y el fútbol es uno de los únicos terrenos que está por politizar, y es verdad que la política actual está como está, pero me atrevo a pensar que imaginémonos unas elecciones a una federación nacional en el que hubiese realmente un debate, hubiese una disputa, hubiese quien plantease este tipo de cuestiones: ¿qué vamos a hacer con la FIFA? ¿Qué vamos a hacer con el dinero? ¿Qué tipo de principios queremos aplicar? ¿Qué tipo de transparencia? Porque se decía antes, el fútbol, la FIFA es como un estado. Pensemos que las federaciones autonómicas, regionales, nacionales, llegan con una ficha federativa hasta el último de los barrios de cada país. Son realmente reticulados, llegan a todas partes. Entonces, me parece que hablar de la politización de esas federaciones es una tarea por hacer.
12: Vamos a hacer una cosa. Tengo que parar un poquito y luego cosemos con el hilo trumpista lo que ha pasado en el Mundial con lo que pasará a partir de hoy en Ankara, en la cumbre de la OTAN, hacia donde vuela Trump y donde van a ir llegando los líderes, entre ellos también el presidente español. Seguimos en El Abierto.
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5: Y en el abierto con Gonzalo Velasco, José Ramoneda y Karina Sainz Borgo. Ankara acoge entre esta noche y mañana la cumbre de la OTAN, ante las que últimamente se plantean dos preguntas. Una, a ver qué lía Trump. Dos, a ver quién le levanta la voz. Ya sabemos que el secretario de la Alianza, Marrute, no se la va a levantar. No es el rebelde del grupo, digamos, ¿no? Ya veremos si esta vez le toca a Sánchez o no. O no hay, digamos, esta enemistad manifiesta entre uno y otro. Enviado especial a Ankara, Enrique García Pozo, muy buenos días.
8: ¿Qué tal, Pedro? Buenos días.
5: Si te parece, vamos a ir del marco general luego al foco nacional, al foco español. Pero lo primero, los miembros de esta cumbre, en la que lo relevante, aparentemente, ya no va a ser tanto la discusión sobre el dinero, sobre el quién paga y cuánto paga, sino que la clave de esta OTAN 3.0, de la que habla el Pentágono, el concepto que ha desarrollado Estados Unidos, es quién hace qué. Es decir, lo de pagar ya lo hemos discutido. Ahora a ver quién pone más recursos, porque Trump acude a esta cumbre con esa decisión de retirar efectivos, de recolocarlos y de forzar de esa manera, a la fuerza Orkan, a una redistribución de las capacidades de defensa.
8: Sí, es algo en lo que en realidad en el cuartel general se lleva muchos meses trabajando y se recoge de hecho en el último borrador de la declaración final a la que hemos tenido acceso. Una Europa más fuerte en una OTAN más fuerte. Y claro, eso significa dos cosas. En primer lugar, que los europeos asuman más responsabilidad en su defensa. En segundo lugar, que Estados Unidos va a continuar con sus planes para rebajar su papel en la defensa del territorio europeo. Esos serán, por tanto, los dos grandes pilares de una alianza, de esa alianza 3.0, como la llaman en los pasillos de la OTAN, y la han bautizado desde Estados Unidos, y en la que prácticamente todos, empezando por el secretario general, asumen que la senda tiene que seguir pasando por el aumento del gasto. Es lo que dijo y celebró ayer Marrute, que vendió como una auténtica victoria de Donald Trump que los europeos y Canadá hayan gastado en promedio un 20% más en defensa en el último año. Fue lo que le explicó casi con la careta de maestro de primaria puesta en su reunión en la Casa Blanca, recordemos, hace unos días, Marrute y Donald Trump. Le exhibió grandes gráficos, imágenes, datos para hablar de el billón de Donald Trump, para dejar claro que todo lo conseguido en la OTAN es gracias al impulso del republicano. Pero Rutte pedía ayer algo más. Planes claros y creíbles para demostrar que seguirán los aliados en la senda del 5% del gasto. Así que todo está cuidado al milímetro para contentar a Donald Trump. Por eso hoy se hablará mucho de millones, de billones, de planes, de compromisos. Y esta tarde, Pedro, comprobaremos si esa coreografía será suficiente para Donald Trump.
5: A ver. Bueno, y Sánchez, el presidente español, Pedro Sánchez, acude a la cumbre con la confianza de que esta vez el foco, aunque Trump ya ha dicho algunas cositas de España estas horas previas, pero con la confianza de que el foco nos apunte, le apunte menos, Enrique.
8: Sí, fuentes del gobierno dicen que España llega con la cabeza alta y con los deberes hechos, porque en Moncloa defienden que esas acusaciones de Trump, que en los últimos días se ha vuelto a referir a España como un desastre dentro de la alianza, no están basadas en evidencias empíricas ni en datos. Aseguran que esconden esos datos para avalar el relato de que España no cumple con la alianza. Esas fuentes recuerdan que la propia OTAN ha constatado que España ha cumplido los objetivos de capacidades comprometidos en la última cumbre. Así que Moncloa, de alguna forma, reta a justificar esas críticas de Washington con los datos ante un Donald Trump que también ha apuntado en las últimas semanas contra otros líderes, como alguien hasta ahora en teoría cercana, la italiana Giorgia Meloni, con la que tiene un conflicto abierto por decir que le suplicó una foto. Trump, en lugar de buscar el acercamiento, publicaba ayer una foto en su red social con una frase: se requiere una orden de alejamiento.
5: Haciendo amigos y amigas y calentando el ambiente siempre. Gracias, Enrique, ya nos irás contando.
8: A vosotros.
5: Gracias, hasta luego. Bueno, pues, oye, a lo mejor Trump acaba llamando a Infantino, le dice sí, que España no gane el Mundial, que nos debe dinero en la OTAN y España es un desastre de país y nos cae muy mal. Bueno, pero en todo caso, Karina, estas cumbres, porque llegan en el contexto que llegan con Trump recolocando sus fuerzas e intentando que la OTAN además recoloque sus prioridades y sus propias estrategias, estas cumbres estos últimos años están teniendo un interés evidente, ¿no? Antes, bueno, digamos informativamente, yo recuerdo los años anteriores de ¡ay, cumbre de la OTAN! ¡Uf, qué emoción, cumbre de la OTAN! Las cosas ahora requieren una atención porque se están cambiando algunos de los pilares del orden que conocíamos hasta ahora.
9: Bueno, es que las certezas que existían sobre la Alianza Atlántica ahora son, digamos, más débiles y tienen un problema, que es que el epicentro de ese temblor, vamos a llamarlo así, dentro de la relación, viene dada por Estados Unidos y por el Donald Trump de Estados Unidos, ¿no? Creo que en esta conversación sobre quién es realmente más, está más involucrado con la Alianza, esta idea de quién paga más, ¿no? Además, hay que decir que Marrut tampoco ha sido un personaje especialmente neutro, porque ha tenido una serie también de gestos nuevamente, ¿no? Muy complacientes con Trump, pero creo que España llega aquí a la cumbre de la OTAN con una percepción doble de lo que está pasando. España no está diciendo que no colabora con la OTAN, al contrario, es decir, España tiene una serie de mecanismos, de disposiciones, bases militares, donde siempre han subrayado eso. Lo que está defendiendo es que no puede pagar más. Es decir, internacionalmente eso se lee como una provocación, un discurso provocador contra la posición de Trump, pero realmente España no está en ningún momento poniendo en contradicción ni está diciendo que va a dejar de colaborar. Lo que está diciendo es que no lo hará con dinero. Pero claramente con un Trump que está manejando todo el concierto internacional de una manera bastante particular y personalista, muy parecida a la llamada de la FIFA. Claramente lo que esperaríamos de Mark Rutte y esperaríamos de la OTAN es un comportamiento más coherente que el de un organismo de entretenimiento, clarísimamente, y de deporte.
5: Gonzalo y luego Josep.
10: Sí, no sé si no puede, pero también creo que hay un componente importante de no quiere, sobre todo no quiere con un criterio que se considera arbitrario, ¿no? Ese 5% que vino impuesto en ese marco de guerra debido a la invasión rusa de Ucrania, se discutió por bueno, su componente de falta de análisis, de falta de comprensión real de cuáles serán los fines de esa aportación económica que suponía un compromiso tan grande de los presupuestos nacionales. Y en ese sentido, sí es una reivindicación política y es una excepción que supone un foco de resistencia. Yo creo que desde luego es uno de los saberes de este gobierno en el campo internacional y por lo cual todavía, pese a todo, sigue siendo una referencia para muchos otros gobiernos, sobre todo de carácter progresista. Yo quiero destacar también que, claro, cuando hablamos de la OTAN, hablamos desde luego de seguridad frente a amenazas terceras. Defendemos mucho la idea de la autonomía estratégica europea, pero claro, este nuevo reparto de tareas, que como decías en la OTAN 3.0, no solamente es el dinero, sino quién hace qué, se parece un poco a una especie de descentralización, ¿no?, de las labores, mientras, sin embargo, Estados Unidos mantiene la hegemonía. Es decir, como dijo el primer ministro canadiense, la hegemonía estadounidense fue útil y fue una hipocresía útil porque todos la reconocíamos, mientras nos garantizaba a todos una seguridad. Pero en este momento parece que nos reparte las tareas para ellos, sin cambio, seguir siendo, digamos, dominantes y poder dedicar sus recursos al sudeste asiático y otros focos, ¿no? Entonces, hay que empezar a pensar si en esa supuesta autonomía estratégica, parece que ahora Europa va a tener más mando, ¿no? Más cargos en la OTAN. Lo que se está escondiendo es una especie de descentralización de la labor sin que el poder quede tocado, ¿no?
5: Bueno, Josep, venga, 30 segundos y luego te doy más tiempo, venga.
11: Me parece que el titular del País es elocuente, ¿no? Los países de la OTAN acuden a la cumbre de Ankara con el objetivo de aplacar a Trump. Pues estamos así, no avanzamos, no consigue Europa, la independencia, la autoridad, el criterio propio capaz de contrarrestar debidamente con Estados Unidos, ¿no? Y por eso a mí me parece que sigue siendo necesaria todavía la voz discrepante de Sánchez, que es el único que de alguna forma se comporta todavía y demuestra una cierta capacidad de afrontar a Trump. No sé, esta actitud de Europa a mí me desanima mucho, ¿no? ¿Qué diría el general de Gaulle si saliera de su tumba, ¿no? Qué horror la situación en la que Europa se está entregando sin capacidad de construir realmente una posición consistente propia, con complicidades, pero con los momentos difíciles necesarios con Estados Unidos, porque no somos unos entregados, somos una potencia mundial y a veces nos cuesta creerlo, ¿no?
5: Vamos a hacer un pequeño alto en el camino, después actualizamos todo lo que está pasando y vemos cómo se proyecta la mañana con Javier Casal y seguimos en el tiempo del abierto.
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5: Las 9 de la mañana, las 8 en Canarias.
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5: Venga, Javier Casal, buenos días.
20: Venga, buenos días.
5: Dime
20: Pedro
5: que
20: Blanco.
5: Viste el partido, dime que viste un poquito.
20: Claro. Pues mira, te lo voy a contar. Yo sé que tú te acostaste pronto.
5: Sí.
20: Yo encendí la tele bastante tarde.
5: Sí.
20: Fue poner la tele, gol de Merino.
5: ¿Qué me dices?
20: Sí,
5: eres el talismán.
20: Y final de partido.
5: Ya tapiste lo que había que ver.
20: Bueno,
5: no, sí. muy bien. ¿No?
20: Doy suerte.
5: Bien, sí,
20: y te digo una cosa, he bajado a la cafetería a por el primer café y este es el monotema, ¿eh? España manteniendo esa esperanza y el sueño de ganar el Mundial.
5: El sueño.
20: Además de la voz de Romero Pedro cantando el gol de anoche, el otro sonido, la otra imagen a esta hora es la del primer encierro de los Sanfermines en Pamplona. Encierro rápido, limpio, 2 minutos 25 segundos y sin heridos por asta de toro. Estamos en Pamplona, última hora. Beatriz Jordán, ¿qué tal? Buenos días.
0: ¿Qué tal? Buenos días. Carrera rápida y limpia en el primer encierro de los Sanfermines 2026 con los toros de la ganadería gaditana de Fuente Imbro, inaugurando este año en Pamplona. Encierro con 4 toros negros, 2 jaboneros, pero los cabestros han sido los protagonistas en cabeza guiando una manada agrupada y veloz, sin heridos por asta de toro, aunque con numerosas caídas por la velocidad de la carrera. El primer avance del parte de heridos deja 3 traslados al hospital de Navarra, una contusión craneal y 2 por una contusión en la pierna.
5: Claro, es que Julio en la radio suena a los encierros, a la transmisión de los encierros de los compañeros de Pamplona y, pues esto, tradiciones radiofónicas que hay que cumplir. Bueno, más cosas de este martes. ¿En qué temas estáis trabajando?
20: Pues mira, la cita la tenemos en la cumbre de la OTAN. Me ha encantado la comparación que has establecido entre Rute e Infantino, dos amigos, dos siervos de Donald Trump.
5: Dos servidores.
20: Sí, que a partir de hoy van a leer la cartilla a los aliados que, según Trump, no cumplen y no se pliegan ante sus deseos. Veremos en qué queda eso de la OTAN 3.0 que estabais comentando en el abierto. Hay Consejo de Ministros, vamos a escuchar la valoración del Ejecutivo sobre la decisión de la justicia de no permitir viajar a esa cumbre a la mujer del presidente del gobierno, Begoña Gómez, por si se fuga, no sé, en un país sin, dice la justicia, sin suficientes garantías para que se pueda fugar. Y no nos olvidamos de los incendios y de esas 7.000 personas que siguen confinadas en el Vallès Occidental, en Cataluña, donde, mira, tenemos una buena noticia y es que acaba de quedar estabilizado el incendio de Anoia. Última hora, Martí Oliver, buen día.
21: Buenos días, sí, así lo ha confirmado el jefe de los bomberos en Cataluña hace unos minutos y esto permite desconfinar también a la gran mayoría de otras 33.000 personas que estaban confinadas en esta misma comarca de La Noia en Barcelona. Ahora pueden centrar los medios aéreos en el incendio del Vallès que continúa activo, también evoluciona favorablemente, pero hay varios focos secundarios con peligro aquí reviven y por esto continúan siendo muy prudentes. La gran preocupación a esta hora es cómo pueden afectar las altas temperaturas a que haya nuevos incendios. Se esperan máximas en Cataluña de 43 grados.
20: Y todo esto en un día de muchísimo calor, otro día de muchísimo calor en España, así que como en la radio de antes también, ronda del tiempo a esta hora, 27 grados en Zaragoza y Toledo, 26 en Barcelona y en Valencia. Ahí
5: abajo. ¿Te acuerdas de las rondas de
20: hombre,
5: del tiempo? De las míticas rondas
20: y de los fallos.
5: Bueno, Javier, de verdad. Ay, en fin,
20: venga.
5: Cosas que pasaban. Gracias.
20: Buenos días. Adiós.
5: Ah, no. Este fallo ha sido mío. Está Marta diciendo, ¿pero qué me dices? ¿Qué tengo que hacer? No tienes que hacer nada. Si es que habíamos cambiado los planes. Ahora iba a ir Publi, pero he cambiado de plan, Javier. Y entonces sigo con la tertulia.
20: Venga.
5: Es que estamos improvisando.
20: No, sí.
5: Estamos
20: son los primeros
5: inventando
20: días.
5: La radio de verano.
20: Vamos con la
5: son
20: ley.
5: Las primeras 8 semanas del verano. Bueno, venga, gracias, Javier. Hasta luego. Que seguimos con la tertulia, con Gonzalo Velasco, con Yusara Moneda y con Karina Sáenz Borgo. Ahora hablaremos de Begoña Gómez, hablaremos de las decisiones de la justicia, pero antes, por terminar de cerrar el asunto de la OTAN, de la cumbre de la OTAN, de la nueva organización de la Alianza Atlántica. A micrófono cerrado, antes Gonzalo nos hacía una reflexión muy interesante sobre la militarización del comercio, ¿no? Es decir, cómo el comercio, elemento central de las relaciones entre países y de los equilibrios de poder, ha terminado ahora por ser un elemento más sobre el que aportar políticas de militarización y defensa.
10: Eso es, porque en el corazón constitutivo de la Unión Europea está la idea de que el comercio es un elemento de pacificación porque obliga a establecer relaciones de reciprocidad. Es una vieja idea kantiana por la que se fundó la Comisión Europea a partir de esos pactos comerciales y que se pretendía un vehículo de la paz a nivel internacional. Sin embargo, ahora vemos que al contrario, el comercio cada vez se enmarca más en relaciones de poder que requieren un fuerte componente de militarización. El acceso a los recursos naturales, a veces directamente con invasión de países para obtener petróleo. En otras ocasiones, para garantizar que las tierras raras o los elementos necesarios para fabricar microchips no pasen a manos de la potencia rival. Hablamos de la seguridad y de la resiliencia de las cadenas de suministro, de cómo se deslocalizan, depende de qué países, las cadenas de producción, y cómo todo ello requiere una inversión militar tremenda, porque se da por supuesto que no se establecen esas relaciones en términos de reciprocidad, sino al contrario de imposición, ¿no? Entonces, que no nos engañemos, no todo tiene que ver con que haya un señor que se llama Putin, que tomó una decisión desde luego arbitraria, injusta y condenable, contra la que todavía estamos tratando de decidir qué hacer, sino que mucho de esta militarización y del aumento del gasto militar tiene que ver con esto.
5: Karina y Josep.
9: Lo que pasa es que otra vez volvemos al mismo punto, es decir, el personaje que preside esta discusión es un sujeto como Donald Trump, es decir, si recordamos la visita, la primera visita de Zelensky a la Casa Blanca fue un ejercicio de humillación absoluta,
5: sí,
9: clarísimamente su interés en determinados países, Ucrania uno de ellos, por un elemento de tierras raras. Luego tenemos ejemplos gravísimos como Venezuela, cuya intervención es ominosa, sí. Ominosa, porque además está sosteniendo un gobierno autoritario con un principio económico. Pero el punto es que Trump, como epicentro de esta conversación, insisto, es una fuente que desestabiliza muchas cosas. Su intervención es imprevisible. Siendo aliado en momentos determinados, es imprevisible, porque él, como conversación dentro de la Unión Europea, no puede ser más explosivo y más complicado. Y sin duda alguna, la utilización de los intereses económicos para sus incursiones internacionales van en aumento, y van a ir en aumento, y cada vez con mayor contradicción, porque muchísimas veces no entendemos geopolíticamente cuál es su relación con China, por ejemplo, ¿no? Uh-huh. Igual que esa relación ambigua que tiene con Rusia. Entonces, creo que aquí el elemento Trump, no voy a decirte que es decisivo, si lo decisivo es el comportamiento que tenga el resto de la comunidad internacional. Y yo creo que la Unión Europea, en la última incursión militar de Estados Unidos, ha marcado muy bien sus límites, ¿no? Es decir, que no iba a apoyar una intervención directa en Irán. Uh-huh. Así que todavía hay margen, ¿no?, de conversación internacional y política al respecto, independientemente de la variante económica.
5: Josep.
11: Sí, por eso creo que es urgente que Estados Unidos se libere de una vez de Trump, ¿no? Porque es realmente el problema. Es un personaje construido sobre el capricho, y el capricho nunca puede ser un criterio de funcionamiento político. Él pretende que defiende los intereses americanos, no es tan evidente. Defiende su percepción de los intereses americanos, que es una cosa muy distinta y voluble. El ejemplo que planteabais de Venezuela es clarísimo, ¿no? Él percibe las cosas a su manera en cada momento, interviene en función de unas percepciones que son inevitablemente caprichosas e inestables, y por eso le hemos visto hacer tantas cosas y la contraria. Muchísimas veces se pasa de defender una cosa, al día siguiente pasar a otra, ¿no? Bueno, es un problema realmente muy serio que tenemos en este momento, que es fruto, no es una casualidad, es fruto de cuestiones profundas, del cambio que estamos viviendo, que esto lo olvidamos demasiado a menudo. Estamos en un cambio de régimen político, económico, social, ideológico, en todos los terrenos. El paso del capitalismo industrial al financiero y digital. Este proceso se está agotando y se está culminando, y está dando unos resultados que ponen en cuestión las organizaciones sobre las que construimos nuestra experiencia, la experiencia de las democracias occidentales y la resolución de las crisis después del hundimiento del sistema soviético, ¿no? Bueno, estamos en una situación de esta envergadura, y en esta situación de esta envergadura, Trump es el títere que juega allí un papel que en principio parece que beneficia a los principales responsables de este momento de cambio, pero que al mismo tiempo está generando ya una cierta inquietud por su frivolidad e inconsistencia permanente. Una cosa es hoy blanca y al día siguiente es negra para él, y esto evidentemente genera mucha confusión y implica consecuencias graves y crea este clima de inseguridad y de incertidumbre en el que nos movemos ahora, en que los vicios, las tentaciones autoritarias crecen aceleradamente.
5: Bueno, vamos a marcharnos un momentito a publicidad, y a la vuelta nos está esperando ya Pedro Jiménez, nuestro compañero de tribunales. Le vamos a preguntar por esa decisión de ayer del juez Peinado sobre la posibilidad o no de Begoña Gómez de viajar fuera de España, atendiendo al motivo que llevó al juez Peinado a quitar el pasaporte, que es que había riesgo de fuga. Yo esta mañana planteaba una duda que es muy básica, ¿eh? La gente piensa, hombre, pero es que la ley es algo mucho más de matiz, es más complejo, y requiere lecturas mucho más o menos simplistas que la tuya. Yo decía, hombre, si hay riesgo de fuga, ni a Londres ni a Ankara. Si no hay riesgo de fuga, pues a Londres o a Ankara. O hay riesgo de fuguita, en el caso de que sea el Reino Unido, y de fuga mayor en el caso de que sea Ankara. Pero esto lo vamos a analizar ahora, vamos a aportar la información con Pedro Jiménez. Por cierto, y otra decisión que también afecta a Begoña Gómez, que los jueces han dejado pendiente porque se han ido de vacaciones. En otros contextos tenían prisa. De hecho, hasta se ha convocado en fin de semana a Begoña Gómez al juzgado. Pero para tomar algunas decisiones, pues, bueno, pues ya sí eso a la vuelta de vacaciones. Bueno, ahora vamos con este asunto.
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14: Y un Pedro a otro Pedro. Pedro Jiménez, estás por ahí, ¿verdad? Hola, Pedro, buenos días.
16: ¿Qué tal? Buenos días, aquí estamos.
14: Estábamos hablando antes de la cumbre de la OTAN. No va a poder asistir a, digamos, los actos previos, la recepción de esta noche, la cena con los líderes. No va a poder asistir la mujer de Pedro Sánchez, porque ayer un juez que sustituye al juez habitual, que sustituye al juez Peinado, que está de vacaciones, bueno, ayer ese juez dijo que no, que Ankara no puede ir. En realidad, Begoña Gómez, a la que el juez Peinado, por el riesgo de fuga, le había quitado el pasaporte, había pedido que le permitieran ir, por un lado, a esta cumbre de la OTAN, por otro, a la graduación de su hija, que está estudiando fuera, en el Reino Unido. Bueno, pues a la OTAN no, porque de Ankara, el juez que ha tomado esta decisión, el juez dijo, pues no se fía. Dice que no es un espacio como en el que si Begoña Gómez se fuga, porque entiendo que él da por hecho que puede fugarse, o sea, asume la tesis del riesgo de fuga, que si decide emprender la huida allí en Ankara, pues Turquía no colabora igual que lo que colaboraría el Reino Unido, a donde sí le permite viajar para la graduación de su hija Pedro.
0: Sí, no es la primera vez que Peinado deja una patata caliente así a un compañero. Hace 2 años le tocó al sustituto natural, que no estaba de día libre, resolver el recurso de Pedro Sánchez. Le había citado a declarar en Moncloa presencialmente como testigo y el presidente quería hacerlo por escrito, tal y como le permitía también la ley. Antonio Viejo, el tercero en discordia, es el que ha resuelto ahora esta petición de Begoña Gómez en una decisión salomónica. Ella podrá ir a Reino Unido a la graduación de su hija por las circunstancias del evento y porque la cooperación judicial entre España y Reino Unido es fluida y esto reduce el riesgo de fuga. Estos son los argumentos para conceder la autorización para este desplazamiento, pero, sin embargo, estos no valen para el segundo desplazamiento, ese viaje a Turquía, a la cumbre de la OTAN, porque dice Viejo que no es espacio de la Unión Europea y Gómez no tiene participación activa alguna en esa cumbre. Moncloa califica de incomprensible este veredicto, que tiene su origen en la decisión inicial de Peinado el pasado 20 de junio y que está pendiente de recurso. Retiró el pasaporte a la mujer de Pedro Sánchez a pesar de que se mueve rodeada de escoltas de policías nacionales. El juez pues no se fía de ellos, cree que por sí mismos o por órdenes de sus superiores pueden ayudarla a fugarse y ella está a punto, si los recursos ante la Audiencia de Madrid no lo impiden, de sentarse ante un jurado popular acusada de 4 delitos por los que le piden hasta 24 años de cárcel.
14: Bueno, que entonces Peinado debe estar fibrilando ahora mismo, porque si él cree que los policías le pueden ayudar a fugarse y Begoña Gómez, por permiso del sustituto, se va a Londres acompañada de policía, a ver si le van a ayudar a fugarse. Y entonces el juez Peinado tiene razón, en fin, este es todo un poco rocambolesco. Se ha hablado mucho estos días de la justicia a dos velocidades, de lo rápido que se resuelven algunos asuntos, otros parece que se eternizan. Esta de Begoña Gómez no es la única decisión que se quedó sin resolver por el juez titular de la instrucción. Hay otras que incluso directamente se han pospuesto porque los jueces se han ido...

0: La denuncia de Gómez, que atribuía delito al agitador porque, según su versión, la abordó en un local del noroeste de Madrid cuando estaba con unas amigas, la zarandeó y la impidió marcharse. A su recurso se ha sumado también el fiscal Pedro.
1: Gracias, Pedro. Hasta luego.
0: Nosotros.
1: Bueno, pues, Karina, empiezo por ti. La decisión conocida ayer de este juez que tomaba la decisión que debía haber tomado el juez Peinado, pero que dejó pendiente para que decidieran otros respecto a la posibilidad o no de salir de España, depende de dónde, de Begoña Gómez.
2: Sí, no, claramente, como bien habéis comentado, aquí hay un elemento también, creo yo, que induce a la interrogación, ¿no?, entre los ciudadanos comunes y corrientes, ¿no? Que hasta qué punto, qué riesgo procesal ve realmente el juez para poner unas medidas restrictivas de ese tipo, que es la pregunta, y luego el juez sustituto decide, como una decisión salomónica, va a este sitio o no al otro. La pregunta de fondo que yo creo que hay aquí es que realmente no estamos hablando, es decir, una cosa es la conversación de fondo, es que Begoña Gómez tiene una visibilidad política y pública, es decir, ¿se puede juzgar a Begoña Gómez exactamente igual o puede tener el mismo tratamiento de cualquier otro ciudadano? Esa es la pregunta que hay entre medias y es lo que aparentemente las decisiones judiciales aparentan o comunican con esta pregunta, porque realmente la discusión es por qué una cosa sí y otra no. No, es decir, realmente es, creo yo, la conversación que se pone de manifiesto, sobre todo con una decisión de este tipo, con una medida de restricción de moverse.
1: Gonzalo.
3: Uh-huh. Mal asunto cuando la justicia se suma al espectáculo, ¿no? Esta es la sensación que transmite todo esto, ¿no? Cosas que toman una importancia grande en la escena, pues generan una tensión y tal, y vemos cómo a veces la justicia, en vez de operar con la contención y la prudencia que parecería aconsejable, entra en el juego, como y pasa a formar parte del espectáculo. Me parece que este camino no es el camino deseable, porque lleva a contradicciones manifiestas como las que estabais constatando ahora, ¿no? Como puede ser que a un sitio sí y al otro no, por ejemplo.
4: Sí, además que desde el punto de vista jurídico, obviamente, claro, yo siempre que hablo de las decisiones de los jueces tengo prudencia porque no tengo conocimiento de la particularidad, de la finura, como dices, del derecho. Pero no puedo evitar pensar que hay un cierto sesgo, casi diría orientalista, es decir, vale, Turquía no forma parte de la comunidad de países que participan de una idea de libertad y de Estado de Derecho. Bueno, vamos a ver, la reunión de la OTAN se va a celebrar en Ankara hoy. Quiero decir que no es que si Begoña Gómez va a Turquía, de repente se va a fugar por Anatolia y va a acabar en Moscú, allí en un piso franco, ¿no? Quiero decir que hay garantías suficientes, aparte de que obviamente viaja en un avión oficial y con todas las garantías. Entonces, jurídicamente ya no termino de entender la decisión como tal. Después, las decisiones de los jueces en un Estado de Derecho tienen que tener también en cuenta que la repercusión pública que tienen, entonces que no puedan parecer sesgadas. Inevitablemente, el hecho de impedir que la mujer del presidente esté en la cena junto con Pedro Sánchez y con el resto de presidentes y sus consortes parece un castigo, ¿no? Entonces, eso es lo que parece, en cierta manera, ¿no?
2: También sería un castigo que no fuera al viaje de su hija.
4: Claro, pero eso es una cuestión privada, pero eso es una cuestión al presidente, ¿no? Lo otro sería una cuestión a su hija y la hija es una figura privada, de momento, ¿no? Entonces, yo lo que sí que es verdad y que hay que conceder es que seguramente estas cuestiones se solucionarían si tuviéramos más formalizada las labores de la pareja, del consorte del presidente o presidenta del gobierno, que es algo que hemos hablado también por su acusación, o sea, qué figura tiene, qué uso puede hacer de los recursos públicos, si debe tener algún tipo de función institucional, que en este caso presuponemos que informalmente la tiene, pero formalmente no está reconocida, ¿no? Y por lo tanto, de ahí se fundamenta el que el juez pueda tomar esta decisión. Pero bueno, en todo caso, como decía Josep, esto forma parte de una suerte de arbitrariedad, de contribución a un estado de opinión que no se le puede escapar al juez que está participando de ello, ¿no?
1: Karina.
2: Es que aquí vuelvo a la pregunta inicial, es decir, desde el punto de vista de un ciudadano que observa esto y se pregunta, ¿cualquier ciudadano sería sometido a los mismos tratamientos? Otra vez, la esfera de lo privado y la esfera de la responsabilidad pública que acaba de mencionar Gonzalo. ¿Qué clase de riesgo procesal hay para que el juez decida aplicar unas restricciones de ese tipo? Que es la pregunta, creo yo, de base dentro de todo esto.
1: De hecho, fíjate, Karina, me atrevería a decirte que habría más riesgo de fuga en un ciudadano anónimo,
3: claro,
1: que la esposa del presidente del gobierno.
3: Sin duda.
1: No sé, quiero decir, llámame loco por pensar que a lo mejor Begoña Gómez, por ser Begoña Gómez, no se va a fugar. Y Pepito o

0: Pepita, ciudadano normal y no conocido, sometido a un proceso judicial, pues igual intenta cogerlas de Villadigo, pero bueno, no sé.
1: Pero la salud de la relación, la percepción de los ciudadanos con la justicia, creo que es lo que prevalece en esta conversación. Es decir, hay que mirar con atención la idea de por qué se toma esta decisión, ¿no? Y por qué una decisión tan restrictiva. ¿Cuál es el motivo? ¿Cuál es el origen? Que a mí lo que me parece turbio de todo esto es esta idea de pensar, bueno, los jueces metidos dentro de un espectáculo político. Es lo que a mí me resulta lesivo, lo que me resulta complicado, lo que tendríamos que mirar con mucho cuidado y con mucha prudencia, porque el Poder Judicial tiene un peso y una importancia, y la naturaleza de sus decisiones mana de esa importancia justamente.
2: Pero es que ¿cuál es el motivo para poner esta limitación de una persona que viajará con el presidente del gobierno y con todo el aparato de policial que les acompaña? Y por tanto, que en el caso de que hubiera, pues lo que sería exigible inmediatamente sería, para empezar, la dimisión del presidente del gobierno. Es decir, se fugará Begoña para que su presidente dimita, eso, para que su marido dimita. Es que, no sé, me parece tan inverosímil pensar que es posible una fuga en estas circunstancias que inevitablemente da la sensación de ser un ejercicio de hacerse notar, de hacerse huir por la justicia, pero que no favorece a la justicia en este caso. Porque no se ve la manera de encontrar una justificación de que el riesgo sea realmente real. Es que comportaría una crisis general con división del presidente del gobierno.
0: Como este argumento tuyo, Josep, tiene el peso del hormigón armado, el juez Peinado ya buscó, digamos, la salida argumental a esta explicación que tú das. ¿Qué es?
2: Ante la ejemplaridad.
0: Ante quienes puedan pensar que cómo se va a fugar, si son viajes oficiales y va con policías y protegida, ante quien pueda pensar eso, el juez dice, no, es que a lo mejor le ayudan los policías. Entonces, no es que no se vaya a fugar por ser una figura pública, es que... En fin, es todo tremendo. Por cierto, ayer hay en torno a este juez que ha tomado esta decisión última, una discusión por ahí, que yo creo que en el fondo... Pues oye, despista sobre el fondo del asunto, ¿no? Que fue alto cargo socialista de un gobierno socialista, director general. Este juez viejo, digamos, apuntalando con esa condición que efectivamente un juez que no es sospechoso, según quien utilice ese argumento, de ser de derechas, cree que hay riesgo de fuga. Bueno, pues mire usted, pues habrá sido lo que haya sido, como si es medio pensionista, pero el caso es que toma una decisión que resulta difícil de entender. Yo insisto, o hay riesgo de fuga o no hay riesgo de fuga. El pasaporte se quita, se supone, porque hay riesgo de fuga. Se puede fugar desde Cuenca a Londres o desde Albacete a Ankara. Si no hay riesgo de fuga, que viaje. Si hay riesgo de fuga, que no viaje a ningún sitio. Pero a ningún sitio.
3: Sí, está claro. A ver, la decisión seguramente cuestionable sea la primera, la de retirarle el pasaporte, claro, y sobre esa base, efectivamente, pues hay un componente, pues no sé si decir de arbitrariedad, de ambivalencia en esta última de las decisiones, pero de nuevo, el efecto es este, que estamos hablando de ello, el efecto es que el líder de la oposición seguramente utilice el marco de, claro, es que el presidente del gobierno, su mujer, puede ser una fugada y hay riesgo de que se fugue, ¿cómo puede usted mantenerse en el cargo con esta condición? Mientras que luego cuando debatimos sobre la cuestión pequeña diremos, no, es que es una cuestión técnica, es que cada una vez que se ha dictado sentencia. Bueno, por eso digo que las decisiones en un Estado de Derecho y ante la opinión pública de los jueces tienen que considerar esa dimensión, no pueden operar como si vivieran en una especie de limbo, ¿no? Y por tanto hay un índice de irresponsabilidad, desde luego, aparte de que nos faltan capacidades para comprender por qué le ha retirado el pasaporte.
0: Y que mira, ante el argumento ese, mira, dos jueces ven riesgo de fuga. Sí, mire usted, que lo de la infalibilidad de los jueces también es discutible. Porque además en este caso no se están juzgando hechos, sino que se están presuponiendo intenciones.
3: Sí.
0: Y oiga, mire usted, pues usted puede presuponer una cosa y yo puedo presuponer la contraria. O una cosa y la contraria al mismo tiempo, como el juez de ayer. Otro asunto judicial, otro de los asuntos que van a marcar la semana, el caso Leire, que va a dejar la declaración de la presidenta del PSOE en sede judicial hacia final de semana, eso es el viernes. De momento, hoy, tomen nota en la agenda, el juez Pedral va a tomar declaración como testigo al comandante de la Guardia Civil, Rubén Villalba. Y como guiarse en todos estos casos es complicado, habrá gente que dice, ¿y Rubén Villalba quién es? ¿Y por qué declara? ¿Y qué ha hecho o qué no ha hecho? Pues le hemos pedido a Miguel Ángel Campos que nos ayude a entender el interés de esta declaración. Miguel Ángel, buenos días.
4: Hola, muy buenos días, Pedro.
0: A ver, cuéntanos, ¿por qué declara Rubén Villalba, este comandante, ante el juez Pedraz?
4: Bueno, el comandante Rubén Villalba redactó en sendas notas las dos reuniones que mantuvo con Leire Díez, para las que llegó a colocar cámaras ocultas con el objetivo de captar esos encuentros. Siempre, según Villalba, Leire Díez le ofreció mejorar su situación y un puesto de asesor junto a la directora general de la Guardia Civil, Mercedes González, a cambio de información comprometedora contra la UCO. También afirma que Leire alardeó de sus conexiones con la cúpula del PSOE y hasta con el presidente del gobierno. Mercedes González, recordaréis, declaró el pasado mes en el Senado que efectivamente Leire Díez le pidió restituir en su puesto al comandante Villalba y que ella rechazó la propuesta de plano. Rubén Villalba es, Pedro, el comandante que estaba estrechamente vinculado a Koldo y al Dama, en ese caso, Koldo, que les proporcionaba teléfonos que eran irrastreables, que era el encargado de la seguridad, dijéramos, de Víctor de Aldama, y que está encausado en la pieza de las mascarillas que se investiga en la Audiencia Nacional. Este mismo martes también están citados como testigos en esta causa una de las fundadoras del medio Crónica Libre, Patricia Isabel Espinar, en relación a contratos del PSOE con este medio, así como Francisco Ortega, ex escolta y antiguo empleado de Correos que acompañó a Díez en sus citas con Rubén Villalba.
0: Y estaremos pendientes de todo. Gracias, Campos.
4: Hasta luego.
0: Sí, cualquier novedad ya nos vas contando. Claro. Josep, voy a hablar contigo. Este ya es otro caso. Hemos estado hablando del caso de Begoña Gómez, etcétera, etcétera, juez Peinado. Pero claro, todo lo que tiene que ver con Leire Díaz, con esa red de contactos que fue tejiendo, de grupos de presión, de maniobras en la oscuridad o en la semioscuridad. Digamos que esto, en términos de relevancia judicial y relevancia política, tiene varios escalones más.
2: Sin duda, es evidente que este es un caso de otra dimensión, ¿no? En el que todas las apariencias conducen a pensar que hay mucha tela que cortar. No es una construcción como la que estábamos comentando antes, y por tanto aquí no hay mucho que decir, es que los jueces actúen y que se aclare todo lo que se pueda aclarar, pero evidentemente algo hay por este territorio, me parece, bueno, y la prueba está en los nombres que acompañan toda esta aventura, ¿no? Koldo, claro. Aldama, etcétera, etcétera. Aquí realmente ha habido un territorio negro en las proximidades del poder del gobierno español. Esto no hay ninguna duda, ¿no?
0: Está esta dimensión política que ayer algunos de los socios del gobierno o ex socios del gobierno reclamaban que, oiga, no puede sostener Karina en el cargo a todas las personas que están siendo imputadas, presidenta de la SEPI, directora de la Guardia Civil, en fin, algo hay que hacer, ¿no? Esta es la posición que mantienen también en términos de ejemplaridad, insisto, algunos de los socios del gobierno, ya no solo la derecha.
1: La característica del episodio del caso Leire es que deja al descubierto una serie de zonas muy vulnerables claro. del Estado frente al poder y al urdimbre. No, que evidentemente que yo creo que Leire no, como personaje y como dispositivo político no actúa de una manera individual, evidentemente sigue instrucciones y sigue unas instrucciones políticas, además operando dentro del cuerpo oficial y dentro del cuerpo del Estado. La averiguación y determinar hasta qué punto y qué tan profunda era su penetración y qué tan profundo era su capacidad de aparecer, entiendo, como terminal político, me parece que es realmente lo preocupante y lo que nos conduciría a un tema mucho más grave, ¿no? ¿Hasta qué punto puede permear el poder político dentro de las estructuras del Estado?
0: Gonzalo.
3: Claro, es delicado afirmar que el problema es perdonad.
0: ¿Qué le pasa a tu móvil?
3: Creo que la inteligencia artificial me estaba respondiendo alguna pregunta, pero no se la había hecho.
0: Espera, claro. Inteligencia artificial, espera, que ya te voy a responder yo, Gonzalo.
3: No quiero que participe en esta tertulia. Vamos a...
0: Fuera. Fus.
3: El problema hay que distinguir entre qué afecta al PSOE y qué afecta al gobierno. Lo que pasa es que, claro, el gobierno está formado en distintos de sus niveles de administración por miembros del PSOE. Y esta persona, Leire Díaz, que tenía una misión, no sé si una comisión, quien se la había mandado y si, o si era autoimputada, pero el caso es que se comunicaba con personas del PSOE que estaban dentro del gobierno, ¿no? Entonces, hay que matizar. Primero, esto es una cuestión de cómo se designan a veces los cargos públicos, con qué filtros, con qué garantías, con qué vigilancia, cuando las relaciones de confianza y de lealtad de un partido se trasladan, se pueden trasladar a los estamentos de la administración, ¿no? Creo que ese es el primer nivel. Esta señora, desde esos despachos oscuros, iba y contactaba con gente que conocía por el partido, ¿no? Y que resulta que ocupaban cargos de responsabilidad pública. No sé y no juzgo si realmente tenían efecto sus conversaciones o no. Entonces, esto nos tiene que llevar a matizar hasta qué punto hay una penetración en el corazón del Estado y de la administración. Esto no es como otros casos, ¿no? Como el caso del ministro Jorge Díaz, en el que el corazón del Ministerio de Interior estaba puesto al servicio de una acción delictiva, ¿no? Lo que sí que me pregunto, y en realidad ahora me voy al PSOE, es qué pasa en el PSOE. Y esto es algo que vengo comentando desde hace muchas semanas. Claro, el PSOE hay como una especie de sede vacante, porque el secretario general es el presidente, está haciendo sus cosas de presidente, pero es que la vicesecretaria general está en Andalucía. Hasta hace muy poco no había ni siquiera, no se había constituido ni siquiera la Cámara. Yo no sé cómo María Jesús Montero nos lleva semanas atrincherada en Ferraz, ordenando, respondiendo y aclarando. Yo es que pienso en Ferraz, claro, me imagino que estará allí la secretaria de organización y algún secretario sectorial, bueno, que no tenga un cargo público, y los administrativos. Y es que no puede ser. El PSOE debería ser ahora el lugar desde el que se estuviese dando cuenta de qué es lo que ha pasado, porque el problema ha surgido de allí, que ha contactado, que ha penetrado, que ha contaminado estamentos de la administración, desde luego, pero el problema viene del PSOE. Entonces, a mí me llama la atención la falta de asunción de responsabilidades y de rendición de cuentas por parte de la organización del partido, sinceramente.
0: Yo creo que en torno a Leire Díaz hay ya demasiados sí, pero. ¿En qué sentido lo digo?
3: Claro.
0: Han ido apareciendo muchas noticias de Leire se vio con, y luego ese con, esa persona dice sí, pero no sirvió de nada, ¿no? Hay muchos sí, pero. O sea, todo el mundo al final sí se vio con ella, pero todo el mundo establece el pero nada, pero ni promovía este al cargo, ni tuvo nada que ver en el rescate, tuvo reunido, ni nada, no, por supuesto, no influyó en nada, pero todo el rato es sí, pero, sí, pero, sí, pero. Al principio era nada, esta es una señora fantasiosa que se está inventando un papel que no tuvo. Y luego, poco a poco, se ha ido demostrando que sí, que efectivamente sí, y se reunía con este, y con aquella, y con el otro, y tenía este grupo, y tenía estos contactos, y luego viene el pero. Claro, la justicia está intentando determinar si ese pero es cierto o si no hay pero posible. Sí, y además, ¿no? Pero bueno, esto ya se verá. Pero es verdad, algo que dice Gonzalo, ¿no? Que hay una institución, Karina, que es el PSOE, que está impelida directamente por las novedades que se van conociendo cada semana a dar esas respuestas que Gonzalo reclama, que cree que no están llegando.
1: Pero es que además hay un tema esencial, es decir, cuando a una organización política le asaltan tantas dudas al mismo tiempo y tantas cosas por aclarar, es decir, claramente dos secretarios de organización han estado involucrados en procesos de averiguación judicial, pero lo decía Gonzalo, tampoco el PSOE es capaz de dar respuesta a sus propios votantes, es decir, María Jesús Montero tiene una cosa de aclarar muy fuerte además también, que es una contundente respuesta de su electorado en Andalucía, es decir, hay un deslavazamiento completo de una estructura orgánica que tiene que enfrentarse simultáneamente a varios problemas, y el de Leire es uno de los más graves realmente, porque desde el punto de vista de una caída electoral es una respuesta por dar, pero políticamente es una respuesta que falta, ¿no? Evidentemente hay una ausencia, pero todavía mucho más importante es responsabilizarse por el comportamiento moral de una organización política, que además es aquella que está en el gobierno. Es decir, no es cualquier silencio, no es cualquier incomparecencia.
2: Esto no es un problema ni del PSOE ni de aquí, sino de todos, ¿eh? Porque los partidos políticos en general juegan en todos los países este rol, esta especie de rol de opacidad, como si fuera un territorio en el que se pueden mover las cosas que en otros lugares se verían demasiado, ¿no? Y me parece que es verdad, es una constante en la política y que se pone pone poco el foco en ello.
3: Sí, sí, yo, o sea, y es una falta de respuesta no solamente a los votantes, sino a los militantes, porque hablamos del PSOE, hablamos de Ferraz, pero yo imagino que habrá agrupaciones en todas las provincias que dirán, joder, pues aquí estamos nosotros haciendo las cosas bien, porque todo nuestro trabajo se ve manchado por las decisiones de ese grupúsculo que no sabemos bien a quién respondía, que estaba en la sede de Ferraz. Yo creo que se le deben eso a toda una organización tan compleja como es el PSOE. Y respecto, y termino, Pedro, con lo que tú decías de los síperos, claro, que hay una doble culpabilidad, por decir así. Claro, quien se reunía con ella, con Leire, pues seguramente, no sé, a lo mejor en primera instancia no sabían a quién se atenían, y seguramente puede ser que esas conversaciones no fueran a mayores. Pero ¿por qué no lo denunciaron a su organización? Dijeron, oye, aquí hay una señora que me está proponiendo hacer esto. ¿Y por qué cuando ha salido a la luz, por ejemplo, en el caso de la directora de la Guardia Civil, encima negaron en primera instancia la reunión? Entonces es que se culpabilizan en segunda instancia, ¿no? Hay una responsabilidad añadida por no haber respondido a aquello que les pasaba con Independencia, que eso yo no lo sé, si luego ejecutaron alguna de las acciones que ella les prescribía.
0: Claro, esto es interesante lo que dices, porque efectivamente, es decir, si esta mujer tejió la red que tejió y tuvo tantas reuniones como tuvo e intentó maniobrar todo lo que intentó maniobrar, ¿por qué en esta cadena, larga cadena, no hubo un eslabón que dijo, che?
3: Claro, no había que esperar a la UCO ni a...
0: Claro, claro, sí, no, es evidente. Bueno, por cierto, simplemente por recordar algo que dijo ayer María Jesús Montero aquí en la entrevista en Hoy por Hoy, mencionaba antes Gonzalo, la elección de los perfiles para ocupar determinados puestos en la administración o en empresas vinculadas a la administración. Respecto al expresidente de la SEPI, que está siendo investigado también, decía ayer María Jesús Montero, pues sí, pues efectivamente pues confié en él y no debía haber confiado, pero cuando le elegimos es que tenía un currículum impecable, ¿no? Era como el mejor para este puesto. Bueno, pues a veces incluso con el currículum impecable y siendo el mejor o la mejor para este puesto, pues hay cosas insondables de la condición humana. Que una de ellas es la avaricia. Esta cosa de, uy, mira, el dinero pasa por delante. Bueno, hay algo a lo que quería dedicarle también tiempo esta mañana. Esta noche, esta pasada madrugada, se han cumplido 10 años de aquel ataque, aquella agresión, aquella violación en grupo a una joven en Pamplona, en las fiestas de San Fermín. Quiero que conversemos unos minutos con Vicente Magro. Él es magistrado de la Sala de lo Penal del Tribunal Supremo, es especialista en violencia de género, fue uno de los 5 magistrados que revisaron aquel caso de la manada, que emitieron una sentencia que ha terminado por ser una sentencia histórica y que condenó en el 2019 a los agresores por violación con trato vejatorio, elevó las penas de prisión a 15 años, corrigió a la Audiencia de Navarra. En fin, el Supremo dictaminó que no es admisible exigir a las víctimas actitudes heroicas de resistencia hasta poner en riesgo su vida. Vicente Magro, magistrado, muy buenos días.
5: Buenos días.
0: Gracias por atendernos. No le voy a preguntar por el contenido de la sentencia, es de sobra conocida, pero sí que me interesa mucho, en este tiempo, 10 años después, volver un poco la vista atrás y proyectar también estos 10 años hacia el presente. La sentencia, aquella sentencia, recogió en cierta manera, o al menos así lo interpretamos nosotros, ese grito unánime de la movilización masiva en calles, que la hubo, miles y miles de mujeres gritando, no es abuso, es violación, el hermana, yo sí te creo. ¿Cómo recuerda usted que pudo, no voy a decir influir, pero que estuvo presente aquella indignación social en sus propias reflexiones?
5: Bueno, indudablemente cuando un tribunal, en este caso nosotros el Tribunal Supremo, dicta una resolución, no lo hace en base al aspecto mediático de la situación, ni evidentemente pues existen presiones en un tribunal a la hora de dictar una resolución, pero evidentemente estamos en el mundo, conocemos la repercusión que tuvo aquel caso, pero eso no influye en el contenido de una resolución judicial, pero eso sí que estaba lógicamente en el ambiente. Fue una resolución que nosotros anticipamos el fallo, eso sí es cierto, antes sí. Primero anticipamos el fallo para que se conociera por la sociedad, porque ahí sí que entendíamos que era importante que la sociedad pues conociera el resultado de una resolución que nosotros habíamos deliberado y por unanimidad entendimos que esos hechos probados que se describían en la sentencia pues era una violación, eso no era un abuso sexual, eran 5 personas que habían acorralado a una chica en las fiestas y pues realizado actos sexuales sin consentimiento de la misma. Y ahí estuvo la clave, en la existencia de intimidación. El tribunal de instancia pues entendió que no era intimidación y nosotros entendimos que sí que era un acto. Y bueno, evidentemente pues eso ya ha trascendido a posteriores resoluciones. Y se introdujo en la resolución también que cuando hay una violación grupal no solamente se castiga el acto sexual forzado por cada uno de ellos, sino además la cooperación de los demás que intervienen. Y eso sí que es cierto, que las acusaciones posteriores en caso de violaciones grupales se tuvo en cuenta que no solamente la pena era por tu violación, sino por cooperar a la violación de tus compañeros en el acto sexual.
0: Claro, porque en esa sentencia no solo, bueno, el tiempo al final nos da la perspectiva, ¿no? No solo se trataba de establecer esta versión definitiva del Tribunal Supremo sobre los hechos, sino que es, yo creo que innegable, ¿no?, que aquella sentencia, y usted ya ha apuntado a algo, ha tenido consecuencias y repercusión en la lucha contra la violencia sexual.
5: Exacto, y además yo creo que también a la víctima es una parte importantísima del proceso que históricamente se la ha dejado aparte, es decir, no se ha considerado la víctima, y ahora yo creo que las resoluciones que estamos dictando en el Tribunal Supremo, que tenemos una jurisprudencia muy avanzada, yo creo que de las más avanzadas ahora mismo en la Unión Europea, estamos poniendo también el foco en la víctima. ¿Por qué? Pues para que la víctima confíe en el sistema. No podemos estar exigiendo a las víctimas de violencia sexual, de violencia de género, que denuncien si no transmitimos un mensaje de confianza a la víctima, de que sepa que se le va a escuchar, que se le va a atender, que se le va a proteger, que la víctima cuando denuncia va a sentirse protegida. Si no es así, la víctima no va a denunciar, la víctima se va a callar la agresión sexual, las víctimas se van a callar la violencia de género. Y nosotros hemos introducido un concepto muy importante, además de los más avanzados en la Unión Europea, que es una violación, una agresión sexual, es violencia de género, porque es un ataque a la mujer por el hecho de ser mujer. Y nosotros, en varias resoluciones, ya hemos puesto más de 50, hemos introducido el concepto que estos temas hay que tratarlos con perspectiva de género. Es decir, poner el foco en el que el hecho se comete hacia una mujer por el hecho de ser mujer. Y esa perspectiva de género la estamos trasladando en los hechos de violencia sexual, en los hechos de violencia de género, y ahora hemos abierto también una puerta a las agresiones sexuales a menores que se cometen en el hogar por su entorno familiar, hecho sumamente grave, y en donde no trasciende, es decir, el menor o las menores víctimas de agresiones sexuales no denuncian, y es necesario ahora mismo que se arbitren protocolos de detección de agresiones sexuales a menores en las escuelas. La ley 8/2021 lo estableció, y es necesario ahora mismo que se haga un protocolo homologado para que en los centros escolares se pueda detectar la violencia sexual a menores. Por eso nosotros hemos puesto en varias sentencias el concepto perspectiva de la protección de infancia, para que se pueda detectar ese tipo de agresiones sexuales a menores que están sufriendo muchos niños y niñas ahora mismo en el país, esa violencia que se ejerce por sus familiares. Hecho sumamente grave.
0: Claro. Decía usted, hemos dictado más de 50 resoluciones. No sé si aquella sentencia de esos hechos de hace 10 años, ¿considera usted que ha terminado por conseguir que haya mujeres víctimas de agresiones sexuales que se sientan algo más protegidas por la posición garantista del Supremo, y eso ha hecho que puedan aumentar, o no, no lo sé, el número de denuncias?
5: Sí, indiscutiblemente, usted está en lo cierto, y desde luego ahora mismo debemos decir que el 20% de asuntos que entran en el Tribunal Supremo son de esta materia, de violencia sexual. Se han incrementado las denuncias, pero ¿eso quiere decir que hay más hechos de agresión sexual? Evidentemente sí que hay, porque la violencia, sobre todo la sexual, se está incrementando, y eso debería abrir el debate de cuál es la razón del incremento de la violencia sexual. Pero de la misma manera se han incrementado las denuncias, es decir, hay más denuncias que antes porque hay más hechos, pero también hechos que antes no se denunciaban, ahora se denuncian, y eso está motivado porque yo creo que estamos trasladando a la víctima un mensaje de confianza, de que confíe en la justicia, y esto no supone, y esto hay que decirlo bien alto, un ataque a la presunción de inocencia. Porque a veces se ha dicho que cuando se protege a la víctima, entonces se está desprotegiendo al acusado porque se ataca a la presunción de inocencia. Eso no es cierto. El hecho de que se proteja a la víctima no desprotege al acusado en el proceso penal, que siempre parte con la idea de la presunción de inocencia. Pero lo que no podíamos seguir es como estábamos hasta ahora, en que la víctima era un mero testigo, y yo siempre me he quejado de que se califique a una víctima de violencia sexual, de violencia de género, de cualquier hecho delictivo, como testigo. y hemos dicho en varias sentencias que la víctima de una agresión sexual no es un testigo, es el sujeto pasivo del delito, es la persona a la que han agredido sexualmente. Y yo reclamaba, y lo hemos reclamado en varias resoluciones, que hay que cambiar el concepto de víctima como testigo. La víctima es víctima, pero no es un testigo. El testigo es una persona que ha visto un delito, pero no el que ha sufrido el delito.
0: Uh-huh. Me queda un minuto, pero quería trasladarle una consideración personal, quizá no debería hacerlo, pero lo voy a hacer. Supongo, es un hecho. Nosotros, los españoles en general, las españolas no se leen las sentencias del Supremo. Quiero decir que sí. Esto no es un reproche ni nada por el estilo, sino que forma parte de lo que la gente no hace, ¿no? Por eso creo que es muy importante, magistrado, muy útil su testimonio esta mañana. Porque le está contando a nosotros y a las mujeres y a nuestros oyentes aquello que ustedes trasladan a las sentencias, que la gente, como es normal, no se lee, pero que supone una realidad de la garantía y de la protección que el Tribunal Supremo ejerce ahora sobre las mujeres que son víctimas de una agresión sexual. Por eso se lo agradezco especialmente, magistrado.
5: Sí, no, y es cierto que nosotros estamos aquí también para contar, no nos escondemos en modo alguno, y desde luego, sobre todo en hechos tan delicados y tan graves. Y este mensaje es un mensaje de tranquilidad a las víctimas, no solamente de violencia sexual, de cualquier otro delito. Es decir, porque hay magistrados, hay fiscales, hay personas que trabajan en órganos judiciales que están encima de todos estos temas. Y insisto, esto no supone atacar la presunción de inocencia, pero las personas que son víctimas de delitos, y este es el delito más grave que puede existir ahora mismo junto con los crímenes. Y por eso es absolutamente necesario transmitir este mensaje de confianza en el sistema para que las víctimas denuncien.
0: Vicente Magro, magistrado de la Sala de lo Penal del Tribunal Supremo, le agradezco mucho que nos haya dedicado su tiempo esta mañana. Ha sido un placer.
5: A ustedes.
0: Gracias. Claro, me voy a ir ya a la publicidad, pero no solo se trata de aplicar las leyes muchas veces, sino, en línea de lo que decía el magistrado, muchas veces también de que los jueces aporten puntos de vista disruptivos, ¿no?, respecto a lo que venía siendo la práctica habitual y de la jurisprudencia habitual. La consideración de la víctima no como testigo, decía, con esto había que romper, y en eso está rompiendo el Supremo. Seguimos en Hoy por Hoy.
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0: Como ya estaba aquí de antes, Íñigo Sastre, pues ahora no ha llegado también a tiempo.
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0: En moto. Es que dices seguramente en moto. Claro,
14: voy a aprovechar.
0: Por supuesto.
14: Hasta mañana.
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0: Este año nos vamos a ir al portugués. Tuvimos un verano del francés con Zaz. Este año nuestra sintonía de avance va a ser el portugués.
1: Parece un poco recochineo.
0: No, esto estaba decidido antes de que ganáramos a Portugal.
2: Claro.
0: Mucho antes de que ganáramos a Portugal. Y en todo caso, pues oye, pues hacemos justicia, ¿no?
2: Y algo de Portugal queda.
0: Y algo de Portugal queda. Bueno, la música, la música. Bueno, venga, avance de intenciones. Ana Uslé, Sergio Castro.
2: Bueno, pues vamos a empezar convocando a los redactores de este tramo de magazine en la mesa del verano. Hoy para, bueno, aquí se trata de mostrar todas nuestras inquietudes, nuestras dudas que se nos van presentando y tratar de darles o arrojar un poco de luz.
0: Sí.
2: Y la cosa va hoy sobre libros, de algunos determinados libros, y sobre plantas.
0: Libros y plantas.
2: Libros y plantas.
0: No es mala combinación.
2: No es mala combinación.
0: No.
1: A partir de las 10:30, todos los martes, vamos a hacer equilibrios entre lo posible y lo imposible. Lo vamos a hacer con Bruno Galindo, periodista cultural y escritor.
0: Sí.
1: Y hoy, por ejemplo, dos personajes fascinantes, Julio Cortázar y Carol Dunlop, nos van a llevar a un viaje fascinante, a un viaje lento durante 33 días, y a un paisaje fascinante, que son las áreas de servicio.
0: ¿Qué me dices?
1: Las áreas de servicio, sí. Vamos
0: a
1: descubrir
0: mundo en las áreas de servicio.
1: El mundo que es maravilloso que están las áreas de servicio.
2: Sí. Y a partir de las 11, todos los martes, apúntenselo bien, José Luis Moro, que es director creativo.
0: Ah, esto
2: director creativo y cofundador de la agencia de publicidad Pingüino Torreblanca, va a demostrarnos que cualquier idea, por imposible, surrealista, inverosímil que sea, tiene siempre un comprador si la publicidad es lo suficientemente seductora para llegar a la gente.
0: Sí.
2: Y vamos a empezar con un leitmotiv que es en principio complicado. Trabajar en verano es guay. Eso es así. Hay que saber venderlo. Sí, ¿es fácil? No.
0: No,
2: pero lo vamos a conseguir. La cosa es que José Luis Moro va a ofrecernos dos campañas de publicidad distintas, y ustedes en el 900-100-800, si ya pueden llamar, van a poder juzgar si se quedan con una, si se quedan con la otra, si se quedan con las dos, si no se quedan con ninguna. Qué malo sería.
0: No, alguna tiene que triunfar. Yo en esta sección tengo puesta muchas esperanzas este verano, porque vamos a ver si José Luis Moro consigue vendernos muchas motos.
2: Sí.
0: La de hoy es esto de trabajar en verano es guay.
2: No es fácil.
0: A ver cómo un publicista les convence de que trabajar en verano es guay. 900-100-800 para ser parte del jurado.
2: Eso es.
0: Que van a tener que decidir.
1: Y luego, hay quien tiene un amigo que siempre está a la última, ¿no?
0: Sí.
1: Que da un poco de rabia.
0: Sí.
1: Bueno, pues luego, hay otros amigos que es que ya no es que estén a la última, es que ya ellos descubren lo que es el futuro. Y es por lo que hemos convocado este verano a Yago Fernández, que debe ser bastante amigo tuyo y te debes de fiar bastante bien
0: de
1: él.
0: Me fío de
1: ella. Porque hoy te trae Hardcore.
0: Hardcore.
1: ¿Lo solemos poner en la cadena SER?
0: No lo ponemos nunca.
1: Lo
0: y hoy sonará unos segunditos.
1: Porque vamos a descubrir la mirada de jóvenes emprendedores, de los jóvenes que están diseñando el futuro, pero que no son esos jóvenes ni que vemos en redes sociales, ni que vemos en la lista de medios de comunicación que dicen cuáles son los talentos de Trinidad. Son los jóvenes que realmente están trabajando por el futuro. Y hoy nos van a hablar de la música y de cómo la música crea también comunidad.
0: Todo eso a las 11:30. Gracias, Gonzalo. Gracias, Josep. Gracias, Karina. Hasta la semana que viene. Seguimos en Hoy por Hoy.

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12: Las 10 de la mañana, a las 9 en Canarias. Se han producido varias explosiones en Damasco, en la capital siria, en la que está de visita oficial el presidente francés, Macron, en el caso del primer jefe de Estado de un país de la Unión Europea que acude a ese país. Javier Ruiz Martínez.
13: Von der Leyen acudió en enero, sí, Zelensky lo hizo en abril, y Macron era el primer jefe de Estado, como dices, que visitaba a las nuevas autoridades sirias no electas desde que asumieron el poder. Última hora con Sara Aranda.
14: Buenos días. Desde el Elíseo confirman que el presidente Emmanuel Macron se encuentra bien y que no ha escuchado ninguna explosión mientras se dirigía al Palacio Presidencial, donde le ha recibido el presidente sirio Sara. Las explosiones se han registrado en el centro de Damasco, cerca del hotel donde se hospeda el presidente francés y cerca también del Ministerio de Turismo. Se desconoce la causa de estas explosiones y por el momento no se han reportado víctimas. Estas nuevas detonaciones dan cuenta de la inestabilidad que se vive en el país. Hace 4 días, 6 personas fallecieron tras la explosión de un artefacto en el interior de una cafetería. La visita de Macron a abre un nuevo capítulo en las relaciones bilaterales entre Damasco y París. Hoy se espera que se firmen nuevos acuerdos entre ambos estados.
13: También del exterior, mientras comienza la cumbre de la OTAN en Ankara, en el estrecho de Hormuz la inestabilidad sigue. Esta noche ha sido atacado un buque cisterna que pasaba por la zona. Medios iraníes aseguran que el barco fue atacado por ignorar sus advertencias. Ha dicho Irán que el barco planeaba pasar por la ruta Omani con el apoyo de la Armada de Estados Unidos, saltándose las rutas autorizadas por Irán. Y de la política aquí en nuestro país, también de lo judicial, el PSOE y Más Madrid han pedido ampliar la investigación judicial sobre Alberto González Amador, pareja de la presidenta madrileña Isabel Díaz Ayuso. Quieren que se investigue a la empresa Quirón Prevención como persona jurídica. Nos lo cuenta Alfonso Gea.
15: La acusación popular considera que tanto la empresa Quirón Prevención como su directivo Fernando Camino y la esposa de este, Gloria Carrasco, deben ser también investigados por los delitos fiscales, por los que viene siendo investigado el novio de Díaz Ayuso. Se trata de una ampliación de la investigación porque, según estas acusaciones, el cúmulo de indicios e irregularidades fiscales también señala tanto al matrimonio que le vendió la empresa a González Amador como a la propia Quirón Prevención. Por cierto, que tanto el PSOE como Más Madrid le recuerdan al juez que se ha solicitado por su parte una serie de diligencias que aún no han sido practicadas. Una larga lista de diligencias. El tiempo apremia y este procedimiento necesita supuesta, según la Acción Popular, un acelerón.
13: Segunda jornada de la ola de calor de este verano, de la segunda ola de calor de este verano, con temperaturas muy altas en toda España. Ayer la máxima en Cáceres, en Serradilla, con 43,3 grados, en Candeleda, en Ávila, en Castilla y León, 42,7. Las 10:03, vamos con los deportes. Sampe, buenos días.
10: Muy buenas. España y Bélgica se van a enfrentar el próximo viernes en Los Ángeles por un puesto en semifinales del Mundial, después de que anoche la selección española ganase por 1-0 a Portugal en Dallas, gol de Mikel Merino, minuto 90, y los belgas por 4-1 a Estados Unidos en Seattle. Hoy se completa la ronda de octavos de final con los dos últimos partidos, 6 de la tarde Argentina-Egipto en Atlanta, el partido también a las 6 en Carrus, el deportivo, el otro es a las 10 de la noche, Suiza-Colombia en Vancouver, el último que se va a disputar fuera del territorio de Estados Unidos, y también desde las 10 de la noche en Carrusel.
13: Tiempo ya para la información de su comunidad.
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17: Saludos, muy buenos días. La Agencia Estatal de Meteorología mantiene activados este martes avisos por calor en toda la región de Murcia. El riesgo más importante se concentra en la Vega del Segura, con aviso naranja entre la 1 de la tarde y las 9 de la noche, por temperaturas máximas de hasta 40 grados. Además, hay avisos amarillos en el altiplano, el noroeste y el Valle del Guadalentín, Lorca, Águilas, Campo de Cartagena y Mazarrón. Las máximas serán hoy de 34 grados en Cartagena, 38 en Lorca, 39 en Yecla y Caravaca, o 41 en Murcia. Las comunidades gobernadas por el PP muestran su oposición a la senda de estabilidad 2027-2029 para el conjunto de las autonomías, que se mantiene en el 0,1% del PIB. La consejera Marisa López Aragón tacha de vergüenza la reunión de ayer del Consejo de Política Fiscal y Financiera celebrado en Madrid. Acusa al gobierno de España de tener manga ancha para sus propias cuentas mientras asfixia financieramente a las comunidades autónomas. La consejera Marisa López Aragón, preguntada por el modelo de financiación que ha planteado el Ministerio, de objetivos de déficit asimétricos por comunidades, critica que está pactado, dice, con el separatismo catalán, pero también añade que la región lo va a estudiar.
18: Un modelo que, como saben, está pactado con el separatismo catalán y que además lo que hace para la región de Murcia es que pasemos de ser la peor financiada de España a la antepenúltima posición. Por lo tanto, no mejora absolutamente nada. Vamos a estudiarla, vamos a estudiarla. Hombre, está claro que las reglas de juego tienen que ser iguales para todos, pero nosotros vamos a estudiarla.
17: Las palabras de la consejera Marisa López Aragón. Y el grupo Helloween va a encabezar la primera tanda de artistas confirmados para el Rock Imperium Festival 2027, que se va a celebrar del 2 al 4 de julio en el Parque del Batel de Cartagena. La banda alemana va a actuar dentro de la gira de su 40 aniversario, en un cartel también que va a incluir otras figuras importantes, según anunció este martes la organización.
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0: mente está ahora la imagen del equipo entrando por la puerta del estudio con esta musiquilla, con trompetas, tambores y cosas así, al ritmo de esta música que ayer decíamos, a ver si va encajando. Pues va encajando.
1: Hombre, me encanta cómo suena.
2: Sí, es muy animada. Me dan ganas de bailar.
0: Yo creo que está.
1: Pues Eva, arráncate.
2: Bueno, yo es que no tengo mucho problema.
0: Con bailar.
2: Con bailar, con bailar.
0: En cualquier momento. Incluso
2: la
0: verdad out of context.
2: Out of context.
0: Bueno, pues Sergio, Eva, Miriam, Teresa están por aquí. Ah, dejadme que incorpore esta mesa de verano. El espíritu de esta mesa, para quien ayer no escuchó el primer día de Hoy por Día de Verano, esto no, es imperdonable. Pero bueno, para quien no lo escuchó ayer, el objetivo de esta mesa es reunir al equipo que tengamos cada día, cada semana, que irá menguando, ya lo voy diciendo, para preguntarles de qué quieren que hablemos, ¿no? Esto es una cosa muy democrática para que ellos me planteen temas, ¿no? Pero además, cada día vamos a sumar a un colaborador o una colaboradora para que nos ayude también a aportar cosas y subir un poco el nivel. En la mesa de verano de los martes se suma Bruno Galindo, que es periodista cultural, fundador de la revista Lo Imposible, que todos los martes va a estar aquí, de 10 a 11 de la mañana, a partir de las 10 y media, sobre todo con una sección que hemos llamado así, Lo Imposible. Hola, Bruno, buenos días.
3: Hola, buenos días, Pedro.
0: Que luego vamos a explicar, ¿no? Como ya estás incorporado a la mesa, eres uno más. Así que ven cuando quieras.
3: Vale.
0: Interrumpe las veces que quieras.
3: Te tomo la palabra.
0: Nos da la razón o nos lleva a la contraria. Lo que te apetezca. ¿Y entonces esta mañana de qué?
4: Bueno, hemos empezado. Vamos a empezar a hablar de una cosa. Nosotros hemos escuchado en los últimos aproximadamente 1000 inviernos.
0: ¿Sí?
4: Que los tochos, literariamente hablando.
0: Ah, los libros gordos.
4: Sí. Son como la bicicleta, son para el verano.
0: Ah.
4: Porque no nos da tiempo, no los podemos asumir en la jornada laboral de otros periodos, como son el invierno, por ejemplo.
0: Vale.
4: Y queremos a ver si es verdad. Y yo lo que planteo, para empezar, es que es un tocho. Porque yo, para mí, 499 páginas, no sé, Bruno, esto es un libro largo. De 500 en adelante es un tocho.
0: Vale.
1: Ojo,
4: yo esto lo veo así. Claro, podemos tener esa predisposición, pero luego hay que asumir que estamos en verano.
0: Ya.
4: Estamos en la playa, no son libros fáciles, es verdad que podemos tirar por ediciones de bolsillo. Bueno, de eso hemos estado hablando parte de...
0: ¿Y cómo vamos a resolver esto? ¿O qué propones para resolver
4: bueno,
0: esto?
4: Bueno, yo lo que propongo es que, para empezar, digamos, si estamos dispuestos nosotros a leer un buen tocho...
0: Ya que me preguntas, no.
2: Yo bueno, sí.
4: Yo estoy... quiero poner el ejemplo de... esto es muy barojiano.
0: A ver.
4: Yo en la feria del libro antiguo adquirí La raza de Baroja, que juntos son cerca de 600 y pico páginas.
1: Toma.
4: Luego entraría dentro del tocho.
2: Sí.
4: Y estoy con el último en el orden, pero que al ser independiente de los dos primeros, que sí tienen un hilazón común, que es el árbol de la ciencia, que todo el mundo conoce, estoy ahora en eso.
0: Para el camino de las 600, entonces.
4: Y me voy a proponer hacer ese tocho.
0: Vale.
4: Esa
2: muy
4: es
2: bien.
4: Mi primera intención.
2: Yo voy por la mitad de libro largo, porque tiene 496 páginas, que es Distancia de fuga, de Cristina Araujo Gamir, porque estuvo aquí y me gustó cómo explicó el libro y tal. Y entonces, ese voy por la mitad. Pero tengo planteado leerme este verano, porque lo tengo para el club de lectura, Tan poca vida, de Anya Yanagihara. ¿Aprenderé a decir el nombre antes de terminármelo? No lo sé.
1: Dudo.
2: Son 1008 páginas.
0: ¿Eh?
2: 1008.
5: Eso es doble tocho, ¿no?
3: Eso se considera 8000.
4: Es muy bonito este término.
2: Pero los tochos también son para las navidades. Yo me acuerdo de unas navidades que estuve completamente abducida por Crónica del pájaro que da cuerda al mundo.
4: Oh, de Murakami.
2: De Murakami.
0: Bruno, ¿tú eres de leer tochos en verano?
3: Los escritores en verano fundamentalmente aprovechamos el tiempo para escribir. Entonces yo creo que estamos leyendo un poco lo que nos viene bien para inspiración o para documentación. Dicho lo cual, ¿tochos han caído en verano? Por supuesto.
2: Hombre.
3: Últimamente no, pero yo me acuerdo de haber leído En busca del tiempo perdido 6 de los 7 volúmenes en un verano. Me quedó el séptimo y todavía he de decir que no he cumplido con él.
0: Pues fracaso absoluto.
4: También hay una cosa bonita, y es cuando vamos a afrontar un tocho, teniendo en cuenta que estamos en verano, saber si nos conviene un libro cuya historia esté en pleno invierno. podría ser La montaña mágica de Thomas Mann, que es todo en invierno, o por ejemplo El Quijote, que todo sucede siempre en verano.
0: ¡Ay, qué calor!
4: Claro, hay que jugar también con
5: todos
4: esa
5: base. Los veranos me planteo empezar con El Quijote y nunca
0: a ver y si... Y hasta aquí hemos llegado, que no has empezado.
5: No.
0: O sea, no es que no lo hayas leído, es que no has empezado.
5: No.
0: Bueno, nada, ¿y tú te pensaste?
1: Yo es que remo un poco a contracorriente y en verano me gusta leer libros muy cortitos. ¿Ah, muchos sí? Libros muy cortitos, y durante el año me gusta tener uno grande, que siempre lo tengo ahí, que es una historia que siempre voy a poder revisitar, ¿no? Que puedo acoger en cualquier momento. Y en verano yo libros fresquitos, golosinas, que llamo yo con mi Ana Uslé, que son golosina. Libros que te dan un poco de gracia a la vida y que te hace un poco
0: desconectar. ¿Pero quieres decir que Ana Uslé también lee golosinas en verano?
1: Ana Uslé lee golosinas, siempre. Consume golosinas siempre. Es que la golosina es la clave y la felicidad de la vida.
0: Debe ser. Bueno, pues hablaremos de tochos.
1: Eso
0: ¿Y
1: es.
0: De qué más? ¿Algo más os interesa?
1: Es que yo he mandado a Pedro Pérez Perea una tarea. Yo tengo plantas en mi casa, entonces yo estoy preocupada de que me paso tantas horas aquí y mi pareja también trabaja muchísimas horas.
0: ¿También aquí?
1: También aquí, sorpresa. Y entonces, claro, pasa
0: mal
1: que...
0: Mal negocio,
1: bueno, ya verás. Y entonces lo que me pasa es que, claro, ¿quién me cuida a mí de las plantas? Yo cuando no estoy en mi casa, o si me voy de vacaciones, ¿quién me va a cuidar a mí de las plantas? Y entonces yo me he enterado de que en el Círculo de Bellas Artes hay una maravillosa guardería de plantas. Y le he dicho a Pedro Pérez Perea, con una autoridad que no tengo ni me pertenece: Pedro, vete para el Círculo de Bellas Artes, por favor.
0: Pero espera. El espíritu de esta sección es que vosotros proponéis cosas.
1: Ya, pero yo ya le he mandado.
0: Y yo decido.
1: Ya. Me he tomado la libertad de yo. Si no lo quieres, yo le digo que se vuelva.
0: No,
1: ¿eh?
0: No.
1: Pero
0: no.
1: Bueno,
4: ya que ha ido.
1: Ya que ha ido.
0: Está 50 grados a la sombra en la calle,
1: hombre,
0: le vas a poder ir.
1: No, está en la guardería, que ahí se está.
0: O sea,
1: algo
0: tú ya
1: fresquito.
0: Lo has enviado.
1: Yo ya le he enviado. Y si lo quieres,
0: pues el segundo día
1: has
0: desmontado la sección.
1: Bueno.
0: Te diré que me parece bien. ¿Tenemos plantas todos en casa? Aquí?
2: Sí, tenemos.
0: ¿Sí?
2: Plantas y libros. Es que esta sección parece un salón.
0: Bien.
1: Qué monada.
2: No, plantas y libros.
4: Yo reconozco que un verano me quedé solo en casa y responsable de una de las plantas más preciadas, y como no la cuidé, hice un relato en diferido.
0: Ajá.
4: En los últimos días, cuando ya iba a venir la persona,
0: sí,
4: dije, esto no pinta.
0: Uf.
4: Bien, el jueves no. Sí, el domingo, mañana vienes y te tengo que decir, para que lo sepas, que ha muerto.
0: Que se secó, pero llevaba ya como tres semanas.
4: Ya va muerta, vamos.
0: ¿Tú? ¿Alguna planta?
3: Yo quiero decir que tengo la suerte de tener actualmente una pequeña terracita y la tengo llena de plantas, y mi principal problema es que pongo fatal el riego automático. Entonces siempre que me voy un par de días, llego y hay plantas que han crecido mucho y hay plantas que no les ha llegado el agua, y el desastre es notable.
1: Wow.
0: Claro, y además no todas necesitan la misma cantidad de agua.
3: Es un desastre.
0: A mí me gustan las plantas, pero siempre me han provocado una gran frustración, porque no consigo que resistan mucho.
1: Ay.
0: Y me da mucha rabia, y siento que estoy maltratando a un ser vivo. Y
1: wow, ¿eh?
3: Ellas nunca lo harían, ¿eh?
0: Ellas no lo harían nunca.
1: Claro.
0: No, de hecho, no. Bueno, entonces, plantas y libros.
4: Plantas
1: Eso
4: y
1: es.
4: Libros.
0: Venga, ahora voy a hacer que os digo, me gustan las ideas.
4: Venga.
0: Y compramos plantas y libros. Venga, seguimos el Hoy por Hoy.
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0: ¿Qué es esto que me encanta? ¿Qué está sonando?
1: Esto te encanta, a mí también me gusta. Sí. Me gusta además como sintonía también de ese tramo.
2: Esto es obra de Pedro.
0: ¿Sí?
2: Es el que lo ha elegido.

0: mucho.
1: Pero luego paso el link.
0: Que me gusta mucho. Bueno, que estás en el Círculo de Bellas Artes, porque Teresa ha decidido, por su cuenta y riesgo, enviarte para allá, para que, en el fondo, yo creo que lo que está pidiendo Teresa es, oye, haz los contactos, Pedro, para que yo pueda llevar
2: mis plantas
0: en el Círculo de Bellas Artes. Bueno, que está fresquito, ¿qué hay por allí?
1: Bueno, es que no lo podéis imaginar, como ya has dicho, estamos ahora mismo en el Salón de Baile del Círculo de Bellas Artes de Madrid, donde se encuentra este refugio climático. No os podéis imaginar la diferencia de temperatura que hay al entrar. O sea, es que estoy por quedarme aquí, os lo prometo, ¿eh? Yo igual después no me veis aparecer. Ahora mismo se encuentran algunos trabajadores dando los últimos retoques antes de la presentación de este refugio climático, que será este jueves a las 12. Y como se puede observar, bajo la cúpula central del salón se encuentra una enorme estructura de madera con tonos amarillos, con diferentes pisos en los que las personas podrán, pues bueno, pues se podrán acomodar para trabajar y descansar. Y luego, lo que a todos nos importa, parece, esta mañana, en la esquinita podemos, en una esquina amplia, podemos ver el lugar destinado a la guardería de plantas, con algunas ya colocadas, pero que le falta poner también alguna estructurita para que haya más. Vamos, aquí se está de maravilla. Y se encuentra conmigo Carolina de Olmo, que es la directora de Desarrollo Estratégico del Círculo de Bellas Artes. ¿Cómo te encuentras, Carolina?
3: Hola, ¿qué tal? Buenos días.
1: Pedro, pues aquí la tienes. La verdad es que esto es impresionante.
0: Oye, Carolina, por lo que nos ha contado Pedro, digamos que ahí hay una doble o triple o más condición de ese espacio. Por un lado, va a ser un refugio climático, ¿no?, para la gente en épocas de rigor, de olas de calor como la que estamos viviendo en Madrid.
3: Ese es como, digamos, el uso principal. Es abrir una plaza cuando ya las plazas de tu pueblo, tu ciudad, tu parque ya no son utilizables porque te achicharras.
0: Claro.
3: ¿No? Un espacio de estar fresco, pero también como de encuentro, ¿no? O sea, no, un poco de colectividad, digamos.
0: ¿Y cómo nos refugiamos ahí? Es decir, cualquiera que pase por el círculo puede entrar al refugio climático. Hay que pedir cita y ves.
3: No hay que pedir cita. El horario es de 11 a 9, de 11 de la mañana a 9 de la noche. Es gratuito, está abierto a todo el mundo. Y hay espacios como variados, se puede venir como a diferentes planes, digamos. Normalmente siempre tenemos mesitas de ajedrez, espacios de lectura, alguna tumbona para descansar, alguna mesita para la gente que quiere currar un poco.
0: ¿Y esto está todo el verano?
3: Bueno. Me has preguntado si está abierto todo el verano. Sí, está hasta el 6 de septiembre seguramente. Estamos ahí, 6, 7, por ahí.
0: Yo acabo el verano el 28 de agosto. ¿Podemos hacerlo y por ahí desde allí?
3: Oye, mira, la verdad es que sí.
0: Imagináis esta sección de las 10 desde allí, ¿no? Una visita de ajedrez,
4: fresquito,
0: otro.
4: Rodeados de plantas.
5: Súper a favor.
0: Sí, ¿no? ¿Verdad?
5: Sí.
0: Bueno, pero en todo caso, Carolina, además del refugio climático, que... Te diré una cosa, cada vez son más necesarios, ¿no? Y cada vez son más necesarias iniciativas.
3: Y cada vez hay más, que eso está muy bien.
0: Y cada vez hay más, efectivamente.
3: La cosa,
0: sí, porque la conciencia se va extendiendo por mucho todo lo que pongas en la Puerta del Sol. Lo que gastas es dinero. Y ni sombra, ni fresco, ni nada. Por cierto, vaya inversión, vaya gasto. Pero bueno, da igual. Que no veníamos a hablar de eso. Veníamos a hablar de la guardería de plantas, que es un concepto que nos ha interesado, Carolina, y que supongo que es lo que es, ¿no? Es decir, es... un lugar al que la gente puede llevar sus plantas si se va a ir de viaje, por ejemplo.
3: Eso es, si se las cuidamos en verano. O sea, la idea era pues casi un poquito una ocurrencia, porque pensábamos que no iba a tener tanto éxito, tanta demanda, y la verdad es que es brutal la necesidad que tiene la gente de que alguien les cuide las plantas en verano.
2: Claro.
3: Yo, fíjate, como soy un poquito grinch, no le veo siempre los defectos a todos, siempre me lo dicen, y aquí a la guardería lo que le vería de defecto es que me da un poco la impresión de que la gente la utiliza un poco como un servicio, como si fuera, ay, mira, un servicio y encima es gratis.
0: Ya.
3: O sea, como que la idea era un poco que de hacer comunidad y que fuera como una cosita entre vecinas.
0: Yeah.
3: Y no...
4: Hace falta educación en la colectividad. La colectividad no le viene a la gente natural muchas veces.
0: Claro.
3: Efectivamente.
2: Enseñar también.
0: Bueno, pero digo que alguien habrá, ¿no?, que vaya allí a intentar hacer colectividad en torno a las plantas.
3: Sí. Siempre hay gente que viene aquí a usar y tal. Pero es verdad que la guardería, que es como una cosa, triunfa mucho y al mismo tiempo es a lo que le vemos casi un poquito más el defecto.
0: Ya.
3: A ver, lo ideal sería que, por ejemplo, las juntas de distrito, que en cada distrito hay un pedazo de edificio municipal estupendo, que además siempre tienen plantas, luego siempre tienen un encargado de cuidárselas, coño, que abrieran en verano y así las tienes que llevar en tu barrio y no venir hasta el Círculo de las Artes, zona Madrid Centro, que es un follón entrar con tus es absurdo.
0: ¿Pero qué haces dando ideas, Carolina? ¿Qué haces dando ideas?
3: Es que esto sería que es un servicio municipal evidente, ¿no? Me parece a mí.
5: No van a querer volver las plantas a casa, ¿eh?
6: Luego hay una cuestión importante, y es que, claro, no se trata de abusar. Yo quiero saber qué límite hay por persona del número de plantas, porque, claro,
3: sí,
6: uno tiene una, ter-

0: raza.
1: Porque eres si llevas
2: todos
1: sí,
2: aquí,
3: yo
2: de
3: no
2: campamento.
3: Dice, mía, claro. Dice Carolina que hay límite. ¿Cuál es el límite?
1: Sí, hemos puesto el límite en 5 plantas. Cinco. Por persona.
2: No está mal.
1: Sí. No está nada mal.
3: ¿Y límite de tamaño? Es decir, vengo aquí con mi ficus de 3 metros. No.
1: Nos hemos, la verdad es que el año pasado vino alguien con un naranjo en un tiesto gigante que no dábamos crédito. De verdad, o sea, de verdad has venido hasta aquí con esto.
3: Bueno.
1: Pero vamos, en principio no suele pasar, así que no nos hemos molestado en poner límite de tamaño.
2: ¿Y, vale. ¿Y qué pasa, Carolina? Dios no lo quiera. Que una planta feneciera sí, en ese periodo de tiempo. Ahí es
1: la jurisdicción como está. Pues ahí hacemos firmar un documento en el que pone que no somos responsables de absolutamente nada, de nada, de nada.
4: Pero,
1: no, pero explicamos un poco que el tipo de luz que hay, el tipo de cuidado que va a tener y también no, a las plantas no les gusta mucho moverse y hay plantas que son muy de luz y aquí la luz es indirecta. O sea que es verdad que a veces pasa. Y luego también hay algunas que vienen ya un poco chuchurrías, también te lo digo.
4: Claro,
1: que el año pasado
2: vienen se murieron a morir,
1: tres justo de una misma persona, pero es que decía Facu, nuestro jardinero, pues que han llegado aquí. Claro. En fin,
5: no era una guardería, era una UBI de plantas, ¿no?
1: Era la UBI, exactamente, y no pudo ser.
3: Me imagino a las plantas cuando se acerca el verano diciendo ¡ay! Que tenemos que pasamos el verano, no digo ya en el Círculo de Bellas Artes, en la Junta Municipal de San Blas, que han puesto ahí una zona para pasar el verano con el resto de plantas y árboles amigos. Bueno, pues oye, muchas gracias por habernos abierto las puertas de este refugio que se está terminando de construir y que abrirá también la guardería dentro de unos días en el Círculo de Bellas Artes. Gracias, Carolina.
1: Nada, gracias a vosotros.
3: Oye, Pedro, vuelve.
6: No, es que veréis, que me no, acaban que no. De decir que las próximas actividades son siestas colectivas. Así que nada, dejadme que me quede aquí un rato que voy no, a revisar que no. Los andamios y demás y ahora voy,
3: ¿qué
6: ¿vale?
3: Qué cara de sueño tú no tienes. Nah, vente para acá. Bueno, pues nada, esta guardería de plantas en el Círculo, que nos ha parecido una iniciativa interesante. Mm. En el fondo yo creo que de lo que dice Carolina se extrae una lección hacia las administraciones públicas. Oiga, que está muy bien que el Círculo de Bellas Artes cree refugios sí. climáticos, pero ¿a qué está esperando usted? Claro. El Ayuntamiento de Madrid para tenerlos.
1: Claro.
3: En uh-huh. todas sus juntas municipales. ¿A qué está uh-huh. esperando para tener espacios donde la gente pueda acudir uh-huh. en las horas terribles del día uh-huh. a estar fresco y muchas veces incluso a tener relaciones con más gente que vive sola y que podría salir?
1: Claro.
3: ¿Y a qué está esperando para tener lugares donde poder cuidar a las plantas de la uh-huh. gente? Bueno, pues está esperando a nada, que no lo van a hacer. Los tochos, volvemos a los tochos. Recuerda que para ti, Sergio, tú defiendes 499 páginas.
2: Bueno, esto es un poco arbitrario, hay que decirlo. Ya. Si lo damos por bueno, adelante. Si hay que hacer alguna modificación, se hace.
3: Vamos a ver si lo damos por bueno. Lola Larumbe es una buena amiga de este programa, es propietaria de la librería Alberti en Madrid. Hola, Lola, muy buenos días.
7: Hola, Pedro, ¿qué tal? ¿Cómo estáis?
3: Pues aquí estamos
7: ahí,
3: pasando a la sombra de... bueno, no, aquí a la luz de los focos del sí. estudio. Oye, Lola, ¿podemos establecer un criterio para determinar qué es un tocho en el buen sentido del término literario? ¿Un libro que es un tocho a partir de páginas o no?
7: Un tocho, yo creo que a partir de 400 páginas empezamos a pensar que puede ser un tocho,
3: vale,
7: sí,
3: vale.
7: 400 páginas, por poner un número, podrían ser 425 o 450.
3: 300
7: pero
3: no.
7: Pero yo creo... No, 300 no es un tocho, 300, 300 es una, bueno, es una distancia corta, media, bien, vale, la podemos abarcar fácilmente.
3: O sea, 300 es un paseo largo. Vale.
7: 300 para el invierno está muy bien. Más de 400 ya en invierno ya nos cuesta más. Sí.
3: Porque los tochos, que es la tesis que tiene Sergio, ¿son para el verano?
7: Los tochos son todos para el verano. Cualquier lectura es para el verano. Pero yo creo que en el verano que todo se para, que todo se detiene y que el tiempo corre más lentamente, pues invitan a meternos en esos libros largos que en invierno, pues como vamos todos corriendo como locos, pues en verano pues nos detenemos ahí y nos quedamos dentro del libro, ¿no?
3: Uh-huh. ¿Ocurre eso en la librería Lola, que van clientes, conocidos o no, y os dicen, oye, Lola, mira, que como me voy a tener unas vacaciones largas, recomiéndame un libro que sea largo, ¿eh? No me importa que sea largo porque voy a tener tiempo para leer.
7: Hombre, sí, sí que es bastante habitual ahora en esta época que cuando recomiendas un libro así más cortito te dicen, pero esto me lo leo en un minuto, dame algo más largo, ¿no? Entonces sí que yo creo que es un buen momento para embarcarse en sagas, en series, o sea que no solamente el libro de las 500 páginas, sino en, por ejemplo, en trilogías
1: claro.
7: o en bilogías, como es el Quijote, ¿no? Que, que son dos tomos, que son dos libros realmente. Entonces, pues yo creo que sí que es el buen momento de decir, lo voy a leer por fin, lo que no he podido leer, empezar a leer En busca del tiempo perdido. ¿Por qué no la Ilíada y la Odisea ahora, ¿no? Con toda, con todo este lío que tenemos con Nolan y su Odisea, ¿no? Pues claro, la Ilíada y la Odisea, pues serían dos tomos para leer así de un tirón, ¿no? O el Quijote, que a mí me encanta y creo que es el momento perfecto. O la familia Moscat de Singer también, que es otra gran saga familiar, ¿no? Y así tantos. Leila Slimani y su trilogía sobre la vida de su familia.
3: Ya se me ha acabado el verano, Lola, no puedo leer todo eso.
5: Hay muchos veranos.
7: No, yo es que empiezo y ya no paro. Nosotros así no paro.
2: Claro, yo tengo la curiosidad, ya no como propietaria de una gran librería muy conocida en Madrid, además con una vitalidad literaria enorme durante todo el año, pero ¿cuál es el tocho de este verano de Lola Larumbe, ya como prescriptora?
7: Como prescriptora.
2: Sí, el que tú dices tú, yo estoy ahora en esto, este verano.
7: Sí.
2: ¿En qué tocho?
7: Sí, sí, pues yo estoy en este momento en La hija de Sergio del Molino. Que son exactamente 623
2: para adelante.
7: O sea que salió este libro, salió me parece que en abril, marzo, sí, puede ser.
3: Sí.
7: Y en ese momento ya estábamos ya el día del libro, la feria del libro y todo lo que todo eso lleva detrás. Y ahora es el momento y lo tengo aquí entre mis manos y me está diciendo, venga, cómeme.
3: Que no, fíjate, Lola, yo pensaba, al final una librera cuando coge vacaciones en verano, pues se dedica a ver la tele. No, pues para aquello de decir
2: un descanso,
3: cambiar un poco el registro, ¿no? Pero ya veo que no.
7: No. Hay que aprovechar todo el tiempo que tengamos para leer cualquier tiempo bueno.
2: Tengo una pequeña curiosidad. Ese tocho que ya hemos establecido en 400 y adelante, en páginas,
7: ¿sí?
2: ¿Tienes la percepción de que nos tiramos a los clásicos? Has dicho El Quijote, podríamos hablar de La Montaña Mágica, En busca del tiempo perdido. ¿O es esa novedad de este invierno que también cubre el plazo de ser un tocho, pero que es de este año, por ejemplo?
7: Pues conviven las dos cosas. Por lo menos aquí en la Alberti los clásicos conviven perfectamente, están vivos, vivísimos, son novedades porque además se reeditan en nuevas traducciones y tal. O sea que, pues ahora, por ejemplo, está saliendo una nueva traducción del Tiempo Perdido. Hay ya varias, pero esta es nueva, que la está publicando Alfaguara.
2: Sí, hay dos,
7: y es una dos tomos y es una manera de conocer, otra manera de leer y de entender el tiempo perdido. Pero yo creo que conviven las novedades y conviven los clásicos, por lo menos aquí, ¿no? Uh-huh. Yo creo que en general. O sea, parece que estamos muy, muy pendientes de las novedades, pero luego no es para tanto. No es para tanto.
3: Que has mencionado la Feria del Libro, solo voy a dejar dicho, hay lío con la Feria del Libro de Madrid. Bueno, en fin, con la Feria del Libro. Bueno, dice Lola, si tú quieres decir algo, añadir algo, dilo, pero por dejar contado.
7: La Feria del Libro es muy importante para los libreros, sobre todo para las libreras, las librerías, sobre todo para los lectores, ¿no? Porque es la fiesta de Madrid. Para mí la Feria del Libro no es ni San Isidro, ni la Fórmula 1, ni nada. Es la Feria del Libro. La Feria del Libro. Entonces, pues hay que cuidarla mucho.
3: Claro. Lola, muchas gracias. Que tengas muy buen verano y descanses mucho.
7: Muy bien.
3: Y leas el tocho de Sergio Molino y escuches la radio, que hay tiempo para todo.
7: Eso siempre.
3: Gracias, Lola. Gracias, un placer.
7: Gracias, Pedro. Un abrazo a todos y a todos.
5: Adiós.
7: Un
5: abrazo.
3: Va a quedar por aquí Bruno. Es que me ha gustado mucho.
0: Sí, está muy bien.
5: Te la vas a quedar.
3: A ver, que suene un poquito más, a ver. Buen rollete, ¿no? A ver. Estoy dando esta segunda oportunidad.

0: Te voy a decir una cosa, es otra canción, ¿eh?
1: Otra.
2: ¿Cómo que es otra canción?
0: La, ya lo sé, no quiero ser esta persona, pero son dos canciones diferentes.
2: Que no, que suena la misma.
0: No, porque la otra misma? Era en español.
2: Que es la misma.
0: Vale, vale.
2: Espera, escucha, ya verás.
3: Respira hondo.
0: ¡Anda!
4: Tiene mucho flow.
0: Culpable.
2: Me gusta. A ver.
3: Se lleva mi alma.
2: Me la quedo. No sé para qué ahora mismo. No tengo ni idea de para qué, pero me la quedo.
4: Al refugio climático.
2: Al refugio de las canciones. Venga, gracias, que seguimos.
4: Hasta luego.
2: Ahora.
4: Hasta luego.

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12: Ya saben que en verano los límites se van desdibujando, la hora de irse a la cama, el número de calorías, de helados, de cervezas a ingerir, la duración de la siesta, porque vamos a ponerle tope a lo que es posible. En las semanas que nos van a llevar al inicio del curso, nos vamos a recrear en lo imposible con la ayuda de Bruno Galindo, al que ya hemos saludado, si es por aquí.
13: Sigo por aquí.
12: Bruno es escritor, decía, es periodista cultural, es crítico musical, creador de Lo Imposible, que es una nueva revista multidisciplinar en formato online, todo eso, ¿no, Bruno?
13: Sí,
12: y más.
13: Todo eso.
12: ¿Qué sería lo más así increíble de tu currículum o de tu biografía para que la gente que no te conozca te vaya conociendo?
13: Pues, a ver, después de unos cuantos tiros dados entre los libros, las revistas, el periodismo, la música, pues para mí lo más increíble sin duda es estar aquí contigo y con vosotros esta mañana tórrida de tochos, plantas y calores.
12: Bueno, ¿te gusta viajar?
13: Sí. A mí me encanta viajar, vale. Pero me preocupa el bulto que uno hace cuando viaja, ¿no? Yo soy de los que intenta salir fuera de temporada y no molestar demasiado.
12: Yeah. Pero está muy, muy poderosa esta imagen de uno cuando viaja puede ser un bulto. Un bulto
13: sospechoso.
12: ¿Cuáles han sido o cuáles... a mí, cuando me hacen preguntas del estilo, ¿cuál es para ti la mejor película, el mejor libro? Pues siempre me da un poco de vértigo. Pero ¿cuál es el viaje más fascinante que has hecho? Si tienes uno que...
13: Pues tengo muchos, ¿no? No sé, Corea del Norte, el Sahel africano, el Círculo Polar Ártico, la Polinesia Francesa.
12: Déjalo ya.
13: Sitios muy cercanos, no sé, Cádiz, claro. Almería.
12: Qué maravilla, sí. Mira, esto último lo conozco mejor. Todo lo anterior no lo he pisado. ¿Y las historias fascinantes te persiguen? ¿Las persigues? ¿Te las encuentras?
13: Yo a las historias las persigo. Otra cosa es que las historias las encuentres o no. Y otra cosa es que las historias te encuentren a ti y te agarren y no te suelten.
12: Y no te suelten.
13: Cosa que a veces ocurre.
12: Te abracen así, fuerte, fuerte, fuerte, y no te dejen. Venga, vamos a comenzar con la historia de hoy.
10: Habiendo leído una novela de Julio Verne, era una novela fantástica porque por primera vez planteaba el tema del hombre invisible, que luego Wells volvió célebre. Esa novela, que es poco leída, se llama El secreto de Wilhelm Storitz, a mí me había absolutamente fascinado. Y entonces la presencia de un hombre invisible a mí me parecía, bueno, perfectamente posible en las circunstancias del libro. Y le di esa novela a un compañero de escuela primaria, debía yo tener 12 años, y era un chico que leía, que le gustaba leer. Yo se lo di, esperando que él se maravillase tanto como yo. Y me lo devolvió 2 días después, desdeñosamente, diciéndome, no, esto, demasiado fantástico. Y ahí apareció la palabrita. Entonces, ese día, sin poder racionalizarlo, yo me di cuenta oscuramente que mi noción de lo fantástico no tenía nada que ver con la noción que podía tener mi madre, mi hermana, mi familia y mis condiscípulos. Porque mi realidad es una realidad donde lo fantástico y lo real se entrecruza cotidianamente.
13: La realidad, lo fantástico, la naturalidad, la historia de hoy es la de Julio Cortázar, a quien acabamos de escuchar, y de su última esposa, la escritora también y fotógrafa canadiense Carol Dunlop. En el año 1982, esta pareja emprendió un viaje insólito.
12: ¿Sí?
13: Recorrieron los casi 800 kilómetros que unen París y Marsella sin salirse nunca de la autopista. Hasta ahí todo normal.
12: ¿Sí?
13: El caso es que ellos, en lugar de hacerlo en las pocas horas que se tardan en hacer ese viaje, 7-8 horas, decidieron tardar más de un mes.
12: Anda.
13: ¿Cómo lo hicieron? Pues su fórmula fue parar en 2 áreas de servicio al día. Una para comer y otra para pasar la noche. Como si cada parada fuera, de alguna manera, un territorio desconocido por explorar. ¿Cómo viajaban? Pues ellos iban en una furgoneta Volkswagen, muy de la época. Le habían puesto el nombre de Fafner, en honor al dragón del Anillo de los Nibelungos, porque Cortázar decía que el morro de la furgoneta le recordaba la cara de un dragón, y así fueron haciendo su viaje, observando lentamente y al detalle ese espacio que es la autopista, que está diseñada como lugar de tránsito y al que ellos le dieron de esa particularidad, ¿no? Entonces, durante ese viaje, ¿qué hicieron? Pues se fijaron en la flora, en la fauna, en los viajeros, en los objetos olvidados, escucharon las conversaciones, pusieron la atención en los pequeños acontecimientos cotidianos y lo contaron todo con fotos de ella en un libro que fue el último que publicó en vida Julio Cortázar.
10: Que un escritor no llega nunca a escribir lo que él quisiera escribir, y que cada libro nuevo, un libro más, es en cierta medida un libro menos. Menos en ese camino para irte acercando al libro final y absoluto que nunca escribes, porque te mueres antes, ¿no?
12: Bueno, ese libro que mencionaba Bruno se llama Los autonautas de la cosmopista.
13: Sí, y venía pensando de casa cómo le gusta a los argentinos lo del nauta,
12: sí,
13: ¿no? Porque acordémonos del Eternauta, otro libro, creo que tocho incluso, una novela gráfica de ciencia ficción, creación de otros dos argentinos, Héctor Germán Oesterheld y Francisco Solano López. El Eternauta, reciente serie de Netflix.
12: Muy buena.
13: Además, pero, bueno, la regla, recordemos, era no salirnos de la autopista.
12: Vale, sí, volvamos a la autopista, venga.
13: Sigo. Entonces, este viaje tiene una historia bastante peculiar, un origen curioso, y es que en aquella época Cortázar acababa de escribir un cuento que se hizo muy famoso, un cuento llamado La autopista del sur. Entonces, este cuento habla de un atasco en una carretera que dura varios días. Entonces la gente durante todos esos días se tiene que quedar a dormir allí y pasa de todo. Se hacen amigos, se hacen parejas, la gente se casa, alguno se muere.
12: Caray.
13: Pasan muchas cosas. Entonces, ¿qué pasó con este libro? Pues que La Dirección General de Tráfico de Francia, de la época, en ese momento editaba una revista.
12: Sí.
13: Y el caso es que le pide permiso a Cortázar, entendemos que a su agente o a su editorial, para publicar un fragmento de ese cuento de la Autopista del Sur. Permiso que obtienen.
12: Vale.
13: Lo publican y poco después Cortázar hace, les escribe a la DGT francesa contándole que tiene un proyecto que hace, es hacer París-Marsella, escribir un libro con la carretera como protagonista, y les pide permiso para hacer su viaje, sobre todo para quedarse en las áreas de servicio y pernoctar sin que les echen de allí, sin tener ninguna incidencia. Parece ser que no le contestan, pero ellos hacen el viaje en todo caso.
11: Señor director, hace algún tiempo su sociedad me pidió autorización para publicar en una de sus revistas algunos pasajes de mi cuento titulado La Autopista del Sur. Por supuesto, otorgué con viva satisfacción dicho permiso. Me dirijo ahora a usted para solicitarle a mi vez una autorización de naturaleza muy diferente. Junto con mi esposa, Carol Dunlop, igualmente escritora, estudiamos la posibilidad de una expedición un tanto alocada y bastante surrealista que consistiría en recorrer la autopista entre París y Marsella a bordo de nuestro Volkswagen Combi equipado con todo lo necesario, deteniéndonos en los 65 paraderos de la autopista a razón de dos por día, es decir, empleando algo más de un mes para cumplir el trayecto París-Marsella sin salir jamás de la autopista.
12: Bueno, esta es una historia insólita, lo es, y Bruno Galindo la conoce bien porque, que creo que no lo hemos dicho, Bruno es autor de un podcast también sobre Julio Cortázar que se llama La Biblioteca de Julio.
13: Sí, es un podcast que he grabado para la Fundación Juan Marc, han salido 4 temporadas, que la Fundación Juan Marc, digo, es la que custodia la biblioteca personal de Julio Cortázar y también tiene, aparte de los libros que Julio leía, pues copia de todos los libros que él escribió en varios idiomas.
12: Una biblioteca que debe ser eterna, ¿no? Incluso de pequeño tuvieron que administrarle la lectura. ¿Esto es abarcable?
13: En realidad es bastante abarcable,
12: vale,
13: porque la biblioteca tiene cerca de 4.000 títulos, que no es una... son muchos, pero
12: son muchos,
13: es una locura. Como digo, la mayoría libros que él leía, novelas, poesía, ensayo, cine, etcétera, y también su propia obra, como acabo de decir, incluyendo este libro, que es especial no solamente porque fue el último que publicó Cortázar, sino porque es una historia de amor y despedida. Este libro lo crean dos personas que están enfermas, ¿no? Carol Dunlap murió pocos meses después de finalizar este viaje y Julio Cortázar murió también poco después, en el año 84, un año después solamente de la publicación de este libro. Así que no solamente estamos ante el diario de un viaje lento y sorprendente, sino ante una celebración de la amor y de la vida.
11: Qué bien se está aquí, dijo el lobo saboreando su whisky. Podríamos continuar a este ritmo como los viajeros de las diligencias, deteniéndonos largo tiempo en cada paradero. Podríamos vivir cada día en un parking, fuera del mundo, ¿te das cuenta? Y en este mismo monstruo de la velocidad, hacer un crucero de descanso con toda libertad. Sí, dijo el lobo, pero habría que hacer las cosas de manera muy científica. Un libro de viajes, como los antiguos exploradores. ¿Te das cuenta? Describir cada paradero, sus aventuras, las gentes que pasan. Otra autopista en realidad.
12: ¿Y qué tienen las áreas de servicio?
13: Pues tienen esa fascinación extraña de los no lugares, ¿no? De esos espacios de paso que no sabes de repente en qué ciudad estás, o en qué país estás, o en qué época estás, ¿no? Y no sé, aparte de esas funciones tan claras que tienen las gasolineras, llenar el depósito, tomarte un café, descansar un poco, pues hay también un costumbrismo, digamos, sí, muy, muy particular, muy simpático, de productos a la venta que solo ves en las gasolineras, acordémonos de las famosas cassettes, de los dulces locales, ¿no? El área de servicio, la gasolinera es el lugar de comprarte tus Miguelitos de la Roda, sí, tus Nicanores, etcétera, de los productos de cada región, están las máquinas de bolas, estas tan coloridas con su musiquita que te sale un,
12: sí, sí,
13: un Pikachu de...
12: Entiendo a mí. Que acabo de hacer un viaje parando en muchas áreas de servicio.
13: Ah, sí, bueno, pues sí, entonces sí, ya tú sabes que tienen mucha vida y mucho, sí, paisaje las gasolineras.
12: Déjame que saludemos a Nacho Rabadanes, director general de la Confederación Española de Empresarios de Estaciones de Servicio. Nacho, muy buenos días.
14: Hola, muy buenos días, ¿cómo estáis?
12: Dime que estás en un área de servicio.
14: Sí, claro, por supuesto. ¿Dónde? Además, por vuestra culpa me habéis fastidiado la operación bikini, porque ya llevo un torrezno y un pincho de tortilla, así que vamos a ver cómo llegamos a agosto.
12: ¿Dónde estás ahora mismo? ¿En qué zona? ¿En qué carretera?
14: Estoy en la 1, en el kilómetro 107, vale. En un pueblito que se llama Castillejo de Mesleón, uh-huh. Y es verdad que, como decía Bruno, es el área de servicio es uno de estos no lugares, sí. Pero que está en un lugar bonito, en medio del campo, y se ve perfectamente la autopista desde aquí, uh-huh. Para no tener que salirse como Julio Cortázar y Carol Daldo.
13: Qué gusto da parar en un área de servicio cuando estás cansado y de repente la ves ahí y te vas acercando y, sí, y sí, ya sí, has
12: sí,
13: llegado, ¿no?
12: Sí, sí. Dices, claro, ¿qué habrá aquí? Nacho, tú, por el puesto que ocupas, a las áreas de servicio las miras con otros ojos diferentes a los sí, de los demás, ¿no?
14: Con un cariño especial, digamos. Lo que pasa es que, bueno, ahora ya está 7 de julio, San Fermín, ¿no? Felicidades a todos los navarros, pero estoy aquí, estamos como tocando el verano, ¿no? Ya los que cogemos vacaciones en agosto ya casi estamos en este tampoco que no sabemos si estamos trabajando o de vacaciones. Y mira, estoy viendo aquí, está muy bien diseñada esta área de servicio, porque desde aquí, desde la cafetería, se puede ver el parking, que probablemente no sea la vista más bonita, pero sí la más práctica, ¿no?
12: Útil,
14: para evitar algún descuido, algún robo, ¿verdad?
12: Claro, claro.
14: Y mira, estoy viendo una furgoneta con 4 chicas que se van de viaje y me están dando una envidia, están metiendo las cosas en el maletero. He visto antes también una familia con 2 niños vestidos de la selección española, me figuro que para celebrar el triunfo de ayer, están en la barra, mira, me doy la vuelta, tomando un café, un grupo de estos operarios de mantenimiento de carreteras con sus trajes reflectantes, y aquí al lado de mí está un señor con 3 tazas de café en la mesa y una botella de agua mineral con su ordenador portátil, me figuro que estará teletrabajando, lo que pasa que va en ropa de verano también, ¿no? Esto es lo que digamos que no sabemos si estamos todavía en verano, en vacaciones o trabajando, y bueno, pues un área de servicio convencional, los camareros son clientes, Radio Fórmula puesta en el hilo musical. Ajá. Por supuesto su expositor de navajas, su máquina de bolas,
13: bien,
14: sí, que no falte.
13: ¿De las de gancho o de las que te cae una bola?
14: No, metes el eurito y te sale. De esas tengo yo unas cuantas por casa que cuando paramos siempre hay que coger alguna.
12: Vamos, no solo hay que coger alguna, sino que luego ese juguete no interesa lo más mínimo a los niños. O sea, desaparece de su ámbito de interés. Pero esta es en la que metes la moneda y tiene esa palanca de giro, ¿no? Que hace crack, crack, pong. Entonces cae la bola. Mira, en un reciente viaje que he hecho, pensaba, qué útil sería para las familias que los carteles que hay en las autopistas y en las autovías sobre los servicios que ofrece un área de servicio se dejara indicado también si hay un parque infantil.
14: Correcto, pues mira, en esta también hay, por cierto.
12: ¿Ves?
14: Y además, muy bien pensado, porque ya comienza a dar la sombra.
12: Claro, pues mira, esto está muy bien.
14: Está cayendo, pues está muy bien.
12: Porque
14: así que sí, es verdad. Es verdad que yo también voy buscando el parque infantil y también voy buscando zona para las mascotas, los perretes que
12: también
14: se den la vuelta.
12: También.
14: Y por aquí también tienen un trocito de césped, pues para darse una vuelta y estirar las patas.
12: Pues mira, esto lo dejo dicho porque a lo mejor, oye, en un futuro, no sé, a alguien se le ocurre que además de poner que es muy útil la información de que, oye, hay restaurante, puedes comprar cosas, hay una electrolinera y además puedes echar gasolina. Si además te dijeran, efectivamente, ya hay zona para los niños y zona para las mascotas.
13: Y para las plantas.
12: Y para las plantas si las llevas contigo. Supongo, Nacho, ya no te quito más tiempo, que las áreas de servicio están en permanente evolución, están cambiando también, y las de hoy se parecen poco, no voy a decir las de los 80, las de los 90 o las de los 2000, aunque alguna hay que se parece todavía a la de los 80.
14: Sí, están en permanente evolución. Al final, pues eso, ¿sabéis? Al final son espacios que a mí me gusta pensar que son espacios que nos igualan a todos, ¿verdad? O sea, da igual nuestro extracto social, nuestra clase económica, digamos. Al final todo el mundo va de viaje y tiene que acabar recalando en un área de este tipo. Yo que soy observador y también un poco imaginativo, ojalá como Cortázar, pero claro, ni por asomo, pero a mí me encanta ver, observar a la gente e imaginarme pues esas historias, ¿no? De dónde viene, a dónde va, ese momento del viaje también, y al final las estaciones de servicio y las áreas de servicio pues se adaptan a esas necesidades y a esas demandas que tienen los clientes. Pues yo cuando me iba de viaje con mis padres no había máquina de bolas. Niño, cállate, que te vamos a poner la cinta de chistes de Arévalo o lo que fuera, ¿no?
12: Efectivamente,
14: pues 40 años años después, pues la cosa ha cambiado. Ahora son áreas modernas y que tienen todo lo necesario. Es verdad que podemos tener algo de nostalgia, ¿no? De las que había en el pasado y de cómo. Pero yo creo que al final esa es nostalgia de lo que éramos en ese momento, niños o jóvenes o adolescentes, no tanto de cómo eran las áreas, claro, de servicio. Las áreas de servicio que tenemos ahora son fantásticas y ejemplares, y la verdad que son un espejo en el que se miran las de toda Europa. Perdóname, bueno, aquí la cuña, para defender.
12: Claro. Pues Nacho Rabadán, director general de la Confederación Española de Empresarios de Estaciones de Servicio, muchas gracias por ser nuestros ojos en esa área de servicio, y sigue con el viaje, que vaya todo muy bien. Nacho, un abrazo.
13: Un saludo, Nacho, también.
14: Gracias a vosotros, os sigo escuchando.
12: En fin, desde luego es fascinante la manera de viajar por la autopista que eligieron Cortázar y su mujer, Carol Dunlop, la tranquila, lenta, desde la observación. ¿Tienes algún broche más increíble todavía?
13: Pues sí que lo tengo. Cerramos con un viaje mucho más reciente, el del escritor y cineasta galés Ian Sinclair, que en el año 2002 recorrió a pie el perímetro de la M25, una autopista de unos 190 kilómetros que rodea Londres. Obviamente no fue por la calzada, pero sí fue pegado a esta, atravesando polígonos industriales, urbanizaciones, cementerios, senderos, pueblos periféricos, etc. ¿Qué sacó de aquello? London Orbital, un libro y una película magníficos, donde aprovecha para hablar, a través del viaje, de la transformación preolímpica y de la gentrificación de los barrios de la ciudad.
12: Me ha encantado, Bruno Galindo, este viaje. Así que te voy a pedir que vengas el martes que viene.
13: Vendré.
12: Venga, gracias.
13: A ti.

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0: Son las 11 de la mañana, las 10 en Canarias. Un informe del Ministerio de Consumo señala que en España los propietarios que alquilan varias viviendas pueden llegar a tener 450 veces más patrimonio que la persona a la que se le alquilan. Javier Ruiz Martínez.
1: Lo llaman en este estudio brecha de riqueza. Una persona que alquila piso en España tiene una renta de 21.000 euros frente a los 80.000 de mediana que tienen los multiarrendadores, las personas que alquilan varias. Vamos con los datos con Sira Valdés.
2: La renta mediana de los propietarios de una vivienda en alquiler duplica la de los inquilinos. La de quienes alquilan varias la cuadruplica, según este informe, que refleja que las diferencias patrimoniales son incluso mayores. Los caseros con un solo piso son 184 veces más ricos que sus inquilinos y si tienen varios, 450 veces más. Enormes desigualdades económicas que explica Javier Gil, coordinador del estudio, genera un círculo vicioso.
3: Cada mes que pasa, la población de menor renta, los inquilinos, transfiere parte de su riqueza, de sus ingresos, a la población de mayor renta. Por lo tanto, el mercado del alquiler está funcionando como una causa central que produce y amplifica las desigualdades sociales y económicas.
2: Y es que, según el informe, la vivienda tiene mayor impacto en la desigualdad que otros parámetros como la edad.
1: De la política, el PSOE y el Gobierno insisten en que la retirada de pasaporte a Begoña Gómez y la última decisión del juez de permitirle viajar sí a Londres, pero no a Turquía, es difícil de entender. Lo ha dicho el ministro Óscar López.
4: Es una decisión incomprensible y cuando se toman decisiones incomprensibles pasa lo que vimos ayer, y es que la inmensa mayoría de la población española piensa lo que piensan de la justicia. Y yo vuelvo a decir que creo que el primer interesado en defender la imagen de la justicia es la justicia, y que por lo tanto debería recapacitar y debería reflexionar, porque no se entiende muy bien que un juez se ponga a discernir entre Turquía y Reino Unido y hacer literatura sobre por qué sí en un sitio y no en otro. Yo creo que es una decisión incomprensible.
1: Y de los incendios en España, la buena noticia es que se ha dado por estabilizado el de Grazalema, en Cádiz. Lo cuenta desde el incendio Leandro Izquierdo, de Radio Comarca Sierra de Cádiz.
5: Sí, el consejero de emergencias de la Junta de Andalucía, Antonio Sanz, ha anunciado hace unos minutos que el incendio forestal declarado en Grazalema ha quedado estabilizado gracias a la intervención del dispositivo del Plan Infoca, que ha movilizado a 150 efectivos y 21 medios aéreos. La evolución favorable del fuego, en el que ya no existen llamas activas y solo permanecen algunos puntos calientes, ha permitido rebajar la emergencia a situación operativa cero, autorizar el regreso de los vecinos que quedaban desalojados y reabrir el hotel El Fuerte, así como parte de las carreteras que permanecían cortadas. De forma provisional, se han trabajado 222 hectáreas de superficie, aunque la extensión finalmente afectada será inferior, mientras la investigación sobre el origen del incendio continúa abierta.
1: Y además, una operación de la Policía Nacional y el FBI ha acabado en Palencia con la detención de un hacker acusado de colaborar con Rusia. Radio Palencia, Beatriz Álvarez.
6: La Policía Nacional ha detenido en Palencia a un hombre acusado de colaborar con los grupos activistas prorrusos Cyber Army of Russia Reborn y Zeta Pentes, vinculados a ciberataques contra infraestructuras críticas de Europa y Estados Unidos. Está siendo investigado por presuntamente haber cometido delitos de colaboración con organización terrorista, enaltecimiento del terrorismo y daños informáticos. La investigación comenzó tras una alerta del FBI que señaló su posible papel de apoyo a un hacker ucraniano relacionado con estos grupos. La operación ha sido desarrollada conjuntamente por la Policía Nacional, el FBI y la Brigada Provincial de Información de Palencia, bajo la supervisión de la Audiencia Nacional.
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8: Buenos días. La Agencia Estatal de Meteorología mantiene activados este martes avisos por calor en toda la región de Murcia. El riesgo más importante se concentra en la Vega del Segura, con aviso naranja entre la 1 de la tarde y las 9 de la noche por temperaturas máximas de hasta 40 grados. Además, hay avisos amarillos en el altiplano, el noroeste y el valle del Guadalentín, además de Lorca, Águilas, Campo de Cartagena y Mazarrón. También les contamos que el nivel de riesgo de incendio forestal es extremo en la cuenca de Mula, en el Guadalentín y en el litoral oeste, y muy alto en el resto de la región. Por otra parte, la Audiencia Provincial de Murcia ha condenado a 9 años de prisión al autor del crimen del Calvario ocurrido en 2015 en Cartagena, después de que el jurado lo declarase culpable de asesinato con alevosía. La pena se reduce por las dilaciones indebidas acumuladas durante casi 11 años de procedimiento. El tribunal considera probado que disparó a la víctima por la espalda y después le efectuó otros 5 tiros. También se le imponen 6 meses por tenencia ilícita de armas. Su prima ha sido condenada a 3 meses por encubrimiento momento al ayudarle a ocultarse. En sucesos también, la Policía Nacional ha detenido en Murcia a dos hombres especializados en robar trepando por fachadas, aprovechando vulnerabilidades como tuberías, rejas o árboles cercanos. Se les atribuyen tres asaltos cometidos durante la pasada Nochevieja y primeras horas de Año Nuevo. La investigación confirma que el grupo realizaba un estudio previo de los edificios y actuaba cuando los propietarios estaban fuera. Ambos detenidos ya han pasado a disposición judicial. Y una cosa más, Abarán está entre los 25 municipios más baratos de España para comprar una vivienda, según el portal Idealista. El portal inmobiliario, con datos del mes de junio, sitúa a este municipio murciano en el puesto 19 del ranking nacional, con un precio medio de 534 euros por metro cuadrado.
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1: Sampe, hola.
10: Muy buenas. La selección española vuelve a los cuartos de final de un Mundial 16 años después de Sudáfrica 2010. Se mete entre las ocho mejores tras el 1-0 de anoche a Portugal en Dallas. No llegó el gol de Mikel Merino hasta pasados unos segundos del minuto 90 de partido. Un gol de fe y de constancia, como decía el propio Merino. Y Rodri explicaba la discusión en los últimos minutos con su ex compañero del City, Bernardo Silva.
11: ¿Hasta qué punto creemos en que se puede meter un gol hasta el último minuto? Al 100%. Creo que es la mentalidad que hay que tener. Ojalá vengan más.
12: No tenemos gesto acertado con mi compañero, me ha salido solo, celebrar el fallo y está mal por mi parte, le he pedido perdón, así que desde aquí se lo vuelvo a pedir.
10: Y el seleccionador quería poner en valor lo conseguido hasta ahora, Luis de la Fuente.
13: Que es muy difícil estar en unos 16avos, unos octavos o unos cuartos, que se ha ido eliminado Alemania, Países Bajos, Portugal, Italia ni ha llegado. Es fácil opinar y decir que estás obligado a hacer esto, no estás obligado, estás obligado a intentarlo, a pelear, a competir, a estar a la altura, a veces incluso haciendo las cosas muy bien, mejor que el rival te queda fuera.
10: La derrota ha generado ya las primeras consecuencias en nuestros vecinos, el español Roberto Martínez, seleccionador, y su máxima estrella, Cristiano Ronaldo.
14: Hoy es mi último partido con la selección. Ha sido un placer, ha sido un orgullo, una responsabilidad.
15: Con la conciencia tranquila, ha dado mi mejor. Ha ganado tres títulos por Portugal. Antes de Cristiano, Portugal no tenía ganado ningún título. El mayor título que gané en la selección fue 2016, que para mí tiene la misma dimensión que un mundial, sinceramente. Mañana será un nuevo día y la vida sigue.
10: En el otro partido, Bélgica se impuso por 4-1 a Estados Unidos. Será el rival de España. La valoración de Thibaut Courtois.
16: Sabemos que en ataque con Lamine, con Mikel, en centro de campo también con Pedri, con Rodri, pues al final es un equipo con mucho talento y esperan Mikel Merino, que ha hecho la diferencia al final, pues bueno, son todos jugadorazos y será nosotros de creer que podemos ganarles y ojalá hacerlo.
10: El partido será el próximo viernes 9 de la noche en Los Ángeles. El otro enfrentamiento de cuartos sale de los que se juegan hoy y completan esta ronda de octavos, 6 de la tarde, Argentina-Egipto en Atlanta, misma hora en Carrusel, y 10 de la noche, Suiza-Colombia en Vancouver, última ciudad que va a organizar un partido del Mundial fuera de los Estados Unidos, también a la misma hora en Carrusel.
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27: Once y diez minutos de la mañana, 10:10 en Canarias, a toda mecha. Nos vamos a adentrar en una sección que nos va a acompañar todos los martes del verano a esta hora. Y es una sección, vamos a utilizar un término coloquial que yo creo que todos vamos a entender. Es una sección que busca que nos vendan la moto. Literalmente, no una moto física, ahora lo van a entender. Cualquier cosa, por disparatada que sea, surrealista, inservible, imposible que parezca. Cualquier cosa siempre tiene un comprador si su vendedor sabe venderle la moto. Es una forma coloquial de decirlo. Y es que si alguien fue capaz de vender un todoterreno japonés llevando al Polo Sur a Georgie Dan de copiloto...
28: Este es Robert Scott II, quien quiso convertirse en el primer ser humano mayor de 80 años en llegar al Polo Sur al volante del nuevo Gallop. 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
31: 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Muy pronto todo el mundo tendrá un Galloper.
27: Bueno, si alguien tuvo también la habilidad de vender una compañía telefónica presumiendo de tarifa justo ahí en tarifa.
32: Buenas tardes, mire, le llamo para ofrecerle una tarifa. ¿Está usted con...?
33: No, no, tarifa no. Es que no tenía otra palabra usted para decir que era más que tarifa. Siempre lo mismo.
32: ¿Pero qué problema tendrá la compañía telefónica para hablar tan mal de nosotros? Que si tarifa básica, que si tarifa barata. ¿Perdona?
34: Es que si tú buscas tarifa en internet, lo primero que sale son las ofertas de las operadoras.
33: Todas las compañías telefónicas son unas pedazos de mamá.
34: Importe, tasa, coste. ¿Será por sinónimo?
27: Bueno, si además alguien puede convertirse en el portavoz social que necesitaba un país entero para frenar la invasión incontrolada de Antonio Lobato en las redes sociales. Si

0: Bueno, José Luis Moro es director general creativo y socio fundador de la agencia publicitaria Pingüino Torre Blanca. Bienvenido, José Luis.
1: Muchas gracias, encantado de estar aquí.
0: ¿Cómo estás? ¿Bien?
1: Muy bien, estupendamente. Bien.
0: Bueno, pues eso es básicamente lo que vamos a hacer con tu ayuda, inestimable ayuda, los próximos 8 martes a estas horas. Vamos a vender la moto, literalmente. Yo tengo puestas muchas esperanzas en esta moto, ¿eh? Vamos a demostrar que tocando las teclas adecuadas, cualquier producto, cualquier concepto puede tener siempre un comprador. Porque un publicitario es a menudo, desde, o sea, con todo el cariño del mundo, ¿eh? Pero es un vendedor de motos.
1: Mira, en la agencia justo tenemos un anuncio de la agencia que dice vendemos de todo menos motos, o sea que nos tratamos de presumir precisamente de no vender motos, pero bueno, es verdad que de vez en cuando nos toca alguna vez.
0: Bueno, no sé si desde el punto de vista de la creatividad publicitaria consideráis que siempre hay un comprador para todo, comprador entendiendo igual usuario, cliente de un servicio.
1: Yo creo que sí, o sea, es increíble. Hay muchas veces que vemos productos que decimos, ¿esto quién lo comprará? Yo tengo un amigo en Vigo que tiene un cliente que forra Ferraris de fibra de carbono. Entonces, un Ferrari que cuesta 250.000 euros, de repente cuesta 400.000. Y hace campañas para ese producto.
0: ¿Qué me dices?
1: Campañas que tienen, no sé, 100 personas en el mundo, jeques árabes, futbolistas de élite. Pero hacen campañas porque siempre hay alguien que quiere comprar algo así, ¿no?
0: ¿Y en tu caso qué dirías que es lo más, bueno, surrealista que te ha tocado vender?
1: Pues no lo sé, me acuerdo mucho cuando montamos la agencia hace 12 años, nos llamaba gente muy rara, ¿no? Hicimos una, nos llamó un cliente que era una academia que te formaba para ser guardia civil en Canarias. Ah. Y hicimos unas campañas de radio muy divertidas para ellos, o sea, se puede hacer de todo.
0: Bueno. Verán, la idea de este tiempo de radio surge en esos días frenéticos que tuvimos para preparar un verano de hoy por hoy, 8 semanas. A mí se me ocurrió, oye, podríamos pedirle a un publicista que nos venda cosas aparentemente imposibles durante todo el verano, pero que construya un producto publicitario, una cuña o algo así. Lo intentamos. Bueno, entonces, até cabos, ya lo escuché a José Luis aquí en la radio, una persona en común, y dije, bueno, lo voy a intentar. Le voy a lanzar el reto a José Luis, y José Luis aceptó, ¿no?
1: Bueno, me parece un reto maravilloso.
0: ¿Y cuál es la primera moto que nos va a que te va a tocar vender?
1: Es complicada, ¿eh? Es complicada esta primera moto. Vamos a tratar de venderle a la gente que mola trabajar en verano.
0: Muy complicado. Muy complicado. Bueno, pues José Luis tiene hoy el encargo de convertir en una campaña o dos de publicidad la idea de que trabajar en verano es guay. Ya te digo yo, qué difícil. Ah, por cierto, 900-100-800, porque necesitamos un jurado, un mínimo jurado de oyentes para que nos digan de las dos propuestas, ¿verdad? De las dos propuestas publicitarias que nos va a hacer para convencerles de que trabajar guay en verano, hay que elegir una. Necesitamos tres personas de jurado, ¿no? Para que no empaten. 900-100-800. Yo he escuchado el material y es bueno, es muy bueno. Venga, ahora a ver si nos convence.
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0: creativo de la agencia Pingüino Torreblanca. Ya nos ha dicho que la primera moto que toca vender es que trabajar en verano es guay y que nos va a traer dos propuestas de campaña publicitaria sobre la que ustedes tienen que decidir cuál es la mejor. 900-100-800. 900-100-800. Buscamos un jurado de tres oyentes. Que enseguida les saludamos, enseguida escuchan las campañas y deciden cuál es la mejor. Bueno, José Luis, para empezar, ¿quién podría encargar una campaña así de, oye, es chachi, trabaja en verano?
1: Pues hombre, yo imagino, no sé, la COE, por ejemplo, o el Ministerio de Trabajo, ¿no? Yo creo, para motivar un poco a los pobres que se quedan aquí, pues una campaña para ellos.
0: ¿Motivación? Está bien, ¿eh? Sí, es necesaria, sí, sí. ¿Público objetivo al que nos dirigiríamos?
1: Pues hombre, yo creo que todos los españoles en edad laboral, aunque yo focalizaría en los jóvenes porque por experiencias a los que les toca pringar, ¿no? El becario, sí. El último que llega es el último que elige turno de vacaciones.
0: Sí, sí, sí, sí. El joven que encuentra además este trabajo, yo qué sé, pues de camarero para sacarse un dinerillo, etcétera, etcétera. Vale, tenemos el cliente o la institución que nos ha pedido la campaña. Uh-huh. Digamos, más o menos, esta es una manera estándar de trabajar, ya sé que hay, en fin, muchas diferencias. Y tenemos el público objetivo. ¿Qué estrategia? Uh-huh. Si alguien llama a vuestra puerta y dice, oye, quiero una campaña para decirle a la gente que es trabajar, que es guay trabajar en verano. ¿Qué estrategia tenemos que utilizar para convencer a nuestro público? De algo difícil de convencer.
1: Claro, hombre, hay que darle muchas vueltas a todo, pero cuando tienes un caso así de un producto que no parece así a simple vista muy fácil de comprar, a veces es más productivo destruir la alternativa. Quiero decir, vale. En lugar de vender las virtudes de trabajar en verano, destruyamos lo que se hace cuando no trabajas, ¿no? En verano, que es irte de vacaciones. Destruyamos las vacaciones, ¿no?
0: Vale. O sea, bien, entendido. Aquello de decir, pues si de vacaciones, no.
1: Tampoco es patata. Tampoco te creas.
0: Esto no mola. Y eso suele funcionar siempre. Bueno
1: esto es una táctica que se utiliza muchísimas veces. Esto, en palabras de uno de mis grupos favoritos, el aviador Dro, que utilizaba muchas máximas anarquistas: para construir hay que destruir primero. Entonces, destruir la alternativa es muy útil.
0: ¿Esto en marketing tiene un nombre?
1: Bueno, yo lo he llamado marketing inverso, pero vale. Vamos, me lo he medio inventado, o sea, no sé. Pero bueno, ya te digo, se utiliza muchas veces. Nosotros tenemos un cliente en la agencia, el operador telefónico Más Móvil. Hacemos campañas con Antonio Resines y antes de vender las virtudes de Más Móvil, lo que hacemos es destruir las compañías en las que pagas por tener cosas que no necesitas. O sea, que quiero decir, es una táctica muy habitual, ¿no?
0: Vale. Entonces, te pones a trabajar en esta idea. Claro. Hay muchas formas de crear publicidad, ¿no? Y en este caso, porque además esta idea recuerdo que te la lancé yo, me gustaría que el primero fuera esto de trabajar guay en verano. En esta primera reflexión, ¿qué decides? Porque, yo qué sé, puedes hacer un anuncio al uso, una cuña radio, puedes crear, no sé, otro material.
1: Bueno, pues le di muchas vueltas. Ahora la publicidad es todo, quiero decir. Se puede utilizar casi cualquier cosa para hacer publicidad. Y una de las cosas que más está en boga es el contenido de marca, ¿no? En lugar de hacer una campaña al uso, lo que hago es crear un contenido, algo que la gente quiera consumir, por ejemplo, una película de cine. Y los ejemplos más claros pues son las Lego películas o la película de Barbie, que no dejan de ser anuncios muy largos, pero que la gente paga por ver, porque molan, ¿no? Entonces, ¿por qué no hacemos esto, no? ¿Por qué no creamos una película para convencer a la gente de que trabajar en verano es guay?
0: Vale. Venga, siguiente paso. Vamos a crear este relato que decimos muchas veces también en la radio, de que trabajar en verano es guay. ¿Cómo o qué proceso de discusión y creativo tenéis para encontrar el formato, ¿no?, que haga que al oyente, en este caso de la radio, claro, que es para quien estás trabajando, le entre bien el mensaje?
1: Claro, en este caso dijimos, será muy creíble una película que hable de lo guay que es trabajar en verano, igual no demasiado. ¿Por qué no hacemos lo contrario? ¿Por qué no destruimos la alternativa? Entonces, ¿por qué no hacemos una película que reúna todas las cosas malas que nos ha contado el cine sobre irse de vacaciones? Imagínate que es una película en la que una familia se va a la playa y se encuentra en una playa poblada de personajes tipo Alfredo Landa, Andrés Pajares, Fernando Esteso. Cuando trata de huir de ellos y se mete en el agua, aparece el tiburón de Spielberg, y cuando sale del agua hay un tsunami tipo Lo Imposible, o sea, toda una especie de ciclogénesis perfecta de todo a la vez, ¿no? Yo creo que esto conseguiría que la gente dijera, mejor no me voy de vacaciones.
0: Claro, y entonces dices, oye, Pedro, que nada, nada, que voy a plantear a la serie hacer una película. Y Pedro dice, pues mira,
1: no.
0: Hay dinero. Algo más baratico, algo más de andar por casa.
1: Pues sí, es verdad que esto no es barato. Entonces, bueno, pues me planteé, vamos a utilizar una herramienta que es un clásico de la publicidad, que es la música. La música es una herramienta súper, súper básica. Hay un publicitario, uno de los publicitarios más conocidos de la historia,

0: es David Ogilvy, que decía, cuando no tengas nada que decir de tu producto, cántalo. Quiero decir, si tu producto no es muy defendible, cantar es perfecto porque la gente se acuerda de casi cualquier cosa cuando lo acompañas de música, ¿no? Entonces, hagamos una canción.
1: Vale. Me parece bien, ¿eh? Me parece bien. ¿Pero y quién hace una canción?
0: Bueno, hagamos una canción. Hombre, lo guay sería buscar a alguien que la cante. Pero empecemos por plantear cómo sería esta canción.
1: Vale.
0: No vamos a hacer una canción... Vamos a hacer una canción del verano. Estamos en verano, hagamos una canción del verano.
1: Bien.
0: Pero no una canción del verano de las de siempre, que solo hablan de la playa, del irse de fiesta. No. Vamos a hacer una canción del verano que hable de lo guay que es estar en la oficina en verano. Y al mismo tiempo de que tampoco es para tanto estar en la playa, ¿no? Pero hagámosla como si fuera una canción del verano de libro, ¿no?
1: Pero tiene que ser pegadiza.
0: Tiene que ser pegadiza, sí.
1: Tiene que dar buen rollo.
0: Ese ritmo de lo que escuchamos en verano, que tiene pues ese rollo reggaetón o...
1: Claro. ¿No? O sea, este aparente terreno contradictorio en el que qué buen rollo me genera esta canción que me está diciendo que qué guay es trabajar en verano. Ah, está bien.
0: Eso es.
1: Este es un reto. Y os ponéis a trabajar.
0: Y nos ponemos a trabajar.
1: Hacemos la letra, supongo, ¿no?
0: Hacemos una letra y luego pues nos apoyamos un poco en la inteligencia artificial para hacer una cosa rápida.
1: Claro.
0: Yo quiero explicar, y esto ya servirá para todos los programas, que todo lo que vamos a enseñar es lo que llamamos maquetas, no son obras terminadas, quiero decir. Uh-huh. El público que elija tendrá que tener en cuenta que esto se haría mucho mejor luego.
1: Claro.
0: Pero claro, esto es una primera versión, ¿no?
1: Vale. Supongo que, claro, cuando tú vas a un cliente no vas solo con una aproximación a esa campaña que te han pedido, ¿no? Dices, venga, te traigo esta canción,
0: exacto,
1: pero traigo otra cosa.
0: Solemos llevar más de una cosa porque, bueno, es muy difícil acertar a la primera.
1: Vale.
0: Y siempre es más fácil para un cliente elegir cuando tiene un par de opciones.
1: ¿Y en este caso qué otra cosa? ¿En qué otra cosa trabajasteis?
0: Pues hemos trabajado en una segunda idea. ¿Quieres que la cuente antes de escuchar la primera? Sí, contamos las dos.
1: Sí, contamos las dos y ahora las escuchamos.
0: Mira, pues en la segunda idea hemos trabajado con una herramienta súper básica de la publicidad actual, que es el insight.
1: Uh-huh.
0: Y el insight es una verdad universal sobre tu producto o sobre lo que genera tu producto, sobre lo que te pasa cuando no lo tienes o lo que te pasa cuando lo tienes. Una de esas cosas que tenemos en la cabeza pero un poco escondida. Uh-huh. Y que cuando la publicidad nos la enseña dices, es verdad, yo pienso así, esto me pasa a mí, ¿no? Es una herramienta muy útil porque tiene una conexión muy buena con la gente. La gente piensa, joder, esta marca me entiende porque sabe lo que yo pienso y lo que yo siento, ¿no?
1: Claro.
0: Entonces, nosotros lo utilizamos muy a menudo. Por ejemplo, nosotros trabajamos para una marca de ropa interior, para Women's Secret, y hicimos una campaña con un insight que es que las mujeres nunca llevan la ropa interior combinada. Las marcas de ropa interior todo el rato venden conjuntos, uh-huh, pero las mujeres por la mañana llegan al cajón y dicen esto y esto, ¿no? Y se ponen un sujetador de una colección y unas bragas de otra, ¿no? Y esta verdad universal, que no la había contado ninguna marca de ropa interior, hace que las chicas digan, es verdad, yo soy así, yo pienso así, y esto conecta muy bien.
1: Vale. No desveles el insight de esta segunda campaña, porque entonces le vamos a romper la magia al momento.
0: Luego lo explicamos.
1: Bueno, vamos a hacer una cosa. Saludemos a los oyentes que van a ser el jurado de esta primera moto que nos van a vender este verano. Pilar desde Benasque. Hola, Pilar, muy buenos días.
2: Buenos días.
1: Gracias por llamarnos. Eva desde Madrid. Hola, Eva, buenos días.
3: Hola, buenos días.
1: Y Ana desde Barcelona. Hola, Ana, buenos días.
4: Hola, Pedro y compañía.
1: Ni Pilar, ni Eva, ni Ana han escuchado, bueno, ni ninguno de los oyentes de la SER. El equipo sí, yo también, pero ellas no han escuchado las dos campañas que nos propone José Luis Moro para vendernos la moto de que trabajar en verano es guay. Uh-huh. ¿Vale? Vamos a escuchar la primera propuesta, que es esta canción, que quiere ser una canción del verano, que quiere ser una canción divertida, pegadiza, pero que nos transmite un mensaje, pues que hay que comprar esto, que trabajar en verano mola. A ver.

0: encanta.
1: Me dan ganas.
0: Yo te fíjate, te compraría. Si yo llego a oír esto antes de que me pidan hacer el Hoy por Hoy de Verano, hago el Hoy por Hoy de Verano.
1: Sin pensártelo.
0: Claro, aquí utilizáis conceptos que están muy relacionados con el verano. O sea, que está el verano guay, los manguitos. No. Lo guay es la vending machine.
1: Claro, el LinkedIn.
0: Y el LinkedIn. Bueno, pues esta es la primera propuesta. Voy a hacer una primera ronda solo para recoger impresiones de Pilar, de Eva y de Ana. Pilar, ¿qué te ha parecido?
2: Me ha gustado en el sentido de que, como dice Lola Índigo, no reniegas de lo que te hace mover el culo. Es muy bailable.
0: Bien, bien.
2: Pero, claro, yo trabajo en hostelería en un sitio turístico. Entonces, te la puedo comprar en el sentido de que os repartáis los de ciudad, os vengáis. No vengáis todos en agosto.
0: Vale.
2: Venid
0: vale.
2: A repartir y durante todo el año a los sitios turísticos, que os atendemos mejor.
0: Te compro la idea. Eva, ¿qué te ha parecido?
3: Saludo a Pilar porque voy mucho a Benasti, a lo mejor.
0: Pero bueno.
3: Pero lo que pasa que es que yo al bar de Pilar voy en invierno, porque como trabajo en verano, lo que voy a trabajar en verano es que en invierno están todos currando y yo no.
0: Es verdad.
3: Pero quitando este paréntesis, es que me está vendiendo la moto con un ritmo que estoy en el coche parada aquí en Madrid trabajando y estaba bailando. Pero me lo están vendiendo, o sea, me gusta porque es pegadiza. Pero es que luego el contenido...
0: Claro.
3: Está genial, ¿eh?
0: Está genial. A ver, Ana, ¿qué te ha parecido a ti?
4: Bueno, a mí no me acaba de convencer demasiado.
0: Venga, vale.
4: Porque bien. La música sí es muy pegadiza, pero cuando la letra te está diciendo que te gustaría la oficina, porque tienes el café, las fotocopias, pues
0: eso no.
4: Puede más esa letra que la música, que está muy bien, muy bien hecha.
0: Claro. Bueno, esta la primera impresión de la primera estrategia de venta. Vamos a escuchar la otra propuesta, que no es una canción, que es una cuña, digamos.
1: Cuña, digamos, al uso.
0: Una cuña al uso. Ojo que hay giro final.
5: Baja a la pollería de tu mercado. Compra media docena de huevos. Una vez en casa, abre la huevera y elige dos de ellos. Coge uno con cada mano y siéntate en tu sillón favorito. Muy relajadamente, sin prisa ninguna, desliza tus dedos por ellos sintiendo su textura, deteniéndote todo el tiempo que quieras en cualquiera de sus puntos. Cuando te canses, vuelve a colocar los huevos en su sitio. Pues esto es básicamente a lo que te vas a dedicar si eres de los que trabajan en verano, a tocarte los huevos. No está mal, ¿no? Plan para la motivación de los profesionales que trabajan en verano. Ministerio de Trabajo, Gobierno de España.
0: Bueno, pues nada, este es el plan para... Es que me encanta. Sobre todo porque hay una cosa que no es verdad, que Pilar debe estar pensando que yo me toco los huevos en verano, trabajando en verano.
1: Pero ¿qué dices?
2: Es cuando más nos tocan los huevos.
1: Al revés, ¿no?
0: Pero nos tocan a mí. Pues, Pilar, esta no te convence, ¿no? Esta no te va a
2: convencer. No, para nada, no.
0: Vale. Eva, ¿a ti?
3: No puedo, me parto. Es totalmente disruptiva, por favor.
0: Es que es buenísima.
3: Es buenísima. Me lo está diciendo como si fuera una receta de vida, algo súper serio, y es que al final lo pones muy difícil.
0: Lo pongo difícil. A ver, Ana, dime que esta te ha gustado.
4: Hombre, esta me ha encantado.
0: Vale.
4: Primero porque yo estoy ahora en una fase de mi vida en la que intento estar en paz y serenidad. Y entonces yo me he imaginado con los dos huevos, ¿no? Allí tocándolos, fresquitos, y luego metiéndolos. Y como además pienso que hay gente que durante todo el año trabaja pero se toca los huevos, es cierto que en agosto se los toca más, ¿no?
0: Eso es cierto.
4: Y además son de los que te dicen luego, bueno, iros de vacaciones, que yo me iré en septiembre cuando vosotros vengáis llorando. Es decir, que yo esta segunda me parece genial.
0: Bueno, es el momento de votar. Venga, Pilar, ¿cuál eliges?
2: La primera,
0: la canción.
2: Sí,
0: Eva,
2: sí.
0: ¿Cuál eliges?
3: Ay,
0: la segunda, la cuña. Ana.
4: Yo, la segunda, la por segunda. Supuesto.
0: Bueno, pues vamos a escuchar la propuesta ganadora otra vez. La cuña. Luego, si nos queda tiempo, escuchamos la canción. La cuña, ganadora.
5: Baja a la pollería de tu mercado. Compra media docena de huevos. Una vez en casa, abre la huevera y elige dos de ellos. Coge uno con cada mano y siéntate en tu sillón favorito. Muy relajadamente, sin prisa ninguna, desliza tus dedos por ellos sintiendo su textura, deteniéndote todo el tiempo que quieras en cualquiera de sus puntos. Cuando te canses, vuelve a colocar los huevos en su sitio. Pues esto es básicamente a lo que te vas a dedicar si eres de los que trabajan en verano, a tocarte los huevos. No está mal, ¿no? Plan para la motivación de los profesionales que trabajan en verano. Ministerio de Trabajo.
0: Mira,
5: Gobierno
0: que,
5: de España.
0: Que la he escuchado veces, ¿eh? Pero me sigo riendo cada vez que llega de tocarse los huevos. En fin, oye, Pilar, Eva, Ana, muchas gracias.
1: Muchísimas gracias.
0: Por vuestra llamada.
3: Pues a seguir trabajando.
0: Venga, ya. Nos vamos a quedar. A darle duro. José Luis, muchas gracias.
1: Nada, un placer.
0: Ha sido un placer. La semana que viene vamos a vender la moto de... Bueno, no lo digamos. Venga, sorpresa. Pero la moto de la semana que viene es buena. Gracias, José Luis.
1: Un placer.
0: Hasta luego.

0: 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Tumbara, sé que algún día encontraré.
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8: Aunque mi madre nunca parecía prestar atención a lo que ocurría en el callejón, no se le escapaba una. Oía todas las voces, percibía cada revoloteo de las sábanas, captaba cualquier llamada y transmisión. Nos reíamos juntas del inglés macarrónico de una, de lo bocazas e indiscreta que era la otra, de un chillido por ahí y de una tremenda retahíla de tacos por allá. Sus incesantes comentarios sobre la vida al otro lado de la ventana me permitieron degustar por primera vez los frutos de la inteligencia. Sabía cómo convertir el cotilleo en información. Oía una voz elevarse una nota y hacía la siguiente observación. Esta mañana discutió con el marido. O bajar una nota y entonces era que... se le ha puesto el niño malo. O interceptaba un diálogo a toda prisa y a partir de él diagnosticaba el enfriamiento de una amistad. Esta habilidad suya me transmitía bienestar y me arrancaba emoción. La vida parecía más plena, más intensa y más interesante cuando mi madre otorgaba sentido a la actividad humana que transcurría en el callejón.
9: Apegos feroces. Vivian Gornick, 2017.
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10: Cuando Billie Eilish tenía 13 años, subió a internet una canción que iba a cambiar su vida. En Ocean Eyes, una canción de amor, la adolescente decía algo que me sonó a premonición de lo que iba a ser su vida. Tengo miedo, cantaba. Nunca he caído desde tan alto. Su primer álbum, When We All Fall Asleep, Where Do We Go, tuvo un éxito enorme y que fue el primer paso de una carrera fascinante.
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1: 11:41, 10:41 en Canarias. Verán, uno de los objetivos que nos hemos planteado este verano es transitar por un territorio un poco desconocido, al menos para mí, zona por descubrir, que está ahí, pero que, yo qué sé, la avalancha de incentivos, obligaciones del día a día, por esas cosas de la edad, que también tiene su peso, nos resultan indetectables. ¿Qué hacen los más jóvenes que crean para los más jóvenes, que se comunican con los más jóvenes, pero que, ahora nos lo va a contar Iago, están fuera de el radar de los influencers de moda, de los premios? Iago Fernández, hola.
2: ¿Qué tal, Pedro? ¿Cómo estás?
1: Bienvenido. Iago Fernández es periodista, va a ser nuestro descubridor de cabecera, detector de corrientes y gentes jóvenes que en el fondo son corrientes, algunas más o menos visibles, otras más o menos subterráneas, pero que acaban aflorando sobre todo entre la gente joven. Estuvo al frente del programa ganador de un Ondas, de Gen Play Z, ha dirigido Tentaciones en el diario El País, la redacción de Vice en Madrid, con él tuvimos un programa aquí en la SER, La Realidad Definitiva, que compartimos, y actualmente coordina varios programas para RTV Play, y claro, Iago, le hacía gracia cuando conversamos de transición en su momento, que yo acudiera a él como detector de gente joven, de talento joven, que tiene cosas que contar.
2: Sí, porque al final soy un señor y de repente me llaman para Hoy por Hoy y digo, por fin voy a hacer algo de señor, voy a lucir por fin adulto y respetable. Pero la propuesta era seguir en lo joven, ¿no? Sí, atrapado en lo juvenil, que además me hace mucha ilusión, forzosamente y gustosamente lo hago en mi curro a diario. Y hoy vamos a hablar de hardcore, vamos a hablar de asilo, vamos a hablar de, pues eso, un colectivo que se llama Asilo Records. Tenemos con nosotros a David y a Valerie representando ese colectivo, que es un colectivo de migrantes que hacen cosas muy guays en Madrid y que, bueno, normalmente no están en los medios ni en lo generalista por su propia naturaleza, porque forman parte de la escena underground, pero también porque los medios no suelen acercarse a este tipo de movimientos.
1: Claro, el espíritu que compartimos él y yo es vamos a conocer a gente joven, o sea, este es uno de los valores que queremos aportar, que está haciendo cosas chulas, cosas interesantes, cosas que crean comunidad, ¿no? Iniciativas o discursos y relatos que tienen un sentido, pero que, en fin, no sé cómo decirlo, voy a utilizar una forma gráfica que si usted o yo que no consumimos ese tipo de productos nos metemos en TikTok, no nos van a salir. O sea, no son estos jóvenes de en fin, focos. Y
2: sí, sí, cuando lo hablamos es como gente que hace cosas guays en diferentes disciplinas, diferentes territorios, de diferentes edades, a pesar de que todos sean jóvenes, y que no estén, pues eso, en el radar más evidente, y no tengan sobre todo una voluntad de influencers, que lo que hagan pueda salir en redes, evidentemente, porque es el lugar al que se accede actualmente para llegar a información y contenido, pero que su voluntad no sea hacerlo como influencer puro y duro.
1: Nos decías que nos acompañan David Ratón o Rat Méndez. Bienvenido.
3: Hola, ¿qué tal? Muchísimas gracias por la invitación.
1: Gracias por acompañarnos.
3: Soy David.
1: Eres David de Colombia.
3: Sí, de Colombia, de Bogotá.
1: De Bogotá, del mismo Bogotá.
3: Sí, del mismo Bogotá.
1: Del centro de Bogotá. Y también nos acompaña Valeria Costa, Val. Hola.
4: Hola, ¿qué tal?
1: Valeria.
4: Muchas gracias por la invitación. Súper contento de estar aquí.
1: Gracias por acompañarnos. Nos decías que ellos, digamos, construyen un discurso y se relacionan con la gente joven y con la gente de su edad y más joven que ellos a través de la música, ¿no?
2: Sí.
1: Del hardcore.
2: A través del hardcore. Bueno, el hardcore es una subcultura derivada del punk, conocida por sus ritmos atronadores. Hoy vamos a poner algo de música, pero poquita, precisamente por eso, letras rabiosas, velocidad, saltos del escenario y bailes que desde fuera pueden parecer peleas y combates de MMA, pero sobre todo es una escena que ellos explicarán mejor, que bebe mucho de la comunidad, que está muy involucrada en causas sociales y que quiere todo el rato tener ese impacto y devolver a la sociedad, a lo que la sociedad les da a ellos. En su caso, como son migrantes latinos, pues tienen muy puesto el foco en esa...
1: ¿Cómo David y Valerie se crea esa comunidad a través, en este caso, del hardcore?
3: Bueno, en este caso, bueno, creamos una comunidad a partir de Asilo Records, que lo fundamos hace más o menos 4 años aproximadamente. Yo soy baterista y de una banda que se llama Fearsland, que también es una de las bandas pioneras de hardcore latino aquí en España. Y dijimos, bueno, vamos a crear un colectivo en el que podamos dar un poco más de espacio al ver a través de la experiencia que teníamos como banda, que no había muchos espacios que estuvieran abiertos y dispuestos y en los que nos pudiéramos sentir como en casa. Uh-huh. Porque cuando migras, pierdes eso, el sentirte como en casa. Entonces dijimos, bueno, vamos a crear un sello que sea eso, un asilo, donde claro, todos sean bienvenidos y donde de alguna forma nos pudiéramos sentir así, como si estuviéramos al otro lado del mundo y donde todo el mundo fuera bienvenido. Así que hace 4 años comenzamos Asilo Records.
1: ¿Y cómo se crea esa sensación de casa, de hogar, ¿no? Para que la gente al final quiera también reunirse en torno a vosotros.
4: Sí, total. Yo creo que para nosotros es muy importante, obviamente recalcamos mucho el hecho de que somos latinos, venimos de Latinoamérica, pero nunca con una actitud de imponernos o algo así, sino como que somos nosotros, estamos aquí y te invitamos a la fiesta. Entonces nuestro espacio no es exclusivo de gente latina, sino que al contrario, es súper diverso, viene gente de toda España, de todos sitios, y yo creo que por eso lo hace muy atractivo, ¿no? Que es como nos ven a nosotros como desde la organización, desde las bandas y tal, como que estamos muy cómodos siendo nosotros mismos, y les invito a ellos también a hacerlo, a simplemente ser y compartir con nosotros y unirse a nosotros.
2: Una cosa muy guay que hacen en Asilo, que lo digo desde fuera, yo explicaré mejor, es primero apoyar causas benéficas, que nos pueden contar algunas. Próximamente, la semana que viene, van a tener unos conciertos de Hardcore por Venezuela, que nos gustaría saber, creo que es en la sala Burly en Madrid. La fecha es el 19 de julio, si no me equivoco.
3: Sí.
2: Y luego tienen acciones como, por ejemplo, invitar a gente, bueno, han hecho eventos y conciertos gratuitos, pero también conciertos que no lo son, y que gente que no puede acceder por un tema económico, pues ellos les invitan, ¿no? No sé si podéis contar también esa parte social de causas benéficas, de apoyar a gente que no tiene...
3: Sí, realmente, por el hecho de que cuando comenzamos el colectivo y cuando migramos aquí no encontrábamos espacios donde pudiéramos sentir que éramos recibidos, tenemos como, se podría decir, algunas políticas, tenemos algunas como normas dentro uh-huh. de la comunidad, dentro del sello, y entre ellas está que, por ejemplo, cuando cualquier persona que se presenta a cualquiera de los shows de nosotros, si es una persona que acaba de migrar o que está en proceso de regularización, puede entrar completamente gratis, porque entendemos que esto no es una situación de vulnerabilidad, personas que están en el paro, estudiantes, porque creemos que los espacios que hacemos y los conciertos no deberían ser algo exclusivo, que ahora mismo, como las grandes empresas y las grandes capitales están abarcando toda la música que nos gusta, tenemos que intentar hacer que esto que nos encanta y esto que tanto disfrutamos sea un lugar para todo el mundo y que todo el mundo pueda acceder a pues básicamente a la música.
1: Claro. Claro, porque no se trata solo de acudir a disfrutar de la música, que también, ¿no? O sea, supongo que tenéis el objetivo de pasarlo bien vosotros,
3: sí, claro,
1: tocando, y que la gente se lo pase bien, ¿no? Sino que a través de la música y de las ocasiones en las que escucháis o toquéis la música, se creen otras redes, ¿no? Y la gente se conozca y a partir de ahí puedan surgir más cosas.
3: Claro, claro, la idea es sensibilizar a la gente. La idea es que le podamos dar un poco a la gente de eso, de poderlos poner un poco en la realidad y ponerlos en contacto de lo que está pasando realmente. Por eso los discursos, y intentamos que siempre como que haya ese sello de migración y que se pueda un poco eso, traer a la gente un poco a la realidad y poner los pies sobre la tierra acerca de todas las situaciones actuales que se están presentando en el mundo.
4: Sí, y es que, bueno, ya que estamos en modo mundialista, voy a citar a un jugador de la Selección Colombia, Juan Fernando Quintero, que hace poco en una entrevista le preguntaban, ¿no?, que cómo se sentía de cómo haber llegado hasta el punto que están llegando, porque les está yendo muy bien al equipo, y él dijo una frase que me llamó mucho la atención, y es que plata y miedo son dos cosas que nunca hemos tenido. Ajá. Y sin romantizar y generalizar, yo creo que es una frase con la que nos podemos identificar muchos latinos, ¿no? Porque no somos ajenos a la adversidad en Latinoamérica. Entonces es como que no podemos evitar actuar, salir adelante, o sea, ser proactivo, ver qué podemos hacer. Claro. Entonces como que eso hace parte del ADN de Asilo. Por eso, desde sus inicios, es como que, bueno, estamos haciendo esto, estamos haciendo conciertos, estamos creando espacios, pero ¿qué vamos a hacer con esto? ¿Qué queremos hacer? Y es la actitud que tomamos ante la situación de lo que ha ocurrido en Venezuela. Por eso fue como que nos enteramos de la noticia, contactamos con nuestros amigos, las personas cercanas, todo bien, sí, lo que necesitan, estamos aquí, pero fue como que, bueno, ¿y qué vamos a hacer? Lo que sabemos hacer. Vamos a hacer un concierto, vamos a contactar bandas que se quieran sumar al proyecto, vamos a buscar personas que quieran ayudarnos, que quieran apoyarnos, y vamos a hacer de ayuda. Tenemos que hacer algo, no podemos quedarnos solo con el mensaje, sino como que tenemos que ir a la acción, porque para nosotros es como casi que inevitable. Tenemos que actuar.
2: Sí, hablando de actuar y de esta fecha, el 19 de julio en la Sala Burli, entiendo que os da cierto pudor, pero me gustaría que dieseis ejemplos concretos de cosas que habéis hecho, porque habéis creado un skatepark, o sea, todo lo estáis devolviendo a la comunidad migrante latina en Madrid, pero también la de vuestros países de origen, ¿no? Entonces, si queréis dar un par de ejemplos para quien no conozca.
3: El año pasado hicimos dos conciertos, este año hicimos uno, el Asilo Fest, que es como el festival que hacemos todos los años. Estuvimos ayudando a una fundación en Bogotá que se encarga a través del skate y a través del deporte en ayudar a niños que están en situación de vulnerabilidad, y como el skate realmente siempre ha sido como un deporte que está muy lejos de poderse practicar en países en vía de desarrollo, porque en general suele ser muy complicado, entonces enviamos dinero gracias a todas las bandas que estuvieron con nosotros para poder ayudar a esta fundación. El año pasado también estuvimos recolectando recursos para poder ayudar a una fundación de skate también en Venezuela, de unos chicos que están ahí también dándole muchísimo, dándole una patineta a los niños para que encuentren otro estilo de vida. Trabajamos también con una ONG aquí que se encarga de ayudar a todas las chicas de la comunidad LGTBI, que vienen en situación de vulnerabilidad y migran, las chicas trans, hicimos donaciones y todo el tiempo estamos básicamente haciendo eso. Claro. O sea, intentamos como el dinero que entra a los conciertos y con el que podemos trabajar con las bandas, llevarlo a nuestro continente, intentar hacer causas aquí y de alguna forma devolverle al hardcore todo eso que nos ha dado.
1: Mira, está bien que lo hayamos hecho así, Yago. Voy a poner ahora un fragmento de la música que hacen ellos en Freshline, ¿no?
2: Es justo el grupo de David.
1: Que es el grupo de David. Porque, dejo dicho, para los oyentes de la SER, que no es el tipo de música que habitualmente se escucha aquí,
2: claro.
1: Y lo van a entender enseguida, ¿no? En cuanto lo oigan. Pero digo que está bien que lo hayamos hecho así, porque no tengo ninguna duda de que yo el primero, me puedo acercar a esa música desde el prejuicio, ¿no? Esto es así, supongo que lo habéis vivido.
3: Sí. Es lo normal.
1: Es lo normal y es lo habitual. Pero qué chulo es escuchar el discurso que tienen, su implicación, su compromiso con la gente y con la comunidad, para quitarnos el prejuicio cuando escuchemos la música que hacen, la música hardcore.

0: Bueno, esto es Jauría de Fairline, ¿no? Es el tema Jauría. Sí, esta no es la música que ponemos en la SER, no es la música que ponemos en el Hoy por Hoy. Y yo sé que, yo el primero digo, nos podemos acercar cuando vemos un concierto de este tipo desde el prejuicio. Por eso digo, Yago, que está muy bien. Está muy bien esta primera propuesta que nos has traído, de gente que hace comunidad y que crea comunidad y que se compromete y que ayuda, en este caso a través del hardcore, del que tú eres un gran practicante.
1: Sí, sí, yo desde Pequecho, que esta sección
0: originalmente
1: creo que yo se iba a llamar de otra manera, se llamaba Pequechos, sí, sí. He estado en esta escena que tiene como muchos valores asociados que no hemos dicho, de antirracismo, feminismo, liberación animal, podemos hablar de esto si queréis, pero bueno, básicamente es en esa onda y son mensajes como muy bonitos que también generan una escena muy bonita. Y esta música tiene un contraste especialmente importante con lo que luego ves cuando vas a sus conciertos. Yo lo he hecho, he ido a este último festival, por ejemplo, y hay un ambiente como con mucho mimo, con mucho civismo, muy cuidadoso, muy respetuoso, de hecho demasiado y mucho más que en otro tipo de géneros musicales, porque además hay una cosa que la mayoría o muchos de ellos no beben alcohol, también es otra como escisión del hardcore, que es el street edge. No sé si tenemos tiempo como para explicar todo esto, no. Pero creo que eso genera como un gran ambiente de camaradería, de welcoming y súper acogedor.
0: Claro, claro. Alguien puede escuchar este tipo de música y cuando escucha algo decir, pero es que además la gente se cuida y se mima y dice, no puede ser. Pues es, ¿no? Es así.
2: Lo es al final, porque de todas formas yo creo que una de las cosas que más es como un eslogan que tenemos y es que la música sin acciones es solo ruido.
0: Ya.
2: Al final es ruido. Y como tú lo dices, mucha gente tiene la percepción y el prejuicio de no, me suena a escándalo eso, pero ¿qué hay más allá?
0: Claro.
2: ¿Qué puedo hacer a través de esta música y cuál es la forma en la que hoy en un mundo de globalización donde hay tanto acceso a la información, esta música de alguna forma puede llegar a la gente y poder generar un cambio directo que a través de las acciones directas es lo que realmente puede hacer que el mundo sea un lugar mejor para todos?
0: Claro, tengo tiempo para una pregunta más, porque hablamos de vosotros que sois colombianos, ¿no? Y hablamos de latinos, pero también de gente joven, ¿no? Que es un elemento, yo creo, que muy relevante.
2: Muchísimo.
0: ¿Qué creéis que inquieta, preocupa, que busca a un joven latino cuando llega, por ejemplo, aquí?
2: Es muy loco porque bueno, yo llegué y yo tenía aproximadamente 24 años, pero a través de toda la experiencia que hemos cogido durante estos años con todos los chicos que asisten a los conciertos, es muy loco porque cuando yo llegué aquí yo no tenía un concierto a donde ir.
0: Yeah.
2: Y no sentía que había un lugar donde me pudiera sentir como en casa. Y hay algo que pasa mucho en Latinoamérica y es que tenemos algo, es que es muy común que las puertas en Latinoamérica de las casas estén abiertas porque todo el mundo siempre es bienvenido. Tú golpeas al vecino y siempre tienes alguien que te escuche. Y sentíamos que aquí no había eso. Y los chicos latinos que van a estos conciertos muchas veces nos dicen como, oye, increíble tener este lugar porque es un lugar donde puedo ser yo. Donde me siento como me sentía en Latinoamérica con mis abuelos, con mis tíos. Y creo que una de las cosas que más le pasa a los chicos es sentir que pertenecen.
0: Yeah.
2: Es llegar a un lugar y sentir que no pertenecen a nada.
0: Claro.
2: Porque esa necesidad como adolescente de la juventud, y que lo aprovechan muchísimo los discursos radicales, es que les dan como ese sentido de pertenencia. Y ahora mismo pues lo que intentamos con Asilo Records es ofrecerle eso a la gente, como que puedan sentirse parte de algo.
0: Pues lo vamos a dejar aquí, que no me ha dado tiempo a más. Yago, oye, muchas gracias por acercaros esta mañana.
2: Muchísimas gracias.
0: Ha sido un placer. Gracias, la semana que viene más y contamos lo de Pequechos.
1: Vamos allá.
0: Hasta luego.
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0: mediodía, son las 11 en Canarias. Iniciativa muy relevante del Banco Central Europeo que pide a los bancos que tomen medidas para reforzarse ante los riesgos que supone la inteligencia artificial. Javier Ruiz Martínez.
1: Lo ha hecho a través de una carta a los consejeros delegados de los principales bancos. Como dices, un sistema que suele usar el BCE para temas muy relevantes. Ya no es solo Claude Mitos, son todas las IAs y son, dice, un riesgo para el sistema bancario internacional. Jordi Fàbrega.
2: Sí, eso dice una carta de 3 páginas firmada por la presidenta del Consejo de Supervisión, Claudia Buch, y remitida a los consejeros delegados de todos los bancos que están bajo supervisión del Banco Central Europeo. En esa misiva se pide que los bancos tomen medidas sin dilación en varios ámbitos para reducir los riesgos que puede suponer la inteligencia artificial. En concreto se citan 5 áreas. Les piden medidas para mejorar la detección de las vulnerabilidades, que refuercen el control de esos riesgos, que se aseguren de que sus proveedores y socios tienen medidas efectivas para protegerse ante estos riesgos de la inteligencia artificial, y también les pide a largo plazo que refuercen la ciberseguridad, modernizando sus sistemas tecnológicos, y que tengan planes de resiliencia y de respuesta ante eventuales crisis. Es fundamental, dice la carta, prepararse ante el aumento de las amenazas de ciberseguridad basadas en inteligencia artificial.
1: En Ginebra, precisamente, los científicos de la ONU siguen reflexionando sobre qué hacer con la IA y lo tienen claro. Los sistemas democráticos, dicen, están amenazados porque el uso malicioso de estos modelos en redes está alterando la percepción de la realidad compartida. Enviado especial a Ginebra, Pablo Anzola.
3: Sí, el poder de convicción de la IA va a más, a pesar de que entre el 15 y el 40% de sus respuestas son consideradas desinformación. Al calor de esta evidencia, Naciones Unidas ha reclamado desde este foro controles globales para frenar la manipulación. A safety standard that is set by a few is not accountable. Un sistema de seguridad establecido por unos pocos no permite rendir cuentas, aseguraba en uno de los paneles de esta cumbre la experta Rebecca Finali. Y advierte además la ONU de que esta manipulación es deliberada y extremadamente rentable.
1: En el Congreso de los Diputados aquí en España, Podemos ha anunciado que no va a apoyar la senda de déficit del gobierno si es la misma del año pasado, ha dicho Ione Belarra, y Vox acaba de decir, es textual, que aunque el gobierno trajera un decreto con un Viva España escrito, lo iban a votar en contra. Joan Gimeno.
4: Sí, en Podemos ya dejan claro que no les gusta la senda de déficit propuesta por el gobierno. Si es la misma que la última, obtendrán la misma respuesta que el año pasado, que es su abstención. Tampoco están a favor de lo que hasta ahora se conoce del decreto de vivienda que prepara el Ejecutivo. Pide Ione Belarra que negocien con ellos igual que hacen con Junts.
5: Nadie puede esperar que Podemos apoye, ni por activa ni por pasiva, regalos fiscales a los caseros. Igual que hay votos imprescindibles en la derecha catalana, hay votos imprescindibles en la izquierda.
4: Se da por descontado el voto en contra de Vox, tanto a la senda de déficit como al decreto de vivienda, como a todo lo demás. Lo ha dejado claro así la portavoz parlamentaria de la ultraderecha, Pepa Millán.
6: La estrategia está bien clara, es oposición total y frontal al gobierno de España. ¿Qué quiere decir eso? Que si el gobierno trae un decreto diciendo viva España, hay que votar también que no.
4: Mensaje de Vox al PP también sobre cómo creen que se debe hacer oposición a Pedro Sánchez.
1: Y además, se cumplen 10 años del caso de La Manada. La ministra de Igualdad, Ana Redondo, ha pedido que los Sanfermines sean unas fiestas libres de violencias machistas y que las mujeres puedan disfrutar en libertad. En la SER hemos escuchado a Vicente Magro, uno de los 5 magistrados de la Sala de lo Penal del Tribunal Supremo, que elaboraron la histórica sentencia que condenó a La Manada por violación y que corregía así el concepto de abuso sexual que había establecido la Audiencia de Navarra.
7: Por unanimidad. Mira, entendimos que esos hechos probados que se describían en la sentencia, pues era una violación. Eso no era un abuso sexual. Eran 5 personas que habían acorralado a una chica en las fiestas y pues realizado actos sexuales sin consentimiento de la misma.
1: De la ola de calor, el dato que ofrece la EMET, la temperatura del mar Mediterráneo ha alcanzado en junio valores sin precedentes para esta época del año, a finales del mes en el que comienza el verano. Llegó a estar 2,6 grados más cálido de lo normal. El dato sorprendente porque incluso supera el promedio normal de la segunda quincena de agosto, que es el momento del año en el que el mar está más cálido. Y ahora nos vamos al Mundial.
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1: Marta Casas, hola.
8: ¿Qué tal? Muy buenas. La selección española continúa adelante en el Mundial. Ya está en cuartos de final después de ganar a Portugal 1-0 con gol de Mikel Merino como el gran héroe y el autor de ese tanto de la victoria, aún en Dallas. Antes de poner rumbo a Los Ángeles está el enviado especial de la cadena SER, Antón Meana. ¿Qué tal? Muy buenas.
9: Muy buenas. Todas las miradas en Dallas apuntan a Mikel Merino, el gran protagonista del partido de ayer ante Portugal, el mismo héroe que eliminó a Alemania en Stuttgart en 2024 y que ayer celebró San Fermín de la mejor manera posible. Fue suplente, entró en el tramo final del partido y junto a Ferran y Fabián permitieron que España cambiara la cara al encuentro. Mikel Merino, con su padre Miguel en la grada, celebra el pase de los nuestros a los cuartos que se juegan el próximo viernes en Los Ángeles.
8: La sonrisa de España que contrasta con la tristeza de Portugal, que cierra un ciclo. El de anoche fue el último partido de Roberto Martínez en el banquillo y también de Cristiano Ronaldo en un Mundial, después de haber disputado 6 citas mundialistas.
10: Hoy es mi último partido con la selección. Ha sido un placer, ha sido un orgullo, una responsabilidad.
11: Con la conciencia tranquila, ha dado mi mejor. Ha ganado 3 títulos por Portugal. Antes de Cristiano, Portugal no tenía ganado ningún título. El mayor título que gané en la selección fue 2016, que para mí tiene la misma dimensión que un Mundial, sinceramente. Mañana será un nuevo día y la vida sigue.
8: En cuartos de final, el rival de España será Bélgica. Después de golear y de eliminar a Estados Unidos, 4-1 ganaron los belgas. Hoy se van a completar los octavos de final, los dos últimos partidos, todas las miradas apuntando a la cita de las 6 de la tarde, la Argentina de Leo Messi, de nuevo en liza contra Egipto. Novedades, última hora, Pedro Fullana, muy buenas.
12: Buenos días, Argentina entra en escena en la última jornada de los octavos de final del Mundial, con la ambición de mantener el sueño intacto de revalidar el título conseguido hace 4 años en Qatar. Hoy se enfrenta a Egipto, liderada por Mo Salah, y con las dudas que generó en el partido previo frente a Cabo Verde. Una vez más, Messi será el referente. El encuentro a las 6 de la tarde en Carrusel Deportivo.
8: Y el último partido de estos octavos será desde las 10 de la noche entre Colombia y Suiza. Los cafeteros con Luis Díaz o James Rodríguez, que buscan repetir los cuartos de final que ya alcanzaron en Brasil 2014. Y también hay noticias fuera del Mundial, con los equipos de Primera División volviendo paulatinamente ya a los entrenamientos, sin internacionales, claro, y con renovaciones, como por ejemplo la del técnico de la Real Sociedad, Matarazzo, que amplía su contrato hasta el 2028.
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0: Y adiós.
1: Hasta luego.
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0: Para nada.
14: Hay un añadido. Sí, hay un añadido.
0: Refuerzo el mensaje.
14: Se puede hablar encima.
15: No pasa nada. Los planos del sonido son así.
0: Hola. ¿Qué tal? Buenos días.
14: Los planos de la casa son así.
15: Hola. Buenos días. ¿Cómo estás?
0: Bueno,
14: hoy ventanita. Hoy terminamos a las 6 por el Egipto-Argentina. Cuidado con Egipto, ¿eh?
0: Sí, ¿tú crees?
14: Cuidado con Egipto.
0: Vale.
14: Cuidado con Egipto, campeona del mundo, Argentina, pero ya se llevó un susto el otro día, sí. Cuidadito.
0: ¿Y cuidado con Bélgica también, tú crees?
14: Bélgica es asequible, yo creo que sobre el papel más asequible que Portugal, que tiene un equipazo y ayer lo puso muy complicado.
0: Sí, sí.
14: Muy complicado, pero bueno, es que ahora ya en un Mundial puede pasar de todo. Claro. Pero asequible. Asequible. Nos pillará el partido de vuelta de la ventana que hacemos en Sevilla el viernes.
0: Ay, es verdad.
14: Ay, qué bien. Con lo bien que funciona además internet en el AVE, pues va a ser una gozada.
0: Vas a ver a tropicones.
14: Ahí como se pone a bola y bueno, pues seguiremos por la radio.
0: Bueno, en la ventanita de hoy.
14: Ventanita de hoy, habrá que estar muy atentos a los incendios, sobre todo en Cataluña, porque ese fenómeno de que haya varios fuegos simultáneos que están obligando a confinar a miles de personas, pues ya sabíamos que iba a ser un verano complicado. Joder, pero ha empezado muy pronto, ha empezado en muchos lugares distintos y con esta ola de calor. Esta ola de calor lo que hace a veces es generar tratados de sentido común cuando hablas con la gente, ¿no? Por ejemplo, le preguntas a alguien que esté trabajando en la calle cómo se organiza.
16: Nada más que mucha agua y ya estoy con paciencia. No te queda otra.
17: Pues bueno, intentar ir por la sombra todo el rato y los esfuerzos... Pues,
14: sentido común. Luego las empresas intentan cambiar horarios.
17: El turno de la tarde está de 2 a 9 y los días de alerta pues salen a las 5.
18: Nuevamente siempre tenemos lo que es mediados de julio y agosto, tenemos la jornada intensiva, que se supone que es cuando viene la ola de calor, pero si
14: y avanza, en casa, pues los truquitos de siempre.
19: Pues bastante mal, porque estoy a tope con el aire acondicionado, pensando cómo me va a llegar la energía.
20: Yo este año tengo aire. Hay que pensar en la factura, porque entonces si no, no enciendes el aire.
14: Hoy estaremos pendientes de los efectos de la ola de calor, de los incendios y demás cosas. Bueno, y déjame que recuerde el relato ganador de ayer,
0: sí,
14: del concurso Relatos en Cadena. Ganó un profesor, Alberto Moreno, con una historia titulada La fotosíntesis del plástico.
20: Nadie pudo recordar el orden correcto de las cosas. Nos abdujeron, nos quitaron el humor, los árboles, la gravedad y se largaron. Después cada cual intentó reiniciarse a su modo. Yo, por ejemplo, cuido plantas de plástico. Las riego, las abono, las mimo. Y estoy tan orgullosa que los domingos mis vecinas vienen con sus hijos a verlas. Sé lo que piensan. Percibo sus murmullos mientras les explico las que dan flores y las que no, o cuáles prefieren sol y cuáles sombra. Intentan fingir, pero sus pupilas segregan esa neblina hipócrita. Luego, tras despedirse, cogen a sus hijos, los pliegan, los guardan en sus bolsos y se largan.
14: Que podría titularse a la historia de los niños plegables, sí, sí, también, efectivamente. Lo mejor de todo es que después, al salir de la radio ayer, me encontré al ganador, Alberto Moreno, y a su mujer con el cartón ese de los 6.000 euros por el metro. Nos hicimos una foto porque fue maravilloso. Fue maravilloso.
0: Bueno, pues nada, mini ventanita. Venga,
14: venga, gracias. Hasta luego, chao.
0: ¿Y cómo va la mañana?
15: Pues mira, ahora mismo tenemos, hablando de calor, a Julia Bravo, nuestra compañera, pasando mucho calor en las calles de Madrid con el micro de la SER para buscar respuesta a esa pregunta que hoy nos hacemos todos, ¿no? Si España puede soñar, todavía puede soñar con ganar el Mundial. Vamos a escuchar el tema que recorre esta mañana, pues bares, oficinas y todos los sitios, ¿no? A las dos también vamos a saber si Marine Le Pen se puede o no presentar a las próximas elecciones en Francia. Es decir, vamos a conocer la decisión de la justicia, si ratifica o no la sentencia que le puede inhabilitar durante 5 años por un caso, recordemos, de malversación con fondos europeos. Y estaremos en Ankara, donde, como hemos contado esta mañana, arranca ahora sí la cumbre de la OTAN, sin Begoña Gómez, que no puede viajar por orden judicial, y ahí vamos a analizar con los compañeros de la sección de economía este dato. O nos vamos a hacer esta pregunta: ¿por qué los caseros, los que alquilan muchas propiedades, son hasta 450 veces más ricos que los inquilinos que alquilan sus viviendas? La vivienda como negocio y como fuente también de riqueza.
0: Pero... Sí, sí, sí. Venga, pues te escuchamos.
15: Venga, vamos. Hasta ahora.
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1: Pues está aquí otra vez el equipo de Hoy por Hoy. No voy a dar los nombres porque tardo más del tiempo que tengo. Probable que algunos oyentes estén pensando, o sea, ¿tienen el equipo a las 10? ¿Tienen el equipo a las 12?
2: No, nos quiere, pues a ver,
3: claro, ¿dónde hay que estar?
4: No es la familia.
1: Serio, no es serio. Bueno, pues otro día, ¿no?
3: Taylor Swift, por fin, ¿eh?
1: Manía,
3: que ayer te lo vendí un poquito.
1: ¿Pero por qué tengo que hablar yo de esto?
3: ¿Pero por qué no íbamos a hablar de la boda de Taylor Swift?
1: Pues chico, no le veo yo...
4: Pero, ¿es que estás en la charca?
1: Claro, vosotros estáis en la charca.
5: Con la de gente que se casa, ¿eh? Yo estoy fecha.
1: ¿Quién ha dicho que la noticia es verano?
2: Yo.
1: ¿Tú crees que la noticia es verano?
2: Sí. Ya ha pasado la boda de Dua Lipa, ahora la de...
1: O sea, que las noticias de verano son las bodas.
3: La boda es de las famosas. Bueno, claro, además, si hablamos de charca, es que ¿qué hay más charca en este mundo que Taylor Swift, que ha hecho una boda a categoría del título? Ya te lo puedo decir.
1: ¿Pero cómo ha sido la boda?
4: Pues mira, han cerrado el Madison Square Garden de Nueva York entero para la boda. Más de 1,000 invitados, entre ellos Selena Gómez, Ed Sheeran, Lana del Rey, te podría decir un montón.
3: Las amigas.
4: Un dispositivo de seguridad similar al de un aeropuerto con más de 130 policías solamente para el dispositivo.
6: Yeah. ¿Esto quién lo ha pagado?
4: ¿Esto quién lo ha pagado?
3: Pues ¿no? Ella, ¿no ves que está no, hasta sí, arriba de dinero? Dinero?
6: Pero a la policía la ha pagado ella.
3: No sé, me
6: asombra todo.
3: Ella ha decidido...
5: ¿El chiquillo quién es?
3: El chiquillo es un jugador de, lo diré, de fútbol americano, ¿no? Iba a decir rugby de fútbol americano.
4: Travis
1: Kelce. Pero a ver. O sea, ¿me queréis decir que Tom Hanks y Paul McCartney, que leo aquí, que llegaron juntos en coche, no porque yo lo haya visto, van a la boda porque son amigos de Taylor Swift?
6: Claro, yo lo que quiero saber es si Paul McCartney cantó. ¿Tú te imaginas que Paul McCartney cante en tu boda?
3: Bueno,
6: es que me parece lo más.
3: Hay una cosa de Taylor Swift que siempre ha sido como muy devota a proteger su vida privada. Ha decidido casarse en el mayor estadio de la música del mundo.
6: No habrá un bosque donde casarse.
3: Es que de hecho ella ha recreado un bosque dentro. Perdóname.
1: ¿Me quieres decir que comieron aros de cebolla?
5: Esto es gravísimo.
4: Sí, bueno, sí. A ver,
5: ahí va yo.
3: La gente de dinero come aros de cebolla en las bodas.
6: Pero, eso es americano.
4: No vega, pacho. ¿Sabes?
3: Claro.
1: Por favor, qué vulgaridad.
3: Esto es la charca.
1: Aros de cebolla y pollo frito y donuts.
3: Bueno, uy, bueno. Mira, me da un poco de envidia.
4: Para la recena está bien.
3: Tengo que decir que me da envidia.
1: Para la recena puede estar bien.
3: Admito.
1: Sí, no te digo yo que... Pues ¿claro? Chico, yo por mucho Taylor Swift que sea, me pidas una boda, me da pollo frito y digo... Pues,
3: qué bajona, ¿eh?
1: ¿Y cuánto
3: qué
1: boda más mala? ¿Y de regalo cuánto tengo que dar? ¿200 euros?
7: No, le quitas esto.
6: Bueno,
7: un amigo mío que cuando va a las bodas coge, tiene un sobre muy cutre, mi amigo. Cuando va a las bodas lleva dinero en metálico y según ve el menú,
1: da más o menos
7: billetes. Así de cutre es mi amigo.
1: No, ¡ay, qué cutre! ¡Ay, qué cutre! Venga, que no vamos yendo, va. Puedo confirmar que esto no es Taylor Swift. No.
3: Ya lo sé yo.

Nos vamos a ir marchando, pero para ti, que a lo mejor ya llevas unas cuantas horas al volante del camión currándotelo en una ola de calor, para ti y para todos, mañana volveremos a las 6, las 5 en Canarias, en Hoy por Hoy. Hasta mañana.

0: Hoy por hoy, Región de Murcia. Paco Sánchez.
1: La consejera de Hacienda de Cataluña propone un déficit asimétrico para las comunidades autónomas, más desigualdad entre territorios, y el ministro de Hacienda hace suya la propuesta. Mire, la región de Murcia no cree en la España asimétrica. La España asimétrica es la España de la desigualdad y la de los privilegios según donde vivas. La región de Murcia defiende la igualdad y la justicia.

0: Y así comenzamos y así les damos hoy los buenos días a todos ustedes, amigos y amigas oyentes de la cadena SER en la región de Murcia, con un temazo, como dice el compañero Pedro Gea, al que aprovecho para saludar, y con temperaturas como los 35 grados que se registran a esta hora en Murcia capital, los 34 también que tenemos en Cartagena, o los mismos 34 que tenemos en Lorca. Hoy, ya saben, tenemos temperaturas máximas, una previsión de hasta 39 grados en Murcia, hasta los 34, o sea, en Cartagena ya han llegado a la máxima, y en Lorca tenemos una previsión de llegar a los 37 grados a lo largo del día. Radio Murcia, Radio Cartagena y Radio Lorca emitiendo a esta hora en directo la primera parte de Hoy por Hoy. Estamos en verano y eso se nota también en nuestra programación, y más que se va a notar a partir de la próxima semana. Bueno, López Miras rechaza la financiación asimétrica y reclama una reforma del sistema de financiación. Lo acaban de escuchar. El presidente de la región de Murcia ha rechazado la propuesta de establecer un déficit asimétrico entre comunidades autónomas y ha acusado al gobierno central de seguir perpetuando la infrafinanciación que, según sostiene, sufre la región de Murcia desde hace años. Tras la reunión del Consejo de Política Fiscal y Financiera, López Miras critica que el Ministerio de Hacienda plantee medidas que permiten un trato diferente entre territorios en lugar de abordar la reforma del sistema de financiación autonómica. El presidente murciano insiste en que la región de Murcia no cree en la España asimétrica y defiende que cualquier cambio debe acordarse entre todas las comunidades. Son declaraciones que trae calentitas nuestra compañera Ana González desde San Esteban, que se han producido esta mañana y que luego escucharemos con más detalle a partir de las 2 en hora 14. Además, recordó que el propio ministerio, ha recordado, reconoce que Murcia se encuentra entre las comunidades peor financiadas, por lo que considera prioritario cambiar el modelo vigente para garantizar la igualdad entre territorios. Y ustedes, quizá muchos de ustedes se pregunten, oye, pero ¿qué es esto de la financiación asimétrica? ¿Qué es este término que acuña desde ayer el gobierno central? Bueno, pues explicado de forma sencilla, significa que unas comunidades autónomas podrían tener más recursos o más margen para gastar que otras en función de sus necesidades o situación financiera. Sus defensores, en este caso el gobierno central, creen que sirve para ayudar a los territorios con más dificultades, mientras que sus detractores, López Miras, consideran que puede generar desigualdades entre comunidades. Pues así están las cosas en cuanto a los números. Es nuestro sonido del día, hoy en boca de López Miras, el presidente autonómico. Hasta las 2 vamos a estar juntos, primera parte del programa hasta la 1, con carácter regional. Es tiempo para darles a ustedes los buenos días, como estamos haciendo, pero también para saludar a nuestra querida Rosa Peñalver, que nos trae esa columna de opinión, como cada martes, desde su Claro del Bosque.
1: Desde mi Claro del Bosque, Rosa Peñalver.
0: Ya saben que en verano cambian los horarios, se multiplican los ratos de ocio y para muchos también aparece una oportunidad que durante el resto del año cuesta más encontrar: dedicar tiempo a los amigos. Y sobre ello reflexiona hoy Rosa Peñalver desde su Claro del Bosque. Rosa, ¿cómo estás? Buenos días.
2: Hola, buenos días.
0: A ver,
2: pues efectivamente,
0: ¿qué nos cuentas?
2: Paco.
0: Sí.

0: creo que sí que es un tiempo para pensar un poco en la amistad, ¿no? Porque es cuando decimos, ah, vamos a dedicarle más tiempo a los amigos, que a veces durante el invierno la vorágine laboral no nos permite. Y además me parecía un buen tema para despedir mi Claro del Bosque, pues en agradecimiento a tantos amigos y amigas que nos siguen cada semana. Bueno, para hablar de la amistad así en genérico, si recurrimos a los grandes, hay que recordar a Aristóteles. Aristóteles, al hablar de amistad, distinguía tres tipos: por interés, es decir, cuando ambos amigos obtienen un beneficio recíproco; por placer, cuando son amigos con los que te lo pasas bien, pero con los que no compartes intimidad, no compartes cosas personales; y luego la amistad perfecta. Él consideraba que es la más duradera y que es la que pivota, la que se sustenta en el valor que les damos a las cualidades que tiene el otro. Posiblemente, si lo pusiéramos en una columna, o sea, en columnas, todos nosotros seríamos capaces de colocar en cada una de estas columnas a nombres y apellidos de nuestras amistades, seguro. Y eso estaría bien, porque es una señal de que tenemos claro lo que podemos esperar de cada una de esas personas. Pero hoy esa clasificación de las amistades o de la amistad resulta insuficiente. Y por eso un equipo de psicólogos alemanes ha decidido completar y actualizar la clasificación aristotélica. Ellos consideran que es bueno conocer este tipo de relaciones y lo que puedes esperar de cada tipo de amistad, porque así interaccionas adecuadamente con cada uno y porque así evitas expectativas que luego decepcionan. Vamos, dicho de otro modo, que si sabes de qué va cada tipo de relación que tienes tú con los demás, evitas frustraciones, decepciones y fracasos. Bueno, para la nueva clasificación se han puesto a estudiar y han estudiado durante años a más de 2.000 personas de entre 40 y 80 años y han llegado a la conclusión de que en realidad todas nuestras relaciones se pueden agrupar en cuatro tipos de amistades diferentes. Ellos las agrupan bajo los nombres de amistad exigente, la amistad independiente, la amistad selectivamente adquisitiva y la amistad incondicionalmente adquisitiva. No es complicado, aunque parece que lo es. La amistad exigente son los amigos más cercanos. Esos son irreemplazables, vamos, son los que tenemos cerca, los que les pedimos una cosa, nos hacen un favor, se lo hacemos, y con los que siempre tenemos un intercambio. Luego está la amistad independiente. Con esos amigos mantenemos interacciones de carácter amistoso, pero sin ir mucho más allá. En un momento dado se puede contar con ellos. La amistad selectivamente adquisitiva son esas personas que son comprometidas, que cuando hacen amigos les dura incluso desde lejos, y están entre esos dos grupos. No están siempre pegados a nosotros, no son los constantes, pero son los que sabemos que están ahí si en un momento se necesitan. Y luego está la amistad incondicionalmente adquisitiva. Esa es la más frecuente, la que menos lazos emocionales tiene y la que aglutina a todas esas personas, pues, con las que sencillamente nos llevamos bien sin más pretensiones. Todo esto parece muy farragoso, pero no lo es. Y además depende en qué circunstancias te encuentres. Yo, por ejemplo, por si le resulta útil a alguien, lo comentaré. En mi etapa política, dado que soy muy, muy aficionada a racionalizar y a clasificar, yo lo que tenía siempre presente era la clasificación que se atribuye a Giulio Andreotti. Sabéis que el gran político italiano fue el centro de la política italiana durante la segunda mitad del siglo XX. Bueno, pues Andreotti decía que siempre tenía en cuenta su clasificación particular, y era que él aseguraba tener amigos íntimos, amigos conocidos y compañeros de partido. Y cada uno eran una cosa, y a mí eso me resultó muy útil en su momento. Bueno, a mí no se me ocurriría a nadie darle consejos sobre el tema de amistad, pero sí que a lo mejor hay que tener en cuenta todas estas cosas, estas clasificaciones, a la hora de dedicar nuestro tiempo, ¿no? Y así dedicar a lo mejor más tiempo a algunos que a otros, que hay que dedicarles lo justito. Termino. Pero yo les diré que últimamente he sumado una nueva variedad que yo llamo los ser amigos. Los ser amigos todavía los tengo poco estudiados, porque son además un grupo muy diverso. Pero los ser amigos son personas con las que no hablas de tu vida privada, no quedas con ellos para salir o para ir a comer, pero cuando alguno o alguna de estos ser amigos se me acerca, me saluda y me dice que escucha mi Claro del Bosque, confieso que, aunque me da cierto pudor, pues me produce alegría. No sé cómo clasificarlos, de momento les llamo ser amigos. Ustedes seguro que a lo largo del verano también van a encontrarse con alguno, vamos. Se detectan enseguida, se detectan en una breve conversación, porque son gente amable, gente que escucha la misma radio, y son dados a la conversación sensata, es decir, no polariza. De hecho, un rato de conversación con ellos yo creo que libera endorfinas, porque suelen estar en la misma sintonía y en la misma onda. Bueno, seguro que este verano coinciden con algún ser amigo o ser amiga. Trátenlos bien, salúdenlos, porque de verdad que yo creo que se liberan endorfinas hablando con ellos. Pues bueno, Paco, para todos, para los amigos, los ser amigos, los enemigos, los conocidos y para todos, yo quiero desear un feliz verano. Y para ti, darte una vez más las gracias, pues por esta ventana, pues, que a mí me resulta tan útil para, sobre todo para hacer ser amigos. Paco, que pases un buen verano.
1: Pues muchísimas gracias, Rosa. Yo te considero mi amiga, por lo tanto, también somos ser amigos.
0: Ser amigos.
1: Ser amigos, eso es. Y a todos nuestros amigos oyentes, pues que me ha encantado ese término que acabas de acuñar, lo de ser amigos.
0: Pues seguro que este verano encontramos ser amigos tomando una cerveza.
1: Seguro que sí. Rosa, ha sido un placer compartir contigo esta temporada. Espero que podamos seguir haciéndolo. Un abrazo grande.
0: Feliz verano, un abrazo para todos.
1: 12:32, vamos a ir a publicidad, 3 minutos, y a la vuelta abrimos un bloque que vamos a dedicar a la cara y la cruz de las oposiciones al cuerpo de maestros, que como saben, este año han llegado tras las notas con polémica.
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1: Como saben, este año las oposiciones al cuerpo de maestros en la región de Murcia vienen tras conocer las notas, los resultados, con polémica. Ya sucedió algo parecido en 2023 con las oposiciones de secundaria. Hoy vamos a conocer la cara y la cruz, sobre todo la cruz de las oposiciones al cuerpo de maestros. Para muchos docentes, las oposiciones son la cita más importante de su vida profesional y este año en nuestra comunidad esta cita ha terminado envuelta en la controversia. Cerca del 63%, que ya se dice pronto, 63% de los aspirantes no ha superado la primera prueba y cientos de opositores denuncian diferencias de criterio entre tribunales, falta de homogeneidad en las correcciones y un modelo que consideran injusto. No es la primera vez, como les digo, que unas oposiciones docentes generan polémica en nuestra comunidad. Ya ocurrió en las de secundaria de 2023 cuando el elevado número de suspensos desató una fuerte contestación. En Hoy por Hoy, Región de Murcia, vamos a conocer durante los próximos minutos las dos caras de esta controversia. También, por cierto, ya les adelanto, hemos quedado con el consejero de Educación, Víctor Marín. Pero vamos a ir por partes. En primer lugar, vamos a hablar con Cristina Sánchez. Ella ha sido opositora a las plazas de la especialidad de Educación Infantil y finalmente no superó la prueba. Cristina, ¿cómo estás? Buenos días.
12: Hola, buenos días.
1: Cristina, pues, cuando viste tu nota, ¿qué fue lo primero que pensaste?
12: Lo primero que pensé es que se habían equivocado de examen, porque normalmente, a ver, yo esta es mi quinta oposición, de las cuales cuatro he aprobado y dos de ellas he quedado a las puertas de la plaza. Y cuando vi la nota del supuesto, dije, aquí no sé qué ha pasado, porque salí súper contenta. Es más, tenía duda en el tema y el tema lo superé con buena nota. A llorar todo el día porque no me lo creía.
1: ¿Te importa decir la nota?
12: Sí, no, un 4,77. Saqué, en el supuesto práctico de una media de 5, ¿vale? Que es la nota superior, me pusieron un 1,5 y en la parte del tema sobre 5 tenía un 3,3. Cuando normalmente mis notas son bastante mejores. O sea, la última oposición me faltaron unas milésimas para llegar a un 9.
1: O sea, que no esperabas quedarte fuera en esta primera prueba.
12: No, que va. Además es que iba con pensamiento para la plaza.
1: Una de las principales críticas que estamos escuchando estos días, tras conocer las calificaciones, es que distintos tribunales han aplicado criterios diferentes. ¿Has percibido tú esa falta de homogeneidad durante este proceso?
12: Sí, a ver, normalmente esto pasa siempre en todas las oposiciones. Lo que pasa que este año ha habido un mayor suspenso que en otras convocatorias. Es decir, yo por norma general, la gran mayoría de mis compañeros han aprobado, a lo mejor han suspendido los que han podido, por circunstancias no han podido estudiar todo lo que podían, pero es que este año incluso personas que se han dedicado exclusivamente a estudiar y trabajar sin salir y sin nada, y están suspensas. O sea, incluso con un cero, que normalmente los ceros se le ponen a alguna persona o bien que no ha hecho el examen o a lo mejor ha habido alguna marca de que se en el que no se demuestra, se pierde el anonimato, pero es que este año compañeros que me han comentado que han hecho a lo mejor 12, 14 folios y con un 0,3, dice, es que, o sea, mis compañeros con una rabia diciendo, es que si no hubiera estudiado, hubiera sacado incluso más nota que lo que me habéis puesto.
1: ¿Qué es lo que más te molesta, lo que más te duele de lo que ha ocurrido?
12: Pues a ver, lo que más me molesta es que básicamente no es un sistema justo. Esto siempre se dice desde hace muchísimos años y nunca pasa nada. Esta es la primera vez que se van a quedar vacantes sin cubrir en la especialidad de AL. Y esperemos que todas las personas que han pasado a la siguiente fase aprueben. Porque si suspenden también se van a quedar más vacantes vacías. Y también, por otro lado, se supone que esta oposición, los supuestos prácticos, iban a hacerlo tres personas distintas. Se iban a mantener una serie de cordones para que no hubieran filtraciones, como siempre pasa, pero aún así las ha habido. O sea, a mí antes de la oposición, dos días antes, me llegó un mensaje por WhatsApp de cómo eran los el tipo de papel que se iba a hacer, porque normalmente son unos cuadernillos y esta vez eran unos cuadernillos de folios autocopiables. Uh-huh. En cambio, en otras otros compañeros, por lo que me han comentado en primaria, es más, está en Instagram, en Oppo Inspira para ti, sale un vídeo de una persona en la que básicamente muestra el supuesto y que habla de esa filtración de que previamente Murcia lo tenía todo. Incluso en ese mismo vídeo se ríe. O sea, es un insulto para todos los docentes que estamos durante años estudiando, gastando el dinero y sacrificando muchísimas cosas.
1: Cristina Sánchez, muchísimas gracias por contarnos lo que nos estás contando. Opositora a las plazas de educación infantil, quedó con un 4,75, era su quinta oposición, una de las que mejor le habían salido, las anteriores las había aprobado, aunque finalmente no encontró plaza, y ahí vino la sorpresa cuando supo la nota que le habían otorgado. Vamos a hablar con otra compañera. Cristina, gracias.
12: Gracias, buenos días.
1: Azucena, Nicolás, ¿qué tal? ¿Cómo estás? Buenos días.
13: Buenos días.
1: Azucena, tú opositabas a las plazas, sí, de la especialidad de música, ¿verdad?
13: Sí, sí.
1: En música los resultados han sido mejores que en otras especialidades, pero aún así...
13: Pero peores que otros años. Son los peores resultados en muchos años lo que han sido términos de música.
1: ¿Cómo valoras tú tu examen y qué explicación encuentras a tu resultado?
13: Pues no lo entiendo. No lo entiendo porque también, o sea, me he matado. En las otras oposiciones saqué una notaza y entonces no se entiende, no lo comprendo.
1: Muchos opositores están reclamando más transparencia en las correcciones. ¿Esto cómo sería?
13: Exactamente.
1: ¿Cómo os gustaría que se hiciese?
13: Vamos a ver. Lo que se está pidiendo ahora es un temario común y que sea tipo test, porque son subjetivas las oposiciones. Dan muy a los corrigen les dan muy poco tiempo y parece la sensación de que, bueno, tenemos que corregir en tal X, pues a la mínima que eso fuera, A la hora de reclamar, dan los mismos criterios generales para todos los opositores y no podemos ver nuestro examen, no sabemos por qué hemos suspendido y eso es una sensación de impotencia y de invalidación hacia la persona.
1: Azucena, ¿te importa compartir con nosotros tu nota?
13: Ah, no, esta vez ha sido horrible. Horrible, no sé si es un pico, o sea, yo no ni me lo esperaba.
1: ¿No te esperabas esa nota cuando saliste?
13: Queda. Está como un 10 en las otras.
1: Y después de esa experiencia, Azucena, ¿te planteas, no sé, presentar alguna reclamación o simplemente volver a intentarlo en futuras convocatorias?
13: Pues volver a intentarlo, pero luchar para que cambie el sistema. Porque juega con la vida de las personas. Queremos saber qué criterios hay, qué transparencia hay, porque no sabemos a qué atenernos.
1: Porque en el tema de las oposiciones no se puede pedir la revisión del examen.
13: No se puede pedir la revisión del examen y tampoco sabemos realmente qué criterios se han seguido para poder nosotros volvernos a estudiar las próximas oposiciones, qué criterios justos y transparentes para poder volver a presentarnos, porque así estamos como en tierra de nadie, invalidados e impotentes.
1: ¿Tú crees que conocer con más detalle los criterios, las puntuaciones, ayudaría sobre todo a reducir esa sensación de indefensión, ¿no?, que tenéis las personas a las que os ha sorprendido la nota?
13: Exacto, sí.
1: Azucena, muchísimas gracias por estar con nosotros y por contarnos tu posición en torno a estas polémicas oposiciones al cuerpo de maestros.
13: Sí. Sí.
1: Muchas gracias, Azucena.
13: Mira, que pedamos que se haga un tipo test y un temario válido para todos, para que sea más objetivo.
1: Pues dicho queda, Azucena, muchas gracias.
13: Muchísimas gracias.
1: Nuria Sánchez es la responsable de Acción Sindical de Comisiones Obreras Enseñanza. Nuria, ¿qué tal? Buenos días.
14: Hola, buenos días.
1: Desde Comisiones Obreras habéis cuestionado el elevado número de suspensos. ¿Qué es lo que más os preocupa de los resultados de estas oposiciones al cuerpo de maestros?
14: Pues, a ver, estamos evidentemente preocupados porque realmente es una situación que desgraciadamente no es la primera vez que se produce. aunque sí que tenemos la situación novedosa de que se vayan a quedar plazas sin asignar en las especialidades de primaria del cuerpo de maestros. El sistema actual que tenemos, ya estamos muchísimos años exigiendo a la administración, al ministerio, que debe de ser modificado, porque es un sistema que aboca a un 15% de plazas desiertas. Esto está ocurriendo no solamente en la región de Murcia, sino a nivel estatal, mientras que otros modelos que han sido incluso sistemas transitorios, estando aún el Real Decreto actual, suponen un 0,75%, cuando estamos hablando de pruebas no eliminatorias y de otras cuestiones que favorecen que se pueda medir en otras cosas que no tienen por qué ser menos importante, porque este modelo creemos que incluso deja en el camino, eliminando en la primera prueba, que para nosotros, desde nuestro punto de vista, es la menos pedagógica, a un porcentaje muy alto de personas opositoras.
1: Los opositores, Nuria, están denunciando diferencias de criterio entre tribunales, lo acabamos de escuchar, ¿no?, con dos de las opositoras. ¿Tienen ustedes constancia de esas quejas y creen que pueden haber influido en los resultados esas diferencias de criterio entre tribunales?
14: Nosotros evidentemente tenemos oído y estamos escuchando las quejas y las reivindicaciones de las personas opositoras, y entendemos que este no es el mayor de los problemas. Es decir, nosotros creemos que lo que está ocurriendo es que hay una parte de responsabilidad que tiene la administración de la región de Murcia, que los tribunales quizás estaban demasiado masificados, nos hubiese gustado que hubiese habido un número mayor de tribunales, que las condiciones hubiesen sido un poco más favorables, pero insistimos en que el problema principal está en el modelo. El modelo debe de ser modificado, y la parte que pudiese aportar la región de Murcia también debería de tenerse en cuenta, porque hay una parte de responsabilidad en cuanto a su participación en las decisiones ministeriales que podría favorecer que se cambiase el modelo, que es lo que estamos exigiendo.
1: Nuria Sánchez, responsable de Acción Sindical de Comisiones Obreras Enseñanza, muchísimas gracias por estar con nosotros y por contarnos vuestro punto de vista.
14: Muchas gracias a vosotros.
1: Gracias. Víctor Marín, consejero de Educación, buenos días.
15: Buenos días.
1: Consejero, cientos de opositores cuestionan la homogeneidad de las correcciones. ¿Qué garantías puede ofrecer la consejería para asegurar que todos los aspirantes han sido evaluados con los mismos criterios?
15: La consejería tiene una confianza absoluta en el trabajo que realizan los tribunales de oposición. Tribunales que están formados por personal docente, que están presididos por personas que normalmente han contado con experiencia en procesos selectivos previos, y en este caso, en el caso de la oposición al cuerpo de maestros de este año, se han publicado con 6 meses de antelación todos los criterios de valoración, tanto de cada una de las pruebas como también de las diferentes especialidades que han sido convocadas. Es una de las innovaciones que desde la región de Murcia hemos puesto en marcha en esta convocatoria.
1: Se habla de tribunales masificados y de que este modelo de oposición hay que cambiar. ¿Desde cuándo se aplica en la región de Murcia este modelo? ¿O si ha habido modificaciones recientes en el formato de examen o en los criterios de evaluación? ¿O son los mismos desde hace años?
15: Es un modelo el que se viene aplicando actualmente, de larga tradición en los procesos selectivos docentes. Concretamente, el modelo de este año está regulado en un Real Decreto que data del año 2007, pero sí es cierto que ha habido una interrupción durante 2 años en la aplicación de este modelo, que se deriva o se derivaba, en su caso, de la aprobación de la Ley de Estabilización del Empleo Público, una ley nacional que se aprobó en 2021 y que implicó que en las convocatorias del año 2022 y 2023 hubiese un cambio significativo en el modelo, un cambio que afectaba, por una parte, a que se eliminaba el carácter eliminatorio de las pruebas, eso se suprimía, por tanto no había pruebas eliminatorias, y también se realizó un concurso de méritos que simplemente otorgaba la plaza tras una baremación de méritos, ni siquiera sometiéndose a un examen. Este modelo estuvo vigente en 2 años, y ya una vez que se ofertaron y se estabilizaron las plazas que se nos demandaba a nivel nacional, se recuperó a partir de 2024 el modelo que hemos tenido este año. Insisto, un modelo que es exigente por definición, es un modelo que se basa en la eliminatoriedad de las pruebas y que está recogido en una normativa estatal, que coincido con lo que se está manifestando desde diferentes ámbitos, que convendría revisar, analizar, pensar en profundidad para definir un modelo quizás más adecuado al acceso a la función pública docente en todo el país.
1: Por lo tanto, nos dice que este modelo reconoce que es más exigente que el que se aplicaba o el que se aplicó en 2022 y 2023.
15: Es así, es más exigente porque conlleva la eliminatoriedad. Es decir, en los modelos de estabilización 2022-2023, uno podía, digamos, un aspirante podía no llegar a superar una prueba, pero eso no le expulsaba del proceso selectivo. Tenía derecho a realizar la prueba siguiente y ambas notas se sumaban. Por tanto, eso otorgaba una calificación final que era más fácil para entendernos obtener el aprobado que en este otro sistema. Porque fíjese, con las notas de esta primera prueba, si los aspirantes pudiesen seguir haciendo el proceso, es posible que algunos que han obtenido una puntuación inferior a 5 en la primera prueba pudiesen superarlo la siguiente. Creo que está claro, es decir, el modelo actual eliminatorio es más exigente que el modelo de estabilización donde no existía la eliminatoriedad.
1: Se plantea la consejería revisar algún aspecto del sistema para futuras convocatorias. He querido entender que está usted abierto a, como consejero de educación, a hablar y ver qué pasa, si se puede cambiar o no.
15: Pero ese debate debe producirse en el ámbito de la Conferencia Sectorial de Educación, porque quien tiene las competencias para diseñar un nuevo modelo de función de acceso a la función pública docente es el Gobierno de España, es el Ministerio de Educación.
1: Eso es.
15: ¿Qué ha hecho la consejería este año en aquello que sí es de su competencia? Bueno, hemos introducido importantes novedades en el proceso selectivo. Primera, hemos publicado, como le decía antes, con 6 meses de antelación los criterios de valoración. En segundo lugar, se ha incluido la opcionalidad en el supuesto práctico para dar más oportunidades a los aspirantes. En tercer lugar, los exámenes prácticos los han diseñado 5 personas en lugar de una. Ha sido una decisión colegiada y también hemos proporcionado el papel autocopiable para que los aspirantes pudiesen analizar con mayor detalle qué examen habían realizado una vez que se finalizaba la prueba. Estas son decisiones que ha tomado la consejería en el ámbito de sus competencias y que han supuesto que la tasa de aprobados, el porcentaje de personas que han superado la primera prueba, esté en los mismos parámetros que son habituales cuando los exámenes han sido eliminatorios. Insisto, para una revisión de mayor profundidad, envergadura y calado del acceso a la función pública docente, quien tiene que mover fichas es el Gobierno de España.
1: Víctor Marín, consejero de Educación, muchísimas gracias por estar con nosotros en directo. Un saludo.
15: Gracias a ustedes, un saludo.
1: Les he dicho que íbamos a hablar, íbamos a conocer la cruz, pero también la cara, porque aunque el porcentaje de suspensos ha sido bastante elevado, un 63%, también hay opositores, opositoras, claro está, que han aprobado, como es el caso de Isabel Egea, opositora de audición y lenguaje. En estas especialidades, la de audición, lenguaje e inglés también, los porcentajes de suspensos han sido muy elevados, pero Isabel Egea se salvó de la quema. Podemos decir que es una superviviente. Isabel, ¿cómo estás? Buenos días.
16: Hola, buenos días.
1: Bienvenida y enhorabuena, ¿no?, por haber pasado esa primera prueba, aunque todavía estás en ese proceso de oposiciones. Ahora te pregunto, ¿cómo viviste tú la preparación? Más que la preparación, la sensación cuando saliste de la prueba, ¿te pareció muy difícil cómo se había desarrollado o cómo se os había planteado?
16: Pues, a ver, teniendo en cuenta que yo la primera vez que me presento, tampoco puedo hacer la comparación con otro año.
1: Claro.
16: Pero sí que es cierto que la parte de los supuestos, que quizás es lo más subjetivo, porque al final el tema es el que tú pones y ya está, el que te llevas estudiando todo el año. La parte de los supuestos, a mí sí que me pareció difícil. Son preguntas que yo, por ejemplo, algunas de ellas no había visto nunca en la academia, y hemos hecho bastante supuestos, y que además, por ejemplo, en uno de ellos, pues simplemente, o sea, las preguntas eran las mismas, lo único que cambiaba en este caso pues era uno te hacía una pregunta sobre a un alumno que presentaba TEA y otro era discapacidad intelectual. Entonces, al final, la respuesta varía, pero la pregunta es la misma. Entonces, bueno, complejo, complejo.
1: Son esos exámenes que yo digo de autoescuela, ¿no? Como si te estuviera sacando el carnet de conducir, ¿no? Es como, pero vamos, yo me lo sé, pero claro, como si me liáis de esta forma, pues al final la voy a cagar, ¿no? Si se me permite la expresión. ¿Comprendes las críticas de quienes denuncian estas diferencias entre tribunales y falta de uniformidad en las correcciones?
16: Sí, sí, por supuesto. De hecho, al final yo he aprobado y por supuesto estoy contenta, pero también se te queda un poco una sensación agridulce porque todo este proceso lo vas compartiendo con otras personas, en mi caso con amigos que tengo desde la carrera y que no han podido aprobar y que yo he visto su esfuerzo y la dedicación que le han puesto, como yo, y ver que ese esfuerzo no queda reflejado al final en el examen, pues también te repercute de alguna manera a ti porque son personas a las que quieres.
1: Creo, Isabel, que en la academia donde te has preparado estas oposiciones, la única que has aprobado ha sido tú.
16: Pues, sinceramente, no te lo sabría decir al 100%. Creo que hay alguien más que ha aprobado, pero...
1: Pero poquitos.
16: No mucho.
1: Isabel, no ¿y ahora mucho. Qué te queda?
16: Ahora me queda la parte oral, que bueno, las pruebas orales han comenzado hoy, en mi caso la voy a tener la semana que viene, así que todavía me he quedado unos días de preparación, pero nada, a tope, sí, repitiendo la presentación una y otra vez y una y otra vez hasta que bueno, a ver cómo sale.
1: He querido entender, Isabel, que esta era tu primera oposición, eran tus primeras oposiciones.
16: Sí, sí, la primera.
1: O sea,
16: yo acabé la carrera en...
1: Sí. Perdón, ¿Cuándo la terminaste?
16: No, que yo acabé la carrera en 2024, que ese año, bueno, habían oposiciones, pero claro, yo es que acabé justo. Y nada, las siguientes ya eran estas. Así que este año, pues, todo el año estudiando.
1: 2024 acaba la carrera, 2026 se presenta estas oposiciones. El consejero acaba de decir que son más exigentes que las que se celebraron en 2022, 2023, lo ha reconocido. Llegas y besas el santo, porque te lo has currado, claro, por supuesto. También otros compañeros se lo han currado, pero no han tenido la misma suerte, lo has dicho tú, Isabel. O sea, que te deseamos mucha suerte en las pruebas que te quedan y lo que nos queda claro es que serás una buena y una gran maestra. O sea, que encantados, Isabel, de haberte saludado y, como tú has dicho, a tope con lo que te queda para sacar esa plaza.
16: Sí, muchas gracias.
1: Gracias, Isabel. Un abrazo.
16: Igualmente, adiós.
1: Adiós. Isabel Egea, que es una de las opositoras que ha aprobado. Ella se presentaba en la especialidad de audición y lenguaje. Los porcentajes de suspensos han sido muy elevados en esta especialidad, pero finalmente ha aprobado esa primera parte, por lo tanto sigue en este concurso de oposiciones. Vamos a ver finalmente qué pasa con Isabel, porque la seguiremos de cerca. Bueno, así de esta forma vamos a llegar a la 1:00 p.m. Era lo que les habíamos preparado para compartir con ustedes toda esta polémica suscitada en torno a ese 63% de suspensos en esas pruebas de acceso al cuerpo de maestros en nuestra comunidad que han tenido lugar en las últimas semanas y que ha sido un auténtico pues desastre para muchos opositores que llevaban años preparándose y que pensaban que les había salido estupendo. Venga, noticias y seguimos.

0: Es la una, mediodía en Canarias. El gobierno ha aprobado su techo de gastos, la cifra récord de más de 226.000 millones para el año que viene. Es el primer paso de unos presupuestos que, según anuncia el ministro de Hacienda, se van a centrar en blindar el estado del bienestar. Jordi Fàbrega.
1: Son en concreto 226.032 millones de euros, lo que supone aumentar ese techo de gasto en 14.000 millones respecto al gasto efectuado durante el año pasado. Esta cifra será el marco de los presupuestos generales del año que viene, de los que está hablando el ministro de Hacienda, Arcadi España.
2: Con estos datos podremos garantizar que las cuentas públicas que presentaremos incluirán los mayores recursos en la historia en materia de vivienda, becas, dependencia, lucha contra la violencia machista o I+D+I. Por tanto, serán unos presupuestos que blindarán nuestro estado del bienestar, fomentarán la igualdad de oportunidades y garantizarán unos servicios públicos de calidad y con vocación siempre universal.
1: Junto al techo de gasto, el gobierno también ha aprobado esta mañana los objetivos de estabilidad que tendrá que debatir y votar la semana que viene el Congreso.
0: Y acaba de hablar desde el Consejo de Ministros el ministro Bolaños, valorando la decisión del juez sobre el pasaporte de Begoña Gómez. Esto ha dicho.
3: Begoña Gómez tiene cero riesgo de eludir la acción de la justicia, cero riesgo porque va rodeada en todo momento de policías nacionales. De tal manera que, dado que el riesgo es cero, pues creo que las medidas cautelares son simple y llanamente innecesarias, porque hay riesgo cero de que Begoña Gómez eluda la acción de la justicia en ningún caso.
0: Además, ya está en marcha la cumbre de la OTAN en Ankara. Ya hemos visto llegar los aviones de los principales líderes mundiales, incluido Trump, que acaba de aterrizar. Y ahora tienen que ponerse de acuerdo otra vez en el incremento de gasto militar, sobre todo en tecnología antidrones como la que se usa en Ucrania. Enviado especial a Ankara, Enrique García, buenas tardes.
4: Buenas tardes. El avión presidencial aterrizaba en Ankara hace unos minutos y en una hora Donald Trump mantendrá una recepción con el presidente turco, Recep Tayyip Erdogan. Y está previsto que a lo largo de la tarde Trump mantenga un encuentro con Zelensky. Ucrania quiere más sistemas Patriots o que Estados Unidos conceda licencias para producir este sistema antimisiles de fabricación estadounidense. Aunque de momento la mañana nos deja importantes anuncios en inversiones en defensa, como el proyecto para impulsar un avión militar de transporte Airbus del que forma parte España, Bélgica o el Reino Unido, o el compromiso de todos los aliados para destinar 40.000 millones de dólares para capacidades antidrones en los próximos 5 años.
5: To invest 5% of GDP in defense.
4: El secretario general Marrute ha vuelto a subrayar la importancia de alcanzar el 5% del gasto para acelerar la producción y alcanzar lo que ha llamado una revolución en la producción de la defensa.
0: Además, en Barcelona se ha provocado un socavón enorme en el barrio del Putxet. Se investigan las causas. De momento, ha obligado Ferran Dalmau a desalojar varios edificios. Cuéntanos.
6: Sí, los bomberos de Barcelona han desalojado 4 edificios que han sufrido esta mañana hundimientos en el barrio del Putxet de Barcelona, una zona donde se están haciendo obras en la línea 9 del metro. El ayuntamiento ya admite una vinculación entre el suceso y las obras. Es un socavón de unos 8 metros de diámetro que afecta a un patio interior y un pequeño almacén entre la calle Rubinstein y la calle Teodora Madrid. Los operarios, la Guardia Urbana y los bomberos ya están hasta ahora trabajando en el lugar para asegurar los edificios. En unos minutos se espera que las autoridades den más explicaciones de este suceso.
0: De los incendios, el de Sajambre en León ha registrado en las últimas horas una evolución favorable, sin riesgo ya para las poblaciones que corrían riesgo. Sin embargo, avanza en Asturias. El flanco noroeste tiene una lengua de fuego que amenaza con desprendimientos también que pueden llegar a cortar, dice el gobierno, la carretera N625. El subdelegado del gobierno ha unificado el mando con la Junta y el Principado para tomar decisiones y la orografía complicada dificulta todavía las labores de extinción. En este contexto, la advertencia que ha hecho hoy la Real Academia de Ingeniería insiste en que o gestionamos los montes o los incendios forestales en nuestro país van a ser cada vez más grandes y difíciles de controlar. Laura Vilá.
7: La institución advierte de que los fuegos en nuestro país son cada vez más extensos e intensos, un problema que Luis Gil Sánchez, ingeniero de montes e impulsor de este estudio, achaca a la falta de gestión de la masa forestal que este verano, después de las abundantes lluvias de los últimos meses, alcanza máximos. En este contexto, la Real Academia de la Ingeniería reclama una política común.
8: Que se vuelvan a recuperar los montes públicos para producir madera para los pueblos, para gestionar los montes y que haya en las zonas abandonadas y que están con matorral, pues reducirlas.
7: Un trabajo que reconoce implica un coste importante, pero dice inferior al que tienen los incendios.
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10: ¿Qué tal? Muy buenas.
9: más. Empieza a amanecer en Estados Unidos con la selección española en los cuartos de final después de apear a Portugal. Hoy es día de recuperación y también de viaje de Dallas a Los Ángeles, en donde el viernes espera Bélgica. Pendientes también de algunos tocados. Antón Meana, hola, cuéntanos.
10: ¿Qué tal? Buenos días. Aymeric Laporte terminó ayer otra vez muy cansado. Hace esfuerzos físicos permanentes para poder completar los 90 minutos en cada encuentro. Hoy seguro que trabaja al margen en la sesión de recuperación aquí en Dallas, en el Cotton Bowl, y veremos si mañana miércoles ya en California trabaja o no con el grupo. España está ahora mismo, como digo, en Dallas y tiene en tiempo de larguero esta noche, hora española, su vuelo hasta Los Ángeles, donde van a preparar el encuentro del próximo viernes ante Bélgica.
9: Gracias, Antón. Pues pensando en Bélgica, está ya la selección española. Bélgica que ganaba a Estados Unidos, mientras que España se imponía, como decimos, a Portugal con un héroe, Mikel Merino.
11: ¿Hasta qué punto creemos en que se puede meter un gol hasta el último minuto? Al 100%. Creo que es la mentalidad que hay que tener, generar un impacto en el juego, y eso es lo que hemos hecho todos los que hemos entrado, ¿no? Entrar con hambre, con energía. Me gusta dejarlos para el último minuto. Nos está yendo bien así y bueno, ojalá vengan más.
9: Una victoria que manda a casa a Portugal, que a la vez cierra un ciclo. Se acaba la etapa de Roberto Martínez en el banquillo, en la que ha sido la última presencia en un Mundial de Cristiano Ronaldo.
12: Con la conciencia tranquila, ha dado mi mejor. Ha ganado 3 títulos por Portugal. Antes de Cristiano, Portugal no tenía ganado ningún título. El mayor título que gané en la selección fue 2016. Que
9: para hoy mí se completan los octavos de final. Todas las miradas apuntando a la cita de las 6 de la tarde. La Argentina de Leo Messi contra Egipto, que contamos. Lluís Flaquero, hola.
13: Muy buenas. La actual campeona argentina buscará plaza en cuartos de final ante Egipto. La albiceleste llega con el susto en el cuerpo tras necesitar la prórroga para imponerse a Cabo Verde en 16avos. Messi saldrá de inicio en un equipo en el que Scaloni podría hacer cambios. Se espera, por ejemplo, a Julián Álvarez como titular. Enfrente, la selección egipcia, que liderada por Salah, quiere superar los octavos por primera vez en su historia. El partido en Atlanta se juega a las 6 de la tarde, hora española.
9: Gracias, Flaky. Y a partir de las 10 de la noche se cerrarán los octavos de final con el partido entre Colombia y Suiza. Todo en Carrusel Deportivo a partir de las 6 con Dani Garrido y con todo el equipo de enviados especiales de la cadena SER. Y fuera del Mundial, Gaby Fernández se incorpora al cuerpo técnico del Atlético de Madrid. Matarazzo amplía su contrato con la Real Sociedad. Y en baloncesto, fuera del fútbol, Jaime Pradilla ya es oficialmente jugador del Real Madrid, firma por 5 temporadas.
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21: 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Y una curiosidad, el cerezo es un árbol de la misma familia que el melocotón y el albaricoque y la ciruela, todas frutas de hueso de verano que están de temporada.
20: Muchas gracias, Vanessa, y hasta el próximo programa.
21: Hasta luego.
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24: Es la 1:11.
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24: Comenzamos una nueva edición de Hoy por Hoy Lorca. Verano, no voy a ser yo el tostonero que le diga todos los días lo del calor, pero lo hay. 36 grados en este momento en Lorca y en la comarca del Guadalentín. Y recuerdo que estamos en alerta amarilla. Hoy posiblemente, seguro que vamos a alcanzar los 39-40 grados de temperatura. Por lo tanto, tranquilidad, no hacer cosas desproporcionadas y recuerden, en casita mientras podamos, con aire acondicionado, con ventilador y bien hidratados. Bueno, vamos a conocer con Gemma Albaladejo algunos de los asuntos que nos está dejando la jornada de hoy. Gemma, ¿qué tal? Muy buenas.
25: Buenos días, ¿qué tal?
24: Cuéntanos.
25: Pues el Ayuntamiento de Lorca va a activar las 75 hectáreas de reserva del polígono industrial Sapre Lorca con el objetivo de atraer más empresas al parque empresarial. Para poner las parcelas a la venta, el consistorio va a aprobar en el próximo pleno de este mes de julio una modificación puntual del Plan General Municipal de Ordenación. Lo ha anunciado Fulgencio Gil, el alcalde de Lorca, durante la visita a las obras del hidroseparador que se ha instalado en Sapre Lorca. Visita en la que, por cierto, ha participado también el consejero de Economía, Luis Alberto Marín. Este hidroseparador es un dispositivo en el que han trabajado tanto el consistorio lorquino junto al gobierno regional, diseñado para tratar las aguas de escorrentía durante los episodios de lluvia y que tiene capacidad para procesar hasta 425 litros por segundo. Un dispositivo también que, por cierto, ha sido una demanda de vecinos, sobre todo de pedanías aledañas como La Torrecilla. Hoy es día grande en Puerto Lumbreras porque celebran su 68 años como municipio. Se intentó independizar hasta 5 veces de Lorca y lo consiguió en 1958. Y en Lorca ha entrado en vigor la prohibición de acumular enseres en balcones y de tender ropa visible. Lo incluye un apartado de la Ordenanza Municipal de Convivencia Ciudadana y Prevención de Conductas Antisociales. Las multas, sepan, pueden oscilar entre 150 euros y 750 si las sanciones son leves. Si son graves, pueden llegar a los 1.500 euros. Y en lo deportivo, este viernes podrán ver el partido de la selección española, el partido de cuartos de final contra la selección belga en la Plaza Calderón de Lorca. Lo ha anunciado el alcalde Fulgencio Gil. Allí el ayuntamiento ha adelantado hoy que va a instalar, como digo, una pantalla y también, por esto me hace gracia, habrá fanzone y merchandising. Es lo que nos ha podido contar hoy desde el ayuntamiento y se lo recordaré el viernes porque yo creo que es una cita que no se pueden perder, no nos podemos perder ninguno.
24: Viste ayer el partido, ¿verdad?
25: Hombre, por supuesto.
24: Gemma, muchas gracias.
25: A ti.
24: Hasta luego. Alguno de los asuntos que les vamos a contar en Hora 14 Región de Murcia que nos ha adelantado Gemma Albaladejo. Bueno, y si ustedes se perdieron el Hoy por Hoy Lorca de ayer, pues esto fue lo que tuvimos.
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24: En Hoy por Hoy Lorca estuvimos conociendo la programación de verano del Ayuntamiento de Lorca con experiencias astronómicas, gastronómicas, culturales que forman parte, como hemos dicho, de esa programación turística de Lorca. Estuvo con nosotros Santiago Parra, concejal de Cultura y Turismo del Ayuntamiento de Lorca, donde también nos recordó que Lorca estrecha lazos con la diáspora sefardí internacional para impulsar su patrimonio judío. Hace unos días nos visitó Mercedes Ayón Cohen, referente mundial de la cultura sefardí, y abría las puertas a nuevas colaboraciones y también reforzar la proyección internacional del municipio de Lorca.
1: Y pues ha elegido a Lorca para que Lorca sea protagonista tanto en Miami como en Nueva York como en Washington de lo que va a ser una serie de actividades que esa comunidad judía internacional pues va a poner allí en Estados Unidos en marcha para que ese legado judío sefardí pues que sea conocido y que sea valorado, con lo cual eso también nos va a garantizar que próximamente tendremos muchas visitas de esa comunidad estadounidense.
24: También nos hicimos eco de los vecinos del casco histórico de Lorca, que rechazan el derribo del antiguo centro comarcal de salud y anuncian una campaña de firmas. Estuvo con nosotros el presidente de la Federación de Vecinos de Lorca, Pedro García.
2: Estamos en contra de que se hagan zonas verdes, por supuesto que sí, pero quizás perder lo que es edificios que se pueden emplear para otras cosas. En perjuicio de esas necesidades de esa zona que está muy degradada, pensamos que no es lo más correcto. Lo que pasa es que estamos perdiendo los servicios, cosas que se pueden poner para los vecinos. Se pueden poner incluso a una guardería infantil, cosas que esa zona de Lorca no las tiene, se ha quedado casi olvidada. Al paso del terremoto ha quedado, como lo sabemos todos, y ahora se está dando un hilo de esperanza para que se reconstruya, se vaya construyendo y luego no podemos perder esos servicios. Sí, vamos a hacer una campaña, una recogida de firmas junto con la información que se quiere dar sobre este tema. Y ya te digo, nos han pedido también incluso de que nos van a ayudar los comerciantes de casco histórico y demás, bueno, para darle esa fuerza y que los vecinos de Lorca nos apoyen.
24: Y la artesanía también fue protagonista en nuestro programa con 12 meses, 12 oficios en Lorca. La artesanía madera que centra este mes de julio la campaña divulgativa de 12 meses, 12 oficios, con la que Lorca acerca este año la artesanía a los ciudadanos a través de distintas actividades como exposiciones, demostraciones, degustaciones o visitas guiadas a los talleres y centros de producción. Francisco Salas, Paco Salas, es el responsable de la Casa del Artesano de Lorca.
3: Pues para nosotros muy positiva, porque está viniendo muchísima gente, sobre todo grupos y colectivos de institutos, de instituciones, y que están viendo esas raíces culturales que tenemos en Lorca y que realmente hay que no podemos perderlas y tenemos que transmitir. Estas cuatro demostraciones son gratuitas, las visitas a la casa siempre son gratuitas, de 2 horas para que cualquiera pueda ver cómo se trabaja realmente estos oficios artesanos.
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24: Misa por el eterno descanso de Manuel Pérez Calventus, Ginés el de los Arteales, que ha fallecido a los 81 años, su mujer María Ponce Blázquez, hijos Rosa, Maribel y Francisco Pérez Ponce, hijos políticos José y Paqui, hermano Paco Pérez Calventus, hermanas políticas Rosa y Victoria, nietos, bisnietos, sobrinos y demás familia comunican a sus amistades que la misa tendrá lugar hoy martes día 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
24: Mañanas de radio, mejor dicho, tardes de radio aquí en Radio Lorca, Cadena Ser, en este Hoy por Hoy Lorca edición verano en Radio Lorca, en el 95.3 de FM, en nuestra web local en radiolorca.es, en las redes sociales, Facebook, X e Instagram y en la aplicación para móviles de la Ser. Lo comentaba Gema en la apertura de nuestro avance informativo, la mejora de las infraestructuras en los polígonos empresariales vuelve a ser protagonista en Lorca. El alcalde Fulgencio Gil y el consejero de Empresa, Empleo y Economía Social, Luis Alberto Marín, han visitado el nuevo hidroseparador de aguas pluviales instalado en Sapre Lorca, una actuación impulsada dentro del marco del programa de ayudas empresariales y destinada a mejorar la gestión de las escorrentías y reforzar la sostenibilidad de uno de los principales espacios industriales de la comarca. La actuación se suma a otras inversiones realizadas para modernizar el polígono y mejorar sus servicios. Escuchamos al consejero.
7: Una infraestructura que permite precisamente captar el agua de las escorrentías de pluviales, de episodios de alta intensidad de lluvias, y permite recuperarlas, permite separar los residuos sólidos que están en superficie, eliminarlos prácticamente y minimizar la presencia de hidrocarburos, lo que mejora sin duda la calidad de las aguas que terminan por verter en el cauce de la Rambla Alta. Por lo tanto, una infraestructura necesaria, una infraestructura que ha contado con una ayuda del Instituto de Fomento, cuyo director también me acompaña, en el marco de la línea permanente de apoyo a los polígonos industriales de la región de Murcia. Esta línea de apoyo permanente ha llevado a cabo ya 14 actuaciones en diferentes polígonos industriales con una inversión de más de 900.000 euros que han movilizado prácticamente 1.700.000 euros y que han afectado al polígono industrial Sapre Lorca, pero también a los polígonos de Mula, de Beniel, de Archena, de Alhama, de Yecla y de otros municipios. Esta línea.
24: Esto es lo que decía el consejero. Vamos a escuchar al alcalde de Lorca, Fulgencio Gil.
8: Están finalizando estas obras del hidroseparador del polígono de Sapre Lorca, que en situaciones de precipitaciones de cierta importancia van a permitir separar las aguas pluviales y tratar

0: algún elemento que no deberían estar en las aguas pluviales. Por lo tanto, es un tratamiento que protege el entorno natural y el drenaje del polígono de Sable Lorca. Pero yo también quería anunciarles, que seguro que alegra mucho tanto a Juan como a nuestro consejero, que el Pleno del Ayuntamiento de Lorca en el mes de julio dará luz verde a la aprobación inicial de la modificación puntual del Plan General de Lorca, que permitirá activar las 75 hectáreas de suelo de reserva que tiene el polígono para que pueda crecer de manera exponencial. Como saben, nuestro polígono tiene actualmente 1.825.000 metros cuadrados de suelo, que se traduce en 350 parcelas industriales totalmente urbanizadas. Pues ahora vamos a activar otras 75 hectáreas de suelo que será desarrollado y urbanizado, pues para ponerlas a la venta.
1: Esto es lo que decía el alcalde, y también estaba presente el presidente de los empresarios de Lorca y la comarca del Guadalentín, Juan Jodar.
2: Y bienvenidos al epicentro industrial del Guadalentín. Sable Lorca es un ejemplo de colaboración público-privado que lleva 45 años haciendo historia. Durante estos 45 años se han realizado 5 ampliaciones del polígono industrial que han permitido albergar a más de 200 empresas y 4.800 puestos de trabajo. Recibimos la noticia que no por esperada va a dejar de ser importante, sino todo lo contrario. Es muy importante la noticia que viene a darnos el alcalde hoy, anunciando la aprobación inicial de la futura ampliación del polígono, que va a habilitar más de 400.000 metros cuadrados netos, de parcelas netas, y sobre las que ya te anunció, alcalde, que tenemos muchas empresas interesadas en albergar sus inversiones en nuestro polígono, generando y aportando al desarrollo del Guadalentín y al incremento de nuestra aportación al PIB regional.
1: Pues esto es lo que decía Juan Jodar, el presidente de los empresarios, en ese acto que se ha celebrado en el polígono Sable Lorca. Y aprovechando, el alcalde pues también ha anunciado lo que también comentaba Gema en nuestro avance informativo, que se va a instalar una pantalla gigante para ver el partido de la selección española este próximo viernes.
0: Sí, también quería, aunque no tenga mucho que ver, pero anunciarle que, puesto que la selección española ha pasado a cuartos de final, por lo cual creo que es una buena noticia para todos, pues vamos a disponer, como ya hicimos en la Eurocopa de hace 2 años, en la Plaza de Calderón, de una pantalla gigante y también del una fanzón y del correspondiente merchandising, pues para que todos los lorquinos que quieran disfrutar de las sucesivas victorias que seguro que va a protagonizar nuestra selección, pues que podamos disfrutar, como ya hicimos en la Eurocopa. Y quiero invitar a todos los lorquinos a que se acerquen a disfrutar de este gran espectáculo que es el Mundial, que es el fútbol, y hacerlo además en el centro de Lorca, en la Plaza de Calderón, que es un lugar emblemático de celebración, y también disfrutando de nuestra maravillosa hostelería. Y yo espero que pasemos sucesivamente al cuarto, a semifinales y a la final.
1: Pues esperamos que sea así, alcalde, por supuesto que sí. Hablando de deporte, vamos a centrarnos aquí en Lorca, porque tenemos que hablar de un nuevo fichaje deportivo para el Lorca. Nos lo cuenta nuestro compañero de deportes de la cadena SER en la región de Murcia, Jesús Blasque. Jesús, ¿qué tal?
3: Buenos días, Miguel. El Lorca Deportiva sigue apuntando la plantilla que se pondrá a las órdenes de Sebas López, y por ello ha firmado a Adrián Cajigal. Se trata de un defensa central que ha sido clave este año con el Rayo Cantabria, el filial del Racing de Santander. Llega desde ese cuadro, desde el cuadro cántabro, y va a ocupar ficha de jugador sub-23. Y precisamente en esta pasada temporada, como digo, ha sido clave en el esquema del filial santanderino, disputando un total de 29 encuentros y siendo titular en 25 de ellos en esta segunda federación. Además, ha acumulado más de 2.160 minutos en la 25-26. Es un fichaje que ya es el número 17 del cuadro del Artés Carrasco y que se suma a las incorporaciones de Javi Pedrosa, Omar García, jugadores de playoff ambos este año.
1: Muchas gracias, Jesús. El nuevo fichaje del Lorca Deportiva. Hablando de deportes.
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1: Es la 1:27. 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

0: La policía local de Lorca ha intensificado durante los últimos días sus actuaciones en materia de seguridad ciudadana y seguridad vial, con un balance que incluye la retirada de 75 vehículos de movilidad personal por incumplimientos de la normativa vigente, y también han detenido a 5 personas por distintos hechos delictivos. Unas cifras que ponen de manifiesto la actividad que desarrolla el cuerpo para garantizar la convivencia, la seguridad en las calles y el cumplimiento, sobre todo, de las ordenanzas municipales. Vamos a hablar con Juan Miguel Bayonas como concejal de Seguridad Ciudadana para conocer los detalles de estos operativos, la situación sobre todo de los patinetes eléctricos en el municipio y las principales líneas de trabajo de la policía local durante los meses de verano. Señor Bayonas, ¿qué tal? Muy buena mañana.
1: Hola, ¿qué tal? ¿Cómo estás?
0: ¿Qué valoración hace de este último balance de actuaciones llevado a cabo por la policía local de Lorca? Tampoco nos olvidamos de lo que contaban en la jornada de ayer, y es que la policía local de Lorca ha frustrado un robo en Purias y ha detenido a un sospechoso gracias a un dron con visión térmica. Cuéntenos.
1: Pues sí, en concreto lo que intentaron fue cometer un robo con violencia, y al final la rápida actuación y sobre todo la coordinación de los dos cuerpos, es decir, policía local y Guardia Civil, y tengo que decirlo aquí, la colaboración ciudadana con las llamadas al 112, y luego pues los medios materiales y técnicos que de los que dispone nuestra policía local, que en este caso son los drones con cámara térmica y también cámara de visión nocturna, pues lograron la detención de este individuo que presuntamente participó en este robo. Y obviamente pues, policía local y sobre todo Guardia Civil ahora continuará con las investigaciones, pues para intentar encontrar a los otros individuos que intentaron perpetrar este robo. Y la verdad es que, como te decía, nosotros no vamos a parar de dotar a la policía local pues de los medios y requisitos y materiales imprescindibles para que puedan desarrollar su trabajo. Y quiero felicitarles tanto por la coordinación como por el gran trabajo que desempeñaron. Todos hemos podido tener acceso a este vídeo donde decían, y la verdad es que son agentes que se juegan la vida, y además se la juegan y lo hacen supliendo las carencias a las que nos está sometiendo el gobierno de España, porque debe haber muchos más guardias civiles en Lorca, y deberían haber mucho más policía nacional también en Lorca, y que el ayuntamiento no tuviera que estar supliendo esta que a los que está sometiendo a estos cuerpos el gobierno de la nación, pues dedicando, como es el caso, pues casi una veintena de policías a la seguridad, una que no es competencia del ayuntamiento en definitiva. Con lo cual, por desde aquí, ya aprovechando que me dan la oportunidad, vuelvo a reclamar y a incidir en que es necesario pues dotar a las plantillas de Policía Nacional y Guardia Civil de más efectivos y también de los medios que necesitan para poder realizar su trabajo. Y felicitar a los dos cuerpos, a la Guardia Civil y a Policía Local, por esta detención, y también a Policía Local por el trabajo que desarrolla a lo largo de toda la semana. En la última semana hemos estado haciendo un resumen para que se vea y se visualice el trabajo que hacen, y además pues que incumplir las ordenanzas o intentar delinquir en Lorca se hace cada vez más complicado gracias a los cuerpos de seguridad que tenemos en Lorca. Y la verdad es que pues de alabar, y también ahora tenemos que centrarnos en diversas campañas. Ahora en verano estamos centrados más en las campañas de ruido. Todos está claro que dormimos con las ventanas abiertas por las altas temperaturas que hacen, sobre todo también de noche, y que hacen y que dificultan el descanso de los vecinos, y tenemos que estar con las ventanas abiertas de nuestros domicilios, y obviamente por los ruidos de estas motos que estamos viviendo con las campañas, o también esta campaña de patinete, pues hace que al final la convivencia sea mejor en Lorca. También tenemos a nuestra policía pues todas las noches acudiendo a los diferentes parques y a las instalaciones deportivas que están en uso, pues para a la hora en la que ya la ordenanza de convivencia ciudadana no permite el hacer ruido, pues van despejando estas instalaciones pues de gente y bueno, invitándola a marchar a sus casas, pues para que los vecinos puedan, que viven en esas zonas, puedan descansar. Y es un trabajo y una labor incansable los cuerpos de seguridad, en concreto el de policía locales, que es el que me toca a mí más directamente en esta campaña de patinetes. Como tú bien decías al principio, han sido 75 las unidades que se han retirado.
0: Perdóneme, 75 unidades, efectivamente, es una cifra llamativa. ¿Cuáles han sido eso, las principales infracciones detectadas?
1: Pues excesos de velocidad y patinetes que han sido o vehículos de movilidad personal que han sido modificadas sus características para que alcancen velocidades que no están permitidas. Y bueno, hay otras como el no llevar seguro y o no llevar el chaleco reflectante. Sí. Pero principalmente los que se retiran son porque han alterado las características de estos vehículos de movilidad, pues para hacer que corran más, y eso obviamente no está permitido y supone un peligro también. Se han retirado también algunos pues por circular por zonas peatonales y por ir en dirección contraria o ir más de una persona en el vehículo de movilidad personal. Esto no podemos consentirlo. Ellos, los patinetes están aquí, los vehículos de movilidad personal es un vehículo más que están aquí y están para quedarse, pero obviamente tenemos que hacer que cumplan las normas como todos los conductores del resto de vehículos. Y no se puede ir por encima de las aceras, no se puede ir por las zonas peatonales, no se pueden ir dos personas en este tipo de vehículos, y sobre todo no se pueden alterar las características del vehículo para lograr que alcancen velocidades más altas. Y con esto también estamos protegiendo a los propios usuarios de los patinetes, porque no es lo mismo tener un accidente a la velocidad de la persona. Y quiero recordarle a todos los usuarios que el impacto lo pagan con su propio cuerpo. No es como ir, por ejemplo, en un turismo en el que al final vamos rodeados de pues una serie de medidas de seguridad y también pues un casco rígido, como en este caso de hierro chapa, y al final pues estos vehículos el que paga directamente es el conductor con su propio cuerpo. Y la verdad es que no se pueden permitir este tipo de consultas de conductas, perdón, y esto obviamente tenemos que estar muy pendientes de ello.
0: Sí, ¿cuál es la velocidad máxima permitida en un patinete? Es que en el momento que lo ha dicho nos ha entrecortado la señal. Digo, ¿cuál es la velocidad máxima permitida? Y cuando hacen ese tipo de modificaciones, ¿qué velocidades pueden alcanzar estos vehículos de movilidad?
1: Pues hemos visto un poco de todo y por eso están retirados, pero el máximo permitido en estos vehículos es 30 kilómetros por hora, con lo cual todo lo que exceda de eso es sancionable y conlleva la retirada de la circulación por haber modificado las características del vehículo.
0: ¿Observan ustedes también un desconocimiento de la normativa por parte de los usuarios de patinetes eléctricos, señor Bayones?
1: Pues es probable, pero te puedo asegurar que nosotros estamos lanzando continuamente campañas, y esta de los patinetes en concreto, la gente que daba la rueda de prensa el otro día, pues es una gente que se dedica precisamente, entre otras competencias, a dar charlas por todos los colegios y los institutos, pues para explicar la normativa de los patinetes, que se puede hacer este tipo de vehículos. Está dentro de la unidad Tour y tenemos un equipo compuesto por 4 policías que, entre otras temáticas, tanto en los institutos como en los colegios, tratan el tema de los vehículos de movilidad personal para que se conozcan. De todas formas, el conocimiento de la ley, como tú bien sabes, no implica que podamos saltárnosla, con lo cual al final el usuario debe preocuparse por qué patinete quiere, pero también de qué puede hacer y qué no puede hacer con él. Entonces, pues probablemente habrá que legislarlo también de otra manera para que obtengan algún tipo de permiso para hacerlo, pero de momento trabajamos con las reglas que nos marcan. Cualquier persona puede comprarse un vehículo de movilidad personal y tiene que preocuparse sobre qué se puede hacer y qué no se puede hacer. Aún así, nosotros vamos a continuar con las diferentes campañas que estamos haciendo, tanto las educativas e informativas como las sancionadoras, porque al final pues hay que tocar el bolsillo. Han sido 3 años hablando de patinetes en Lorca, y llega el momento en que la ley también se ha cambiado y se ha endurecido, y obviamente tenemos que hacer que se aplique. Y bueno, pues a veces, como te decía, solo entendemos cuando se nos toca el bolsillo. Yo personalmente alguna vez regañado a algún usuario de algún patinete, precisamente por saltarse encima de la acera. Tenemos que tener cuidado con esto porque estamos provocando a los otros conductores o a los peatones que transitan por las aceras que no podemos permitirnos. Así que, obviamente, pues campañas de concienciación, campañas educativas y campañas sancionadoras, y retirar de la calle pues los patinetes de todos estos usuarios que no saben utilizarlo o que al final pues deciden que alteran las características de estos patinetes para que poder correr más, incluso ir por sitios donde no se puede ir. Está todo muy tasado, todo muy limitado, y obviamente son vehículos que han venido para quedarse y tenemos que educarnos y concienciarnos de cómo se deben de usar.
0: ¿En qué zonas, no sé si ustedes más o menos, supongo que si no, en qué zonas del municipio se han concentrado más incidencias relacionadas con estos vehículos de movilidad personal?
1: Principalmente donde hay más tráfico, que suele ser en el centro de la ciudad y las arterias principales de nuestra ciudad, que obviamente conviven con más tráfico y algunos deciden, incluso habiendo carriles bici por donde pueden transitar, pues hacerlo por la carretera, y automáticamente pues es verdad que en la zona donde hay más tráfico es donde más incidentes obviamente serán.
0: Señor Bayonas, ya casi para finalizar, ¿qué mensaje trasladaría a esos usuarios de vehículos de movilidad personal para evitar esas sanciones, pero sobre todo para nosotros lo más importante, ¿no?, su propia seguridad y la seguridad de los demás?
1: Pues obviamente que un golpe con un patinete, en primer lugar, lo que va a provocar son unos daños sobre nosotros mismos, y luego también es verdad que no debemos infringir la norma, infringir la ley y poner en riesgo pues a peatones que transitan tranquilamente por las aceras o por cualquier sitio o zona peatonal y al final provocarle un daño. Y esto tenemos que concienciarnos y tenerlo muy claro. Al final, ellos pagan con su propio cuerpo y la persona que va tan tranquila andando por la calle, pues también. Y bueno, pues a cierta velocidad este tipo de vehículos de movilidad personal pueden hacer bastante daño, con lo cual vamos a cumplir la norma, vamos a estar pendientes de que al final llevamos una máquina que se puede utilizar bien y ser un vehículo de movilidad personal que cumpliendo con todas las características que tienen que cumplir y cumpliendo con toda la normativa, pues puede beneficiar. Además, es un método de transporte bastante barato, pero que sirve para lo que sirve, ni sirve para largas distancias, ni sirve para sustituir a un ciclomotor, a una moto de mayor cilindrada o a un vehículo normal y corriente, y que obviamente pues para convivir en nuestras calles y en nuestras aceras hay que cumplir la norma.
0: Estos vehículos no pueden circular por carreteras, porque yo he visto alguna vez gente que va circulando por carreteras.
1: Pues, efectivamente, esos son algunos de los que luego son sancionados cuando circulan por carreteras.
0: Claro. Seguridad vial, convivencia ciudadana, prevención de conductas de riesgo son algunos de los ejes sobre los que sigue trabajando la Policía Local de Lorca. Desde luego es un trabajo que se refleja en actuaciones diarias y que sobre todo busca garantizar unas calles más seguras para conductores, para peatones y usuarios de los nuevos medios de movilidad. Hoy nos hemos detenido en esos vehículos de movilidad personal. Juan Miguel Bayonas, como siempre, le agradezco que haya estado un ratito con nosotros para despejarnos todas estas dudas. Hasta una próxima ocasión.
1: Un placer siempre. Un saludo.
0: Un saludo.
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0: 1:42 minutos. Con tranquilidad en esta jornada de calor, e insistimos, a ser posible quedarnos en casa, es lo mejor, ¿eh? Y si tenemos que coger ahora el coche en la salida del trabajo, colocar el aire acondicionado si lo llevamos, toda la potencia para que nos enfríe rápidamente el interior del vehículo y nada, a casa, si es posible, por lo menos abstenernos salir en las horas de más sol y más calor. Seguimos contándoles cosas en este Hoy por Hoy Lorca edición verano. La pedanía lorquina de Torrecilla contará próximamente con un nuevo centro multiusos, una infraestructura demandada por los vecinos y que va a permitir desarrollar actividades sociales, culturales, deportivas y de convivencia durante todo el año. El proyecto contempla la construcción de un pabellón cubierto de aproximadamente 700 metros cuadrados junto al centro social de la Diputación, con una inversión municipal, y lo anunciaba el concejal Ángel Meca, cercana a los 170.000 euros y actualmente en fase de licitación. Vamos a charlar en los próximos minutos con Cayetano Padilla, que es el presidente de la Asociación de Vecinos de la Torrecilla, para conocer qué supone esta actuación para la pedanía, las necesidades que viene a cubrir y sobre todo las expectativas que ha generado entre los residentes tras años pidiendo un espacio adecuado para la celebración de actividades comunitarias. Cayetano Padilla, ¿qué tal? Muy buenas.
1: Muy buenos días.
0: ¿Qué significa para los vecinos de la Torrecilla esta construcción del centro multiusos?
1: Bueno, era un espacio que estábamos demandando los vecinos de Torrecilla durante muchos años, ¿no? Los colectivos, ¿no?, que componen la asociación de vecinos, no solamente la asociación de vecinos de la Torrecilla, sino la asociación de la mujer, la asociación del mayor y los jóvenes. Bueno, es un sitio, un lugar donde podremos realizar nuestro evento durante todo el año, ¿no? No tendremos que estar como ahora, que si en época de verano hace muchísima calor, que si en el invierno hace frío o llueve. Bueno, se necesitaba un sitio donde estuviese cubierto, donde poder realizar nuestras fiestas, como hace 7-8 días que realizamos nuestras fiestas de verano, el día de convivencia con el socio de los mayores. Bueno, es un lugar que yo creo que nos va a abrir las puertas para hacer y realizar pues más eventos de los que estamos realizando.
0: ¿Cuántos años, por lo tanto, llevabais solicitando esta infraestructura?
1: Por lo menos 14 o 15 años o más estábamos solicitando esta infraestructura.
0: Hablabas de eso, de carencias que existían hasta el momento para desarrollar actividades vecinales y de convivencia, ¿verdad?
1: Sí, ese era, hombre, aunque lógicamente no es un artículo de primera necesidad, ¿no? El tener la carpa para poder realizar nuestro evento, ¿no? Nosotros hay otras cosas también que nos preocupaban y nos preocupan mucho, ¿no? Pero sí es verdad que esto, bueno, pues, como te he dicho antes, nos abrirá las puertas para realizar nuestro evento en un lugar donde ya tenemos un escenario que lo hicieron los vecinos. Bueno, y esto pues te facilitará, como ahora mismo en las fiestas, que hemos tenido que montar una carpa provisional y bueno, según el ayuntamiento, pues no se podía poner aquí una carpa fija porque había, lo impedía, una línea de alta tensión que pasaba justo por este solar que es municipal, que tiene el ayuntamiento, y eso dificultaba a la hora de poner una carpa.
0: ¿Cómo cree que va a contribuir este centro a fortalecer la vida social de la pedanía? ¿Qué va a aportar?
1: Hombre, yo creo que va a aportar muchas cosas, aunque gracias a Dios puedo decir que hoy en día los colectivos, tanto el de la mujer como el de los mayores, los jóvenes, con la asociación de vecinos, es muy bueno y hay una unión bastante grande, pero luego en esos días de convivencia, cuando te reúnes con mucha gente, con vecinos, que hay muchísima gente que luego dice cuando celebramos el Día del Socio o otros eventos, oye, no dejarlos perder, que este día es muy importante, que hay familias que no nos vemos casi durante todo el año y ese día pues nos vemos, compartimos muchas cosas y bueno, pues va a facilitar pues todo eso que es muy importante, pues la convivencia también.
0: ¿Y qué valoración, Cayetano, hacen ustedes de la respuesta que ha dado el ayuntamiento a esta demanda vecinal? Insisto, una demanda que usted me ha comentado desde hace ya 12-13 años.
1: Bueno, es buena y positiva, ¿no? Que no hagan la carpa. Pero lógicamente la Torrecilla necesita otras muchas más cosas, otras muchas infraestructuras que para nosotros son muy importantes. Esto es, pues bueno, pues lógicamente pues es muy bueno y, como te he dicho, nos facilitará la convivencia y hacer muchísimas cosas, ¿no? Pero hay muchísimas cosas que nos preocupan.
0: Aprovechando de que usted ha dicho que hay cosas que les preocupan, ¿qué cosas son esas?
1: Pues mira, nos preocupa, por ejemplo, nuestro polígono Sables Lorca, que no tiene ningún colector para echar las aguas residuales, una depuradora. Eso es algo que nos viene preocupando muy mucho durante muchísimo tiempo. Nos preocupa todas esas zonas de flujo que nos han marcado aquí en la zona de la Torrecilla y parte también de Campillo, que impide a la hora de poder edificar o construir a muchísimos vecinos. Nos preocupa ese viaducto de la Rambla de la Torrecilla, que queremos que es importantísimo para cuando haya una dana que sus vecinos puedan vivir y dormir tranquilos.
0: Paramos ahí en el tema del viaducto. ¿Hay alguna novedad al respecto?
1: No, la última novedad es la que nos trajo el presidente de Adif, esa ampliación de tres pasos de agua más, de tres pasos de 4 metros por 3,5 metros, y la suspensión del viaducto que iban a hacer por arriba. Bueno, esa fue la novedad que nos trajeron, hará pues seguramente, pues no sé, 4, 5, 6 meses, y estamos esperando la nueva respuesta, que al parecer, dice el delegado del gobierno que vendrá a decirlo a los vecinos de la Torrecilla, y esperemos que traiga muy buenas noticias. Ya veremos. Pero de momento las que tenemos son las que nos dijo el presidente David cuando estuvo aquí en la Torrecilla.
0: Aparte de estos temas que usted nos ha enunciado, ¿hay otras reivindicaciones más que le gustaría a usted recordar?
1: Sí, es el viaducto, una de las cosas que estamos demandando, pero lógicamente también las presas, esa presa que está ahí en Béjar, que sabemos que es importantísimo para cuando venga una dana, como vino en el 2012, o lo que ha pasado ahora, que lo hemos visto en Valencia. Bueno, pues eso para nosotros también es el desagüe del canal de la Rambla de Viznaga. Bueno, son muchas cosas que están ahí, que sí. Estamos luchando. Es cierto que se ha conseguido mucho, ¿no? Porque no había nada y ahora por lo menos hay ahí anteproyectos y hemos desbloqueado algunas situaciones y por lo menos nos escuchan y atienden las peticiones de los vecinos, que antes era casi imposible, y eso pues gracias al trabajo y al esfuerzo de muchísima gente.
0: ¿Existe un contacto fluido, señor Padilla, fluido con la administración, en este caso la más cercana, la administración local?
1: Bueno, sí, con el ayuntamiento la relación es buena. Lógicamente tendremos nuestras diferencias en algunos puntos de vista y en algunas cosas, pero bueno, la relación de la Asociación de Vecinos de la Torrecilla con el ayuntamiento, y cuando digo el ayuntamiento me refiero a todos los partidos políticos, yo creo que es buena y dialogante, y así estamos sacando algunas cosas para adelante. Lógicamente, como te he dicho, ¿no? Con algunas diferencias en algunas cosas, y es lógico, ¿no?
0: Y ya para casi finalizar, volviendo al tema del centro, ¿cuándo le gustaría haber inaugurado este nuevo centro y cuál será la primera actividad que le gustaría celebrar allí?
1: Pues lógicamente a nosotros la primera actividad sería ese día de convivencia que celebramos el día 12 de octubre, que es la Virgen del Pilar, en el que se reúnen alrededor de 700 personas. Sería el día y el lugar, este sitio, el más idóneo, pero lo veo imposible porque eso está ahora ahí en proyecto, eso tendrá que salir al concurso, y yo creo que seguramente pues se hará a lo mejor para el mes de febrero o marzo. Bueno, pues a lo mejor hacemos algo de folclore, algún encuentro de cuadrilla entre, claro, entre vecinos. Algo tendremos que hacer seguro para inaugurarlo.
0: Bueno, pues un proyecto que busca convertirse en un nuevo punto de encuentro de la Torrecilla, que permitirá dotar a la pedanía de un espacio versátil para seguir impulsando, como bien ha dicho Cayetano, la convivencia y la participación vecinal durante todo el año. Pues ojalá lo podamos ver pronto. Señor Padilla, ¿algo más?
1: No, muchísimas gracias a ustedes por darnos voz y que llegue a nuestros vecinos y que todas esas reivindicaciones que he pedido a ver si se convierte en realidad.
0: Muy bien, Cayetano Padilla, presidente de la Asociación de Vecinos de La Torrecilla. Hasta una próxima ocasión.
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3: Don Pedro Sánchez Jiménez de Asprodes ha fallecido a los 60 años de edad. Sus hermanos Diego y Antonia Sánchez Jiménez, hermanos políticos Juan y Jerónimo, sobrinos y demás familia, comunican a sus amistades que el sepelio tendrá lugar este miércoles 8 de julio a las 11 en el tanatorio Blaimar Lorca, sala número 3, y su posterior traslado al cementerio San Clemente. Funeraria Tanatorio Blaimar Lorca, Europea Seguros.

0: 1:53, tenemos que mirar hacia Puerto Lumbreras, porque Puerto Lumbreras hoy es un día muy especial para los lumbrerenses, 68 aniversario de la Constitución como ayuntamiento. En nuestro programa Vivir, que son dos días en Región de Murcia, estuvo con nuestro compañero Antonio Munural, alcaldesa de Puerto Lumbreras, hablando de este día tan especial para los lumbrerenses.
1: Bueno, pues sí, efectivamente es un día muy especial, el día 7 de julio. Es un día bonito, un día especial, porque conmemoramos este año el 68 aniversario pues de la declaración de nuestro municipio, de nuestro pueblo, pues como un municipio autónomo, y es un merecido reconocimiento pues a nuestra identidad propia e independiente, a nuestra cultura, a nuestras tradiciones, y que celebraremos este próximo día 7 de julio pues con un acto institucional en el que vamos a hacer entrega pues de distintos diplomas de servicios distinguidos. Uh-huh. Y bueno, pues es un acto que preparamos con mucha ilusión, con mucho cariño, y que todos los lumbrerenses vivimos este día pues como un día especial.
2: Ahora hablamos de todos esos detalles. Han pasado 68 años desde aquella independencia. ¿Cómo ha evolucionado Puerto Lumbreras desde entonces?
1: Bueno, Puerto Lumbreras ha ido evolucionando a lo largo de los años, y efectivamente, pues con más crecimiento poblacional, más servicios, mejores recursos, y lógicamente pues de eso también tenemos que estar agradecidos todos los lumbrerenses a aquellos ciudadanos de esos años del 1958 que trabajaron y lucharon para que Puerto Lumbreras fuera un municipio independiente, con todos sus pros y sus contras. Seguro que los tuvieron, porque Puerto Lumbreras tuvo hasta 5 intentos de ser independiente. Uh-huh. Y por lo tanto fue durante muchos años, mucho trabajo de muchas personas, que por supuesto ahora pues nuestra obligación es de reconocer aquel trabajo y aquel esfuerzo de todas aquellas personas, de todas las corporaciones municipales que han pasado por nuestro municipio hasta el día de hoy. Por lo tanto, reconocer y valorar ese trabajo, pues para que hoy podamos disfrutar de un Puerto Lumbreras diferente, distinto al que en aquella época pues aquellas corporaciones tuvieron que trabajar y luchar tanto por ellas, por conseguirlo.
2: Alcaldesa, cuéntenos, ¿cómo va a ser el acto institucional de este año?
1: Bueno, pues como hemos comentado, el acto institucional va a reconocer con el diploma de servicios distinguidos a 5 entidades que se les va a reconocer por su compromiso año tras año en nuestro pueblo. Y también, pues yo creo que un momento muy emotivo y muy bonito durante este acto institucional del día 7 de julio, pues va a ser la entrega de reconocimientos a más aproximadamente a 30 funcionarios de nuestro ayuntamiento, que se han jubilado durante estos últimos años. Y bueno, pues va a ser también un momento emotivo y bonito, porque queremos reconocer pues todo el trabajo, el esfuerzo, la responsabilidad y vocación de servicio público para que esta institución, nuestro ayuntamiento, pues funcione y siga funcionando perfectamente. Por lo tanto, va a ser un acto también de reconocimiento a las 5 instituciones, pero también a estos funcionarios que se han jubilado en los últimos años.
0: Pues felicidades para todos los lumbrerenses en este día tan especial para ellos, el 68 aniversario de la creación como municipio, el acto que va a tener lugar en la Plaza de la Constitución. Venga, que nos marchamos, y nuestra propuesta musical de hoy, con efemérides incluidas, son ellos. Desde Estados Unidos vendieron millones y millones de copias en todo el mundo. Eran unos iconos en aquel país. The Beach Boys, Los Chicos de la Playa. Un 7 de julio del año 1986 lanzaron un disco llamado Made in USA, hecho en Estados Unidos. Es un álbum muy buenos que dejó como legado musical de Beach Boys. Con ellos cerramos nuestro Hoy por Hoy Lorca edición verano. Hasta mañana.

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0: Son las 2, la 1 en Canarias. 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
1: ¿Qué tal? Buenas tardes. Y antes de nada, dos últimas horas. La primera de los tribunales, y nos llega desde Francia. Allí el Tribunal de Apelación acaba de anunciar que rebaja la pena a Marine Le Pen y, por tanto, abre la puerta a que se presente a las próximas elecciones francesas, sea candidata, aunque deba hacerlo con un brazalete electrónico. Ampliamos, corresponsal Raquel Villaecija. ¿Qué tal? Muy buenas tardes.
2: Muy buenas tardes. Pues el veredicto acaba de caer hace apenas unos minutos. El Tribunal de Apelación ha condenado a Marine Le Pen a 3 años de cárcel por un delito de malversación de fondos públicos. Uno de ellos deberá cumplirlo con brazalete y la decisión inesperada es que la condena a 45 meses de inhabilitación política, pero 30 serán exentos de cumplimiento, pues los 15 restantes ya los ha cumplido, pues fue condenada hace un año. Así que sí, Marine Le Pen podrá presentarse, si lo desea, a las elecciones presidenciales del próximo año, su cuarto intento de llegar al Eliseo, y cuando está más cerca que nunca de conseguirlo, pues lidera las encuestas.
1: Esa es la última hora desde Francia. Gracias, Raquel. Ampliamos a Imedia. También última hora en Barcelona, donde ya son 5 los edificios que han tenido que ser desalojados debido a un socavón en el barrio del Puiget, un socavón que está relacionado con las obras de la línea 9 de metro. Ampliamos. Ferran Dalmau, ¿qué tal? Buena tarde.
3: Buena tarde. A las 11 de la mañana los bomberos han recibido el aviso de los operarios de la obra de la línea 9 del metro, que les decían que habían detectado unas mayores vibraciones, y al acudir han visto un socavón de 8 metros de diámetro y 4 de profundidad en un patio interior que habría afectado el suelo de una pizzería, por suerte vacía a esa hora. Inmediatamente han decidido desalojar 5 edificios de las calles Rubinstein y Teodora Madrid por seguridad. Se desconoce aún cuántos vecinos han sido desalojados y a esta hora los bomberos no pueden asegurar que vayan a poder volver a casa esta noche. Por suerte no ha habido ningún daño personal.
1: Luego volvemos allí con Ferran, donde la buena noticia, por cierto, en Cataluña a esta hora, es que las más de 30.000 personas confinadas debido al incendio de Anoia pueden ya salir de sus casas. El incendio está ya estabilizado. Por lo demás, el gobierno da luz verde al techo de gasto, pieza clave para construir los presupuestos del 27, y lo eleva hasta una cifra récord, 226.000 millones. Ayer el Ejecutivo informaba a las comunidades autónomas del techo de gasto, con el desacuerdo de todas las comunidades del PP. Hoy Madrid ha ido incluso un pasito más, como no, Ayuso, acusando al gobierno de favorecer con estas cuentas a Cataluña y de querer impulsar allí una nación paralegal. Le ha contestado desde la rueda de prensa posterior al Consejo de Ministros Arcadi España.
4: Resultado, buscar financiar 7 veces a Cataluña por encima de Madrid e impulsar la hacienda catalana, que todos sabemos que es otro paso más para crear una nación paralegal.
5: Ese anticatalanismo visceral que tienen, como la única búsqueda de votar votos es enfrentar a territorios, no hace ningún bien al país.
1: Ayuso asegura que la reunión de ayer fue un paripé. A las 2:30 detallamos, contaremos también los detalles de esas cuentas con las que el Ejecutivo trata de reconducir el relato hacia la gestión y desviar la atención de los casos de corrupción que salpican al PSOE. Y hace unos minutos hemos escuchado precisamente la primera reacción del gobierno de viva voz sobre la decisión de la justicia de no permitir a Begoña Gómez viajar a la cumbre de la OTAN en Ankara, Moncloa. Guillermo Lerma, el ministro Bolaños, desliza la idea de que decisiones así son las que explican el desapego, la percepción social sobre el papel de algunos jueces. No, Lerma, ¿qué tal? Muy buenas tardes.
6: ¿Qué tal? Buenas tardes, Casal. Sí, no ha vinculado Bolaños directamente la causa que afecta a Begoña Gómez con esa falta de confianza ciudadana en la justicia que detecta la encuesta de 40DB para la cadena SER, pero Bolaños cree que hay resoluciones judiciales alejadas del derecho que explican ese descrédito, y ha dejado claro que la retirada del pasaporte a la mujer del presidente no tiene ninguna justificación.
7: Dado que el riesgo es cero, pues creo que las medidas cautelares son simple y llanamente innecesarias, porque hay riesgo cero de que Begoña Gómez eluda la acción de la justicia en ningún caso. Ni el Reino Unido ni Turquía son parte del espacio europeo de seguridad, libertad y justicia. Si bien con ambos países tenemos una cooperación judicial y policial extraordinaria.
6: Bolaños, que no cree que el gobierno contribuya de ninguna manera a esa percepción, urge a reformar la figura de la acusación popular para que la ultraderecha, dice, no persiga rivales políticos.
1: En esa cumbre de la OTAN en Ankara ya está Donald Trump, que ha llegado hace aproximadamente una hora a Turquía para participar en esta cumbre, que es importantísima, en la que los aliados tratan de aplacar, de frenar sus planes y sus reproches, y a la que acude también Zelensky pidiendo más misiles Patriot para la guerra con Rusia. Y hoy, en fin, por encima de todo, está lo que está, el sueño de España.
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1: Dallas está Antón Meana, resaca de nuestro pase a cuartos y desde ya concentrados en el partido del próximo viernes frente a Bélgica, que ayer acababa con los Estados Unidos, a quien de poco le sirvieron las injerencias de Donald Trump, ¿no? Meana, ¿qué tal? Muy buenas tardes.
9: Pues sí, buenas tardes, las 7 y 4 de la mañana aquí en Dallas. Llevo desde anoche esperando tu llamada, Casal. Qué alegría nos llevamos con el gol de Mikel Merino en San Fermín, celebrando que España va a jugar los cuartos el viernes contra Bélgica, que se cargó a Estados Unidos, todo el día marcado por esa llamada de trampa Infantino, pero finalmente el fútbol venció. Bélgica está en cuartos y se ve las caras con una España que descansa a esta hora aquí en Dallas, que a las 7 de la tarde, hora de España, tiene entrenamiento de recuperación y por la noche viaje a Los Ángeles para jugar, como digo, un partido de cuartos el viernes que nos podría llevar a las semis de la Copa del Mundo.
1: Meana, te lo dije, que iban a ganar.
9: Es verdad, me lo dijiste. Hay que esperar a lo del viernes para ver si estamos en semis.
1: Talismán seguro. Un abrazo, Meana. Adiós.
9: Hasta ahora.
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1: Nos queda el tiempo otro día para no salir de casa, al menos hasta ahora. Jordi Carbó.
10: Mucho calor y algunas tormentas es lo que nos espera para las próximas horas. Calor incluso va a hacer más que ayer, 1 o 2 grados más. Las temperaturas máximas superaremos los 40 grados prácticamente ya en todo el interior de la península. Y las tormentas irán ganando protagonismo a medida que avance la tarde y hasta la próxima noche, sobre todo en el centro de la península, en la cordillera cantábrica, en la ibérica. Especial atención en Castilla y León. Aquí algunas con lluvia torrencial y granizo. En todas estas tormentas lo más significativo serán las fuertes rachas de viento.
1: Con la producción de Aldo Gómez y con Nick Sutherland y Juan Carlos Fernández en el control de sonido, arrancamos. Son las 2 de la tarde y 6 minutos.
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11: ¿Qué tal? Saludos, muy buenas tardes. Las reacciones de numerosos opositores tras conocerse las notas de las pruebas para maestros reflejan un debate que va más allá de los resultados individuales. Cuando quienes se presentan a un proceso tan exigente sienten que faltan explicaciones o que existen diferencias en la aplicación de los criterios, surge la necesidad de revisar si los mecanismos actuales ofrecen el nivel de claridad que demandan los aspirantes. Mientras la Administración defiende las garantías del procedimiento, se abre espacio para una conversación serena sobre posibles mejoras. Algo parecido ocurre con la financiación autonómica, donde las discrepancias sobre el reparto de recursos vuelve a enfrentar posiciones políticas e institucionales, en este caso gobiernos autonómicos y el gobierno central. En ambos casos, el fondo del debate apunta a la misma aspiración y es disponer de reglas comprensibles, transparentes y capaces de generar confianza entre quienes dependen de ellas. Es martes, estamos en aviso naranja por calor en la Vega del Segura, con temperaturas que pueden alcanzar los 40 grados. También la EMET ha establecido aviso amarillo en el resto de la región de Murcia. Hay 38 grados a esta hora en Murcia, 36 en Caravaca, Lorca, Yecla, 37 en Cieza y Mula, además de Jumilla, 31 grados en Águilas, 32 en Cartagena. Por cierto, que Podemos ha pedido suspender el trabajo al aire libre durante los episodios de calor extremo en la región. Reclaman paralizar actividades como la construcción y también la agricultura en jornadas con alertas por altas temperaturas para proteger a los trabajadores. Lo dice Víctor Ejiol, uno de los portavoces del partido.
12: En Murcia las temperaturas hasta ahora ya alcanzan los 40 grados y mañana llegaremos a los 42. Y de nuevo, con una alerta naranja por altas temperaturas, el gobierno de López Miras y la patronal más avariciosa de España no han tomado ningún tipo de medida para proteger a los trabajadores. Lo hemos comprobado a estas horas, centenares de obreros trabajan aquí bajo un riesgo extremo. Desde Podemos volvemos a exigir que se suspenda la jornada laboral cuando hay una alerta por altas temperaturas, porque las horas de trabajo se pueden recuperar, pero las vidas no.
11: Bueno, pues así comenzamos con este episodio de altas temperaturas. Como decimos, se puede alcanzar los 40 grados a lo largo de la tarde en la Vega del Segura. Con Pedro Egea en el control de sonido, esto es Hora 14, comenzamos.
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11: Empezamos hablando de listas de espera. El PSRM-PSOE ha acusado al gobierno regional de ocultar los datos de las listas de espera sanitarias. Los socialistas exigen la publicación de las cifras del primer semestre de 2026 y denuncian que más de 160.000 personas superaban los plazos máximos o carecían de cita en los últimos datos disponibles. La viceportavoz parlamentaria Marisol Sánchez dice que el Ejecutivo está retrasando la difusión de esta información para intentar tapar la situación crítica en la que se encuentra la sanidad pública regional.
18: Exigimos al gobierno regional de López Miras que de una vez por todas cumpla la ley y publique los datos de listas de espera del Servicio Murciano de Salud. Los últimos son de diciembre de 2025, cuando más de 160.000 ciudadanos en esta región o bien tenían la cita por encima del tiempo máximo que establece la ley o simplemente no tenían cita. Otra ilegalidad más. Y es que este gobierno es ilegalidad tras ilegalidad.
11: Responde la diputada regional del Partido Popular, Mari Carmen Ruiz Jodaz, afirmando que la Consejería de Salud actuará con la transparencia que le falta al gobierno de Sánchez y publicará cuando proceda las listas de espera en la región. Ruiz Jodaz también ha afirmado que las huelgas de los médicos están dañando el trabajo de las comunidades autónomas para mejorar esas listas de espera. Y vamos con la polémica por las oposiciones docentes a maestros. Opositores han denunciado falta de transparencia y criterios desiguales en estas oposiciones y la Consejería defiende el proceso. Varias opositoras han pasado hoy por el programa Hoy por Hoy Región de Murcia criticando correcciones, reclamando un cambio de modelo y también cuestionando las calificaciones obtenidas. Ana González.
19: La publicación de las notas de las oposiciones al cuerpo de maestros ha provocado malestar entre muchos aspirantes, entre ellos Cristina Sánchez, opositora de infantil, o Azucena Nicolás, de la especialidad de música, y que esta mañana pasaban por el programa Hoy por Hoy.
20: No es un sistema justo. Esto siempre se dice desde hace muchísimos años y nunca pasa nada. Esta es la primera vez que se van a quedar vacantes sin cubrir en la especialidad de AL.
21: Volver a intentarlo, pero luchar para que cambie el sistema, porque juega con la vida de las personas. Queremos saber qué criterios hay, qué transparencia hay, porque no sabemos a qué atenernos.
19: Desde Comisiones Obreras, Nuria Sánchez ha mostrado su preocupación por el número de vacantes que pueden quedar.
22: El sistema actual que tenemos, ya estamos muchísimos años exigiendo a la administración, al ministerio, que debe de ser modificado, porque es un sistema que aboca a un 15% de plazas desiertas.
19: El consejero de Educación, Víctor Marín, defiende la actuación de los tribunales, aunque admite que convendría abrir un debate sobre el modelo de acceso.
23: Que coincido con lo que se está manifestando desde diferentes ámbitos, que convendría revisar, analizar, pensar en profundidad para definir un modelo quizás más adecuado al acceso a la función pública docente en todo el país.
11: Y López Miras ha rechazado hoy la financiación asimétrica y ha acusado al gobierno de España de perpetuar la infrafinanciación de la región de Murcia. Ana González.
19: El jefe del Ejecutivo murciano ha criticado la propuesta de establecer un déficit asimétrico para las comunidades autónomas, una iniciativa que ha criticado fue planteada por la consejera catalana y asumida por el ministro de Hacienda. López Miras asegura que la región de Murcia no cree en la España asimétrica.
24: La consejera de Hacienda de Cataluña propone un déficit asimétrico para las comunidades autónomas.
2: problemas, más desigualdad entre territorios, y el ministro de Hacienda hace suya la propuesta. La región de Murcia no cree en la España asimétrica.
19: El presidente ha destacado además que el propio ministro reconocía ayer la situación de infrafinanciación de la región de Murcia y, en lugar de abrir una negociación para reformar el sistema de financiación, lo que hizo fue plantear medidas que, en su opinión, consolidan la situación actual.
2: Ayer lo reconoció en el Consejo de Política Fiscal y Financiera el ministro de Hacienda. Y en lugar de aportar una solución, en lugar de proponer que se pueda iniciar un diálogo, una negociación para reformar el sistema de financiación autonómica, lo que propone es perpetuar esa injusticia, esa desigualdad.
19: Por ello ha anunciado el rechazo del gobierno regional a cualquier planteamiento de déficit asimétrico y reitera su apuesta por la reforma del modelo de financiación. Lo que es de todos, ha dicho, tiene que decidirse entre todos.
11: Y hoy hemos conocido el informe del CES que destaca el crecimiento económico de la región del 3% pese al contexto internacional de incertidumbre. Sin embargo, el Consejo Económico y Social reclama que ese crecimiento se traduzca en mejoras salariales y también de conciliación y pide medidas que favorezcan el acceso a la vivienda. Paqui Pérez.
3: Crecer no siempre significa prosperar, alerta el informe del CES, que señala que la región cerró 2025 con un 12% de paro, la tasa más baja de los últimos 15 años, pero con diferencias significativas entre hombres y mujeres y salarios por debajo de la media nacional. Marisa López Aragón, consejera de Economía y Hacienda.
4: La región creció económicamente un 3% en 2025, siguiendo esa ascendencia que tenemos de crecimiento económico, y también crea empleo.
3: A pesar de ello, la memoria subraya que uno de los principales retos pasa por mejorar la calidad del empleo en los próximos años. Paqui Sánchez, de UGT.
5: Avanzar, tenemos que llegar a que aumenten las tablas salariales. De hecho, tenemos de los sueldos más bajos que hay a nivel nacional.
3: La memoria sobre la situación socioeconómica de la región incorpora por primera vez un análisis sobre las incapacidades temporales por contingencias comunes. Y aquí Teresa Fuentes, de Comisiones Obreras, reclama una respuesta integral.
24: Se han aumentado las patologías en trastornos musculoesqueléticos y también con temas de salud mental.
3: El CES también advierte de las dificultades para acceder a una vivienda y pide una estrategia integral que combine el aprovechamiento del parque residencial existente con el incremento de la oferta asequible.
11: Y hoy hemos visto al presidente López Miras reivindicar el vínculo de la Academia General del Aire con la región de Murcia entre los alumnos que van a recibir este viernes sus despachos de manos del rey.
25: A partir de ahora recibiréis nuevos destinos. Desarrollaréis vuestra carrera en España o con nuestros aliados en diversos países donde nuestro ejército será, como siempre lo ha sido, un referente de buen hacer. Habéis sido magníficos alumnos, por eso estáis hoy aquí. Y seréis unos magníficos oficiales al servicio de todos los españoles. Desde San Javier, desde la región de Murcia, cuyo escudo, aunque no figure de forma visible en vuestros uniformes, llevaréis siempre dentro, pues forma parte de vuestra historia y de vuestra vivencia.
11: Hoy también ha estado el coronel director de la AGA, Luis Felipe González Asenjo, que ha destacado que el curso académico ha sido bastante normal pese a la presencia de la princesa Leonor como alumna de cuarto curso.
26: Este curso también ha sido un poco especial, el curso 25-26, con la presencia de Su Alteza Real, la princesa de Asturias, en cuarto curso. Ha sido un año bastante, bastante normal en su formación militar. Sabemos que la autoridad que representa, y hemos cuidado en esa formación militar que viene ya arrastrada de su principio con la Academia General Militar y la Escuela Naval. Hemos sido continuistas de su buena formación que tiene. Ya ha culminado esta etapa que cerraremos el viernes que viene.
11: En nombre de la promoción, el alumno número uno, Javier Valdés, ha agradecido la recepción ofrecida por el Gobierno regional y ha asegurado que la comunidad ha sido mucho más que el lugar donde se encuentra esa academia.
27: Nos llevamos el recuerdo de una etapa irrepetible y el compromiso de desempeñar nuestras futuras funciones y responsabilidades con el mismo espíritu de servicio, lealtad y dedicación que se nos ha inculcado durante estos años. Siempre llevaremos la región de Murcia en el recuerdo, porque aquí hemos aprendido no solo a ser militares, sino a ser buenas personas.
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11: Y otra estampa de este día, Ryanair ha alcanzado los 3 millones de pasajeros transportados en el Aeropuerto Internacional de la Región desde su apertura en 2019. Juanjo Asensio.
13: Una turista inglesa procedente del aeropuerto londinense de Luton ha sido la pasajera 3 millones que ha viajado con la aerolínea Ryanair con salida o destino en el aeropuerto de Corbera.
15: Yeah, completely unexpected. It was my birthday yesterday, so that was a...
13: Decía que ha sido algo totalmente inesperado. Una sorpresa que suma a su regalo de cumpleaños que fue ayer.
15: Now we've had this lovely surprise arriving into Mercia.
13: La directora de comunicación de la compañía en España, Alejandra Ruiz, ha destacado que la cifra de 3 millones refleja la apuesta de Ryanair por el destino, donde prevé superar este año los 625.000 viajeros. Por su parte, el director del ITREM, Juan Francisco Martínez, ha recordado que 8 de cada 10 turistas internacionales llegan a Murcia por vía aérea y que la comunidad está creciendo al doble de la media nacional, tanto en visitantes extranjeros como en gasto turístico.
29: Y en ello, pues también, insisto, tiene un peso fundamental el aeropuerto, que según también el propio Instituto Nacional de Estadística, pues supone el 80% de la llegada de esos flujos internacionales de turismo al conjunto de la región de Murcia.
13: El gobierno regional insiste en seguir ampliando conexiones para consolidar los datos récord del sector.
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11: Seguimos en la playa. Cartagena reabre al baño la playa de Cala Reona tras confirmar la calidad sanitaria del agua. Los análisis descartan contaminación bacteriana y atribuyen la turbidez detectada el domingo a una incidencia ya corregida en la depuradora Mar Menor Sur. Y hablamos también del verano, que nos sigue dejando capítulos nuevos. Casi 30.000 firmas llevan los colectivos en defensa del Mar Menor para restringir el uso de las motos de agua en la laguna. Teresa García.
33: Porque, según Patricia, una de las portavoces, lejos de descender la presencia de estos vehículos, cada año aumenta el número de matriculaciones y de licencias.

0: 200 coches que hay al lado de la iglesia bajando sus motos, ya eso es una infracción. La mayoría sale a toda velocidad, todo eso son infracciones. Las motos no las vemos ir despacio por el mar menor, van a toda velocidad.
1: Por eso cree que el mejor lugar para estos vehículos es el mar Mediterráneo. De ahí esta campaña de firmas para restringir su uso en el mar menor. Veremos si tienen o no recorrido. De momento son ya casi 30.000.
2: Y el Ayuntamiento de Lorca va a activar las 75 hectáreas de reserva del polígono industrial Sapre Lorca. El objetivo es atraer más empresas al parque empresarial, que forman más de 200 empresas, y crear más puestos de trabajo. Gemma Albaladejo.
3: Para poner las parcelas a la venta, el consistorio va a aprobar en el próximo pleno de este mes de julio una modificación puntual del Plan General Municipal de Ordenación. Fulgencio Gil es el alcalde de Lorca.
4: Como saben, nuestro polígono tiene actualmente 1.825.000 metros cuadrados de suelo, que se traducen en 350 parcelas industriales totalmente urbanizadas.
3: Lo ha anunciado en la visita a las obras del hidroseparador que se ha instalado en Sapre Lorca, un dispositivo diseñado para tratar las aguas de escorrentía durante los episodios de lluvia, con capacidad para procesar hasta 425 litros por segundo. Ha participado también el consejero de empresa, Luis Alberto Marín.
5: Y permite recuperarlas, permite separar los residuos sólidos que están en superficie, eliminarlos prácticamente y minimizar la presencia de hidrocarburos, lo que mejora sin duda la calidad de las aguas que terminan por verter en el cauce de la Rambla Alta.
3: El hidroseparador ha sido una petición sostenida en el tiempo por los empresarios del polígono y también por los vecinos de las pedanías aledañas.
2: Y el Centro Regional de Hemodonación ha realizado este martes un llamamiento urgente a la población para donar sangre de los grupos cero negativo, A negativo, B negativo y AB negativo ante la disminución de reservas disponibles en hospitales. La situación es especialmente crítica en estos grupos sanguíneos, por lo que se solicita a los ciudadanos compatibles que acudan cuanto antes a alguno de los puntos habilitados para la extracción de sangre. Y hablamos también de la fruta de hueso, que bate récord de exportaciones con 332 millones de euros y llega a más de 50 países. La campaña de 2026 prevé un aumento del 3,3% de la producción hasta las 368.000 toneladas, impulsado por el crecimiento de la nectarina. El dato lo ha destacado este martes el consejero de Agua, Agricultura, Ganadería y Pesca, Joaquín Buendía, durante una visita a la cooperativa La Vega, donde ha analizado el desarrollo de la campaña, que prevé, como decimos, una producción cercana a las 368.000 toneladas, un 3,3% más que el año pasado.
6: El año pasado eso supuso unas exportaciones de más de 322 millones de euros en exportaciones de fruta de hueso. Fundamentalmente la nectarina, el melocotón, la platerina y los paraguayos son la fruta que aglutinan el máximo de esas exportaciones. Y los países, como saben, pues Alemania es nuestro principal cliente de fruta de hueso,
2: seguido de Francia y también de Italia. Y 11 años después del crimen, ya hay sentencia para el asesinato del Calvario en Cartagena. La Audiencia Provincial ha condenado a 9 años de prisión al autor de los hechos ocurridos en octubre de 2015. El jurado considera probado que mató a la víctima de varios disparos en una zona apartada del Monte Calvario de Cartagena tras una discusión relacionada con una deuda vinculada al tráfico de drogas. La condena se ha visto rebajada por las dilaciones indebidas del procedimiento, ya que han transcurrido casi 11 años hasta la celebración del juicio. El acusado además deberá cumplir otros 6 meses de cárcel por tenencia ilícita de armas e indemnizar con 80.000 euros a la madre de la víctima y con 60.000 euros a su pareja. También ha sido condenada a 3 meses de prisión una prima del acusado por ayudarle a ocultarse tras el crimen. La sentencia puede ser recurrida. Y se necesitan familias de acogida. Son más de 50 los menores de 0 a 6 años que necesitan un hogar, Teresa García.
1: Familia, una palabra que usamos habitualmente pero cuyo significado profundo pasamos por alto. Y eso es lo que buscan estos pequeños. De momento son solo 12 los que han encontrado la puerta abierta para ser acogidos en este plan simultáneo y de doble propósito pionero en España. El objetivo, conseguir que en principio de manera temporal estos niños, explica el presidente de AFAMU, Federico Padial, eviten crecer en centros de protección mientras se resuelve su situación familiar.
7: Pues bueno, lo que hacemos es que desde el principio el niño le estamos dando la posibilidad de crecer en un hogar. No se espera a ver si la familia biológica revierte la situación para buscarle una familia de acogida. Desde el principio ya ya le damos esa oportunidad. Y entonces, pues bueno, evitamos que esos niños pues crezcan en centros de protección.
1: El programa está abierto a cualquier tipo de familia. Solo se exige compromiso, generosidad y capacidad, claro, para cuidar al niño en un entorno estable y seguro. Y más allá de la dificultad que pueda suponernos la despedida, si la acogida es temporal, lo importante, recordemos, es haberle dado durante este tiempo algo fundamental.

0: fundamental, una familia. Las personas interesadas en conocer más sobre esta experiencia pueden informarse a través de la web www.acogedoras.org.
1: Y volvemos a hablar de la Academia General del Aire y del Espacio, que le ha impuesto hoy el Rokitski de plata a la Virgen de la Fuensanta. Lo ha hecho el coronel Luis Felipe González Asenjo, que ha sido el encargado de entregarle esta distinción a la patrona de Murcia. Ya ha estado Jesús Blázquez.
2: En un acto íntimo y con presencia de los futuros tenientes del Ejército del Aire, el coronel Luis Felipe González ha impuesto el Rokitski de plata en el manto de la Virgen de la Fuensanta, reforzando así la vinculación entre la patrona y la AGA. Rebeca Pérez, alcaldesa de Murcia en Hoy por Hoy Región de Murcia.
3: Sentimos pues mucho orgullo, mucha satisfacción y sobre todo pues mucha alegría, ¿no?, de que una vez más elijan el municipio de Murcia para este acto tan bonito y tan singular.
2: En la entrega han estado presentes los cadetes de la promoción que acabará sus estudios el próximo viernes con la entrega de despachos en San Javier.
1: Y una cosa más, Rafael Aguirre Pastor ha asumido la jefatura del Estado Mayor de la Fuerza de Acción Marítima en Cartagena. El capitán de fragata releva a Rafael Hernández Rodríguez tras 3 años al frente del Estado Mayor de la FAM y también del Mando Operativo Marítimo.
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1: Jesús Blázquez, muy buenas.
2: Hola Ruth, ¿qué tal? Muy buenas. Vamos a hablar del Real Murcia, que le ha comunicado a Ecaín y a Álvaro Bustos que no cuentan. También vamos a estar muy pendientes de la actualidad del FC Cartagena y del Águilas. Pero también y sobre todo vamos a estar pendientes de la Segunda Federación con la llegada de un nuevo grupo inversor en la Deportiva Minera y los fichajes del UCAM y del Lorca. En Polideportivo, centrados en la renovación de Michael Forrest con UCAM Murcia y con Fermín Aldeguer, que es baja para el Gran Premio de Alemania de este próximo fin de semana de motos.
1: Pues ya saben que la cita express con los deportes lo tienen a las 4 menos 10 de la tarde en Ser Deportivos Región de Murcia. Aquí lo dejamos, lo tienen todo en nuestras webs Radio Cartagena, Radio Murcia y radiolorca.es, y nos escuchan como siempre en la radio de siempre, también la aplicación de la cadena SER y los dispositivos de internet. Pues sigue Hora 14. Muy buenas tardes.

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1: 2:30, 1:30 en Canarias, un gol de Merino y el sueño de un país que vuelve a los cuartos de un mundial tras 16 años, aquel mundial en el que ganamos, el de Sudáfrica, el del gol de Iniesta. La pregunta hoy es, ¿se puede soñar? Y la respuesta es, se puede.
2: En 2010 ya ganamos y este año toca otra vez.
3: Obviamente. Claro que sí.
4: La veo ganadora del Mundial.
5: Sí, yo creo que podemos ser campeones porque tenemos a Oyarzabal.
6: No nos da miedo Francia, ni Marruecos, ni nadie. Ni Noruega, ni Inglaterra, ni nadie.
7: ¡Vamos a ganar el Mundial!
1: No hay rival fácil, pero Bélgica no es imposible y la selección prepara ya el partido del viernes.
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1: Antón Meana, ¿qué tal? Muy buenos días para ti, buenas tardes en España, ¿cómo estás?
9: ¿Qué tal? Buenos días, aquí en las 7:30, de maravilla, Casal.
1: Bueno, aquí en Casa Euforia, ahí supongo que resaca, sueño, y hoy entrenamiento de recuperación por la tarde pensando en ese partido del viernes a las 9 de la noche.
9: Sí, que se va a pegar la gente a la tele y a la radio porque es una hora buenísima de fútbol y pensando en cómo están los nuestros, porque ayer, por ejemplo, Laporta acabó muy cansado el encuentro, creo que va a estar bien, pero el esfuerzo físico del central es enorme. Rodri, el mejor del partido, también está bien físicamente, pero hoy es un día para ver cómo están los que más minutos tuvieron y para que limpien la mente, porque lo de ayer fue un subidón, se marcharon felices del Dallas Stadium y hace bastante calor ya. El entrenamiento va a ser hora local entre las 11 y las 12 en el Cotton Bowl, así que esperemos que no tengan demasiado calor y que viajen tranquilamente en tiempo de larguero hasta Los Ángeles para pensar simplemente en ese encuentro del viernes contra Bélgica.
1: Meana, selección al margen, te pregunto por Estados Unidos, Trump, las injerencias. Estoy pensando, ¿no?, que casi un alivio para la FIFA que la selección de Estados Unidos haya sido eliminada de la competición, porque esto no iba a hacer más que alargar la sombra de la duda, ¿eh?
9: Sí, para ellos y para nosotros, ¿eh? Imagínate jugar contra Estados Unidos en Los Ángeles el viernes. Pues se podría haber parecido mucho a lo de Corea en 2002. Yo prefiero jugar contra Bélgica, es mejor equipo, es mejor rival Bélgica, pero la llamada de Trump a Infantino me parece que marca un antes y un después y es mejor que no juguemos contra Estados Unidos en Los Ángeles. Aquí todo el mundo habla de ello, hay una prensa local crítica absolutamente con Trump por la llamada, aunque el culpable realmente es Infantino, deja manchada la Copa del Mundo porque se ve una injerencia clara que no gusta a nadie, pero afortunadamente para nosotros el rival es Bélgica, un equipo muy bueno, con un portero excepcional, pero hablaremos simplemente de fútbol y no de nada que gire en torno al torneo.
1: Esta noche juega Argentina frente a Egipto, Colombia contra Suiza. Te escucho en un rato, Meana, en el especial mundial con Paco Jo. Cuídate.
9: Un abrazo, hasta mañana.
1: Venga, chao.
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1: Y lo hemos contado a las 2 como última hora y este es el titular. La justicia francesa va a permitir a Marine Le Pen, condenada por malversación de fondos europeos, presentarse a las próximas elecciones francesas. Estamos en París. Raquel Villaécija, ¿qué tal? Muy buenas tardes.
10: Muy buenas tardes. El Tribunal de Apelación, como decías, considera que Marine Le Pen es culpable de un delito de malversación de fondos, pero le rebaja la pena inicial y sobre todo le abre la puerta a que se presente a las elecciones presidenciales del año próximo, al rebajarle también la pena de inhabilitación política, que es la que impedía hacerlo. La rebaja de 45 meses, 30 de ellos exentos de cumplimiento. Como fue condenada en primera instancia hace año y medio, el resto de la pena ya está ejecutada. La de cárcel, la rebaja de 4 a 3 años, pero uno deberá cumplirlo con brazalete electrónico. Es decir, a contar desde hoy, si decide presentarse, tendría que hacer toda la campaña con el brazalete puesto.
1: Raquel, es decir, evita la cárcel y lo más importante de este recurso es que podrá presentarse a esas elecciones en las que intentaría ser presidenta después de 4 intentos frustrados. Ella dijo hace unos días, Raquel, que era completamente libre o que no se presentaría. Es decir, tiene luz verde de la justicia, pero claro, la decisión final va a depender de ella.
10: Eso es, aquí está la parte un poco maquiavélica del fallo del tribunal, pues Marine Le Pen ha repetido en varias ocasiones que no quería hacer campaña con el brazalete puesto. Es ahora la líder de extrema derecha, favorita en los sondeos de cara a los comicios, la que tendrá que decidir y tomar la decisión de si cumplir con su palabra y dar paso a su delfín, Jordan Bardella, o hacer carrera a la presidencia condenada, culpable y con el brazalete puesto. Sería la primera vez en cualquier caso que un candidato con opciones al Eliseo hace campaña en estas condiciones.
1: Candidato y condenado. ¿No? Raquel Villaécija, gracias. Un saludo y buenas tardes.
10: Gracias.
1: 2:34, noticia que además se solapa hoy con el inicio de la cumbre de la OTAN en Ankara, marcada también por los reproches de Donald Trump a los aliados, sobre todo a los que no le acompañaron en su guerra de Irán, y con el enfado que tiene además con la italiana Meloni, una relación que ha pasado del amor al odio en poquísimo tiempo. Este es el momento en el que el avión de Trump ha aterrizado en Ankara. a partir de aquí, Enrique García Pozo, bueno, pues arranca la cumbre. El objetivo de los socios es alcanzar un consenso que permita aplacar a Trump y evitar otra grieta con los Estados Unidos y con un Zelensky que en paralelo va reclamando más ayuda militar a la Alianza Atlántica para la guerra de Ucrania. Enrique, cuéntanos, ¿qué tal? Muy buenas tardes.
4: ¿Qué tal, Casal? Buenas tardes.
1: Cuéntanos.
4: Sí, seducir a un Donald Trump con una cascada de cifras millonarias y subrayando la idea de que los más de 800.000 millones adicionales que los aliados han gastado en defensa este año, lo que el propio Rutte ha llamado el billón de Donald Trump, es gracias a la labor y a la presión del inquilino de la Casa Blanca. Porque si esta cumbre fuera una obra de teatro, de teatro, podría llamarse no enfadar al presidente Trump y el impulsor o el dramaturgo, el propio Mark Rutte. Pero el desenlace casal todavía no está escrito, porque la pregunta ahora es si todo ese gasto es suficiente para un Donald Trump que sigue reclamando más gasto al tiempo que pretende el inicio de esa nueva OTAN, la OTAN 3.0, donde Estados Unidos tendrá menos responsabilidad en la defensa de Europa.
1: Enrique, en la mañana nos deja muchos anuncios. Hay un foro, de hecho, de defensa previo a esta cumbre, que es como una especie de, ¿no?, de zoco militar y donde se habla mucho de invertir en tecnología para frenar a los drones en el frente de guerra.
4: Sí, el objetivo es alcanzar una revolución en la industria de la defensa, ha dicho esta mañana Rutte.
7: To invest 5% of GDP in defense.
4: Que emplazaba a los aliados a perseguir el objetivo del 5% para seguir con proyectos como el anunciado avión militar Airbus del que participa España o el compromiso de que los aliados destinen 40.000 millones en los próximos 5 años para capacidades antidrones, porque Europa sigue siendo muy dependiente y por ende Kiev.
11: Missiles for Patriot systems. And tomorrow we will speak.
4: El presidente Zelensky acaba de pedir más sistemas Patriots. Es un asunto adelantado que discutirá mañana con el presidente Trump. La cumbre seguirá a partir de las 6 con la cena de líderes, incluido el presidente Pedro Sánchez. Fuentes del gobierno explican que España llega a Ankara con sus compromisos cumplidos y que los datos invalidan cualquier posible reproche de Donald Trump.
1: Y ya digo que hay una foto que va a tener también su morbo, el cruce, encuentro o lo que vaya a ser entre Meloni y Donald Trump, que otra vez pues ha vuelto a burlar de la primera ministra italiana y dice los ojitos que le pone, memes incluidos, en las redes sociales del presidente de los Estados Unidos. Oye, Abascal ha tenido que elegir entre papá o mamá y ha elegido a Meloni, desmarcándose de los ataques del presidente de los Estados Unidos a su amiga, porque de momento, que sepamos, Trump todavía no se ha subido al mini con Abascal.
12: En relación con Giorgia Meloni, que es una amiga y aliada que tiene todo mi respeto y todo mi apoyo, pues tengo que decir que creo que sería muy bueno que los aliados vean a los aliados como aliados y no como vasallos. Creo que el señor Trump se está equivocando en eso.
1: La música de fondo que suena es de un programa de televisión. Abascal estaba esta mañana en Telecinco. El susto de la mañana lo hemos tenido en Damasco, donde varios artefactos han estallado en la capital siria coincidiendo con la visita al país de Macron. Dos artefactos que han estallado relativamente cerca del hotel en el que se alojaba y se aloja el presidente de Francia. Dice Macron que ni se ha enterado. La visita de Macron, recordemos, es la primera que realiza un jefe de Estado europeo a las nuevas autoridades de aquel país, Siria.
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1: 2:38. Pedro Sánchez viaja esta tarde a la cumbre de Ankara. Lo hace sin Begoña Gómez tras la decisión adoptada por el sustituto del juez Peinado, que ha decidido que a la cumbre no puede ir, pero que a Londres, a la graduación de su hija, sí puede. Félix Bolaños dice que situaciones como estas son las que justifican la percepción social sobre algunas actuaciones de los tribunales, que ayer ya recogía la encuesta de la serie El País de 40DB.
13: Begoña Gómez tiene cero riesgo de eludir la acción de la justicia, cero riesgo porque va rodeada en todo momento de policías nacionales. De tal manera que, dado que el riesgo es cero, pues creo que las medidas cautelares son simple y llanamente innecesarias, porque hay riesgo cero de que Begoña Gómez eluda la acción de la justicia en ningún caso.
1: Bolaños ha puesto la firma a la posición del gobierno en esta decisión controvertida de la justicia. La verdad, inexplicable toda vez. El argumento es que Turquía no ofrece todas las garantías en caso de fuga y solo el planteamiento, este planteamiento, es sencillamente grotesco. Jordi Fàbrega, jefe de economía de la SER, ¿qué tal? Muy buenas tardes.
14: Hola, buenas tardes.
1: Jordi, el gobierno sigue colocando las piezas que necesita para construir esos presupuestos para el próximo año. De momento ya tenemos los objetivos de déficit que ayer se presentaron a las autonomías y ahora también el techo de gasto, que recordemos, a diferencia de los objetivos de déficit, no se tiene que votar en el Congreso.
14: Se va a debatir todo la semana que viene en el Congreso, pero solo se votan los objetivos de déficit que hoy ha aprobado también el gobierno y que presumiblemente serán tumbados en la Cámara. En cuanto al techo de gasto, sube a una cifra récord el año que viene, por encima de los 226.000 millones de euros. Es una cifra que, según dice el ministro de Hacienda, Arcadi España, permite al Ejecutivo armar unos presupuestos de marcado carácter social.
15: Con estos datos podremos garantizar que las cuentas públicas que presentaremos incluirán los mayores recursos en la historia en materia de vivienda, becas, dependencia, lucha contra la violencia machista o I+D+I. Por tanto, serán unos presupuestos que blindarán nuestro estado del bienestar, fomentarán la igualdad de oportunidades y garantizarán unos servicios públicos de calidad y con vocación siempre universal.
14: Habrá que esperar a septiembre o incluso a principios de octubre para conocer el detalle de estos presupuestos.
1: Sobre el encuentro de ayer entre Hacienda y las autonomías, que acabó en desacuerdo con las comunidades del Partido Popular, ha dicho esta mañana Ayuso, la presidenta de la Comunidad de Madrid, que todo este movimiento se debe a un gesto de distracción, que los presupuestos son un paripé, que no van a salir adelante y que solo tienen un objetivo, que es contentar a una comunidad, a Cataluña, dice, para crear una nación paralegal. Le ha contestado el ministro Arcadi España.
16: Resultado, buscar financiar 7 veces a Cataluña por encima de Madrid e impulsar la hacienda catalana, que todos sabemos que es otro paso más para crear una nación paralegal.
15: Ese anticatalanismo visceral que tienen como la única búsqueda de votar votos es enfrentar a territorios, no hace ningún bien al país. Ningún bien al país. Deberían de reflexionar sobre si un partido que aspira a gobernar puede aspirar a gobernar enfrentando unas comunidades con otras.
1: Problemas también para el gobierno en otro frente, el del nuevo decreto sobre vivienda con el que el Ejecutivo trata de contentar por la izquierda a Sumar y por la derecha a Junts. Y claro, la manta no cubre a todos y los pies que quedan al descubierto pues son los pies de Podemos, que avisa, dice Jone Belarra, que no van a respaldar ese decreto que dice favorece a los caseros.
17: Nadie puede esperar que Podemos apoye, ni por activa ni por pasiva, regalos fiscales a los caseros. Igual que hay votos imprescindibles en la derecha catalana, hay votos imprescindibles en la izquierda.
1: Y luego está la postura de la ultraderecha, la postura de Vox. Le preguntaban por su posición política ante cualquier acuerdo, decreto o lo que sea. Lo de Vox es básicamente un ni agua. Esta es su portavoz, Pepa Millán.
18: La estrategia está bien clara, es oposición total y frontal al gobierno de España. ¿Qué quiere decir eso? Que si el gobierno trae un decreto diciendo viva España, hay que votar también que no. Oposición total y frontal, eso es lo que quiere decir la oposición.
1: Vox, la ultraderecha del no a todo, también el no al viva España. Y en paralelo a todo esto, la agenda judicial que salpica al PSOE. Hoy en el caso Leire ha declarado el Guardia Civil imputado en el caso Koldo, que es el actor que une estas dos tramas, Leire, Koldo. Asegura Villalba que tiene actas de sus reuniones con Leire y se reafirma en que Leire, la fontanera del PSOE, le ofreció ser el asesor de Mercedes González, la directora de la Guardia Civil, a cambio de información que pudiera perjudicar a la UCO. Información de Miguel Ángel Campos.
19: El comandante Rubén Villalba ha ratificado ante el juez Pedraz su declaración previa ante la Guardia Civil. Ha asegurado que Leire Díez, cuando él ya estaba imputado en el caso Koldo por garantizar la seguridad de Aldama a cambio de pagos periódicos, le ofreció un destino en el extranjero o un puesto como asesor de la directora general, Mercedes González, a cambio de información comprometedora para la UCO. Villalba ha dicho que se reunió con ella en 2 ocasiones y que Leire le dijo que tenía acceso a las principales instancias del gobierno, incluso al UAN, en referencia a Pedro Sánchez. El comandante, que continúa imputado en el caso Koldo, rechazó la oferta de Leire al no dar crédito a su influencia. La directora general Mercedes González manifestó el mes pasado en el Senado que efectivamente Leire Díez le pidió restituir en su puesto al comandante Villalba y que ella rechazó la propuesta de plano.
1: Sobre el caso del novio de Ayuso, Más Madrid y el PSOE agitan el avispero y a partir de los datos ofrecidos por Hacienda y de esos informes que certificaban que, además del amor con el noviazgo, creció también la facturación de Amador y de Quirón. Bueno, estas dos formaciones políticas que forman parte de la acusación particular quieren que la justicia amplíe su investigación en la pieza abierta por presunta corrupción en los negocios. Alfonso Gea, ¿qué tal? Muy buenas tardes.
20: Buenas tardes, Javier. Esta ampliación de querella viene definida por las conclusiones de un informe de la agencia tributaria que señalan al matrimonio de Fernando Camino y Gloria Carrasco, que le vendieron al compañero sentimental de la presidenta madrileña una empresa con la que hizo negocios con Quirón. Es más, el fisco destaca operaciones que podrían ser simuladas para ocultar pagos en negro. La Acción Popular solicita al juez Antonio Viejo que se cite como investigado también al presidente de Quirón Prevención por su supuesta participación en las relaciones económicas entre esa compañía del sector sanitario y las empresas de González Amador. Además, reclama la declaración como testigo también del director de grandes cuentas de Quirón Prevención. González Amador ha obtenido presuntamente 4,4 millones de euros en sus negocios desde que es el novio de Díaz Ayuso, por lo que la Acción Popular quiere saber cómo ha logrado ese milagro en su economía personal sin intervención divina.
1: Milagro muy lucrativo. A la vuelta. Vamos con la última hora del socavón en Barcelona y también de los incendios en Cataluña y Andalucía. La ola de calor entra en su peor día con temperaturas ya por encima de los 40 grados en muchas poblaciones. La buena noticia es que esta mañana se ha levantado el confinamiento de más de 30.000 personas en el incendio de Anoia.
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11: 2:47, lo hemos contado a las 2. El origen del socavón está en las obras de la línea 9 de metro y este socavón ha obligado al desalojo de hasta 5 fincas en el barrio barcelonés del Puiget. Volvemos allí. Ferran Dalmau, ¿cómo están ahora mismo las cosas? Buena tarde.
12: Hola, buena tarde. Pues Casal, primero de todo, lo más importante, remarcar lo que contábamos en el avance, que ya se ha confirmado que no hay ningún herido, no hay afectación personal. Lo que se está haciendo ahora es revisar los edificios y llenar de hormigón el socavón, que ha sido de entre 8 metros de diámetro y 4 metros de profundidad. Se han tenido que desalojar, como decías, 5 bloques, 3 en la calle Rubinstein y 2 en Teodora la Madrid. Los bomberos no pueden confirmar a esta hora que los vecinos vayan a poder volver en las próximas horas y ni siquiera esta noche. Sebastián Masagué es el responsable de los bomberos.
13: Hemos apreciado una cavidad aproximadamente de 8 metros de diámetro por 4 de profundidad que estaba situada en el interior de los patios de vecinos de 5 fincas que hemos monitorizado y de efecto de seguridad, y veremos en las próximas horas cuál es el resultado de este seguimiento.
12: El gobierno catalán confirma que el suceso tiene relación con la acción de la tuneladora en las obras de la línea 9 del metro, a 10 metros de donde se ha producido el socavón, pero a mucha más profundidad. Se ha hundido además el suelo de una pizzería que, por suerte, a las 11 de la mañana estaba aún cerrada, aunque estaba ya llegando el jefe de sala, por lo que ha ido todo de pocos minutos. Las obras ya se han reanudado, mientras los bomberos trabajan para monitorizar todos los edificios para asegurar que no haya ninguna otra afectación.
11: Vamos a seguir en Cataluña. El calor y los incendios forestales que se reparten ya por todo el país, con dos puntos en los que la situación ha mejorado especialmente. Hemos estado en las últimas horas muy pendientes del incendio de Anoia y, como decíamos antes, se ha levantado ya el confinamiento decretado sobre 30.000 personas. Ampliamos. Martí Oliver, buena tarde.
14: ¿Qué tal? Buena tarde, Casal. Sí, el incendio en Anoia ya está estabilizado. Solo queda vigente una urbanización con confinamiento que está dentro del perímetro y ahora mismo queda un único fuego activo en Cataluña, en el Vallès, en Sant Manat, con 7.000 personas confinadas y que en las últimas horas se ha vuelto a complicar. También se ha tenido que evacuar un camping. Ahora mismo a los bomberos sobre todo les preocupa que vuelva a haber más de un fuego simultáneo por las dificultades de enviar unidades a todos los incendios. La Generalitat asegura que esta situación de máxima complejidad se alargará como mínimo hasta finales de semana.
11: En el paraje del Alamillo, en Grazalema, en Cádiz, ya no hay llamas, también queda estabilizado después de que hubiera que desalojar en las últimas horas unas 60 personas de un hotel. La ola de calor y las conclusiones de un informe de la Real Academia de Ingenieros que advierte de que o cuidamos el monte y lo mantenemos durante todo el año o lo vamos a tener muy complicado. O llevamos a cabo bien esa gestión o con el calentamiento global del planeta los riesgos de incendios serán cada vez mayores. Laura Vila.
15: Luis Gil Sánchez, ingeniero de montes e impulsor del estudio, insiste en la necesidad de gestionar los montes para prevenir los megaincendios porque, dice, el cambio climático ya es algo con lo que tenemos que convivir.
16: Arde mucha más superficie, ya no son los vientos los que los mueven, sino que se generan unos megaincendios donde las temperaturas que se alcanzan llevan ya una dinámica diferente a la que se tuvo durante todas las décadas anteriores.
15: Oye, el calor mantiene a la mayor parte del país en riesgo riesgo muy alto o extremo de incendios forestales. Especial atención en Cataluña, Aragón, Extremadura o Murcia. Y las altas temperaturas llegan también a nuestras aguas. A finales de junio, según la EMET, el Mediterráneo alcanzó casi los 27 grados. Son 2,6 grados más de lo normal, por encima incluso de la media, la segunda quincena de agosto, que es cuando el mar está más cálido.
11: Carbó, hacemos una ronda del tiempo, si te parece. Oye, ¿cómo están las cosas? Porque no veo que esta ola de calor haya remitido respecto a ayer.
0: No. De hecho, tenía que durar unos cuantos días y con algunas variaciones dependiendo de la provincia, pero se confirma que entre mañana y el jueves en gran parte del país todavía nos mantendremos dentro de un escenario de ola de calor. Pero es más, el fin de semana van a bajar las temperaturas, que nadie piense ya que va a ser un festival de ambiente fresco, e iremos a valores incluso por encima de los propios para las fechas, y se va confirmando una posible tercera ola de calor para la semana que viene, que podría ser la más significativa. Pero bueno, lo más inmediato, estas temperaturas hoy igual o más altas que ayer, hoy sobre todo el Valle del Ebro y el interior de Cataluña, y muchísima atención, insistimos mucho en ello, en las tormentas que sí que pueden dejar agua intensa en muchos puntos de Castilla y León, pero en el resto del centro y norte peninsular, en el interior, muchas de las tormentas irán acompañadas más que de agua, de rayos y truenos y fuertes rachas de viento.
11: Gracias, Carbó.
0: Chao.
11: El Banco Central Europeo avisa de los riesgos de la inteligencia artificial. La sensación siempre es que en este debate de la IA vamos un poquito a rebufo de los acontecimientos, pero lo cierto es que hoy el BCE ha enviado un aviso muy serio a los bancos, a los que les da un plazo de 4 meses para que preparen planes de acción ante los riesgos de la inteligencia artificial. ¿Y cuáles son esos riesgos? Pues fundamentalmente el riesgo de ataques y el cumplimiento de los socios y proveedores de servicios por parte de estos bancos, que también ellos cuentan con esos controles y planes de seguridad. Javier Díaz.
17: Lo que hace el Banco Central es advertir a los bancos de los riesgos que suponen los últimos modelos de inteligencia artificial y les da un plazo hasta el 31 de octubre para que preparen un plan de choque para protegerse. Y todo esto lo hacen recurriendo a un mecanismo reservado para los temas más relevantes, que es el envío de una carta directamente a los máximos ejecutivos de las entidades.
18: Making sure that on the highest levels of banks it is being understood that this is a strategic issue.
17: Es para que los máximos ejecutivos asuman que es un asunto estratégico, decía Frank Elderson, vicepresidente del Consejo de Supervisión. En paralelo, los máximos responsables bancarios europeos han activado una alerta por riesgo sistémico en el que avisan de que estos nuevos modelos pueden provocar efectos adversos significantes.
11: En España ha sellado con una veintena de países y organizaciones una coalición internacional para proteger a los menores en la era precisamente de la inteligencia artificial. Bajo el paraguas de Naciones Unidas, más de 15 países y 5 organizaciones internacionales, entre las que están UNICEF o la UNESCO, se han sumado a esta iniciativa de nuestro país para blindar esos derechos de los menores en esta era tan complicada y tantos cambios. Enviado especial a Ginebra, Pablo Anzola, ¿qué tal? Buenas tardes.
19: ¿Qué tal? Buenas tardes, Casal. Sí, es un reflejo del espíritu de esta cumbre de la ONU, sellar alianzas como esta que España acaba de firmar aquí en Ginebra con más de 15 países y con la que, como decía, se pretende regular para proteger los derechos de los niños y adolescentes en la era de la IA. Este es uno de los grupos en los que se han colocado casi todos los focos porque, advierte la ONU, son los menores los más amenazados por el experimento descontrolado, dice, de la inteligencia artificial.
20: We do not let medicine reach a child until it is proven safe. Yet AI has reached our children before anyone asked what it.
19: No dejamos que la medicina llegue a los niños sin confirmar que es segura, decía el secretario general de Naciones Unidas, Antonio Guterres, pero todo lo contrario, dice, está ocurriendo con la IA. Más de 1 millón de menores, por ejemplo, han visto utilizada su imagen para generar contenido sexual o violento. Esta es una de las muchísimas cifras que se están ofreciendo en este encuentro de la ONU, donde en cada ponencia, en cada panel y de manera insistente, Casal, se está haciendo un llamamiento a la regulación coordinada entre los países, porque dice la ONU que el mundo todavía puede llegar a tiempo ante la avalancha de la inteligencia artificial.
11: 5 minutos para las 3. Un dato que ofrece esta mañana el Ministerio de Consumo. Los caseros multipropietarios llegan a ser hasta 450 veces más ricos que sus inquilinos. La diferencia se agranda cada día más y la vivienda, pues ya no solo es un negocio, es también fuente importante de riqueza. Shira Valdés.
21: La renta mediana de una familia que vive en una casa alquilada supera ligeramente los 21.300 euros al año. La de una familia que es propietaria de varias viviendas en alquiler, los 80.300. casi 4 veces más. Son datos del último informe del Ministerio de Consumo que refleja que la diferencia de patrimonio entre unos y otros es aún mayor. Un multiarrendador que tiene varias viviendas en alquiler es 450 veces más rico que un inquilino. Enormes desigualdades económicas que explica Javier Gil, coordinador del estudio, tienen un gran impacto social.
1: Cada mes que pasa, la población de menor renta, los inquilinos, transfiere parte de su riqueza, de sus ingresos, a la población de mayor renta. Por lo tanto, el mercado del alquiler está funcionando como una causa central que produce y amplifica las desigualdades sociales y económicas.
21: Y es que, según el informe, el mercado de la vivienda tiene mayor impacto en la desigualdad que otros parámetros como la edad.
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11: Y al cierre, el primer encierro de los Sanfermines, que va a ser como la crónica de Lorente, rápida, corta y sin incidencias. Pamplona, Lorente, ¿qué tal? Muy buenas tardes.
29: Tan rápida como 2 minutos y medio, 4 heridos por contusiones. Encierro, como dices, Casal, muy limpio de los Fuente Imbro para estrenar ciclo. Nos quedan todavía 7 por delante, protagonizado en un día de San Fermín, sobre todo por el calor. 39 grados marca ahora el termómetro que veo aquí en la Plaza del Castillo.
11: Gracias, Lorente. Nos marchamos. Bueno, mañana, como siempre, a las 8. Segundo encierro en la antena de Hoy por Hoy con Pedro Blanco y los compañeros de Radio Pamplona. Esta noche, Hora 25 con Pablo Tallón. Ventana corta porque tenemos carrusel. Y nosotros regresamos mañana desde las 2, la 1 en Canarias. En Hora 14. Hasta mañana. Adiós.

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1: Hola España, muy buenos días América, bienvenidos al especial Ser Deportivos Mundial de la cadena Ser. Estamos en el día 27 del campeonato, estamos en la jornada en la que celebramos haber pasado a cuartos de final del Mundial. Hemos dejado en la cuneta a Portugal, sufriendo en el descuento, cuando muchos veían la prórroga. Mikel Merino volvió a ver el gol, como lo vio en la Eurocopa ante Alemania cuando nos clasificó para semifinales en Stuttgart. El Pamplonica se ha convertido en experto en goles imposibles y el día de San Fermín de 2026 se ha convertido para el fútbol español en el día de San Merino, que al final del partido se llevó una sorpresa para casa: el balón.
2: ¿Es el del gol? ¿En serio?
3: ¡Ostras! Joder, muchas gracias. Nada, que recuerdo, lo pondré con el otro de la Eurocopa al ladito. Pero, va, súper especial. La verdad que te lo agradezco mucho porque esto es un recuerdo para toda la vida. Tienes que venir un día a Pamplona a vivir los Sanfermines, que es la mejor fiesta del mundo. Y nada, desde aquí, felices fiestas a todos los navarros y que lo disfrutéis mucho.
1: La fiesta de España fue la que tú nos diste, Mikel. Que encima parece uno de los de la cuadrilla, un chaval normal, de andar por casa, pero que mete goles que cambian campeonatos. Uno nos cambió la Eurocopa hace dos años, este de momento nos ha plantado en cuartos de un Mundial. Así que hoy es Sanfermín, pero no me diréis que hoy no sentimos que Merino es divino. Y ahora nos van a quedar divinos los titulares de este Ser Deportivos. Que empezamos en Dallas. Allí la selección amanece tras su pase a cuartos de final del Mundial, tras eliminar al combinado portugués, al que derrotamos en un partido intenso por 1-0. ¿Cómo es el día después? ¿Cómo amanece aquello? Javier Herráez, buenos días.
4: Hola, ¿qué tal? Buenos días. Viva San Fermín, ¿no? Paco Jo, habrá que sí. Decir, evidentemente. Mira, a esta hora están festejando en la escuela Luis Amigó, José Miguel Echávarri, también de Pamplona, con la familia de Merino. Es que es un gol que es histórico. Hace dos años, pues conquistó a todos en Stuttgart ante Alemania y ahora lo ha vuelto a hacer dos años después, ayer en la zona de Flash y en la zona mixta, con Antón también estuvo, con ese pañuelo a lo Miguel Indurain hace muchos años. España está en cuartos de final. Era la prueba del algodón. Era un partido muy difícil. Había miedo a perder. Se notaba en el encuentro y un gran pase, muy buen pase de Ferran. Hay que decir también que el que hace, el que filtra ayer por fin, Rodrigo, hizo un partido excelente de 10, nuestro capitán dio a España con ese gol de Mikel Merino el pase a cuartos de final. Ahora tocará Bélgica, pero España ha dormido aquí tranquila en Dallas, viajando esta misma tarde a Los Ángeles para jugar el próximo viernes frente al equipo de Thibaut Courtois.
1: Ha dormido tranquila y a pierna suelta. España jugará ante Bélgica, como dice Javi, por un puesto en las semifinales el próximo viernes a las 9 de la noche en Los Ángeles, porque los belgas despedazaron esta madrugada a Estados Unidos, a los que vencieron 1-4, pero tiempo tendremos para hablar de Bélgica, aunque nuestro capitán ya se puso ayer en modo mejora. Este Rodri, elegido mejor jugador ayer ante Portugal, pidiendo un pasito más todavía en el futuro.
5: Creo que para ganar la Copa del Mundo tienes que ir en línea ascendente y no te puedes conformar, tienes que seguir creciendo. Creo que todavía hay aspectos del juego que podemos mejorar, creo que podemos darle un poquito más de fluidez en algunas situaciones, creo que tenemos jugadores que se giran muy bien y podemos hacer más daño y bueno, eso se encargarán los entrenadores de analizarlo.
1: Así que a mejorar toca, pero España está en una ronda donde no está Portugal, la selección lusa, que se cayó en parte cuando cayó Nuno Mendes lesionado, en una selección hoy que ve el final de varios ciclos, el de Roberto Martínez en el banquillo y el de Cristiano como jugador de la selección.
6: Con la conciencia tranquila, ha dado mi mejor, ha ganado 3 títulos por Portugal. Antes de Cristiano, Portugal no tenía ganado ningún título, pues contento. La verdad que el mayor título que gané en la selección fue 2016, que para mí tiene la misma dimensión que un mundial, sinceramente. Por eso, repito, salgo de conciencia tranquila de mi mejor y ya está. Mañana será un nuevo día y la vida sigue.
1: La verdad es que Cristiano no es el que era, pero el que ha sido es tan grande que el fútbol debe despedirle cuando se vaya con honores. Se ha ido Portugal, nosotros seguimos. Se fue a Estados Unidos y nos viene Bélgica, que hizo justicia poética con el Mundial en el que el presidente Trump mangoneó también. Porque si Trump es capaz de hacer lo que hace en el mundo, ¿cómo no va a ser capaz de llamar a FIFA, suspender una sanción y reconocerlo en público sin rubor, como hizo ayer?
7: Yes, I asked for a review by FIFA. I spoke to a man who's highly respected and by the way whose level of respect has gone up tenfold.
1: Vamos, que es una manera de reconocerlo. No, una manera no. Es el reconocimiento explícito de que lo hizo. Lo de que Infantino es una marioneta de Trump, lo suponíamos. Pero estas declaraciones dejan al presidente de FIFA con el mismo poder en su organización que la UGT en Vox, más o menos. También os digo, menos mal que no han pasado los estadounidenses, porque con el gato que nos tiene Trump, lo mismo hubiera pedido a FIFA que jugáramos a pata coja o algo por el estilo. Ahora ampliamos todo lo de España, de la que hablan incluso los equipos que terminan hoy los octavos, que recuerdo que hoy tenemos un Colombia-Suiza, a las 10 de la noche y a la hora de la merienda, a las 6 en España, una Argentina-Egipto. Y su seleccionador, Scaloni, ya ve a España como un rival temible.
2: España en 5 partidos creo que va de menos a más, eso es evidente. Y lo que digo que en 5 partidos o en 4 partidos no han sido todos regulares. Como para demostrar, hay muchos aspectos que hace de que no se pueda ver ese favoritismo de grande, porque al final siguen siendo favoritos, pero al final van a llegar esos, y si toca la final, ojalá, yo la firmo.
1: Yo también, la final ya llegará. A nosotros nos quedan 3 partidos y a ellos 4, pero hoy los del albiceleste van a despejar esa incógnita. Poneos cómodos que tenemos mucho mundial y fuera de él 3 titulares que completan el día. El primero del fútbol de aquí, con equipos que siguen poniéndose en marcha y novedades de noticias. Óscar Ejido, buenas tardes.
8: Hola, Paco, buenas tardes. Tenemos 2 noticias de banquillos en la Real Sociedad: la renovación de Pellegrino Matarazzo hasta 2028, y además el Atlético de Madrid incorpora a Gaby Fernández como parte del cuerpo técnico del Cholo Simeone. En cuanto a la vuelta de las vacaciones, hoy se han acabado para el Betis y para el Celta de Vigo. Además, el español ha fichado al lateral derecho holandés Harman, que llega cedido del Barley inglés. El Valencia ha fichado al centrocampista japonés Rinosuke Sato, que viene del Tokio, tiene 19 años. Han pagado 4 millones de euros por él y ha firmado 5 temporadas hasta 2031. El Villarreal ha cedido a Jan Ives Balú al Getafe, y el Deportivo de La Coruña ha traspasado a Luis Chacón al Valladolid, donde ha firmado 6 temporadas, y ha firmado a Braik Ide, que es un central polaco que tiene 19 años. Y aunque no te lo creas, Paco, hoy 7 de julio empieza la Liga de Campeones 26-27 con la primera ronda para hasta 28 equipos.
1: Yo me creo todo, empiezo hoy la Champions. En polideportivo, Wimbledon y el baloncesto siguen marcando el paso de lo que no es el Tour, con movimientos en el Madrid. Marta Casas, buenas tardes.
9: Muy buenas, Paco, sí, día de mucha actividad, sobre todo en el baloncesto. Jaime Pradilla ya es oficialmente nuevo jugador del Real Madrid, viene del Valencia Basket, firma para las próximas 5 temporadas. El Valencia Basket, que precisamente ha anunciado a Xavi Albert, el técnico que va a sustituir a Pedro Martínez en el banquillo taroncha, ha sido el ayudante los últimos 3 años. Y en pretemporada NBA, segundo partido de Adai Mara con los Thunder, 10 puntos, 9 rebotes y 4 tapones. También trabaja ya de la Rea con los Dallas Mavericks. Y además tenemos tenis, 9ª jornada en Wimbledon, el primer día de los cuartos de final. Jannik Sinner está en busca de las semifinales contra el alemán Struff. Manda ya el italiano, el número 1 del mundo, por un 7-0, ha ganado 7-5, luego jugará Novak Djokovic frente al canadiense Hoyer.
1: Y nos queda el deporte en directo, que es situar la etapa del Tour de Francia, que es la cuarta, que es ya de media montaña, en la que hace más que medio mandar Pogacar. Íñigo Martínez, buenas tardes.
10: Buenas tardes, en la que también se ha festejado San Fermín, con todo, claro, el motivo, porque hay 2 equipos además navarros, Movistar y el Caja Rural, que también tiene su sede en Pamplona. Es la cuarta etapa, como decías, entre Carcasona y Foix. Son 182 kilómetros, Pogacar de líder, Vingegaard segundo con el mismo tiempo, fuga de 34 corredores con 3 españoles, Johnny Zaguirre, Raúl García Pierna y Pablo Castillo. Queda todavía un mundo, 109 kilómetros para la línea de meta, los fugados con 3 minutos de ventaja sobre el grupo.
1: Será cosa mía, pero cada vez que escucho a Íñigo en una fuga, el nombre de García Pierna siempre está, y bueno que es para el ciclismo español. Ya está situado todo. Y recuerdo que todo sale gracias al equipazo del programa. Hoy con Óscar Ejido, Marta Casas, José Antonio Duro e Iria Vieira en la producción, Nick Sutherland y Juanjo Hidalgo como cracks de la técnica. Recuerdo que emitimos doble vía a través del YouTube de Carrusel, con la realización de Pablo Palacios, y desde el estudio Carlos Llamas de la SER para el mundo. Y por situar, recuerdo que son las 3:08, que estáis en SER Deportivos y que vamos con España al lío ya.
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16: ¡Uy, Ferran, Ferran, Merino, remata Merino! ¡Gol, gol, gol! ¡Vamos! ¡Gol, gol, gol, gol, gol! ¡Gol! ¡Gol!
17: ¡Toma, Merino!
16: ¡De España! ¡Lo tenía que hacer Merino, un hombre de confianza!
1: ¡Qué alegría más chula! Cada uno es como es, pero yo escuchando otra vez el gol de Romero, se me ponen los vellos de punta. Mikel Merino es el gran protagonista del día, de la selección y para España, con el gol que hemos oído, el protagonista de lo que llevamos de Mundial. Un hombre por el que Luis de la Fuente tiene una fe absolutamente inquebrantable.
13: Creo que es de todos conocido el afecto que siento por todos los futbolistas, pero especialmente por esa generación maravillosa con la que llevo tanto tiempo conviviendo, llevamos tanto tiempo conviviendo, y uno de ellos obvio, es Mikel Merino. Yo llegué a decir incluso algo más, que si hace falta iría a recogerle en brazos a su casa. Y es verdad, Mikel Merino es un jugador grandioso, fantástico, excepcional, un top mundial, de los mejores del mundo en su posición también, y que a nosotros siempre nos da un grandísimo resultado, pero por lo buen futbolista que es.
1: Luis de la Fuente hubiera ido a recogerle si hubiera sido necesario a su casa, y nosotros hoy, si fuera necesario, le sacaríamos en procesión. Qué lejos nos queda lo de Cabo Verde, lo de Arabia, lo de Uruguay, las sensaciones a ratitos de los partidos malos. Hoy estamos en el día después de un gran partido. Vamos al día después de la clasificación de España para los cuartos, sensaciones, ambiente, lo que dijeron los protagonistas, Javier Herráez, eso va a ser todo tuyo y te escuchamos con calma.
4: Pues la verdad es que fueron muchas emociones muy seguidas, tenía que ser Mikel Merino como hace 2 años, luego con Laura Martínez estuvo el padre, que es un encanto de persona, pues como es el hijo, súper educado, muy buen jugador, no había jugado nada con el Arsenal, Luis de la Fuente le tenía una fe ciega, incluso fue titular en un partido quitando a Dani Olmo, que a todos nos extrañó, la verdad, porque Dani Olmo además, por ejemplo, ayer para mí fue, si no el mejor, uno de los mejores, junto con Rodri, en la selección española de fútbol, pero atinó con los cambios, metió ahí gente de calidad, como Mikel Merino, con mucho gol, ya lleva 11 y 2 históricos, el de Stuttgart y el de ayer, y también ese, bueno, esa entrada de un hombre como Fabián, para quitar a Pedri, que fue quizá el jugador más gris de la selección española de fútbol, que ya piensa en los cuartos de final. Vamos a escuchar, si te parece, sí, a los protagonistas. Vamos a escuchar a Mikel Merino, el futbolista que marcó el gol, que llegaba con su pañuelo al cuello, con San Fermín siempre presente. También Luis de la Fuente nos comentaba que es muy creyente de San Fermín, aunque todo es evidentemente trabajo, y para ellos también mucha fe. Lo escuchamos.
17: Se te va la mente, se te va los recuerdos a aquellas noches duras donde pensabas que no ibas a formar parte de este equipo. Te sientes orgulloso de ti mismo, ¿no? Por todo lo que has peleado, por dar la vuelta a una situación tan difícil, y bueno, incluso en los momentos en los que ibas mejorando y tienes que aguantar ciertas críticas, pero es parte del fútbol, es parte de la vida, y todo eso me hace más fuerte para días como hoy celebrarlo mucho más.
1: Es que Luis de la Fuente primero le esperó, luego le llamó, luego le respaldó, luego le siguió esperando y en el momento clave le puso y le respondió, porque Mikel Merino fue el artífice del gol que ayer nos metió en los cuartos de final. Eso sí, en un tono general muy bueno de la selección, excepto Pedri, excepto a Lamín, que no le vemos al 100% y en el tono que queríamos. Por ejemplo, hay jugadores que vemos cómo van creciendo en el campeonato, como Rodri, Javi.
4: Sí, el capitán ayer apareció. El pase es de Ferran, pero lo que hace antes Rodri, cómo filtra y cómo se quita a 3 jugadores de Portugal. Luego el pase maravilloso, la asistencia de Ferran para que defina con la izquierda Mikel Merino, un gol histórico aquí en un Mundial en Dallas. Pero me encantó Rodri, que tuvo ahí un percance al final con Bernardo Silva. Luego se lo recriminó también en la zona de flash, lo pudimos ver, pero él pidió perdón en la zona mixta. Se equivocó, estaba caliente después de un partido tan intenso. Y vamos a escuchar lo que dijo Rodri.
17: No tenía un gesto acertado con mi compañero. Me ha salido solo celebrar el fallo ahí. Está mal por mi parte, le he pedido perdón, así que desde aquí se lo vuelvo a pedir.
1: Pues fíjate, hasta eso dice mucho de Rodri, de la manera de ser de un jugador que reconoció el error 2 segundos después de cometerlo. Se fue a pedir perdón a sus compañeros, a su compañero, en este caso en el City, a Bernardo Silva, y luego se dio cuenta de que eso no era suficiente y fue a sala de prensa también, ante los medios de comunicación en la zona mixta, a pedir perdón. Insisto, le honra y es un gesto, además de buen compañero y de buena persona, de capitán de selección grande. Las familias, la afición allí, lo que rodeó al partido de ayer, Antón Meana, ¿eso cómo fue desde dentro?
18: Presente, Paco Jo. Muy buenas tardes. Muy buenas. Primero fue extraño, es el primer partido del Mundial en el que éramos minoría en la grada, porque no puede viajar mucho aficionado español y porque la afición neutral iba con Cristiano. Había alguno que iba con España, mexicanos con la camiseta de Lamine Yamal y de la selección, pero había mucha gente en el estadio que quería que marcara CR7. Las familias se ponen siempre justo detrás del banquillo, cada vez vienen más y van a seguir viniendo. Ayer contaba Mikel Merino que su hijo de 2 meses y su pareja van a venir para lo que queda de Mundial, así que seguimos ampliando las filas en la tribuna para los familiares de los jugadores, y la verdad que la alegría era muy parecida a la de Stuttgart. Creo que este gol va a ser un cambio en la mentalidad. Ya estaba el equipo mejor, mucho mejor, lo hemos contado estos días, pero esto es un subidón. Ojalá que nos permita ganar la segunda estrella en New Jersey, pero ayer las familias de los jugadores estaban felices, y en el micrófono de Marcano, de Talavera, de Laura Martínez, decían lo siguiente en la cadena SER.
19: Carlos Olmo, eufórico, ¿no?
20: Prácticamente sin voz, pero feliz, contento con el partidazo, con esta selección y, como tú has dicho, ilusionado. Confío en esta selección, estoy seguro de que me va a llegar lejos, estoy seguro de que lo vamos a ganar.
21: La verdad que estamos súper orgullosos de él y yo que he tenido la suerte de tenerlo en el cole, pues todavía más.
19: El primo de Mikel Merino, esto es la leche.
22: Una emoción increíble, he perdido la voz y estoy sin palabras. En los momentos grandes sabe salir y enseñar lo que está haciendo todos los días en el campo, trabajando.
23: Mikel Merino, absolutamente emocionado.
24: Una locura, similar al de Stuttgart. Él tiene la cabeza muy, muy amueblada y sigue su camino, él sabe lo que tiene que hacer, sabe cómo tiene que afrontar estas situaciones y no le afecta lo que hablen los demás. Y luego, bueno, pues como este tipo tiene calidad, pues la mete.
25: La madre de Mikel Oyarzabal se ha sufrido un poco hasta el final, ¿eh?
26: Ha sido un partido de infarto, hasta el último segundo y hasta el último minuto, pero bueno, bien está lo que bien acaba, o sea que merecido para ellos, sí. Nos ha recordado muchísimo a la Eurocopa, esto es una señal de que con este gol llegamos a la final otra vez, o sea que nada, muy felices todos.
1: Sí, como para no estarlo, estamos todos muy felices. Un vistazo a la prensa nacional, también un poco a la internacional, va a molar, que sin sacar pecho mola que te llenen de flores, Marta Casas.
9: Siempre es mejor, Paco Jo, que te lluevan las flores. Te puedes imaginar quién acapara los titulares en torno a la clasificación de España. Chupinazo de Merino, podemos leer en el diario AS. Portugal, con foto también de Mikel Merino, abre el Marca. En Mundo Deportivo, Merinazo y a cuartos, la Roja selló la jubilación de Cristiano en su sexto mundial. O a nivel internacional, por ejemplo, en Portugal, por descontado que los focos son para Cristiano, adiós, dice a bola, se acabó, leemos en Récord. Y en el resto del mundo, España es protagonista, en Brasil, en Italia, en Inglaterra o en Francia, donde se destaca que España sigue siendo una de las grandes candidatas a levantar el mundial por su personalidad y también por su capacidad para afrontar las grandes citas. Aunque hay que decir, Paco Jo, que los titulares también los acaparan Trump e Infantino.
1: Lógico.
9: Para una muestra, no me voy a enrollar con ello, pero un ejemplo. En Bild, en Alemania, el hombre que vendió nuestro fútbol acusando a Gian Infantino de actuar como un lacayo de la Casa Blanca.
1: Poco le dicen para lo que merece. El caso es que Portugal es pasado y en el futuro ya lo que vemos es Bélgica. Y en Bélgica, su líder natural es el portero del Real Madrid, Thibaut Courtois, que hace un nada, pero un nada, ha estado con Santi Ovalle.
27: Aquí estamos, llega el líder del que va a ser nuestro rival en cuartos de final, es el portero del Real Madrid, no hacen falta presentaciones, es Thibaut Courtois. Muchas felicidades.
28: Gracias.
27: Bueno, próximo partido contra la selección española. No sé qué sensaciones tienes al enfrentarte a unos jugadores que conoces tan bien.
28: Bueno, al final era un partido que anticipaba un poco, que podía cruzarnos en cuartos y estamos felices de llegar a un partido de alto nivel, de estar en los últimos ocho. Yo creo que es bonito para nosotros como país porque bueno, tampoco somos ya la generación dorada de 2018, pero sí tenemos un buen equipo. Yo creo que sobre todo contra Senegal y hoy lo hemos demostrado. Luego España para mí es favorito a ganarlo todo. Todavía no han encajado gol, sufren muy poco. Yo creo que hoy es el primer partido donde he visto una y hacer alguna parada. Pero bueno, yo creo que al final son favoritos y son el equipo a batir. Yo creo que nosotros tenemos que defender bien, tener mucho peligro en ataque y luego intentar en la contra hacer algún gol.
29: Conoces muy bien a España. Si fueras entrenador, ¿qué le dirías a tu equipo? Las claves para poder meterle mano a este equipo.
28: Bueno, eso todavía no lo podría decir, pero bueno, yo creo que al final sabemos que en ataque con Lamine, con Mikel, en centro de campo también con Pedri, con Rodri, pues al final es un equipo con mucho talento y no solo los 11 que juegan hoy, Ferran, Mikel Merino, que han hecho la diferencia al final, pues bueno, son todos jugadorazos y será nosotros de creer que podemos ganarles y ojalá hacerlo.
27: Tibu, ¿tienes ganas especiales de enfrentarte contra la selección española porque los conoces de la liga y por todos los duelos que has disputado ya sobre el campo con ellos?
28: Sí, porque bueno, al final para mí España es mi segunda casa, me siento, no diría mitad español, pero casi al final tengo dos hijos con el pasaporte español que ya le amenacé a mi hijo que no vaya con España, pero al final es un partido bonito y lo disfrutaré y obviamente espero con un buen final para nosotros, pero si no, pues siempre lo deseo lo mejor a España.
27: ¿Para ti es la favorita?
28: España, obviamente.
27: Gracias, Thibaut Courtois, que se marcha. Esta zona mixta atendiendo a los micrófonos de la Radio Española.
1: Ahí queda el análisis del que va a ser uno a los que les deseamos una mala noche el próximo viernes sin acritud. Pero tiempo tendremos, insisto, para hablar de belgas. Ahora en algo más desde Dallas antes de seguir con el análisis. Dúo inalámbrico, Javi, Antón. ¿Algo más?
4: Bueno, pues que España sigue creciendo, que es lo más importante, que Luis de la Fuente acertó con los cambios, que metió a un jugador que hizo un gol que es histórico y que ahora tiene que ver recuperar jugadores. Lo contaba ayer Antón y lo venimos contando aquí en la sintonía de la cadena SER. Laporte está súper justo, justísimo, va a seguir jugando pero está al límite. Pedro Porro también hizo un esfuerzo, iba a decir sobrehumano, un gran esfuerzo. ¿Qué mundial lleva Pedro Porro? Y vamos a ver si Pedri sube un poquito el nivel, que es lo que nos falta, porque Rodri ya ha vuelto y Lamine Yamal, pues le esperamos cualquier día. El resto, pues seguro que pueden aportar aún más, el caso de Oyarzabal y Dani Olmo, que hoy por hoy sigue siendo el mejor del equipo español.
18: Pues yo esto no lo iba a decir, Paco Jo, pero ya que estamos en Ser Deportivos lo voy a contar.
1: Venga.
18: Yo soy de los más prácticos de la expedición. Yo quiero que España gane, pero si pierde mañana estamos en casa, lo pienso muchas veces, que tampoco es un mal plan. Con esa mentalidad, ayer metió Mikel Merino y de repente estaba abrazado a Elena Condis de la COPE, que se sienta a mi lado en el campo, pero sin pensarlo. O sea, fue una cosa instantánea. El típico brinco en la silla, y cuando me di cuenta estábamos Elena y yo, uno con el micrófono de la SER y otro con el de la COPE, dando un par de brincos en el fondo del estadio en Dallas. Nunca había pasado. Yo he contado en la radio las derrotas de España, no me tengo que contar la victoria hasta 2024 en Alemania, y lo de ayer es eso, un brinco que el que dio toda España, los que estábamos en el estadio también lo dimos. Es inolvidable. Lo de ayer, aunque no ganemos el Mundial, que lo vamos a ganar, recordaremos siempre dónde estábamos el día que Mikel Merino le metió un gol a Portugal que nos clasificaba para la siguiente ronda.
1: Sin duda, y es que hay veces que pasa, hay veces que hasta la SER y la COPE se dan besos. Puede llegar a pasar.
18: Abrazos en este caso.
1: Bueno, y besos también de vez en cuando. Antón Meana, Javier Herráez, la selección española está haciendo un gran mundial, pero hay que decir que vosotros estáis pegando un palizón y lo estáis haciendo genial. Son las 7 y 21 minutos de la mañana en Dallas, con Nacho Marcano, que nos envía besos también a través del YouTube de Carrusel. Todo el equipo, menudos cracks. Chicos, un abrazo.
18: Hasta mañana en Los Ángeles, ya, chao.
1: He escuchado cómo respira España y al primer protagonista, a Thibaut Courtois, que ha estado en este Ser Deportivos, avanzamos en un análisis al ritmo que metió España en tramos de partido, a ritmo de rock and roll en este Ser Deportivos.
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0: Tomás Roncero.
1: Antonio, dile a los chicos que estamos orgullosos de ellos, pero pídeles algo más. Que hagan ese gesto que tuvieron los chicos de Iniesta, de Casillas, de Ramos, de Xavi, que los ha hecho pasar a la posteridad. Pues diles que la postal de Sudáfrica hay que refrescarla. F5 refrescar. Y que todos queremos que haya una imagen de Nueva York el 19 de julio levantando Rodri el Mundial de Clubes. Porque además los niños que han nacido a partir de 2010 tienen derecho a disfrutar lo que disfrutamos nosotros. Díselo a vivo.
0: Antonio Romero, buenos días.
2: ¿Qué tal? Madrugamos mucho, pero no tanto, ¿eh? Aquí un poco menos que en Los Ángeles, son las 8 y 20, no las 7, las 8
0: Anda,
2: y 20 y tantos.
0: Es verdad, sí, me he ido yo una hora. Bueno, no está
2: imagínate,
0: mal.
2: Imagínate, está en el Mundial lo peor son las horas.
0: Lo sé.
2: En la cabeza con las horas,
0: y tremenda. Y yo, pero bueno. ¿Cómo amaneces? ¿Qué piensas viendo a España en cuartos de final?
2: Yo no soy tan de picos como me han.
0: Como otros.
2: Si estás mucho a su lado te puede llegar un poco a volver loco. Yo tengo confianza plena en este equipo, la he tenido desde hace un montón de tiempo, por lo que me transmiten desde el cuerpo técnico, porque de momento no nos han fallado nunca, porque perder una final de la Liga de las Naciones para mí no es fallar, y porque creo que se está cumpliendo a pie juntillas el plan de inicio de vuelo, ¿no? Que era pasar la primera fase con solvencia, se pasó la primera fase con solvencia y a partir de ahí la gente que venía tocada ir recuperándose físicamente para llegar como un tiro a los últimos 10-12 días de campeonato. Uh-huh. Yo creo que ayer fuimos superiores a Portugal, te puede meter el remate de, a última hora, Bernardo Silva, empatar, la prórroga puede pasar, pero creo que hubo sensación de superioridad ante un equipo que tiene mucha calidad y creo que ahora, como ha dicho Courtois, somos favoritos para el partido de Los Ángeles. ¿Ser favorito, Paco Jo, te garantiza comprar el boleto para semifinales? No, no te lo garantiza, pero te garantiza que el plan previo a la concentración que nos habían contado desde el interior del cuerpo técnico está saliendo a la perfección.
0: Nos conocemos un poco. Yo cuando vi que salía Mikel Merino y te escuché narrar su primera jugada, me di cuenta de que tenías especiales ganas de que el cambio saliera bien y a Mikel mejor aún.
2: Mira, primero porque conocemos a la familia. Uh-huh. El padre lleva aquí desde el primer día, es un fenómeno, ha jugado al fútbol. Yo creo que eso de tal palo a tal astilla, en este caso se cumple a pie juntillas. Uh-huh. Segundo porque, como nos han contado gente de su alrededor, es un chaval que lo ha pasado muy mal durante este año. Muy mal, porque cuando te lesionas y tienes el Mundial y parece que estás al borde del precipicio, pues le agarró de la mano Luis de la Fuente y le dijo... Bueno, ayer fue más explícito cuando le preguntó la cadena SER, sí, la rueda de prensa, dijo, si tuviera que haber ido en brazos, lo había recogido en brazos, ¿no? Eso que es una frase hecha para el elogio, pues ha suscitado muchas críticas, para mí demasiadas críticas desde que ha empezado la concentración, porque yo siempre he dicho, es una concentración de 26. Yo creo que el seleccionador nacional en una concentración de 26 se puede permitir el lujo de meter dos, tres escogidos que él dice, estos son de los míos. Uh-huh. Y entonces, por eso me alegré mucho, porque es un tipo que con la selección española ha metido muchos goles. Es que hay que recordar que cuando no estaba Oyarzabal, le ha jugado arriba, ha metido muchos goles, que es alguien de la confianza de Luis de la Fuente, que lo ha pasado muy mal y que creo que se lo merecía.
0: Uh-huh. Tomás Roncero también nos ha dejado su opinión con respecto a Mikel Merino y al gol.
1: Para mí el gol de Merino me recuerda como el que metió Maceda a Alemania en la Eurocopa del 84, que teníamos todo perdido. Llegó un centro de señor y en el minuto 92 llegó Maceda con su cabeza, batió a Schumacher y acabó con los alemanes y nos clasificó a nosotros. Y luego casi ganamos esa Eurocopa. Cuando metes un gol en el momento del umbral entre el fracaso y el éxtasis, eso no tiene precio. Que voy a contar a mí con la remontada del Madrid. Reconozco que cuando metió el gol Merino me supo 30 veces mejor que si hubiese pegado en el minuto 62. Porque es cuando sabes que es un jaque mate que ya no esperaban los portugueses. Una pasada. Esos goles, además, San Fermín, que menos.
0: Yo reconozco, Romero, que me estaba preparando para la prórroga. ¿Tú?
2: Sí, claro. Bueno, no prepararme porque el partido te lleva.
0: No, claro.
2: Pero lo dije, ¿no? Lo dije a Vircenao porque tenía... Yo es que te lo conté a ti también. Yo tenía claro que iba a ser un partido largo porque por mucho que fuéramos superiores, que creo que lo éramos, tampoco creamos demasiadas oportunidades de gol, porque era muy complicado, porque tienen dos buenos centrales, tienen un buen portero, tienen dos buenos laterales y era complicado. Entonces yo también me estaba preparando. Ahora, en el campo, Paco Jo, lo que sí tuve siempre es la sensación de que estábamos siendo mejores, quitando a lo mejor 10-12 minutos de la primera parte que perdimos un poquito el control hasta que Rodri cogió el bastón de mando y dijo, por aquí ya no pasa nadie. Yo sí tenía esa sensación de si no hay prórroga es porque vamos a marcar nosotros. Ahora, me estaba preparando porque, coño, es que metió en el, que eran minuto 90, minuto 91, sí, que estábamos más cerca de la prórroga que de otra cosa.

0: Me has nombrado a Rodri. El juego de España crece según crece su jerarquía, su juego, su dominio en la selección.
1: Pues sin ninguna duda. Y yo soy pesado, lo siento, pero es que aquí también tengo que quitarme el sombrero ante el seleccionador nacional, porque es que le han llamado carretón, que giraba lento, que no se había vuelto a recuperar, alguno le ha querido retirar y salió Luis de la Fuente. Uh-huh. En eso un poco que hizo en el paralelismo que nos gusta hacer a los periodistas, sin ser tan exagerado, pero también lo hizo, cuando Vicente del Bosque salió y dijo yo quiero ser Busquets,
0: sí, sí.
1: Cuando se quería la mitad de la prensa de España después de palmar contra Suiza, se quería encargar a Busquets y salió Vicente del Bosque el día siguiente y dijo yo quiero ser Busquets. Pues repito, sin ser tan exagerado, porque Rodri es Balón de Oro, que no se lo olvida nadie, Rodri es Balón de Oro, Luis de la Fuente dijo una frase similar, que es Rodri al 50% es el mejor mediocentro del mundo. Y fíjate que siempre lo dice con el máximo respeto a Zubimendi, sí. Porque es un tipo que también juega muy bien al fútbol, pero es que Luis de la Fuente está convencido de que Rodri es el mejor. Entonces, cuando un jugador que además es el capitán, que además tiene que lidiar con la responsabilidad de dirigir al equipo en el centro del campo y también dentro de las concentraciones marcar un poco la pauta, oye de su jefe, este tío al 50% es el mejor cuando no ha hecho un buen partido, pues solo lo puedo agradecer como un partido como el de ayer.
0: Nivel general alto, muy alto en ocasiones en jugadores de la selección, porque podríamos destacar la defensa, que sigue impecable, Unai Simón las veces que llegan salva, los laterales magníficos, un poquito más de la mina, aunque a trocitos, y solo Pedri. Tomás Roncero, ¿vamos a necesitar más de Pedri contra Bélgica?
2: Claramente, para poder ganar a Bélgica, que es un equipo incomodísimo, lo ha sido históricamente, necesitamos la mejor versión y no la actual, tanto de Pedri como de Lamin. Yo creo que son ahora mismo las ruedas que no están infladas como pensábamos. Rodri ha mejorado mucho, ya es Rodri, Daniel Mose sale, Alex Baena magnífico, Oyarzabal puede tener un día mejor o peor puntería, pero siempre está ahí. La defensa es una roca. La verdad es que todos en un nivel altísimo, pero curiosamente dos de los que son, digamos, nuestras estrellas más claras, que son Pedri y Lamin, no están todavía a la altura. Y la necesitamos, así que espero que el viernes ante Bélgica digan aquí estamos y presenten su candidatura para ser uno más dentro de este equipo que es celestial.
0: Celestial, el equipo dice que es Tomás Roncero. Romero, algo para Cristiano, que anduviste contenido todo el partido, no lo voy a decir.
1: Bueno,
0: no
1: yo
0: lo voy a decir.
1: No voy a analizar deportivamente su partido de ayer porque creo que eso... lo vio todo el mundo, tiene que ser muy difícil ser seleccionador nacional y estar obligado a que Cristiano Ronaldo juegue durante todo el partido, cuando ayer era evidente que el partido pedía un cambio. Yo creo que analizar el partido de ayer, bueno, cuando todo el mundo lo vio y lo escuchó, sobra, solo decir que la carrera de Cristiano Ronaldo pues se sostiene por sí sola, que en la previa estuvo estelar y que creo que Roberto Martínez ayer nos hizo un favor dejándole todo el partido en el terreno de juego. Sí quiero decir algo de mi colega, uh-huh. con lo que no estoy de acuerdo, de lo de Pedri y Lamín. Uh-huh. Ayer Lamín tiene, para mí, la acción del partido, que es cuando revienta a Nuno Méndez.
0: Sí, sí,
1: para mí
0: la
1: esa
0: carrera.
1: Es la acción del partido. Uh-huh. Lo revienta y Nuno Méndez, desgraciadamente, se lesiona. Es verdad que le falta brillo, pero viene de dos meses de lesión y también está en el plan, que poco a poco vaya mejorando. Veremos a ver si en cuartos juega mejor que en octavos, pero para mí esa jugada es clave. Y sobre lo de Pedri, a ver cómo te lo cuento.
0: Cuéntamelo.
1: Bueno, es evidente que Pedri no está bien, es evidente. Y creo que también Luis de la Fuente ahí ha sostenido un debate, porque yo he tenido la sensación, llevamos, ¿cuánto ya? Prácticamente 5 semanas fuera de casa.
0: Sí,
1: y
0: camino.
1: A mí ha habido un momento de un debate, creo que dirigido, alrededor de la selección, en lo que aquí parecía que lo importante era que Pedri estuviera a gusto en el campo. Y yo me niego rotundamente a compartir esa afirmación. Aquí no se trata de que Pedri esté a gusto en el campo. Aquí se trata de que Pedri ponga su talento individual al servicio de la selección. Y hemos sido campeones de Europa. Pedri es, para mí, el mejor mediocentro o el mejor centrocampista de Europa con Vitinha. Uh-huh. Pero nosotros hemos sido campeones de Europa. Quiero recordar que se lesionó Pedri sin Pedri en el terreno de juego. Pedri está en un nivel de forma, yo creo que es una cuestión física, alejado de lo que dio esta temporada. Aún así es titular indiscutible. Y me revelo ante el debate de que España tiene que hacer que Pedri juegue cómodo en el campo. No, es al revés. Pedri es el que tiene que poner su talento individual al servicio del equipo, jugando donde le diga a Luis de la Fuente que tiene que jugar.
0: Lo que te digo es que Luis de la Fuente va a hacer con Pedri lo que ha hecho con Rodri, con Merino y con su gente de confianza. Le va a esperar claro. Y le va a esperar con él dentro del equipo, del once titular. Porque sin estar bien, porque es verdad que ayer sí que fue el jugador quizás al que más echamos de menos, Pedri puede tener esa chispa que es capaz de variarte el partido. Dicho esto, estoy con Romero. Es Pedri el que tiene que estar al servicio del equipo, como en todos los equipos, y no el equipo al servicio de Pedri, porque esto es un deporte de equipo y por muy bueno que seas, si es así, acaba penalizando al equipo. Próxima cita, viernes, 9 de la noche de España, las 3 de la tarde de Los Ángeles, creo que
1: por ahí, será por ahí más o menos.
0: Que yo no tengo el Cristo que tiene Rubén.
1: Seguro que las 9 de la noche en España, eso seguro, que es lo que nos interesa.
0: 26 grados de temperatura en Los Ángeles esperan ese día, que me preocupa mirarlo. Ya los quisiéramos aquí estos días. Antonio Romero, muchísimas gracias, un abrazo.
1: A vosotros, un abrazo.
0: Y ahora Portugal.
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0: Bueno, pues el que nosotros estemos en cuarto significa que hoy no está Portugal. Y que no estén los lusos hacen confluir el adiós de Cristiano Ronaldo, al que hemos escuchado al principio, y del seleccionador, de Roberto Martínez, al que escuchamos ya.
6: Sí, hoy es mi último partido con la selección. Balance de orgullo. Yo creo que es más un balance... Yo creo que vosotros podéis ver el aspecto más objetivo, que son los 45 partidos que he tenido, todo lo que hemos hecho juntos, pero yo creo que me llevo más el aspecto de sentirme recibido en Portugal como un portugués más, muy querido.
0: El día después en España es feliz, pero claro, el día después en Portugal es durísimo. ¿Quién acapara más titulares allí? ¿Cristiano, Roberto Martínez, Nuno Méndez, un poco todos? Vamos a recurrir a nuestro periodista deportivo de referencia en Portugal, que hoy no es un día fácil. Compañero de Antena 1, Luis Cristobao, cuéntanos.
7: La verdad es que en el momento de la salida de este Mundial, la mirada de los portugueses está en Roberto Martínez. Está en él la culpa de la mayoría por Portugal haber perdido contra España, pero peor que perder contra España, perder sin identidad, sin una cara, sin una idea de juego que pudiese hacer la diferencia. Algunos jugadores hablaron de eso también, Bruno Fernandes, Rubén Díaz, dijeron que en la verdad Portugal podría haber hecho mejor en este partido. Mientras Roberto y Cristiano Ronaldo lo ven como una cuestión de suerte o azar. Para Portugal, salir en este momento por una cuestión de suerte creo que es difícil de aceptar. Tal era la calidad y el talento del grupo que Portugal tenía para esta competición.
0: Pues es día duro. En Portugal agradecemos a Luis Cristóbal el análisis porque están muy fastidiados. Entended cómo están. Estarán como estaríamos nosotros si hubiéramos perdido ayer. ¿Qué significa para el fútbol de selección el fin de Cristiano? Y podemos alargar al fin de una generación con Modric, quizás con Luis Suárez atrás, con Messi por delante. Dala, Bruno Alemán, muy buenas.
8: Hola, Paco Jo, muy buenas. Sí, incluso podemos meter el nombre de Neymar ahí, sí, que seguramente también ya no llegará al siguiente Mundial. Bueno, lo de Cristiano Ronaldo, él es una leyenda del fútbol, especialmente a nivel de clubes, también a nivel de selecciones. Es el máximo goleador y podemos hablar con estos nombres de los futbolistas que han marcado el fútbol internacional, el fútbol de selecciones en las dos últimas décadas. Es verdad que Cristiano, si hablamos de Mundial propiamente, nunca ha acabado de reflejar el pedazo de futbolista que es, pero es evidente, Paco Jo, que se va una auténtica leyenda también del fútbol de selecciones.
0: Se va Cristiano, está en el tramo final de su carrera Leo Messi, está Neymar, que eran los tres que un poco marcaban esa generación. No pensaba hacerte esta pregunta, pero esta generación ha sido potentísima. Quizás tenemos en la retina, pero vamos olvidando lo que ha sido esta generación. Pero viene una generación que está ahora mismo en su prime con Mbappé, con Haaland, con Harry Kane. ¿Se puede comparar esta generación a la generación que está cerrando este Mundial?
8: A mí me cuesta compararlos, yo, porque al final Messi, Cristiano, es que dentro de 20 años vamos a hablar de ellos como dos de los cinco mejores jugadores de la historia, a gusto de cada quien ponerlos en el escalón que le dé la gana, pero me parece que a ese nivel no llegan los que has citado. Es verdad que llegan otros buenos muy jóvenes, Lamine Yamal, Olise y compañía, que pueden meterle algo de guindilla al tema, pero sí que creo que lo de Messi, Cristiano ha sido otra cosa.
0: Estoy contigo. Gracias, Bruno.
8: Hasta ahora.
0: Fin de una generación. Y principio de nuestro siguiente problema, que es Bélgica. Santiago Valle, buenos días.
9: Buenos días.
0: ¿Cómo fue lo de anoche? Ese Estados Unidos 1, Bélgica 4.
9: Sí, la verdad es que fue un partido más plácido de lo esperado para Bélgica, porque Estados Unidos venía jugando bastante bien y ayer desapareció del campo. Es curioso cómo Rudy García ayer hizo una revolución en el equipo. No jugaron, se quedaron en el banquillo Doku, Lukaku, De Bruyne. Así que imagínate, ganó con esos tres en el banquillo. Courtois, no hace falta decir quién es, la acabamos de escuchar en Ser Deportivos. Pero De Ketelaar, con dos goles, se erige como el nuevo líder de Bélgica, junto a Tielemans en el centro del campo. Escuchábamos hace un momento a Courtois, no son la generación dorada de 2018, pero ayer eliminaron a la anfitriona metiéndole cuatro goles en pleno escándalo Balogun, que se dice pronto. Hicieron el mejor partido del Mundial para ellos y llegan con la confianza a tope después de eliminar al equipo de Trump en Seattle.
0: Al equipo de Trump, a Estados Unidos. Están las anfitrionas eliminadas ya. Canadá, Estados Unidos y México en casa. Y por cierto, ¿le sabe que tiene un Ana que se lesionó ayer con Bélgica?
9: Todavía no, pero le vimos con un aparatoso, bueno, con una rodillera muy aparatosa a Onana y con muletas. Además, Lukaku, cuando marcó el cuarto, que salió en el tramo final, sacó la camiseta de Onana para dedicarle el gol. Es una dedicación de lesión grave de rodilla. Todavía no tenemos comunicado oficial, pero es una lesión grave de rodilla que le va a apartar varios meses de los terrenos de juego.
0: Vale, y un favor más. En este Ser Deportivos con desfase horario total, si te miras el reloj, ¿qué hora tienes? ¿Dónde estás?
9: 6:40, puerta de embarque, zona 3, embarcando ahora para un vuelo de Seattle a Los Ángeles para unirnos de nuevo a la expedición de la selección
0: española. Seattle, la ciudad de Nirvana, la ciudad de el... Dicen que llueve mucho en Seattle, pero bueno, que en verano debe llover bastante.
9: Aquí ha hecho muy buen tiempo.
0: Genial, ya lo quisiéramos pillar nosotros aquí. Buen viaje, Santi, un abrazo.
9: Hasta ahora.
0: A todo esto, después de la que les montó Trump a los belgas con la cacicada a través de Infantino, de la anulación de la tarjeta Balogun, que fue encima titular ayer con Estados Unidos, la prensa belga, podemos decir, se medio ríe de Trump. Miriam Vieira, buenas tardes.
10: Hola, Pacojo. Celebran la goleada de su selección acordándose del presidente de Estados Unidos. En Le Soir titulan con un halo Donald, haciendo referencia a la llamada de Trump con Infantino. Y en su portada digital, además, ilustran la noticia con la celebración de Lukaku tras anotar el 1-4, en el que se llevó las manos a las orejas antes de imitar con sus compañeros el famoso baile de Trump. Y en Al-Dasa News titulan ¿qué pensará Donald Trump de esto? The Standard destaca que por muy contundente que fuera la decisión de la FIFA, los Diablos Rojos envían a Estados Unidos a casa con la misma autoridad. Y más allá de los medios, la cuenta oficial de la selección belga en la red social X publicó el mensaje anula esta.
0: Merece Trump la crítica y el vacile, pero que tenga cuidado Bélgica. No vaya a ser que le dé a Trump por llevarse la María en plaza a Washington o les quite los gofres. Que este no repara en gastos. Y ahora lo de hoy.
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0: Hoy es un colorín colorado en los octavos de final de la competición del Mundial. Vamos a enfocarnos primero en el partido que tenemos más próximo, que en realidad estamos a 2:15 del arranque del partido en Atlanta, entre Argentina y Egipto. Con la marea de los argentinos camino del estadio, Pedro Fullán, a última hora, muy buenas.
17: ¿Qué tal, Paco Jo? Muy buenas, sí, ya aquí en el estadio de Atlanta, donde hoy Argentina se va a jugar el pase a los cuartos de final, seguir la estela de España, de Francia, de Inglaterra, y no el camino que cogieron equivocado Brasil y Alemania. Sin duda, Argentina es una de las grandes favoritas al título en esta edición de este Mundial. Va a jugar Leo Messi. Había muchas dudas que si Messi ha jugado el partido completo más la prórroga del partido frente a Cabo Verde. Da igual, Messi sabe que está en el Mundial y que es el momento de la verdad y no le va a fallar a su equipo. Y la principal novedad será la presencia de Paredes en el centro del campo para reforzar esa zona del equipo de Lionel Scaloni. Puede haber algún cambio más en defensa, porque podemos ver a Molina y a Tagliafico jugando los dos de inicio en el partido de hoy. Y bueno, pues ya te puedes imaginar, vemos muchas camisetas albicelestes, prácticamente todas ellas, por no decirte todas, con el número 10 y el nombre de Messi a la espalda. No se ve de momento prácticamente ninguno de Egipto, y los argentinos pues están muy, muy confiados. Mira, vengo por aquí, por ejemplo, se gana el Mundial, gana España.
18: No, bueno, vivo en España, eso. Anda, mira. Pero vine acá a alentar a Argentina y creemos que va a ganar Argentina.
17: El Mundial lo gana Argentina. Vives en España, pero quieres que gane Argentina.
18: Sí. ¿Qué quieres? ¿Que gane España? Nada.
17: ¿Y pues no vuelves a España, entonces?
18: Mi mujer es española, así que tampoco me puedo hacer el loco.
17: ¿Y tú estás convencido que quieres que gane Argentina si tu mujer es española? Luego eso se lleva toda la vida, ¿eh?
18: Totalmente, no pasa nada. Mis hijas van por Argentina también.
17: Bueno, pues como ves, aquí los argentinos lo tienen muy claro. Mira, voy a venir por aquí también. ¿Cómo ve el partido de hoy?
19: Hoy tenemos que ganar. Vamos a ganar 2-1.
17: ¿No se sufre tanto como contra Cabo Verde?
19: Eso espero, si no voy a tener que ir al cardiólogo más seguido.
17: ¿Se sueña con la final frente a España, España-Argentina, como dijo Scaloni ayer, o no?
19: Sí, sí, nosotros soñamos con la final, no sé si con España, pero soñamos con la final.
17: Vale, es decir, lo seguro es que llegue Argentina, otra cosa es que llegue España, ¿no?
19: Claro, eso sí.
17: Que disfruten del partido.
19: Gracias, muchas gracias.
17: Bueno, pues son dos de las voces de los argentinos, de la marea albiceleste que está ya aquí ahora en los jardines que hay exteriores del estadio de Atlanta, sobre el césped, fotos del recuerdo del exterior del estadio, de los logos de la FIFA y de este Mundial. Y bueno, Paco, ojo, los argentinos lo tienen muy claro, ¿eh? Ellos van a llegar a la final, ya sabes cómo son, aquí ellos, si alguien cree de verdad y tienen pasión, son ellos. Pero bueno, ya dijo Scaloni ayer que lo que soñamos todos es con una final Argentina-España y que nosotros también firmamos.
0: Tanto. Sergio Levinsky es periodista corresponsal del Grupo Mendoza, conoce a Leo Messi como nadie porque ha hecho dos libros suyos. Hola, Sergio, buenas tardes.
20: Gusto, ¿cómo estás?
0: Muy bien. Lo mismo vas a tener que hacer el tercer libro después del Mundial, ¿no?
20: Sí, o por lo menos actualizarlo, ¿no? Con un capítulo más, por lo menos, mínimo. Sí.
0: Oye, ¿cómo está Argentina para lo de esta noche?
20: Bueno, bien, bien en cuanto a que se confía mucho que el rival no tenga la talla como para que moleste como Cabo Verde, ¿no? Porque Argentina, la expectativa está en que mejore el juego, más que nada. Más que el resultado, aquí la preocupación es que hasta ahora no ha jugado mucho el equipo, que no ha aparecido, que hay varios jugadores que no están en su punto y que se confía en que con tantos días de entrenamiento y estar juntos, esos jugadores retomen el nivel que tenían en otro Mundial o en otro momento.
0: El que está en su punto y es un puntazo es Leo Messi, ¿eh? ¿Qué manera de jugar? Parece que tenga los 20 años de siempre, de toda la vida en su juego, ¿eh?
20: Sí, sí, sí, Messi está increíble. Messi quizás está en su mejor Mundial de todo, ¿no? Porque parece mentira que a los 39 años pueda rendir así, haber marcado 7 goles en medio del Mundial, con tan pocos partidos, y además se lo nota muy bien físicamente. Hizo un trabajo especial, él y De Paul en Inter de Miami en los últimos 20, 30 días, y se está notando, sí.
0: ¿De quién necesitáis un poquito más, además de Messi, Sergio?
20: Bueno, se necesita mucho más de Enzo Fernández, por ejemplo, se necesita una cuota mucho más alta de De Paul, en mucho más de un 9, cualquiera de los dos, porque hasta ahora no ha rendido ninguno de ellos, ni Lautaro ni Julián, se necesita mucho de ellos. Después hay bastante resignación con el lateral derecho, que es el punto más débil, sin duda, del equipo. El lateral izquierdo, Tagliafico, recién está volviendo de una lesión, estuvo jugando Medina, que es el suplente. Es decir, hay muchas posiciones, bueno, ni hablar de Almada en la banda, que no ha funcionado y que creo que terminará saliendo, ¿no? Porque no ha funcionado.
0: Bueno, pues veremos cómo acaba funcionando Argentina, que va funcionando también al ritmo que marca Leo Messi, pero menudo ritmo. Es que aunque los demás estén un poquito peor, Leo Messi es capaz de mejorar cualquier cosa que tenga a su alrededor. Ahora, de Argentina espero lo de España, que vaya mejorando partido a partido. Y el siguiente es en un ratito contra Egipto. Otro día hablamos más con Sergio, que hoy se nos estropea la comunicación. Sergio Levinsky, muchísimas gracias. Un abrazo.
20: Un abrazo, grande, compañeros. Hasta luego.
0: Las pasaron canutas con Cabo Verde y hoy Egipto, desde luego, es un poquito más complicado. Ese partido es en un rato, porque realmente es en un rato. Es a las 6 de la tarde, hora española, en Atlanta. Y después, a las 10, se acaban los octavos con el Colombia-Suiza. Eso es en Vancouver. Miguel Martín Talavera, muy buenas.
2: ¿Qué tal, Joe? Muy buenas. Se cierran los octavos de final con el enfrentamiento en Vancouver, con arbitraje del hondureño Iván Barton, y enfrenta a Suiza y a Colombia. En el equipo de Murat Yakin no hay ninguna novedad física, mientras que en el equipo cafetero han descansado, porque lo que pensaban que era un virus en la concentración se ha quedado con un simple resfriado de alguno de los futbolistas que van a estar a tope. Por lo tanto, puede contar con todos, a excepción del lesionado muscularmente ya para lo que queda de torneo, John Córdoba. Por lo tanto, partido importante, el que venza en este encuentro se enfrentará al ganador del Egipto-Argentina.
0: La verdad es que está jugando bastante bien Colombia, y claro, esto es una hipótesis, un futurible, pero pinta a una eliminatoria de cuartos de final sudamericana entre Argentina y Colombia, porque el resto, a excepción de Marruecos, parece más una Eurocopa que un Mundial. Y ahora son las 3 y 49 minutos, una menos en Canarias, y hasta las 4 tenemos más Ser Deportivos.
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0: Buenas tardes, bienvenidos a este Ser Deportivos en formato flash, como diría Victorio de Aro, en formato de bolsillo, en el que vamos a tratar muchos temas. Vamos a hablar del Real Murcia, que bueno, pues está apurando sus últimos días de vacaciones antes de arrancar la semana que viene con la pretemporada. También lo vamos a hacer del FC, del Fútbol Club Cartagena, que también está apurando los últimos días de vacaciones y que ya ha confirmado un partido de esta pretemporada. Va a ser contra el Brighton, contra el equipo sub-21, y también lo vamos a hacer del Águilas, pero nos vamos a centrar sobre todo en la Segunda Federación, porque esta mañana ha habido noticia en la Deportiva Minera. Llega un nuevo grupo inversor, llega un nuevo grupo a poner dinero en el equipo, y también vamos a hablar del Polideportivo, así como de todos los fichajes, porque UCAM Murcia ha renovado a Michael Forres. Así que sin más dilación, nos vamos a poner el cinturón, apretamos y vamos a empezar hablando del Real Murcia, que como les digo, apura los últimos días de vacaciones antes de arrancar esta semana que viene con la pretemporada. A la vez, son semanas intensas en el despacho de Manolo Sánchez Breis, que sigue trabajando en la construcción de la nueva plantilla. Precisamente, una confección en la que no van a estar ni Álvaro Bustos ni Ekain Zenitagoya. Ambos jugadores aterrizaron en Murcia el verano pasado y estaban llamados a marcar diferencias y convertirse en dos de los futbolistas de referencia en el proyecto Grana. Sin embargo, ni el vasco ni el gijonés han cumplido con las expectativas acordes a la inversión realizada por la entidad pimentonera, así que esta situación ha hecho que ninguno de los dos cuente para la próxima campaña en la Casa Grana bajo las órdenes de Sergi Guillo a partir del próximo miércoles 15 de julio, que es cuando los futbolistas se ponen con las manos del preparador ex del Huesca. Y pocos días después de la temporada ya se transmitió a los dos que ninguno va a continuar en el Real Murcia de cara a la 26-27. Ahora bien, en el club conocen cómo funciona el mercado y las situaciones durante las ventanas de transferencias, así que les han dado margen al vasco y al asturiano para que puedan negociar con otros clubes y puedan tener posibilidades de firmar con otro equipo. Y seguimos en la categoría, porque por parte del Fútbol Club Cartagena, el equipo albinegro, que sigue apurando esos últimos días de vacaciones también, ya saben que ayer firmó a Rubén Richarte, procedente del Betis Deportivo, pero es que el FC ya se centra también en la pretemporada. Como les contaba antes, se va a medir al Brighton sub-21, es el equipo filial del cuadro inglés, del cuadro de la Premier League, y lo va a hacer el próximo día 4 de agosto, martes, a las 7 de la tarde en Pinatar Arena, un conjunto que sigue con la campaña de abonos lanzada, que sigue con el intentando buscar a los fieles del conjunto albinegro, que ya saben que están por más de los 4.500 y que sigue con ello. Y en el Águilas siguen apurando también sus últimos días de vacaciones antes de volver a ponerse a las órdenes de Adrián Hernández, un cuadro costero que ya les adelantó ayer el compañero Victorio de Aro, que sigue buscando piezas para poner la guinda a una plantilla. Concretamente buscaba dos jugadores por fuera, dos jugadores de banda, junto a un centrocampista y con un lateral izquierdo. Esa es la misión que tiene Pedro Reverte antes de volver a ponerse al trabajo el equipo de Adrián Hernández, antes de que empiece la liga, donde van a estar, o retornan mejor dicho, al escalón de bronce, esa primera federación. Así que con esto vamos a oír los consejos de los amigos de Ser Deportivos y a la vuelta nos ponemos con la Segunda Federación, que tenemos muchos temas o mucha plancha, como diría Victorio.
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0: Pues vamos a hablar de la Deportiva Minera, porque el conjunto del Llano del Beal abre una nueva etapa institucional con la llegada de un nuevo grupo inversor. Porque la eliminación del conjunto en playoff de ascenso tuvo consecuencias, más allá de lo que es el aspecto deportivo. Ya saben que Checa anunció su salida del proyecto en plena rueda de prensa para recalar en el UCAM Murcia, en el UCAM Murcia Club de Fútbol. y Blaya decidió parar para reestructurar la entidad cartagenera de cara a la nueva campaña que se avecina en el horizonte. Bueno, pues esta mañana el club ha anunciado una rueda de prensa para explicar la situación en la que se encontraba la entidad. En primer lugar, el presidente del club, José Blaya, ha reconocido que tuvo varias llamadas de grupos inversores para entrar en la propiedad. Sin embargo, el empresario cartagenero se ha acabado decantando por un grupo liderado por Carlos García, Michu y Quique Romero. Y este acuerdo, un acuerdo que supone que José Blaya mantenga la presidencia del club, pero que va a estar apoyado desde fuera, por García y por Michu. Y el que sí que se va a integrar dentro de la entidad es Quique Romero, que va a ocupar el cargo como nuevo director institucional del equipo. El siguiente paso es la planificación deportiva, un asunto que los nuevos cargos han explicado que se va a tratar mañana con una rueda de prensa centrada en esa parcela deportiva y en la que también se va a anunciar quién es el entrenador de la Deportiva Minera de cara a la 26-27. Pero lo que sí han querido aclarar es que están contentos con lo visto en el equipo esta pasada campaña. Palabras de Carlos García, representante del grupo inversor.
3: Sí, bueno, sobre todo hemos venido porque el trabajo que estaba hecho lo vemos espectacular. Creo que han hecho un buen trabajo tanto el presidente como la dirección deportiva. Y entonces nosotros pues, vemos que hay un equipo que ya está estable y que podemos hacer algo más. Entonces venimos a aportar, venimos simplemente a dejar lo que está funcionando y venimos más gente, pero para aportar, para hacer un poquito más grande la minera. Esa es nuestra idea.
0: Y en cuanto a fichajes de Segunda Federación, tenemos que ponernos con una pequeña ronda porque el Lorca Deportiva ha firmado a Adrián Cajigal, es defensa central, nació en 2004, llega procedente del Rayo Cantabria, con el que ha disputado 29 encuentros, siendo titular en 25 de ellos en la pasada campaña. Y en esa misma categoría, Lucas Murcia ha hecho oficial la incorporación de Julio Iglesias, media punta, que llega desde la Unión Deportiva Melilla y con el que ha disputado 29 encuentros y 6 tantos en esta 25-26. Y también de fichajes, de una nueva pieza, está el Yeclano Deportivo, que ha firmado a Marcos Montero, media punta, 21 años, natural de Valencia y que llega procedente del Club Deportivo Castellón. Con ellos ha sumado 23 encuentros, siendo titular en 18 de ellos, además de acumular 1.460 minutos y 4 goles anotados con el equipo castellonense. Y ahora nos vamos al polideportivo con el UCAM Murcia, porque el equipo universitario ha firmado, o ha renovado, mejor dicho, a Michael Forrest. El base y la entidad universitaria amplían su vinculación hasta junio del año 2027, porque después de la gran temporada cosechada en la 25-26, el jamaicano veía con buenos ojos continuar en la dinámica universitaria para el próximo año. Y tanto él como la entidad murciana se han dado la mano para continuar una campaña más. Forrest ha sido muy importante en el esquema de Sito Alonso, sumando casi 12 puntos por encuentro, cerca de 2 asistencias y un 33% desde el acierto desde la línea de 3 puntos. Además, ha aportado minutos de calidad para la entidad universitaria y ha sido el líder de los murcianos en varios encuentros en esta campaña. Ahora, el de Florida se suma al argentino Juan y Marcos para formar una pareja de bases con la que contará Sito Alonso la próxima campaña, junto a una plantilla en la que ya sabe que van a estar los renovados Jonas Radebo, Howard San Ross o Dylan Ennis y los fichados Marcis Steinbers y Jean-Marc Pansa. Y les contamos una más de polideportivo porque Fermín Aldeguer, ya saben que se perdió el fin de semana de Gran Premio en Holanda, en los Países Bajos, en ese circuito de Assen, por una fractura en la vértebra. Bueno, pues el equipo Gresini, el equipo del piloto del año, ha confirmado que tampoco va a estar en el Gran Premio de Sachsenring, que se disputa en el siguiente fin de semana. O de momento no hay confirmación oficial de que vaya a estar Pedro Acosta, que ha sido recientemente operado de su brazo derecho por esos problemas que se vieron en el Gran Premio de los Países Bajos. Y los que sí apuntan a estar son Máximo Quiles y Álvaro Carpe en la categoría de Moto3, que viajarán próximamente al circuito de Sachsenring, al circuito alemán, donde se disputa, como digo, este próximo fin de semana el Gran Premio de Alemania de motociclismo. Así que con esto llegamos a las 4 de la tarde, las 15:59 ahora mismo, y les despido. Y ya saben que mañana más Ser Deportivos a partir de las 4 menos 10, y esta tarde la cita con Carrusel en el Mundial de Fútbol. Hasta luego.

0: Son las 4 de la tarde, las 3 en Canarias. En Reino Unido acaba de dimitir como diputado el líder de la ultraderecha británica, Nigel Farage, acusado de financiación ilegal, aunque avanza que buscará ser reelegido. Corresponsal en Londres, Lucas Font, buenas tardes.
1: ¿Qué tal? Buenas tardes. Sí, el populista Nigel Farage ha anunciado su dimisión como diputado por Clacton para forzar unas elecciones anticipadas en esta circunscripción y presentarse de nuevo, un movimiento con el que pretende reforzar su figura ante lo que considera una campaña de los poderes establecidos para acabar con él.
2: No, I've decided that the people of Clacton should be the judges of my actions.
1: He decidido que los habitantes de Clacton tienen que ser los jueces de mis acciones. Esta será una elección del pueblo contra el establishment, ha asegurado Farage, el líder de Reform UK, y ha acusado a los medios de comunicación de tratar de destruirle políticamente tras publicar informaciones que apuntan a que recibió millones de libras en donaciones y que evitó incluir ese dinero en su declaración de bienes cuando ingresó en el Parlamento en 2024. Farage ha negado haber cometido ninguna irregularidad y ha asegurado que no estaba obligado a declarar este dinero porque lo recibió a título personal.
0: Aquí en España, el Supremo confirma que el exfiscal general del Estado, Álvaro García Ortiz, tiene que pagarle 39.000 euros al novio de Ayuso, González Amador, por las costas del juicio en el que acabó condenado por revelación de secretos. Pedro Jiménez, buenas tardes.
3: Buenas tardes. Álvaro García Ortiz tendrá que pagar 39.000 euros por los gastos del abogado del novio de Ayuso. El alto tribunal endosa a García Ortiz todos los gastos desde que la causa arrancó en el Tribunal de Justicia de Madrid, aunque el antiguo jefe del Ministerio Público no estuviera encausado. Además, rechaza que esta investigación no haya sido compleja, como defendía la abogacía del Estado. Dicen que versaba sobre hechos de singular gravedad, la filtración de los correos electrónicos en los que Alberto González Amador reconocía que había cometido dos delitos fiscales. Se refería a la revelación de información reservada por quien ostentaba la máxima representación del Ministerio Fiscal en un contexto vinculado al deber de reserva propio de dicha institución. Se tuvieron que abrir hasta 15 piezas separadas para tramitar recursos y practicar diligencias.
0: Feijóo subraya delante de los empresarios vascos el enorme coste reputacional que dice tiene que todos los países de la OTAN se vayan a enterar ahora de que Begoña Gómez, la mujer de Pedro Sánchez, no haya podido viajar a la cumbre de Turquía porque un juez no se lo ha permitido.
4: Creo que este coste de reputación, España no puede someterse a él. Con independencia de que estemos o no de acuerdo en la decisión del juez, lo que es evidente es que recurrir a esto tiene un enorme coste reputacional para España, y hoy los 1.100 millones de ciudadanos...
0: A la cumbre de la OTAN ha llegado ya Trump, que dice que Groenlandia debería estar controlada por Estados Unidos y que dice además... que está decepcionado con la OTAN porque dice no le ayudó en su guerra con Irán. Son las 4 y 3, las 3 y 3 en Canarias.
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6: Hola, ¿qué tal? Saludos, muy buenas tardes. La Región de Murcia se sitúa a la cola de España en digitalización en el empleo. Sus empresas se sitúan por debajo de la media estatal en uso de web, redes sociales o inteligencia artificial, y es la última comunidad autónoma en porcentaje de empleados que teletrabajan. Así se desprende de la memoria sobre la situación socioeconómica y laboral de la región que ha elaborado el Consejo Económico y Social, que recoge importantes debilidades en materia de digitalización empresarial en la región de Murcia. Y la nueva campaña de excavaciones en la Cueva Negra del Estrecho del río Kipar, en Caravaca, ha permitido descubrir en sus primeros días un hueso maxilar perteneciente a una especie de oso ya extinguida. El hallazgo se ha producido durante los trabajos arqueológicos y paleontológicos reanudados este mes tras 2 años de interrupción. Comisiones Obreras ha denunciado el bloqueo de la gestión de personal en el Ayuntamiento de Murcia y acusa al equipo de gobierno de retrasar nombramientos, paralizar ofertas de empleo público e incumplir derechos laborales reconocidos en el convenio colectivo. El PSOE de Murcia respalda esa denuncia de Comisiones Obreras y acusa al Partido Popular de mantener una gestión de personal caótica en el Ayuntamiento. Ainhoa Sánchez.
7: Las caóticas políticas de personal que lleva a cabo el Partido Popular en el Ayuntamiento de Murcia y el concejal José Guillén. A la no cobertura de bajas y jubilaciones y los retrasos en el desarrollo de los procesos selectivos, también se unen el retraso en la implantación de la carrera profesional, el incumplimiento de derechos laborales básicos, los retrasos en las tomas de posesión. Por eso volvemos a exigir al Partido Popular en la glorieta desde el Grupo Socialista que se pongan a trabajar de una vez.
6: y detenidos 6 integrantes de un grupo acusado de una decena de robos en Alhama de Murcia fueron arrestados tras una persecución por la A7.
0: Es todo, comienza La Ventana aquí en la SER con Carlas Francino y todo su equipo, y la información sigue actualizada al minuto en nuestra página web en cadenaser.com.
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0: Hola, buenas tardes. Pues no, no parece que lo veamos. Y bueno, y que en estos días, precisamente, si siguen escuchando voces que niegan lo del cambio climático, la verdad es que es de traca. Yo ya sé que otro clima, el político, bueno, y no solo el político, se ha encabronado de tal manera que simplemente mentar la posibilidad de que se firme algún pacto de Estado genera automáticamente reacciones que van desde la burla al escepticismo. Lo que se dice confianza en que pudiera hacerse realidad algo así, pues más bien poca, ¿no? Vamos a hacer la prueba. Marta Delgado, buenas tardes.
1: Hola, ¿qué tal?
0: Isaías Lafuente, buenas tardes.
2: Buenas tardes.
0: Luz Sánchez Mellado, compañera del país, bienvenida.
3: Buenas tardes.
0: ¿En qué pensáis que sería posible hoy un pacto de Estado?
1: Uf.
0: En financiación no, porque es lo más reciente.
1: En que gane España el Mundial.
0: Bueno, mira, esa sería una cosa.
2: Sí, yo creo que es el único, ¿no? Que ahora mismo se firmaría por casi todos, sí. Por
1: bueno,
2: casi
1: hombre, todo. Yo creo que todos. Ahí habría
2: bueno,
1: unanimidad.
2: Siempre, bueno, hombre, siempre hay excepciones.
1: Bueno, bueno, hombre.
0: Bueno.
2: Siempre hay excepciones.
0: No, unanimidad no habría. Ya te digo yo que unanimidad ya, no habría.
1: Hoy ganar España el Mundial.
2: Hoy ha dicho Vox que
0: no,
2: aunque...
0: Yo tengo, conozco gente que no quiere que España gane el Mundial. Ya está, no pasa nada. Oye, contra gusto no hay disputas.
2: Hoy ha dicho la portavoz de Vox, Insigne, que aunque el gobierno mañana presentase una propuesta diciendo viva España, votarían que no.
0: Bueno.
2: Porque es votar que no a lo que diga el gobierno.
0: Son,
2: entonces,
0: son
2: si mañana el gobierno dice que gane España, seguramente alguien
0: también,
2: votaría que
0: también
2: no.
0: Votarían que no.
1: Madre mía. Bueno, Pedro Sánchez ha puesto un tuit inocente diciendo, animando a la selección y demás, y evidentemente la ola que le ha
0: también,
1: caído
0: también.
1: Ha sido impresionante.
0: Vale, está claro, pues, que lo del pacto de Estado ahora mismo parece misión imposible o casi imposible, pero si alguien apuesta por esta fórmula, esto va en serio, ¿eh?, como posible solución a un problema tan grave como el de los incendios forestales, por cierto, conectado con el cambio climático por su actual dimensión, hay que recordarlo, bueno, pues yo creo que como mínimo tenemos que hablar de ello y darle cancha a quien lo propone, que en este caso es la Real Academia de Ingeniería. ¿Cuál sería la línea básica de su tesis? ¿Por dónde debería ir ese pacto de Estado? Bueno, de entrada por reconocer que el actual modelo, que está basado en la extinción del fuego, ya no da más de sí. Se impondría, por lo tanto, un cambio drástico en la gestión del territorio y del combustible forestal, dicen, para reducir el peligro de los megaincendios, que es en lo que estamos. Megaincendios. El año pasado, por ejemplo, ardieron más de 300.000 hectáreas en España, que es una barbaridad, pero no porque hubiera muchos fuegos por ahí dispersos. No, no. Hubo pocos, pero enormes. Saludamos a Víctor Resco, catedrático de Ingeniería Forestal y Cambio Global de la Universidad de Lleida, autor del informe donde se contiene esta propuesta de pacto de Estado y que se titula El problema de los incendios forestales en España, tendencias, impactos y mitigación. Víctor, buenas tardes.
4: Hola, buenas tardes.
0: Este informe, y a mí me parece lo más relevante, constata, además con datos, un giro de tendencia desde el año 2019, y es eso que comentaba, ¿no?, que aumenta significativamente el número de hectáreas calcinadas, pero se reduce el número total de incendios, y estamos en lo del megaincendio. ¿Qué condiciones tiene que cumplir un fuego para formar parte de esa categoría del mega, Víctor?
4: Bueno, un megaincendio nosotros lo definimos como aquel incendio pues que tiene un comportamiento extremo y que adquiere unas dimensiones pues también descomunales, ¿no? Sobre todo los que están más allá de 10.000 hectáreas. Cuando hablamos de estos incendios, de estos megaincendios o incendios extremos, pues en muchas ocasiones nos referimos a aquellos incendios que queman más allá de la capacidad de extinción. Es decir, que no es una cuestión de medios, no es cuestión de que mandemos a la UME o a toda la flota de la OTAN, ¿no?, que ahora está reunida, sí, que la mandemos allí a los incendios. No podrían hacer nada. No podrían hacer nada, bueno, primero porque crearían atascos con tantos aviones, y segundo porque el fuego se está quemando con tanta intensidad que es que el agua muchas veces hasta se evapora antes de llegar a las llamas, ¿no? Cuando hablamos de incendios fuera de capacidad, son incendios que queman con más de 10.000 kilovatios metro. ¿Esto qué quiere decir? Pues si pensamos en un radiador de esto como el que podemos tener en el cuarto de baño, uh-huh, donde sea, eso vendrían a ser 2 kilovatios, ¿de acuerdo? Cuando hablamos de incendios fuera de capacidad, es como si tuviéramos 5.000 radiadores en un metro lineal de frente. Claro, luego eso hay que multiplicarlo por tantos metros como tengamos. Pero es que en ocasiones los peores incendios pueden llegar a 150.000 kilovatios metro, ¿de acuerdo? Como si tuviéramos 75.000 radiadores por un metro, ¿de acuerdo? Entonces, claro, estamos hablando de incendios, en fin, de una magnitud descomunal, ¿no? Nosotros hemos calculado, por ejemplo, que cuando un incendio quema unas 2.700 hectáreas, uh-huh, la energía que eso libera, y esto lo calculamos pues con los datos del satélite del Meteosat, es equivalente a la de Little Boy, la bomba atómica de Hiroshima, evidentemente sin la radioactividad, ¿no? Pero cuando un incendio ha quemado 2.700 hectáreas, pues esa es la cantidad de energía de la que estamos hablando.
0: Que son pocas hectáreas para lo que se estila en los últimos años, ¿no? Dice 2.000 hectáreas, dice, bueno, ni tan mal.
4: Bueno, claro, cada vez estamos entrando en esta paradoja de la ignición, ¿no? Digamos que cada vez hay menos incendios, pero a pesar de eso, pues los incendios queman con más intensidad y se están haciendo cada vez mayores, ¿no? No habíamos visto incendios de más de 10.000 hectáreas en Galicia hasta el 2022. En 2022 vimos un par y el año pasado pues también vimos una de más de 30.000. Entonces, bueno, sí, estamos entrando en esta era de los incendios que ya no se pueden apagar, claro.
1: ¿Y qué pasó en 2019 para ese cambio de tendencia que se ve tan, digamos, gráficamente y con resultados en la mano? ¿Qué pasó?
4: Bueno, pues pasó un fenómeno que está descrito en la literatura de California, en la literatura científica de California desde los 80 y en la europea desde los 90. Es decir, es un fenómeno que ya se sabía que iba a ocurrir, pero hicimos caso omiso de las advertencias científicas y de la ingeniería, como pasa muchas veces, y es el hecho de que cuando lo fiamos todo a la extinción, cuando aumentamos mucho la inversión en mangueras, en aviones, en todo lo que son medios para apagar los incendios, eso crea un espejismo. ¿Por qué? Pues porque a corto plazo, evidentemente, hay más medios, por tanto, la superficie quemada baja. Y eso ha hecho que la superficie haya ido en descenso desde los años 80, años 90. En el año 94 tuvimos el récord de área quemada, casi medio millón de hectáreas, y bueno, desde entonces pues había ido bajado hasta el año 2018, en que tuvimos pues ni menos de 20.000 hectáreas, ¿no?, quemadas. Y eso es pues precisamente por ese aumento en la inversión. Pero ¿qué pasa? Que como invertimos mucho en aviones, invertimos poco en gestión del territorio. Ya. Y eso quiere decir que el combustible se iba acumulando, y ahora pues ha llegado un punto en el cual, a pesar de todos esos aumentos en la inversión, a pesar de todas esas mejoras en la estrategia y en las tácticas de los incendios, a pesar de todas las mejoras en la educación, pues nos encontramos con que ya no podemos dar de frente con estos incendios porque no hemos abordado la causa estructural. Ya. No la hemos tierra. Abordado el combustible. Claro, claro. Claro, el combustible. Y evidentemente esto está agravado, ¿no?, como decías, Carles, antes, por el cambio climático. De eso no hay ninguna duda, ¿no? Pero la herramienta con la que nosotros podemos trabajar, que podemos empezar a reducir el peligro, el riesgo de incendios forestales de hoy para mañana, es pues precisamente esa gestión del territorio, esa gestión del combustible.
3: Entonces, Víctor, ¿en qué consistiría este pacto de Estado que proponéis? ¿Cuáles serían sus bases?
4: Bueno, nosotros proponemos un pacto de Estado también acompañado pues de una financiación, claro, y, o sea, que se vaya a realizar, ¿no? Y bueno, pues es un eje de Estado que, bueno, pivota en torno a distintos ejes, como por ejemplo pues mejorar sistemas como la alerta anticipada. Entonces, para no liar demasiado al oyente, lo vamos a resumir en dos medidas que creo que son claves para que nos entienda todo el mundo. La primera es aumentar la protección de las personas, de los pueblos, de las urbanizaciones, de todas esas gentes que están viviendo, que están veraneando cerca del bosque, ¿no?, que se encuentran en esta zona de transición entre lo urbano y lo forestal, porque tenemos que recordar que desgraciadamente pues mueren más personas, ¿no?, por incendios forestales que por ataques terroristas. También podemos que recordar lo que pasó en enero del año pasado en Los Ángeles, ¿verdad?, con todas esas llamas. Evidentemente aquí no va a pasar algo como lo de Los Ángeles, ¿no?, pero sí que nos hemos encontrado pues muchos incendios que han calcinado pueblos, ¿no? Pues esa es la primera cuestión. La primera cuestión es que cuando un ciudadano vive, compra una casa, alquila un sitio, está adquiriendo, lo sepa o no, está adquiriendo un riesgo. En muchas ocasiones no lo sabe. ¿Por qué? Pues porque tenemos, por ejemplo, mapas de zonas inundables, que pueden ser mejores o peores, pero no tenemos mapas de zonas inflamables. Los ciudadanos no saben si viven en un, si van a veranear en una ratonera o no. Eso es algo que deberíamos solucionar. Aportar más.
0: El otro día, Víctor, estuve con una persona, no voy a decir su nombre, es un personaje muy conocido, si diera el nombre, en fin, ay, este tal, no sé qué, que el día antes se había vendido una casa con 2 hectáreas de terreno, con una vista al Garraf impresionante y con unas instalaciones acongojantes, y se la acababa de vender por miedo al fuego.
4: Fuego. Sí, sí, y esa persona no es consciente, la persona que se lo ha comprado, quiero decir, no es consciente de que ha adquirido ese riesgo, ¿no? Entonces, ese es un aspecto que tenemos que mejorar, la protección, y esto es algo por todas partes, ¿no? Tenemos que informar a los ciudadanos tienen que ser conscientes de su responsabilidad y tomar las medidas de autoprotección, los ayuntamientos, el gobierno regional, central, todos tienen que desarrollar pues los planes para proteger a los ciudadanos. Y la segunda medida clave pues sería la inversión en torno a los 3.000 millones de euros para gestionar 1 millón de hectáreas anualmente. Uh-huh. En los países que han doblegado, que han logrado doblegar, sí, los países de forma paulatina, ¿no?, a lo largo de distintos años, porque no se puede, de la noche a la mañana no vas a poder ejecutar ese plan, ¿no? Pero sí que deberíamos intentar gestionar o gestionar este 1 millón de hectáreas a gran escala de territorio, porque esto es lo que nos indican los estudios. Uh-huh. Los países que han logrado doblegar el fuego, lo que han hecho ha sido esto, ha sido gestionar como mínimo un 5% de la superficie forestal. Es decir, reduciendo el combustible en por lo menos el 5% de la superficie forestal. Claro. Esto en realidad es más de 1 millón de hectáreas. Ya. Pero bueno, empecemos con el 1 millón de hectáreas en el caso español.
0: Víctor, yo soy de letras, pero si invertimos 3.000 millones en estos nuevos planes, en este cambio de paradigma, ¿cuántos millones nos ahorramos en extinción? ¿Hay algún baremo?
4: Cuatro veces. Vale. Hay un estudio publicado de hace nada en la revista Science, una de estas revistas así muy emblemáticas, que indicaba cómo en California, por cada euro que se habían gastado en reducción de combustible, en particular utilizando las quemas prescritas, que bueno, es como las quemas estas de los pastores tradicionales, pero tamizadas con la ciencia y la ingeniería, ¿de acuerdo? Unas quemas pues perfectamente controladas dentro de un proyecto de ingeniería. Pues bien, cada euro invertido en estas actuaciones de reducción de combustible disminuye 4 euros las pérdidas que luego vayamos a tener, ¿no? Porque el incendio, pues si no acometes esas actuaciones de combustible, pues primero tienes que pagar a los bomberos, pero segundo luego tienes que reconstruir esas casas, ¿no? Entonces esta gestión del combustible realmente es rentable, porque nos estamos ahorrando 3 euros, ¿no? Por cada euro que nos gastamos nos evitamos perder 4. Pero es que además la inversión que nosotros hacemos en gestión del combustible no es una inversión a fondo perdido. Quiere decir que pues si podemos obtener leñas, podemos obtener pues productos para la construcción, podemos pues obtener carne de gran calidad a través de la ganadería extensiva. Con lo cual, cuando estos 3.000 millones que estamos hablando es como el dinero que haría falta, pero eso no quiere decir que tenga que salir todo de las arcas del Estado, sino que bueno, pues en fin, que podemos también generar una economía, una bioeconomía, un desarrollo rural que fomente pues precisamente el aprovechamiento sostenible de los montes, el darle una rentabilidad, pero también la preservación de la naturaleza,
2: Víctor,
4: ¿no? Esos espacios ecológicos que tanto valor tienen, sí.
2: Nos has explicado muy gráficamente la energía liberada por estos fuegos extremos. En cuanto a la regeneración de la tierra, es decir, ¿cuánto tiempo más tarda en regenerarse la tierra víctima de un fuego extremo como este o de un fuego, digamos, normal, entre comillas?
4: Sí. El tiempo de recuperación pues va a depender de la vegetación que tengamos, ¿no? Si tenemos vegetación que es capaz de rebrotar, las encinas pues bueno, pueden rebrotar más, luego hay las especies que van a surgir de semilla pues van a tardar un poco más. En cualquier caso, desde un punto de vista ecológico, el fuego no siempre es una catástrofe. Por ejemplo, las zonas donde más lobos vemos son zonas que han quemado con alta intensidad. ¿Por qué? Pues porque luego pueden ver mejor a sus presas, ¿no? Como van a empezar, cuando hay un incendio, al cabo de poco empieza a crecer la vegetación, ¿no? Al cabo de semanas, cuando empieza a llover, empezamos a ver ya verde por allí. Y de hecho, pues a los grandes carnívoros, el oso también, ¿no? Un omnívoro, también pues prefiere estas zonas que han ardido con alta intensidad. Lo que pasa es que es eso, que el incendio, pues a algunas especies sí que les puede afectar negativamente, el urogallo, por ejemplo, pero de forma general no debemos considerar al fuego como una catástrofe, ¿no? Y si me permites una puntualización.
0: Pero que tiene que estar bajo control, ¿verdad? Tenemos que controlarlo, ese es el reto.
4: Claro, claro, y cambiar un poco el chip, en el sentido de, en lugar de pensar de restaurar lo que está en negro, pensar de restaurar lo que está en verde. Es decir, gestionar el bosque antes de que se queme, hacer estas obras de restauración, porque además cuando tenemos tanto abandono rural, en fin, se homogeneiza mucho los paisajes, se homogeneiza mucho los hábitats, y hay muchas especies que desde el punto de vista de la biodiversidad pues también sufren, ¿no? Aparte de los impactos sociales y económicos. Con lo cual, creo que debemos cambiar el chip, en lugar de pensar de restaurar lo que está negro, restaurar lo que está en verde. Y lo que está en negro podemos verlo como un cementerio, pero también deberíamos verlo como una guardería.
0: Como una guardería.
4: Porque al cabo de muy poco tiempo vamos a ver que hay verde, que aquello se recupera. Las águilas, por ejemplo, la águila perdicera, les encantan los espacios abiertos. O sea, de verdad es que para muchas especies de fauna el incendio no es ninguna calamidad.
0: Mira, déjame introducir en la conversación. Ya sabíamos que este verano iba a ser complicado y ha empezado muy pronto y lo está haciendo. Ha habido ya incendios en la Comunidad Valenciana, en Aragón, en Andalucía. pero estos últimos días, sobre todo Cataluña, está sufriendo un fenómeno muy complicado, que es el de los incendios simultáneos, que están obligando a confinar a miles de personas, que han arrasado ya miles de hectáreas también. Vamos a nuestro compañero de Radio Barcelona, Martí Olivé, ha estado toda la mañana en el centro de coordinación de los bombers en Cerdanyola. Martí, buena tarde, buenas tardes.
5: ¿Qué tal? Buenas tardes.
0: Dibújanos un poco el panorama, ¿cómo está ahora? ¿Cuántos incendios siguen activos? ¿Cuántos controlados, estabilizados? Que yo ya me pierdo un poco con todo esto.
5: A ver, ahora mismo estamos como, parece el carrusel deportivo, porque ya, van saliendo sí, sí, como pequeños focos que no sabemos si se van haciendo...

0: En Sant Manat, que obligó a confinar a 7.000 personas, y otro que también estaba en La Noya, que era el que preocupaba también por el tema de terreno forestal, que se ha podido estabilizar esta mañana. Por lo tanto, sí que llevamos unos días con muchos frentes abiertos. El fuego principal ha sido en las Gavarras, pero estas últimas horas incluso la consellera Núria Parlon de la Generalitat ha pedido la intervención de la UME, porque como teníamos tantos incendios a la vez, eran simultáneos y por lo tanto los bomberos no pueden llegar a todos. Nos lo contaba así el jefe de los bomberos en Cataluña, David Borrell.
1: Evitar el col·lapse operatiu, protegir les persones i, a més, doncs, evitar que cap nou incendi se'ns faci gran.
0: El nombre d'efectius, eran les recomendaciones que hacía David Borrell, porque esto, si un incendio se te hace grande, aunque los otros no lo sean tanto, pues tienen que centralizarlo todo mucho más. Por esto esta mañana yo he estado en el centro de coordinación de los bomberos en Cerdanyola. Esto no es habitual, normalmente pues se pone un comando pues en la zona donde está el incendio, pero han decidido como centralizarlo todo para tener una vista más periférica y también repartir mejor todos los terrenos.
2: Muchas gracias, Martín.
0: A vosotros.
2: Víctor, con este panorama, este y otros más preocupantes, lo de que hayamos presentado aquí nosotros, porque estamos convencidos de ello, la hipótesis de un pacto de Estado como una misión casi imposible, ¿cómo te deja el cuerpo, sinceramente?
3: Bueno, sí, yo creo que el pacto de Estado es una misión casi imposible, ¿no? Desgraciadamente en este país, pero es que tampoco veo otra alternativa, en el sentido de que se necesita generosidad por parte del gobierno que vaya a cometer estas medidas, porque por un lado explicar a la ciudadanía que tienes que desbrozar, que tienes que cortar árboles, que tienes que hacer estas quemas prescritas, no es fácil, ¿no? No es fácil que la ciudadanía entienda que cortar un árbol pues puede ayudar a no solamente la prevención de los incendios, sino también a generar biodiversidad, tener más agua. Y entonces se requiere esa valentía, pero también se requiere la generosidad de que el gobierno que vaya a cosechar esos frutos de empezar a gestionar el combustible no va a ser el gobierno actual, sino que será el gobierno siguiente, ¿no? Con lo cual realmente es la única alternativa, y recordemos que el fuego quema las casas que son de derechas, las casas que son de izquierdas y independientemente de la ideología, ¿no? En los humos anualmente pues aceleran, matan prematuramente, hay 5.000 personas en California, aquí no es tanto, pero también tenemos que lamentar bastantes muertes prematuras por la inhalación de humos, con lo cual, pues bueno, no es una cuestión de derechas o de izquierdas, es una cuestión de supervivencia y de que nuestra población pues está sufriendo las consecuencias, y pues como suele pasar generalmente, la población más vulnerable también es la que más sufre, ¿no? El problema de los incendios forestales.
2: Muy bien. Víctor Resco, catedrático de Ingeniería Forestal y Cambio Global de la Universidad de Lleida. Oye, muchísimas gracias por este ratito en la ventana, de verdad.
4: Por este máster.
2: Sí, desde luego. Desde luego.
4: Bueno, en 25 minutos.
2: Sí, muchísimas gracias, de verdad.
3: Nada, gracias a ustedes por la oportunidad para explicar esto.
5: Cada vez que oigo hablar a expertos como Víctor, me planteo por qué no se hacen otras comisiones de investigación, ¿no? En el Parlamento, escuchando a la gente que sabe, a la gente que ha estudiado y a la gente que hace propuestas. Después ya cada gobierno y cada Parlamento asumirá unas u otras, pero escuchar, ¿no?
2: ¿Qué pega se le puede poner a todo lo que ha contado?
4: Bueno, se pisan callos, obviamente. Cuando ha dicho el tema de cortar árboles, al revés, o sea, tenemos en la cabeza que cortar un árbol es malo, ¿no? También tenemos eso de que compras una casa y se te avise, o vas de vacaciones y se te avise del riesgo forestal. Pues esto evidentemente al sector turístico pues no le va a gustar de momento, pero claro, hay que tener las luces largas. Porque además esto ya es la nueva normalidad. No es algo que pase. ¿Os acordáis cuando no pasaba nada en agosto? En las redacciones. Todos los años, y ni siquiera en agosto.
2: Bueno,
4: en
2: incluso,
4: julio,
2: es que incluso han cambiado las causas principales de los incendios, de los mega incendios. Es verdad que la mano del ser humano está detrás de bastantes o de muchos episodios, pero ahora son los rayos. Eso está estudiado. Es la principal causa de inicio de los mega incendios. Y el combustible clave no son los pinos ni los eucaliptos en Galicia. No. Es el matorral y la vegetación que no está gestionada y que, por lo tanto, crece sin control y que se convierte en combustible. O sea, todo eso hay que tenerlo en cuenta. Y, por cierto, ha hecho referencia Víctor Resco a lo de las muertes por inhalación de humo, que no es una cosa directísimamente del momento, pero que, bueno, que acaba matando un montón de gente. Bueno, de esto de las muertes que no tocan por la ola de calor, también hay que hablar, porque estamos en días de temperaturas extremas y van circulando cifras por ahí que dices, ostras, ¿y esto de dónde sale? Mariola Lourida, jefe de Sociedad de la Cadena SER. Buenas tardes, ¿qué tal, Mariola?
6: Buenas tardes, ¿qué tal?
2: Oye, a ver, el dato que tenemos, España registra más de 1.200 más o menos muertes atribuibles al calor extremo desde el 1 de mayo hasta hoy.

0: En lo que va de julio, 153. ¿Cómo se mide esto y por qué pasa, Mariola?
1: Bueno, a ver, esto es interesante, Francino, porque es un sistema complejo, cómo se mide, cómo es el impacto. No es un recuento directo, ¿no?, de las muertes en España, es un modelo estadístico que hace el Instituto de Salud Carlos III, hace una monitorización de la mortalidad diaria, alias el MOMO para los periodistas, y con tres fuentes. Una, las defunciones que remiten diariamente los registros civiles, las temperaturas que da la EMET por provincias y los datos demográficos por edad del INE en cada territorio. Y entonces, pues, ¿qué se hace? Se miran las muertes que comunica el registro civil cada día. Vale, se compara ese dato con la media de fallecimientos que hubo ese mismo día en los últimos 10 años. Y entonces, si hay exceso de mortalidad, los expertos lo atribuyen al calor porque cruzan los datos con la temperatura en cada provincia. Y es el sistema MOMO que, no sé si recordarás, Francino, que se utilizó durante la pandemia.
0: Sí, es verdad. Sabíamos
1: cada día cuántas muertes de más había, el exceso de mortalidad que había cada día a causa de la COVID.
0: Oye, ¿y por territorios, por comunidades, hay diferencias o es una cosa más bien uniforme? ¿Cómo va esto?
1: No, con
0: este cálculo, con este modelo de cálculo.
1: Mira, en la parte norte de España es donde más afectó el número de muertos, afectó sobre todo en el mes de junio, que, en fin, hubo casi 1,000 fallecimientos. De momento es el mes donde, donde más hubo, de momento, porque se anuncia una tercera ola de calor, claro, para la próxima semana, y donde más afectó en el norte de España. ¿Por qué? Porque es donde están menos habituados, ¿no? Menos acostumbrados y preparados para el calor. En las casas, yo soy gallega, pues no hay aire acondicionado, vamos, no lo había ni en los coches. Hablamos de Galicia, de Asturias, del País Vasco. Estas tres comunidades, en estas tres se concentró el 80% de los fallecimientos. Y es importante, Francino, aclarar que no estamos hablando de golpes de calor.
0: No, ya.
1: No, exacto, claro. No. La mayoría de estas víctimas mortales por el calor, pues son gente mayor, a partir de 70, 80 años, personas que ya están enfermas, con patologías, dificultades respiratorias, cardiovasculares, en fin, que el cuerpo no le resiste y se les descompensa.
2: Sí, me acuerdo la semana pasada cuando, bueno, la ola de calor en Francia, las temperaturas altísimas en París, ¿os acordáis de aquellos balcones de los edificios típicos de los distritos elegantes de París, que los cubrían con mantas térmicas y con papel de aluminio, ¿no?, a falta de cortinas, ¿no? Y realmente ahí se hablaba también de un exceso de mortalidad terrorífica, y además que se habían encontrado gente fallecida en casa. Una vez que estás dentro de casa, sin aire acondicionado, sin el piso, digamos, en condiciones y demás, los ancianos no tienen sed, eso también se insiste mucho por parte de los médicos, que no tienen sensación a lo mejor de sed y acaban deshidratados porque no tienen la necesidad de beber agua, pero eso incide en su organismo, ¿no? Y no hay más que salir a la calle está desierta y las personas enclaustradas en casa durante todo el día solamente pueden salir por la noche, y eso añadido a que mucha gente está de vacaciones, pues también nos pinta un panorama urbano que muchas veces el verano estamos deseando que llegue,
0: la hora de calor así, pero, muy alegremente, forma parte ya del lenguaje de los informativos y tal, pero
2: se convierte además en una derivada también de estado de ánimo y psicológica.
3: Y es curioso porque hablamos de la hora de calor, parece una perogrullada, pero hablamos en verano, pero cuando en octubre, en noviembre, hemos tenido meses que prácticamente hemos ido a cuerpo, es la otra cara de la misma moneda, ¿no? De que esto está cambiando
0: totalmente,
3: y no sabemos hasta dónde.
0: Totalmente.
1: Claro, ¿y quién está pensando en adaptarnos? ¿Hay alguien? ¿Hola? ¿Hay alguien? ¿En cambiar las ciudades?
0: Los edificios, los colegios, todos.
1: Exacto, esto va a seguir hasta mediados de siglo es posible que alcancemos en algunas ciudades los 50 grados. ¿Quién va a vivir? Vamos a seguir con el asfalto, sin árboles.
2: El ministro de Trabajo francés anunció una visita a España, o por lo menos el deseo de hacerla, para que, bueno, aprender de cómo sobrevivimos y cómo podemos trabajar a 40 grados. Yo creo que estamos para pocas lecciones.
0: De momento, en el día a día, intentar aplicar lo que es simple sentido común. Por ejemplo, no sé, con tanto calor, trabajar en la calle.
4: Nada más que mucha agua y ya estoy con paciencia. No te queda otra.
5: Pues bueno, intentar ir por la sombra todo el rato, y los esfuerzos, pues no hacer tantos esfuerzos un poquito para no aclararse mucho y ya está, y poco
0: son
5: más.
0: Cosas muy básicas, ¿eh? Son cosas muy básicas, pero está bien recordarlas. Está bien que las empresas también tengan en la cabeza lo de cambiar horarios.
5: El turno de la tarde está de 2 a 9 y los días de alerta pues salen a las 5.
6: Nuevamente siempre tenemos lo que es mediados de julio y agosto, tenemos la jornada intensiva, que se supone que es cuando viene la ola de calor, pero...
0: Y si cuando estás en casa, pues como buenamente puedas.
7: Pues bastante mal, porque estoy a tope con el aire acondicionado, pensando cómo me va a llegar la energía.
5: Yo este año tengo aire. Hay que pensar en la factura, porque entonces si no, no enciendes el aire.
8: Ducha 2-3 veces al día, agua fría, antes de ir a dormir, a levantarme y al salir de trabajo.
7: Estoy en casa todo el tiempo, no me provoca salir, no quiero hacer absolutamente
0: total,
7: nada.
0: Total, que con este panorama, la palabra del día o de estos días no puede ser otra que hola, sin H.
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3: Pues mirad, hola forma parte de la primera oleada de palabras que se registró en el primer diccionario de la Real Academia en 1737. Entonces nombraba la porción de agua que se mueve elevada sobre la demás superficie. Pero también recogía ya el diccionario otros usos metafóricos. Una ola era un suceso atropellado y violento, y una oleada, su sinónimo, un movimiento impetuoso de gente producto de su estado de ánimo. Hubo que esperar casi 200 años para que en 1914 se recogiera la acepción que más manejamos en estos días, el fenómeno atmosférico que produce la variación repentina de temperatura en un lugar determinado. En esa época no se hablaba todavía de cambio climático, pero lo que hoy llamamos ola de calor, para los académicos de entonces era una ola de fuego, gráficamente. En aquel primer diccionario se decía que ola era una voz de evolución latina, venía del onda latino, que dio onda en castellano, y tenía todo el sentido. Hoy el diccionario nos dice que es una palabra de origen incierto, y en medio ha habido etimólogos que han situado su raíz en el francés o en el árabe, idioma en el que aula era un remolino o una agitación del mar. Son dudas razonables sobre la evolución de la lengua, como la lengua dudó en su evolución al principio. Por ejemplo, durante casi un siglo, el saludo hola podía escribirse con o sin H. Desde 1803 la cosa cambió y un alumno que escribiera hola sin H se arriesgaba a un suspenso seguro, ya que en la revisión del examen el profesor de lengua le respondiera a lo Sabina con un hola y adiós.
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0: qué rico el algarrobico. Esto que suena es una canción satírica de un grupo que se llama Atajo Parejo, que se titula la canción Un hotel con vistas, es de hace un montón de años, ¿eh? Y está hablando del algarrobico. Creo que el gran símbolo del urbanismo desenfrenado en España, ese mastodonte de hormigón de 21 plantas en pleno Cabo de Gata, construido de forma ilegal, que tiene un montón de sentencias acumuladas para que sea demolido, derribado de una vez y que no hay manera. Bueno, pues hoy, noticia importante, por fin el Ayuntamiento de Carboneras ha anulado la licencia de obras concedida en el año 2003, que ha llovido desde entonces. Y ahora esto acerca muchísimo la posibilidad de que desaparezca esa anomalía de un paisaje tan especial como aquel. Radio Sevilla, Mercedes Díaz, buenas tardes, ¿qué tal?
1: Hola, buenas tardes.
0: Claro, llevamos 2 décadas con esta historia del algarrobico. Yo es que ya no me acuerdo ni de cuándo empezó. Ha sido un pleno extraordinario el de hoy, ¿no?
1: Sí, y por mayoría absoluta, afortunadamente con 7 votos a favor y 4 concejales ausentes, el Pleno del Ayuntamiento de Carboneras ha declarado nula la licencia de obras que concedió a Zata del Sol hace 23 años para que levantara un hotel a pocos metros de la playa, a 14 metros, en el Parque Natural de Cabo de Gata. Los 4 concejales que se han ausentado son 2 socialistas expedientados y 2 no adscritos. Así que 5 años después, el Ayuntamiento lo que ha hecho hoy es cumplir una sentencia firme del Tribunal Superior de Justicia de Andalucía. 5 años también han tardado los jueces en decidir que si el ayuntamiento no cumplía y anulaba la licencia, ellos, los magistrados, lo harían de oficio, porque eso lo solicitó hace años el abogado de Greenpeace y de Ecologistas en Acción, y lo han pedido hace unas semanas el Gobierno y la Junta de Andalucía. Salvador Hernández es el alcalde de Carboneras.
2: Vamos a seguir atendiendo las resoluciones judiciales y esperamos y deseamos que el hotel del Algarrobico, el culebrón del hotel del Algarrobico, termine cuanto antes y termine de la mejor manera posible para el pueblo de Gata.
1: La votación ha prosperado con el respaldo del equipo de gobierno que está formado por Ciudadanos y por el PP, y también con el respaldo de 2 concejales del Grupo Municipal Socialista. Ahora, aunque Azata recurra la anulación de la licencia de obras al juzgado contencioso de Almería que corresponda o al TSJ después, esos recursos no son suspensivos. Uh-huh. Así que el acuerdo es firme, ya el hotel carece de licencia de obras y el ayuntamiento ya puede demoler, está obligado de hecho a demoler. La Junta y el Gobierno, que firmaron un acuerdo para eso, a bombo y platillo, pues nada, ya lo pueden tirar abajo.
0: Pero los plazos, Mercedes, porque has dicho que han tardado 5 años los jueces en decidir lo que han decidido.
1: No, ha tardado el ayuntamiento 5 años en cumplir una sentencia firme del TSJ. Y los jueces han tardado 5 años.
0: Más, sí.
1: No, los mismos.
0: Ah, los mismos, vale.
1: En decirle al ayuntamiento, oiga, que si usted no cumple, yo de oficio voy a declarar esa licencia nula. Eso lo pidió Ecologistas en Acción y Greenpeace al TSJ.
0: Pero la promotora va a presentar recurso ahora, supongo, ¿no?
1: Probablemente todavía no lo sabemos, pero como esos recursos no paralizan nada. Puede recurrir, pero no se paraliza la anulación de la licencia de obras, con lo cual el hotel se puede demoler.
0: ¿Y quién paga la demolición?
1: Bueno, pues la demolición la tendrán que pagar entre la Junta y el Gobierno, como acordaron. O sea, que Junta y Gobierno dijeron que iban a pagar la demolición, o sea, que se puede tirar abajo.
3: Pagan los andaluces.
1: Bueno, los andaluces llevan pagando 23 años que una mole de hormigón se encuentre a 14 metros del mar en el Cabo Natural de en el Parque Natural de Cabo de Gata. Una licencia de obra y un hotel que preveía más de 400 habitaciones, creo recordar de memoria.
4: ¿Y qué hay detrás de la insumisión de estos concejales y de este ayuntamiento? Porque, claro, evidentemente el beneficio económico es inviable. ¿Qué hay detrás? O sea, eso de mantenella y no vendalla.
1: ¿Qué hay detrás de 20 sentencias firmes que han dicho que eso es ilegal? Si yo lo digo sin decir que según alguien, pues puedo buscarme un serio problema. Pero lo que parece, ¿no? Desidia de todo el mundo y lo que parece. Porque incluso, yo me atrevo a decir que incluso los tribunales deberían haber sido algo más duros con el Ayuntamiento de Carboneras. Porque, entre otras cosas, el Ayuntamiento, por ejemplo, no cumplió esa sentencia que le obligaba a modificar el PGOU para decir que los suelos donde estaba el algarrobico eran suelos no urbanizables. Es que ya han pasado tantas cosas.
3: Claro, pero es que lo fundamental, Mercedes, es esto. Es decir, que anular una licencia de obras con 23 años de retraso tendría que haber sido distinto, es decir, no haber permitido construir ni una sola planta de ese hotel sin una licencia de obras que se ajustase a derecho, ¿no?
1: Pero es que este la licencia es... de obras que se concede en el año 2003, en el año 2003, que la concede un ayuntamiento socialista, bueno, pues en teoría era una licencia legal, ¿no? Lo que pasa es que no era así, o sea, los concejales disfrazan aquello de licencia de obras porque se podía hacer una obra que iba a ser legal. La obra la consiguen paralizar los ecologistas dos años después. Esa obra está paralizada en el año desde el año 2005 y desde entonces... Bueno, pues
5: decir, la importancia de las organizaciones sociales para proteger el ecosistema, el medio ambiente. Sí, aquí en Altri, en Galicia, en un montón de lugares en España.
0: En Altri han presentado recursos también, ¿eh? A ver cómo termina la historia, pero de momento sí se puede. Pues nada, Mercedes Díaz, compañera de Radio Sevilla. Nos vemos el viernes, por cierto. Supongo que nos veremos.
1: Claro.
0: Que abrimos la ventana.
1: Buenas tardes.
0: Venga, un abrazo muy grande.
1: Luego.
0: Chao, chao.
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11: Con los humanos como atracción estelar. 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Los había de varios tamaños, formas y colores. 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Al verme, se sorprendió y cuando me aproximé para observarla de cerca, me acarició con su mano. Sentí algo que no estaba previsto en mis algoritmos y que mis programadores, por mi bien, ahora intentan borrar.
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0: Y con Marta del Vado y con Isaías Lafuente y con Luz Sánchez Mellado y con Iñaki de la Torre, al que incorporamos hoy a la ventana. Iñaki, buenas tardes.
13: Buenas tardes.
0: Que es una voz ya veterana, conocida de la radio, y en esa calidad de veterana y conocida, la voz va a ponerse al frente de la ventana el mes de agosto.
13: ¡Uy, qué emoción!
0: Cosa que ya solté en algún momento por ahí. ¿Estás ya preparadito y esas cosas?
13: Sí, estoy preparado. Primero me estoy bajando el subidón de emoción que me dio cuando me lo dijisteis, y ahora preparando, claro que sí, con la ayuda de Marta del Vado, que me está ayudando mucho, que es mi profesora.
0: Bueno. Cuando digo veteranía, ¿cuántos años tienes tú, Iñaki?
13: Yo tengo 53, llevo 20 en la SER. En marzo dice 20 de la primera vez que me acerqué a un micrófono y la verdad que, fíjate, qué sorpresas tiene uno después de tantos años.
0: ¿Quieres que hablemos de gente con edad?
13: Hombre, claro, siempre.
0: ¿Sabes cuántos años cumple hoy Ringo Starr?
13: ¿Cuántos?
0: 86.

0: año más. Aunque le cante a los 16, él tiene 86 y sí. Ahí sigue dando guerra el tío, ¿eh?
1: Bueno, como tantos otros grandes músicos, ¿eh? Los Stones, los, y su compañero de los Beatles, McCartney, todos esos. Pero lo gracioso es que, a su vez, Ringo Starr lleva muchos años haciendo giras con otros muchos veteranos de grupos de los 70 que desaparecieron o que siguen más o menos, pero vaya, que son viejas glorias. Se llaman, el grupo, cuando él lo monta, se llama los All Star Band, haciendo la broma con su supuesto apellido, ¿no? Y todavía le acompaña Steve Lukather, por ejemplo.
0: ¿Este quién es o quién era?
1: Este era el guitarrista, es todavía el guitarrista y cantante y miembro fundador de la mítica banda de rock Toto, que creo que a ti te gustan.
0: África, ¿no?
1: Que es un chaval de 68 años.

0: sea, que Toto y yo somos de la misma quinta.
1: Bueno, sí, exactamente, sí, exactamente de la misma igual. Quinta, exactamente, uno de los fundadores, el Steve Lukather. Y luego, en el grupo, va cambiando cada año, va trayendo viejas glorias, también algunos se le van muriendo, porque, por ejemplo, estuvieron... Sí, claro, es que fíjate la edad que tiene él, ya lo has dicho. Pues han pasado miembros de The Band, que era el grupo aquel que acompañaba a Bob Dylan en la mejor época. Sí. En fin, se han quedado por el camino bastantes, los va cambiando porque también ellos van teniendo sus trabajos por otros lados. Y, por ejemplo, también estuvo en ese grupo algunas veces, porque entran y salen, un chaval de 76 años llamado Roger Hodgson.

0: el de los Supertramp, ya lo estáis oyendo. Pero no solo están en marcha aún octogenarios internacionales como los Stones, como Patti Smith, va a venir también Tom Jones a tocar dentro de poquito aquí a Madrid.
1: Noches del Botánico, sí, sí.
0: Patti Smith, ya digo, tiene 79 tacos, o sea, es alucinante y ahí sigue. En España también tenemos viejos rockeros que no lo dejan ni aunque les prometas aire acondicionado gratis. Por ejemplo, Miguel Ríos, ya le puedes prometer lo que quieras, que él no se baja, que yo creo que ahora, fíjate, con esta edad está más rockero todavía que nunca.

0: Esta es la versión que hizo con José Nortes, ¿sí? Con ese guitarrista que también le hace de productor.
1: Lo lleva, lo lleva en la gira, ¿eh?
0: Lo lleva en la gira
1: que está haciendo ahora.
0: Tocó también con Coquemaya, en fin, además él produce, tiene su propio estudio y le ha convertido en lo que a mí me apetecía otra vez, que volviera a ser el rey del rock and roll español. Bueno, pues esta es la que hizo, el Cuéntame que hizo para la serie cuando iban cambiando la sintonía dependiendo de la temporada. Y mujeres también ha habido, de las que han cantado casi hasta el final. Por ejemplo, María Dolores Pradera grabó su último disco de duetos con 88 años. Hola. Tengo una

0: exagero.
1: Estas son las habaneras de Cádiz, que la está cantando con nuestra amiga Pasión Vega, que estuvo con nosotros, sí, en Baena, ¿te acuerdas? Sí, sí. Aquel programa
2: de todas formas, esto de llegar hasta el final, hagas lo que hagas, depende. El otro día le preguntaban a Aymeric Laporte en una entrevista si se imaginaba como Cristiano jugando a los 49 años, y dice, ni loco.
1: Ni loco.
2: vamos, ni loco, ni harto de vino.
1: Acuérdate lo que decía María Espradera, que la invitaron a un concierto a cantar cuando ya estaba medio retirada, y por la noche sale, saluda y dice, gracias por esta invitación y además me alegro de estar fuera de casa porque es la primera vez que salgo los últimos años a esta hora de la noche sin ser para ir a urgencias. La pobrecita tenía ese humor porque tenía, ya te digo, un montón de años. Y ya que oímos cantar sobre La Habana, es bueno que recordemos a la gran Omara Portuondo, que conocimos por Buena Vista Social Club, que tienen ahora mismo 95 años. Y a la que recordamos cantando con otro hombre que murió en nonagenario fumando puros todos los días y que estaba en activo con Pai Segundo.

0: fuego conforme.
1: Y hoy precisamente que el gobierno ha aprobado el proyecto de ley para evitar las suplantaciones de voz y de cara a base de inteligencia artificial, se han empezado ya los trámites, les diría que llegan tarde, porque el ser humano ya era capaz antes de copiar voces, de clonarlas. Hace pocos años pillaron a la discográfica de Michael Jackson lanzando canciones supuestamente inéditas, cantadas por el imitador Jason Malachi, y lo clavaba.

0: ¿Qué te pasa, Luz?
1: Nada, que yo estoy aquí velando por mis clásicos. Que aquí en esta nomenclatura y en esta galería que has hecho de octogenarios y octogenarias estupendos y estupendas, nos falta Rafael.
0: Hombre, claro.
1: Que tiene 83 y además ha salido vivo de muchas tesituras y también se merece un homenaje.
2: Pues venga, incluido en la lista.
0: Ah, y esto de la suplantación de voces, de verdad.
3: Eso. El proyecto de ley llega un poquito tarde ya, ¿eh?
2: Un poquito,
3: no
2: sí.
3: No solamente lo has documentado tú, sino que es que hay algún juguetón por ahí que ya ha utilizado la inteligencia artificial para jugar con ella, sí. Por ejemplo, con los 100 años de radio, Juan Carlos Ortega, que es juguetón donde los haya, pues imaginó cómo sería el futuro mezclando la inteligencia artificial con voces, por ejemplo, de un octogenario, como Iñaki Gabilondo, que va camino de los 84, hablando como Chiquito de la Calzada.
4: Ese pedacho de fistro vaginal que va por la pradera, por la gloria de mi madre, y dice, no, cuidor, y se encuentra con un pecador de la pradera que viene de Gromenauer y le dice, y voy a hacer una guarrerida española, comor, no, cuidor.
3: Y si esto es raro, ¿alguien se imagina a un Javier del Pino siendo fan de Manolo Escobar?
5: Manolo Escobar es la banda sonora de mi vida. ¿Cómo me gusta Manolo Escobar? Voy a cantar. Lo pató con su campanilla, adoran al niño que ha nacido ya.
3: Y como aquí cabemos todos, ¿qué queréis que os cuente? Pues también se imaginó Ortega, con la inteligencia artificial, a un Isaías Lafuente hablando muy malamente.
6: Yo quiero decirles de que la radio me gusta mucho. El otro día yo y el Francino lleguemos a la emisora y los dos pensemos de que este medio de comunicación es el mejor donde los haya. El Francino piensa de que la radio es bonita y yo no cabo en mí de la alegría de que me da de oírlo.
1: De qué ista.
0: Esta mañana ha tomado café con alguien y ha dicho, y el otro día vino. Vino. Esa ha sido verdad, ¿eh? Esa no ha sido inteligencia artificial. Oye, pues para cerrar esta primera y penúltima hora de la ventana, porque hoy cerramos la ventana a las 6:45.
1: ¿Sí?
0: 5:45 en Canarias,
1: ventanita.
0: Porque a las 6, 5 en Canarias, empieza la Argentina-Egipto, que ya veremos.
2: Hombre.
1: ¿Con quién vamos?
0: Yo voy con Messi siempre.
2: Ah, vaya.
0: Yo quiero que el Mundial lo gane España, pero si no lo gana España, que gane Messi. Pero tengo la corazonada de que Egipto le va a complicar
2: va
0: mucho
2: a
0: la vida
2: susto.
0: A los campeones.
2: ¿Tú crees que
0: mundo.
2: Le puede dar un susto?
0: Sí, sí, sí.
1: Pues mira, yo estoy con Egipto.
0: Ya
1: a mí me gustaría Egipto también. Pero no por golear y también porque estuve en un viaje por las pirámides y nuestro guía, Mohamed Redal, que le mando un beso, no nos estará oyendo. Pero
2: seguro que
0: sí. O sí.
1: Porque era un apasionado de su cultura y mira, voy con Egipto.
3: Muy bien, pues nada. A nosotros nos han fastidiado el viaje de vuelta de Sevilla.
0: Bueno.
3: Porque nos va a pillar el partido en el
0: mira
3: tren.
0: Mira que nos gusta abrir la ventana. Por ahí, con oyentes, presenciales, tal, pim, pam, pum, pero nos pilla. Sí, si el AVE tuviera un servicio de internet o de wifi, de lo que sea, para poderlo ver, sí, no, la radio sí, pero coño, está bien poderlo ver el partido, ¿no?
3: Hombre,
0: no,
3: y en esas pantallas.
0: El otro día, España-Austria, yo creo que vi de la primera parte en el tren que venía desde Tarragona, creo que vi 7 minutos.
2: Sí, nada,
0: así, sumados
2: se corta, en
0: cortes, pero bueno, pero estamos encantados de abrir la ventana en Sevilla. Claro, el viernes sí. En la Casa de la Provincia, para contar una historia además que tiene que ver con el inminente 90 aniversario del golpe de Estado que dio comienzo a nuestra guerra civil. Pero eso será el viernes. Hoy de momento terminamos esta primera hora y decimos adiós a Luz Sánchez Mellado, como ya no te veré la próxima semana.
1: Bueno, pues, vale, hasta la vuelta al colegio.
0: Sí, hasta la vuelta al colegio. Isaías y Marta, hasta mañana.
1: Buen verano.
0: Iñaki, tú también, ¿no?
2: Sí, yo me voy un ratito.
0: Pues mañana más.
2: Gracias.
0: Y ahora llegan las noticias al hacer.

0: Son las 5 de la tarde, las 4 en Canarias. El presidente del gobierno, Pedro Sánchez, acaba de aterrizar en Ankara para asistir a la cumbre de la OTAN, que va a empezar con las quejas de Trump, que insiste en que no ha recibido ayuda suficiente en su guerra contra Irán. Joan Gimeno.
1: Sí, tan dolido está Trump, que acaba de decir que si no fuera por Turquía y su presidente Erdogan, ni siquiera hubiera viajado a esta cumbre. Enviado especial a Ankara, Enrique García Pozo. Buenas tardes.
2: Buenas tardes. Pedro Sánchez ha sido recibido por autoridades civiles y militares a su llegada a Ankara. El presidente del gobierno asiste a una cumbre en la que no ha habido tiempo para la tregua, porque Donald Trump acaba de arremeter contra los aliados. Ha reiterado su decepción porque no se han implicado en la guerra contra Irán y asegura que si no se hubiera celebrado en Turquía, donde gobierna su amigo Erdogan, es posible incluso que no hubiera asistido. El presidente de Estados Unidos vuelve a amenazar con retirar tropas en Europa y ha vuelto a decir que Groenlandia debería estar bajo control de Estados Unidos.
3: Because Greenland doesn't help Denmark.
2: Porque Dinamarca, asegura, no gasta en la seguridad de la isla.
1: Aquí en España, el Tribunal Constitucional suspende de forma cautelar la derogación de la Ley de Memoria Democrática en Baleares, impulsada por PP y Vox. Radio Mallorca, Lucía Borquez.
4: Los jueces han acordado suspender cautelarmente la vigencia de la derogación hasta que se pronuncien sobre el fondo de la cuestión, por lo que la Ley de Memoria permanecerá en vigor. El pasado mes de marzo, el Parlamento aprobó la supresión de esta ley a petición de la ultraderecha de Vox y con el apoyo del Partido Popular. La medida formaba parte del acuerdo de gobierno pactado entre las dos formaciones. Desde la Asociación Memoria de Mallorca, su presidenta María Antonia Oliver cree que es una buena noticia.
5: Es muy positivo, pero no hay razón de seguir insistiendo.
4: Es muy positivo, pero nosotros tenemos que seguir insistiendo en que si la tenemos vigente, la tenemos que desarrollar, dice. El gobierno central ha alegado en su recurso que la supresión podría ser contraria a la Constitución al derogar el estatuto jurídico de las víctimas de graves violaciones de derechos humanos.
1: 5:02 con noticia de última hora. Zapatero informa al juez Calama de que ha pedido a Hacienda que paralice la inspección abierta contra él y contra su familia. Pedro Jiménez, última hora.
6: ¿Qué tal? Buenas tardes. Sí, el expresidente del gobierno, que está siendo investigado en la Audiencia Nacional, informa al juez Calama que ha pedido a la agencia tributaria que suspenda la investigación fiscal abierta contra él y con su familia. Entiende el expresidente del gobierno que la investigación penal en curso tiene por objeto unos hechos al menos parcialmente coincidentes con los que sirven de fundamento a las actuaciones inspectoras, por lo que la continuación de la tramitación administrativa haría decaer los derechos fundamentales que amparan al expresidente del gobierno.
1: Y dos titulares más. La OCDE advierte del problema que tiene España con el estancamiento de los salarios y las diferencias que hay entre comunidades autónomas con respecto al empleo, y también el calor, que deja a casi toda España en alerta, sobre todo aviso rojo ahora mismo en Lleida y zonas de Zaragoza y Teruel. Son las 5:03, las 4:03 en Canarias.
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8: Hola, ¿qué tal? Saludos, muy buenas tardes. El ministro de Hacienda ha dicho hoy, tras la rueda de prensa del Consejo de Ministros, que la región de Murcia, junto a la Comunidad Valenciana, son de las comunidades más favorecidas por el déficit asimétrico, por lo que dice no entender la postura de ambas comunidades, que además en otros años ya habían pedido ese déficit e incluso el Partido Popular en el año 2013 lo puso en marcha.
9: Comunidades del Partido Popular, como Valencia o como Murcia, también lo pidieron, que hubiera déficits asimétricos, pero es que mirando las cifras, uno igual doy una sorpresa a alguna persona. ¿Pero saben qué comunidades autónomas se benefician más de que hubiera déficits asimétricos? Murcia y la Comunidad Valenciana. Las dos gobernadas por el Partido Popular. Que les pregunten a sus consejeros si quieren o no esta propuesta de déficit asimétrico.
8: En el mismo sentido, el líder del Partido Socialista Murciano, Francisco Lucas, sostiene que López Miras renuncia a 1.188 millones de euros anuales para la región por seguir las órdenes de Feijóo. El líder del PSRM asegura que la región sería una de las comunidades más favorecidas por el déficit asimétrico. Y el Consejo de Ministros ha aprobado hoy la creación de 19 nuevas plazas de jueces y 7 de fiscales en la región de Murcia, una medida que supone un incremento del 11,2% de la planta judicial y del 9,7% de la planta fiscal, de los mayores aumentos porcentuales de todo el país. De las 19 plazas judiciales, 14 se van a destinar a los tribunales de instancia, 3 a la Audiencia Provincial de Murcia y 2 plazas serán de adscripción territorial, que podrán trasladarse en función de las necesidades. Los refuerzos llegarán a los tribunales de Murcia, Cartagena, Lorca, Molina de Segura y Totana.
1: Tiempo para la información del Mundial de Fútbol.
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1: Con Jesús Gallego, muy buenas.
10: Buenas tardes, llegamos a la última jornada de 16avos de final. Dentro de una hora, a las 6 en Atlanta, juegan Argentina y Egipto por una plaza en los octavos. Última hora, Pedro Fullana.
11: Hola Gallego, buenas tardes desde el estadio de Atlanta, donde Argentina busca el pase a cuartos de final. Lo va a hacer un partido más con Leo Messi, que hoy va a compartir delantera con Julián Álvarez. Titularidad para el delantero del Atlético de Madrid. Tres novedades en el conjunto de Scaloni: Julián, Paredes y Tagliafico, que entra en defensa. El Diego Martínez en portería, con Molina, el Cuti Romero, Lisandro Martínez y Tagliafico en defensa. Por delante, Paredes junto a McAllister. Derecha para De Paul, izquierda para Enzo Fernández. Y arriba Leo Messi junto a Julián Álvarez. Y en Egipto, la estrella Mo Salah, también titular en el día de hoy.
10: Gracias, Fullana. El que gane de esta eliminatoria jugará en cuartos con el vencedor del Suiza-Colombia, que se disputa a las 10 de la noche. Y ahora nos vamos con la selección española de fútbol preparando su viaje a Los Ángeles, donde el viernes jugamos en cuartos de final ante Bélgica. Javier Herraez, buenas tardes.
12: ¿Qué tal? Buenas tardes. Ese viaje va a ser a la 1 de la madrugada, hora española. Antes, en 2 horas, se va a entrenar en el Cotton Bowl. Ahí se va a entrenar la selección española de fútbol, dirigida por Luis de la Fuente. Va a ser más un entrenamiento de recuperación. El nombre propio, como no, es Mikel Merino. 2 años después lo ha vuelto a hacer. Allí fue en Stuttgart, en la Eurocopa ante Alemania. Aquí ha sido ante la Portugal de Cristiano, en ese gol salvador que ha metido España en cuartos de final. Buen tono de Rodri, buen pase de Ferran, buena definición de Mikel Merino, y España está en cuarto de final. Hay que recuperar a jugadores un poco cansados, el caso de Laporte, que está jugando con molestias musculares, y también de Pedro Porro. Ambos se perfilan como titulares en el siguiente partido frente a Bélgica.
10: Desde las 6 de la tarde en Carrusel Deportivo, Argentina-Egipto, con Dani Garrido y todo el equipo.
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10: Y con Toni Martínez y compañía, todo el equipo de Todo por la Radio, ya apurando temporada, ¿no? Directamente.
9: Sí. Aquí estamos en esta edición express hoy, que acabamos a las 6:45. Sí. Hoy con Armand Enjaumà, con La Prados, con Carlos sí. De Ita, con Juanma López Iturriaga, sí. Con Mario Panadero, Lidia Ramón, Cristina del Casar, Alicia Gaitón, Elena Sánchez, Laura Ataide y Toni Suárez. Todos muy deprisa, hacer mec-mec. ¡Vamos!
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33: 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Es japonés.
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0: gobierno haré una ley nacional para que el concebido y no nacido tenga repercusión desde el punto de vista económico y social.
1: ¡Coño, qué casualidad!
2: ¡Ay! Hay que seguir el protocolo de todo por la radio y lo primero después de cantar Make Next, ¿sabéis lo que es, no? ¿Lo sabéis?
3: Sí,
2: hombre. Y las gerguerías. Y las va a cantar hoy Carlos de Ita.
3: Ah. ¡Oh, venga, qué me dice!
2: Sí.
4: ¡Greguerías!
3: ¿Cómo le ha cambiado la voz al pequeño ruiseñor?
5: Así sin más. Sobre el tema del calor, la actitud es muy importante. Un ejemplo lo da Doc.
3: Parece hoy que las temperaturas dan una tregua y podremos disfrutar de unos agradables 57 grados.
5: Niño Becerra podría utilizar esto de Hibir Ribey Now para explicar la inflación.
3: Imagina los que ganaron en los 90 el sueldo en el café de 1.200 pavos al mes para toda la vida y pensaron, ¡buah, no voy a trabajar nunca más!
5: Nidia es sin duda madre de un adolescente.
3: Si alguna productora necesita rodar una escena del crimen, la habitación de mi hija está disponible. No hace falta atrezzo.
5: Bar de Pueblo da una nueva versión de una famosa serie infantil.
3: Mamá, por fin te encontré. He venido desde Italia hasta Argentina buscándote. Me estás pisando lo fregado, Marco.
5: Y acabamos con María, que señala un llamativo sesgo en la publicidad.
3: Anuncios de productos de belleza para hombres. Eres muy valiente y muy masculino por usar esto. Anuncios de producto de belleza para mujeres. Tienes más de 30, ¿no te da vergüenza?

0: Qué prolíficos han sido siempre en versiones los miembros de los Ramones. Casi siempre que busco una cover para ilustrar un tema y no quiero poner la original para daros un poco de frescor, aparece una suya. Bueno, el caso, escuchamos Octopus Garden, versionada por Marky Ramone, quien fue batería de los Ramones desde el 78 hasta su disolución. Esta fue una de las dos canciones que compuso en solitario Ringo Starr para los Beatles. Y precisamente hoy, Ringo Starr cumple 86 años.
1: Lo hemos dicho.
0: Yo que lo habéis dicho. Nació el día de San Fermín de 1940. Pues felicidades, Ringo Starr, que te lo pases muy bien.
2: Ramón, ¿a quién le dedicamos hoy 15 segundos de gloria?
3: Pues hoy son para Roque, que es el taxista que cuenta El País, lleva más de 40 años regalando libros por todo Buenos Aires. Tigre, como le conocen por el tatuaje que lleva en la espalda, cada vez que se termina de leer un libro, lo envuelve en una bolsa de nylon y lo deja escondido en algún parque de la ciudad con una nota manuscrita. Y así, sin darse cuenta, pues se ha convertido en el bibliotecario invisible de Buenos Aires.
2: Bueno, vamos a buscar más gente que merezca hoy la gloria. La frase del día es de Pepa Millán, portavoz de Vox.
4: La estrategia está bien clara. Es oposición total y frontal al gobierno de España. ¿Qué quiere decir eso? Que si el gobierno trae un decreto diciendo viva España, hay que votar también que no.
2: Esto sería buenísimo, yo lo haría. Un decreto con un artículo único.
5: ¡Viva España!
2: Votarlo en el Congreso y que saliera que no. ¡Que no viva España!
6: ¡Bueno, pasamos! ¡Qué gachoteo!
2: Una noticia de interés, un informe sobre vivienda.
7: Un informe del Ministerio de Consumo señala que en España los propietarios que alquilan varias viviendas pueden llegar a tener 450 veces más patrimonio que la persona a la que se le alquila.
2: ¡Joder! 450 veces más.
8: Si yo fuera rico, ya
2: ¿Qué quería el violinista en el tejado, película de 1971? Si fuera rico, ¿qué? Si fuera rico, dos cosas. Una,
8: nada de trabajo.
2: Nada de trabajo. Y dos,
8: Una gran mansión
2: y nada de trabajo, el sueño de todo español. Hoy los españoles propietarios de 3 o 4 pisos son 450 veces más ricos que el inquilino que alquila ese piso.
9: Son 7 veces más fuerte que tú.
2: Como referencia, David el Gnomo presumía de ser 7 veces más fuerte y ya eso parecía mucho.
10: Con el 1, 2, 3 y 1, 2, 3, 4, con el 1, 2.
2: Estamos escuchando estos días, a estas horas, las noticias sobre la cumbre de la OTAN. Están decidiendo cómo gastarse todo el dinero que tengamos en este momento y el de varias generaciones futuras, de hijos, de nietos, en armas. ¿Para matar a quién? Pues a todos.
11: Punto pelota, el que le guste bien, si no, pues también.
2: A esta cumbre en Ankara, Turquía, todavía, bueno, no ha podido ir Begoña Gómez, la esposa del presidente del gobierno, porque el juez cree que, como Turquía no pertenece al espacio judicial de la Unión Europea, existe riesgo de fuga, a lo que nosotros diremos cebolla.
12: ¡Cebolla!
2: Bueno, que sepáis, yo he preguntado a ChatGPT, he vuelto a preguntar a ChatGPT, ya lo hice hace un par de semanas, pero esta vez concretando en Turquía. ¿Es Turquía un buen país para evitar la acción de la justicia española? La respuesta de ChatGPT es... que no. Turquía es un mal destino para huir de la justicia española. Turquía y España... He de decir que cuando lo he preguntado, ChatGPT me ha preguntado a su vez. ¿Lo preguntas por curiosidad o tienes un interés personal?
13: Que me tiene ya...
2: Turquía y España son miembros del Consejo de Europa y firmantes del Convenio Europeo de Extradición de 1957. Adicionalmente, mantienen vigentes numerosos acuerdos bilaterales de cooperación policial y judicial. Por lo tanto... podríamos colegir que el señor juez...
14: nos está engañando, que no nos engañe, que nos diga la verdad.
2: Pero es verdad que la inteligencia artificial engaña mucho. Aquí solo nos podemos fiar de una opinión y es la opinión de Violeta Prados.
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1: salto, qué salto hemos dado. ¿Qué nos traes hoy, Violeta?
5: Pues mira, aprovechando que España ganó ayer, hoy, vengo a dar mi opinión sobre el fútbol.
1: No sabía que te gusta. Bueno, no sé si te gusta.
5: No me gusta. Yo sigo sin saber quién es el Oliver, quién era el Benji. O sea, sigo absolutamente igual con este tema. Pero hay algo que sí me gusta y es pertenecer y sobre todo formar parte y dar mi opinión.
1: Da igual que sea contrastada o no.
5: Exacto, a quién le importa. Y no es porque no lo entienda, porque yo no creo que el fútbol sea física cuántica. O sea, yo creo que sí me ha aprendido la saga Targaryen.
1: Que no es fácil.
5: Exacto, puede aprender lo que da un fuera de juego. Porque simplemente pues nunca me ha interesado y porque es verdad, tanto el patio del colegio como los estadios pues han estado altamente masculinizados y ha sido muy difícil acceder a ellos.
1: Es verdad. Aún así,
5: hay cosas del fútbol que creo que sí me gustan.
1: ¿Hay cosas que te gustan? ¿Cómo cuáles? A ver.
5: Las canciones. Me jode que solo se saquen temazos cada 4 años. O sea, nada superará el Waka Waka. Mozart está muy callado desde que Shakira dijo Waka Waka. Sin embargo, hay un temardo futbolero que nada tiene que ver con el fútbol, con el mundial, pero que está en el top.
1: ¿Un temardo futbolero cuál sería?
5: El himno del Sevilla.
1: Ah, hombre, buenísimo.
5: O sea, el himno del Sevilla. Sí, o sea, me la pela el fútbol, nunca he sido del Sevilla. Y me lo sé entero.
12: Hemos todos.
5: Pero es que tengo la teoría de que el 99% de la población mundial se lo sabe. Mm. O sea, da igual dónde estés, tú vas a decir, y es por eso que hoy vengo a verte, y te va a contestar a alguien, sevillista será hasta la muerte. Da igual que estés en Pekín, da igual en la cola del Mercadona, en Granada, da igual.
1: Sí,
5: es buenísimo. Es como el estopa de los himnos, es transversal, tío. O sea, todo el mundo le gusta.
12: Total.
1: Sí, totalmente.
12: Viva el himno del Sevilla.
5: Total.
1: Vale, ya tenemos una cosa, ¿hay más?
5: La película Gol, esta me la pusieron de pequeña, no sé si la conocéis.
1: A mí no me suena.
5: Es que es algo generacional Gol. De niña de los 90 o 2000, yo creo.
12: No lo subrayes tampoco.
5: Bueno, a ver qué hago. Es que claramente estoy rompiendo. Estoy rompiendo una media.
12: Hemos tenido hijos, ¿eh?
5: Sí, pues era algo. Como el soñando, triunfé patinando de los heteros. Y bueno, pues estaba guay. Sí. Más cosas. Los outfits están guay, las equipaciones son muy chulas. La de este año, además, es muy bonita. Y como que durante unas semanas, pues puedes ponerte complementos de España sin parecer pues María Izaguirre, ¿sabes?
1: ¿Qué más? ¿Qué más? Venga, más cosas.
5: No sé explicarlo muy bien, pero me alegro de que hayamos ganado y que la haya perdido. No me alegro de que hayamos ganado, me alegro de que haya perdido Cristiano Ronaldo. Que le jodan, ya está, por blanquear a Trump, por millonario y por ser un soso en la primera temporada de Georgina. ¡Hala, que te den!
1: No, yo no he visto la serie. ¿Tú la has visto, la de Georgina?
5: Sí, es perfecta para una resaca, ¿sí? Está muy guay. Sí. Luego me hace mucha gracia la figura del árbitro, literalmente una persona vigilando, que no le meta un patadón a la persona de enfrente, como si fuese un bebé, me hace gracia, y creo que se tiene que aplicar a otros ámbitos, como partidas del uno. Y la hoguera final de la Isla de las
1: Tentaciones. Eso sería muy útil.
12: Sí,
5: nos ahorraríamos muchísimo disgusto.
1: Sí,
5: otra cosa que me gusta del fútbol es Pedro Porro.
1: Buenísimo.
5: Exacto. Sí.
1: Gran lateral.
5: Yo no le pongo nombre, no le pongo cara, pero no podéis negar que es un nombre divertidísimo y que cuando escuchas gol de Porro, o sea, una sonrisa, te saca. Igual que no te gusta el fútbol, igual que te gusta el
1: otro día metió uno.
5: Gol de Porro.
1: Cabezazo de Porro.
5: Cabezazo de Porro.
12: Porro está muy bien.
5: Un sinónimo de pálida.
12: Se la fumó.
5: Sí. Es buenísimo. Y por último, ¿qué? Me pone contenta el mundial, porque nada le jode más a un patriota rancio que aplaudirle a una roja.
1: ¡Toma!
5: Muchísimas gracias y oe, oe, oe.
12: ¡Brava la roja!
13: Ahora por Bélgica. ¡Qué rapidez hoy,
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15: Bueno,
1: venga,
15: vamos a ver, con marea baja, en un acantilado, en la puerta de un puerto, la noche y el amanecer en el mar son auténticos refugios climáticos sonoros. Así que con la que está cayendo os propongo que nos refresquemos un poquito, por ejemplo, en plena madrugada, en un estuario, ni mar ni tierra, un barrizal inmenso en la Costa de Muerte, en Carnota, en Galicia, escuchando el mar a lo lejos, el frescor, la inmensidad del mar y los silbidos de las aves acuáticas, los limícolas, zapitos, correctos.

0: Qué cambio, después de la Prados, hay un contraste ahí, ¿no?
1: Sí, sí. La misma energía, sí, el mismo mood.
2: La misma paz.
3: Los tiempos del viaje inmediato, ¿no? Si esto es el de noche, cuando no ve

0: de la Cenicienta. Bueno, esto no dice mucho, pero las pardelas son aves que viven en alta mar todo el año. Pasan 9 años en alta mar sin venir a tierra y solamente cuando están en época de criar.
1: ¿9 años
0: hasta que son adultas, sin tocar tierra, en alta mar, en alta mar, volando, comiendo, cruzan el océano, van y vienen, y solo en época de cría vienen a tierra. Y delante de una madriguera que se asoma al acantilado, vemos el pico de la pardela y el diálogo entre la hembra que está dentro incubando y el macho que viene del mar. Aquí está el sonido del mar entero en esta conversación.
1: ¿Qué se estarán diciendo?
2: De todo. Madre mía, qué follón.
0: Si parece...
3: ¡Qué poco cuesta comprarle!
0: No, aquí yo...
3: ¡Ese tomate me está haciendo ojitos!
0: He colocado un micrófono automático en la boca de la madriguera, me he retirado unos 100 metros y ahí están en sus conversaciones.
2: ¡Qué bueno! ¿Pero micrófono automático qué significa? ¿Se activa cuando suena solo?
0: Cuando canta una pardela solo. No, lo dejas ahí y graba solo. Todo dicho.
1: ¿Has traído pan?
2: Todo,
1: Pasa el Grogu del Mandalorian, ¿no? Un poco.
2: Están discutiendo. ¿Qué horas son estas de venir? Hay que cambiar al niño.
1: 9 años.
0: ¿Cómo no? Sí.
1: Pero se posan en el mar para descansar.
0: Bueno, se pueden posar en el agua, pero pueden pasar días y días
2: volando.
0: Flotando en el aire. Flotando, sí, bloquean las alas, están flotando, comiendo, flotando, tempestades, noche, día, un océano Dios para ellas, ¿no? Cambiamos de mar, vamos al Mediterráneo, donde tenemos también en el archipiélago de Cabrera un pariente, la pardela balear, que es una especie que cría solo en el Mediterráneo, casi solo en Baleares, está en peligro de extinción, tiene una voz aún más sutil.
1: Bueno,
0: es más delicada.
1: ¿Esto es de noche o de día?
0: Esto es siempre a la madrugada. Cuando se pone la luna, en la oscuridad total, cuando no hay luz, para que las gaviotas no encuentren los nidos, es cuando entran las pardelas.
1: Ah, vale, vale.
4: ¿Tú cuándo duermes, Carlos?
0: Por la mañana. Por la
2: mañana. Flotando en el mar.
4: Igual.
0: Bueno, y si esto es de madrugada, mira, despedida, frescor, vamos al puerto de Malpica cuando al amanecer los barcos vienen de la pesca. Es un espacio abierto, se oye el suspiro del mar, es relajación, frescor, feliz verano.

0: algún motor ahí sonando, ¿no?
1: Claro, es el puerto de Malpica, vale. Están los gaviotas y los barcos que llegan de faenar toda la noche.
0: Muy bien. Está calentando motores y Turriaga.
2: Sí.
0: Porque dentro de 4 minutos y medio empieza el desafío. Venga.
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6: Las obras del convento habían transformado por completo cada celda de clausura. Ante la escasez de nuevas vocaciones y el consiguiente final de la congregación, la superiora aceptó la oferta de vender el convento para transformarlo en hotel rural. Previa negociación de seguir allí recluidas hasta que muriera la última hermana de la orden. Las ancianas monjas se adaptaron rápidamente a la nueva suite de clausura, a la amplia cama, al televisor de plasma, al baño con jacuzzi, al minibar, pero sobre todo a la terraza con vistas desde la que sonrientes podían ver la larga cola de novicias que se estaba formando.
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11: Y ahora mismo en el tiempo de todo por la radio, José Antonio Páramo. Hola.
12: Buenas tardes. 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
14: Venga. Uy, qué nervios.
15: Bueno, antes de empezar, porque luego... Sí, no, es que luego no hay tiempo para despedirnos, es el último programa. Yo quería decir que hace 16 años llegué a este universo radiofónico con una maleta llena de sueños.
14: Y dinero.
15: Y ahora la llevo llena de dinero. Con lo cual, os tengo que dar las gracias a todos por lo que me habéis ayudado, por lo que me habéis enseñado y sobre
14: nada,
15: todo,
14: hombre,
15: por
14: nada.
15: Lo que me habéis interrumpido hasta hombre. Hacerme un clásico no. de la UBI. Espero que paséis buenas vacaciones.
14: Bravo.
15: Y en septiembre...
16: Sí, hombre, ¿serás un clásico de la UBI? Porque te hemos interrumpido.
15: Claro, sí, porque me sacáis de... Bueno, espero vernos si el planeta...
16: Como la miña mala en uno Méndez.
14: Sí, sí, el cristiano de las ondas.
15: Bueno, que si el planeta no está allá, que también hay que contemplar esa posibilidad, que nos vemos en septiembre aquí en Madrid, por supuesto.
14: Te queremos.
15: Dicho esto, ahora vamos a hacer el último programa, con lo cual... Por favor, Cristina, ¿quién tenemos de concursantes?
17: Pues tenemos a Raquel Jiménez, que es de aquí, de Madrid, que ya la tuvimos la semana pasada, sí. Su segunda vuelta en el desafío. Y bueno, ella dice que quiere formarse como técnico de sonido, nos comentaba la semana pasada.
14: Oh, mira.
16: Es verdad, es verdad.
17: Así que veremos, a ver si en septiembre también se incorpora el equipo
14: bueno,
17: de la ventana. ¿Quién
14: son,
17: sabe?
14: Son dos tardes. Eso
17: efectivamente, es una aquí te pillo, sí, aquí te mato. Y como aspirante tenemos a Andrea Camaño, que es de Orense, pero vive en Huelva, tiene 43. años. Y es asistente personal en decesos fúnebres. No había escuchado esto en la vida.
14: Sí.
17: Y aunque sea final, de temporada, pues quiero recordar el correo, ¿no? Ya para el año que viene ir teniendo aspirantes. Es el todo por la radio @cadenaser.com.
11: Y hoy gane quien gane, se lleva el tocadiscos, ¿eh?
15: Sea, bueno,
11: no esperaremos.
15: Sí,
11: si gana
15: sí,
11: Andrea,
15: correcto, correcto.
11: No
15: si gana Andrea, correcto.
11: Pobre.
15: Es una final. Venga, Raquel, Andrea, buenas tardes. ¿Cómo estáis?
18: Buenas tardes.
15: A ver, Raquel, tú que ya es la segunda semana, ¿con qué sonido quieres jugar?
18: Con el mismo, con pi.
15: Pi, vale. Pi. ¿Y pi. Tú, Andrea?
18: Ping pong.
11: Ping pong.
15: Pi y ping pong, anda que... Sí. Bueno, en fin, vale. Bien empezamos.
19: Venga. Al final, siempre que coincidir
15: pi
19: en una
15: y
19: vocal.
15: Ping pong, vale. Bueno, el primer juego, yo creo que al ser el último desafío de la temporada, esto estaba pidiendo a gritos el tarareo del todo por la radio.
14: Uy, sí.
15: Con lo cual, sin más dilación y sin más explicación, empezamos con Mario. En
14: ¿conmigo?
15: Cuanto sepáis qué canción está silbando... Pues
11: silbando
15: lo
11: tarareando. Silbando o tarareando.
15: Ay, perdón, tarareando. Sí, perdón, pues, tarareando.
11: Si hay que silbar, se silba, ¿eh?
15: No, tarareo.
16: Habla por ti, Francina.
15: Tarareo. Venga, Mario, por favor. Atenta, Raquel y

0: Ahí ha hecho un poco de trampa, Mario.
1: Para echarles una mano, porque las
2: veo. A ver. Empieza la canción, empieza por S y la canta alguien que empieza por A. Raquel, Andrea.
3: Raquel.
4: ¿Es Superestrella de Aitana?
2: Correcto. Vale, ya, venga. Aquí la única superestrella soy yo. Venga, vamos con Armand, que nos trae.
5: A ver,
2: Armand, que tú eres el mejor.

0: No
1: te voy a fallar, no te voy a engañar.
0: No.
2: A ver, Raquel y Andrea, esto consiste en que acertéis y habléis, no en que os partáis de risa. Bueno, a ver, el título de la canción es una isla. Es una isla.
3: Pequeñita.
0: Sí.
2: Pequeñita.
0: Te ríes mucho. Que te ríes mucho.
2: La canta este chaval, que también escribió El Buscón.
0: Sí.
2: Sí.
4: Claro.
0: Con Elvis.
2: Nada. Bueno, venga, nada. Cero puntos por no. Cero puntos. La graciosa de Quevedo, joder. Muy bien, Armand, impecable tú.
4: Porque Armand no ha puesto la voz.
0: Solo tiene 500 millones de reproducciones.
2: Por eso, sí, es normal que no la hayáis escuchado. Venga, paramos. Vamos con el jefe de esta banda de Todo por la Radio, el gran Tony, que ha escogido, en mi honor, ha escogido una canción que tiene unos años también. Tony,
5: bueno, en tu honor y en el de Luz Sánchez Mellado, no daré más pistas.
2: Andrea, ping-pong.
0: Es así, ¿eh?
2: Sí, espera.
6: Puede ser un gran día.
4: No, ha dicho Rafael.
6: Mi gran noche.
2: Gran día.
0: Gran día de Serrat.
2: Venga. Ahora vamos con algo muy fino. Carlos, por favor, muy fino.
4: Bueno, muy previsible en mi caso.
2: Sí, bueno, pero a ver, dale.
4: Vamos allá. Nan, nan.

0: Nada, nada, lo voy a decir porque es que no la vais a saber ni en tres días aquí. Es Blackbird de los Beatles. Vamos a estar aquí hasta que acabe el mundial. O sea,
1: conocemos a los Beatles.
0: Vamos con Chris, que siempre funciona en esto del tarareo. Venga, Chris.
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0: Andrea.
3: Rigoberta Bandini.
0: Yes.
3: Y la canción.
0: Me vale.
2: Muy bien.
0: Vale, buenos días. Fuera. Venga.
4: Minuto
0: para cada una. Juan, ¿cómo vamos?
2: Vamos 3-1 a favor de Andrea.
0: Venga, pues entonces empieza Raquel.
6: Empieza Raquel,
0: un minuto. Ojo,
4: ¡oh, Messi, vamos, que llega Messi! Ya está.
0: Empezamos, dale. Son preguntas de fútbol. ¿Ha participado Haití en este mundial, sí o no?
3: No.
0: No, sí ha participado. ¿Ah, sí? ¿Cuántos goles lleva el vikingo Haaland? ¿5 o 7?
3: 7.
0: Correcto. Opinión mía, ¿eh? ¿A quién envidio más? ¿A Messi o a Unai Simón?
3: A Unai Simón.
0: No, hombre, no, joder, a Messi, hombre. Ojo, ¿cuánto tiempo está dedicando la SER al Mundial? ¿4 horas al día o 23?
3: 4 horas.
0: No, 23, están todo el día ahí. ¿Cuánto mide el jugador más alto de este Mundial? ¿2 metros o 2 metros y 5 centímetros?
3: 2 metros y 5 centímetros.
0: Correcto, portero suplente de Australia. Mi opinión, ¿qué futbolista me hubiese gustado ser? ¿Johan Cruyff o Andrés Iniesta?
3: Andrés Iniesta.
0: No, Cruyff era mi ídolo. En estos momentos, ¿cuántos equipos quedan vivos? ¿8 o 10?
3: 8.
0: No, 10. ¿A qué santo dedicó? Bueno, te hago la última. ¿A qué santo dedicó Mikel Merino su gol? ¿Al de Pamplona?
1: San Fermín.
0: Claro, San Fermín, correcto.
4: No.
2: Bueno, Raquel se queda con 4.
0: 4, vale. Vamos entonces con
2: Andrea.
7: Qué nervios,
0: Andrea.
7: Qué nervios.
0: Un minuto.
7: No llegamos.
0: Venga,
7: no llegamos.
0: Sí llegamos. Venga, dale. Vamos. Opinión. Estoy en un avión en llamas. Vamos Messi, Cristiano y yo. Solo hay 2 paracaídas. ¿A quién empujo?
3: Ronaldo.
0: A Cristiano Ronaldo. ¿Cómo se llama el portero de Japón? ¿Honda o Suzuki?
3: Honda.
0: ¡No! Suzuki. ¿Qué número de mundial hace este? ¿El 23 o el 25?
3: Okay, sí. 25.
0: No, el 23. Opinión. ¿A quién tengo más cariño? ¿A mi medalla de plata o a mis hijos?
3: A tus hijos, espero.
0: Por poco. ¿Cuánto mide el jugador más bajo de este mundial? ¿1,55 o 1,60?
3: 1,55.
0: No, 1,60. ¿Para qué país africano juega Iñaki Williams? ¿Para gana o para pierde?
3: Gana.
0: Opinión. Último,
7: se ríe sin vergüenza,
0: último penalti,
7: macho.
0: Para ganar el mundial. ¿Quién elegiría yo para tirarlo? ¿Oyarzábal o Lamine Yamal?
3: Oyarzábal,
0: correcto. ¿Qué hacen 3 tristes tigres?
3: Trigal.
0: Correcto, toma, mira, vamos toma. A hacer una cosa, Francino. Le
1: sí.
0: regalamos los 2.
1: Le regalamos 2 jotadiscos. Sí. Porque Raquel repetía.
4: Vamos a cada una.
0: Y se lo dejamos a Carrusel.
1: Tocadiscos para Raquel, tocadiscos para Andrea, los últimos del desafío de esta temporada, sí, en La Ventana, en todo por la radio.
0: Venga, buenas vacaciones a todos.
1: Y La Ventana la cerramos ya hoy, porque ahora menos cuarto empieza el carrusel.
7: ¿Es el carrusel ahora?
1: Sí, empieza menos cuarto.
7: Con Dani Garrido y compañía y todo.
1: Dani Garrido.
4: El que pueda. ¡Que empate!
1: 23 horas. A la mañana más.
7: Adiós.
1: Adiós. Adiós.
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10: Desde Dallas, buenas tardes España, con la felicidad de saber que el viernes a las 9 nos jugaremos el billete de semifinales del Mundial contra Bélgica. Hoy dos partidos de octavos, los ganadores se enfrentan en cuartos de final. A las 10 de la noche, Suiza-Colombia. La sensación cafetera contra un combinado que ha perdido a su mejor jugador, Manzambi. El partido en Vancouver y desde ya en Atlanta, en 13 minutos juega Argentina. Juega la campeona del mundo, el rival es Egipto, jamás alcanzó cuartos de final. La marabunta albiceleste en la grada después del banderazo al campo. Buena representación de los faraones y favoritismo claro del equipo de Messi. Pero hay que jugar, todo preparado Atlanta, Lluís Flaqué, Pedro Fullana con protagonista. Enorme en la previa, Kiko Narváez, Marcos López, Bruno Almán y Iturralde González. Hola, Flaqui Atlanta, muy buena.
0: Hola, hola, hola a todos en Carrusel Deportivo y antes de la cadena SER. Estamos en el Mercedes-Benz de Atlanta. Aquí juegan los Falcons de la NFL. Aquí juega Atlanta United de la Major League Soccer, estadio futbolero, estadio también de la Liga de Fútbol Americano. Como decías, presencia del albiceleste de la masa argentina, siguiendo a selección. Hoy también bastante camiseta roja de los faraones de la selección egipcia argentina, la actual campeona. Tras el susto de 16avos ante Cabo Verde, necesitó la prórroga para pasar a eliminatoria. Se enfrenta a un Egipto que busca escribir la que sería página más brillante de su historia de los mundiales. Tres cambios en el 11 de Scaloni, que busca agitar un poquito el equipo. Tras el mal partido ante Cabo Verde, juega Argentina con el Dibu Martínez bajo palos, con Tagliafico, una de las novedades, Lisandro Martínez, el Cutivo Romero y Molina en defensa. Por delante, otra novedad, Leandro Paredes con Macalister, Rodrigo de Paul, Enzo Fernández. Arriba Leo Messi y hoy titular, no juega Lautaro, sí lo hace Julián Álvarez. Por parte de la selección de Egipto, sale con Shubir bajo palos, Hanir Rabia y Aseri Jafez en defensa, Lashini Atiar el doble pivote, Ashur banda izquierda, Hassan en la derecha, Mohamed Salah el capitán en la media punta, arriba Zico. Significa eso que no juega Marmoush, es suplente hoy, el que es uno de los jugadores en teoría más importantes de la selección de Egipto. Lo pita el francés Letéche, Brizard está en el VAR, Argentina quiere seguir haciendo camino, Egipto escribir su historia, arranca en menos ya de 15 minutos este Argentina-Egipto en Atlanta.
10: Con Iturralde González, hola Itu, ¿qué tal? Hola, muy buenas. Con Bruno Alemaño, hola Brunito, hola, muy buenas. Pedro Follán en Alambre con el estadio, hola Pedro, ¿qué tal? Muy buena previa, muy potente, y es que escuchamos ya el momento en el que Pedro Fullán ha entrevistado a nada más y nada menos que el Cholo Simeone en la previa, en exclusiva en la cadena SER, cuando accedía el argentino al estadio. Está la conversación de Pedro con el Cholo Simeone.
11: Simeone, ¿qué tal? Buenas tardes.
12: Buenas tardes.
11: ¿Qué? ¿Argentina campeona del mundo o España?
12: No, estamos acá para ver este partido, esperando que siga mejorando el equipo y que el paso siga siendo el mismo que del otro día, ganar. Esto lo llevará a cuartos y bueno, ahí ya empieza a estar cada vez más lindo.
11: Bueno, de momento todo bien, ¿no? España apunta a una posición final, Argentina también.
12: Sí, ayer España mejoró muchísimo. La verdad que creo que fue el mejor partido que jugó desde que empezó. Los que entraron muy bien. Y bueno, nada, acá estamos entrando al partido. Así que los saludo, los quiero mucho y chao.
10: Pues ahí está la conversación del Cholo Simeone, siempre en la SER. Y bueno, Pedro, es verdad que en un ambiente más relajado, con la elástica de Argentina, que luego se la pone en el estadio, siguiendo a la campeona del mundo, yo creo que viendo fútbol, porque le encanta a Pedro, pero también disfrutando, ¿no?, de un ambiente, digamos, más relajado, Pedro.
13: Sí, sin duda, está con la familia en Miami, se quedó aprovechando el partido de la selección en 16avos de final, ahí se han quedado, por ejemplo, las niñas, él ha venido solo hoy para ver el partido y se marchará después del encuentro otra vez para Miami hasta incorporarse ya a la pretemporada del Atlético de Madrid. De momento le he visto con la americana y con el pantalón, bien vestido, iba de VIP, nunca mejor dicho, no le he visto con la remera argentina, así que no sé si la llevará hoy en el bolsillo, pero ya sabemos que otro día hizo lo mismo, iba con todo el traje y luego se la puso, bueno, pues a disfrutar de la selección. Ya lo hizo en Qatar en cuanto pudo, se escapó para ver casi todos los partidos, vio el de Miami, va a ver este y a partir de ahí teóricamente tiene que volver a España para empezar la pretemporada. Bueno, sabiendo cómo es Simeone, no me extrañaría que si Argentina sigue avanzando y se mete en semifinales o en la final, se escape, aunque sea 24 horas, para poder ver ese partido. Y ya has escuchado, al principio tranquilos cuando estábamos en el parking, pero en el momento que ha aparecido el Cholo en la puerta del estadio, ya la locura, y a partir de ahí a la carrera, tirando prácticamente todo lo que iba a su paso para meterse y separarse de las masas.
14: Enhorabuena por la conversación, Pedro, y gracias al Cholo Simeone por atender a Carrusel Deportivo, a la cadena SER. Messier Narváez, don Kiko, ¿qué tal? Muy buenas. ¿Cómo está usted?
15: He escuchado la palabra Cholo Simeone y digo Garrido, Cholo, y me he conectado en 0,0.
14: ¡Pum! ¡Pum! Por si acaso. ¿Tú crees que tu amigo Diego Simeone entrenará algún día, a la selección de Argentina?
15: Seguro.
14: Sin ninguna duda, ¿no?
15: Sin ninguna duda, pero todavía tiene energía, pasión para trabajar en el día a día. Sería inaguantable con la juventud que tiene para lo que es entrenar. Dani, no lo veo yo. Entrenando, viendo jugadores y una vez al mes, que va, hombre. Se come por dentro. Es imposible. Ahora, de cara a lo que es el futuro, tipo Pep Guardiola, que yo creo que lo hará antes, sí, la experiencia y entrenar a una selección y vivir la Eurocopa, Copa Libertadores, Mundial, con cualquier selección. No tengo ninguna duda que ambos entrenarán a una selección.
14: Enseguida saltan los jugadores, si tú vas a pitar Letizia el partido, el francés, y Jérôme Brissard va a estar en el VAR. La cosa se pone seria ahí, tú.
16: Sí, Letizia la han estado escondiendo todo el campeonato. Lo que pasa es que Francia va a seguir avanzando, por lo que tendrá difícil de pitar más adelante. Igual un cuarto de final puede volver a pitar, pero es de los tres mejores árbitros del mundo. Es decir, este partido lo tiene que sacar sin tarjetas y lo tiene que sacar solo con su presencia.
14: Está el abrazo entre Mohamed Salah y Alexis McAllister, buenos conocidos de Liverpool, obviamente. Van a saltar ya, pero rápidamente, Marquine, después de la victoria que has contado en ser más del sprinter Patterson en la escapada, está a punto de llegar el pelotón que encabeza el equipo del líder, Tadej Pogačar. Marquinez, hola.
17: Hola, Carrusel, ahora mismo llega 12 minutos 59 segundos, o sea, casi un cuarto de hora entre el pelotón, después de esa victoria de Mats Pedersen, todo un campeón del mundo que ha humillado en el sprint final a sus compañeros de fuga. Ha ganado Pedersen, tercer puesto para Raúl García Piera, en español, en la clasificación general. Un noruego, Thorsten Tren, del 1X Mobility, es el nuevo líder en la clasificación general. Mañana se disputa la quinta etapa de esta Vuelta de Vista a Francia, de este Tour La Nemassan-Po, 158 kilómetros y primera oportunidad para los velocistas.
14: Ahí está la intervención del traidor Marquine desde el Tour de Francia. Nada, 30 segundos y a dormir, Iturralde. Sí, es que no hay otra.
16: No, y a facturar
14: y a pasar factura de autónomo. Gracias a Marquine y al resto del equipo, que la cosa se pone en serio. Se está acercando el pelotón hacia el Tourmalet. Va a haber un etapón tremendo. Pues ahí está reflexivo Leo Messi, también relajado, saludando. Y no sé, Bruno, especulábamos con algún cambio más. Entra Julián por Lautaro, entra Fernández en la media punta, que es lo que él quiere, con en detrimento de Thiago Almada, y Facundo al banquillo, tocado por Tagliafico.
18: Sí, bueno, entra Paredes, que el otro día a mí me gustó cuando entró, le dio seguridad desde el centro del campo, desde los pases. A nivel posicional es un futbolista que lo tiene clarísimo, y eso permite que los interiores vuelen, que lleguen al área, que son jugadores, McAllister, Enzo en especial, que cuando pisan el área lo hacen para ser dañinos, para tener acciones básicamente de peligro. Eso en Argentina. Tagliafico a mí me gusta más que el Facu en esa posición de lateral zurdo, por tanto creo que sale ganando. Y en la selección de Egipto nos gustó cómo entró Hassan, el futbolista del Oviedo, el otro día,
14: sí,
18: y
14: hoy
18: le da la titularidad. Sí,
14: Pernita
18: sí.
14: Cambiada. Bueno, vamos a ver cómo lo puede hacer la selección de Egipto, que no convenció desde luego ante Australia, que pasó muy malos momentos. También es verdad que pasó eliminatoria. Se va a proceder, Flaky, al momento de los himnos.
19: Sí, con los dos capitanes, dos hombres míticos de los últimos años del fútbol mundial. Mohamed Salah, gran trayectoria en la Premier, qué decir evidentemente de Leo Messi, que busca ahora y ensanchar su trayectoria y, por qué no, a lo mejor ampliar ese número de 20 goles que le encumbran como máximo goleador de la historia de los mundiales. Va a sonar el primer himno de los dos aquí en Atlanta, el himno de Argentina.
14: Fíjate el silencio en Atlanta. Momento himnos, Argentina-Egipto. Todo preparado para el compromiso de cuartos de final en 5 minutos y medio.

0: No fallan Flaky los argentinos, no, no, que no colonizan la grada, claramente en Atlanta también, ¿eh?
1: Sigue siendo uno de los momentos del Mundial, cada vez que suena el himno argentino, coreado por los miles y miles de seguidores albicelestes que ahora irrumpen al grupo de al grito de Argentina, Argentina. Va a sonar el himno de Egipto en Atlanta, también mucho seguidor de los faraones.

0: está, 3 minutos para que arranque el partido. Y por cierto, noticia del Suiza-Colombia. Bruno, la sensación, no sé si se le ha acabado el Mundial en caso de que Suiza diera la campanada y eliminara hoy a Colombia, pero Manzambi, sensación del torneo, ha caído lesionado, Bruno.
1: Sí, cuentan que se lo ha hecho él solo, que es una lesión de rodilla, pero que no es tan grave. En cualquier caso, evidentemente, una lesión justo en el día previo al partido entre Suiza y Colombia, pues le deja fuera como mínimo del partido, parece que también del campeonato, y veremos si no trunca también un posible fichaje, que parece que el Newcastle lo tenía bastante en mente.
0: Carrusel hoy denuncia, Iturralde, que nuestro gran especialista de fútbol internacional se ha presentado en el estudio de Dallas con una camiseta de la Fiore de Gabriel Omar Batistuta.
1: No tengo mal gusto.
0: ¿Me ves a mí con una de Abutrica, con una de Mido, del Catib?
1: La que llevas tú le pones un escudo de México mexicana.
0: Pero no juega a México.
2: A ver, él puede llevar lo que quiera. Lo que no puede ser es que nos hemos gastado una ingente cantidad de dinero
0: muchísimo
2: en vestir
0: dinero
2: a la gente con la marca. Yo llevo aquí, Carrusel Deportivo La Ser.
0: Yo también, mira, Carrusel, La Ser, ahí, Rica. El Coque, sí, también. Se me ve ahí está.
2: Tú eres el niño bonito,
0: el Escorial. No, pero es que de verdad. No, tal cual, Richie, tal cual. No hay autoridad, es increíble.
1: Vamos a poner la lavadora, que huele a choto.
0: Expediente de curro de Laura, que está fuera preparando el resto del Mundial. Bueno, está la fotografía, buena entrada. Bueno, es increíble, hablando de fotógrafos. ¿Cuántos puede haber ahí, Flaky? 144.
3: Fíjate que en el primer partido que jugó creo que fue Scaloni, ¿no? El que se quejó de que los fotógrafos no le dejaban...
1: Tuchel, que no le dejaban
3: ver el himno, pero vamos, es que no caben. Hasta ahora se van a repartir por los goles y tal, pero el momento del sorteo de capitanes, además la fotografía hoy con Salah y Messi es de esas que tiene mítica. Pues no sé, que habrá 100, 150, 200 fotógrafos.
0: Sí, mínimo. Hemos visto pasar por aquí a Brisare, a Dejaló, aquí como siempre muy, muy cerquita de la posición de la cadena.
3: Por una parte del cuadro, Francia se puede considerar una de las favoritas a la final.
1: Sí.
3: Argentina por la otra.
1: Sí.
3: Esto de que Argentina le pite un francés.
4: Bueno, si empezamos ya con las suspicacias.
0: No, sí, hemos empezado, ya por lo que vemos, hemos empezado.
4: Es decir, Guille, ten por seguro que Letizier no está pensando ni en Francia.
3: No, me imagino.
4: Bueno, estará pensando a ver si cae Francia,
3: pero
4: eso sí.
3: En caso de, no sé.
0: Sí, bueno, veremos.
3: Que a Francia le pone un árbitro argentino y le pita un penalti en contra, ¿qué se diría?
0: Pues claro.
4: Acúndote, yo puedo hacerlo.
0: Sacando la patita. Y luego, Kiko, a mí, es verdad que a Enzo Fernández siempre se dice que a él le gusta ser protagonista, un poquito más en el enganche, ha caído Thiago Almada, entra Paredes. A mí me parece que para un día gordo, 4 mediocentros hay con diferentes alturas. No sé si procede demasiado, pero no sé cómo lo ves, Kiko.
5: Scaloni es que le gusta, ¿no? Fíjate, comentaba yo antes del partido ahí con Brunito viendo las alineaciones, ¿no? Que era como una manifestación de centrocampistas, aquella época del Cholo Simeone, hombre, con menos calidad, pero con Gavi, Thiago, Saúl, Coque, y después dejando arriba, ¿no?, a lo que es la creatividad, en el día de hoy sobre todo de Messi. Lo que pasa es que tienen más talento y más calidad, quizás menos dinamismo, pero son jugadores que en la posesión de pelota, cuando venga Julián o el propio Messi, pues pueden defenderse con ella, ¿no? A mí me parece, no sé, veo el equipo de...
6: Tiene intrahistoria conmigo y ahora se lo voy a contar. Pero antes de nada, como siempre, vamos a agasajarle con una canción antes de que empiece el sufrimiento. Vamos allá.

0: Iván Ferreiro en las bravas.
1: Hola, ¿qué tal?
0: ¿Cómo estás?
1: Pues muy bien, empiezas ahí fuerte con Radiohead, ¿eh?
0: Hombre, sé que además fuiste teloneros suyos en Sevilla.
1: Sí,
0: o sea,
1: sí.
0: Que esto es, ¿podemos decir uno de tus grupos favoritos?
1: Sí, sí, podemos decirlo.
0: Vale, se puede decir. Bueno,
1: creo que es mi favorito, realmente.
0: Vale. Por si alguien que no conoce a Iván Ferreiro, le conocerán seguramente por haber sido el teclista del grupo Usted Perdone. Que estas son cosas que hay que recordar de vez en cuando.
1: Sí, sí.
0: Tú cultivas picante, tengo entendido, me han dicho.
1: Bueno, ahora, estos años no, pero cultivé, sí. Sobre todo habaneros, serranos y jalapeño.
0: O sea, que digamos que estás un poquito curado de espanto, ¿o no?
1: Bueno, me gusta el picante, pero tampoco soy un masoca de estos que le meten duro. Creo que hoy voy a sufrir.
0: Pues entonces estará todo bien por nosotros. Iván, comenzamos con la primera patata de izquierda a derecha, menos a más picante.
1: Izquierda
0: de
1: a derecha.
0: Izquierda
1: a derecha.
0: Eso. Esta, no esta. Empieces con la extrema derecha que puedes acabar muy mal.
1: Bueno, siempre se acaba. Esta, empezamos.
0: ¿Celebras tus 35 años de carrera con una gira que se llama Hoy por Ayer, que es el título de esta canción que vamos a escuchar? Soy Estamos viendo con Amaro también, con Ricky Fallner, con Pablo Novoa, con tu grupo de amigos, digamos,
1: sí,
0: de colegas, que eso es lo mejor, yo creo, que para hacer este tipo de cosas, ¿no? Para dedicarte a cualquier profesión, con colegas es siempre mejor.
1: Hombre, yo realmente lo digo mucho, ¿no? Pero es un trabajo tan bonito que hay que hacerlo en la alegría, ¿no? Y yo tengo la suerte de haberme hecho amigo de gente con mucho talento.
0: Aunque también has dicho una frase muy guay, que es como que no te fías de nadie, lo he oído en alguna entrevista, no te fías de nadie que no haya sido gilipollas.
1: Sí, también, claro.
0: Es decir, todos los míos también seguramente han tenido algún momento que han sido gilipollas, ¿no? Es decir,
1: hombre, y yo creo que hay dos aprendizajes. Uno es el de la inteligencia, que es poco ese aprendizaje porque no somos tan inteligentes, y otro es el de la vergüenza. Y creo que la vergüenza es un gran motor de aprendizaje, ¿no? Y yo he aprendido mucho siendo gilipollas y alguien que me lo afea y me dice, tú eres gilipollas, y dices, hostia, sí. Y ahí he aprendido mucho, lo reconozco. Que supongo que hay gente que es listísima y que nunca han aprendido por las malas. Yo he aprendido por las malas. Y por las malas no me refiero a que te castiguen o te

0: sino más bien el pudor y el palo se prende mucho, ¿no? Cuando vas convencido de algo y te das cuenta que quedas como un idiota, ahí se aprende mogollón.
1: Lo peligroso es que hay idiotas últimamente que no saben que son idiotas, pero bueno.
0: Y luego también hay una cosa, ¿no? ¿Qué pasa ahora, no? Y es que con toda la cosa de las redes, con todo esto, ¿no? Todos llevamos palos y llevamos besos, digamos. Dentro de las críticas, a mí me duelen las críticas cuando veo que tienen razón, ¿no? Y hay mucha gente que se mete conmigo y creo que no tienen razón y me entra por un lado y me sale por otro. Pero cuando alguien acierta, sí aprendo. Pero sí que veo un montón de gente que no aprenden, que prefieren aferrarse al hecho de que alguien les aplaude a preferir aprender.
1: En el tema de 30, tienes toda la razón para mí. En el tema de los 35 años de carrera, el setlist que tienes que hacer para esta gira, ¿cómo de complicado es? Porque claro, que dejas fuera, te piden muchos fans canciones que de repente dicen ¡tócate esta! Y a lo mejor, yo qué sé, pues a ti esa no te apetece o yo qué sé. Es complicado, ¿no?
0: Bueno, es complicado. Sí, sobre todo porque son muchas canciones. Pero digamos que hay un esqueleto que yo creo que es claro. Que si hay algunas canciones que si quitara o no tocara, no me lo perdonarían.
1: Claro. ¿Cuál, por ejemplo, no es imprescindible? Turnedo, lógicamente, ¿no?
0: Turnedo es imprescindible. Yo creo que Mi Coco es imprescindible. Creo que El Pensamiento Circular es imprescindible. Creo que El Equilibrio es Imposible es imprescindible. Probablemente Promesas que no valen nada.
1: La que seguro que te dirá la gente, ¡dame Fariña! ¿No te dicen esto en los conciertos?
0: No, no me la piden, curiosamente.
1: ¿No te dicen que te... Uy, yo te pediría todo el rato.
0: Pues Fariña es fácil que dure un minutito, o sea que...
1: Lo que ha durado un minutito, bueno, un poco más de un minutito, ha sido este picor, pero yo creo que estás capacitado para pasar a la segunda.
0: Sí, sí.
1: Vamos con la segunda patata de Iván Ferreiro.
0: Vamos allá.
1: Bueno, vamos a comprobar si tienes... lo que tienes en la cabeza toda tu trayectoria y la tienes bien. Te voy a poner a prueba con un pequeño test. Te voy a dar una definición. Y tienes que adivinar a qué canción que has cantado tú o que has compuesto tú algo de trayectoria se corresponde a esa definición.
0: Venga.
1: El rey emérito subiendo escaleras.
0: Ostras, me acabas de pillar.
1: ¿A qué canción podría hacer referencia el rey emérito subiendo escaleras?
0: No tengo ni idea.
1: La acabas de decir hace un momento, además.
0: El rey emérito... Promesas que no valen nada.
1: No, no. Piensa
0: el equilibrio es imposible.
1: Correcto.
0: Vale.
1: Cuidado con esta, que es muy difícil, ¿eh? La primera parte del jeroglífico indescifrable, punto Rajoy. La primera parte del jeroglífico punto Rajoy es una canción tuya que se llama...
0: Ostras, o sea, me pillas...
1: Punto Rajoy, lo que hay delante.
0: Bueno, M, claro. Qué tontería.
1: Las luces navideñas de Vigo en la vida de Abel Caballero.
0: Supongo que sería...
1: O ponerse a dar vueltas en una rotonda con el mismo tema en la cabeza.
0: Tío vivo.
1: O sea, que le está dando vueltas todo el rato.
0: El pensamiento circular.
1: Que, por cierto, tú eres muy fan de las luces navideñas de Vigo. Ya te digo en alguna entrevista.
0: Bueno, no quiero meterme en problemas.
1: No te digo una cosa. A mí lo que no me gusta es que empiecen en julio. Que ya cada año van antes. O sea, van en agosto, van para atrás. ¿Sabes?
0: Y yo también reconozco que hay una fobia mía especial por la Navidad. Es decir, hay gente que le gusta la Navidad y gente que no nos gusta la Navidad. Yo soy de los que la Navidad me pone un poco triste. Estoy empezando a hacerme con ella.
1: Vale.
0: Todos los años antes quería escapar y ahora trato de disfrutar de la Navidad.
1: Y la última canción, dícese de la clase política o cuando alguien te dice por la calle, ¡ey, te llamo y quedamos sin falta mañana!
0: Promesas que no valen nada, claro.
1: ¡Correcto, Iván Ferreiro! Se sabe perfectamente su discografía. Y yo creo que ahora es momento de pasar a la tercera, sin dilación, ya está.
0: Vamos allá.
1: ¿Estás preparado para... ¿Qué tal la pregunta un buen amigo tuyo?
0: Venga.
2: ¿Qué pasa, chulo? ¿Cómo estás? Soy Leiva. Bueno, para mí eres como un hermano, lo sabes. Quiero que me cuentes una cosa, que nos cuentes a la gente, porque tú y yo hemos desarrollado a lo largo de estos años una gran habilidad, tío. La de clasificar a los fans como si fueran tipos de pan. No sé si puedes explicar esto, porque es que me estoy dando cuenta que suena bastante raro esto dicho así.
0: Pues esto es una... O sea, realmente cuando uno va de gira en una furgoneta, la tontacada y la tontería más absurda nace solo. Es algo que funciona porque sí, ¿no? Entonces un día coincidimos pues que tocaba Leiva con su banda, yo con la mía. Y entonces al acabar el concierto, pues en el hotel había como un jardín, quedamos todos allí para tomar unas cervezas. Y nos vinieron con, mira, tenemos una broma, pero ya está totalmente, la hemos pulido ya, ya no hay más ideas, ¿no? Que es sustituir la palabra pan por fan, ¿no?
1: Vale.
0: Entonces, por ejemplo, estaría el fan de ayer, ¿no? Vale. Pues el fan de ayer es el que me dice, oye, Piratas era guay, lo tuyo es una mierda ahora.
1: Vale.
0: Fan integral, todo el merchandising, ¿sabes?
1: Perfecto.
0: Fan duro, pues el fan duro.
1: También es un poco como fan de ayer, un poco parecido, tiene una deriva, ¿no?
0: Bueno, pues a partir de eso se empezaron a decir fans de distinto tipo, ¿no? El fanini.
1: ¿El fan? ¿Cuál?
0: El fanini, ni trabaja. Es decir, hay muchos fans, ¿no? Y Leiva dijo que ya habían agotado todo, pero ese día mi hermano Amaro realmente estaba sembrado. Y ahora es que no me acuerdo de todos. Pero
1: fan
0: sé
1: caliente,
0: que,
1: seguramente.
0: Fan caliente.
1: Fan recién hecho.
0: Fan recién hecho, el fan francés.
1: ¿El fan cristal? ¿Fan de cristal?
0: Fan de cristal, también.
1: Se va un poquito más puesto.
0: Bueno, o sea, es ponerse con esto y acabas teniendo miles.
1: Joder, me parece buenísimo esto.
0: hay todo, o sea, realmente me da rabia porque cuando lo comentamos se me han olvidado, ¿no? Pero luego, a medida que va pasando el día, van viniendo a mi cabeza. Y luego mi hermano Amaro es el rey de esta movida. Se le ocurren todo el rato sin parar. Pum, pum, pum, pum.
1: Por favor, necesitamos más actualizaciones de fans según el tipo de pan.
0: Sí.
1: Sin más dilación, cuarta patata para Iván Ferreiro.
0: Me voy a beber agua primero.
1: Yo ahora estoy viendo como...
0: Porque aún tengo el sabor de la otra. Entonces, vamos a... ¿Ves que no le entro la leche todavía, ¿eh?
1: No. Te veo ahí... Estamos hablando de tipos de fans y tú tienes... ¿Te viene a la mente alguna historia sorprendente relacionada pues, con alguna de tus canciones o con algún momento vital de tu carrera musical relacionada con algún fan que alguien te haya llegado y te haya dicho, ostras, esto me ha pasado y lo asocia a una canción tuya o te ha contado algo?
0: Bueno, me han pasado muchas cosas, ¿no? Y yo reconozco que con el tiempo me he ido anestesiando, ¿no? Porque la primera vez que me dijeron algo potente de las canciones... Fue en el festival este Eurovisión, ¿no? En Miranda del Ebro.
1: Sí.
0: Y recuerdo estar como entre el público y llegó una chica y me dijo... Llegó y se puso a llorar. No era capaz de hablar conmigo. Ay, lloraba. Entonces yo me sentí como muy violento. Y luego me dijo, mira, yo me fui de casa a mis padres contigo. Yo conocí a mi novio contigo. Yo me fui a vivir con él contigo. Y la verdad es que lejos de sentirme adulado me creó una presión y una responsabilidad que me decía, hostia, yo igual no quiero. Igual, yo no tengo la culpa.
1: Es verdad, ¿no? Hay más cosas, joder.
0: No lo digo en plan mal, ¿eh? pero me parece tan fuerte que me achanta, ¿no? Y luego cosas graciosas que me hayan pasado. Pues me ha pasado, por ejemplo, una vez me invitó Antonio Orozco a cantar en un concierto en lo que era el Movistar, cuando era el pabellón.
1: Sí.
0: Y yo estaba vestido con un traje, tal, con mis inías para salir a cantar, y me llegó el de seguridad y me dijo, perdón, ¿es usted Iván Ferreiro? Tal. Yo, sí, es que hay una chica ahí que lleva dando un rato la turra, que quiere hacerse una foto con usted, ¿le importa que pase? Y yo, no, por favor, que pase.
1: No estará llorando.
0: Y llegó la chica, me vio y me dijo, tú eres muy bajito, tú no eres. Y yo, ¿cómo? Sí que soy. Báilale, general, no me voy a poner a bailar. Tú no eres. ¿Por qué? ¿Pero por qué no soy? Eres muy bajito. Y se fue. No se hizo la foto, ¿no? Hostia, y luego, al momento, dijo Antonio, Iván Ferreiro. Y salí y vi la cara de ella de... Sí que era. Ese tapón sí que era Iván Ferreiro, ¿no?
1: Pero molaría que me aguantara hasta el final. ¡Que no es! ¡Saca el que es de verdad! ¡Ese no es!
0: Y ya estaba bien. Y luego bajé y me hice la foto, ¿no? Le dije, no pasa nada. No me doy por ofendido, ¿no?
1: Muy por ofendido.
0: Por eso de bajito me ha pasado bastantes veces.
1: Joder, bueno, pero una especie como de... Como eres bajito ya no...
0: Bueno, debe ser que tengo una presencia escénica impresionante.
1: Vamos a pasar a la quinta pregunta asociada con una de mis hijas. Ahora te advierto que viene un poquito el Tourmalet, ¿eh?
0: Ya tiene color radioactivo, ¿eh?
1: Viene nuestro Tabasco. Mientras
0: retrogusto.
1: Sí, sí, sí. Y tanto. Mientras terminas de retrogustar esta patata, mi hija Emma, de 9 años, tiene una pregunta para ti. Adelante.
3: Hola, Iván. Desde aquí, desde mi casa, ¿qué pregunta yo te haría? Ah, sí, me acuerdo. He oído que durante un tiempo tenías un espectáculo con tu hermano Amaro en el que os hacíais pasar por amas de casa para perder el miedo escénico. ¿Creéis que gracias a vosotros se inspiraron los morancos para hacerlo de Omaita? ¡Besis!
1: Ahí la tienes.
0: Pues yo creo que igual nos inspiramos más en los morancos nosotros que los morancos en nosotros, ¿no? La verdad es que teníamos ese show que era Rey de Olivas Ferreiro, que nos poníamos... Bueno, nos vestíamos además de casa, pero sin pelucas ni nada. Solo nos poníamos el mandil.
1: Una bata, ¿no? Sí.
0: Sí. Y tocábamos con Rey de Oliva, que era un músico portugués mítico que nunca aparecía. Tópica ahora, ¿eh?
1: Claro.
0: Ha vuelto. El retorno.
1: Ha vuelto para quedarse.
0: ¡Oh! Y la verdad es que... sí que ha vuelto. Y era un show muy divertido, ¿no? Y la verdad es que tampoco he sido mucho de los Morancos, ¿no? Pero ahora que lo piensas veo el parecido.
1: Tenéis ahí similitud. Porque claro, tú, aparte de esto, ¿tú te consideras buen imitador? Porque te he oído en la canción de las Trincheras de la Cultura Pop hacer un poquito de calamaro o encalamararte un poco. Fíjate que decidiste decir lo que he dicho ahora, encalamararte.
0: Encalamararte.
1: Con un soco de la figura del león, ¿verdad? ¿Verdad? ¿Cierto? ¿Que te gusta, digamos, poner voces de otros artistas o no?
0: Bueno, yo creo que a veces cuando canto he utilizado pues cosas que me recuerdan a cantantes que me gustan, ¿no? Yo siempre he pensado que soy un poco una mezcla entre Morrissey y José Le Santiago, ¿no?
1: Vale. Joder, costeras, ¿eh? Ahí vaya mezcla.
0: Hay quien dice que eso sería ser Eros Ramazzotti.
1: Claro.
0: Claro, porque ahí ya llega la mezcla de sabores, ¿no? Pero sí que me gusta soltar alguna frase de alguna manera que me recuerda a cantantes que me gustan, ¿no? Y a mí me gusta de las Trincheras de la Cultura Pop que es como Calamaro cuando Calamaro imita a Dylan, ¿no?
1: ¿Cómo lo hacías esto? ¿Lo puedes para la gente que no te ha escuchado?
0: Pues vivo, nada de lado, esa cosa de Dylan, ¿no?
1: Es que... Pero es increíble, ¿verdad? ¿Cómo? Mira lo que decías tú. ¿Cómo no se entiende a un artista y le siguen idolatrando? O sea, no se entiende una mierda cuando canta. Y Bruce Springsteen le pasa igual.
0: Bueno, pero yo creo que la cosa de los cantantes tiene esa magia, ¿no? El hecho de que haya una cadencia personal que tienen los cantantes que te resulta, a unos les resulta muy atractiva y a otros les resulta absolutamente vomitiva, ¿no? Porque la música tiene eso, es un poco como el fútbol, ¿no?
1: Esto es como Sirat, esto como te gusta mucho lo
0: efectivamente. Bueno, pero hay que decir que Sirat, aunque no te guste mucho, sigues hablando de ella.
1: Sí, sí, es verdad.
0: Que eso es un don alucinante, ¿no?
1: ¿A ti te ha gustado o no?
0: A mí no me ha gustado mucho. Pero también entiendo que estoy hablando de ella, ¿no? Y...
1: Es que a mí no, me pasa un poco como a ti, me ha dejado un regusto de angustia en el cine, de hostia, de uff, qué incomodidad, cierto, pero no creo que la vaya a recordar como una de mis películas favoritas.
0: A mí me ha resultado tal vez más intrascendente que incómoda. Tiene un par de cosas que hace que me parecen, pues, que me parecen como muy fáciles de hacer, ¿no? Es decir, hay formas para provocarme a mí, pues con hacerle daño a un niño en una peli, a mí ya me estás haciendo un poco de daño, ¿no?
1: Claro.
0: Entonces no lo valoro mucho, me gusta más la sutileza en ciertas cosas, ¿no?
1: Ya, ya.
0: Pero considero que claramente le ha hecho una peli personal y que va a los Oscars y
1: ojalá se los lleve, joder.
0: Arriba Oliver, ¿sabes? Todos con Oliver.
1: Claro que sí. Y con Benji también.
0: Y con Benji también.
1: ¿Tienes algún grupo así, un popular opinion, que no te mole mucho alguna cosa? Porque dijiste en alguna entrevista, me parece rescatar un titular de La Voz de Galicia, creo que era que te decía, yo era un poco hater de Michael Jackson, te he llegado a leer. Sí. Es decir, algo que le guste a mucha gente que tú digas, a mí no me gusta tanto, yo qué quieres que te diga.
0: Bueno, a mí, yo personalmente tengo algunos, ¿no? Y probablemente el que menos me gusta es que me meto en problemas siempre.
1: Pero yo te puedo secundar, ¿no? Porque
0: no,
1: yo te
0: no me dice que no lo haga. No me dice, no lo hagas, no lo hagas, no lo digas, sí, no lo digas.
1: Luego está diciendo que sí.
0: Bueno, yo hay dos grupos míticos que no puedo soportar.
1: Vale.
0: Que son Hombres G,
1: vale,
0: y Mecano.
1: Vale.
0: Y realmente yo entiendo sus valores y el valor que tienen, pero a mí me horrorizan. Y me parece que pues el tipo de letra es la letra que no me gusta, el tipo de melodía es la melodía que no me gusta. Sí es cierto que con Mecano hay algunas melodías que me gustan, ¿no? Pero bueno, que son grupos que enarbolan una cosa que es lo opuesto a lo que me gusta, ¿no? Eso no quita que sean dos de los grupos más exitosos de la historia de este país, ¿no? Y probablemente de toda Latinoamérica. Pero bueno, hay grupos, y yo creo que además la música en concreto es una cosa que te mueve tanto por dentro, que lo normal es que si te gusta algo, haya otra cosa que no te guste nada, ¿no? Yo en los 80, en el 83, 84, que tenía 13, 14, 15 años y estaba entrando en la movida viguesa, los Cure, los Smiths, todo este rollo, ¿no? Pues eso, yo era de un tipo de música que no nos gustaba, Prince o nos gustaba Michael Jackson o Bruce Springsteen, y palmamos mucho. Porque después cuando cumplí 18, 19 y descubrí todos esos grupos, me encantaban, ¿no? Y hoy en día me encanta Michael, me encanta Prince, es de mis cosas favoritas. Y recuerdo con 18, 19 cuando descubrí a Prince, que pensé, Dios, llevo mucho rato palmando sin oír esto, que es increíble.
1: Estamos hablando que a lo mejor iba a Ferrer en unos años, vamos a pasar a la sexta patata, te acaba gustando Bad Bunny, por ejemplo.
0: Oye, Bad Bunny no me disgusta, cuidado, no me disgusta.
1: A mí tampoco, pero no entro en la movida. O sea, creo que saco uno de esos temas que ha sacado el último, que no me acuerdo cuál es, que tiene más ritmo salsero así. Me flipa, pero no conecto con las anteriores. No conecto, tío. No. ¿Quieres sentir un pequeño puñetazo?
0: Vamos allá. Me están saliendo mocos del picante.
1: Tienes el papel higiénico de nuestro Bochán ahí, por si acaso.
0: Ah, vale, vale, perfecto.
1: Iván está entrando en trance, que es lo que mola.
0: Vamos allá.
1: Bueno, te voy a contar muchas cosas antes. De esto quería tirarte otra pregunta sobre tu hijo, que es el gran imitador que tú tienes ahora mismo. Andrés, con su grupo querido, que me está escuchando cosas y me mola mucho, la verdad. Está muy bien. Pero te quiero preguntar una cosa antes, sobre manías. ¿Cuál es tu manía más reseñable? ¿Y por qué la de fichar a músicos en campos de fútbol?
0: Fiché a Pablo Noboa en un campo de fútbol, no, fue un pabellón más bien. Pabellón cubierto en concreto ese día.
1: Vale, pero se practicaba fútbol, vale.
0: O sea, el tema es que a Pablo yo le había llamado para ese disco que era Mentiroso, Mentiroso, y había venido a hacer una colaboración. Había venido a tocar una guitarra. Y yo estaba buscando bajistas y no encontraba uno que me gustara, ¿no? Pues quería contratar a Pablo, ¿no? Que aunque es guitarrista, a Pablo le das esta jarra y te hace una sinfonía, ¿no? Que sí, me refiero, que sí, tiene sí. Esa capacidad.
1: Sí, sí.
0: Y entonces, Pablo, tenemos que hablar. No encontrábamos el día y de repente, pues un día mis hijos tenían un partido y le dije, además era en Balaídos, en las gradas de debajo de Balaídos, le dije, Pablo, ¿te vas a acercar? Entonces éramos los dos así, viendo el partido, hablando, bueno, pues no sé qué, bien, ¿sabes? Como en los partidos de niños, vamos. Y sí. Ahí fue cuando le dije, Pablo, igual te podías venir a tocar con nosotros. Y fue bastante lo soprano.
1: Es que fue muy para el Vito Corleone con su secuaz. Tú quieres trabajar conmigo, ¿eh?
0: Bueno, fue el mejor fichaje que he hecho en mi vida, ¿eh?
1: Pues esto porque tú llevabas antes a tus hijos al fútbol. Que por cierto, ¿cómo llevas, antes de pasar a la séptima patata, que tu hijo te imite también?
0: Bueno, pues con mucho orgullo. Tampoco sé dónde está el problema de que un padre y un hijo se parezcan, ¿no? Supongo que es lo normal.
1: Ya, pero es que en el caso es tan parecido, que es como, hostia, que habéis sacado un gen ahí. No sé si es inconsciente o consciente, porque claro, hablando no cantáis igual, o sea, no habláis igual.
0: No, pero bueno, me refiero, también hay que entender que lleva metido en el estudio conmigo desde que nació. De hecho, en el estudio de mi casa, mi estudio es un estudio sin salas, no tengo sala de grabación, es un estudio abierto.
1: Ajá.
0: Entonces, pues pasábamos los días allí, eran mis hijos jugando a la PlayStation y yo grabando. Entonces, cuando yo grabo todo como al aire, porque no molesta y tal, y cuando tenía que grabar una voz decía, chicos, tengo que grabar. Entonces ellos bajaban el volumen, me pongo los cascos, canto, y es como han crecido.
1: Claro.
0: Entre grabación y grabación, ¿no? Y en teatros y sitios así, ¿no?
1: Está bien, porque además luego han heredado esto que es maravilloso, este gen maravilloso. No sé cómo estás para pasar a la séptima, pero...
0: Bueno, estoy sufriendo un poco. No quiero decir estoico porque ahora hay un tipo de población que se cogió la palabra estoico.
1: Pero será por el exjugador de fútbol, el Barcelona, Risto Estoico. Vale, te voy a preguntar una cosa antes de que hables de nuevo. Ha llegado el momento de abordar el tema. La pregunta que se está haciendo muchísima gente. Voy a ello, es un poco delicada la pregunta, pero bueno, tú contesta con sinceridad. Personalmente, desde tu punto de vista, ¿ves posible una reconciliación y una vuelta a los escenarios, incluso para hacer gira, de Andy Lucas?
0: Lo veo difícil. Sabía que te ibas a ir por la tangente. Se te notó en el ojo, has fallado.
1: Lo otro es que ya sé que no va a ser,
0: Lo otro va a pasar.
1: ¿Y qué grupo te gustaría a ti ver reunido? ¿Alguna fantasía? Mecano. ¿Te imaginas?
0: Pues no sé. La verdad es que, como entiendo mi propia situación, no quiero hacerles pasar por ello a los demás, ¿no? Pensaría en los Smiths, por ejemplo, ¿no? Pero bueno, hay uno difunto ya.
1: Claro.
0: Y luego Morrissey es insoportable.
1: Morrissey es...
0: Y no quiero que el pobre Johnny Marr tenga que pasar por eso otra vez.
1: Es que Morrissey, yo me acuerdo de la que nos jugó como si fuera aquí una cosa, pero en un feed me acuerdo que el tío no se presentó porque le dio la paranoia, no sé qué, no quiso venir.
0: Porque olía comida. No, porque olía carne.
1: ¿Qué dices?
0: Él es vegetariano. Entonces él, cuando no toca, es porque es que aquí huele a chorizo, yo no toco. Y dices, pero hombre.
1: Pero qué tontería más grande, desde luego.
0: Yo la verdad es que la última vez que lo vi, que fue hace... Joder, cómo pica esta, ¿eh?
1: Esta tiene ya, esta sí. Esta llega bien.
0: Dios. Pues la última vez que lo vi, que fue también antes de que el Movistar fuera el Wizzing, fuera lo que fuera, llegó a tocar y en medio del bolo puso un documental sobre los toros, sobre la muerte animal, porque eres animalista y toda esta cosa. Y nos dio una chapa con lo de los toros, que yo estaba ahí pensando, si nosotros somos los que pagamos tu entrada, no sabemos toda tu movida. y todo bien, con que seas vegano, todo bien con la movida, pero no me jodas cuatro canciones del concierto poniéndome a un torero matando toros. A mí no me tienes que convencer que yo soy de tu intaurino. Y yo creo que Morrissey debe tener el récord de conciertos anulados de la historia. Creo que lo leí el otro día en algún lado.
1: Qué guay.
0: Anula más conciertos de los que hace. Cosa que no sé si me cae bien por eso o mal, pero lo hace.
1: Bueno.
0: Y eso que mía que me gusta como canta, ¿eh?
1: Ya.
0: Y yo soy muy fan de los Smiths y era muy fan de

0: no anulemos nuestro transitar por el camino de los héroes. Última patata para Iván Ferreiro y para mí.
1: Aunque tengo la boca dormida en este momento.
0: Pero a lo mejor descubres una nueva forma de cantar.
1: Uf, como pica, ¿eh? La anterior era venenosa. Difícil, ¿eh?
0: Es difícil, ¿verdad?
1: Oye, esta patata me cago en la madre.
0: Puedes insultar a alguien. O sea, los insultos galegos me hacen mucha gracia a mí. Puedes insultar en galego si quieres, lo que quieras. Dios. En ancestral.
1: Me cago en Rusia.
0: Claro que sí, hombre, no pasa nada. Bueno, pues llegamos a la patata final con Iván y como ha sufrido lo suficiente, yo te invité a este programa por muchas razones, te la he invitado antes, pero hace poco en La Ventana hice una canción, que creo que escuchaste.
1: La escuché.
0: Sobre el tema de la vivienda en España, que es un tema que está pues prácticamente, pues está perfecta, no hay ningún problema. Entonces a mí me gusta siempre como cantar canciones guays, denunciando cosas que pasan. Y creo que es el momento de que tú y yo la cantemos a dúo, porque mi imitación sobre ti creo que está entre medias de la de tu hijo y la de tu voz, o sea, está a la mitad. Pero qué mejor que hacerlo con Iván Ferreiro. Tu versión del 2025 estaba muy guay. Esta es la del 2026, la de Las Bravas, que la puedas incluir en tu setlist.
1: Pásame la letra.
0: La que está resaltada es tu parte, ¿vale? La que está ahí como, en, como difuminada ahí es la tuya.
1: Vale.
0: Este es el momento...
1: O sea, todo esto de lo
0: sí,
1: oscurito mío.
0: Tus partes en el oscurito es tuyo. La parte que estaba deseando.
1: Espera, déjame meterle leche porque si no, en lugar de cantar voy a...
0: Turnedo 2026. Adelante, Iván Ferreiro con su imitación.

0: Reino, que ha completado el reto de las bramas. Me has hecho muy feliz con esta versión de Turnedo, de verdad. Gracias por venir. ¿Qué tal ahora? ¿Cómo lo bebas? ¿Cómo vas?
1: Voy mucho mejor. Me salieron mocos mientras cantaba, o sea, imagínate.
0: Tío.
1: Eso es la leche.
0: Esto es la leche, lo mejor que puede pasar a un artista.
1: El moco es el enemigo del cantante. Claro, por eso no hay que, emocionarse cuando cantas. Claro, tú tienes que cantar, y cuando cantas no tienes que pensar mucho en la letra, porque como pienses en la letra y te emociones, lloras. Y si lloras, ¿qué hay? Mocos. El enemigo del cantante, los mocos.
0: Con esta frase, que es así prácticamente para enmarcar, lo dejamos de aquí, Iván. Muchas gracias y que tengas muchísimo éxito con la gira. Pues que estoy seguro que todos los que hemos escuchado y somos fans tuyos, fan... Uy, ¿cómo sería yo? ¿Fan de qué? No, fan integral.
1: Fan integral.
0: Sí, totalmente. Está bien. Hoy por ayer, mucho éxito. Gracias.
1: Muchas gracias. Iván.

0: Volveremos a ofrecer nuestra programación habitual al finalizar el partido. Disculpen las molestias. Gracias por escucharnos.
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2: Si bien no estoy dispuesto a sostener que el haber nacido en un hospicio sea, por sí sola, la circunstancia más afortunada y envidiable que puede acontecer a un ser humano, sí he de decir que, en este caso particular, fue lo mejor que pudo haberle ocurrido a Oliver Twist. Es el caso que se tuvieron grandes dificultades para inducir a Oliver a que tomase sobre sí la tarea de respirar, práctica, molesta, pero que la costumbre ha hecho necesaria para nuestra cómoda existencia. Y durante un rato permaneció boqueando sobre un colchoncillo de borra, suspendido de manera harto inestable entre este mundo y el otro, indudablemente inclinada la balanza en favor de este último. Ahora bien, si durante ese breve periodo hubiese estado Oliver rodeado de solícitas abuelas, anhelosas tías, expertas nodrizas y doctores de honda sabiduría, inevitablemente e indudablemente hubiera muerto en un decir amén. Mas, como no había sino una pobre vieja bastante aturdida por el inusitado uso de la cerveza y el médico de la parroquia, que desempeñaba estas funciones por contrata, Oliver y la naturaleza pudieron dilucidar la cuestión por sí solos. El resultado fue que, mediante algunos esfuerzos, Oliver respiró, estornudó y procedió a anunciar a los huéspedes del hospicio el hecho de la nueva carga impuesta sobre la parroquia. Lanzando un grito todo lo agudo que lógicamente podía esperarse de un infante que solo poseía ese utilísimo accesorio que es la voz desde un espacio de tiempo no superior a 3 minutos y cuarto.
3: Oliver Twist, Charles Dickens, 1838.
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Agosto de 1496. Los vecinos de Laredo y Santoña, dos villas cántabras donde las anchoas están que se te saltan las lágrimas, ven partir, con más alivio que congoja, aquella inmensa flota de más de 100 buques con 6.000 tíos a bordo camino de Flandes. Era la armada más poderosa y exagerada que habían fletado los reyes católicos, pero la verdad, no iban a pegarse con nadie. Esa despampanante flota iba escoltando a la adolescente infanta Juana, camino de su boda con el archiduque Felipe de Austria. Decir que todo lo que pasó antes, durante y después de aquella boda fue una calamidad es quedarse muy corto. Murió casi la mitad de las tripulaciones. Se hundieron varios barcos a la ida y a la venida. Gran parte del lujosísimo ajuar que llevaba la nena se perdió. El novio dio plantón. El obispo que tenía que casarlo se murió. Y eso sin entrar en que la pareja acabó como el Rosario de la Aurora. Y sin que los novios sospecharan que aquella boda daría lugar al mayor imperio de Occidente y que su hijo Carlitos acabaría siendo uno de los tipos más poderosos que ha dado la historia universal, pese a haber nacido en un váter de Flandes. Va a ser verdad que la mierda trae suerte.

Antes de nada, para que quede claro, vamos a hablar de la infanta Juana, la que acabó siendo Juana I de Castilla y a la que no me voy a referir con el nombre que todo el mundo tiene en la cabeza, porque lo que hicieron con esta mujer fue sacarla de quicio, que es muy distinto. Respecto al novio, el guaperas de Felipe, a este le encaja el sobrenombre, al menos de acuerdo con los cánones de belleza de la época, aunque yo siempre lo veo con cara de pájaro. Y ellos son los protagonistas de este cualquier tiempo: la infanta Juana de Castilla, hija de los reyes católicos, y el archiduque Felipe de Austria, hijo del emperador Maximiliano. Esa boda fue un acuerdo político entre las coronas, firmado en Amberes el 20 de enero de 1495, cuando la nena Juana tenía 15 años recién cumplidos y el nene Felipe 16. Isabel y Fernando eran unos máquinas, la verdad, a la hora de llegar a acuerdos para enredar a sus hijos e hijas con las parejas adecuadas de otras casas reales europeas. Los hijos de los reyes católicos solo eran los peones en el juego político de sus padres, y el interés en aquel último cuarto del siglo XV estaba en casar a toda la prole con los hijos e hijas de los reyes de Portugal, del emperador Maximiliano de Austria y con herederos al trono de Inglaterra. El objetivo era hacerle la pinza a Francia, rodearla para que no pudiera ni moverse y no tuviera al lado ningún aliado. Isabel y Fernando diseñaron una estrategia de matrimonios, la verdad, impecable. A estas dos las colocamos con herederos portugueses, a estos otros dos con los austriacos, a esta otra con el futuro rey de Inglaterra, y ya está. No nos va a toser ni Dios, y menos en francés.

En realidad, el acuerdo selló una doble boda. Juana se casaría con Felipe y otro hijo de los reyes católicos, el príncipe Juan, el llamado a heredar las coronas de Castilla y Aragón, se casaría con otra hija del emperador Maximiliano, con Margarita. Las dos bodas se realizaron primero por poderes, la del príncipe Juan en Castilla, mientras en Flandes se casó Felipe con un señor que se llamaba Francisco de Rojas, haciendo de Juana. O sea, que Felipe se casó con Paco. Celebrados los matrimonios civiles sin que los novios hubieran visto las caras, porque solo se conocían por los retratos intercambiados, el plan era que la infanta Juana viajara a Flandes para la boda Fetén y con una flota que quitara el hipo. Por mucho emperador que fuera Maximiliano, por mucho archiduque que fuera su hijo Felipe, por mucho que vacilaran de brilli-brilli en la corte flamenca, se iban a enterar esos austriacos del poderío castellano, que pa' flamencos, nosotros. Esa misma flota que partió de Laredo el 22 de agosto de 1496 sería la encargada de, a su regreso, traer a Margarita para que se encontrara con su marido, el príncipe Juan, y celebrar la boda guay con obispos y misas y demás zarandajas. Ahí el que estuvo listo fue el emperador Maximiliano, que se iba a ahorrar el viaje de la niña aprovechando la vuelta de la armada castellana. ¿Por qué tanto barco? ¿Por qué tanta tropa y tanta artillería? ¿Por qué aquel exagerado gasto, que fue una millonada? Paso de decir la cantidad porque como está en maravedíes y ducado, pues nos vamos a quedar como estábamos. Fue mucho, muchísimo, fue una pasta. Castilla iba camino de ser un pedazo de potencia económica, porque Cristóbal Colón ya estaba yendo y viniendo de unas nuevas tierras que la reina Isabel escrituró a su nombre. Pero además del poderío que había que demostrar, en aquellos tiempos la cosa estaba muy malita y te podía venir un ataque por donde menos lo esperaras. Yeah.

Y no solo iban barcos de guerra, porque la escolta se aumentó con muchas naves mercantes en las que también iban tíos armados hasta los dientes. En total, ya lo hemos dicho, más de 100 buques y 6.000 personas a bordo, a las que, por supuesto, había que dar de comer a la ida y a la vuelta. Se aprovisionaron de bizcochos en Sevilla, de vinagre, aceite, habas, garbanzos y sal en Jerez, de vino, cecinas, pescados, vacas, carneros y todo lo demás en Betanzos y demás puertos de Galicia, y de harina en Laredo. Yo insisto, mira que estar en Laredo y no llevarse anchoas. La niña Juana, además, viajaba con un ajuar propio de una hija de reyes. En joyas y vestidos, lo más grande. Y espejos, escribanías, sillas de montar, cuberterías, baterías de cocina de cobre. ¿Qué pasa? ¿Que tenía que hacerse ella los cocidos y en Flandes no tenían cacharros? Esta parte no la entiendo. Sigo. Perfumes, membrillos, confituras, peines, arcas, arcones, almohadas, mantas, cabeceros, mesas, yo qué sé, llevaban de todo. Y encima, el hermano de Juana, el príncipe Juan, el que todavía esperaba que le llevaran a su Margarita, quiso tener un detallito con su cuñado Felipe y le envió en el mismo convoy 12 caballos enjaezados a todo lujo y con sus correspondientes lacayos. Y es que en esa descomunal flota, además de los miles de soldados y personal marinero y los encargados de intendencia, viajaba toda la servidumbre y familiares de las damas y asistentes que acompañarían a la infanta Juana en su vida flamenca. Ahí faltaban solo palmeros y cantaores. Solo para la niña Juana, la tropa era de más de 200 personas. Desde su repostero hasta el cura Plasta, pasando por un tesorero, un catacaldos para que no la envenenaran, camareros... Que todo esto lo sé porque se lo he leído al medievalista Miguel Ángel Ladero. Porque si alguien me lo contara le diría, anda ya, exagerado.

Y arrancó la excursión Camino de Flandes. Es de suponer que los más o menos 2.500 vecinos de aquel entonces en Santoña y Laredo respirarían aliviados cuando vieron largarse aquella masa de gente que estuvo meses revolucionándolo todo, yendo, viniendo, alborotando, voceando. Seguramente los vecinos sacaron sus rendimientos de todo aquel ajetreo, sin duda. Pero esto es como cuando estás deseando que llegue una visita, pero luego estás deseando ver el momento de que se vaya. La travesía, bueno, bien lo que se dice bien, no fue. Tardaron 18 días en llegar a Middelburgo, que era en donde se supone, y ahora explico lo de se supone, su hermoso novio estaría esperándola. La armada que trasladaba a la infanta Juana se encontró de todo en el camino, tormentas, tempestades, vientos endiablados. Yo imagino a esa pobre y a su finolis servidumbre, que supongo solo habrían navegado por los campos de trigales castellanos, echando la pota y poniendo perdido el Mar del Norte. Toda la flota tuvo que refugiarse en el puerto inglés de Portland hasta que pasara lo peor. Menos mal que todavía nos llevábamos bien con Inglaterra, porque de refugiarse en algún puerto francés, vamos, ni de coña. Francia era el enemigo más encarnizado de las coronas castellana y aragonesa en aquel siglo XV. En ese tormentón se perdió algún barco y murió más de un tripulante. Bueno, gajes del oficio. Pero aún faltaba llegar a Middelburgo, que tenía lo suyo, porque navegar allí es para conocerlo. Todo está lleno de canales y recovecos y bancos de arena y es facilísimo embarrancar. Bueno, y embarrancaron. Tuvieron que cambiar a la infanta a una nave más segura, otra en la que iba parte de su ajuar se fue al fondo y también murieron más miembros de la tripulación. Pero bueno, seguían siendo gajes del oficio. Yo soñé.

Y por fin llegaron. Y se supone que allí debería estar una nutrida delegación diplomática, con el novio Felipe a la cabeza, para recibir como se merecía a la infanta castellana. Que digo novio, pero en realidad ya estaban civil y políticamente casados por poderes. Bueno, pues allí había esperando apenas 4 gatos y con evasivas para justificar la ausencia del guapo. Aquella espectacular flota entrando majestuosamente, engalanada y total, pana. Vamos, que alguien debió pensar, a ver si nos hemos equivocado de puerto y nos están esperando en otra parte. Pero no, fue un plantón en toda regla. Los 4 gatos de la corte flamenca que recibieron a la infanta Juana, diplomáticos de segunda fila, intentaban disimular como podían que el novio no estuviera allí y que ni siquiera hubiera alguna primera figura de la corte imperial. No sé, al menos su cuñada Margarita o un primo. No, nadie. Juana estaría mosqueada, pese a su juventud, pero la mayor preocupación la tenía la delegación castellana. ¿Aquí qué está pasando? Porque los pretextos que les daban no tenían ninguna lógica. Tremenda tensión de glúteos hubo, porque los reyes católicos habían diseñado una estudiadísima política de alianzas para tener controlados a los franceses, que andaban amenazando Sicilia muy seriamente, y todo se podría ir al garete. Es que Sicilia era aragonesa, ¿eh? Si el archiduque Felipe, el hijo del emperador del Sacro Imperio Romano-Germánico, no había ido a recibir a su archiduquesa, ahí estaba pasando algo. Y sí, claro que pasaba, que estaban malmetiendo. Resulta que había una facción flamenca que no estaba de acuerdo con aquel matrimonio y anduvieron maniobrando para ver cómo rompían el compromiso de Juana con Felipe y de Juan con Margarita. Y acabaron consiguiendo que el guapo no acudiera a recibir a Juana para ganar tiempo y poder convencer al padre, a Maximiliano, de la inconveniencia de casar al primogénito del emperador con una infanta castellana, de ese territorio tan abajo de Europa, con una chavala procedente de una corte tan añeja, tan reprimida y tan represora. Ese era el clasista punto de vista centroeuropeo.

Y es que esa facción de la corte flamenca contraria a la boda estaba más por la labor de buscar alianzas con Francia que no de sellar acuerdos con Castilla contra los franceses. Bueno, dio igual. Al final no pudieron evitar la boda porque el emperador Maximiliano mantuvo firme su acuerdo con los reyes católicos. Es que también se rompería el compromiso de su hija Margarita con el príncipe Juan, heredero al trono de Castilla y Aragón, y eso no era ninguna tontería. El caso es que los glúteos se relajaron tras casi un mes de tiras y aflojas y de escuchar excusas tontas sobre compromisos inexistentes del archiduque o viajes imprevistos al Tirol con unos amigotes. La espera de Juana se produjo entre Amberes y Lier, ciudad prevista para la boda, ahora en Bélgica, y en Lier es donde por primera vez se vieron las caras Juana y Felipe. El encuentro podría haber sido tenso, muy tenso. Ya te vale, tío, que llevo esperando desde el 10 de septiembre y estamos a 19 de octubre. Se me están quitando las ganas de casarme mañana. Pero es que se vieron y se gustaron. Ella estaba a punto de cumplir 17 y era monísima. Él acababa de cumplir 18 y estaba estupendo, aunque yo sigo viéndole cara de pájaro. Era alto, muy deportista, con uñas siempre impecables, como escribió el cronista Padilla, aunque también decía que no tenía buena dentadura, que de vez en cuando se le salía la rótula y tenía que colocársela empujándola contra una pared, y que su piel parecía del Atleti, blanca y roja. Y yo insisto, la nariz parecía un pico, y los morritos ahí recogidos y gorditos. Eso sí, tenía pelazo. El caso es que con esas edades, monos y con las hormonas disparatadas, se vieron, se gustaron y a Juana se le pasó el mosqueo en minuto y medio. Y en cuanto vio lo guay que era aquella corte, pues menos mosqueo aún.

Aquel episodio del plantón se disimuló luego como se pudo, hasta distribuyendo noticias falsas para intentar borrarlo de la historia, como si nunca hubiera pasado. El emperador Maximiliano, para camuflar el desaire que se hizo a la delegación castellana, encargó la elaboración de un libro en donde se veía un grabado de la llegada y desembarco de la infanta Juana en Middelburgo, y ahí estaba el archiduque Felipe recibiéndola y acompañado de las primeras autoridades de la corte flamenca. Mentira cochina. Era una escena fabricada. La mentira fue muy burda, pero fueron con ello a ver si colaba. Eran de la misma escuela que el trío Inda, Ferreras y Pastor. Puede que alguien esté preguntándose, ¿y mientras? ¿En Castilla y Aragón qué? Pues si la tensión de glúteos fue regia en Flandes, ni les cuento en la corte de los Reyes Católicos, que desde que zarpó la majestuosa flota en agosto no tenían noticias. No era como ahora, que puedes poner un WhatsApp en cuando llegas y dices, ya estamos aquí, ya hemos llegado. La mamá Isabel sin noticias de su niña, el príncipe Juan esperando que le trajeran a Margarita y el rey Fernando nerviosito porque necesitaba el regreso de la armada de Flandes para trasladarla al Mediterráneo e irse a Nápoles. Resulta que a primeros de octubre se había muerto el rey de Nápoles sin descendencia y Fernando quería llegar cuanto antes para hacer valer sus derechos y ver si se la podía quedar. En fin, que todo el mundo esperando noticias y las noticias no llegaban desde Flandes.

Se suponía que solo se deberían haber empleado entre 2 y 3 meses en el viaje de ida y vuelta. Es decir, si la flota partió el 22 de agosto, como mucho a mediados de noviembre ya estaría asomando por el horizonte del Cantábrico. Pero entre el retraso por los temporales de la ida, el plantón de Felipe, una sucesión de tormentas que impedían zarpar, enfermedades, problemas de aprovisionamiento, total, que la Armada no inició regreso hasta febrero de 1497, 6 meses después de haber zarpado de Laredo. Y volvieron muchos menos de los que se fueron. Hubo muchas muertes por frío, porque pasar embarcados diciembre y enero con el viruji que corre en ese mar del norte no es nada recomendable. El escorbuto y otros males acabaron con muchos hombres, y otros muchos murieron por hambre, porque las provisiones previstas para un tiempo se fueron terminando y abastecerse en Flandes era carísimo. Ni había presupuesto, ni nadie se ocupó de las carencias y las necesidades de ese contingente de hombres que había conducido la pomposa flota para impresionar a una corte imperial que ni siquiera salió a recibirlos. Los investigadores han calculado que murieron unos 2.600 hombres en aquella expedición.

Uno de los que no volvió fue el obispo de Jaén, Luis Osorio de Acuña, que fue a Flandes a celebrar la boda y acabaron celebrando su entierro. No se apuren, ¿eh? Esta gente siempre lleva repuesto y al final los casó el suplente, Diego de Villaescusa. Si alguien está esperando alguna buena noticia que trajera la boda de la infanta Juana y el archiduque Felipe, que se olvide. Ni siquiera el regreso de la flota lo fue cuando fondearon en Santander, porque a bordo venía, además de los supervivientes, la peste. 6.000 personas, dos tercios de la población, murieron en la villa de Santander en los siguientes meses por culpa de la peste que llegó con la Armada de Flandes. Vale, pero al menos Margarita pudo llegar a los brazos del príncipe Juan. Sí, eso sí, pero bueno, tampoco es que eso saliera redondo. No nos caben más malas noticias por ahora. Dejamos las otras para el final.

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1: Y vamos con la música. Hola, Emma.
2: Hola, Nieves. En el programa de hoy no llamaremos loca a Juana, pero hablaremos de la locura. A lo largo de la historia, siempre que una mujer no ha cumplido con los cánones, ha roto corsés o simplemente no ha sido ni ha hecho lo que se esperaba de ella, ha sido tratada como loca, excéntrica o rara. Ha sucedido con personajes históricos de todo tipo, que en el mejor de los casos acabaron siendo unas incomprendidas y en el peor, encerradas. Y en cuanto a la música, la lista de mujeres consideradas bichos raros es larga, pero vamos a quedarnos con una de las más recientes, Amy Winehouse. A lo largo de su vida, corta, porque murió a los 27, lo supo que se pusieron las botas retransmitiendo sus miserias, sus adicciones y su vida privada. Hoy escucharemos uno de sus temas más populares, Back to Black, de su último álbum de estudio.
1: Maravilloso. La escuchamos.

0: Ana Valtierra, doctora en Historia del Arte. Más allá de los típicos retratos propios de una reina, qué bien le han venido al arte y a los artistas los bulos y las desinformaciones sobre la reina Juana de Castilla. Pero quien mejor lo sabe eres tú, estoy segura. Hola, Ana.
1: Hola, Nieves. Bueno, así es. Juana I de Castilla es quizá una de las reinas más famosas de toda la historia de España. Todo el mundo cree conocerla, pero se nos ha enseñado de manera tradicional con muchísimas falacias sobre ella. Su apodo muy conocido, Juana la Loca, ha funcionado tan bien, que ha ahorrado siglos y siglos de explicaciones. Porque, Nieves, ¿para qué complicarse con política, herencias, estrategias de poder, conflictos dinásticos, cuando podemos resolverlo todo con una palabra muy cómoda y apropiada para designar a una mujer poderosa que te quieres quitar de en medio? Loca. Ya está, arreglado.
0: Todo arreglado.
1: Simple, ¿ves? La pintura, como suele ocurrir y bien sabes, no ha sido una espectadora inocente, ha sido cómplice. Y bastante eficaz, además. La imagen que hoy tenemos de Juana no es la de la reina del siglo XVI, sino la de una mujer imaginada mucho después, sobre todo en el siglo XIX. No es la Juana histórica, la que vemos colgada en la mayoría de los museos, es una construcción visual pensada pues, para que toda esta historia encaje.
0: Sí. ¿Y cómo eran los retratos de época de Juana?
1: Pues no tenemos muchos retratos oficiales de Juana hechos en vida, pero desde luego ninguno la muestra como una mujer loca, ninguno. La locura no se va a pintar en el siglo XVI, se inventa en el siglo XIX. Y te puedo poner ejemplos. Por ejemplo, Juan de Flandes pinta a Juana y a su marido en dos retratos que están en el Kunsthistorisches Museum de Viena. Lo que vemos... Es que es un palabra difícil, ya
0: pero,
1: sabía
0: pero
1: yo.
0: ¿Cómo se puede llamar un museo así? Eso es imposible, nada.
1: Nada. Bueno, lo que vemos es una mujer joven, guapísima, de cabello rubio, de piel pálida. Seguramente fueron hechos estos dos retratos al inicio de su matrimonio con Felipe, al llegar a la corte borgoñesa, y no hay, signos de locura, no hay nada extraño. También tenemos otro tríptico, que no me voy a aventurar a decir el nombre, pero que está en el Museo Real de Bellas Artes de Bruselas, y ahí está de cuerpo, después de la experiencia, y ahí está de cuerpo entero, seria y ricamente vestida. Este retrato pues guarda muchísimas similitudes con uno que conservamos más cerquita, en el Museo de Escultura de Valladolid, atribuido tal vez al maestro de la vida de San José. Se cree que son retratos realizados poco después de la muerte de su madre, Isabel I, la llamada católica, y que con ello se pretendía difundir la imagen de esta nueva y flamante reina. Y por eso está seria, bien vestida, guapa y poderosa.
0: Sí. Oye, y si en su época se la representaba así de bien, de guapa, de apañada, ¿qué pasó para que la cosa se torciera?
1: Pues que en el siglo XIX Juana empieza a aparecer en todas partes en la pintura. Se va a convertir en la candidata perfecta para escenificar un drama histórico. Una mujer, encima reina, supuestamente desbordadas emocionalmente. Era un plan sin fisuras dentro de la mentalidad del 19, ¿no? El ejemplo más conocido es el famosísimo pintura de Francisco Pradilla de 1877. Seguro que la tienes en la cabeza. Esa Juana,
0: sí,
1: ¿verdad, no?
0: Sí.
1: Icónica, ¿no? Juana vestida de negro, inmóvil, aislada, incluso rodeada de gente, ¿no? Acompañando el féretro de Felipe el Hermoso, no habla, no actúa, no decide, esto es importante, mira al vacío con esa cara, ¿no? Como salida desencajada.
0: Sí.
1: Y está recorriendo España con el cadáver de Felipe, que no ha querido pernoctar en un monasterio femenino por celos a que las monjas le quiten a su marido, ¿vale? Lo cierto es que este señor, Felipe, era de todos menos un señor, era de bragueta fácil, así que aunque muerto, pues esta idea está muy basada en hechos reales, yo estoy en el Team Juana siempre.
0: Sí.
1: La pintura insiste una y otra vez en el mismo tema. Juana amaba demasiado, Felipe el Hermoso, que aparece como el centro absoluto de su vida, incluso después de muerto, y todo va a girar en torno a ese amor desbordado que, casualmente, explica o intenta justificar por qué no la pudieron dejar reinar, claro, ¿sabes?
0: Sí.
1: La locura, funciona aquí, Nieves, como un argumento perfecto, porque invalida sin necesidad de destronar, es que es maravilloso, ¿no?
0: Uh-huh.
1: Y además desplaza el problema del terreno político al personal. Es decir, no es que la estén apartando del poder, es que no puede gobernar, no puede. Sí. Ellos son unos santos, no como Carlos II u otros reyes masculinos.
0: Carlos,
1: que estaban
0: el piltrafa
1: estupendos,
0: de Carlos
1: ¿verdad?
0: II, sí, vamos.
1: Claro, que estaban estupendos todos sí. para gobernar. Juana no, pero el resto estaban maravillosos. Sí. Y bueno, pues en el siglo XIX, con ese tema, se hizo el cóctel perfecto para los pintores, porque era un amor no correspondido, celos, necrofilia, infidelidades. Es que te sale una serie de todo
0: sí,
1: esto.
0: Sí, sí, todo atado y bien atado, sí. La pintura del siglo XIX lo que hizo es repetir ese mensaje de la locura de Juana hasta la saciedad, claro.
1: Sí, sí, bueno, y además de manera muy explícita, porque suscitó una fascinación enorme entre los pintores de la época y además fueron muy poco sutiles. Ejemplo, Lorenzo Vallés pintó La demencia de Juana de Castilla, es el título de la pintura, para que veas, ¿sabes? En esta pintura la reina está de pie junto al lecho donde reposa el cuerpo sin vida de su marido, está girando la cabeza y hace un gesto firme a unos señores que se han acercado para que ellos se callen. No quiere que despierten a su esposo. Pero claro, Nieves, su esposo está muerto. Entonces,
0: sí.
1: estos señoros, porque son señoros, que son dos nobles y un clérigo, gesticulan para que cese el absurdo y entre en razón, ¿no? Y además hay que fijarse en una cosa muy importante en estas pinturas, en esta estancia donde está la reina, porque no es casual que muchas imágenes de Juana, como esta pintura que decimos, la sitúen en espacios cerrados, oscuros y casi vacíos. No va a haber tronos, ni símbolos de poder, ni salas de gobierno, a pesar de que era reina, si omite la mención al pequeño detalle de que fue reina.
0: Sí,
1: o que era reina.
0: Pequeñísimo detalle.
1: ¿Verdad?
0: Sí. O sea, estas pinturas del siglo XIX están en el Museo del Prado, o sea, que además es un lugar perfecto para hacer un recorrido por la supuesta locura de Juana. Claro.
1: Así es, y hay más todavía, ¿eh? Tenemos otra de Francisco Pradilla, la reina Juana la Loca, recluida en Tordesillas con su hija, la infanta Catalina. ¿Cómo ves?
0: Sí, siempre.
1: Cero sutileza.
0: Sí, sí, lo coloca.
1: Sí. Sí, la pintura cuenta el momento en que la soberana está recluida en el castillo de Tordesillas, en Valladolid. Por un momento, Juan abandona la lectura del libro que tiene entre las manos, mira hacia el espectador y no está haciendo caso a su hija Catalina, que es una niña que intenta llamar su atención. La infanta quiere jugar con la madre, pero esta no le hace caso y Pradilla acentúa esa idea de mala madre. Porque el suelo está lleno de juguetes pintados, además es un detallismo precioso. También va a retratar a sus acompañantes femeninas, dos mujeres que tejen con gesto de paciencia resignada, ¿no?
0: Sí.
1: Y al fondo, esto hay que fijarse bien, pero hay una puerta entreabierta y otra vez, fíjate, el féretro de Felipe, del que ella no se quiere separar. Como ves, todo nos lleva al mismo sitio.
0: Sí, sí.
1: Todo el rato lo mismo. Juana, enamoradísima, ha perdido la cordura. No asume que Felipe está muerto, no quiere separarse de su cadáver. Realmente los pintores que conocieron a Juana o que trabajaron en su entorno inmediato no vieron a una mujer fuera de sí, es decir, vieron a una princesa y a una reina que es, como decíamos en esos retratos de época, perfectamente reconocible dentro de los códigos de su tiempo. La Juana joven no es una anomalía, es una mujer seria, contenida, digna, con lo cual aquí, Nieves, la pregunta en arte antes no debería ser ni siquiera si estaba cuerda o no, sino cuando empezó a ser representada como una loca.
0: Sí.
1: Y la respuesta, además, es que es tremendamente incómoda, porque, como siempre, son unos cobardes. Cuando ya no tenía voz, cuando llevaba siglos encerrada, cuando su imagen podía ser utilizada sin riesgo.
0: Es increíble. ¿Sí? Otra vez poniendo, Ana, como has hecho, siempre poniendo los puntos sobre las íes. Absolutamente clarificador lo que nos cuentas. El arte como magistral arma de propaganda contra la reina Juana. Y magistralmente contado. Muchas gracias, Ana.
1: Gracias siempre a ti, Nieves.
0: Chao.
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0: Viene nuestro invitado de la mano de Jesús Pozo y bajo el brazo trae su último libro, que coincide plenamente con nuestra historia de hoy, porque evidentemente lo hemos hecho coincidir, aquí nada es casualidad. Es el profesor Eduardo Juárez, que tiene a punto de salir un magnífico libro, Juana de Castilla, título contundente. Hola, Jesús.
1: Hola, Concostrina, con un subtítulo muy aclaratorio: Conspiración, locura y poder en la Castilla medieval. Juárez, ya sabemos, es experto en las monarquías y dinastías españolas de todo pelo y condición. Y recordemos que es profesor de la Universidad Carlos III y divulgador de historia y también cronista oficial del Real Sitio de San Ildefonso en Segovia. Y escritor, muy buen escritor.
2: El libro es pues mi interpretación de las fuentes primarias para comprender la realidad histórica que subyace debajo de uno de los mitos más grandes que hay en la historia de España, que es la locura de doña Juana de Castilla y la existencia de una mujer que teóricamente fue incapaz, estuvo permanentemente sometida a todos los hombres que rodearon su existencia. Es que es una mujer que fue triturada por un proceso político insostenible, indefendible, que es la construcción de la monarquía hispánica, que es completamente ajeno a la voluntad de los que la proclaman, es decir, los que proclaman la monarquía hispánica. Doña Juana es un actor secundario que se convierte en protagonista sin ninguna intención de actuar en aquella tragedia, ¿no? El reinado de Juana de Castilla es uno de los momentos claves en la constitución de ese gran monstruo que entendemos hoy como la monarquía hispánica.
1: Comencé preguntando a Juárez, la madre de todas las preguntas. ¿Estaba loca Juana?
2: No se puede estar loco y ser rey, porque tenemos ejemplos en la historia de la monarquía, no solo española, pero especialmente española, de gente absolutamente demente. Es decir, de personas que han ostentado y han detentado la monarquía en España, que tenían comportamientos absolutamente erráticos y algunos que estaban diagnosticados, evidentemente, como enfermos mentales de manual. El caso de Felipe V es tremendo, ¿no? Aquí sí que influye siempre mucho la idea de que por ser mujer se la trata de esta manera en la memoria, pero hay un punto que es así, ¿no? El demostrar que, quitando a Isabel la Católica, que era lo que decían, un virago, es decir, un hombre en el cuerpo de una mujer, las demás mujeres que han ostentado o que han recibido el ejercicio de la monarquía eran débiles, eran incapaces, o en el caso de esta mujer estaba loca perdida, ¿no?
0: Claro, sobre todo cuando un maltrato continuado de tu propia familia te empuja a perder los estribos, los nervios y el norte, claro.
1: Pues eso parece, maltrato sobre todo por ambición política de los demás. Esto explica Eduardo Juárez.
2: Porque en determinados momentos de su vida no está loca. Es decir, es muy válida para tomar estas decisiones y luego ya no. Es decir, para muchos aristócratas no estaba loca, para otros sí. Para unos, por ejemplo, para algunos de los biógrafos de la propia reina Isabel la Católica, como es Pedro Mártir de Anglería, no valía para nada la reina, pero para Gómez de Fuensalida, que era el embajador ante el emperador de Fernando el Católico, era inteligentísima y súper válida. Entonces, por cada mensaje que tienes de locura de la reina, tienes un mensaje de validez, de capacidad y de gran personalidad en el ejercicio del poder. Por tanto, quien estudiaba a Juana de Castilla no debe radicar, debe centrarse en si estaba loca o no, sino en aquel mogollón que se forma en torno a ella, aquella crisis política constante que hay en Castilla, aquellos errores que cometen los reyes católicos que están siempre ocultados bajo esta bruma de la locura de la infanta, de la princesa o de la reina, que nada tienen que ver, para hacernos olvidar que un grupo político lo que hace es usurpar el trono de la reina, encerrarla en Tordesillas durante más de 40 años y tirar la llave a tomar por saco.
1: Es que ella no pensaba ser reina, efectivamente, y tampoco pensaba que su marido fuera su peor enemigo.
2: Ella generalmente es una mujer bastante explosiva, de lo cual demuestra que es una mujer depresiva, ¿no? Cae en profundas depresiones, probablemente pues primero por la vida que le toca vivir, porque es una chica que jamás en la vida, jamás pensó que llegaría a ser reina de nada. Tenía a los hermanos por encima y los hijos que pudieran tener sus hermanos. Es decir, es una mujer que carece de esas ambiciones porque se ve en su vida y en su vivir, ¿no? Cuando muere Isabel la Católica y ella es proclamada reina de Castilla, asume todo lo que hacen con ella, porque Felipe el Hermoso la quiere encerrar en cuanto, es la primera decisión que toma, cuando le nombran rey de Castilla en las Cortes de Valladolid de 1504, la decisión que toma es encerrarla en Mucientes, que se levanta ahí el condestable castellano y dice que infamia es esa de encerrar a la reina, que él jamás en la vida va a aceptar eso. La vida es muy dura en esta mujer, pero en los momentos en que tiene que asumir y liderarlo, lo hizo.
0: Ay, sí, desde luego está claro que ella estaba dispuesta a gobernar y que tenía apoyos, además, para hacerlo. hacerlo, ¿eh?
1: Y tanto, y casi lo consigue.
2: La reina, cuando le cuentan lo que está pasando, pues es que la reina se agarra un rebote del carajo, porque ni siquiera le habían dicho que se había muerto su padre. Se entera por los sirvientes. Tampoco le habían dicho que su hijo se hacía llamar rey, cuando la reina era ella. Que es una cosa que la enfurece de cojones, por cerrarme la expresión, ¿no? Y luego, cuando llegan los comuneros y le proponen, claro, porque el rey está fuera y ha nombrado a un extranjero, a un guiri, ha nombrado gobernador, regente de Castilla y de Aragón, y entonces, pues obviamente, ella accede, y esto es sorprendente que no aparece en ningún libro, accede a formar un gobierno en el que participan los caballeros y los nobles castellanos y que tiene además el asesoramiento de dos personas que dice ella, reunión semanal para toma de decisiones. Esto es lo que decide.
0: O sea, con los comuneros que tanto molestaban a su hijo y a su padre.
1: Y a los que tenemos que dedicar pronto uno de estos programas.
0: Sin duda, sin duda.
2: Claro. El episodio de los comuneros, si no hubieran caído en Villarás, si el Pedro Girón los hubiera traicionado y se hubiese llevado las tropas y hubiesen caído las tropas comuneras en la batalla de Villalar, pues probablemente ese gobierno habría sido un gobierno provisional que habría salido adelante y ella habría sido la reina de aquello, ¿no?
1: Sigamos con el sucedido que más se ha usado para destacar la locura de Juana, la muerte y traslado a Granada de Felipe, su marido.
2: Felipe el Hermoso, Felipe este, yo digo el asqueroso, pero bueno, Felipe el Hermoso en la corte de Valladolid sale corriendo porque avisan de que ha llegado la peste y que hay casos de peste bastantes en Valladolid y se va primero a Tudela de Duero y luego se larga a Burgos, o sea que se va al otro lado de Castilla y aún así la peste pues le persigue, claro, esa historia de que bebió y que le dio tal es porque lo dice el médico, es que hizo deporte con mucha fruición y tal, pero luego te explica cómo está muriéndose y no se ha muerto de un corte de digestión. Nos hablamos todo un problema, evidentemente, pulmonar. La primera mitad del siglo XVI hay que asociarlo a esto, a unas pestes, sobre todo en Castilla. Y esto obliga, obviamente, al movimiento de personas. Tampoco te crees que es otra de las explicaciones de por qué no quieren bajar y subir y andan controlando el movimiento de la reina.
0: Felipe el asqueroso.
1: Está bien, ¿verdad?
0: Estoy de acuerdo, estoy de acuerdo. En consecuencia, que diría Pedro Sánchez, la reina también tendría la peste.
1: Tenía la peste y más cosas, y una necesidad testamentaria de llegar a Granada con el cadáver del asqueroso.
2: Para empezar, ella está enferma, ¿no? Porque ella ha cogido la peste como el marido, cosa que nadie dice. Lo dice el médico. Está preñada, tío. Pero preñadísima. Cuando muere el otro, ella tiene una barriga, que de hecho nace la niña Catalina en mitad del camino. Y luego otra cosa muy importante, que todo el mundo obvia, es lo que pone en el testamento de Felipe de Austria. Felipe de Austria, cada vez que venía a la península, como era muy listo, hacía testamento, por lo que le pudiera pasar. Entonces, en el último viaje, él, obviamente, en enero, hace testamento, antes de montarse en un barco y venirse para la Castilla. Bueno, pues ese testamento, él lo que dice es, si muero, y muero en España, que me entierren con mi querida madre, la reina de Castilla. Entonces, lo que él pide en su testamento es ir a Granada.
0: Viaje complicado, ¿eh? Porque era el momento oportuno para quitarla de en medio, objetivo fundamental de sus enemigos, claro.
1: Sobre todo de su padre, el católico, que no quería que tuviera el apoyo de los nobles andaluces.
2: Ella va con un séquito, va con los cartujos, va con su casa, que son todo damas, va con algo de guardia para protegerla, pero es susceptible de ser agarrada, capturada y retenida por cualquiera de esos nobles castellanos que puedan ser de uno de los tres partidos que te he dicho. Entonces ella va esquivando determinadas poblaciones, porque en esas poblaciones están algunas de las personas que ella ha expulsado de su casa. El rey Fernando el Católico en todo momento va intentando controlar y que no llegue hasta Granada. Porque en el sur de España, y esto es muy importante que tampoco se dice, es donde está el núcleo de la resistencia a Fernando de Aragón, el duque de Medina Sidonia y todos estos nobles andaluces que llaman andalusíes, estos son todos contrarios a Aragón a muerte, especialmente por la competencia económica y en el Mediterráneo específicamente.
0: Sí, y claro, ya no extraña nada, acaba encerrada 40 años en Tordesillas.
1: ¿Y por qué? Porque era uno de sus feudos teóricamente más seguros, pero allí también fue maltratada.
2: Terminan en Tordesillas, porque Tordesillas pertenece a lo que se llama el infantado, que son ciudades, villas, poblaciones y tierras que los monarcas desde la Corona de León habían creado una especie de bolsa de recursos para que las mujeres de la Casa Real pudiesen asentarse allí. Ella intentó quitarse la vida varias veces. De hecho, ella era consciente de esto, porque claro, si ella se muere, genera un problema en Castilla del carajo. Ella jugaba con su vida, porque es el único valor que tenía. Es decir, ella la única fuerza que tenía era, pues me mato y los den por saco. Entonces, cada vez que pedía algo y no ocurría, dejaba de comer. Ella tiene varios carceleros, ¿no? El primero, que es un aragonés, verás, este lo que hace es atarla. La ata de manos y la alimenta a la fuerza. Entonces él, en una de las cartas, pide perdón a Carlos primero, al hijo, por decir que no le ha quedado más remedio, como la reina no quería comer, que darle cuerda. La atan las manos y la ven la boca y la meten la comida a saco paco, porque si no se muere. Pero esto lo hizo muchas veces, porque estaba con el encierro, pues no comiendo, no bebiendo, no aseándose, no confesándose de ninguna de las maneras, no oyendo misa. Entonces, si hubieran querido que muriese, había sido muy fácil. Pero claro, el marqués de Denia tenía orden de mantener tenerla vivo.
0: Madre mía, el culebrón es impresionantemente atractivo, ¿eh? La reina Juana es un personaje atractivo a tope. Ya, fíjate, estaba pensando que ya me gustaría que el gran realizador y guionista Javier Olivares, que ya conoce bien a la reina, hombre, Isabel la Católica, se pusiera de acuerdo con el profesor Eduardo Juárez y hacer una de esas series a lo grande que le salen a él. Lo iban a abordar. Fantástico siempre, Eduardo, y fantástico tú por hacerlo, Jesús. Bueno. La reina Juana, próximamente en sus librerías, como se suele decir, que es un libro apasionante, fiel, matatópicos y muy entretenido.
1: Así es.
0: Gracias.
1: Adiós.
3: Esto era un gato con los pies de trapo y la cabeza al revés. ¿Quieres que te lo cuente otra vez?

Para no mantener por más tiempo la tensión, por si hay alguien preocupado por Margarita, sepan que ella fue mucho mejor atendida en Castilla que la infanta Juana en Flandes. Porque el príncipe Juan, lejos de dar plantón a su novia, ahí estaba el chaval, deseando pillarla y esperándola con su papi Fernando en un pueblito cercano a Santander. Fue un encuentro agradable el de aquellos dos jovencitos. Él, mucho menos agraciado que su hermoso cuñado Felipe, con labio leporino, tartamudo, flojeras, pero parece que era un tipo afectuoso y amable. La pareja celebró una ceremonia de esponsales civiles, otra, en aquel pueblico, Villa Sevil, y después se emprendieron camino de Burgos para que los casara el cardenal Cisneros, y ya van tres bodas, esta vez con todos los arreos cristianos. Y parece que fueron felices durante los 5 meses que pudieron serlo, porque a principios de octubre de aquel 1497, el príncipe Juan cascó con solo 19 años. Pero al menos pudo morirse diciendo eso de que me quite lo bailao, porque en todos los textos se achaca su muerte a los excesos sexuales con Margarita. No sé yo, ¿eh? Porque el chaval era debilucho desde que nació, y si ya estuvo a punto de morirse varias veces de pequeñito, a ver por qué le echan la culpa ahora al sexo. Se murió porque era un enfermizo, animalito.

Pobre Margarita. Por segunda vez se quedaba sin pareja porque la comprometieron cuando solo contaba 3 añitos y la enviaron a Francia para ser la futura esposa del rey Carlos VIII. Pero el compromiso se rompió, la repudiaron y la devolvieron con su padre a Flandes. De allí la enviaron a Castilla, la casaron con Juan, se queda viuda y embarazada, pierde el niño, la empaquetan a Flandes, la vuelven a casar, vuelve a enviudar, le buscan otro marido y dice ella, mira, ya vale, estoy hartita, iros todos a pastar. Margarita de Austria tiene un historión detrás, y no solo por las anteriores peripecias matrimoniales, sino porque fue una política hábil y una gran negociadora. Su padre, el emperador Maximiliano, acabó poniendo en sus manos el gobierno de los Países Bajos. Se ocupó de la educación de su sobrino, el futuro emperador Carlos V, firmó tratados de paz y comerciales, o sea, era una tía valiosísima. A lo mejor hasta le vino bien enviudar tanto. A la que no le vino bien enviudar, pero por muy distintas razones, fue a la reina Juana I de Castilla. Porque sí, aquella adolescente infanta que viajó a Flandes en 1496 para convertirse en archiduquesa austriaca por su matrimonio con Felipe, llegó después a reina de Castilla, y Felipe a rey, pero a rey consorte, que la titular era ella.

No nos ocupa en este programa el reinado de Juana y Felipe, porque esta pareja da para mucho y ya irá cayendo. A lo que íbamos y a lo que vamos es a la boda, al gamberrismo de Felipe y al cuento de hadas que debió vivir al principio, muy al principio, la ya archiduquesa Juana de Austria, deslumbrada por un marido guapo en la corte flamenca del Brilli Brilli. Y Juana también lo era, guapa, digo, pero con carácter. Felipe habría llevado mal que la novia que le cayera en suerte fuera poco agraciada, porque estaba acostumbrado a ligar mucho y con quien quisiera. Y eso fue lo malo, que Felipe era un mujeriego a cuatro manos. Estaba claro que el tiempo que esta pareja fuera a estar junta en esta vida, Juana se las iba a pasar espantando mosconas e intentando atar corto al moscón de su marido. Si Carlos V nació en un retrete del Palacio Prinsenhof, en Gante, durante la celebración de una fiesta, fue porque Juana, embarazadísima, se negaba a quitarle el ojo de encima a Felipe. Y aunque tuviera dolores de parto, aguantaba en el guateque hasta el final para vigilar que su marido no se despistara. La princesa venía de una Castilla rígida, austera, con el rosario a cuestas todo el día, un confesor en la chepa y varios curas o monjas que no dejaban de dar la turra todo el día con Dios, con el pecado, con el infierno y con las demás mamandurrias religiosas. Así que cuando Juana se instaló en Flandes, en esa corte distendida y cosmopolita, con cenas de gala y bailes, moda suntuosa, ciudades modernas, bueno, pues le encantó su nueva vida.

crazy. El destino de Juana era ser archiduquesa y princesa en Flandes, llegar incluso a emperatriz consorte del Sacro Imperio cuando le tocara a Felipe suceder a su padre, parir muchos niños, vivir a cuerpo de reina y espantar flamencas. Y cumplió, porque Juana no paraba de parir, que era su principal cometido. Pero como resulta que la vida es eso que pasa mientras tú haces planes, todo se fue torciendo. A Juana le pasó lo mismo que luego le pasaría a Carlos III, que eran los últimos de la fila, pero por carambolas de la vida y de la muerte acabaron siendo los primeros, y muy capacitados para los cometidos a los que fueron llamados. Nadie podía imaginar que primero se fuera a morir el príncipe Juan, destinado a heredar los tronos de Castilla y Aragón, y que después muriera la siguiente en el escalafón, su hermana Isabel. Así fue como Juana saltó a la primera línea y se cortó la risa flamenca del brilli brilli. Fíjense que al principio de esta historia parecía que el negociazo lo había hecho ella al casarse con el heredero del Sacro Imperio Romano-Germánico, y al final resulta que el braguetazo lo dio él por casarse con la heredera de Castilla. Y no la llamen como la han llamado toda la vida. A la reina Juana la sacaron de quicio entre unos y otros con intrigas y acosos. Primero su marido, luego su padre, después el cardenal Cisneros y por último su hijo Carlos. Y eso no hay Dios que lo aguante.

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1: Y acabamos, como siempre, con la gran Emma y con música.
2: Sí, los guionistas de series para público adolescente tienen material de sobra para encontrar inspiración en el programa de hoy, ¿eh? Recapitulemos. Padres que eligen pareja por ti, travesías, digamos, complicadas, plantón inicial, lo que sería el precursor del ghosting contemporáneo, un mes esperando al chaval que no llega y que al final llega y el mosqueo se le pasa porque está de buen ver, alto, cachas y pelazo, decías.
1: Sí, sí.
2: Pues, ¿qué queréis que os diga? Con mucho menos hay guionistas que se han marcado 3 temporadas en Netflix. No sé yo si una serie sobre Juana y Felipe tendría más de Elite, Sex Education o de Stranger Things, pero lo que sí sé es que la primera temporada tendría muchas escenas de 2 rombos. Para ilustrar todo esto pondremos una de las canciones de la banda sonora de una de las series para adolescentes de más éxito en los últimos tiempos, El verano en que me enamoré. El tema sonó en uno de los capítulos de la última temporada. Se trata de Sign of the Times, de Harry Styles, canción con la que terminamos hoy.
1: La escuchamos enseguida. Que sepas que se ha notado tu edad con lo de los 2 rombos.
2: Sí, ¿no?
1: Pero bueno, la tuya y la mía.
2: Jóvenes, busquen.
1: Sí, sí, busquen, busquen lo de los rombos. Pero bueno, antes nos despedimos. ¿Quiénes? Pues va a ser los de siempre. El equipo médico habitual. Ana Valtierra, Jesús Pozo, Emma Vallespinós, Pepe Rubio, la técnico de sonido María Jesús Rodríguez y yo misma, Nieves con Costrina. Adiós.

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0: Jorge Sánchez, bienvenido al primer vuelo.
1: Hola Pedro, un placer.
0: Nápoles, ¿has estado en Nápoles?
1: Pues no, en Italia en algunos puntos, pero en Nápoles queda pendiente, pero musicalmente hoy sí.
0: Bueno, y el Sole Mio, como no empezar con un Sole Mio.
1: Fíjate, pues con la canción

0: más universal, compuesta en 1898. Esto es un símbolo absoluto del ADN napolitano, sí, sin duda alguna. Y aunque no nació allí, cuenta la leyenda que se creó en un hotel de Odessa, en Ucrania. Estaba por ahí de gira Di Capua, que fue el compositor. Pero bueno, es una de esas obras maravillosas que todo el mundo ha interpretado, pero pocos como Enrico Caruso. Absolutamente increíble. Sí. El primer tenor mediático de la historia, podemos catalogarlo así. Y un tipo además muy peculiar, porque además, bueno, batió récords, por supuesto. Pero en su maleta, fíjate, Pedro, que él viajaba siempre con cajas de pasta, aceite de oliva, no les faltaba, porque le daba miedo eso de no encontrar esa buena comida italiana.
1: Es una buena maleta, yo me apunto. Sí.
0: Claro, es que imagínate, 18 temporadas en el Metropolitan de Nueva York, allí no se come tan bien. Entonces había que aprovechar y ser un hombre precavido. También era un tipo con un gran sentido del humor, era un caricaturista brillante, dibujaba bromas entre acto y acto y iba sorprendiendo a los compañeros, y muy supersticioso, así era Enrico Caruso. Tenía incluso amuletos en sus trajes para atraer la suerte. Precisamente este 2026 se cumplen 105 años de su fallecimiento. Nos dejó un legado maravilloso, inmenso, y también esas reverencias musicales que le hicieron otros como Lucio Dalla, que mientras se hospedaba en la habitación en la que falleció Enrico, compuso esta canción maravillosa llamada Caruso. Cuido del mar.

0: Y saludamos a Cris Ubá, que ella es periodista, escritora especializada en viajes. Cris, bienvenida al Primer Vuelo.
1: Hola, muchas gracias.
0: Cris acaba de publicar el libro Nápoles, el fuego del Mediterráneo. Nos va a servir de guía para recorrer también esta ciudad. Cris, creo que estuviste como un año aproximadamente, ¿no? Yendo y viniendo a Nápoles para conocer mejor la ciudad, para empaparte de la ciudad, para escribir este libro. ¿Cuántas Nápoles has descubierto durante todo ese tiempo?
1: Uf, pues muchas, muchas. Yo te digo que después de este proceso me di cuenta de que Nápoles es, como decía aquel de París, es infinita, ¿no? No se acaba nunca, ¿no? Es muy poliédrica esta ciudad, tiene muchísimas historias, tiene gastronomía, tiene literatura, tiene cine, tiene arte, bueno, en fin. Empecé a tirar de los hilos y no acababa nunca el ovillo, ¿sabes?
0: Te habrán preguntado unas cuantas veces de todas las ciudades en el mundo que puedes elegir para hacer una obra de este tipo, ¿por qué eliges Nápoles?
1: Pues mira, Nápoles, ¿sabes por qué la elegí? Porque es una ciudad que no te gusta al primer punto de vista. O sea, la primera vez que llegas no te suele gustar, o sea, no te produce ese síndrome de Stendhal que te suele producir cuando llegas a Florencia o a Venecia, ¿no? Que llegas a la ciudad y te quedas anonadado de la belleza, ¿no?
0: Sí.
1: Nápoles hay que trabajársela, hay que entrar. Y cuando entras, es de esas ciudades que te atrapa, y luego lo he hablado con muchísimos lectores, otros periodistas, gente con la que he hablado de la ciudad, y a mucha gente eso le ha pasado. O sea, entró como un poco así a trompicones, y luego una vez estás dentro, te atrapa de una manera que luego es difícil salir, lo decía Sorrentino, ¿eh? Te quieres escapar de Nápoles y al final nunca, nunca puedes irte, ¿no?
0: Es verdad.
1: Así es.
0: Es cierto que Nápoles es, no sé, diría que hay ciudades que hay que entenderlas para acabar apreciándolas, ¿no? Otras simplemente te deslumbran, Venecia,
1: sí,
0: Florencia, lo decías, ¿no? Otras las tienes que entender. Pero supongo, Cris, ahora hablamos un poco más en detalle de la ciudad, pero supongo que en todos esos viajes que has hecho a Nápoles hay una parte de la ciudad que cumple con el estereotipo, ¿no? La ciudad caótica, la ciudad un
1: Así
0: poco
1: es.
0: Desvencijada, ¿no? La ciudad loca.
1: Sí, sí, o sea, tú cuando llegas, bueno, de hecho yo explico en el libro, la primera experiencia que yo tengo allí es llegar del aeropuerto en un taxi y bueno, estar con él, ¿sabes cómo conduce aquel señor que dices nos vamos a matar
0: sí.
1: en cualquier momento? Y luego bajar del taxi, casi piso una paloma muerta, en fin, ese ruido, lo que dices, no hay basura en las esquinas, andamios que están allí desde hace décadas, por no decir siglos, ¿no? Entonces, esa primera impresión sí que es cierta que sucede, ¿eh? Y le sucede a todo el mundo. Pero luego, ¿sabes lo que te pasa? Que es que esto a mí me pasó y luego, bueno, le pasa a otra gente porque yo he viajado a Nápoles con personas que hemos repetido el viaje y es verdad que la primera vez te fijas en esas cosas y luego dejas de verlas.
0: Ya.
1: Luego, cuando ya has ido varias veces, dices, ostras, que ya no me he dado cuenta de que paso por aquí, hay un andamio aquí. O sea, ya no lo ves porque ya te ha atrapado otro tipo de historias, ¿no?
0: Claro, hay otras capas. Danos alguna pista, venga, para quien vaya a ir a Nápoles. Una segunda capa, una tercera capa de esas que tú descubriste, que puede ser un lugar, que puede ser una experiencia, que puede ser un lugar a una hora determinada del día. No sé, ese otro Nápoles que tú has ido conociendo en esos viajes de ida y vuelta.
1: Pues es que hay tantas cosas. A ver, hay las cosas que son las evidentes, ¿no? Eso es el sitio donde están los decumanos, que es el centro histórico, allí va todo el mundo. Los decumanos son el antiguo trazado que era griego primero, luego los romanos lo aprovecharon. Esa zona es la que va a ir a todo el mundo que llega a Nápoles, se mete en esas calles, que eso sí que es un caos y un jaleo de turistas, de tiendas de souvenirs. Esa es la típica Nápoles que mucha gente acaba conociendo cuando va un día a la ciudad. Pero luego si tú te vas de ese barrio es maravilloso, tiene un montón de cosas que podríamos estar horas hablando. Tiene una iglesia que tiene caravaggios dentro,
0: sí.
1: En fin, hay muchas cosas muy chulas. Pero luego, por ejemplo, hay un barrio que a mí me encanta, que es Capodimonte. El barrio de Capodimonte tiene arriba lo que era el antiguo Palacio Real. Aquello era un palacio real que construyó Carlos III para su madre, que era Isabel Farnesio, como sabes. Y allí dentro, en ese palacio, hoy hay un museo que es la colección que tenía Isabel Farnesio, colección de arte, ¿no? Ahí está, pues desde Artemisa Gentileschi, Caravaggio, hay Andy Warhol, o sea, hay de todo, un super museo. Y luego lo que tiene alrededor es lo que era la antigua reserva de caza de Carlos III. Entonces es hoy unos jardines inmensos, inmensos, que es donde encuentras esa paz que no está en otros sitios ya. De Nápoles. O sea, el día que tú estás aturdido ya de los claxons, de las motos, de, en fin, de todo el jaleo, tú te subes a Capodimonte y dices, bueno, y esto es otro país, o sea, estoy en otro lugar, ¿no? Estás rodeado de verde y luego que tienes ahí unos miradores súper chulos que se ve Capri delante, En fin, es realmente un sitio que a mí me encanta, ¿no?
0: Oye, ¿cuánto? Antes has dicho, quien va un día a Nápoles seguro que tiene que ir a estas calles típicas del decumano de los turistas, ¿no? Pero ¿cuántos días tú crees que merece Nápoles para visitarla?
1: Pues mira, Nápoles entre un día y mil, te
0: Vale.
1: diría. O sea, depende del interés que tenga cada uno. Yo, por ejemplo, así como una media, para a la gente que le guste el arte, por ejemplo, pues va a necesitar como mínimo 3 días o 3 o 4 días, porque ya te digo, tienes para subir a Capodimonte, tienes un montón de museos, las iglesias que llevan Caravaggio. Luego hay otra cosa en Nápoles que hay que visitar sí o sí o sí, que es el subsuelo de Nápoles. Todo Nápoles está, es como un laberinto de túneles, de subterráneos, que se empezaron a hacer desde los inicios de construir la ciudad a los griegos. O sea, todo lo que hay encima de la calle, o sea, todos los edificios se construyeron con piedra que se sacó de debajo, que es piedra volcánica, ¿no? Entonces, todas esas galerías, depósitos de agua, todo eso se visita hoy en día, ¿no? Entonces, eso es una visita espectacular, porque haces un recorrido por toda la historia de la ciudad sin ver la luz del sol, ¿no? Y es realmente impresionante.
0: Y luego, Nápoles también puede servir como base de operaciones para ir a
1: Por
0: ver, has
1: supuesto.
0: mencionado antes, ¿no? Algunas de las islas de la costa. Yo, Capri es la más típica o la
1: Sí,
0: más tópica, pero que también es un
1: sí.
0: lugar bonito para ver.
1: Sí, Capri, a ver, Capri, yo te diría que de las tres, delante de la costa de Nápoles, que además es súper fácil llegar con ferries que se cogen en el mismo puerto de Nápoles, salen ferries constantemente que además en media horita o entre media hora y una hora te llevan a cualquier de las tres islas, ¿no? Que son Próchida, Isquia y Capri. Claro, Capri es la que tiene la fama, ¿no? Allí ya sabes tú que se exilió Pablo Neruda, y que se fue allí con su amante cuando escapó de su gobierno, ¿no? Y él estuvo allí. Y claro, él puso un poco, no digo que lo pusieran en el mapa, porque muchos han viajado a Capri, pero realmente es una isla súper conocida y está hiper turistizada, ¿eh? También te lo digo. Es una isla que está un poco masificada. En cambio, las otras dos, pues son dos islas que son igual de encantadoras y preciosas, con una arquitectura preciosa, pero son más desconocidas. O sea, encuentras más turismo italiano. O sea, así como en Capri encuentras toda la jet set, por decir así, europea, que llegan allí, tienen sus chalets, sus mansiones, sus yates y demás, pues las otras dos son más sencillas, son más para la gente más mundana, por decirlo así. Y no tienen tanto turismo porque no se las conoce tanto.
0: Bien,
1: Y yo
0: pues.
1: realmente las recomiendo siempre a mis amigos cuando me preguntan. Pues siempre les digo, iros a Isquia o a Próchida porque os van a encantar y además en media hora te plantas allí.
0: ¿Cómo nos movemos por allí? ¿Cuánto de fácil es caminar la ciudad, moverte en transporte público o no por la ciudad? ¿Y cómo reciben al viajero los y las napolitanas?
1: Pues mira, para moverte es muy fácil, porque es una ciudad realmente muy hecha a escala humana. O sea, tú puedes andar, todo lo que es el centro se puede pasear. Todo lo que es el centro se camina sin problema. Luego, lo que tienes es una red de metro que está súper bien porque además la línea 1 del metro se conoce como la línea del arte, porque cada estación se decoró por un artista para, bueno, pues para hacerla, darle un homenaje a algo, ¿no? Entonces, bueno, pues tú coges esa línea y te podrías bajar en cada estación y ver obras de arte dentro de lo que es la propia estación. O sea,
0: Ah.
1: eso ya tiene un propio interés
0: Al metro,
1: bajar a
0: claro.
1: la línea de metro, sí, efectivamente. Y luego, para subir a Capodimonte o para desplazarte a otros barrios que están más arriba, como Vomero o Mergellina, o estos barrios que quedan un poquito más alejados, pues se puede ir en autobús, sin problema, que los autobuses también pues funcionan perfectamente con una aplicación móvil. Compras el billete, subes al autobús. La verdad que está muy bien comunicada. O sea, el que vaya para solo pasear no necesita ni coger el transporte público, porque los principales puntos de interés están a mano, la verdad.
0: Bien, ¿y los napolitanos? ¿Su
1: Los
0: carácter?
1: napolitanos son un encanto. Bueno,
0: Sí.
1: a mí es que yo, en fin, he tenido una acogida. Bueno, yo ya te digo, yo llegué a Nápoles, yo allí no conocía a nadie, ¿eh? O sea, yo llegué allí y empecé pues a tirar de hilos, lo que te decía antes.
0: Sí.
1: Y ahora tengo muchos amigos en Nápoles, gente que, bueno, se enteraron de lo que yo estaba haciendo y se volcaron y me invitaron y a su casa y vente aquí a comer con mi madre. O sea, son muy hospitalarios los napolitanos, desde luego. O sea, es un pueblo y además muy parecido a nosotros, ¿eh? Tienen un carácter muy abierto de vivir de puertas afuera, se ponen las señoras en la calle con las sillas en verano, pues a hablar de lo que ha pasado durante el día. O sea, eso es muy nuestro
0: Bueno,
1: también,
0: pues
1: ¿eh?
0: ha sido un placer. Cris Ubach, periodista, escritora especializada en viajes y autora de este Nápoles, El Fuego del Mediterráneo, publicado por Ediciones Península. Ha sido un placer. Cris, muchas gracias.
1: Muchas gracias a vosotros. Un abrazo.
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0: Bueno, Jorge, ¿a quién escuchamos?
1: Bueno, estamos escuchando a Sergio Bruni, que es el nombre artístico, pero bueno, en la partida de nacimiento, Guglielmo Chianese, ¿eh? 1991, muy cerquita de Nápoles. Ahí nació una de las voces más representativas de la ciudad. Y desde bien pequeñito ya destacó en la música. Fíjate que con 9 años estudiaba, ya tocaba el clarinete. Una familia humilde, ahí creció y compaginó trabajo y su formación musical. En el 44 debutó como cantante en Nápoles y fue gracias a un concurso que ganó en la radio, cuando ya la fama se disparó. Sergio Bruni se especializó tanto en la canción napolitana que le apoderaron, pues así, la voz de Nápoles.
0: Casi nada, ¿no? Imagínate que te llama la voz de Nápoles, pues ya está, ya lo ha sido todo en la vida. Ya está, ya está.

0: Hola a todos, soy Chiro, soy de Nápoles y les voy a contar todas las cosas que deben evitar cuando vienen aquí a mi ciudad. Primero, esperar muchas horas, horas enteras fuera de una pizzería solo para comer una pizza. Estamos en una ciudad con más de 3.000 pizzerías, en la ciudad donde nació la pizza. Se come pizza rica en cualquier lugar, no solo en el lugar que se ha convertido en viral en las redes sociales. A veces ni merece la pena esperar todo este tiempo. Tomar limoncello. Estamos en Nápoles. El limoncello y los limones son los productos típicos de Sorrento, Costa Amalfitana y Capri. No son de aquí. Si los encuentran en Nápoles, son una turistada. Alojar en zonas periféricas o cerca de la estación de Nápoles. Siempre aconsejo alojar en el casco antiguo o en la zona del centro histórico de la ciudad. Y el mirador mejor de la ciudad, según yo, es el mirador de San Martino, que está en la zona colinar del Vómero. Según yo, no merece mucho ir, por ejemplo, al mirador del Monte Equia, que tiene su encanto, pero no es la misma cosa, no es como el mirador de San Martino, es toda otra historia.
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2: En Nápoles nos escucha Lucía. Hola, Lucía.
3: Hola.
2: Bienvenida al primer vuelo. Queremos hablar contigo, eres guía turística, y queremos hablar contigo de la Nápoles que no se ve. Vamos a dejar claro que para conocer bien Nápoles, quien la visite, tiene que ver lo que hay a simple vista, es decir, lo que hay del suelo hacia arriba, pero también tiene que conocer la Nápoles que no se ve, que es la Nápoles subterránea. Esto es una visita que sí o sí hay que hacer.
3: Sí, por supuesto. Yo lo digo y lo diré siempre. Nápoles es una cebolla, ¿no? Tiene diferentes capas. Empezamos desde la superficie, pero es que luego 10 metros bajo tierra tenemos la ciudad subterránea, 35, 40 metros bajo tierra tenemos el acueducto grecorromano. Entonces está bien ver la superficie, pero también hay que entrar dentro de lo que es el corazón de la ciudad, ¿no? Que sería todo lo que es la parte subterránea.
2: Venga, pues vamos a entrar en esa parte subterránea, en esa parte del corazón de la ciudad. Visitemos primero, Lucía, si te parece, la Galería Borbónica.
3: Okay, la Galería Borbónica es una cosa que normalmente la gente no le presta mucha atención, pero son túneles que están debajo bajo tierra, ¿no? Y los manda a construir Fernando II de Borbón durante su reinado aquí en Nápoles en el año 1853. Y eran túneles simplemente para que si el pueblo napolitano se rebelaba o venía una invasión, que él se fuese directamente al puerto para poder escapar con tranquilidad, ¿no? Pero que luego ha tenido otros usos, ¿no? Durante la Segunda Guerra Mundial se usó como refugio antiaéreo. Después también se ha usado como depósito judicial, por lo que una vez que entras puedes encontrar incluso coches de época, coches de los años 80. 90 que están ahí enterrados, sí, es una cosa increíble. La entrada la tenéis cerca de lo que es el Palacio Real. Sí que es verdad que yo recomiendo siempre que se haga una reserva, ¿no? Que busques por internet Galería Borbónica y ya directamente te aparecen las opciones, porque puedes tener una visita más tranquila, pero también hay una visita que le llaman como visita aventura, ¿no? Donde te metes en pasadizos que son un poco más estrechos, donde hay zonas que incluso están inundadas y pasas por ahí. Entonces ya depende un poco lo que quiera la gente. Si quiere algo con más tranquilidad, lo tiene. Si quiere algo más aventurero, se coge la opción aventura, ¿no?
2: Siguiente parada en esta Nápoles subterránea, el cementerio de la Fontanelle.
3: Piensa que es prácticamente un osario enorme, sí, donde se enterraban las personas que no tenían muchos recursos económicos, donde se enterraban las personas que habían fallecido por epidemia, sobre todo la epidemia de peste que ocurre en la ciudad de Nápoles en 1656, epidemias de cólera durante el siglo XIX. Pero es en este cementerio donde se hace uno de los cultos más fuertes que tiene la ciudad de Nápoles, que se llama el culto alle anime presentele. La traducción literal sería el culto a las almas pobres, donde un napolitano adopta un alma, en este caso coge la calavera de este alma, ¿no? Porque se piensa siempre que el alma está en la cabeza, y reza por ella para que pueda subir al paraíso, pueda subir al cielo. Pero claramente esto el napolitano dice, bueno, tú estás subiendo al paraíso, algo que tienes que dar a cambio, no es que te lo hago todo de manera gratuita. Entonces a estas almas se le pide de todo, todo lo que se te pueda pasar por la cabeza, desde sí, protección espiritual, o te puedo decir hasta que el Nápoles gane un partido, ¿no?
2: Mira.
3: El problema Que no cumple, ¿no? Tú llevas rezando para que el Nápoles gane el partido y luego no cumple este alma, dices, bueno, yo te castigo. Y hay muchas calaveras que están mirando hacia la pared, que son almas a las que el napolitano le ha rezado, pero que luego no ha conseguido nada. Entonces la castiga.
2: Otra de las visitas que creo que hay que hacer sí o sí es la visita a la Nápoles subterránea, que se parece al siguiente paso que vamos a dar, pero que no es exactamente lo mismo. Vamos a quedarnos primero en la Nápoles subterránea.
3: La Nápoles subterránea, para esto hay dos entradas, ¿no? Tenemos una entrada que es la más famosa, por así decirlo, y después tenemos otra entrada que es, se entra a través del Lápiz Museum, Museo del Agua. Pero ¿qué diferencia hay? La claustrofobia. La primera es una entrada muy claustrofóbica, de hecho, si entras, no te puedes entrar con mochila muy grande porque pasas por pasadizos muy estrechos. En cambio, la segunda es un poco más amplia y en ambas se ve lo mismo, que es prácticamente primero el acueducto grecorromano, porque aquí los romanos y los griegos no hicieron el acueducto por la superficie, sino que lo hicieron a día de hoy, se encuentra a 35 metros bajo tierra, lo que hace que la ciudad prácticamente esté hueca. Son pozos que originalmente se usaron para sacar la piedra para construir la ciudad, pero luego se transforman en pozos cuando llegan los romanos aquí a la ciudad. Luego se usa como refugio antiaéreo y el pueblo napolitano tuvo que vivir ahí abajo por un año, porque Nápoles fue la ciudad más bombardeada durante la Segunda Guerra Mundial.
2: Sí.
3: Entonces es algo bastante increíble.
2: Y también querías hablarnos de la Neápolis subterránea, que no es lo mismo que la Nápoles subterránea.
3: No, no es lo mismo. Como he dicho antes, Nápoles son capas. Y esta se encontraría a 10 metros bajo tierra. Y la ciudad griega, que luego se convierte en romana, que queda enterrada porque hay un desprendimiento de tierra en el siglo V y queda completamente enterrada. Entonces entra en una excavación arqueológica, ¿no? Si queremos poner ejemplo, es como si estuvieses en Pompeya, pero realmente estás en Nápoles, ¿no? Entramos ahí y andas por lo que realmente andaron los romanos, ¿no? Primero se ve un mercado exterior romano y luego entras en un mercado interior que se llama Cristo Pórtico y ves realmente la vida cotidiana que hacían los romanos dentro de lo que era la ciudad de Neápolis.
2: Lucía, muchas gracias por habernos acompañado en este primer vuelo. Un placer.
3: Muchas gracias a ti. Hasta luego.
2: Gracias.
4: Hola compañeras, soy Patricia de Cuéntame un cuadro. Y hoy os invito a dar un paseo hasta el Museo di Capodimonte. Allí nos detendremos delante de una pintura de principios del siglo XVII, Judith decapitando a Holofernes, de Artemisia Gentileschi. El relato bíblico nos cuenta cómo Judith entra en la tienda del general Holofernes la noche antes de que éste tome la ciudad de Betulia con sus tropas. General, confiado, cena con Judith, baja la guardia, se emborracha y termina decapitado por la joven. Pero lo interesante aquí no es solo la historia, es cómo está pintada. El encuadre es muy cerrado, apenas hay vacío. Las figuras ocupan todo el espacio. La composición nos oprime, algo que resulta especialmente incómodo por la carga de violencia de la escena. El barroco busca hacer la escena creíble, por eso las telas pesan. La luz cae sobre los cuerpos y casi podemos tocar lo que estamos viendo. Los blancos de las telas se tensan, se manchan y recogen la sangre que empieza a aparecer. Nada está idealizado, todo parece real. Y también lo es la actitud de Judith. Porque Judith no es una mujer acostumbrada a la violencia. Por eso se inclina, pero al mismo tiempo se aparta, ejecuta, pero con incomodidad. Judith no está sola, su criada está ahí, sujetando, ayudando, acompañando en la escena. No se trata de un gesto individual, se trata de una acción compartida. Y ahí está uno de los puntos clave de la pintura. No estamos viendo un símbolo, estamos viendo a una mujer enfrentándose a una carga de violencia que le resulta ajena, que le genera rechazo. Y esto hace la escena más creíble, pero también más incómoda. No sabemos si esa carga de violencia tiene relación con que la creadora de la pintura sufriera violencia de género. Artemisia Gentileschi fue víctima de una violación y su testimonio fue puesto en duda por la justicia y la sociedad de su tiempo. Por desgracia, hay relatos de ayer que no parecen tan lejanos. Con esta pintura, cargada de mensaje, os dejo continuar con vuestro paseo por la ciudad. Y como siempre decimos en Cuéntame un cuadro, queda mucho arte que contar.
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0: americano, americano. Mira, a Renato Carosone, yo le conozco, no le conozco personalmente, ¿no? Pero qué grande Renato Carosone.
1: Sin duda alguna, el genio que revolucionó esa posguerra al fusionar pues la tradición napolitana, pero también mezclando con el jazz y con los ritmos que descubrió en su etapa en África. Él, con ese trío que creó, pues himnos globales que salieron de esa formación, tuvo Fall Americano, que estamos escuchando, Torero, y Renato, pues conquistó las listas de éxito en Estados Unidos cantando en su idioma, algo que, vamos, pocos
0: mérito,
1: pueden decir.
0: Mucho mérito, sí, sí.
1: Desde luego, Renato Carosone además tenía algo muy peculiar, que utilizaba las letras de sus canciones para, bueno, tirar un poquito de crítica. Sí. Y bueno, pues era la manera que él tenía de satirizar a la sociedad de la época. Eso sí, como buen italiano, si se ponía romántico, bueno, ahí ya. Imagínate, a su mujer le dedicó Marucela, que es un baladón espectacular.
0: Son de los mejores, haciendo baladas románticas.
1: Auténticos genios.
0: Yo creo que el italiano, el propio idioma, ayuda, ¿no?
1: Invita. No sé si el francés o el italiano ganaría. Para mí, el italiano, ¿eh?
0: Mira, podríamos hacer una competición.
2: Sí,

0: En el primer vuelo, las ciudades nos las comemos con Carlos Cano. Hola, Carlos.
1: Hola, Pedro, ¿qué tal?
0: ¿Tú has estado en Nápoles?
1: Yo estuve en Nápoles, pero no fui en avión, fui en barco. Cogí un barco en Barcelona hasta Civitavecchia, cerca de Roma, y de ahí bajé el coche, iba con mi coche, y hasta Nápoles. Y sí, hace ya bastantes años, pero recuerdo algunas cosas.
0: ¿Recuerdas qué comiste?
1: Recuerdo que compré pescado en el puerto, porque tenía como un pequeño apartamentito, entonces yo cociné, compraba alimentos y cocinaba allí. Recuerdo ir desesperadamente en busca de la mejor pizza. Era un poco uno de los objetivos del viaje. Recuerdo Pompeya, que está cerca y que sabemos mucho de la comida de Roma gracias a Pompeya. No sé, bueno, hace tanto tiempo, no me he dedicado al periodismo gastronómico en esa época, que tengo así como algunos chispazos, ¿no? Recuerdo ver murales de Maradona.
0: Sí.
1: También las
0: ropa tendida.
1: La ropa tendida.
0: Eso pasadas.
1: Sí, sí. Pues lo típico y tópico, eso también lo recuerdo.
0: Pero porque, en cierta manera, Nápoles es también lo típico y tópico, ¿no? Cuando la gente dice, no, es una ciudad caótica. Bueno, lo es. Y parte de su encanto.
1: Ah, sí, sí. Bueno, claro, yo que fui en coche, recuerdo tragar saliva varias veces, circulando por la ciudad.
0: Qué valiente. Bueno, preséntanos al invitado a quien le hemos pedido que venga a este primer vuelo para hablarnos, él es napolitano, de la comida napolitana.
1: Pues mira, ha venido Ciro Cristiano, el chef de Valdoria, de Beata Pasta. Valdoria está considerada la mejor pizzería de España, la octava mejor del mundo. Bueno, sabes que hay varios rankings, pero en todo caso, un restaurante italiano en el que se come muy bien, que está en el centro de Madrid. Él dice que es el típico napolitano, pero también puede tener la mente abierta. Yo creo que vamos a indagar un poco en esas dos formas de vivir Nápoles.
0: Ciro, bienvenido al primer vuelo.
2: Muchísimas gracias.
0: Sí, eres el típico napolitano. ¿Cómo sería un típico napolitano?
2: Un típico napolitano para mí, al día de hoy, sería un napolitano que no vive de la memoria en un museo. Sería un napolitano que está abierto, como siempre hemos hecho los napolitanos, que está abierto a la nueva influencia, que está abierto a mucha... Y está, sobre todo, quiere hacer cosas nuevas respetando la tradición. Eso para mí sería un verdadero napolitano. Nosotros, al día de hoy, cuando tú vas a comer en un restaurante italiano, la gente quiere este recuerdo de cuando ha viajado a Nápoles. Pero yo creo que la mejor manera para vivir Nápoles de verdad, si quieres vivir la verdadera, tienes que ir, coger un avión, un barco, lo que sea, e ir a Nápoles y comerte una pizza portafollo en el centro de Nápoles.
0: Bueno, para quien todavía tenga dudas sobre cómo es una pizza napolitana, danos, no sé, en fin, una mini guía de una pizza napolitana es así.
2: Una pizza napolitana tiene que ser sencilla. La verdadera pizza napolitana tienes que poner en valor la masa más que todo lo que podemos poner por encima. Cuando más cosa, normalmente se dice, voy en contra de mí porque yo hago una pizza contemporánea, pero cuando más cosa pones sobre una pizza es que estás mascarando un poco un trabajo malo que has hecho con la masa. Entonces, la verdadera pizza napolitana es la pizza que tú puedes encontrar en la pizzería que sé, de Lombardi o la pizzería de Salvo, la pizzería 50 Galo, que son excelentes, que son y llevan una base muy fina, cocinada muy rápida, un buen tomate san marzano, una buena mozzarella, un buen fior di latte, albahaca y un buen aceite. Y esto es equilibrio, esto es Nápoles. Con poco sabemos hacer muchas cosas.
1: ¿Hay mala pizza napolitana en Nápoles también?
2: Hay mala pizza napolitana en todo el mundo. La gente, la pizza napolitana es la pizza la más difícil de hacer. Tú te puedes cocinar la pizza romana, por ejemplo, sería 10 veces más fácil porque tiene menos hidratación, porque la cocina más tiempo, viene más crujiente. La pizza napolitana, para hacerla bien, es muy difícil, es muy complicado. Entonces, mucha gente dice, no, a mí esta pizza blanda ahí no me gusta porque la comida estaba cruda. Si te ha pasado es que había un error en algún lugar. ¿Hay pizza mala? Sí, claro, en Nápoles hay mucha pizza mala. Y te digo, los pizzeros contemporáneos que han llegado ahora, hay veces demasiado extremistas, pero los pizzeros napolitanos han cambiado mucho esta cosa de hacer. Ahora la pizza se cocina mejor y es más cocinada, más fermentada y con aún mejor ingrediente de hace 20 años.
0: Claro, pero en Nápoles no solo se come pizza. Digamos Nápoles, que digamos es el plato o el alimento bandera, pero no solo.
2: La pizza en Nápoles se come una vez a la semana. Ajá. No se come todos los días. Y a veces ni esto. La pizza es el momento que yo salgo. Es como decir, cuando ves a un amigo y te dice, ¿qué tal? ¿Cómo estás? Nos tomamos un café. Probablemente te vas a tomar una cerveza o te vas a tomar un té o lo que sea, pero ese es el mismo momento en Nápoles. Oye, nos hacemos una pizza, salimos el sábado y nos hacemos una pizza. Entonces es este momento de unión que une varias personas y este momento pizza, que tú sabes que puede ir vestido como quieras, con quien quieras, puede ir, no tiene que prepararte mucho y lo vas a pasar bien en un buen momento. Esto es para mí el sentido.
1: Popular y barata, ¿no?
2: Popular, barata y es más lo que se crea en torno de la pizza.
1: Antes mencionabas la fiordelate. Sí. Claro, esto es súper importante porque la mozzarella de búfala, en España estamos acostumbrados a comprarla en el supermercado. Es una mozzarella que se hizo hace varios días, en el mejor de los casos. En Nápoles hay sitios donde te la sirven recién hecha, calentita, porque se ha hecho durante la noche. Es que eso es una experiencia...
2: La mozzarella de búfala comida en Nápoles es una de las cosas más buenas que puedes hacer. Si puedes hacer una cosa, cuando vas a Nápoles, ahora una pizza buena la puedes encontrar en cualquier sitio. ¿Okay? No, yo, el consejo que puedo dar, si cogéis un avión y vais a Nápoles, no coméis 4 días pizza, porque hay más cosas de pizza y más cosas de comida también. Hay muchas más cosas en Nápoles. No quiero que nos quedamos solo con la comida napolitana, porque la cultura napolitana está hecha de comida, de pasión, y está hecha de mucha tradición, mucha arte mezclada con todo esto que crean la comida napolitana. En Nápoles, si vais en Nápoles, coméis una pizza, dos, lo que queráis, pero como dice Carlos, vais en un caseficio y vas a comer una mozzarella hecha en el momento y vas a ver que es completamente otra cosa.
0: ¡Qué maravilla! ¡Qué maravilla! Estamos salivando todos. Decías, bueno, en Nápoles hay que comer más cosas que pizza, no solo pizza. ¿Qué más?
2: Yo para venir aquí, me he calado uno en la parte. El domingo he hecho el ragú napolitano en casa. Ha sido increíble. Solo a pensar a extraer.
0: Cuenta, ¿cómo es el
2: ragú? Me emociono. Soy casco, que lo he hecho con un amigo, Darío, entra en casa.
1: ¿Pero esto es el candele a la genovese o es otra cosa?
2: No, eso son dos cosas. Nosotros tenemos dos ragú. El más antiguo son el genovese, que se llama genovese, pero es napolitano, que no lleva tomate. Y es el más antiguo porque se hacía antes de la llegada o antes del utilizo del tomate en Europa. Entonces es un ragú de cebolla, una parte de carne, tres partes de cebolla, cocinado por tipo 7, 8, 10 horas a fuego muy lento y te viene una crema dulce con esta carne y al final le pones un poco de pecorino, que en Nápoles se utiliza más el pecorino que el parmigiano, y le candele, ziti, spezzati, o candele, lo que sea, una pasta y la...
1: Porque el candele, ¿cómo es? ¿Qué forma tiene?
2: Es un ziti al final. Esto es la primera pasta en Nápoles. Que al final nosotros hablamos de pizza mucho de Nápoles, pero Nápoles ha sido la ciudad en el mundo donde casi ha creado la pasta. Poniendo la pasta, si vas en Gragnano, está esta calle enorme donde se hacía secar toda la pasta. En Nápoles es mucho más que pizza. Y los primeros formatos de pasta eran un tipo de estos maccheroni, que son unos ziti muy fino, bastante fino, con un hueco al interior y bastante largo. Y después ibas al pastificio y decían, dame un kilo de esto y te lo spezzaban, te lo rompeaban y tú te lo llevabas en casa o te lo llevabas entero. Y tú y así iba los dos ragú, el genovese o el napolitano. Y el ragú napolitano, volviendo, el ragú genovese es lo de cebolla y carne, sí, y el ragú napolitano, tomate, que lo he hecho en casa el domingo, es varios piezas de carne mezclada con salsa de tomate y un poco de cebolla y la hace cocinar por 10 horas.
1: Ternera.
2: De ternera, sí. Ternera y cerdo. Hay varias salsichas, hay costilla de cerdo, hay morcillo, hay varios trozos, no muy noble, porque esto es la cocina napolitana, no es una cocina noble, es una cocina popular, donde se hacían cocinar y duraba... La experiencia de ragú puede durar 3 días, como dijo Eduardo de Filippo, en una obra que ha hecho él, sábado, domingo y lunes, porque se empieza a cocinar, se empieza a preparar el sábado, se cocina el domingo y hasta el lunes te lo vas comiendo. Y es, lo he hecho en casa. Y me entra Darío y me dice, huele a Nápoles. Esto es la cocina napolitana.
0: Qué bonito oír eso, sí. Un dulce, un postre.
2: Te digo, uno difícil elegir, pero la pastiera napoletana, la pastiera es el dulce que está hecho de grano, ricotta, cocinada al horno. Pero si poco tienes que comer uno, tienes que ir a Nápoles, comer uno, que es un poco todo el año, no es muy de estacionalidad, es la sfogliatella. Ajá. Que es este dulce de sfoglia napolitana. Es
1: para desayunar, ¿no?
2: Eso lo como si para desayunar o para merendar. O para
0: dinar. En cualquier momento.
2: La sfogliatella calda, ahí caliente, te lo hace. Y esto es un postre que está muy, muy bueno. Puedes comer en Atanasio, por ejemplo, en el centro. Mucha pastelería lo hacen.
1: Y el babá es como un bizcocho borracho, ¿no? Podríamos decir.
2: El babá es parte de lo que te llevo al principio. Es uno de los postres que no nacen en Nápoles. verdad, muchas cosas no nacen en Nápoles. No es, no, en verdad, el baba viene de lo francés y de lo polonés, que lo han traído en Francia, y los franceses han pasado por ahí, han hecho el baba y nosotros lo hemos robado y lo hemos hecho mejor. Entonces, un bizcocho borracho con rum, y al final se termina con un poco de crema pastelera o nata.
0: Oye, Ciro, una experiencia que deba tener cualquier persona que visite Nápoles. No solo digo gastronómica, o quizás sí gastronómica, un lugar para ver, una perspectiva, un lugar al que subirse para ver la ciudad.
2: Te digo una cosa. En Nápoles no se la estaba un poco cargando, porque hay muchísimo turismo.
0: Ya.
2: Nápoles es una de las pocas ciudades europeas que se queda con este, antes hablamos de este caos que hay, que se queda un poco auténtica. Pero el riesgo de esto, que de aquí a 10 años nos hemos cargado completamente.
0: Sí,
2: hoy
0: sí.
2: Veo muchas personas que van a Nápoles y van en la calle de Tribunali, van a comer una pizza y en esta calle, es una calle muy histórica, había mucha librería antes, había mucho pequeña bottega de artesano que hacían cosas, ahora hay solo 100% street food. Pero una cosa que se queda, y yo creo que si vais a Nápoles, queréis vivir una experiencia, antes de comer vuestra pizza frita, porque hay que comer la pizza frita, evidentemente hay que en Nápoles hay que comer, ¿eh? No estoy diciendo que no hay que comer, soy napolitano y soy cocinero de base y tengo restaurantes italianos en Madrid, pero si vais en la vía de Tribunali, antes de ir a comer la pizza frita, pasáis al Museo Pio Monte, yo creo que se llama, y vais a ver una obra del Caravaggio, que son las 7 obras de la Misericordia. Entra ahí, mírate esta obra, está al lado, sale de este museo y al lado tiene una frigitoría y uno que vende calamita, está al lado de un caos increíble, entra y te pone delante de esta obra. Y ahí entiende que es Nápoles.
0: ¿Qué?
2: Y después te vas a comer una pizza frita.
0: Lo voy a comer. Bueno, Nápoles, una ciudad que hay que visitar una vez en la vida. Con cuidado de no convertirla en lo que puede acabar siendo una ciudad absorbida por el turismo, pero esto está pasando, es un fenómeno global, ¿no? Y en Nápoles también ocurre. Ciro Cristiano, chef fundador de Valdoria y Beata Pasta, ha sido un placer tu visita al primer vuelo.
2: Gracias, Mila.
0: Gracias.
2: Un placer para mí.
0: Gracias, Carlos.
1: Gracias, hasta luego.
0: Ahora quieres hablarnos de dos nombres propios, muy conocidos también en la música italiana.
3: Sí, aquí hay dos vertientes y, bueno, cada uno que se asume a lo suyo, aunque a veces son los propios medios quienes hacen un poco esa guerra, ¿eh?
0: entre unos y otros. Uno de otro, ¿no?
3: Efectivamente, que nos gusta mucho. Bueno, la música napolitana tiene esos dos pilares, Nino D'Angelo por un lado y Gigi D'Alessio por el otro. Dos figuras que representan esa dualidad de la ciudad. Uno, pues, es el símbolo histórico, cultural, y el otro es el gigante comercial que supo llevar ese sonido de Nápoles pues a los estadios, a los mercados internacionales. Nino pues supone esa identidad más local y Gigi, que es el rey de la industria y rompió esa barrera del dialecto, que en Nápoles también tiene esa manera muy peculiar de hablar. Bueno, pues esa rivalidad en realidad hay una colaboración incluso y demostraron que son complementarios, que son amigos, compañeros de música, y precisamente vamos a escuchar a Gigi D'Alessio con una colaboración que hizo junto a la mujer que se convirtió en la persona más joven en ganar San Remo con solo 15 años, con Anna Tatangelo, que luego fueron pareja años después.

0: En el primer vuelo viajamos leyendo, o leemos para viajar con los libros. Isabel García Zarza, periodista, muy buenas, bienvenida al primer vuelo.
1: Muchísimas gracias, un placer estar aquí.
0: Venga, pues vamos con el primero de los libros que Isabel nos recomienda leer antes de viajar a Nápoles o durante el viaje a Nápoles, que es Napátrida.
1: Pues Napátrida es un libro de Erri de Luca. Erri de Luca es un escritor napolitano que es reconocido, uno de los escritores vivos más reconocidos de la actualidad. Él vivió en Nápoles, pero se fue muy pronto. Entonces, hace unos años, en el 2006, se publica en Italia este libro, Napolide. En España lo ha recuperado maravillosamente Periférica, que es una delicia que haya recuperado y ha editado este libro hace, creo, pocos años. Creo que es el 2023, está editado en España. Y es un libro que yo diría, para viajar a Nápoles hay que ir con el billete de avión, la reserva donde te vayas a quedar y este libro. Porque Erri de Luca lo que hace, él se ha ido de Nápoles y se llama Volver a Nápoles. Él regresa a Nápoles y cuenta cómo es esa ciudad que le marcó hasta tal punto que él se define como napátrida, porque napátrida es la persona que ha nacido en Nápoles, se ha ido y se ha quedado sin patria. Porque dice que Nápoles se te mete en el corazón, dice Nápoles se te mete en la piel como un anzuelo, y además cuanto más te alejas, más se te mete. Él dice, fíjate lo que dice, para alguien nacido en Nápoles, el destino está a sus espaldas. Nacer y crecer en esa ciudad agota el destino. Vaya uno donde vaya, ya lo ha recibido como dote, mitad lastre y mitad salvoconducto.
0: Qué bueno.
1: Fíjate qué maravilla. Entonces él habla, hace un retrato que es un retrato muy, muy melancólico, muy lírico, muy nostálgico, pero al mismo tiempo sin concesiones. No es un retrato para nada complaciente, no habla de la belleza de Nápoles, no habla de la maravilla, de esa belleza insultante de Nápoles, esa belleza natural, esa belleza artística, no habla de eso. Habla de la vida en sus calles, de cómo la gente se agolpa, de los ruidos de Nápoles, de los olores de Nápoles, del acento de Nápoles, y cuenta cómo Nápoles le adiestró, dice, Nápoles adiestró mis sentidos, porque dice, Nápoles es una ciudad de cuidados intensivos, una ciudad de contrapelo, de esas que arañan la pizarra con las uñas y el mármol con la hoja de un cuchillo.
0: Tenía que estar presente en esta mini biblioteca para viajar a Nápoles Elena Ferrante.
1: Elena Ferrante no podemos obviarla, no sabemos quién es. Nápoles es una ciudad tan misteriosa que hasta su escritora más famosa, la que la ha vendido en todo el mundo, no sabemos quién es. Eso dice mucho de la misma ciudad. No he querido elegir la saga de la amiga estupenda porque ya está, digamos, muy trillada. Se ha hablado muchísimo de ella. Yo traigo La vida mentirosa de los adultos, que es el último libro publicado por Elena Ferrante. Salió en el 2019. No sabemos si vamos a tener otro Elena Ferrante, entonces nos quedamos con este.
0: Vale.
1: Es una novela deliciosa, es una novela de formación. Está contada desde la voz, la cuenta una chica de 13 años que está descubriendo el mundo, está accediendo a la vida adulta, a esa vida mentirosa de los adultos. Entonces nos cuenta muy bien, porque Elena Ferrante es maestra en esto. Elena Ferrante es maestro, no sabemos quién es, en contar el contraste en Nápoles, entre el Nápoles de las clases altas, de las clases acomodadas, que viven desde arriba, que viven ese vómero maravilloso desde el cual se ve el mar, se ve el volcán desde el Castillo San Telmo, al lado del Castillo San Telmo, y ese Nápoles de abajo, ese Nápoles populoso, ruidoso, vulgar, sucio, caótico. Y Elena Ferrante lo cuenta maravillosamente. Y lo cuenta en esta historia, se cuenta muy bien porque es el contraste entre las dos familias de esta chica, Giovanna, y cómo descubre el mundo a través de una historia bastante sórdida de sus padres, el amante de su padre, la familia de su padre, de la que su padre ha renegado, y nos mete en los bajos fondos de Nápoles y el contraste con esa Nápoles acomodado, y nos lleva también, que es muy bonito, esto es una zona que describe muy bien aquí, una de las zonas más bonitas de Nápoles, en la bahía, fuera de la ciudad, se llama Posillipo.
0: Tercer libro para viajar a Nápoles, en esta edición que lo has traído en italiano, pero está traducido en español,
1: sí,
0: ¿no? El sentido del dolor.
1: El sentido del dolor, El invierno del comisario Ricciardi, es el subtítulo. Es el primer libro de la conocidísima, un poco menos en España, pero en Italia es famosísima porque también hay una serie de televisión, es la saga del comisario Ricciardi, que es famosísimo en Italia. Es un joven, aquí es joven porque es su primer libro, es un joven comisario napolitano, y qué mejor para conocer una ciudad que Nápoles que una novela negra.
0: Ya
1: sabemos que las
0: claro,
1: novelas negras nos es una inmersión en los bajos fondos y en la verdadera vida de una ciudad. Entonces, qué mejor que conocer Nápoles de la mano del comisario Ricciardi. En este libro es un triángulo muy pequeñito en el que él se mueve porque el crimen ocurre, como en grandes novelas negras, los crímenes ocurren en un teatro de ópera. ¿Cuántas muertes hemos visto? En La Fenice, en el
0: Liceo. Y ponerle un poquito de glamour también al crimen.
1: Claro,
0: ¿no?
1: El crimen. Entonces, en el Gran Teatro Reale de Nápoles es donde se produce el crimen. Asesinan a un tenor y a partir de ahí se desencadena la investigación. El Gran Teatro, que a día de hoy sigue siendo, es el teatro de ópera lírico activo más antiguo del mundo. Porque está desde el 1737, se abrió el Real Teatro San Carlo. Se abrió el 1737, a día de hoy sigue activo y bellísimo.
0: Sí,
1: Y también otro lugar que es muy aconsejable, que hoy sigue igual de lleno que entonces, solo que ahora por turistas, el Café Gambrinus, que es un maravilloso café literario del siglo XIX, donde se reunía la intelectualidad local, un sitio frecuentado también por antifascistas, y es uno de los lugares favoritos del comisario Richard. Y también nos hace todo un paseo por esa parte de la ciudad.
0: Nos queda una última recomendación de las cuatro que ha traído Isabel, que es El mar no baña Nápoles.
1: No podía resistirme a mencionaros este libro de Ana María Ortese, El mar no baña Nápoles. Es la única de las cuatro, de los cuatro autores que he mencionado hoy que no es napolitana. Vivió muchísimo tiempo en Nápoles, pero fíjate qué curioso, este libro que sigo a día de hoy considerado uno de los más, de los esenciales para entender Nápoles, es un libro de ensayos, de relatos cortos, muy de estilo chejoviano, pues se publicó en 1953, y fue criticadísimo por la sociedad de Nápoles. La criticaron tantísimo. Ella, yo creo que la criticaron tanto porque ella no era napolitana.
0: Y no
1: le perdonaron que escribiera este libro que se dijo que era un libro contra Nápoles.
0: Qué atrevimiento,
1: y no se lo perdonaron. De hecho, se tuvo que ir de Nápoles y no volvió.
0: Caray.
1: Y se murió con ese dolor de haber, digamos, traicionado a la que fue su ciudad de adopción, porque Napátrida probablemente a mí me parece más duro. Sin embargo, yo creo que a Ri de Luca se lo han perdonado porque es napolitano y lo podía hacer. Sin embargo, a Ana María Ortese no se lo perdonaron. Pero tiene páginas maravillosas, pues, para entender también lo que hablábamos antes con los otros libros de ese Nápoles tumultuoso, ese Nápoles contradictorio. Y te guía muy bien por esas calles que a día de hoy hay páginas que parecen que están escritas hoy. Tiene un relato de ellos, menciono Oro en Forchella. La calle Forchella es una de las calles más populosas del centro de Nápoles, la continuación de San Biagio de Libra y del centro. Hoy está llenísimo de turistas y ella lo describe, los negocios de venta de oro, y habla de cómo está de llena la gente, los gritos, y se podría leer con una óptica completamente actual, solo que sustituyendo las masas de entonces por turistas, pero sigue siendo completamente actual la descripción que hace del centro de Nápoles.
0: Nápoles, que es una de las ciudades que hay que visitar, si se puede, una vez en la vida.
1: Hay que visitar, como dice Napat, como dice muy bien Deli de Luca citando el relato de Goethe, ver Nápoles y después morir.
0: Por el momento vamos a ver Nápoles.
1: De momento vamos a verlo y después de eso ya puedes morir muchos años después, pero que hay que ver Nápoles antes de morir, hay que hacerlo. Os invito a hacerlo a través de estos libros.
0: Pues Isabel García Zarza, periodista y una de las cuatro socias de la Librería Italiana de Madrid, donde pueden encontrar estos libros, bueno, y otros muchos, que tienen que ver con la literatura italiana. Ha sido un placer, Isabel.
1: Muchísimas gracias.
0: Gracias.
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0: Lucía Bermúdez, chao.
3: Chao, Pedro,
0: oye,
3: ¿qué tal?
0: ¿Y el cine y la tele cómo han retratado Nápoles?
3: Pues muy bien, la verdad, porque Nápoles tiene algo que muy pocas ciudades consiguen en pantalla, y es que nunca parece un decorado.
0: Claro.
3: Parece una ciudad viva, desordenada, ruidosa y muy emocional. Depende de cómo la pilles y de dónde esté la cámara. Por eso tantísimos directores han acabado utilizándola casi como un personaje más. La ciudad ha sido retratada en todas sus formas, desde un romance más clásico, que ahora veremos, drama autobiográfico, incluso historias de mafia.
0: Claro,
3: venga,
0: claro,
3: voy a contar.
0: Vamos para
4: allá. Maradona intenta un regate, se la pasa a Valdano, que se anticipa para Maradona.
3: ¿Tú eres muy futbolero, Pedro?
0: No, nada.
3: ¿No? Pero aún así, igual te acuerdas del tiempo que estuvo Maradona en Nápoles.
0: Sí, claro, eso es un... Es una lección de historia más que de fútbol.
3: Efectivamente, pues la primera película que traigo es Fue la mano de Dios, una carta de amor autobiográfica a la ciudad del propio napolitano Paolo Sorrentino, estrenada en 2021. El director convierte Nápoles en un recuerdo personal y convierte su propia adolescencia en una historia sobre crecer, escapar y sobre cómo esta ciudad, Nápoles, puede doler y fascinar al mismo tiempo. Y para ser más concretos, el filme se grabó en sitios como el Paseo Marítimo Napolitano, barrios residenciales, de clase media, calles cercanas al antiguo Estadio San Paolo, y cómo no, esa luz tan característica de la costa, tan típica de Sorrentino. Y claro, está Maradona flotando constantemente como si fuera una divinidad local, bueno, que yo creo
0: que allí lo es.
3: La segunda peli que traigo es Matrimonio a la Italiana, dirigida por Vittorio De Sica y protagonizada por la icónica Sofía Loren y Marcello Mastroianni.
5: No puedo ni recordar.
6: ¿Qué te ocurre, Filo? ¿Se te ha ido la alegría?
7: ¿Por qué me llevas al Palacio Real?
3: Bueno, esta película, pasamos de la luz más de Sorrentino a una película que resume perfectamente la pasión, el drama y el carácter napolitano así tan emocional. Y cuenta la relación turbulenta entre Filumena, una antigua prostituta, y Domenico, un empresario acomodado con el que mantiene una historia llena de amor, engaños, orgullo, por eso se llama Matrimonio a la Italiana. La película adapta la obra teatral de Eduardo de Filippo y utiliza Nápoles, como esto que te comentaba, como un reflejo emocional de los personajes, vibrante, muy teatral, pero sobre todo muy humana.
8: Bravo, ya eres un hombre. Yo he hecho siempre...
3: Ahora pasamos a un Nápoles muchísimo más oscuro, menos divertido. Gomorra, dirigida por Matteo Garrone y basada en el libro de Roberto Saviano, muestra la cara más cruda y realista de la camorra en las afueras de la ciudad, específicamente en el barrio de Escampia. El director abandona completamente esta estética glamurizada del cine de mafioso más clásico para enseñar un sistema criminal integrado en la vida cotidiana. No hay trajes elegantes, no hay puros, no
0: hay
3: no hay restaurantes
0: glamorosos,
3: oscuros, sí, no. Sí, sí. Aquí hay bloques grises, adolescentes armados y barrios abandonados por el Estado. Uh-huh. La película se rodó sobre todo en las famosas Belle di Scampia, que son esos enormes edificios de vivienda social convertidos en símbolo del narcotráfico napolitano. Zonas así un poco más periféricas, uh-huh, del norte de Nápoles, o puertos industriales y calles reales controladas históricamente por clanes.
0: Bueno, pues espacio también para la mafia a través de esta película de Gomorra. Cambio radical. Ahora.
3: Cambio totalmente radical porque os he traído desde el mismísimo Hollywood a Julia Roberts y de un poquito más cerca a Javier Bardem.
9: ¿Quieres largarte un año?
10: Yo antes tenía mucho entusiasmo por mi vida y ha desaparecido. Quiero ir a un lugar donde pueda maravillarme con algo.
9: Me voy a Italia, luego me iré a la India y voy a terminar el año en Bali.
0: Pues, como plan de viaje, no está nada mal, ¿no?
3: ¿Quién lo cogiera?
0: No, desde luego.
3: Esto es Come, reza, ama, de Ryan Murphy. Es la típica película que no sé tú, pero que yo he sido capaz de ver más de 5 veces.
0: Yo menos, pero bueno.
3: Me encanta. ¿La has
0: pero
3: visto?
0: Lo entiendo, sí, sí, sí.
3: Es bastante divertida y basada en el bestseller autobiográfico de Elizabeth Gilbert. La película sigue a una mujer, Julia Roberts, que abandona su vida en Nueva York para reencontrarse a sí misma viajando pues por el mundo, por Italia, India y Bali. Y claro, esta ciudad italiana y la película convirtió a Nápoles en la capital cinematográfica de la pizza.
0: La pizza napolitana.
3: Claro.
0: Sí, sí.
3: ¿Y por qué? Pues porque se grabó en sitios como la antigua pizzería de Michele, la Vía del Tribunal o las calles del casco histórico que acompañaron en este viaje de autodescubrimiento a Julia Roberts.
0: Y nos vamos a quedar para la última, nos quedamos en Hollywood, no nos movemos de allí.
3: No. Porque Ryan Murphy no fue el único que se inspiró en la ciudad italiana. Y es que 10 años antes, Anthony Minghella estrenaba El talento de Mr. Ripley.
11: ¿Cuál es su secreto?
12: ¿A qué se refiere?
11: Pues verá, yo... Es americano, ¿verdad? No, perdone, es que... Bueno, yo tengo tanto equipaje y usted va tan...
3: La película adapta la novela de Patricia Highsmith en este thriller elegante protagonizado por Matt Damon, Jude Law, Gwyneth Paltrow y Kate Blanchett. Hollywood en su, vamos, máxima esencia. La historia sigue a Tom Ripley, un joven aparentemente tímido, que viaja a Italia para convencer al hijo de un millonario de volver a Estados Unidos. Aunque el viaje acaba en muchas otras cosas. La película utiliza Italia como un espejismo pues de lujo y, como no, de la belleza mediterránea que hemos estado hablando antes. Y Nápoles aparece como esa puerta de entrada al sur italiano, sofisticado, pero decadente al mismo tiempo. De hecho, esta ciudad, Nápoles, funciona narrativamente como ese punto donde empieza a romperse la fantasía perfecta del protagonista.
0: Claro, y siendo Nápoles como es, pues no es casualidad. Gracias, Lucía.
3: Gracias, Pedro. Dale.

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5: Soy Esther Sánchez.
6: Soy David Botello y esto es
5: La Historia en Ruta.
6: Caminante de la historia. Hay artistas que se estudian y hay artistas que se recorren. Y Goya nos pide camino, polvo en los zapatos y alguna que otra sombra al fondo del encuadre. Hoy seguimos las huellas de un genio que tuvo que perder el oído para afinar la mirada, que tuvo que enfermar para abrir la puerta a la revolución de la pintura moderna, que empezó pintando fiestas de colores y acabó conviviendo con sus propios monstruos pintados en las paredes de su casa. En 2026 se cumplen 250 años de su muerte y su obra sigue siendo una bofetada fresca, incómoda, crítica y radicalmente libre. Hoy vuelve Ainar Aristoy de la Asociación Funeraria.
7: ¡Hola! ¡Qué feliz estoy de volver!
6: Mucho Goya, ¿eh? Mucho Goya.
7: ¡Ay, ay, ay! ¡Qué emoción!
6: Y se sube a la historia con nosotros Laura Márquez, una mujer que lo mismo te hace impro que te escribe un monólogo para el Club de la Comedia o te coordina los guionistas de Buenafuente en Leitmotiv. Lleva toda la vida metida en el humor, aunque como ella dice, su mejor chiste es tener un máster en creatividad por la Rey Juan Carlos. ¡Hola, Laura!
8: ¡Hola! ¿Qué tal?
5: ¿Esto lo explicamos? No hace falta, corremos.
9: No hace falta, pero vale. Todo eso hecho.
6: Todo sí, eso. Bueno, has hecho más cosas.
9: Me acabo de cumplir 20 años.
6: Pero tenía que...
5: ¿Cómo es posible?
6: Sí,
5: ¿cómo
6: es verdad? Posible? Es verdad que con 20 años este currículum tan brillante, ¿no?
9: En dos lo hice todo, concentrado, sin dormir.
6: A los 18. ¿No?
5: Qué maravilla tenerte, qué bien.
9: Muchas gracias por qué invitarme. Guay. Yo soy muy soy goyesca total.
6: Eres muy de Goya, ¿no?
9: Sí, sí, me lo dicen mucho.
6: Es verdad, sí.
9: ¿Dónde vas, Goya?
6: ¿Dónde vas? Bueno, pues este es el plan. Una ruta por la vida, la obra y la tragedia de Francisco de Goya. Si quieres acompañarnos,
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0: Fuendetodos es el típico pueblo que no se esfuerza en caer bien porque no lo necesita. Está aquí, seco, de gesto serio y piedra cerrada y dura, como ese vecino que nunca saluda, pero al que todos respetan. Aquí la luz rebota en los muros, marca las arrugas del paisaje y deja claro que la belleza también puede ser cortante, como un comentario sarcástico. Aquí no hay atardeceres, hay juicios sumarísimos.
1: ¡Ay, madre!
0: El tiempo en Fuendetodos camina despacio arrastrando las alpargatas, dejando ecos de pasos antiguos en las calles estrechas. El silencio es tan intenso que parece que el pueblo está pensando.
1: ¡Madre mía!
0: Parece poca cosa, pequeño, casi invisible, y ahí está la trampa. Porque de pronto, entre tantas casas del color del polvo antiguo, llegas a la casa natal de Goya, que es lo que has venido a buscar. No esperes encontrar un palacio con alfombra roja. Aquí no hay épica, hay origen. Es más bien una casa humilde. Fíjate en las paredes, el tamaño, la austeridad. Todo es tan discreto que parece pedir perdón por haber dado a luz a un genio capaz de mirar al mundo cara a cara. Y enseguida entiendes el mensaje. Lo raro es que de aquí no saliera

0: Más Goyas, porque esto es un lugar que te enseña a mirar sin anestesia. Una fábrica de carácter con vistas al Secarral.
1: Pero vamos a poner orden, que luego pasa lo que pasa.
0: A ver qué pasa.
1: A ver, Goya nació en Fuente de Todos en 1746, pero casi de prestado. Porque sus padres vivían en Zaragoza, pero aquel año estaban alojados en casa de los Lucientes, que eran parientes de la madre y, bueno, pues eran de aquí.
0: De aquí, de Fuente de Todos.
1: Eso es. Ahora, que nacer en Fuente de Todos, aunque sea de casualidad, ya es una declaración de intenciones, ¿eh? Os tengo que decir. Sí. No pasó aquí mucho tiempo. Se quedaron mientras que papá Goya, dorador de retablos, trabajaba por la comarca.
0: Ah, mira.
1: Y esto es precisamente lo interesante. Que Goya no se pasó aquí la infancia dibujando cabras, demonios y espantajos en las paredes.
2: No.
0: Ah, no.
1: No. No, aquí no hay anécdotas de juventud locas, no. Ni duelos a garrotazos, ni líos de faldas. Aquí lo que hay es piedra, viento y horizonte seco. Ah. Aquí, chicos, hay carácter, austeridad y poquitas distracciones.
0: Claro.
1: Aquí el silencio te obliga a pensar. Y eso educa más que mil academias. Porque nacer en Fuente de Todos es formativo.
0: Claro, no me extraña.
1: Hombre, aquí aprendió que la realidad no suele ser amable, pero es interesantísima. Y eso educa el ojo. De tanto silencio salió una mirada que no perdona, que aprendió a no mirar hacia otro lado. Para alguien que iba a retratar el poder, la miseria y la hipocresía, eso es una ventaja competitiva.
0: Pues ole, viva Fuente de Todos.
2: Viva.
3: Ole. La familia vuelve a Zaragoza a mediados de los años 50 y aquí es cuando empieza la pelea seria.
2: Verás tú.
3: La casa de los Goya estaba en la calle de la Morería Cerrada, hoy Teniente Coronel Valenzuela. Un piso humilde, un barrio normalito frente al convento de San Camilo.
0: Buen sitio.
3: Muy bien ubicado.
0: Bien ubicado.
3: Papá Goya acaba de heredar la casa del abuelo Goya, que llegó a tener tres viviendas en la misma calle.
2: ¡Oye, abuelo Goya!
3: Vamos, que hubo tiempos mejores, pero ya no.
0: Ya, claro.
3: Los Goya andan más secos que un bocata de Mohamed. Andan tan justos que uno de los acreedores demanda a papá Goya y el juzgado acaba embargando la casa. No está claro si ocurrió en 1749 o en 1762, pero al final nos da igual porque es el mismo.
0: Pero fíjate, me encanta el abanico de los expertos, ¿no? Entre 1749 y 1762,
3: en algún momento
0: desembarcan.
2: Hay unos años.
3: En el que no hay un punto fijo, ahí está.
0: Fíjate.
3: Entonces, los Goya salen con la maleta bajo el brazo y se mudan a la zona del Coso. Goya se cría aquí, en la casa de Morería Cerrada, viendo que el talento no paga las facturas ni evita los desahucios. Empatizo tanto contigo, Goya.
0: Sí.
4: Siempre se ha dicho que Goya estudió en las escuelas pías, entre otras cosas porque él mismo soltó una frase en una carta medio de cachondeo a su compiyogui Martín Zapater.
0: Tú te conservarás como en la escuela del padre Joaquín.
4: ¡Ay! Pues con eso, ¡pam!, se ha levantado una tradición académica.
0: Claro.
4: Bueno, lo que pasa es que cuando miras el plano de Zaragoza del siglo XVIII, las escuelas pías no le pillaban cerca de casa.
0: No, precisamente.
4: Goya vivía en otro barrio y resulta que los niños iban a la escuela de su parroquia. O sea que aquí la geografía desmonta la leyenda.
0: Esto suele pasar bastante, ¿eh?
2: Sí.
4: Bueno, entonces, ¿estuvo o no estuvo?
2: Eso.
4: Bueno, pues lo de siempre. Puede que sí, puede que no.
2: Puede que sí.
4: Cuando faltan certezas, siempre gana la historia que mejor nos suena. Por si acaso, nosotros lo contamos, oye, claro. Porque la duda también forma parte del relato.
2: Hombre,
0: pues claro que
2: sí.
0: Goya entra con 13 añitos en el taller de José Luzán. Luzán había sido pintor de cámara de Felipe V y era un referente del ambientillo cultureta de Zaragoza. Pintaba por encargo y enseñaba dibujo y pintura a los jóvenes aprendices. En este taller se acaba la fantasía. Aquí no hay mucha genialidad, que digamos. Más bien hay copias, estampas y un barroco tardío que aburre hasta los santos. Goya aprende a pintar copiando a otros. Bueno, como todos.
4: Claro.
0: No está muy claro dónde estaba el taller de Luzán. Se dice que estaba cerca del Palacio del Conde de Fuentes, que pillaba cerca de la Casa de los Goya, pero tampoco hay papeles que demuestren esto. Aquí lo único seguro es que Goya se pasó 4 añitos currando con muy poco glamour.
1: En el taller de Luzán, Goya conoce a Francisco Balleu, 12 años mayor que él, y con contactos que le vienen de familia. Los Balleu tienen peso artístico y político.
0: ¡Hombre!
1: Y eso en el siglo XVIII es como tener, pues, buenos padrinos.
0: ¡Hombre, claro!
1: Francisco Bayeu lo protege, monta en su casa una academia privada de pintura y se lleva a Goya de pupilo. Oye, todo bien, hasta que en 1763 Mengs llama a Bayeu para decorar el Palacio Nuevo de Madrid y poco después, pues Goya se va con él.
0: Mírale.
3: Nada más llegar a Madrid, Goya se aloja con los Bayeu en la calle del Reloj, en plan pues, maestro-discípulo. Poco a poco se va formando la Academia Nueva que Bayeu se monta en Madrid. Después, Goya se presenta a un concurso de la Real Academia de Bellas Artes de San Fernando. No se lleva ni un solo voto.
4: ¿Cómo?
3: Ni uno, porque tiene demasiado ímpetu.
4: ¡Ay, qué ímpetu! ¡Pobre Goya!
3: Bájate un cambio, Goya. 3 años después, vuelve a presentarse y vuelve a fracasar. Y encima, el primer premio se lo lleva Ramón, el hermano de Bayeu. Me encanta este detalle. Goya empieza su carrera perdiendo concurso. O sea, que no podemos decir que sea un niño prodigio. Es más bien un currela de la pintura. Empatizo también con él.
1: Y yo, muy Goyas todos.
4: Un buen día, Goya decide buscarse la vida en Italia. Como no hay manera de conseguir una beca, acaba pagándose el viaje de su bolsillo.
0: Pobrecito
4: mío. Llega a Roma a finales de los años 60, minuto arriba, minuto abajo. En Italia, Goya ve mundo, ve pintura de la buena y ve que hay otras maneras de hacer las cosas más allá del barroco. Y lo anota todo en su cuaderno italiano. Notas de sus viajes, apuntes de obras de Rubens, el Veronés y otros grandes maestros, claro, bocetos, máscaras, anotaciones prácticas. Italia, pues no lo hace famoso, pero lo hace pintor de verdad.
0: Tan pronto como se fue a Italia, Goya vuelve a Zaragoza a mediados de 1770. Papá Goya anda muy malamente de lo suyo y hay que sacar la casa adelante, así que a Goya le toca pico pala ponerse a currar. Así que se censa como pintor, paga la contribución y abre un taller en la calle de en medio, cerquita del Arco de la Nao. Y aquí empieza a trabajar en serio. Aquí empiezan a llegarle los encargos. Aquí se cierra la etapa de aprendizaje. Ha dejado de ser una joven promesa y se ha convertido en pintor. Y eso, caminante de la historia, ya no tiene marcha atrás.

0: En la historia en ruta por la vida de Goya venimos a la Basílica del Pilar de Zaragoza. Precioso, es el símbolo más emblemático de la ciudad, el templo barroco más grande de España, ¿eh? Uh-huh. Uno de los 12 tesoros patrios y el monumento más visitado de España, ojo cuidado.
1: Todo eso.
0: Allá por 1771, Goya recibe el encargo de pintar un par de frescos en el Coreto, un espacio importante, visible y muy vigilado.
1: Hombre, cuidado con el Coreto.
0: Cuidado. Oye, pues se emplea a fondo, llega a tope, joven, ambicioso y con ganas de comerse el mundo. Sabe que el Pilar es su pista de despegue y pinta como quien quiere que lo vean desde Madrid.
1: Ah.
0: Las pinturas son enérgicas, los gestos intensos, el dramatismo, bueno, va un poco más allá de lo cómodo, ¿eh?
1: Uh-huh.
0: Nada escandaloso, pero suficiente para dejar claro que Goya va por delante. Demasiado moderno para algunos.
1: Claro, muy italiano, ¿eh? Sí. Esto ahí veo mucha pintura italiana.
0: Se pasa de moderno. Su pintura no termina de encajar del todo con lo que se espera en un templo tan simbólico. Hay críticas, comentarios torcidos, algunos haters y cierta frialdad institucional. Goya debuta por la puerta grande en la crítica profesional y así aprende que el talento incomoda.
1: Sí.
0: Pero ojo, que aquí siguen sus frescos, claro. Potentes, audaces, con músculo. Una obra que nos permite conocer al Goya que quiere gustar, el que empieza a volar en público, el que aprende las reglas para saber cuándo romperlas.
1: Claro que sí.

0: Ahora toca hablar de amores.
1: ¡Olé! ¡Salseo, salseo!
0: ¿A quién no le va a gustar? ¡Vamos! Salseo del siglo XVIII, ¡hombre! ¿Verdad? Pues Valleu tiene una hermana,
1: a ver.
0: Josefa, monísima. Uy, unos meses más jovencita que Goya. Uy. Es bastante probable que se conocieran de jovencitos, cuando Goya andaba en modo pupilo de Valleu. Luego convivieron en la calle del Reloj de Madrid. Y eso, quieras que no, pues une bastante. ¡Hombre! Porque ¿a quién no le une un reloj?
2: Hombre, un reloj y una convivencia.
0: Un buen tic-tac.
2: Una convivencia con 14 años.
0: Hombre, un buen tic-tac, eso une mucho, ya lo decía Luis Miguel. Es más que probable que aquí hubiera cupidazo, carpe diem y noviazgo. Un hat-trick. Y ahora, después de varios años de relación y del viaje de Goya a Italia, los Tortolitos se casan.
1: Toma,
0: en 1773 en la iglesia parroquial de Santa María de Madrid. Mm. Goya tiene 27 años. Josefa, 26.
1: Perfecto.
0: Francisco Valleu, como cabeza de familia, entrega la mano de su hermana.
1: Olé. Muy bien.
0: Los recién casados se instalan en la conocida como Casa de los Perros, en la Cruz del Coso. Pues no sabemos por qué, pero se conocía así.
2: Sí, sí.
0: Y está muy cerca del taller de la calle de en medio. Goya emparenta con la creme de la creme del artista aragonés y se le abren las puertas del oficio.
2: Uy, o sea, que se casan en Madrid, pero luego se instalan en Zaragoza.
0: En Zaragoza, sí, claro, con todas sus S.
2: Con todas sus S.
1: En Zaragoza.

0: En la historia En ruta por la vida de Goya, llegamos al palacete de Adanero, en la calle Santa Engracia. En este mismo
1: solar... Esto ya Madrid otra vez.
0: Hemos vuelto a Madrid, sí, sí. En este mismo solar estuvo la Casa del Abreviador, donde se montaron los telares de la Real Fábrica de Tapices de Santa Bárbara, que fundó Felipe V. Bueno, teniendo en cuenta que Felipe no fue el rey más estable del mundo, ¿verdad, David? Es probable que él la mandara a fundar la Farnesio.
2: Eso sí.
0: Ahí lo dejo.
1: Es que todo lo que se atribuye a Felipe V, en general,
2: lo
1: es obra de la
2: Farnesio. Lo ha hecho la Farnesio, mamá Farnesio.
0: Ya en tiempos de Carlos III entró en escena Antonio Rafael Mengs, que se puso al frente de la fábrica. Lo petó. A Mengs le dio por decir:
3: ¡traedme talento nacional!
0: Y en este plan puso de pintor de cámara a Balleu, que es bastante espabilado y tiene fama de ser el mejor artista de la corte.
1: Claro.
0: Allá por 1775, Balleu ha estado moviendo unos hilos para dejar enchufado al cuñado. Y por fin consigue que lo llamen para pintar cartones. Plantillas al óleo a tamaño real que luego sirven de modelo para los tapices del Escorial y el Pardo, o sea que no es cosa menor.
1: No.
0: Colgarán de las habitaciones de Carlos III y de los príncipes Carlitos IV y María Luisa, que aún no saben lo que les viene encima.
2: Ay, pobre.
0: Goya entra por la puerta del costumbrismo. Majos, majos. Juegos, meriendas, risas. Y mientras todos piensan que está decorando salones, Goya usa los tapices como campo de entrenamiento.
1: Anda, mira.
0: Porque rompe normas, prueba composiciones atrevidas, mete humor, agudeza, ritmo, ironía, intensidad, movimiento, personalidad.
3: ¡Oh!
0: Y se permite una libertad creativa que pone patas arriba la pintura cortesana.
1: Sí.
0: Y a lo tonto, va creando un estilo propio que marcará la fábrica hasta la Guerra de la Independencia.
1: Sí.
0: Y vamos con nuestro particular top 5 de los tapices más famosos de Goya.
1: En el número 5, la vendimia, campo, trabajo y fiesta mezclados sin complejos. En la vendimia, Goya dignifica la vida rural sin idealizarla en exceso. Hay alegría, pero también sudor, esfuerzo, tierra bajo las uñas. Es el campo como escenario humano, no como postal bucólica.
2: En el número 4, el pelele. Cuatro mujeres lanzan un muñeco al aire, risa, juego y un puntito inquietante.
1: Sí.
2: El pelele sube y baja como una metáfora del poder, del ridículo y de quien manda realmente en la escena. Humor fino con una sombra de ironía social.
1: ¡Ole!
4: En el número 3, el columpio. Movimiento puro. Un cuerpo suspendido en el aire, un instante congelado, la sensación de libertad. Goya se divierte con la composición y con el riesgo. Subir, bajar, volar un segundo.
1: Oh.
4: Una pintura que se balancea entre la ligereza y el vértigo.
0: En el número 2, la gallina ciega.
1: Maravilla.
0: Sí, un grupo de jóvenes, ya sabéis, que juega con los ojos vendados mientras el mundo gira alrededor. Parece inocente, pero ya hay movimiento pícaro. Día y un gusto especial por el caos controlado. Goya convierte un juego infantil en una coreografía social. Nadie ve del todo, pero todos participan.
1: Y en el número 1, el quitasol. Probablemente el más famoso de la serie, una escena aparentemente dulce. Una joven a la que su acompañante protege del sol, pero ojo, la composición, el color y la mirada dicen mucho más. Aquí Goya ensaya la elegancia, la modernidad y una sensibilidad que lo lleva un pasito más cerca del romanticismo cuando todavía nadie sabe qué es esto del romanticismo ni nada parecido.
2: Cuando ni se ha inventado.
0: Los 5 están en el Museo del Prado. Eso sí, cuando llegaron, los dejaron durante años enrollados en el sótano sin que nadie se diera cuenta de que eran pequeñas obras maestras.
1: Madre mía, ahí encerraditos.
0: Escondidos.
2: Qué cosas.

0: Un aciago día estalla una bronca de las gordas en la fábrica de tapices. El director Livinio Stuick se queja al rey porque Goya se ha plantado y ha dicho que no pinta más cartones.
1: ¡Ay, madre!
0: Ahora es pintor de cámara. Oh. O sea, ahora lo está petando con un cargo top en la corte. Y entonces le parece que pintar cartones no está a la altura de su cargo, ni de su talento. O sea, tiene el mismo rango que su cuñado. Y Bayeu no hace cartones. Oh. Así que Goya piensa, si ahora tengo el mismo cargo que Bayeu, ¿por qué tengo que seguir currando como antes?
2: Pues tiene razón, ¿eh?
0: Porque encima cobra menos.
1: Bueno.
0: Y dice que no, se declara en huelga.
1: Madre
0: Stuick mía. Se cabrea y acusa a Goya de estar sin dar un palo cobrando una pensión y de negarse a pintar por capricho. Recuerda que otros pintores de cámara, tal que Mengs o Bayeu padre, nunca se negaron a hacer cartones cuando tocaba. O sea, esto antes no pasaba y Goya se está poniendo demasiado estupendo. Y avisa al rey de que si Goya no entrega los cartones que le han encargado, tendrá que despedir a un montón de oficiales tapiceros, dejándolos en la miseria. Vamos, presión máxima a Goya.
2: Madre.
0: La cosa se resuelve con un ultimátum. Goya está obligado a pintar los cartones. Si no lo hace, le amenazan con la suspensión de empleo y sueldo. Y nada, Goya recula y hace la última serie, que incluye el pelele del que acabamos de hablar. Y eso que está cabreado el tío, pero fíjate qué obras maestras. La víctima colateral del conflicto es Francisco Bayeu, el cuñado, que queda en medio de este fuego cruzado. Así que Goya le escribe una carta pidiéndole disculpas. Una carta preciosa, en la que reconoce su mal carácter, su exceso de orgullo y su impulsividad. Viene a decir algo así como, hermano, sé que me puede el genio, ojalá Dios me quite este espíritu que me sobra en estas ocasiones. Siento mucho el mal rato que te he hecho pasar.
2: Se disculpa.
0: Bueno. La bronca marca el final de su etapa en la fábrica de tapices. Poco después, la sordera y su evolución artística lo alejan definitivamente de este mundo alegre de majos, meriendas y columpios. Goya ya no quiere seguir haciendo bocetos para tapices. Y un buen día se dice a sí mismo, oye Paco, igual este ambiente ya no. Y se marcha.
1: Adiós cartones.
0: Adiós cartones.
1: Hombre.

0: En la historia en ruta pasamos un momento por Sevilla, mirad qué bonito. En tiempos, Sevilla fue el centro del mundo con acento andaluz y ritmo de soleá. La puerta de entrada y salida del imperio, vamos. Durante siglos fue el Amazon del imperio, pero sin reparto a domicilio, ¿eh? Por aquí entraba y salía de todo. Oro, plata, cacao, tabaco, azúcar, papeles oficiales, cartas clandestinas, noticias, rumores.
1: Bueno, sobre todo rumores.
0: Sobre todo rumores, que nos gusta. Sevilla creció rápido y se llenó de comerciantes, funcionarios del rey, buscavidas y artistas intentando sobrevivir entre encargos y favores. Un ecosistema perfecto para el talento y para el colapso. A ratos parecía una fiesta, a ratos una olla a presión. Había epidemias, desigualdad y miedo que convivían con el brillo y la grandiosidad. Esto era un cóctel ahí, ¿eh?
1: Un cóctel maravilloso.
0: Desde entonces, Sevilla es una ciudad de contrastes. Es mística y pícara, profundamente religiosa y experta en el trapicheo, solemne por la mañana y canalla cuando se pone el sol. Por fuera, Sevilla es una fiesta perpetua. Es amable, luminosa, segura de sí misma. Por dentro, es otra cosa, ¿eh? Es intensa, absorbente, oye, agotadora. Esta ciudad brilla tanto que a ratos te guiña un ojo y a ratos te deja cegato.
1: Sí.
0: Sevilla es una prueba de resistencia y eso Goya lo va a notar en el cuerpo y en el alma.
2: No se sabe muy bien a santo de qué Goya viene a Sevilla en el invierno de 1791. Lo que sí se sabe es que se marcha de la corte de un día para otro y sin la licencia oficial que necesita como pintor de cámara.
1: ¡Oh, se escaquea!
2: Dijo, hasta luego. Hay una carta que dice que Goya quiere conocer Sevilla y Cádiz.
0: ¿Qué
2: fíjate,
0: tonto?
2: Fíjate. Bueno, quería él una tortillita de camarones.
1: Tonto no era.
2: También se reencuentra con viejos amigos ilustrados, pues como Juan Agustín Sean Bermúdez, destinado en el Archivo de Indias de Sevilla. Y es bastante probable que Goya quiera alejarse de la corte y de los cartones para tapices.
0: A ver, el de los cartones,
2: el del bingo.
1: Se acabó.
2: Ya estaría. O que su cuerpo lleve tiempo a avisando de que algo serio se cuece y opte por cambiar de aire sin el permiso preceptivo inicial. Sea como sea, cuando Goya llega a Sevilla no viene de turismo, viene buscando otra cosa. Y en cuanto llega, se pone muy malamente de lo suyo. No es una mala semana, es una crisis de las gordas. Vértigos, jaquecas, alucinaciones, trastornos de equilibrio, desvanecimiento, ceguera parcial, y empieza a perder oído.
0: A ver, bien no está.
2: No, o sea, Goya, valga la paradoja, está hecho un cuadro. Un tremendo cuadro.
1: Sí.
2: De un día para otro toma conciencia de que el cuerpo le ha dicho hasta que hemos llegado y que esto no parece pasajero. No hay curación rápida ni alivio milagroso. Hay incertidumbre y miedo. Y una sensación nueva, el cuerpo como territorio hostil. Y la cabeza empieza a dibujar sombras donde antes había tapices. Sevilla no provoca la enfermedad, pero la amplifica. La luz intensa, el bullicio constante, un entorno demoledor para un cuerpo frágil. Por eso su amigo Sean Bermúdez decide llevárselo a Cádiz.
0: Mejor.
2: Dijo, a ver si aquí,
1: a ver si aquí
2: con la playa
0: hacemos algo.
2: Claro.

0: Cádiz se peina con el viento y se maquilla con arena de la playa de la Caleta. Sí. Es como si el sol hubiera pedido una caña y se hubiera quedado a vivir aquí, al calor del cachondeo.
1: ¡Hombre! ¡Viva Cádiz!
0: ¡Viva! Aquí el presente y el pasado se sientan juntos a la sombra para ver pasar los barcos, los turistas y los recuerdos. Parece una postal, pero es un cuaderno lleno de tachones.
1: Oh.
0: Vamos al lío. En tiempos de Carlos III, Cádiz sigue siendo un puerto abierto al mundo, más atlántico que español, eso sí, lleno de comerciantes ilustrados, ideas que entran por el mar y libros prohibidos.
1: Oh,
0: Goya llega a Cádiz sin ganas de chirigotas.
2: No,
0: el pobre mío está hecho unos zorros.
1: Claro.
0: La carta por la que lo sabemos dice literalmente que llega malísimo.
1: Ya, malísimo.
0: Pobre.
1: Malísimo.
0: Corre el año 1793 y se instala en la calle Sacramento, antiguo número 69 de la calle de Don Carlos. Es la casa de su compillogui Sebastián Martínez, hombre de negocios, culto, bibliófilo y gran coleccionista vinculado a los círculos ilustrados. Vamos, Sebastián es el amigo perfecto cuando te estás cayendo a pedacitos. Aquí Goya pasa una convalecencia larga y muy poco glamurosa. Fiebre, debilidad, incertidumbre, miedo. Al menos en esta casa no tiene que fingir.
3: Lo que anda desconcertando a los expertos de Goya es esta enfermedad de la que no sabemos casi nada. Sabemos por las cartas que se cruzan los afectados que la convalecencia es larga y penosa. Los médicos dicen que son cólicos, que es una forma de decir que no tienen ni idea. Su amigo Sebastián cuenta en una carta que el ruido en la cabeza y la sordera en nada han cedido, pero está mucho mejor de la vista y ya no tiene la turbación que tenía que le hacía perder el equilibrio. Ya sube y baja las escaleras muy bien y por fin hace cosas que no podía. Y define los problemas de salud del pintor como un mal que le hace a su cabeza, que es donde tiene todo su mal.
0: Ay, mal.
3: Valga la redundancia,
0: mal.
3: Esto lo dice él, que está mal.
0: Mal, malito.
3: A partir de estos datos, la literatura médica actual se frota las manos con el tema. Que si es una infección, que si es una trombosis, que si cualquier afección neurológica, que si una crisis psicótica, que si una crisis de tipo esquizofrénico, que si arrastra una enfermedad que ha tratado con altas dosis de corteza de cinchona, lo que le produce una intoxicación por quinina y la sordera definitiva, que si la sífilis, que si una meningitis, que si una intoxicación con la pintura blanca que en aquel tiempo lleva plomo, que si eso deriva en saturnismo, que si no puede ser porque la sífilis degenera en una serie de enfermedades neurológicas que Goya no tiene,
2: oye.
3: Que si la exposición al plomo puede causar cólicos y sordera, pero Goya se recupera de todos los demás síntomas,
2: o sea que, no.
3: Que si visto lo visto tiene que ser una enfermedad rara autoinmune que se llama síndrome de Susac, no, que si una malaria cerebral, vamos. Que así no hay quien se ponga de acuerdo en lo que tenía Goya,
2: pobre.
3: Que en el fondo creo que la mejor conclusión es que no tenemos ni idea.
2: Ni idea.
3: Ya está.
0: Ruido en la cabeza.
3: Pero tenga lo que tenga, tarda casi 2 años en recuperarse. Con el tiempo mejora la vista, el equilibrio y el estado general, pero la sordera se queda para siempre. Y el famoso ruido en la cabeza también. De la convalecencia en Cádiz sale definitivamente sordo.
2: Durante estos 2 años, cuando Goya se encuentra pues un poquito mejor, hace lo único que sabe hacer para no venirse abajo, que es pintar. Pero ojo, no vuelve al mismo sitio. Las escenas apacibles, coloridas y minuciosas empiezan a quedársele pues pequeñas.
1: Sí.
2: En Cádiz, con el cuerpo remendado y la cabeza haciendo ruido por dentro, su pintura ya da un giro radical. Su arte empieza a cambiar. Goya, a falta de oído, da rienda suelta a su creatividad.
1: Claro.
2: Y ahí está el retrato de Sebastián Martínez, que hoy cuelga en el Metropolitan Museum of Art. Es un retrato fino, moderno, sin aspavientos, que ya apunta al Goya que saldrá de aquí, pues más psicológico y menos decorativo. Su amigo y anfitrión aparece vestido a lo burgués ilustrado, elegante y con un libro en la mano. Pero aquí lo que manda es la mirada y la distancia. Y luego llegan los 2 puñetazos al arte del momento.
4: El primero es un naufragio. Aquí lo primero que se impone es el mar.
1: Sí.
4: Un mar oscuro, agitado, enorme, indiferente. Un mar que no negocia, como un matón que ni te mira mientras te hunde. Ocupa casi todo el espacio y deja claro quién manda aquí. Entre las olas aparece una mujer que levanta los 2 brazos como pidiendo explicaciones al cielo. Y hay cuerpos humanos por todas partes. Cuerpos diminutos, cuerpos desperdigados, arrastrados aquí y allí. Algunos se aferran desesperadamente a una roca, otros flotan sin fuerza y otros parecen vencidos. No hay barcos a la vista, solo hay agua, cielo y seres humanos luchando por sobrevivir ante la imponente presencia de la naturaleza.
2: Wow.
4: La escena muestra lo que pasa después del accidente, el instante en que la esperanza empieza a agotarse. La naturaleza ya no es un decorado, es la protagonista absoluta. Manda, aplasta, ignora. Al drama le basta el mar, una fuerza bruta sin sentimientos. El ser humano queda reducido a nota al pie del desastre, reducido a su fragilidad más básica. Goya pinta la desolación sin consuelo, el miedo sin paliativos, el dolor sin música de fondo, la sensación de que el mundo sigue aunque tú te estés hundiendo. Y eso es lo que duele.
3: O sea, este cuadro es una maravilla.
0: El segundo puñetazo es el incendio de noche. Aquí la escena cambia, pero la sensación es la misma. Es de noche y todo está oscuro, salvo un foco de luz violenta, el fuego que rompe la oscuridad a dentelladas. Las llamas iluminan a una multitud desorientada de personas apiñadas, angustiadas, desbordadas, corriendo, gritando, intentando huir sin saber muy bien hacia dónde. No hay orden, ni punto de fuga, ni control, ni una salida clara. Las figuras diminutas se confunden unas con otras como una masa desamparada, atrapada. Es el espectáculo del pánico organizado a golpes de llamarada. Aquí la luz, lejos de tranquilizar, revela los rostros tensos, los cuerpos desbordados, la comunidad entera superada por la catástrofe. Goya pinta la sensación de desamparo en un ambiente de horror y angustia.
3: A partir de estos dos cuadros, la pintura de Goya ya no será la misma. Ha dejado de oír el mundo, pero empieza a verlo con una claridad brutal. Es probable que así nazca su gran habilidad como retratista. Al perder el oído, Goya es más consciente de la expresión corporal, los gestos y el movimiento. El golpe no lo aparta de su arte, lo reorienta. Los que han estudiado sus cartas dicen que al verse cerca de la muerte, se siente liberado de muchas trabas personales y sociales y empieza a pintar lo que le da la gana. Y así cruza una frontera invisible. El pintor cortesano se convierte en el Goya introspectivo, radical y experimental. Ya no quiere gustar, quiere contar la verdad. Delata la fragilidad humana, deja al descubierto lo vulnerables que somos. Goya entiende que algo se le ha roto para siempre y ya no puede pintar solo la realidad, tiene que aprender a pintar lo que le pasa por dentro. Dicen los que saben de estas cosas que si no hubiera sido por esta enfermedad, hoy no estaríamos hablando de él, porque es ponerse malo y empezar a pintar como un genio.
2: Para que veas.
3: Cádiz no lo cura del todo, pero lo transforma. Sale vivo, sí, pero sale distinto. A partir de aquí su pintura da un salto. Sin darse cuenta, Goya remata el siglo XVIII y abre la puerta a la revolución de la pintura moderna, un arte incómodo, feroz, oscuro, crítico y radicalmente libre. O lo que es lo mismo, no hay mal que por bien no venga.

0: En la historia en ruta, por la vida de Goya, venimos al lugar donde estuvo la Quinta del Sordo. Goya la compró en 1819, cuando se instala, está mayor, está sordo y está cansado del mundo. Y eso, lejos de apagarlo, lo vuelve peligrosamente lúcido. Ay. Pero ojo al punto de giro, no se llama Quinta del Sordo por Goya.
1: ¿Ah, no?
0: No, se llama así porque el dueño anterior, que también era sordo.
2: No.
3: ¡Ay, madre! ¡Vaya herencia!
0: Que sí, casualidad histórica con sentido del humor negro.
1: Pues sí.
0: Cuando llega Goya, el nombre deja de ser una anécdota y pasa a ser una metáfora.
1: Pues sí.
0: Digamos que el destino se limitó a añadir al inquilino adecuado.
1: Sí.
0: La Quinta del Sordo es una casa baja, discreta, sin ínfulas, a las afueras de Madrid, con vistas al Palacio Real y a la pradera de San Isidro.
1: Muy bien.
0: Queda cruzando el puente de Segovia por el camino que lleva a la ermita de San Isidro, en una colina del antiguo término de Carabanchel Bajo, tal cual que hay. Bueno, desde fuera parece, oye, una quinta más, con su huertecita, su silencio y el manzanares pasando cerca, así, a su aire. Pero, oye, cuando entras, te das cuenta de que esto no es una casa. Esto es un estado de ánimo.
3: Goya se instala en la Quinta del Sordo con Leocadia Zorrilla, señora legal de Isidorio Weis, y sus hijos Guillermo y Rosario.
0: Mm.
3: Leocadia no llega por azar. Es pariente lejana de Gumersinda Goicochea, la nuera de Goya.
0: Uy.
3: O sea, llega por recomendación de un cuñado político.
1: A ver, sí.
3: Para entender qué pinta Leocadia en todo esto, conviene saber que lo suyo es un culebrón con varias temporadas y algún giro de guión insospechado. No está en Netflix,
1: no.
3: Os lo cuento yo. Ojo al historial.
1: Ojo.
3: Allá por 1811, en aquel Madrid famélico de la Guerra de la Independencia, Isidoro Weis había denunciado a Leocadia por infidencia, trato ilícito y mala conducta.
0: Uy,
3: el pack completo. Y la repudió. O sea, lo mismo redundando, ¿no?
1: Sí,
3: el supuesto detonante de la bronca fue un tal Mr. Hugen, el secretario alemán del duque de Wellington. O sea, no era un poeta bohemio.
0: No.
3: Era un señor que frecuentaba la casa y al que Leocadia recurrió para pagar alguna factura.
0: Ah.
3: O sea, que su presunto amante era básicamente un bisun con acento germánico.
0: ¡Ay, la leo!
3: Y a verlo cómo era ella, ¿eh? Y atención, que viene giro de guión, acabada la guerra, Isidoro y Leocadia se reconciliaron.
0: ¡No!
2: ¡Ay, qué lío!
3: 9 meses después nació Rosario.
0: ¡Oh!
3: Y Isidoro la reconoció legalmente y le dio su apellido.
0: Chimpul.
1: Claro.
3: Algo poco compatible con el adulterio.
1: Pues sí.
0: Por
1: ¿no?
0: lo que sea.
3: Claro, tal como andaban las cosas entre los Weis, si Isidoro tuviera alguna duda, no habría firmado.
0: O sea, que lo vio claro.
3: Porque esto era el registro civil, no la isla de las tentaciones, amigo. Y vamos con el drama. 1817. Güey se arruinó.
0: Uy.
3: Y ya metido en faena, se fundió la dote de Leocadia.
0: Pero, ¿no?
3: El bueno de Güey dejó a la familia con una mano delante y la otra señalando al responsable. Total, que Leocadia se quedó más pelada que una bombilla fundida, amigo. Aquí entraron sus tíos, los Goicoechea, que le dijeron: tranquila, Leonor, que tenemos un consuegro viudo, viejuno, sordo y famoso, y le hace falta alguien que le lleve la casa.
0: Perfecto.
3: ¿Y quién sería? Leocadia aterrizó con Goya.
1: Ah,
0: mírala.
4: A partir de aquí, la imaginación colectiva se viene arriba y nace la leyenda romántica que dice que Goya y Leocadia andan viviendo un carpe diem con vistas al Manzanares.
1: Ay, pobres.
3: Como sí que ve.
1: ¿Ah? Claro.
4: Los defensores del amorío se agarran a una de las pinturas negras, una Manola. Una mujer vestida de negro apoyada en algo que podría ser una tumba.
0: Ay, con eso
4: y ya,
0: ya
4: está, con
0: ya
4: esto
0: está.
4: Lo tenemos todo.
1: Claro.
4: Empiezan a decir que es un retrato de ella. Rebautizan a la pintura como la Leocadia y con eso se montan una serie de divinity.
1: Claro que
4: vamos.
1: Sí.
4: Y luego está Rosario, ojo, cuidado.
1: Oh,
4: a Goya se le cae la baba con ella.
0: La nena, ¿no?
4: Sí, sí, la niña. La protege y la forma como artista. Y entonces va alguien y dice: ah, pues seguro que es su hija.
1: Claro,
0: ya está.
4: Ya está.
1: Hombre.
4: Porque querer a una niña que vive contigo y preocuparte por su educación, pues te convierte automáticamente en su padre biológico.
1: Claro que sí.
4: Y así el cariño se transforma pues en ADN.
1: Muy
4: ya
1: bien.
4: Está, chimpún.
1: Sí.
4: Lo que pasa es que no hay prueba de romance. Vamos, ni de una pasión desatada, pues tampoco.
1: Tampoco.
4: Vamos a ver. Hay algo mucho más revolucionario. Una mujer que supo cuidar a Goya cuando estaba hasta el gorro del mundo. O sea, pues convivencia, mucha intimidad, apoyo mutuo y un mito romántico que no se sostiene más allá del deseo de cerrar el relato con un final novelesco.
1: Goya compra la Quinta del Sordo, la condiciona, se va instalando poco a poco con Leocadia y sus hijos y al llegar el invierno, catacroc, la vida vuelve a darle un palo fulminante.
0: Pero bueno. Ay, pobre.
1: Pilla otra enfermedad grave que lo deja al borde del hoyo, otra vez. Tampoco sabemos con certeza qué fue, que si una fiebres altas, que sí delirios, que sí un tubardillo. Incluso se ha especulado con que sea la peste bubónica.
0: Oye, todo lo cogía, también tenía una la suerte peste. Este hombre.
1: Sí, lo pillaba todo, ¿no? Lo pillaba todo. Bueno, sea lo que fuera, el cuerpo vuelve a decirle basta. Y sabemos que es grave, muy grave. Él mismo lo deja escrito en el retrato que le hace al médico Arrieta. Al pie del lienzo dice literalmente: Goya agradecido a su amigo Arrieta por el acierto y esmero con que le salvó la vida en su aguda y peligrosa enfermedad padecida a fines de año 1819 a los 73 años de edad. Todo esto le decía Goya en la firma.
4: ¡Qué drama!
3: La firma, es drama crítico.
0: A ver, que todo esto está muy bien, pero si hemos venido a la Quinta del Sordo es para contar que aquí, cuando ya se ha recuperado de la enfermedad, pero sigue todavía tocado, Goya empieza a pintar las pinturas negras.
1: ¡Hombre, por fin!
0: Las famosas maravilla. Pinturas negras al óleo, en las paredes del primer piso, en la Quinta del Sordo, con un par. Dicen los que entienden de estas cosas que son el resultado del aislamiento, de la sordera, de la última enfermedad y de su genialidad.
4: Genio, pues genio. Sí.
0: Aquí en la Quinta del Sordo, Goya desayuna con Saturno devorando a sus hijos. ¡Qué sí, buen ¿no? rollo!
1: Pues sí.
0: Una metáfora del paso del tiempo y uno de los cuadros más gores del siglo XIX. Pues sí. Goya recibe las visitas frente al duelo garrotazos, así, para romper el hielo.
1: Sí, ¿no?
0: Que básicamente son dos tipos dándose palos hasta hundirse en la tierra. Metáfora sutil, lo justo.
1: Pues sí.
0: Y Goya, buen rollito, se acuesta con aquelarre. Porque con estos monstruos dibujados en la habitación, ¿quién se molesta en tener pesadillas? Ya pues te las dan puestas.
1: Pues sí.
0: Goya refleja en las pinturas negras su obsesión con la violencia, el caos y la locura como parte de la naturaleza humana. Todas las escenas se integran en la arquitectura sin marco, adaptadas a puertas, esquinas y vigas. Y ojo a la escala, que no son cuadritos, son figuras tamaño XXL. Te miran así como a la altura de los ojos. Esto no es arte decorativo, es convivencia forzosa que te obliga a aguantar la mirada. Goya no pinta para lucirse, pinta para encerrarse en sí mismo. Deja de buscar la belleza y empieza a enfrentarse sin anestesia a los demonios que lleva dentro. Deja de pintar lo que ve y empieza a pintar los monstruos que le miran a él. No pinta para exhibirlas ni para venderlas. En vida de Goya, las pinturas negras no se conocen.
1: Anda.
0: No consta que se las haya enseñado a nadie. Goya ni siquiera las menciona en sus cartas a los amigos. Oye, es como si no existieran. Las pinta para sí mismo, para decorar la casa, para convivir con ellas. Son una conversación consigo mismo, un ejercicio de liberación personal, un autoexorcismo solo para sus ojos y para los de su Leocadia, para los niños y para su hijo Javier. También lo sentimos, ¿eh?
1: Que ya te digo, el autoexorcismo, convivir siendo niño con esas pinturas eso negras, ¿no? Vaya mal rollo.
0: Eso digo yo.
1: Por otra parte.
0: La verdad es que la Quinta es un laboratorio emocional. Uh-huh. Es lo que es. Es el lugar donde Goya deja de representar el mundo y empieza a desnudarlo.
3: Cuando Goya se marcha al Corral de los Quietos, su hijo Javier hereda la Quinta.
1: Ah.
3: Y hace pues lo que haría cualquier heredero sensato, llamar a un colega de confianza para que mire qué narices hay en esa
0: a
3: casa.
0: Ver,
3: el elegido es Antonio Brugada, pintor y amigo del difunto, que tiene pues el honor de levantar acta, sí. ¿no? Y Brugada entra en la casa, mira las paredes, traga saliva y escribe, vale, pues, esto es un señor comiéndose a su hijo, esto es una señora decapitando y aquí pues dos viejos con cara de lunes eterno.
0: Estupendo. Bien.
3: Uh-huh. Sí. Y cierra la libreta y empieza a poner etiquetas para que aquello se entienda. Saturno, Judith, dos viejos, nombres descriptivos de catálogo, porque creatividad ya había suficiente en las paredes.
1: Pues, sí.
3: Son los nombres que seguimos usando hoy porque sinceramente es que están muy bien puestos.
1: Es verdad.
3: De aquellos polvos sale el famoso inventario de Brugada, que viene a ser pues como el primer registro oficial de la existencia de las pinturas negras. Sí. Después, silencio. Durante décadas la casa queda cerrada, pasa de mano en mano y pasa más tiempo vacía que habitada. La humedad campa a sus anchas, nadie limpia nada y las pinturas se van deteriorando poco a poco. Las pinturas negras se convierten en un rumor, en historia de vecinos, en leyenda urbana, en dicen que ahí dentro hay unos cuadros que dan miedo. Hasta que aparece un francés, siempre hay un francés aquí, siempre.
0: Está siempre.
3: Charles Iriarte, que visita la Quinta, ve todo aquello y dice, mon Dieu, esto hay que contarlo.
1: Sí.
3: En 1800 1967 describe las pinturas negras en un libro sobre Goya. Anda. Y gracias a él, el cotilleo local cruza fronteras y empieza a circular por los salones artísticos de toda Europa. Poco después llega Jean Laurent, hace 15 fotos de las pinturas negras, uh-huh. y gracias a él sabemos cómo eran las pinturas y dónde estaban ubicadas. Sí. Porque sin sus negativos hoy estaríamos discutiendo. ¿Saturno estaba en el salón? No, eso estaba en la cocina. Ah, pues normal que se comiera el hijo.
4: En 1873 entra en escena Frédéric Émile Deslandiers, barón, banquero y coleccionista de arte. O sea, alguien con dinero, ojo clínico y poquitas ganas de montar un Airbnb.
1: Claro que sí.
4: Y compra la Quinta del Sordo.
3: Ah.
4: A ver, que el tipo sabe perfectamente lo que hay dentro. No la compra por sus vistas al Manzanares,
3: no.
4: No, no. La compra porque dentro hay un tesoro abandonado. Su plan es claro: salvar las pinturas, exhibirlas y, si le sale bien la jugada, venderlas. Todo muy filantrópico, pero con beneficio industrial.
1: 15% por lo menos.
4: Vamos. Un año después llama a Salvador Martínez Cubels, restaurador del Museo del Prado, y le encarga que arranque las pinturas negras de la las paredes, que las pase al lienzo, y empieza el true crime artístico. Rescate y cirugía mayor, sin anestesia, sin antibiótico, con espátula. Hoy esto pues nos parece una barbaridad, pero es que en su momento era lo que había.
1: Pues sí.
4: La única forma de evitar que las pinturas se perdieran era esta. Martínez Cubels separa la pintura del yeso de las paredes, que Goya había preparado con aceite,
1: claro.
4: Eso sí. Lo hace milímetro a milímetro, como despegar una pegatina de hace 100 años. Madre mía, qué paciencia todo,
3: sí.
4: Bueno, todo esto salva las obras, pero claro, deja cicatrices. Se pierden fragmentos, se alteran colores, algunas figuras salen tocadas y otras se salvan por los pelos. Se tapan grietas, se simplifican detalles y Goya pasa por el primer lifting de la historia del arte. Funcional, pero irreversible.
1: Sí, un poco el Ecce Homo de Borja, pero
3: es un poquito,
1: en pintura
3: negra.
4: Un poquito. Sí. El barón las presenta en la Exposición Universal de París de 1878, esperando que Europa se rinda ante aquel Goya oscuro y brutal. Pero la reacción es tibia, pasan desapercibidas, reciben críticas porque son repelentes.
1: Qué fuerte, ¿eh?
4: Demasiada violencia para el gusto del momento. Bueno, al no encontrar comprador, Deslandiers hace algo inesperado. Las dona al Estado español en 1881.
1: Pues sí, qué fuerte, ¿eh?
4: Pero
1: pues
4: muy bien, porque gracias a eso hoy las podemos ver en el Museo del Prado.
1: Que últimamente están muy bien puestas. Después de la última reforma, la verdad
4: ya
1: es que me
4: ahora,
1: gustó,
4: ¿no?,
1: pasear,
4: sí,
1: por
4: sí,
1: ahí, por las pinturas negras. Sí.
4: Claro. Lo que pasa es que nunca las veremos tal y como las vio Goya.
1: Anda.
4: Sí, las salvamos, pero al precio de perder para siempre una parte del monstruo.
2: Demasiado, me parece a mí.
4: Bueno, así las cosas. La casa murió de un ataque de especulación allá por 1909. Sí, caminantes de la historia, uno de los lugares más intensos de la historia del arte español, acabó como solar para levantar casas humildes. Desde entonces el paisaje pues ha cambiado mucho. La finca de unas 10 hectáreas estaba en lo que hoy es el distrito de Latina, en el barrio de Puerta del Ángel, muy cerquita del Paseo de Extremadura y del Puente de Segovia, en lo que queda entre las actuales calles de Baena, Doña Mencía y Juan Tornero.
1: Por si alguno vive por ahí, que lo sepa, que igual no tiene ni idea.
2: Claro.
4: En 1990 el Ayuntamiento de Madrid colocó una placa en la calle Saavedra Fajardo 32 que dice: en este lugar estuvo la Quinta del Sordo, donde vivió Francisco de Goya de 1819 a 1824, y en ella realizó las pinturas negras.
2: Vale, chimpón.
1: Ole. Un aciago día, 1824, después del trienio liberal, la llegada de los 100.000 hijos de San Luis, la ejecución de Riego y el ambiente de represión absolutista de Fernando VII, Goya, enfermo, manso y viejuno, tiene miedo.
4: Oh, ay, pobre.
1: Tiene 78 años. Pide permiso para ir a tomar las aguas termales de Plombières, en el sur de Francia, y se marcha al exilio en Burdeos, que es donde está su compillo Guy Moratín. Por una carta suya a un amigo sabemos que ayer llegó Goya, sordo, viejo, torpe y débil. No sabe una palabra de francés.
4: Pobrecito.
1: Así se resume la tragedia de los artistas, los científicos y los intelectuales españoles que tienen miedo de vivir en la España de Fernando VII. En Burdeos vive sus últimos años autoexiliado. Aquí se refugia como tantos otros liberales afrancesados. Aquí enferma definitivamente. Aquí se queda en coma. aquí pasa 2 semanas de agonía y aquí se marcha al barrio de los eternos. El pobre se nos muere de sobredosis de experiencia. 82 añitos tenía. Como muere sin un duro, lo entierran enterito en el cementerio de Burdeos, en la sepultura prestada de su consuegro, Miguel Martín Goicoechea, que ha muerto 3 años antes. Y digo lo de enterito porque ahora vais a ver.
4: Historión.
0: 52 años después, 1880, Joaquín Pereira, cónsul español de Burdeos, anda visitando a su difunta esposa en el cementerio de Burdeos cuando se encuentra de chiripa, ¡pum!, con la tumba de Goya,
1: anda,
0: que está en un estado ruinoso y con aviso de desahucio. ¡Qué bochorno! Y decide tramitar la vuelta a casa de sus restos. ¿Y en qué hora?
1: ¿En qué hora, pobrecito?
0: ¿Vais
1: mía
0: a ver
1: no
0: en
1: sabía
0: qué
1: dónde
0: hora
1: se metía, ¿no?
0: Pereira tarda 4 años, 4, en que el gobierno español se tome en serio la repatriación. A ver, que se ve que están muy liados.
1: Muy claro.
0: Bueno, pues cuando le dan luz verde, empiezan las gestiones, papeleos, trámites y la burocracia gabacha. ¡Oh, la, la! Pasan otros 4 años.
4: ¡Madre mía!
0: O sea, que 8 años después de encontrar a Goya, Pereira ya tiene todos los permisos y abre la tumba. Y allí se encuentran con una sorpresa. Goya tiene 2 cuerpos, ¡tachán!, y una sola cabeza.
1: Bueno.
3: Madre mía.
0: Sí. A ver, en realidad no es así. En la tumba hay 2 cajas sin identificar. La de arriba, la última en llegar, es de madera de pino sencillita, material barato. La otra, la de abajo, está forrada de zinc. Uno de los muertis es Goya, el otro, Goicoechea. Y aunque el sentido común le dice a Pereira que el de la caja de madera es Goya, pues él no se atreve a certificarlo por si las moscas.
1: Claro, dice, a ver si va a ser
0: claro.
1: Que no.
0: Y otra cosa, al abrir las cajas ven que el inquilino de la de madera no tiene cabeza y el otro está enterito.
1: O sea, que el de madera, el último que ha muerto, el más pobre, le falta la cabeza.
0: O sea,
1: al rico que está abajo está entero.
4: Tiene todo.
0: Parece claro. El caso es que Pereira telegrafía a sus jefes diciendo:
2: esqueleto de Goya no tiene cráneo. Stop.
0: Y desde el Ministerio Español le contestan:
2: envíe Goya. Stop. Con cráneo o sin él. Stop.
0: Así.
3: Pues a partir de aquí los problemas se multiplican porque Pereira, ante la duda, decide que lo mejor es llevarse las 2 cajas a Madrid.
0: Bien.
3: Pero al gobierno aquello le parece un gasto innecesario y sugieren meter a los 2 hombres en una misma caja. O sea, gentrificación de la época. Claro, así pueden traerse a los 2 por el precio de uno.
1: Hombre, mucho más barato,
3: claro,
1: no va a parar.
3: Así están, tuya mía, sin resultado, hasta que 3 años después de que se abriera el féretro, pasa por Burdeos Raimundo de Madrazo, el pintor. Pereira le pone al corriente. Madrazo se cabrea, mueve unos hilos en Madrid y publica una carta al director para denunciar que los restos de Goya siguen en un cementerio extranjero. Incluso se presta a pagar de su bolsillo los gastos del traslado, pero nada, ni por esa.
0: Bueno.
3: El gobierno no dice ni pío y Goya y Goicoechea se quedan otra temporada en Burdeos. 3 años después de lo de Madrazo, el gobierno nombra una comisión para repatriar a Goya. Uh-huh. Como el presupuesto anda tiritón, le dicen a Pereira que para ahorrarse el billete de Goya, busque a un turista español que pase por Burdeos y le encalome los restos. ¿Sabes?
0: Es lo lógico.
3: Claro, puedes ponértelo encima, ¿no? Sí. Para que no facturarlo. Y que deje en Francia a Goicoechea.
1: Claro.
3: Otra vez.
1: Madre.
3: Con el nuevo tira y afloja, que hay que llevarse los 2, que solo queremos a Goya, pasan otros 8 años.
4: Madre mía.
3: O sea que han pasado 19 años desde que Pereira encontró la tumba.
0: Muy fuerte.
3: Y por fin los 2 consuegros salen en la misma caja juntos rumbo a España. Poco después de más de 70 años de exilio y casi 20 años después de que Pereira lo encontrara, Goya entra en suelo español.
0: Agotaico. Dice que estaba muerto.
3: Y lo besa como el Papa.
1: Sí.
3: Ya en Madrid se pasa 1 año en la colegiata de San Isidro, en la calle Toledo, mientras se termina un panteón de hombres ilustres que se está haciendo en el cementerio de San Isidro. Cuando lo acaban, se llevan para allá a los 2 consuegros.
0: Oh, qué cansado.
4: Ojo al periplo de muerte.
1: Ojo al periplo, pobrecito mío.
0: Pobrecito mío.

0: En la historia en ruta llegamos a San Antonio de la Florida. Un lugar, pues es que es desconcertante.
1: Pues sí.
0: Porque aquí hay una parroquia de San Antonio de la Florida y una real parroquia de San Antonio de la Florida.
1: Claro.
0: O sea, una real y la otra es
1: plebeya. Falsa.
2: La plebeya.
1: Falsa. Fake.
0: La de verdad está duplicada. Sí, es que sí. Es algo como
2: pero
0: muy loco.
2: Dios.
0: Sí, sí. Porque Goya pintó los frescos de la real parroquia y el humo de los cirios los estaba estropeando. Las velitas, las velitas. Bueno, pues ¿qué pasa? Pues que hubo que tomar medidas para que no se echaran a perder.
1: Claro.
0: Así que hicieron control C, control V, tiqui tiqui con la ermita. Oye, que pusieron una igual al lado.
1: Claro.
0: Es muy loco. Pero si hemos venido hasta San Antonio es porque aquí están enterrados los restos mortales de Goya. Ojo. Y del consuegro.
1: O sea, que no los separaron al final.
0: Son, sí, van, ¿no?, juntos siempre.
2: Claro.
0: Al pie de la cúpula que pintó Goya un siglo atrás, ahí están los dos cuerpos. Como quería Pereira. Ojo. Y una sola cabeza.
1: Sí, la noticia de la cabeza de Goya se hizo viral enseguida, os podéis imaginar.
0: Sí.
1: Y ahí aparecieron teorías a cascoporro explicando el caso. Hay quien dice que el cráneo de Goya acabó en manos de un frenólogo. La frenología era una pseudociencia del 19 que pretendía definir el carácter por la forma del cráneo. Y como Goya era un genio, pues venga, vamos a estudiar el cráneo a ver si entendemos algo. Otra teoría dice que por alguna extraña razón, la cabeza de Goya acabó en casa del pintor Dionisio Fierros. Dionisio hizo un retrato del cráneo y acabó usándolo de pisapapeles. Pero todo hay que explicarlo, porque es cierto que en el cuadro de Dionisio Fierros pone que el cráneo es de Goya, pero no se sabe si Dionisio lo puso antes o después de que estallara la polémica.
2: Ah, qué cuco,
1: vamos,
2: qué cuco.
1: Que hay quien dice que Fierros se montó una campaña de marketing después de que se abriera la tumba de Goya. Que listos, lo ha sabido siempre.
2: Ah, claro.
1: Y esto no da para más.
2: No,
1: hoy se
2: no
1: ha subido a la historia con nosotros Laura Márquez. Muchas gracias, Laura.
2: ¡Qué bien nos pasa!
1: Juan Carlos Fernández, Alejandro de la Cruz, Mateo Corredor, Julia García Soto y Juan Aranaz andan invocando la cabeza de Goya para ver si la frenología consigue enderezar este desconcierto sonoro. Y a los micrófonos con la retina cuajada de aquelarres bajas desnudas, gallinitas sigas, señores con los brazos en cruz y pinturas negras, Esther Sánchez, Ainara Listo y David Botello. Te esperamos en los extras y en la próxima ruta. Si quieres acompañarnos,
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1: He vuelto hace unos instantes de visitar a mi casero y ya se me hace que ese solitario vecino va a inquietarme por más de una causa. En este bello país, que ningún misántropo hubiese podido encontrar más agradable en toda Inglaterra, el señor Heathcliff y yo nos habríamos llevado de maravilla, porque ese hombre me ha parecido extraordinario. Y eso que él no imaginaba la espontánea simpatía que me inspiró. Por el contrario, hundió los dedos más profundamente en los bolsillos de su chaleco y sus ojos desaparecieron entre sus párpados cuando oyó anunciar mi nombre y preguntarle. ¿El señor Heathcliff? Él asintió con la cabeza.
2: Soy Lockwood, su nuevo inquilino. Lo visito tan pronto como me ha sido posible para decirle que espero que mi insistencia en alquilar la granja de Thrushcross no le haya causado molestia.
1: Puesto que la casa es mía, respondió apartándose de mí. No hubiese consentido que nadie me molestase sobre ella, si así se me antojaba. Pase, dijo, pase. Entre dientes, como si quisiera mandarme al diablo. Ni siquiera tocó la puerta para confirmar lo que decía. Esto bastó para que yo resolviese entrar interesado por aquel hombre, al parecer más reservado que yo mismo. Y como mi caballo empujaba la barrera, él soltó la cadena del portón y me precedió con osquedad hacia el patio, donde dijo a gritos:
3: ¡Joseph! ¡Llévate el caballo de este señor! ¡Y danos vino!
4: Cumbres borrascosas. Emily Bronte, 1847.
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6: Buenas noches. Hoy vamos a hablar de algo que parece imposible, pero que es real. Algo que ha acompañado a la historia, a la religión y a la imaginación humana durante siglos. La bilocación. El misterio de estar en dos lugares a la vez. Uno de los casos más conocidos en la tradición cristiana es el de San Alfonso María de Ligorio, doctor de la Iglesia y fundador de los Redentoristas. Se cuenta que en 1774 estaba muy enfermo en su celda, en Italia. Apenas podía moverse, pero varios testigos aseguraron que en ese mismo instante se apareció en Roma, en la habitación del Papa Clemente XIV. Otro caso célebre es el de San Pío de Pietrelcina, más conocido como el Padre Pío. Durante su vida, muchos fieles afirmaron haberlo visto en lugares distintos mientras él permanecía en su convento. Pero estos casos no solo pertenecen al pasado. Hoy día, en pleno siglo XXI, hay muchas personas que han sido vistas en más de un lugar a la vez. Bienvenidos.
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7: El 12 de enero de 1986, Mercedes Cano, una mujer de 58 años, recibió en su casa la visita de su hermana Carmen.
8: Llamaron a la puerta. Era mi hermana, la Carmen. Entró en la casa, merendemos con ella, todo normal, hasta que en la casa suena el teléfono y era mi hermana, la Carmen.
7: Mercedes no podía creer lo que estaba pasando. Su hermana Carmen la llamaba por teléfono y al mismo tiempo la tenía en casa, delante de ella.
8: Empecé a temblar. Yo, si en aquel momento yo no me muero del susto, es porque Dios me ayudó.
7: Fernando, esposo de Mercedes, recuerda aquel momento.
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1: Es un caso importante para pa estudiarla.
2: Sí, mi cuñada es ahora objeto de estudio.
3: Carmen, buenas noches.
4: Buenas noches.
3: Acabamos de escuchar a su hermana y a su cuñado narrando lo que ocurrió.
4: Sí, señor.
3: ¿Esa fue la primera vez que usted se bilocó?
4: Sí, fue la primera vez. Sí.
3: ¿Y era consciente usted de aquella primera vez de que estaba en dos lugares a la vez o no, cada una pensaba que era la única?
4: No, yo era totalmente consciente de que yo estaba en dos lugares. Además, fue una decisión que yo tomé voluntariamente.
3: O sea, ¿se bilocó a voluntad?
4: Sí, sí. Me biloqué a voluntad, sí, señor.
3: Ahora hablaremos de todos los estudios que le han hecho, resonancias magnéticas, electros, todo tipo de pruebas, pero me gustaría que nos detuviéramos en esa primera vez. ¿Cómo se le ocurrió a usted bilocarse?
4: No me fue difícil, no me fue difícil porque yo estaba en la casa con dolor, con artrosis, pero me apetecía salir de la casa y claro, yo la artrosis me estaba dando la lata.
3: Claro.
4: Y entonces fue cuando yo pensé que bilocarme podía ser una buena solución.
3: ¿Pero usted sabía algo de la bilocación? ¿Tenía conocimiento?
4: Sabía lo normal, por la biografía de algunos santos.
3: Claro.
4: Pero yo tenía un conocimiento de la bilocación, un conocimiento estándar, un conocimiento normal.
3: Pero entonces usted, para bilocarse, ¿qué hizo? ¿Se concentró y ya está?
4: Me concentré y me dije a mí misma, Carmen, duplícate.
3: Duplícate.
4: Duplícate, Carmen.
3: Y se duplicó usted.
4: Y me dupliqué.
3: O sea que se vio a sí misma desde fuera. Usted,
4: sí, claro, me vi a mí misma. Y yo le dije a la otra Carmen, le dije, vete si quieres tú a ver a la Mercedes, merienda tú con ella, que yo me quedo aquí, que estoy con dolores de artrosis, que no me puedo mover.
3: ¿Y qué le dijo su otro yo? ¿Qué le dijo esa otra?
4: Porque ella también tenía artrosis.
3: Claro,
4: pues claro, es que ella era una copia exacta, una copia idéntica a mí.
3: ¿Y qué hicieron entonces? ¿Cómo?
4: Nada, negociamos y quedemos en que nos turnaríamos, que la próxima vez ella se quedaba en casa y yo saldría.
3: ¿Y desde ese momento usted se biloca cuando quiere, a voluntad, sin...?
4: Sí, yo tengo una gran facilidad para bilocarme.
3: Desde esa primera bilocación, el 12 de enero de 1986, ¿cuántas veces se ha bilocado usted?
4: Muchas veces. Desde esa primera vez, al ver yo que me era fácil, al ver yo que era concentrarme y bilocarme, que era nada más que concentrarme y ya me bilocaba, pues desde esa primera vez han sido cientos de veces.
3: Cientos de veces que se ha bilocado. ¿Y siempre una copia?
4: Al principio.
3: Una copia.
4: Yo hacía una bilocación, es decir, que yo hacía una copia de mí.
3: De usted mismo.
4: Pero ahora ya puedo hacer las Cármenes que yo quiera.
3: ¿Las que usted quiera?
4: Sí, las que yo quiera.
3: ¿Cómo cuántas Cármenes puede usted...?
4: Pues yo he llegado a hacer 28 Cármenes. 28 Cármenes diferentes.
3: Cuando tomé la decisión, Carmen, de hacer un programa dedicado a usted, no sabía yo de la repercusión que podía tener. Lo digo porque están llamando muchas personas que conocen a gente que se biloca, o incluso que ellos mismos se bilocan.
4: Claro, normal.
3: Yo pensaba que, bueno, el tema podría ser interesante, que sin duda era un tema
4: interesante,
3: típico de misterio y que podía tener...
4: Claro.
3: Un gran interés por parte de los oyentes, pero no sabía, como digo, que muchos oyentes querían formar parte de la historia y comentarnos sus casos de bilocación. Nos llama Pedro. Pedro, buenas noches.
5: Buenas noches.
3: ¿Usted se biloca o conoce a alguien que se haya bilocado?

0: Ni conozco a nadie, pero he estado oyendo yo a esta señora.
1: ¿Sí?
0: Y creo que, que ustedes me podían hacer un favor, por favor.
2: Bueno, si está en nuestras manos, ¿en qué consiste? ¿Qué favor quiere que le hagamos?
0: A ver. Es que yo el otro día, yo soy taxista. Y el otro día llamé por teléfono a mi mujer.
1: Sí.
0: Y le dije, voy a llegar tarde porque me ha salido una carrera a Getafe.
1: Sí.
0: Y voy a llegar tarde.
2: Vale.
1: Ya.
0: Y ella dijo, pues vale, va, no te preocupes. Y al cabo de 5 minutos, mi mujer salió a pasear al perro y me vio que estaba dentro del bar, de abajo.
1: Ay.
2: O sea que usted engañó a su mujer diciendo que estaba en Getafe en una carrera del taxi, pero estaba en el bar de...
0: Yo engañé a mi mujer
2: para
0: poder ir al bar.
2: Ya.
0: Y le dije que estaba en Getafe. Entonces, si ustedes pudieran decirle que yo estaba bilocado, por favor.
1: Hombre.
2: O sea, ¿quiere que le digamos a su esposa?
0: Que estaba bilocado.
2: Que tenía una bilocación.
0: Exactamente, o sea, señor.
2: Porque ella cree, bueno, ella cree, ¿no? Ella sabe que usted le engañó,
0: claro,
2: obviamente.
0: Claro, claro. Cuando me vio ahí en el bar, entró dentro del bar con el perro y todo, y empezó a gritarme.
2: Claro, hombre.
0: Que sea la última vez que me mientes. He perdido toda la confianza en ti y ahora...
1: Normal.
0: Estamos de morros todo el día y ella está pensando en...
2: También es normal.
1: Claro.
0: En acabar con el matrimonio.
1: Normal.
0: Que dice que...
1: Normal.
0: Esto ha minado la confianza.
1: Normal, normal.
0: Yo creo que si ustedes... Yo ahora les paso a mi mujer y le dice, mire, que hay una cosa que se llama bilocación y su marido a veces se biloca. Pero que su marido estaba en el taxi en Getafe y a la vez estaba en el bar.
2: No sé, yo...
0: Por favor, si lo pueden hacer, que...
1: Yo no lo veo, yo no lo veo.
0: No cuesta nada decirle a mi mujer que me biloco.
1: Yo no lo veo.
0: Por favor.
1: Yo no lo veo.
2: A ver, amigos, que yo... A ver, no nos costaría nada hacerlo, pero me parece que estos temas los ha de hablar usted con su mujer.
1: Claro.
2: Yo creo que la confianza y sobre todo la sinceridad es la clave de todo. Dígale que... En fin, que yo sé que tenía ganas de tomarse algo. Yo qué sé, dígale cualquier cosa, pero no le mienta diciéndole...
1: Claro.
2: O sea, no intente tapar una mentira con otra mentira todavía mayor.
1: Ahí está, ahí está.
0: No, aunque sea de solidaridad entre hombre y hombre.
1: No caigas.
2: Solidaridad entre...
0: A usted como hombre y yo como hombre, o sea... No. Por favor, lo pido.
2: No, de verdad, no.
0: Aunque sea por los hijos...
2: Por los hijos.
1: Chantaje emocional, Rita.
0: Por los hijos, aunque ya que no tienen culpa ninguna mis hijos.
2: No, a ver, de verdad, no lo voy a hacer.
1: Está haciendo chantaje emocional.
2: Yo no voy a hablar con su mujer para decirle que usted se ha bilocado.
1: Exacto.
2: Si usted le ha mentido a su mujer diciéndole que está en un sitio y no está, lo asume y ya está, lo siento. Adiós.
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2: Carmen, hay una duda que tengo.
1: Sí.
2: Tal vez es filosófica, ¿no?
1: Sí.
2: Y es el hecho de estar usted delante de usted misma. Eso me hace formularme una pregunta que tal vez es antiquísima, ¿no?
1: Dígame.
2: Y es, ¿quiénes somos en realidad, no? ¿Dónde está la conciencia?
1: Ya.
2: Antes ha dicho que ha llegado a hacer 28 copias de usted misma, ¿no? Ha llegado a estar en 28 lugares distintos a la vez.
1: 28.
2: ¿Cada una de esas 28 personas comparte su esencia? ¿Existe un alma reproducida en las 28 situaciones? ¿O solamente hay un alma? Perdone la pregunta, ya digo, tal vez excesivamente filosófica, pero tengo esa duda.
1: Mire, Ortega, le pido por favor que no elevemos tanto el debate.
2: ¿Que no elevemos el debate?
1: Sí, que no elevemos tanto el debate este. O sea, yo le estoy contando...
2: No, pero simplemente
1: una cosa que... Una habilidad que yo tengo, esta habilidad para bilocarme.
2: Sí, no, pero...
1: No vayamos más allá, por favor, porque no creo que sea necesario.
2: Hombre, yo creo que sí que es necesario. Son preguntas que a uno le vienen a la mente y yo imagino que a muchos oyentes les pasará lo mismo, que se están formulando esa pregunta.
1: No es necesario hablar de
2: esto. Yo creo que sí que es necesario, porque no va a ser necesario.
1: Que no es necesario.
2: ¿Pero por qué no es necesario?
1: Porque es que no lo he pensado, coño. No lo había pensado, coño.
2: Vale, pues dígame, no me haga esta pregunta porque no he reflexionado sobre el tema. No. Pero no me diga que no es necesario.
1: No, pues me daba vergüenza reconocer que no había pensado yo en algo así de importante.
2: Bueno, ya está, no pasa nada.
1: Me daba vergüencilla.
2: No pasa nada.
1: Reconocerlo.
2: No pasa nada. Nos llama Agustín. Agustín, buenas noches.
0: Buenas noches, Ortega.
2: ¿Se ha bilocado usted alguna vez?
0: Sí, señor. Sí, señor.
1: Bien.
2: Cuéntenos.
0: A ver, yo me biloco, pero no para estar en dos sitios a la vez, sino para estar en el mismo sitio.
2: ¿En el mismo sitio?
1: ¿Cómo es
0: sí,
1: eso?
0: O sea, a ver, las bilocaciones clásicas,
2: ¿sí?
0: Las de los santos o las de esta señora que está hablando,
2: ¿sí?
0: Suelen ser para estar en lugares...
1: Alejados
0: uno del otro al mismo tiempo,
1: claro,
0: ¿no?
1: Claro.
0: Pues yo lo hago para estar en el mismo sitio los dos. Yo y mi yo bilocado para estar en el mismo sitio.
2: ¿Pero por qué lo hace esto?
0: Pues por compañía, coño, por compañía, para no estar solo.
2: Para estar acompañado de...
0: Sí, porque yo en las relaciones humanas he tenido mala suerte.
2: Ya.
0: Yo no tengo amigos, no tengo pareja... Y un día me se ocurrió bilocarme,
2: sí.
0: Y desde entonces vivo conmigo.
2: O sea, ¿vive usted
1: con el bilocado?
2: Con su yo bilocado juntos.
0: Sí, sí, señor.
1: ¿Y qué tal se vive con el bilocado?
2: Exacto.
0: Yo prefiero no hablar con esta señora.
2: Porque no quiere hablar con...
0: Prefiero no hablar con esta señora.
2: ¿Pero por qué no quiere hablar con...?
0: Porque me parece indigno. Me parece indigno que una persona como ella, que se está bilocando desde los años 80,
2: sí.
0: Que se dice pronto,
2: sí.
0: No haya pensado ni una sola vez en el problema de la conciencia.
1: No he hablado...
0: No estoy hablando con usted. No quiero hablar con usted.
2: Bueno, vale, tampoco se enfade por esto.
0: O sea, una persona que en tantísimos años ni un segundo haya pensado... bilocándose como se biloca.
2: Sí.
0: No haya pensado ni un segundo en el problema de la conciencia. ¿De dónde está la conciencia? Si está aquí o en el bilocado.
1: Bueno.
0: Me parece que a mí no me apetece hablar con una persona así, la verdad.
2: Yo respeto que usted no quiera hablar con esta persona, pero también yo creo que hay que respetar los mecanismos mentales de cada persona. Si ella en todos estos años no ha pensado en ese tema, tiene todo el derecho a no pensar en este tema.
0: Bueno, pues yo tengo también todo el derecho del mundo a no querer hablar con ella.
2: Vale.
0: Derechos hay muchos.
2: Vale,
0: derechos hay tanto como individuos.
2: Vale, señor.
0: Muy bien. Señora, usted tiene todo el derecho del mundo a no profundizar en lo que le pasa. Me parece perfecto. Muy bien. O sea, yo no le voy a obligar a usted a profundizar.
2: Vale, venga.
0: En lo que le ocurre.
2: Ya está, venga.
0: Ni en la conciencia ni en nada.
1: Que sí.
2: Vale, venga, Agustín,
1: que
2: por
1: sí.
0: Pero no me obligue a mí
1: a
0: hablar con usted, porque no. Porque no.
2: Vale. Bueno, Agustín, entonces usted vive... ¿Con su copia? ¿Con su copia exacta? ¿Con su bilocación en su casa?
0: Exactamente, sí.
2: ¿Qué tal se lleva con usted? Quiero decir, ¿es una convivencia buena?
0: Sí, muy buena. Yo tengo aquí a mi yo bilocado.
2: Ajá.
0: Se lo puede decir el mismo.
2: Ah, pues sí, pues hablemos con su yo bilocado.
0: Yo bilocado, ven. Dime.
2: Vamos a hablar con...
0: Estoy hablando con la radio, con la cadena Ser,
2: ¿sí?
0: Y me preguntan qué tal nos llevamos tú y yo.
4: Muy bien, nos llevamos.
0: Sí, sí, pero ponte y díselo tú. Se pone mi yo bilocado, ¿eh?
2: Vale.
0: Hola, ¿qué tal? Buenas noches.
2: Hola. Se llevan bien ustedes dos, ¿no?
0: Sí, muy bien.
2: Usted es el bilocado y se lleva bien con el... Con el
1: un momento, sí. Agustín, tampoco hay que chulearse de lo que está haciendo usted. Todos los bilocados, esto lo podemos hacer, ¿eh?
2: Bueno.
1: Esto lo podemos hacer todos los bilocados. ¿Has visto?
2: Hola. Bueno,
1: aquí
2: no hay que chulearse.
1: Y yo también estoy. Estamos los dos.
2: Vale.
1: Mira, los dos. O sea, que no
2: bien,
1: presumamos tanto.
2: Bueno, a ver un momento, Agustín y Carmen, no creo que estemos haciendo un favor a la audiencia... Hablando a la vez todos, los bilocados con los normas. Ya está bien, de verdad, no es cuestión de presumir quién lo puede hacer mejor, quién se biloca mejor. No hace falta. Agustín, muchas gracias, buenas noches.
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2: Por favor, ya está.
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2: Llevo 12 temporadas haciendo este programa y creo que nunca voy a terminar de conocer a fondo a los oyentes de este programa. Lo digo porque yo estaba convencido de que la mayoría de los oyentes, el sentimiento mayoritario de nuestra audiencia, era que no debíamos hacer caso al oyente que llamó al principio diciendo que por favor le dijéramos a su mujer que se había bilocado, cuando en realidad lo que estaba es engañándola y yendo al bar mientras le decía que estaba en un taxi en Getafe.
1: Exacto.
2: Sin embargo,
1: está llamando, ¿no?
2: Los oyentes mayoritariamente están diciendo que por favor
1: hagamos caso a ese oyente.
2: Exacto. ¿No? Recordemos brevemente, 5 segundos, de lo que nos pedía nuestro primer comunicante.
0: Yo soy taxista. Y el otro día llamé por teléfono a mi mujer.
1: Sí.
0: Y le dije, voy a llegar tarde porque me ha salido una carrera a Getafe.
1: Sí.
0: Y voy a llegar tarde.
2: Vale.
0: Y ella dijo, pues vale, no te preocupes. Y al cabo de 5 minutos, mi mujer salió a pasear al perro y me vio que estaba dentro del bar. De abajo.
2: O sea que usted engañó a su mujer diciendo que estaba en Getafe en una carrera del taxi, pero estaba en el bar de...
0: Yo engañé a mi mujer para poder ir al bar
2: Ya.
0: Y le dije que estaba en Getafe. Entonces, si ustedes pudieran decirle que yo estaba bilocado, por favor.
2: Pedro, buenas noches de nuevo.
0: Buenas noches de nuevo.
2: Antes de nada, que sepa que si lo hacemos no es porque lo quiera hacer yo, sino porque obedezco al mandato mayoritario de los oyentes, ¿vale? Ellos mayoritariamente a través de las redes sociales se han manifestado diciendo que quieren ayudarle.
1: Exacto.
2: Yo hablaré con su mujer, ¿de acuerdo? Le diré que usted se bilocó y ya está, pero me lavo las manos, ¿de acuerdo?
0: De acuerdo, venga, va.
2: Perfecto. Venga, pásame con su mujer.
0: Un momento, la llamo.
2: Venga.
0: Emilia.
1: Emilia.
0: ¡Ay,
1: Dios mío!
0: Ponte al teléfono, que te quieren decir una cosa.
1: No me gusta esto.
2: No me gusta hacer esto.
1: A mí tampoco.
0: Una cosa en la radio, que te quiero decir.
2: No me gusta hacer esto.
1: A mí tampoco me gusta.
2: Vale.
5: ¿Hola?
2: ¿Emilia?
1: Ay, sí.
5: Sí.
2: Mire, una cosa. Yo sé que su marido y usted están un poco enfadados.
5: Sí.
2: Porque su marido le llamó el otro día diciéndole que estaba en Getafe y tal, pero que usted lo vio en el bar de abajo, ¿no?
5: En el bar, con amigos, sí.
2: Lo vio allí con el perro.
5: Y eso a mí me rompió toda la confianza que tenía en él.
2: Sí.
5: Rompió toda la confianza.
2: Vale.
5: Yo estoy pensando necesito mi tiempo para pensar
2: si la
5: confianza se ha roto ya del todo esto es recuperable. Pero yo no... Me dolió muchísimo.
2: Vale, pues escuche una cosa, Emilia.
5: Dígame.
2: A ver, ¿usted sabe lo que es la bilocación?
5: No sé lo que es, no sé lo que era.
2: Yo le cuento. ¿Usted ha oído hablar de algunos santos que la literatura religiosa contempla la posibilidad y lo reproduce en muchos textos de santos que han sido vistos en dos lugares a la vez, ¿no? Es esta capacidad de algunos santos y de algunas personas que no lo son, como nuestra invitada que está aquí, le saluda.
1: Hola, señora, ¿qué tal?
5: Hola.
2: Pues esto existe de verdad. Hay personas que pueden estar en dos lugares a la vez.
1: Exacto,
2: ¿vale?
1: Exacto.
2: ¿Qué le quiero decir con ello? Que su marido, que Pedro, no le engañó diciéndole que estaba en Getafe, pero que estaba en el bar. No, es que estaba en Getafe de verdad, no le mintió, pero que también estaba en el bar, porque su marido se biloca.
5: Mi marido se biloca.
1: Él se biloca.
2: Sí.
5: Pedro.
2: A ver.
5: ¿Te bilocas?
0: Sí, me biloco.
5: Claro. ¿Tú te bilocas, Pedro?
0: Me biloco.
5: ¿Desde cuándo te
0: bilocas,
5: Pedro?
0: De toda la vida.
2: No te lo había dicho
0: para no preocuparte, Emilia.
2: O sea, Emilia, dicho todo eso es para que usted esté tranquila, ¿vale? Que no le mintió a su marido, que simplemente que él tiene esta capacidad que tienen algunos santos de bilocarse, ¿vale?
5: Vale, vamos, me quito justo un peso encima porque había pensado que me engañaban. Menos mal.
1: Emilia.
2: Bueno, dígame. Pues ya está.
1: Qué mentira, es mentira.
2: Pero,
1: déjame hablar, es mentira.
2: No.
1: Su marido sí que le engañó.
2: Pero ¿por qué le dice esto? Por favor.
1: Lo que pasa es que él nos ha pedido que le digamos lo de la bilocación, pero no se biloca, su marido le mintió.
0: Pero, ¿Pero por qué lo dije, hombre?
1: Pues lo digo por sororidad. Sororidad.
5: Pedro, pues te voy a decir una cosa yo a ti. Ahora te voy a decir una cosa yo a ti, Pedro.
0: Dime.
5: Yo sí que me vi loco.
0: ¿Tú te vi loco?
2: ¿Cómo que?
5: Cuando a veces yo, estamos tú y yo juntos haciendo el amor.
0: Sí.
5: En la cama de matrimonio.
0: Sí.
5: Yo estoy en otro sitio. ¿Sabes dónde estoy?
0: ¿Dónde?
5: Estoy imaginando que lo hago con tu hermano.
2: Pero, bueno.
5: Con tu hermano, hijo de puta.
2: Bueno.
1: Madre mía.
2: Bueno, nos hubiera gustado concluir este programa de otra manera más optimista.
1: Bueno.
2: Pero bueno, creo que ha acabado bien porque sí. Tenía razón esta señora.
1: Tenía razón.
2: Si uno miente, de verdad, que claro. No compensarlo con otra mentira mayor.
1: Más grande.
2: Carmen, exacto. Lo tenemos que dejar aquí.
1: Muchas gracias.
2: Me ha encantado que nos contase su vivencia personal.
1: Gracias.
2: Conocíamos el tema de la bilocación a través de las biografías de algunos santos, pero ignorábamos completamente que se trata de algo que existe.
1: Existe totalmente en la vida normal. Sí,
2: que
1: sí.
2: Está entre nosotros.
1: Está entre nosotros, sí.
2: Y nos ha cautivado el hecho de saber que tantos y tantos oyentes también
1: se bilocan.
2: También se bilocan. Carmen, muchas gracias y vuelva cuando usted quiera.
1: Muchas gracias por la invitación y por dejarme expresar. Gracias.
2: Si no le apetece a usted, mande a su yo bilocado, lo que quiera, pero nos encantaría volver a contar con usted. Gracias, amiga.
1: Un abrazo.
2: Y vosotros, oyentes, deciros que nos vamos, que concluye aquí este segundo programa de la temporada número 12, que volveremos el viernes que viene, aquí, a la antena de la inmensa Cadena Ser.

0: Tú, Pete, comprueba el resto de la casa.
1: Una de las escenas más polémicas de La Naranja Mecánica es aquella en la que Alex y su banda asaltan una casa y agreden a sus propietarios mientras cantan Singing in the Rain. Que una canción que todos asociamos con la alegría de vivir acompañe a una escena tan salvaje la hace aún más perturbadora. Kubrick no las tenía todas consigo y pidió permiso a Stanley Donen, el director de Cantando bajo la lluvia, que le dio su beneplácito. En cambio, parece ser que Gene Kelly no se lo tomó tan bien. Lo contaba Malcolm McDowell, el protagonista de La Naranja Mecánica.
2: Fui a una fiesta en casa de alguien y un amigo me dijo: «Mira quién ha venido, es Gene Kelly. ¿Te gustaría conocerlo?». «Pues claro», contesté. Entonces me presentó: «Señor Kelly, quiero que conozca a Malcolm McDowell». Entonces él me miró de arriba a abajo muy serio, se dio la vuelta y se fue.
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5: Hola, soy Manuel Burke y me pasa una cosa. Hoy vamos a hablar de viajes, Sara Belén.
6: Así es.
5: Entonces yo quiero contar una anécdota del último viaje que hice, que fue a Coruña. Fui a documentarme para una peli con mi otro guionista y el director de la peli, y de vuelta en el aeropuerto pasamos el control de las maletas y, esperando a que saliesen las maletas por la cinta, estaba el de seguridad como de espaldas a nosotros y la pantalla del escáner perfectamente visible hacia nosotros. Y entonces empezamos a hacer bromas. Mi amigo dijo: joder, cómo me mola espiar lo que tiene la gente en las maletas. Y yo le dije: ¿te imaginas que de repente descubres que yo tengo un dildo con tu nombre porque lo ves perfectamente serigrafiado y tal? Y nos empezamos a reír, y entonces el tío de repente se gira y nos dice: ¿podéis parar de una vez? ¡Es ilegal mirar el escáner en los aeropuertos! Y entonces yo le dije: perdón, no lo sabíamos, y creo que no lo sabe nadie en el aeropuerto que eso es ilegal. Y dice: pues sí, es ilegal. Y yo le dije: perdona, porque me pasa una cosa, que no me gusta que me hablen mal. Y entonces ahí me encaro.
6: Totalmente.
5: Y le digo: ¿me lo puedes decir? Pero con amabilidad. Yo te he hablado mal a ti, porque esta es la respuesta que dan los que hablan mal. Yo te he hablado mal a ti, sí, y me sigues hablando. Y entonces yo le estaba hablando mal a él. Y entonces dice: ¿a que llamo a la Guardia Civil? Y yo le dije: pues llámala, pero llámala si estoy cometiendo un delito. No porque yo te estoy diciendo que me hables bien, porque entonces me parece un poco prevaricación. Y entonces dice: ¡se acabó! Y le dice a una compañera: ¡llama a la Guardia Civil! Y entonces la compañera le mira y le dice: espera aquí, deja la maleta ahí. Y se va en plan como para obedecer a su compañero y darme una lección. Y entonces llama a la Guardia Civil y vienen tres de la Guardia Civil. Vienen por el fondo, que han dejado seguramente su café y su desayuno, para ver qué está pasando. Entonces llegan y me dicen: deje la maleta ahí y véngase con nosotros. Y yo: de acuerdo. Yo estaba cagado, pero diciendo: yo llego hasta el final. Muy porque bien. Yo no he hecho nada malo. Solo he querido que me hablen bien. Y entonces me meten en la garita y me dicen: ¿qué ha pasado? Como esto ya ha pasado más veces.
6: Wow.
5: ¿Qué ha pasado? Y yo: pues mira, primero, que estaban mirando el escáner de la pantalla, y creo que nadie sabe que eso es ilegal, no lo sabíamos. Por otra parte, si es tan ilegal, ¿por qué lo ponen de cara al público? Es que lo ponían justo donde estábamos nosotros esperando las maletas. Es como poner a una persona desnuda y decir: no mires, no mires, es imposible. Es como una trampa, ¿entiendes?
6: Te entiendo
5: completamente. Es como una especie de: para que piques y cometas un delito. Te la ponemos, no, ponerla allí en el fondo, pero no de cara a nosotros, que es una tentación.
6: Total.
5: Y le dije, y además no estábamos mirando exactamente lo que había porque eran nuestras maletas, no estábamos mirando la de desconocidos. Estábamos diciendo: ¿te imaginas que llevo un dildo con tu nombre? Y entonces un guardia civil se rió, intentando evitar reírse, se rió con la situación.
6: Claro.
5: Y entonces al final me dicen: mira, ¿quieres poner una reclamación? Y yo: no, hombre, pobre señor, no. Simplemente quiero que me hablen bien, ya está. Solo quiero
6: Muy
5: eso.
6: Muy bien.
5: Solo eso, ya está. No quiero decir nada sobre él ni nada. Y entonces salimos y el señor está allí poniendo bandejas encima una de otra. Ya le habían sacado como del... en plan, vete del monitor. No, ya me pongo yo. Y entonces yo quiero decirle una cosa a ese señor, aprovechando este altar que tengo.
6: Dilo.
5: Aquí. Te pido perdón.
6: Wow.
5: Te pido perdón porque en realidad fui un poco gilipollas. Mi amigo lo pasó fatal por culpa de mi conflicto. Yo queriendo, es una cosa súper egoísta, queriendo que me hablase bien alguien, monté un pollo gigantesco, sacaron a tres señores de, que estaban desayunando allí, los pobrecitos. El hombre se puso rojísimo. Y yo, la verdad es que si tienes un mal día, yo no sé cuánto trabaja este señor, cuántas horas llevaba ese día currando, si tenía un conflicto familiar, yo no sé nada de él. Entonces, la gente tiene derecho a tener un mal día, a dar una mala contestación. Eso es yo lo que creo. Entonces yo te pido perdón porque la verdad es que me arrepentí muchísimo. Me sentí muy culpable de haberle dejado en evidencia. La verdad, no me sentí como un salvador, ni Braveheart, ni nada. Y desde aquí te pido perdón.
6: Pues muy bien. Yo me parece muy bien que haya decidido pedir perdón. Al mismo tiempo, oye, la rabia, la tal, está ahí por algo, ¿no? O sea, tú estás defendiendo también el derecho a que no te hablen mal. Porque a ti te pueden decir algo, o sea, como que a veces demonizamos muchísimo la rabia, y la rabia está para defendernos también. Puede que te hayas ido un poco de más, sí, y a lo mejor sobraban cosas, oye, pero yo preferiría a una persona que sabe hasta cierto punto defender sus derechos, aunque se vaya un poco de madre, pero bueno, eso lo podemos ajustar después.
5: Mis derechos entre comillas, o sea, simplemente tuvo una mala contestación, o sea, no estaba en juego mi derecho, simplemente me habló mal.
6: Vale, pero es que tienes derecho también a que no te hablen mal.
5: Pero yo le hablé mal a él.
6: Claro, yo pero dije, porque te hablaron mal.
5: Perdón, ¿me podrías hablar bien? No, yo le dije, a mí me hablas bien, ¿entiendes? Entonces ya se anudó todo, se generó un lío.
6: Ya, a lo mejor se fue demasiado de más. Pero oye, yo prefiero eso a que seas una persona. Pero es que también nos venden la asertividad como, oye, ¿será que me puedes dejar de...? No, todo tiene que ser así. Que es que si te hablan mal, lo tienes que decir de frente. Ya después lo que haces después no me voy a meter.
5: Y podemos llegar a un pacto, porque mi chica dice lo mismo. Podemos llegar a un pacto de... Yo te puedo hablar mal, tú me puedes hablar mal, pero no hay que montar nada más por encima de esto.
6: Yo
5: es
6: soy
5: decir,
6: partidaria
5: no
6: de
5: quiero
6: eso.
5: Que te despidan, no quiero que te vayas a casa amargado, es simplemente, ya está, 10 segundos y nos damos la mano tranquilos y ya está, y nos hemos hablado mal.
6: Pero es que la gente siento que tiene que tener consecuencias por andar así por la vida. Entonces me parece bien que yo te doy una, tu ojo por ojo, diente por diente y listo, ya está ahí. Ya después, con tener que contarle la historia
5: claro,
6: al otro...
5: Claro, tú quieres que él entre en consciencia por la bronca, pero yo creo que no va a entrar en consciencia.
6: Bueno,
5: al
6: veremos.
5: Contrario, va a estar más a flor de piel su enfado.
6: Pues bueno,
5: porque le genera un trauma.
6: ¿Crees que eres capaz de generar traumas?
5: Soy muy narcisista, ¿no?
6: Yo te creo.
5: perdón, de verdad.
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5: Qué pena que no hayamos puesto toda esta conversación que acabamos de tener de actores feos, guapos, buenas voces, malas voces.
9: Sí, ha sido
5: una lección de...
9: Ha sido magnífica.
5: Para el Actors Studio.
9: Yo no diría tanto, pero ha sido muy divertida. Sí.
5: Qué pena. Bueno, esto no cabe porque hay que hablar de otras cosas, pero sí. En otro programa distinto, de promo únicamente, podríamos volver a retomarlo.
9: Sí, sería bueno hacer como un análisis de actores y actrices con pocas capacidades a priori y que sin embargo han conseguido maximizar esas capacidades al máximo y hasta ser unos grandes actores.
5: Claro, ¿no? Hemos hablado de actores feos con malas voces que son buenísimos.
9: Buenísimos. Tú has dicho Casey Affleck, por
5: ejemplo. Casey Affleck, buenísimo.
9: Seymour Hoffman.
5: Jesse Plimons. Hemos dicho que es el Matt Damon gordo.
9: Humphrey Bogart, que llegó incluso a hacer de guapo.
5: De guapo siendo feísimo. Ahora aquí habrá debate. A mucha gente dirá quién es ese, ¿no?
9: O sea, bueno, también
5: estamos ya en otra generación.
9: Antiguos.
5: Te voy a presentar, que lo tengo aquí escrito. Israel Elejalde, que es con el que estoy hablando, por si no lo habéis reconocido, lleva la interpretación en la sangre, como habéis visto. Puede hacerte un Shakespeare, un Pinter, o si hace falta, un física o química, la nueva generación. Ahora lo podéis ver en el centro, en la serie de Movistar, y sobre las tablas, con American Buffalo de Mamet y otra más que me has contado.
9: La patética de Miguel del Arco, que estamos de gira.
5: No te llega, ¿no?
9: Sí, bueno, hago lo que puedo.
5: Dos obras de teatro es difícil de llevar, ¿eh?
9: Sí, es difícil de llevar, sí, lo es, pero las circunstancias han conllevado esta...
5: Bueno, pero dinerito, rareza. ¿No?
9: Dinerito, sí, no tanto, en el teatro ya, no tanto, bueno.
5: Pero luego rascas entre una y otra, es como la radio, ¿no?
9: Sí, va exactamente, un poco aquí, un poco allá, también por eso tienes que hacer dos a veces.
5: Bueno, vamos a empezar, ya sabes que esto es terapia, tienes que presentarte, decir tu dolencia, tu neura...
9: ¿Voy ya?
5: Sí.
9: Bueno, pues tengo serias dificultades los primeros días de viajes en el extranjero, particularmente.
5: Serias dificultades.
9: Si no, el idioma encima no lo controlo, como suele ser habitual, porque solamente hablo un poco de francés, pues estas se acrecientan bastante más. Así que tiendo a intentar tener el control y todo más o menos establecido en esos primeros días de viaje, de dónde voy a comer, qué voy a hacer, cómo se coge un taxi, cómo se consigue, no sé qué, me leo las guías, me leo tal, y todo, pero todo explota directamente casi en el primer día, ¿no? Entonces, yo, por ejemplo, llego al aeropuerto y estoy ultra nervioso simplemente por pasar el control como si fuera un delincuente.
5: O sea, podríamos decir que te estresa viajar.
9: Los primeros días.
5: Los,
9: o sea,
5: primeros
9: yo no podría llegar a decir esto de, como sé que hay gente que dice, y lo también entiendo, de yo no me gusta viajar porque
5: a mí,
9: no disfruto.
5: A mí no me gusta.
9: Claro, yo diría que sí disfruto, pero lo paso bastante mal los primeros días hasta que ya acepto que evidentemente no puedo con eso, ya está, y que tengo que disfrutar
5: de las
9: peculiaridades. Claro, y que tengo que aceptar las peculiaridades. O sea, yo decía, con mi chica tenemos un momento que se llama el canelo time, este, que es que haces el canelo, cuando te llegas allí no conoces cómo funcionan muchas cosas, entonces pues te timan, no sé qué. Y esto los primeros días lo llevo fatal y ya después llega un momento que me río y acepto.
5: ¿Pero llevar fatal qué es?
9: Pues eso, por ejemplo, estado de nervios alto,
5: ansiedad,
9: con miedo. Yo en Sicilia llegamos viniendo de Taormina y nos ponemos en
5: la... Qué bonita.
9: Sí, maravilloso. Sí. Entonces venimos en el coche ya muy tarde.
5: Yo me metí en coche en Taormina.
9: ¿Te metiste en coche?
5: Sí.
9: Yo creo que aparqué fuera. Pero después viniendo por la autopista, viene el control, está la carretera petada y te tenías que poner como en varias filas. Entonces yo me pongo en una fila que pone supuestamente pago con tarjeta, porque no tenía cambio. Cuando según me voy acercando y quedan cuatro coches, veo que pone debajo como cambio. No me acuerdo cómo se venía, costo, creo que se llama en italiano.
5: Es monedas,
9: ¿no? Sí, y entonces, pero veo que también está arriba la tarjeta. Y entonces yo digo, ¿pero esto qué es? Y entonces me dice mi chica, bueno, no, si pone la tarjeta arriba será para
5: ¿y
9: esto.
5: Tú?
9: Y
5: no,
9: yo
5: no,
9: pensé,
5: no.
9: No, yo creo que no. Efectivamente, no era tarjeta, solo era cambio. Entonces yo cuando llego allí, tengo 50 euros, los meto y los 50 euros salen otra vez. Entonces yo empiezo a ponerme nervioso, todo el mundo empieza a pitarme.
5: Sí,
9: yo toco aquí,
5: claro.
9: Al este, sale una señora que me dice no sé qué, digo, son españolo, no tengo cambio. Bueno, nadie para eso. Se empiezan a pelear en el de al lado también y en esto ya, pero yo estaba a punto de llorar. Uno de atrás me dice, oye, tú, español, ¿cuánto necesitas? Digo, dos euros, sí. Entonces me cogió el este y se los di. Y me fui para allá, pero yo al borde del ataque de nervios. Cuando iba en el coche, dije, en broma, solo me faltaba que me hubieran conocido o algo así. Y entonces me dice, chica, ¿quién te va a conocer en Sicilia? A las 8 de la mañana, Instagram. La próxima vez que vayas a Italia, vete con cambio. Dije, wow.
5: Me invitó un fan,
9: sí.
5: Qué bonito.
9: Sí, me invitó
5: todo,
9: un fan. Que me, sí, pero fue como
5: de... Es como hay que abrazar el caos.
9: Me ha visto al punto de llorar. Yo estuve a punto de llorar.
5: Ya. Te mata esto.
9: Sí, es horrible, horrible.
5: ¿Y qué es lo que te da más miedo de todo esto? O sea, tú cuando te estresas, ¿qué piensas que puede salir mal?
9: Es que ni siquiera lo sé realmente. O sea, yo después... Por eso te digo, hay un momento en cuando eso empieza a bajar y ya acepto que estoy allí, que todo esto me empieza a parecer muy ridículo. Y entonces ya empiezo a tomarme las cosas de forma muy diferente y es siempre me pasa. O sea, es como el segundo, el tercer día y es como, bueno, ya está, esto es así. Supongo que también empiezo a sentir que comienzo a controlar la idiosincrasia de lo que está ocurriendo y a conocerlo ya un poco y entonces ya empiezo como a adaptarme y ahí ya no tengo problema. En general esto me pasa con casi todo. Por ejemplo, mi primer día de rodaje, yo intento hablar poco, intento mirar un poco, ¿sabes? Es como de, estoy bastante introvertido, cohibido, muy, sí, porque es como de, bueno, a ver cómo va, cómo son las reglas de este sitio,
5: ¿pero
9: ¿no?
5: ¿Qué puede pasar?
9: Ya lo sé, pero eso, pero voy a lo que te decía, un control para mí, o sea, a mí me para la policía y yo, a mí se me acelera el corazón.
5: Infarta, sí.
9: Sí, yo pienso que soy un delincuente. Cuando salgo ya...
5: Pero no llevas drogas ni nada.
9: Sin nada. O sea, bueno, claro, es que tú imagínate que yo llevara algo. O sea, directamente es que yo diría, por favor, ya está, aquí lo tiene. No, yo no tengo nada. O sea, nunca me ha pasado porque nunca he llevado nada y sin embargo, yo siento que me van a pillar algo. O sea, de hecho, me acuerdo en Ibiza una vez, me dijo el tío, ¿el paquete fuma? Y le dije, sí, pero poquito. Y dije, no, gilipollas, que me... Bueno, dijo gilipollas, pero dijo, dame el paquete. Para claro, porque quería mirar si tenía algún tipo de costo.
5: Pensando, se
9: claro,
5: está preocupando
9: sí,
5: por
9: claro,
5: mi salud.
9: Dije, sí, pero poquito.
5: Pero poco, estoy bien, hago deporte. Yo esto ya lo conté, pero tu peor pesadilla es lo que le pasó a un amigo mío del colegio, que fue a una boda, no sé si en Kenia, y pasó por, no sé si era Abu Dhabi, un país de estos árabes, y le hicieron un control, le registraron y le encontraron una china pequeñita en la cartera que se había olvidado de
9: mucho
5: que
9: tiempo.
5: Él no sabía ni que la llevaba. En plan, ¿sabes? En el fondo de la cartera como un trocito de costo pequeñito. 6 meses estuvo en detención.
9: Bueno, no, eso yo...
5: De extranjeros. Tu peor pesadilla. Claro, tú sí. estás evitando, o sea,
9: yo,
5: siempre.
9: Sí, pero yo sé que eso no me va a pasar porque yo eso no. nunca lo he llevado. Y nunca, lo tengo, o sea, pero, por ejemplo, a mí eso me pasó en viajando en Denia a Ibiza. Es decir, de pronto yo llevaba una mochila y se me paró el perro. El perro se paró, entonces me dice, ¿me puedo acompañar? Y dije, ¿pero por qué? Bueno... saque las cosas. Entonces, no, yo no llevaba nada porque nunca llevo, o sea, no he fumado nunca costo, entonces sé que no llevo, o sea, no hay ni siquiera la opción. Pero bueno, entonces el perro había marcado, entonces me hizo sacarlo todo, y dije, tío, de verdad que yo no fumo, o sea, y, pero bueno, usted ha marcado, y, dice, bueno, yo, y entonces yo empecé a pensar, a ver si le he dejado esta mochila a algún amigo.
5: Claro.
9: Y entonces, algún sitio que ese que alguien estaba fumando y ha
5: o alguien te ha colado para que te detengan, bueno, a ti, hicieron, y lo cuele él por la parte de atrás.
9: Me
5: ¿qué
9: hicieron
5: esto pasa?
9: Desnudarme.
5: ¿Ah, sí?
9: Entero. Entonces yo un momento me dijo, entonces me dice, ¿puede levantarse los testículos? Y entonces yo dije, wow, no. Y entonces me dijo, bueno, tú verás, tienes dos opciones, o coges el barco o te quedas aquí
5: o te lo
9: y te
5: levanto
9: hago un escáner,
5: yo.
9: Y te hago un escáner. Y entonces dije, y cuando me levanté los testículos me dijo, ¿te puedes dar la vuelta y abrirte, y abrirte el culo? Y
5: claro, esto era castellano perfecto.
9: Bueno, cuando yo acabé, aparece otro y dice... He registrado todo el coche, he rajado los estos, el perro marca mal.
5: ¿Te rajó todo el coche?
9: No, el mío no, el de otro. O sea, el perro estaba marcando mal, no sé por qué.
5: Hay otro que le rajaron el juego.
9: Había rajado el coche, entonces yo fue como de...
5: ¡Puto perro de los cojones!
9: O sea, me acabas de decir, maldita. El perro estaba mal, pero hubo un momento que...
5: O sea, tuviste que separarte las cachas por culpa de un perro.
9: Sí, sí, ahí
5: ya
9: estaba más tranquilo.
5: Yo quiero mucho, pero igual este...
9: Ahí ya estaba más tranquilo, porque a mi miedo fue un momento dado que hubiera pasado algo y que alguien hubiera dejado eso ahí, que yo sabía que no.
5: ¿En el
9: culo? Digo, en el este, pero ya cuando ya fue el cuerpo y dije, yo sé que no tengo nada, ¿sabes? Entonces fue un poco... Ahí sí que me enfrenté como de, pero bueno, que tío, de verdad.
5: Has tenido mala suerte, ¿eh?
9: Muy mala suerte.
5: ¿Pero este fue el trauma? ¿Tú tienes un trauma original?
9: No, eso no tengo trauma original.
5: ¿Esto confirmó
9: original.
5: Tu miedo?
9: Esto confirmó mi miedo y confirmó que pueden pasar cosas como eso que me has dicho tú, de tu amigo, por ejemplo, y entonces me da pánico. Yo, por ejemplo, a Estados Unidos ahora no viajo.
5: ¿Por qué tienes miedo de que te hayan leído algo en redes y te detengan? Yo también tengo miedo.
9: Yo solamente con esa opción de decir, voy a Estados Unidos, me van a leer cualquier cosa, o van a decir no sé qué, o me llamo Israel, van a decir... Yo qué sé.
5: Yo ya no. ¿En favor de Palestina alguna vez?
9: Hay muchísimos países en el mundo, ¿por qué cojones, perdón, voy a viajar a Nueva York?
5: Yo también tengo un poco de miedo, ¿eh? O sea, eso han perdido un poco de imagen pública,
9: creo. Sí, sí, sí. No, para mí sí, porque sería un terror. O sea, yo lo pasaría no mal, muy mal, en ese momento de me van a llamar y me van a decir cualquier cosa.
5: Yo creo que podemos dar paso a Marina. Hemos traído una experta en viajes.
9: Qué bien.
5: Que entre, por favor.

0: Hola. Marina, tengo un problema para presentarte, porque ya me pasó con otro invitado que aún no puedo anunciar, que dije mal su nombre.
1: Marina,
0: porque alguien
1: comes.
0: Me... ¿Comes?
1: Sí, en catalán sería comas, pero vale. Digamos comes, porque comes. Es que es más fácil. Sí.
0: Yo le iba a decir en inglés, ¿eh?
1: Ah, porque también es verdad que hay gente que se piensa que comes, sí, efectivamente. Comes, no, comes. Pero no, mira, en realidad, Marina, digamos comes. Marina Comes, que es
0: comes,
1: fácil
0: María,
1: y
0: comes.
1: Ya está.
0: Pero no eres influencer de comida, eres influencer de viajes.
1: De viajes, claro, efectivamente.
0: ¿Cómo lo ves a él?
1: Ostras,
0: es increíble que siga
1: me
0: viajando.
1: Me flipa lo diferentes que somos cada todos.
2: Claro, hombre.
1: Me he reído mucho. Me he reído mucho con el nivel de taras que hay por aquí.
0: Wow,
1: sí. Pero oye, que todos estamos tarados a nuestra
0: no,
1: manera.
0: Eso es lo que digo yo siempre.
1: Sí,
0: al final,
1: sí,
0: todos
1: sí.
0: Tenemos algo. De
1: todos
0: hecho, él dijo al principio,
1: nuestro.
0: Cuando le llamábamos, que tú decías como...
2: Yo pensé, si no tengo taras, y más o menos estoy bien. Hasta que me dijo mi chica, bueno, esto de los viajes, dije, oh, wow. Llevamos...
1: No, lo que me encanta claro. Es que esto, o sea, no te quita las ganas de viajar.
2: No.
1: No, porque a normalmente esto iría ligado a, oye, viajo poquísimo porque es que me vuelvo loco con todo lo que has contado. Pero no, tú ahí con
2: no,
1: tu...
2: No, porque es verdad que mejor mucho con los días, entonces esto me favorece. Claro, tú imagínate si fueran 15 días y pasara los 15 días así serían horribles, pero
1: sí.
2: Yo paso dos o tres días malos hasta
1: y luego
2: que
1: ya...
2: digo, bueno, pues está, pues esto es así, ¿sabes? Si entonces
1: no,
2: ya
1: bien.
2: Me lo paso
0: y disfrutas.
2: Bien. Sí, sí, y después me veo muy ridículo, digo, ¿por qué me ha pasado esto? O sea, es como si hubiera dos personas.
0: Como es como
2: si,
0: que enfermas,
2: o sea,
0: ¿no?
2: Es como si disociara, ¿sabes? Hay otro ser, esto es un poco como lo de Severance, ¿no? Yo ahí,
0: los
2: primeros tres días tengo como una especie de dendrite que yo no soy yo y ya está.
1: Tienes un alto nivel de autoconocimiento de esta tara, quiero decir que estás tú mismo, lo has estudiado mucho y eres muy consciente, está muy bien.
2: Sí.
1: O sea, la identificas, sabes las fases que tiene, que te dura un cierto... No, está muy bien.
0: Tú viajas muchísimo, ¿no? Cada 15 minutos estás haciendo un viaje.
1: A ver, hombre, es mi trabajo.
0: Yo al
1: final me dedico a hacer reportajes de viajes en mi cuenta de Instagram para destinos, para empresas del sector de los viajes, para aerolíneas, para lo que sea. Entonces sí, viajo constantemente.
0: ¿Pero una vez al mes? ¿O más?
1: No, más, sí.
0: ¿Más?
1: Pero no te sé decir. O sea, hay veces que igual tengo tres viajes en un mes o cuatro y hay veces que tengo uno.
0: Depende de la distancia también, ¿no?
1: Porque depende de la distancia.
0: A Japón
1: distancia.
0: No puedes ir dos veces.
1: No,
0: en un mes.
1: Sería una mala cosa ir dos veces al mes a Japón, la verdad. Poco práctico, pero oye, si hay que hacerlo, se hace.
0: ¿Y tú alguna vez has sido como él? ¿Te ha pasado esto de control absoluto casi freak?
1: No, es que mira, yo soy como muy... No, ¿cómo te lo diría? Poco organizada, la verdad.
0: ¿Poco
1: es que
0: organizada para ser viajera?
1: Soy muy poco
0: viajera,
1: organizada, sí, ya lo era antes. Yo antes era abogada, bueno, a ver, abogada supongo que sigo siendo, pero no ejerzo como tal. Y ya era desorganizadilla en mi vida profesional. O sea, no soy una persona organizada, tengo que trabajarme la organización porque no me viene de natural.
0: ¿Organizada es igual a ordenada?
1: No, mira, soy ordenada.
0: Claro, esto es un tema, ¿eh?
1: Soy ordenada de todo lo estético.
0: Eso sí.
1: Y yo necesito orden estético. Porque para mí la estética es muy importante de las cosas. O sea, como me gusta mucho la fotografía, ¿sabes? Y
0: o sea, todo... tu casa está increíble.
1: Sí, sí.
0: Pero eres
1: totalmente,
0: desorganizada.
1: Con la cabeza
0: alta. Estos matices. Yo creo que soy desorganizado y desordenado.
1: Yo soy desorganizada y ordenada. Porque
0: ¿tú?
1: Son dos cosas muy diferentes.
2: Yo soy muy ordenado. Sí,
0: muy
2: ordenado en mi casa, la tengo con este. Y después la organización, algo menos que el orden, como dices tú, me la tengo que trabajar. O sea, decir, pero me lo trabajo siempre, porque si no, a mí no me gusta trabajar.
0: Ya me daréis trucos. Porque...
1: Entonces, ya te digo, soy muy confiada de los destinos y del viajar. Antes también es verdad que cuando era abogada y tenía los días contados para viajar, sí era muy organizada porque en mi cabeza... La mejor manera de viajar era aprovechar el día al máximo y hacer el máximo de cosas.
0: Eso
1: ¿vale?
0: lo detesto, no me gusta nada.
1: Total, ahora
0: a
1: yo
0: mí
1: lo...
0: me hubieses agobiado muchísimo esto de...
1: No,
0: venga,
1: yo
0: a las
1: lo detesto
0: 6,
1: ahora.
0: A las 6 a ver museos.
1: No.
0: Que tenemos todo un programa que cumplir.
1: No exageremos, pero bueno, era como un poco, tenía esta mentalidad de hay que aprovechar. Y ahora no sé si es por la edad o porque me dedico a viajar. He ido cambiando mucho con los años y ahora para mí un buen viaje es el viaje en el que he hecho lo que me ha apetecido y me dejo sorprender por lo que me viene. No me gusta tenerlo atado, no me gusta ya, porque
0: mira,
1: creo que me autolimito la experiencia. Si yo ya voy con todo preparado, no doy lugar
0: si
1: a la magia.
0: Si te para un perro de la policía, tú dices, vamos allá
1: aquí
0: a vivir esta
1: estoy con toda
0: experiencia.
1: La magia y a ver qué pasa con el perro. No, es que no desconfío, no pienso en las... No me pongo... Cuando él explicaba no lo que piensa que va a pasar tal y pensaba... ¿Qué happy life que soy yo? Porque yo no pienso en estas cosas. O sea, yo llego al aeropuerto toda emocionada,
2: claro.
1: ¿Sabes? En plan, wow, me voy. Y la semana que viene, por ejemplo, me voy a Perú. Todavía no sé ni en qué vuelo voy.
0: Escuchadme una cosa. Hay alguien que hemos encontrado, porque nosotros pedimos audios para el programa, y el audio que nos ha llegado es tan brutal, por favor, ponlo, que le hemos dicho a la persona que venga a hablar del audio. Ponlo,
3: hola,
0: por favor.
3: Soy Laura Baranda y me pasa una cosa. estoy en Múnich, yo no quería estar en Múnich. Lo que pasa es que yo quería coger un vuelo en Budapest porque hacía escala ahí, pero perdí el avión y de repente me encontré en Budapest sola y sin ningún lugar al que ir. Así que un amigo mío me dijo, ya que estás en Budapest, cógete un autobús que es muy barato y te vienes a mi casa en Múnich. Así que ahora estoy en casa de un desconocido al que conocí en un autobús, solo he visto una vez, y que se pasea desnudo por su casa, pero me lo he pasado muy bien y me ha llevado a la montaña.
0: Madre mía del amor hermoso.
1: Desnudo también, en
4: no,
1: la montaña.
4: No. Ahí hacía mucho frío. A los Alpes, ahí en Alemania. La verdad es que es súper bonito. Sí.
0: Laura Baranda, ¿este caos convive contigo siempre?
4: Sí, sí, sí, es parte de mí, porque yo soy una persona que yo creo que nací con poco instinto de supervivencia. O con ninguno.
0: Ya.
4: Entonces, cuando viajo, normalmente, además es sin dinero, normalmente voy a donde puedo quedarme gratis. Y esa vez, pues yo quería ir a Portugal, iba a ir a una granja a trabajar a cambio de alojamiento. Pero claro, se me retrasó el primer vuelo, perdí el avión, de repente estaba yo en Budapest. Y yo, es que no quiero estar aquí, en esta puta ciudad, que no me gusta, que hace
0: frío.
4: Pero
0: espera, vamos a ver, me he perdido en la historia.
4: Vale.
0: ¿Este fue tu primer viaje o estás hablando del viaje del audio?
4: Estoy hablando del audio.
0: ¿Tú sí, querías ir a
4: Portugal? Yo quería ir a Portugal.
2: ¿A Portugal?
4: Y acabé en Budapest porque hacía escala y porque era más barato. Entonces cogí el vuelo en... Bueno, es una larga historia.
0: No, pero está bien, la queremos. Sobre todo para ver cómo se siente Israel.
4: Tenía que coger 4 trenes y 2 vuelos porque era la forma más barata de llegar a Portugal, al parecer.
0: 4 trenes y 2 vuelos.
4: Sí. Y de repente...
0: Todo esto que la gente descarta en las páginas de viajes de
4: claro, yo
0: 28
4: dije,
0: horas.
2: Bueno, yo inmediatamente descarto. O sea,
1: 28 escalas.
2: Sí, sí, claro. Escalas. De negada. Claro, yo de escala de negada. Yo vuelo directo.
0: A ti te da igual las escalas.
4: A mí me da igual. A mí sí me garantizan que voy a llegar.
0: Vale.
2: Sí, bueno, claro. Sí.
4: Digo, de alguna, ¿en qué condiciones? Me da igual la vuelta
2: al mundo. Si me garantizan que voy a llegar. Dice,
4: claro, no. Si tengo que pasar por 20 países en medio, pues bueno, me la pela. Lo que pasa es que llegó al aeropuerto de Budapest y el vuelo que tenía que coger a Portugal ya había salido porque llegué con retraso y de repente yo estaba ahí de noche y yo en plan, mierda, ¿sabes? Yo no quiero estar en esta ciudad,
0: claro.
4: No me quiero quedar aquí. El resto de vuelos que había para Portugal ya eran súper caros, es que ni de coña. Realmente lo primero que hice fue, dije, bueno, pues primero salgo del aeropuerto porque es que de aquí no voy a salir. Me meto en el metro y escuché hablar gallego y dije, esta gente va a ser simpática. En plan, en Budapest. Así que me acerqué a unos gallegos en el metro de Budapest y dije, hola, ¿qué tal? No sé qué, ¿estáis aquí? No sé, les conté un poco mi historia y al final me invitaron a cenar. Así que ya...
0: ¿Y fuiste?
4: Sí, y fui, claro. O sea, digo...
0: Porque como no tienes instinto de supervivencia...
4: Hombre, como no tenía nada que hacer y estoy en una ciudad sin dinero, sin nada que hacer, digo, pues me voy a cenar con esta gente tan simpática.
2: Un poco de instinto de supervivencia sí,
4: sí
2: que tienes,
4: un padre y un hijo de Vigo que me invitaron a cenar. Y dije, mira, genial, un problema menos, tenía hambre, ya no tengo hambre.
0: Y no he gastado dinero porque me han invitado.
4: Claro, no gasté dinero.
0: ¿Con nada?
4: Claro. Sí, no tenía nada que hacer. Y luego dije, vale, pero ahora vamos a evaluar la situación, ¿qué hago? Y justo, pues estaba hablando por WhatsApp con el chaval este, que yo le había conocido pues unas semanas antes en un autobús nocturno.
0: Vale.
4: Sí, porque iba
0: que
4: yo... Que casualmente vivía en Múnich.
0: Ah, vale.
4: Y me dijo...
0: ¿Hemos pasado de Budapest a Múnich?
4: Claro, estaba yo en Budapest, vale. Y me dijo, sí, vale. Bueno, yo vivo en Múnich, ¿por qué no te vienes a mi casa? Que total, si miras el mapa no está tan lejos, que los autobuses son muy baratos. Y yo dije, ah, mira, pues mira, como no tengo nada que hacer, pues voy para allá, ¿sabes?
0: ¿Pero esa noche dónde dormiste? ¿Con el padre?
4: En el autobús, autobús.
0: Vale.
4: Sí, sí, a las 12 de la noche yo me cogí un Flixbus de 10 horas, que era muy barato, efectivamente, y por la mañana llegué a Múnich... Y fantástico. La verdad, volví a Alemania realmente. Pasé por varios países, pero al final...
0: ¿Ibas a Portugal?
4: Yo iba a Portugal, volví a Alemania. Iba a Portugal desde Alemania y acabé volviendo a Alemania.
0: Pero esto es el máximo nivel de improvisación que he conocido jamás.
1: Soy una novata total.
0: Al lado
4: pero
0: de
4: al final...
1: O sea, es capaz de dar la vuelta al mundo para ir a Portugal si le cuadran los autobuses.
0: Pero tú eres una roca. Tú eres una piedra comparada con ella.
1: Yo soy una piedra.
4: Es que yo creo
0: tú eres una
4: que...
0: pluma que se mueve con el viento.
4: Yo creo que la pobreza y el desempleo, claro. El no tener nada que hacer hace que aflore la creatividad y al final me lo pasé súper bien en casa de esta persona, un día un poco raro, pero bien, y fuimos ahí a los Alpes a hacer senderismo, a la nieve, y yo digo, oye, pues esta experiencia no la habría vivido si yo pensara un poquito antes de hacer las cosas.
0: Me ha dicho Lidia, hay que ir metiendo a Sara. Es vale. Porque hace falta un psicólogo, o sea, básicamente. Vale. Por favor, que entre ya.
1: Yo creo que urge
0: sí,
1: el tema.
0: Sí,
1: ¿eh?
0: Sí, urge, urge muchísimo. Creo que lo necesitamos todos. No sé con quién quieres empezar.
4: Yo tampoco, qué compleja la conducta humana.
0: Wow,
4: alguien debería estudiar eso, es impresionante.
0: Para eso estás tú aquí, para eso sí, es este sí. programa. Israel es básicamente una cobaya.
2: Sí, una cobaya.
4: Básicamente, ¿no? Y tú otro tipo de cobaya.
0: Sí.
5: Bueno, pero porque a mí me va bien. O sea,
4: claro, ahí está la cosa. A ella le ha ido bien. O sea, en el viaje hasta Portugal no solo llegas hasta tu destino, sino que encima tienes historias que te traen aquí a la SER, así que...
5: Claro. Exacto, sí, o sea, al final, si todo esto me ha conseguido, estar hablando delante de este micro.
0: Igual ahora sale un reel y le sale un trabajo por el reel de haber contado que ha viajado pues, improvisadamente de una forma pues caótica aquí, y peligrosa. Claro.
5: Pues sí, busco trabajo, estudio periodismo, por favor. Si me sale algo gracias a esto.
4: Claro. A mí me parece interesante cómo la activación en diferentes cuerpos se interpreta de diferente manera. O sea, el Israel y
1: Marina.
4: Ustedes ambos sienten activación cuando llegan. ¿Qué pasa? Tú la codificas como que te está persiguiendo un león y tú la codificas como, ay, mira, voy a tener un viaje, ¿no? Y yo creo que eso es interesante también verlo. Y ver que las cosas al final van en función de las consecuencias. Es verdad que Israel es un caso especial, Manuel, porque él no ha tenido un traumita como que lo genera, o sea, lo hemos visto en otros programas, que siempre hay como un sí. momento concreto.
0: Hay un percutor
2: ya.
0: que provoca todo lo demás. El trauma le llegó ya traumado.
4: De base. Sí.
0: Claro, es increíble. Aquí acabamos, ¿eh?
4: Muy bueno, bien.
0: Básicamente, bueno, me lo están diciendo.
4: Venga, pues ya
0: muchísimo
4: está.
0: Más. Yo creo que más que nunca hoy le tenemos que decir a la audiencia que recuerde que si le pasa una cosa, no están solos, porque le puede pasar a muchos más.
4: Exacto.
0: Como nosotros.
4: Claro. Perfecto.
0: Sobre todo a ti, que por favor tienes que tener sí. un poquito más de cuidado.
5: Sí,
0: un
5: sí,
0: poquito,
5: sí.
0: Solo
5: te
0: un poquito.
5: Juro que lo intentaré.
0: Un poquito. Ciertas cosas, tener siempre un teléfono a mano, un spray sí. pimienta, estas
2: y,
0: cosas.
2: Y otra cosa, porque Budapest es una gran ciudad, ¿eh?
5: Sí.
2: Una
5: es que no me apetecía.
2: Ya, pero es una ciudad preciosa, te lo digo, para futuras. Si acabas otra vez ahí, como bola, déjate ir, porque
5: dale
2: Budapest mola.
5: No, luego sí. volví después de eso.
2: Ah, vale.
5: Lo que pasa es que tenía 42 grados de fiebre, entonces estaba como delirando y no me acuerdo mucho, pero...
0: Nos vamos, que
5: vale,
0: sigan
5: sí,
0: hablando.
5: Sí.
0: Hasta la semana que viene.
5: Bueno.

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1: Mis trabajos empezaron, he referido, en un jardín de Tebas. Toda esa noche no dormí, pues algo estaba combatiendo en mi corazón. Me levanté poco antes del alba. Mis esclavos dormían. La luna tenía el mismo color de la infinita arena. Un jinete rendido y ensangrentado venía del oriente. A unos pasos de mí rodó el caballo. Con una tenue voz insaciable me preguntó en latín el nombre del río que bañaba los muros de la ciudad. Le respondí que era el de Egipto, que alimentaba las lluvias. «Otro es el río que persigo», replicó tristemente. «El río secreto que purifica de la muerte a los hombres». Oscura sangre le emanaba del pecho. Me dijo que su patria era una montaña que está del otro lado del Ganges, y que en esa montaña era fama que si alguien caminaba hasta el occidente, donde se acaba el mundo, llegaría al río cuyas aguas dan la inmortalidad. Agregó que en la margen ulterior se elevaba la ciudad de los inmortales, rica en baluartes y anfiteatros y templos. Antes de la aurora murió, pero yo determiné descubrir la ciudad y su río. Ignoro si creí alguna vez en la ciudad de los inmortales. Pienso que entonces me bastó la tarea de buscarla. Flavio, procónsul de Getulia, me entregó 200 soldados para la empresa. También recluté mercenarios que se dijeron conocedores de los caminos y que fueron los primeros en desertar.
2: El Aleph, Jorge Luis Borges, 1949.
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1: En el mundo de la música, la lista de artistas caídos por las drogas es eterna. La maldita heroína se cebó en los 70 y 80 con una generación de enorme talento, pero poco se habla de las malditas carreteras, esas mismas carreteras que los músicos cruzan una y mil veces camino de un bolo a otro. En España, la carretera nos ha robado a grandes talentos y a otros tantos músicos anónimos u olvidados. Hoy queremos dedicar el sofá sonoro a recordar a esas víctimas y sus canciones. ¡Empezamos!
2: El cantante y el batería del grupo indie Super Submarina

0: En 2024, uno de los grandes fenómenos editoriales, lo escribió mi amigo y colaborador de este programa, Fernando Navarro, en algo que sirva de luz, Fernando plasmó años de conversaciones con los chicos de Super Submarina, páginas y páginas que giran alrededor de un breve segundo en el que su coche chocó en una carretera secundaria y sus vidas se fueron al garete.
1: En el mundo de la música española del siglo XXI hay una fecha que está marcada en rojo tanto para músicos como miembros de la industria musical y aficionados, y esa fecha es el 14 de agosto de 2016, día en el que la banda Super Submarina sufrió un gravísimo accidente de tráfico de camino a casa. Sus cuatro miembros iban dentro de una furgoneta, tanto José como Juanca, Pop y Jaime, cuando se estrellaron contra otra furgoneta en un choque frontal que casi acaba con sus vidas a pocos kilómetros de su pueblo natal, de Baeza. Ese accidente no los mató, pero les dejó unas secuelas gravísimas, con unas recuperaciones muy complejas, que los tuvieron apartados de la vida pública y de los escenarios durante muchos años. Casi 10 años después de ese accidente, la banda sigue en stand-by, en un limbo, imposibilitada de subirse a un escenario, y las recuperaciones siguen en alguno de sus miembros. Y este accidente no fue mortal para ninguno de ellos, pero sin duda cambió el destino de una de las bandas más exitosas del siglo XXI en España, y también el destino y las vidas de sus cuatro miembros. Es un accidente que se ha convertido en una fecha muy, muy remarcable dentro de la música española.
0: Ninguno de los músicos de Super Submarina murió aquella mañana, pero su vida quedó en suspenso durante años y su carrera pareció difuminarse. Su historia, aunque traumática, no es única, por desgracia. Son muchos los nombres de artistas que se dejaron la vida en la carretera. Cecilia, Nino Bravo, Tino Casal son algunos de esos nombres. Hoy vamos a hacer un recorrido por sus historias a modo de homenaje y por ello hemos invitado al sofá sonoro a Jesús Báez, autor de Los viejos rockeros nunca mueren. Un placer, Jesús.
2: Un placer, Alfonso. ¿Qué tal? Encantado de volver a sentarme en este cómodo sofá.
0: Bien, leyendo tu libro se me ocurrió la idea de este programa, por eso cambiamos hoy el formato habitual. Para hablar de estos músicos que se han dejado la vida en las carreteras. Un tema, como decía, que explicas muy bien en un capítulo de tu libro. Los músicos son un colectivo que viaja mucho en coche, que muchas veces lo hace después de actuar, incluso cansado, altas horas de la madrugada, después de recoger el equipo. Tú, que también eres músico y también has vivido esa situación, ¿a qué crees que se deben esos accidentes, Jesús?
2: Como bien dices, yo mismo he estado ahí. O sea, en esas historias cualquier músico se ve reflejado porque todos hemos echado papeletas de alguna manera para tener un accidente que, afortunadamente, pues la mayor parte de las veces no ocurre. Pero esto en gran medida es a la misma razón de ser de la música. O sea, la música es viaje, son giras, son kilómetros y, por pura estadística, es un trabajo donde el riesgo de un accidente entre un concierto y otro es alto. Además, a esto, si le sumamos a ese riesgo en tránsito, las prisas de las giras, el quitarle tiempo al sueño por ahorrarte un hotel o por cumplir calendarios que a veces son extenuantes y un poco imposibles.
0: Es algo, los accidentes que pasa y que sigue pasando. Uno de los primeros y más recordados por el impacto que tuvo fue el de Nino Bravo, que además estaba en, sin duda, el mejor momento de su carrera. Jesús, fue un golpe muy duro en aquella España.
2: Se puede decir a la vez que estaba en el mejor momento de su carrera y a la vez se puede decir que está apenas estaba empezando a despuntar.
0: Es que era
2: y
0: muy
2: es
0: joven.
2: Que,
0: sí.
2: Tras algún tiempo en algún conjunto, que se decía en aquel entonces, en algún grupo, como los Hispánicos o los Supersón, el éxito le había llegado en el 69 con el Te quiero de Augusto Alguero. Y a partir de ahí, en apenas 3 años, canciones como Esa será mi casa, Noelia, Un beso y una flor, Libre, y todo eso acompañado de giras por toda España y Latinoamérica. O sea, se puede decir que estaba en el momento de explosión de una carrera

0: que todavía hubiera apuntaba, tenido mucho que decir.
1: Qué vozarrón tenía, además.
0: Impresionante.
1: Nino Bravo. Yo siempre que juego con amigos a estas cosas que hacemos lomanos, siempre dicen, ¿qué artista le harías un disco, en qué condiciones y tal? Elige tu estudio, tu músico, tu productor y tal. Es un juego que tengo a veces con amigos, sí, y colaboradores del programa. Yo siempre elijo a Nino Bravo porque me encantaría tener a Nino Bravo y hacerle un disco a mi manera, ¿no? De elegir yo quién le escribía las canciones, quién se lo producía y cómo sonaba, y usar esa voz que es maravillosa.
0: Y con los arreglos de Marini Callejo, no nos olvidemos, claro, nunca de ella.
1: Claro, claro. Nino tomó una decisión que en su época pues pudo sorprender, que fue seguir viviendo en Valencia en lugar de trasladarse a Madrid, donde se había pues más cosas de su negocio, ¿no? Y eso lo obligó a pasar casi la vida en la carretera, en esa maldita Nacional 3. Llegó a decir que se hacía más de 100.000 kilómetros al año, que es una salvajada, Jesús. Y sí, se puede entender su deseo de estar en casa, pero claro, también eso te obliga a estar en el coche constantemente.
0: Claro, bueno, es una barbaridad. Él podía haberse quedado en Madrid, que era, y en cierta forma todavía sigue siendo como el epicentro donde suceden muchas cosas. Eso no le hubiera quitado el peligro de las giras, pero hubiera reducido la exposición. Lo que pasa que ahí Nino Bravo tomó una decisión muy moderna, que era primar pues la familia y la conciliación. Poder estar con su mujer, que iba a ser madre, como sabemos desgraciadamente en el momento del accidente, y él tomó esa decisión. Claro, esa decisión le expuso a más riesgo.
1: Poco después de esa triste muerte salió Volumen 5, donde estaba América, América, una versión de Sinatra, otra de Nat King Cole. Y qué sensación más grande de pérdida de un músico de 28 años que tenía todo para comerse el mundo.
2: Como les hemos informado en anteriores servicios informativos, el cantante Nino Bravo falleció ayer en accidente de automóvil en la carretera de Valencia a Madrid. Se produjo el accidente en la provincia de Cuenca, en el término de Villarrubio. Nino Bravo estaba casado y su esposa había dado a luz una hija en enero del pasado año y espera otro para finales.

0: En el bozarrón de Nino Bravo seguimos nuestro viaje de esta semana. Triste viaje, en este caso, más aún porque en el caso de Nino Bravo era padre y además, lo mencionaba Jesús, su mujer estaba embarazada y nació su segunda criatura casi después de enterrar a su padre.
1: Sí, es que fue una auténtica tragedia y además conmocionó a todo el país, porque además es que él transmitía que no solo era un gran artista, sino que, al menos en lo que parecía, era una gran persona. Él viajaba en un coche junto con su guitarrista y un dúo que se llamaba Humo, que se habían convertido en representados suyos. Lo que también a mí me muestra que Nino no quería quedarse solo en ser un mero cantante, sino que quería asumir tareas de producción de otros artistas. Pero por desgracia un accidente del coche, un BMW en el que viajaban, resultó fatal. Fatal no en el mismo momento, porque él estuvo gravemente herido, fue trasladado a Madrid, pero no llegó. Murió a muy pocos kilómetros del Gregorio Marañón, donde estaban esperando que llegara para salvarle la vida. No pudo ser.
0: Y 3 años después de la muerte de Nino Bravo, nos dejó casi con la misma edad una mujer que estaba también dejando su huella en aquella época, Cecilia. A su segundo disco le dedicamos un episodio la temporada pasada, y es que la historia de Cecilia es tremenda, Jesús. La cojas desde el punto que quieras empezar su historia, es maravillosa.
1: Siempre he opinado que Cecilia, que bueno, se le recuerda como una cantautora de... una cantante de canción a lo mejor un poco ligera, y eso es un poco injusto,
2: sí.
1: Porque ella era una rara avis en aquel momento en España, por su infancia viajera, su educación, sabía hablar en inglés varios idiomas.
0: Bueno, era su primer idioma, inglés, de hecho.
1: Exacto. Y su bagaje musical, que era mucho más amplio que aquello en lo que a lo mejor ha quedado encasillada por esto del ramito de violetas. Y en realidad ella musicalmente estaba mucho más cerca de figuras como Joni Mitchell o sí. Joan Baez, ¿no? O sea, saber por dónde hubiera discurrido su
0: Tiene
1: camino.
0: La canción esta de Millón de Muertos, La ciudad del millón de muertos, tiene temas maravillosos. La canción de Me quedaré soltera, que quería que la foto de su segundo disco fuese ella fingiendo que estaba embarazada y se titulase Me quedaré soltera en aquella España de mediados de los 70. A mí me parece una artista enorme, que también con 27 años falleció en un accidente. ¿Qué pasó en este caso, Jesús?
1: Pues nuevamente la carretera. En este caso es lo que hablábamos, ¿no? El apurar, tener un concierto, ir corriendo para otro, ¿no? Y en este caso, volviendo de un concierto en Galicia, el accidente ocurrió a la altura de Benavente. En Zamora no solo murió ella, sino también el que era su batería, en la madrugada del 2 de agosto del 76.
0: Ella también dejó la sensación de tener mucho que decir en la música, no solo por la edad que tenía, sino también por ver también, Jesús, qué tipo de canciones hubiera hecho una mujer con ese talento en una España ya democrática. O sea, me hubiera gustado ver a una Cecilia que no tuviese que lidiar con la censura.
1: Claro, es que seguramente, o sea, como he dicho, su voz y su talento le acercaban mucho más a figuras cercanas al... Más que a la canción protesta en sí, estaba más cercana al folk americano o canadiense, ¿no? Y se quedó un poco encasillada en eso, a su pesar. Bueno, ya has hablado tú los problemas que le trajo el segundo disco, que ya hubiera querido quizás que fuera más rompedor, y yo creo que ella hubiera aprovechado aquella explosión de libertad a partir del 75 para hablar mucho más claro y sin cortapisas, y probablemente estilísticamente, musicalmente, también arriesgando más.
0: Unos años después, en 1979, cuando estaba a punto de rehacer a su banda, nos dejó también Julio Matito. Es más.

0: La Fuerza de Smash, una de las bandas pioneras del rock andaluz, pionera en muchos ámbitos, pero formación poco recordada hoy en día, por desgracia. ¿Cuál es la historia de Smash, Jesús?
1: Pues la historia de Smash está unida sobre todo a la explosión underground de una Sevilla de finales de los 60. Yo siempre me gusta decir que la movida madrileña fue muy importante, pero no fue la primera, ¿no? Hubo otras movidas antes y lo que pasó en Sevilla a finales de los 60...
0: Ni la musicalmente más interesante, diría yo también.
1: Sí, allí aparecen personajes como Silvio, allí es donde da sus primeros paso Kiko Veneno, de allí salen grupos como Gong, que fue el germen, por ahí pasaron músicos que luego estuvieron en Smash o en Triana, y un poco la figura en la sombra detrás de todo esto fue el famoso productor Gonzalo García Pelayo, el mismo que años después reventó los casinos de Estados Unidos en otra aventura increíble, porque la vida de Gonzalo García
0: Pelayo. Hay película de eso, ¿verdad?
1: Sí, hay una película, Pelayo, pero no ahonda en la parte musical.
0: La parte musical.
1: Y fue Gonzalo García Pelayo, que tenía un club de música que se llamaba Don Gonzalo, el que por donde se juntaban todos. O sea, allí estaban gitanos, flamencos, americanos de las bases de Rota y Morón. Y él convenció a Gualberto García, un músico flipante, para crear una banda donde estaba Matito, donde también había un guiri llamado Hendrik. Era una banda muy psicodélica que, sobre todo, a partir de la entrada de Manuel de Molina, comenzó a fusionarse con el flamenco y sentaron las bases de todo un género como es el rock andaluz.
0: A Loli Manuel también hay que hacerles un sofá sonoro algún tiempo. Sí. Para 1979 Smash llevaba tiempo disuelta, cada miembro de hecho había rehecho su carrera, pero hacen un intento de reunión con actuación televisiva incluida, y fue en ese momento cuando Julio pierde la vida en otro triste accidente, cuando iban a retomar el proyecto de Smash, una segunda oportunidad, una segunda etapa que les hubiera dado quizás una notoriedad más importante ya.
1: Sí, porque la época era diferente, ya Triana había explotado, ¿no? Ya hablaremos de Triana, pero claro, el grupo se había separado unos años antes precisamente por esa pugna que había entre un sonido más aflamencado, podríamos decir, ¿no? Sobre todo con la canción del Garrotín, una canción popular que le metieron ahí un rollo psicodélico de Himno de San Francisco, que es una locura, y una psicodelia más pura, que era lo que Gualberto quería hacer. Él tanta mezcla se alejaba un poco de su idea. Y cada uno siguió su camino. Julio Matita estuvo unos años metido en política, de donde salió bastante decepcionado, y fue él el que convenció a la banda para reunirse precisamente por insistencia del gran Ángel Casas, del programa Musical Express, donde grabaron una actuación que verla es una maravilla. Y por desgracia, al día siguiente de aquella actuación fue cuando Julio tuvo el accidente que acabó pues con el sueño de unos pioneros que marcaron a muchísimas bandas posteriores. Yo como malagueño y andaluz, mucho rock andaluz que va desde Alameda, Medina Zahara, hasta posturas más de fusión con el funk o el jazz, como puede ser aquí en Málaga Tabletón, todos le deben muchísimo a Smash.
0: Qué bueno Tabletón también. Bueno, nos podemos enrollar mucho con el rock andaluz, pero vamos a dar un salto a Madrid, de hecho, a 1983, año trágico en ese sentido. Primero por la muerte de un tipo genial, de un músico muy dotado, pero por encima de todo de un crío. El 14 de mayo murió Eduardo Benavente de parálisis permanente. Así lo recordaba su amiga, su compañera y su pareja, Ana Curra.
2: Pues sí, mira, Eduardo perdió la vida con 21 años y a mí me cambió la vida en aquel día también, porque yo era también muy joven y para mí realmente la muerte de Eduardo fue un hachazo que no podía comprender. Yo pasé de sentirme la persona más feliz del mundo, me sentía privilegiada, me sentía que estaba haciendo música con la persona a la que admiraba, de la que estaba enamorada, trabajando con él, viviendo con él, enamorada de él y enamorado él de mí, a quedarme absolutamente sola y siendo muy joven. Yo no entendía nada y me rebelé contra la vida y contra todo, ¿no?
0: Un palo gordísimo la muerte de Eduardo Benavente. ¿Cuál era la historia de parálisis permanente, Jesús?
1: Pues mira, a mí me gusta siempre decir que Parálisis, que se formaron en el 81 por dos parejas de hermanos, los básicos para entender mucha música de la movida, los Benavente y los Canut, ¿no? Más la genial Ana Curra, aunque luego fueron cambiando de formación, eran como la contrapartida oscura del hedonismo a lo mejor más simple de otros grupos de la movida como los Pegamoides, donde tuvieron miembros que saltaron de un lado a otro. Para mi gusto, más oscuros y más completos, y su sonido estaba más cerca de esas bandas siniestras que estaban en el Reino Unido, de Shoes y,
0: el post-punk,
1: de estos grupos de la New Wave, que otros grupos, a lo mejor tirando por Alaska y tal, pues a lo mejor cogían lo estético, pero ellos cogían lo que era el, más allá de lo estético, lo que era el, lo musical y la filosofía. Por desgracia, fue un 14 de marzo del 83 que, volviendo de León y otra vez de camino a otro concierto, a Zaragoza, donde precisamente tenían que tocar con Alaska y Dinarama, un accidente acabó con la vida de Eduardo, que para mí es probablemente de toda esta generación, junto con Antonio Vega, las dos figuras más talentosas de aquellos años.
0: No tuvo mucho tiempo el pobre Eduardo de demostrar mucho más talento. Nuestra compañera Sara Morales publicó hace un par de años la historia de Ana Curra en FM, un libro que es una maravilla, en la que Ana además habla a pecho descubierto de toda su carrera. Y ese mismo año, ese 1983, murió en la provincia de Burgos Jesús de la Rosa, líder de Triana, que venía de dar un concierto benéfico. Además, otra pérdida inmensa que dejó cantar.

0: cabeza.
1: Señor Troncoso, uno de los himnos de Triana, banda a la que perteneció Jesús y grupo que tuvo una historia tremenda y una importancia mayúscula. ¿Cómo es el viaje de Triana?
2: Pues el viaje de Triana es el viaje de tres amigos, de Jesús, Tele y Eduardo, que se habían criado en este ambiente de fusión que hubo en Sevilla, del que hablábamos cuando nos hemos referido a Smash. La visión de ellos era fusionar este trasfondo flamenco con el rock progresivo, y al principio aquella locura apenas convenció a nadie. Se recorrieron compañías en Madrid sin encontrar ningún apoyo, hasta que nuevamente vuelve a aparecer la figura de Gonzalo García Pelayo, que fue el que apostó por ellos para aquel primer disco, aquella joya que fue llamada el Patio, con la que comenzó su leyenda. Tras una primera etapa de unos discos con un sonido, podríamos decir, más duro, ¿no? Como, bueno, Hijos del Agobio, cuya portada lo tenía mi tía en su casa cuando yo era un niño y a mí me daba mucho miedo aquella portada. Luego comenzaron una segunda etapa, quizás un poco más comercial, que se vio truncada con el accidente de Jesús de la Rosa en el 84. Y ahí podríamos decir que acabaron Triana, aunque bueno, sabemos que esta historia tiene epílogos que son un poco más complejos de contar.
1: Fue una tragedia en cualquier caso, en una banda que se merece, sin duda, como casi todos los que estamos mencionando ya aquí, su propio programa pronto. También fue un golpe duro la muerte de Tino Casal en 1991.
3: Esta mañana ha muerto en accidente de tráfico el cantante Tino Casal. Tino Casal murió cuando el vehículo en el que viajaba con unos amigos se estrelló contra una farola en la carretera de Castilla, en Madrid. Asturias, su tierra natal, ha despedido hoy al cantante Tino Casal, fallecido en accidente de tráfico el pasado domingo en Madrid.

0: Antonio Casal tenía 41 años, era un tipo duro. Bueno, fue toda su vida y cuando falleció. En el libro cuentas la historia, Jesús, de cómo casi pierde una pierna por no querer cancelar unos conciertos para darse más tiempo para recuperarse. Yo creo que eso es bastante significativo, ¿no?
1: Sí, porque es que bueno, Tino Casal, él era un animal de escenario, ¿no? No solo de estudio, donde conseguía producciones muy, muy barrocas, ¿no? Pero además es que llevaba aquella aura de diva, de estrella y aquel magnetismo al público. Y claro, su empecinamiento por no curarse bien la pierna le llevó a una necrosis que casi le cuesta una amputación. Pero fíjate cómo era que él utilizó aquella adversidad, aquel problema con la pierna, lo incorporó
0: para ganar glamour.
1: Exacto, con aquel elaborado trono con el que salía al escenario, o los bastones que se convirtieron en parte de su estética. O sea, el tío supo aprovechar algo que a priori era un problema, lo convirtió en parte de sí mismo.
0: Pues Jesús Báez, muchas gracias por compartir este rato de música en Sofá Sonoro.
1: Bueno, pues nada, ha sido un placer, aunque la temática de hoy haya sido un poco más dramática, pero siempre ha sido un placer repasar la historia de la música contigo.
0: Queremos también recordar y mandar un abrazo a todos los familiares y amigos de los músicos que han aparecido aquí en el programa de hoy, decir que era nuestra manera de recordarles y de rendir tributo a su talento y a su música. Volvemos a recomendar, Jesús, tu libro, Los viejos rockeros nunca mueren, también el de Fernando, Algo que sirva de luz, y el de Sara, Conversaciones con Ana Curra. Y nos despedimos por hoy con Mark Bolan de T-Rex, que murió en un accidente en Londres en 1977. Volvemos la semana que viene con el formato habitual y con los discos. Un disco brutal, además.

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2: Bienvenidos una semana más a Un libro, una hora. Hoy vamos a contarles una selección de cuentos de Jorge Luis Borges. Jorge Luis Borges nació en Buenos Aires el 24 de agosto de 1899 y murió en Ginebra, donde está enterrado, el 14 de junio de 1986. Es uno de los autores más importantes de la literatura universal. Es el autor de 6 volúmenes de relatos y una gran obra poética y ensayística. Leer a Borges es una experiencia inolvidable. En este capítulo les vamos a contar 5 relatos de Jorge Luis Borges. Entre ellos están algunas de sus obras maestras, como Funes el Memorioso, El Aleph o El Jardín de Senderos que se Bifurcan, además de La Escritura del Dios y de Emma Zunz. Vamos allá.
3: Funes el Memorioso. Lo recuerdo. Yo no tengo derecho a pronunciar ese verbo sagrado. Solo un hombre en la tierra tuvo derecho, y ese hombre ha muerto, con una oscura pasionaria en la mano, viéndola como nadie la ha visto, aunque la mirara desde el crepúsculo del día hasta el de la noche, toda una vida entera.
2: Ireneo Funes tiene una cara taciturna y aindiada y singularmente remota detrás del cigarrillo. Las manos afiladas de trenzador. Cerca de esas manos un mate. En la ventana de la casa, una estera amarilla con un vago paisaje lacustre. Tiene la voz pausada, resentida y nasal del orillero antiguo. Pedro Leandro Ipuche escribió que Funes era un precursor de los superhombres, un Zaratustra, cimarrón y vernáculo. Pero Funes es además un compadrito de Fray Ventos con ciertas incurables limitaciones.
3: Mi primer recuerdo de Funes es muy perspicuo. Lo veo en un atardecer de marzo o febrero del año 84. Mi padre ese año me había llevado a veranear a Fray Ventos.
2: Funes corre por la estrecha y rota vereda un día de tormenta que ha oscurecido de golpe. Lleva la bombacha, las alpargatas, un cigarrillo en el duro rostro. Un chico le pregunta a gritos qué hora es y Funes contesta la hora exacta sin consultar el cielo, sin detenerse. Dice que faltan 4 minutos para las 8 con una voz aguda, burlona. Funes es hijo de una planchadora del pueblo, María Clementina Funes. Algunos dicen que su padre es un médico del Saladero, un inglés, O'Connor, y otros dicen que es un domador, un rastreador del departamento del Salto. Ireneo Funes vive con su madre a la vuelta de la Quinta de los Laureles.
3: Los años 85 y 86 veraneamos en la ciudad de Montevideo. El 87 volví a Fray Ventos. Pregunté, como es natural, por todos los conocidos y finalmente por el cronométrico Funes. Me contestaron que lo había volteado un redomón en la estancia de San Francisco y que había quedado tullido, sin esperanza.
2: Funes ya no se puede mover de la cama, puestos los ojos en la higuera del fondo o en una telaraña. En los atardeceres permite que lo saquen a la ventana. Lleva la soberbia hasta el punto de simular que es benéfico el golpe que lo ha fulminado. Borges ha iniciado en aquel tiempo el estudio metódico del latín, así que lleva en la maleta varios libros en latín y un diccionario. Y como todo se sabe en un pueblo pequeño, Funes no tarda en escribirle.
3: Me dirigí una carta florida y ceremoniosa, en la que recordaba nuestro encuentro, desdichadamente fugaz, del día 7 de febrero del año 84, y me solicitaba el préstamo de cualquiera de los volúmenes, acompañado de un diccionario, para la buena inteligencia del texto original, porque todavía ignoro el latín.
2: Promete devolverlos en buen estado, casi inmediatamente. La letra es perfecta, muy perfilada. Parece una broma, pero Borges le manda el Gradus ad Parnassura de Quiquerat y la Naturalis Historia de Plinio. Poco después telegrafían a Borges de Buenos Aires para que vuelva inmediatamente porque su padre no está nada bien, así que por la noche, después de cenar, va a casa de Funes a recoger sus libros. Ireneo está en la pieza del fondo. Borges se encamina hacia allá cuando de pronto escucha la alta y burlona voz de Ireneo hablando en latín. Es la parte de la Naturalis Historia que habla de la memoria.
3: Sin el menor cambio de voz, Ireneo me dijo que pasara. Estaba en el catre fumando. Me parece que no le vi la cara hasta el alba. Creo rememorar el ascua momentánea del cigarrillo. La pieza olía vagamente a humedad. Me senté. Repetí la historia del telegrama y de la enfermedad de mi padre.
2: Entonces, Ireneo Funes empieza por enumerar en latín y español los casos de memoria prodigiosa registrados por la Naturalis Historia. Y le cuenta que antes de esa tarde lluviosa en que lo volteó el caballo, él había sido lo que son todos los cristianos, un ciego, un sordo, un abombado, un desmemoriado. Dice que vivió 19 años como quien sueña, miraba sin ver, oía sin oír, se olvidaba de todo, de casi todo. Pero que al caer perdió el conocimiento y cuando lo recobró, el presente era casi intolerable de tan rico y tan nítido, y también las memorias más antiguas y más triviales. Poco después supo que se había quedado paralítico, pero el hecho apenas le interesó. Pensó que la inmovilidad era un precio mínimo.
3: Ahora su percepción y su memoria eran infalibles. Nosotros, de un vistazo, percibimos 3 copas en una mesa. Funes todos los vástagos y racimos y frutos que comprende una parra. Sabía las formas de las nubes australes del amanecer del 30 de abril de 1882. Y podía compararlas en el recuerdo con las vetas de un libro en pasta española que solo había mirado una vez y con las líneas de la espuma que un remo levantó en el Río Negro la víspera de la acción del quebracho.
2: Pero además, esos recuerdos no son simples. Cada imagen visual está ligada a sensaciones musculares, térmicas. Puede reconstruir todos los sueños, todos los entresueños. 2 o 3 veces ha reconstruido un día entero, pero cada reconstrucción le ha requerido un día entero. Tiene más recuerdos él solo que los que habrán tenido todos los hombres desde que el mundo es mundo.
3: Tal vez todos sabemos profundamente que somos inmortales y que tarde o temprano todo hombre hará todas las cosas y sabrá todo.
2: La voz de Funes desde la oscuridad sigue hablando. Dice que hacia 1886 había discurrido un sistema original de numeración y que en muy pocos días había rebasado el 24.000. No lo había escrito porque lo pensado una sola vez ya no podía borrársele. Luego le cuenta que ha ideado un sistema para relacionar números con palabras, así que en lugar de 7013 dice, por ejemplo, Máximo Pérez, y en lugar de 7014, el ferrocarril. Otros números son Luis Melián Lafinur, Olimar, Azufre, Los Bastos, La Ballena, El Gas, La Caldera, Napoleón, Agustín de Vedia. En lugar de 500, dice 9. Cada palabra tiene un signo particular, una especie de marca.
3: Funes no solo recordaba cada hoja de cada árbol, de cada monte, sino cada una de las veces que la había percibido o imaginado. Resolvió reducir cada una de sus jornadas pretéritas a unos 70.000 recuerdos, que definiría luego por cifras. Lo disuadieron 2 consideraciones. La conciencia de que la tarea era interminable, la conciencia de que era inútil. Pensó que en la hora de la muerte no habría acabado aún de clasificar todos los recuerdos de la niñez.
2: Funes es casi incapaz de comprender ideas generales, platónicas. No solo le cuesta comprender que el símbolo genérico perro abarque tantos individuos dispares, sino que le molesta que el perro de las 3 y 14 visto de perfil tenga el mismo nombre que el perro de las 3 y cuarto visto de frente. Funes es capaz de discernir los tranquilos avances de la corrupción, de las caries, de la fatiga. Nota los progresos de la muerte, de la humedad.
3: Le era muy difícil dormir. Dormir es distraerse del mundo. Funes, de espaldas en el catre, en la sombra, se figuraba cada grieta y cada moldura de las casas precisas que lo rodeaban.
2: Ha aprendido sin esfuerzo el inglés, el francés, el portugués, el latín, pero no es muy capaz de pensar. Pensar es olvidar diferencias, es generalizar, abstraer. En el abarrotado mundo de Funes no hay sino detalles, casi inmediatos. De pronto se enciende una luz y Borges entonces puede ver a Funes.
3: Ireneo tenía 19 años. Había nacido en 1868. Me pareció monumental como el bronce, más antiguo que Egipto, anterior a las profecías y a las pirámides. Pensé que cada una de mis palabras, que cada uno de mis gestos perduraría en su implacable memoria. Me entorpeció el temor de multiplicar ademanes inútiles. Ireneo Funes murió en 1889 de una congestión pulmonar.
1: El propio Borges dijo que Funes el Memorioso es una larga metáfora del insomnio. El relato apareció por primera vez publicado en el Diario Argentino en junio de 1942. Se incluyó en el libro Ficciones, publicado en 1944.
4: Habla de la memoria y de sus límites. Como señala el blog Lecturalia, Borges sugiere que la memoria, en su estado más extremo, puede ser tanto una bendición como una maldición. También habla de la percepción del tiempo, ya que Funes vive en un presente perpetuo donde cada instante es único, y de la identidad, ya que la capacidad de recordar con tanta intensidad y detalle lo convierte en un ser casi inhumano, de los límites del conocimiento y el lenguaje. Pero el relato también es una reflexión sobre la relación entre el hombre y el universo.
3: La escritura del dios. La cárcel es profunda y de piedra. Su forma la de un hemisferio casi perfecto, si bien el piso, que también es de piedra, es algo menor que un círculo máximo, hecho que agrava de algún modo los sentimientos de opresión y de vastedad.
2: Un muro medianero la corta, aunque el muro no toca la parte superior de la bóveda. De un lado está Zinacán, mago de la pirámide de Caolón, que Pedro de Alvarado incendió. En el otro lado hay un jaguar que mide con pasos iguales el tiempo y el espacio del cautiverio. A ras del suelo, una larga ventana con barrotes corta el muro central. A mediodía, se abre una trampilla en lo alto y un carcelero baja en la punta de un cordel cántaros con agua y trozos de carne. La luz entra entonces en la bóveda y en ese instante, Zinacán puede ver al jaguar.
3: He perdido la cifra de los años que yazgo en la tiniebla. Yo, que alguna vez era joven y podía caminar por esta prisión, no hago otra cosa que aguardar en la postura de mi muerte el fin que me destinan los dioses. Con el hondo cuchillo de pedernal he abierto el pecho de las víctimas y ahora no podría, sin magia, levantarme del polvo.
2: La víspera del incendio de la pirámide, los hombres que bajaron de altos caballos castigaron a Zinacán con metales ardientes para que revelara el lugar de un tesoro escondido. Abatieron ante él el ídolo del dios, pero Zinacán se mantuvo silencioso entre los tormentos. Le laceraron, le rompieron, le deformaron y luego despertó en esa cárcel que ya no dejara en su vida mortal.
3: Urgido por la fatalidad de hacer algo, de poblar de algún modo el tiempo, quise recordar en mi sombra todo lo que sabía. Noches enteras malgasté en recordar el orden y el número de unas sierpes de piedra o la forma de un árbol medicinal. Así fui develando los años, así fui entrando en posesión de lo que ya era mío.
2: Una noche, Zinacán siente que se acerca a un recuerdo preciso. Una de las tradiciones del dios dice que el dios, previendo que en el fin de los tiempos ocurrirán muchas desventuras y ruinas, escribió el primer día de la creación una sentencia mágica apta para conjurar esos males. La escribió de manera que llegara a las más apartadas generaciones y que no lo tocara el azar. Nadie sabe en qué punto la escribió ni con qué caracteres, pero perdura, secreta, y la leerá un elegido.
3: Consideré que estábamos como siempre en el fin de los tiempos, y que mi destino de último sacerdote del dios me daría acceso al privilegio de intuir esa escritura. El hecho de que me rodeara una cárcel no me vedaba esa esperanza. ¿Acaso yo había visto miles de veces la inscripción de Caolón y solo me faltaba entenderla?
2: Esa reflexión anima a Zinacán y le infunde una especie de vértigo. Cualquiera de las formas antiguas, incorruptibles y eternas de la tierra puede ser el símbolo buscado. Una montaña puede ser la palabra del dios, o un río, o el imperio, o la configuración de los astros. Pero en el curso de los siglos, las montañas se allanan y el camino de un río suele desviarse, y los imperios conocen mutaciones y estragos, y la figura de los astros varía.
3: Busqué algo más tenaz, más invulnerable. Pensé en las generaciones de los cereales, de los pastos, de los pájaros, de los hombres. Quizá en mi cara estuviera escrita la magia. Quizá yo mismo fuera el fin de mi busca. En ese afán estaba cuando recordé que el jaguar era uno de los atributos del dios.
2: Entonces, el alma de Zinacán se llena de piedad. Imagina la primera mañana del tiempo, imagina a su dios confiando el mensaje a la piel viva de los jaguares, que se amarán y se engendrarán sin fin en cavernas, en cañaverales, en islas, para que los últimos hombres lo reciban. Imagina esa red de tigres, ese caliente laberinto de tigres dando horror a los prados y a los rebaños para conservar un dibujo. En la otra celda hay un jaguar y en su vecindad percibe Zinacán una confirmación de su conjetura y un secreto favor.
3: Dediqué largos años a aprender el orden y la configuración de las manchas. Cada ciega jornada me concedía un instante de luz, y así pude fijar en la mente las negras formas que tachaban el pelaje amarillo. Algunas incluían puntos, otras formaban rayas transversales en la cara interior de las piernas, otras anulares se repetían. ¿Acaso eran un mismo sonido o una misma palabra? Muchas tenían bordes rojos.
2: La labor es agotadora. Más de una vez Zinacán grita a la bóveda que es imposible descifrar aquel texto. Pero, gradualmente, el enigma concreto le inquieta menos que el enigma genérico de una sentencia escrita por un dios. ¿Qué tipo de sentencia puede construir una mente absoluta? Considera que en el lenguaje de un dios toda palabra enunciará una infinita concatenación de los hechos, y no de un modo implícito, sino explícito, y no de un modo progresivo, sino inmediato.
3: Un dios, reflexioné, solo debe decir una palabra, y en esa palabra la plenitud. Ninguna voz articulada por él puede ser inferior al universo o menos que la suma del tiempo.
2: Entonces ocurre la unión con la divinidad, con el universo. Hay quien ha visto a Dios en un resplandor, hay quien lo ha percibido en una espada o en los círculos de una rosa. Zinacán ve una rueda altísima que no está delante de sus ojos, ni detrás, ni a los lados, sino en todas partes a un tiempo. Esa rueda está hecha de agua, pero también de fuego, y es infinita. Entretejidas la forman todas las cosas que serán, que son y que fueron, y el mismo Zinacán es una de las hebras de esa trama total, y Pedro de Alvarado es otra. Ahí están las causas y los efectos, y le basta ver esa rueda para entenderlo todo, sin fin.
3: Dicha de entender mayor que la de imaginar o la de sentir. Vi el universo. Y vi los íntimos designios del universo. Vi los orígenes que narra el libro del común. Vi las montañas que surgieron del agua. Vi los primeros hombres de palo. Vi las tinajas que se volvieron contra los hombres. Vi los perros que les destrozaron las caras. Vi el dios sin cara que hay detrás de los dioses. Vi infinitos procesos que formaban una sola felicidad. Y entendiéndolo todo, alcancé también a entender la escritura del tigre.
2: Es una fórmula de 14 palabras casuales, o que parecen casuales. Y a Zinacán le bastaría decirla en voz alta para ser todopoderoso. Le bastaría decirla para abolir la cárcel de piedra, para que el día entrara en su noche, para ser joven, para ser inmortal, para que el tigre destrozara a Alvarado, para sumir el santo cuchillo en pechos españoles, para reconstruir la pirámide, para reconstruir el imperio. 40 sílabas, 14 palabras, y Zinacán regirá las tierras que regió Moctezuma.
3: Pero yo sé que nunca diré esas palabras, porque ya no me acuerdo de Zinacán. Que muera conmigo el misterio que está escrito en los tigres. Quien ha entrevisto el universo, quien ha entrevisto los ardientes designios del universo, no puede pensar en un hombre, en sus triviales dichas o desventuras, aunque ese hombre sea él. Ese hombre ha sido él y ahora no le importa. ¿Qué le importa la suerte de aquel otro? ¿Qué le importa la nación de aquel otro si él ahora es nadie? Por eso no pronuncio la fórmula. Por eso dejo que me olviden los días acostado en la oscuridad.
4: La escritura del Dios fue publicado inicialmente en febrero de 1949 en la revista Sur. Y se incluyó en el volumen El Aleph, que apareció el mismo año. En el libro de 1968, Nueva Antología Personal, Borges recogió algunos de sus textos favoritos y apareció este relato en la sección de ensayos, dando a entender que lo diseñó más como una reflexión que como una historia ficticia. Como señala Eileen M. Said en su artículo sobre La escritura de Dios, Borges deja clara una de sus mayores preocupaciones literarias, la totalidad. Reflexiona sobre la naturaleza del lenguaje humano y sus limitaciones, y habla de la dicha de entender.
3: El Aleph. La candente mañana de febrero en que Beatriz Viterbo murió, después de una imperiosa agonía que no se rebajó un solo instante ni al sentimentalismo ni al miedo, noté que las carteleras de fierro de la Plaza Constitución habían renovado no sé qué aviso de cigarrillos rubios. El hecho me dolió, pues comprendí que el incesante y vasto universo ya se apartaba de ella y que ese cambio era el primero de una serie infinita.
2: Beatriz Viterbo muere en 1929 y desde entonces Borges no deja pasar un 30 de abril sin volver a su casa en la calle Garay para saludar a su padre y a Carlos Argentino Daneri, su primo hermano. Y cada año, ese día, aguarda en el crepúsculo de la abarrotada salita, de nuevo estudiando las circunstancias de sus muchos retratos. Beatriz Viterbo de perfil, en colores, Beatriz con antifaz en los carnavales de 1921, la primera comunión de Beatriz, Beatriz el día de su boda con Roberto Alessandri, Beatriz poco después del divorcio en un almuerzo del Club Hípico.
3: Yo solía llegar a las 7:15 y quedarme unos 25 minutos. Cada año aparecía un poco más tarde y me quedaba un rato más. En 1933, una lluvia torrencial me favoreció. Tuvieron que invitarme a comer, no desperdicié, como es natural, ese buen precedente. En 1934 aparecí, ya dadas las 8, con un alfajor santafecino. Con toda naturalidad me quedé a comer. Así, en aniversarios melancólicos y vanamente eróticos, recibí las graduales confidencias de Carlos Argentino Daneri.
2: Carlos Argentino es rosado, canoso, de rasgos finos. Ejerce un cargo subalterno en una biblioteca de los arrabales del sur. Es autoritario, pero ineficaz. A dos generaciones de distancia, la copiosa gesticulación italiana sobrevive en él. Su actividad mental es continua, apasionada, versátil y del todo insignificante. El 30 de abril de 1941, Borges se permite agregar al alfajor una botella de coñac del país. Carlos Argentino lo prueba, lo juzga interesante y emprende, al cabo de unas copas, una vindicación del hombre moderno.
3: Tan ineptas me parecieron esas ideas, tan pomposa y tan vasta su exposición, que las relacioné inmediatamente con la literatura. Le dije que por qué no las escribía. Previsiblemente, respondió que ya lo había hecho.
2: Y aquel día se pasan leyendo los poemas de Carlos Argentino hasta la medianoche. Dos domingos después, Daneri llama por teléfono a Borges y le propone que se reúnan a las 4 para tomar juntos la leche en el contiguo salón bar que han inaugurado en la esquina. Borges acepta con más resignación que entusiasmo. Allí, Carlos Argentino le relee 4 o 5 páginas de sus poemas, corregidas según un depravado principio de ostentación verbal, y luego le cuenta que está pensando publicar los cantos iniciales de su poema. Y Borges comprende entonces la singular invitación telefónica. El hombre le va a pedir que prologue su pedantesco fárrago, pero no. Lo que le pide es que hable con Álvaro Melián Lafinur, hombre de letras, para que sea él quien escriba el prólogo. Agrega que Beatriz siempre se había distraído con Álvaro. Borges le dice que hablará con Álvaro el jueves y a partir del viernes a primera hora empieza a inquietarle el teléfono.
3: El teléfono perdió sus terrores. Pero a fines de octubre, Carlos Argentino me habló. Estaba agitadísimo. No identifiqué su voz al principio. Con tristeza y con ira balbuceó que esos ya ilimitados Zunino y Zungri, sobre texto de ampliar su desaforada confitería, iban a demoler su casa.
2: Borges comparte su congoja. Ya cumplidos los 40 años, todo cambio es un símbolo detestable del pasaje del tiempo. Y además, se trata de una casa que alude infinitamente a Beatriz. Carlos Argentino le confiesa que para terminar el poema le es indispensable la casa, pues en un ángulo del sótano hay un alef. Y aclara que un alef es uno de los puntos del espacio que contiene todos los puntos. Dice que está en el sótano del comedor.
3: ¿El alef? Repetí. Sí, el lugar donde están sin confundirse todos los lugares del orbe, vistos desde todos los ángulos.
2: Borges dice que irá a verlo inmediatamente. Corta antes de que pueda emitir una prohibición. Primero piensa que Carlos Argentino es un loco. En la calle Garay, la sirvienta le pide que espere. Carlos entra poco después. Habla con sequedad. No es capaz de otro pensamiento que de la perdición de la lez. Le ofrece primero a Borges un pseudo coñac y le dice que tiene que tumbarse en decúbito dorsal y que también lo es indispensable la oscuridad, la inmovilidad y cierta acomodación ocular, que tiene que acostarse en el suelo de baldosas y fijar los ojos en el 19º escalón de la escalera.
3: A los pocos minutos ves el alef, el microcosmo de alquimistas y cabalistas, nuestro concreto amigo proverbial, el multum in parvo. Claro está que si no lo ves, tu incapacidad no invalida mi testimonio. Baja, muy en breve podrás entablar un diálogo con todas las imágenes de Beatriz.
2: Borges baja con rapidez. El sótano, apenas más ancho que la escalera, tiene mucho de pozo. Carlos toma una bolsa, la dobla y la acomoda en un sitio preciso como almohada, pero dice que si la levanta un solo centímetro no verá ni una pizca. Borges cumple con todos los requisitos y al fin Carlos Argentino Daneri se va. Cierra cautelosamente la trampa y la oscuridad es casi total. Súbitamente, Borges comprende el peligro. Se ha dejado soterrar por un loco luego de tomar un veneno. Siente un confuso malestar que trata de atribuir a la rigidez y no a la operación de un narcótico. Cierra los ojos. Los abre. Entonces, ve el Aleph.
3: Arribo ahora al inefable centro de mi relato. Empieza aquí mi desesperación de escritor. Todo lenguaje es un alfabeto de símbolos cuyo ejercicio presupone un pasado que los interlocutores comparten. ¿Cómo transmitir a los otros al infinito Aleph que mi temerosa memoria apenas abarca?
2: Además, el problema central es irresoluble. La enumeración, siquiera parcial, de un conjunto infinito es imposible, porque en ese instante gigantesco ve millones de actos deleitables o atroces, y todos ocupan el mismo punto, sin superposición y sin transparencia. Lo que ven sus ojos es simultáneo. La transcripción será sucesiva porque el lenguaje lo es.
3: En la parte inferior del escalón hacia la derecha vi una pequeña esfera tornasolada de casi intolerable fulgor. Al principio la creí giratoria. Luego comprendí que ese movimiento era una ilusión producida por los vertiginosos espectáculos que encerraba. El diámetro del Aleph sería de 2 o 3 centímetros, pero el espacio cósmico estaba ahí, sin disminución de tamaño.
2: Cada cosa es infinitas cosas, porque cada cosa la ve desde todos los puntos del universo. Ve el populoso mar, ve el alba y la tarde, ve las muchedumbres de América, ve una plateada telaraña en el centro de una negra pirámide, ve un laberinto roto que era Londres, ve interminables ojos inmediatos escrutándose en él como en un espejo, ve todos los espejos del planeta y ninguno le refleja. Ve en un traspatio de la calle Soler las mismas baldosas que hace 30 años vio en el zaguán de una casa en Fraiventos. Ve racimos, nieve, tabaco, vetas de metal, vapor de agua, ve convexos desiertos ecuatoriales y cada uno de sus granos de arena. Ve en Inverness a una mujer que no olvidará. Ve la violenta cabellera, el altivo cuerpo, ve un cáncer en el pecho, ve un círculo de tierra seca en una vereda donde antes hubo un árbol. Ve una quinta de Adrogué, un ejemplar de la primera versión inglesa de Plinio. Ve a un tiempo cada letra de cada página. Ve la noche y el día contemporáneo. Ve un poniente en Querétaro que parece reflejar el color de una rosa en Bengala. Ve su dormitorio sin nadie. Ve en un gabinete de Alkmaar un globo terráqueo entre 2 espejos que no multiplican sin fin. Ve caballos de crina remolinada en una playa del mar Caspio, en el alba. Ve la delicada osatura de una mano. Ve a los sobrevivientes de una batalla enviando tarjetas postales. Ve en un escaparate de Mirzapur una baraja española. Ve las sombras oblicuas de los helechos en el suelo de un invernáculo. Ve tigres, émbolos, bisontes, marejadas y ejércitos. Ve todas las hormigas que hay en la tierra. Ve un astrolabio persa. Ve en un cajón del escritorio cartas obscenas, increíbles, precisas, que Beatriz había dirigido a Carlos Argentino. Ve un adorado monumento a la Chacarita, ve la reliquia atroz de lo que deliciosamente había sido Beatriz Viterbo, ve la circulación de su oscura sangre, ve el engranaje del amor y la modificación de la muerte, ve el Aleph desde todos los puntos, ve en el Aleph la tierra y en la tierra otra vez el Aleph, y en el Aleph la tierra, ve su propia cara y sus vísceras, ve su cara y siente vértigo y llora porque sus ojos han visto ese objeto secreto y conjetural que ningún hombre ha mirado, el inconcebible universo, y siente infinita veneración, infinita lástima.

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1: Créame que a nadie perdona. Me negué con suave energía a discutir el Aleph. Lo abracé al despedirme y le repetí que el campo y la serenidad son dos grandes médicos.
2: En la calle, en las escaleras de Constitución, en el subterráneo, a Borges le parecen familiares todas las caras. De hecho, teme que no quede una sola cosa capaz de sorprenderle. Teme que no le abandone jamás la impresión de volver.
1: Felizmente, al cabo de unas noches de insomnio, me trabajó otra vez el olvido.
3: El relato El Aleph se publicó en la revista Sur en 1945 y se incluyó en el volumen, que lleva el mismo título, publicado en 1949. Como señala Fernando Chelle, El Aleph tiene como principal tema la experiencia del enfrentamiento de un individuo al infinito, representado por un objeto ubicado en un ámbito cotidiano. Lo fantástico se caracteriza por incluir lo sobrenatural en lo cotidiano. Es innegable el paralelismo que se podría establecer en este relato con algunos pasajes de obras como La Divina Comedia de Dante Alighieri, donde Beatriz Viterbo sería comparable a Beatriz Portinari, porque es gracias a ellas que Borges, al igual que Dante, puede llegar a la divinidad, en este caso representada en el Aleph.
1: El jardín de senderos que se bifurcan. En la página 242 de la historia de la guerra europea de Liddell Hart se lee que una ofensiva de 13 divisiones británicas, apoyadas por 1.400 piezas de artillería contra la línea Serre-Montauban, había sido planeada para el 24 de julio de 1916 y debió postergarse hasta la mañana del día 29.
2: Hay una declaración dictada, releída y firmada por el doctor Yu Sun, antiguo catedrático de inglés en la Hochschule de Tsingtao, que arroja una insospechada luz sobre el caso. Cuenta Yu Sun, que es un espía alemán, que ha sido descubierto por el capitán Richard Madden, así que sube a su cuarto y se tira de espaldas en la estrecha cama de hierro, pensando si acaso ha llegado el día de su muerte.
1: En mitad de mi odio y de mi terror, ahora no me importa hablar de terror, ahora que he burlado a Richard Madden, ahora que mi garganta anhela la cuerda, pensé que ese guerrero tumultuoso y sin duda feliz no sospechaba que yo poseía el secreto. El nombre del preciso lugar del nuevo parque de artillería británico sobre el Ancre. Si mi boca antes que la deshiciera un balazo pudiera gritar ese nombre de modo que lo oyeran en Alemania.
2: Pero su voz humana es muy pobre y no sabe cómo hacerla llegar al oído de su jefe, un hombre enfermo y odioso que solo sabe que Yu Sun está en Staffordshire y que en vano espera noticias suyas en su árida oficina de Berlín. Yu Sun tiene que huir. Se incorpora sin ruido en una inútil perfección de silencio, como si Madden ya estuviera acechándole. En 10 minutos, su plan está maduro. La guía telefónica le da el nombre de la única persona capaz de transmitir la noticia. Vive en un suburbio de Fenton, a menos de media hora en tren.
1: Soy un hombre cobarde. Ahora lo digo, ahora que he llevado a término un plan que nadie no calificará de arriesgado. Yo sé que fue terrible su ejecución. No lo hice por Alemania, ¿no? Nada me importa un país bárbaro que me ha obligado a la abyección de ser un espía. Lo hice porque yo sentía que el jefe tenía en poco a los de mi raza, a los innumerables antepasados que confluyen en mí. Yo quería probarle que un amarillo podía salvar a sus ejércitos.
2: Se viste sin ruido, se dice adiós en el espejo y sale. La estación no dista mucho de su casa, pero toma un coche. Tiene que ir a la aldea de Ashgrove, pero saca un pasaje para una estación más lejana. No hay casi nadie en el andén. Se sube, al fin, en el tren, que al fin arranca. De pronto ve un hombre corriendo en vano hasta el límite del andén. Es el capitán Richard Madden. Esa victoria mínima le hace pensar que prefigura la victoria total. Su felicidad cobarde le demuestra que es un hombre capaz de llevar a buen término la aventura.
1: El ejecutor de una empresa atroz debe imaginar que ya la ha cumplido. Debe imponerse un porvenir que sea irrevocable como el pasado. Así procedí yo, mientras mis ojos de hombre ya muerto registraban la afluencia de aquel día que era tal vez el último y la difusión de la noche.
2: El tren se detiene casi en medio del campo. Es Ashgrove. Yu Sun baja. Un niño le pregunta si va a casa del doctor Stephen Albert y sin aguardar contestación otro niño le dice que la casa queda lejos, pero que no se perderá si toma el camino a la izquierda y en cada encrucijada

0: encrucijada del camino dobla a la izquierda. Yusun les arroja una moneda y entra en el solitario camino.
1: El consejo de siempre doblar a la izquierda me recordó que tal era el procedimiento común para descubrir el patio central de ciertos laberintos. Algo entiendo de laberintos. No en vano soy bisnieto de aquel Sui Pen, que fue gobernador de Yunnan y que renunció al poder temporal para escribir una novela que fuera todavía más populosa que el Hun Lumen y para edificar un laberinto en el que se perdieran todos los hombres.
0: 13 años dedicó a esas heterogéneas fatigas, pero la mano de un forastero lo asesinó y su novela era insensata y nadie encontró el laberinto. Yusun medita en ese laberinto perdido. Lo imagina inviolado y perfecto en la cumbre secreta de una montaña. Lo imagina borrado por arrozales o debajo del agua. Lo imagina infinito. Piensa en un laberinto de laberintos, en un sinuoso laberinto creciente que abarcara el pasado y el porvenir y que implicara de algún modo los astros. Absorto en esas ilusorias imágenes, olvida su destino de perseguido. El camino baja y se bifurca entre las ya confusas praderas. Una música se aproxima. Yusun llega a un alto portón herrumbrado. Entre las rejas descifra una alameda y una especie de pabellón.
1: Comprendí de pronto dos cosas. La primera trivial, la segunda casi increíble. La música venía del pabellón, la música era china. Por eso yo la había aceptado con plenitud, sin prestarle atención.
0: Desde el fondo se acerca un farol de papel que tiene la forma de los tambores y el color de la luna. Lo lleva un hombre alto. Es Stephen Albert. Yusun no ve su rostro porque le ciega la luz. El hombre confunde a Yusun con un turista enviado por el cónsul de China que va a visitar el jardín.
1: ¿El jardín? El jardín de senderos que se bifurcan. Algo se agitó en mi recuerdo y pronuncié con incomprensible seguridad: el jardín de mi antepasado Sui Pen.
0: El húmedo sendero zigzaguea hasta que llegan a una biblioteca de libros orientales y occidentales. Yusun reconoce, encuadernados en seda amarilla, algunos tomos manuscritos de la enciclopedia perdida que dirigió el tercer emperador de la dinastía luminosa y que no se dio nunca a la imprenta. Stephen Albert observa a Yusun sonriente. Se sientan. Yusun en un largo y bajo diván, Stephen Albert de espaldas a la ventana y a un alto reloj circular. Yusun calcula que hasta dentro de una hora no llegará su perseguidor. Stephen Albert empieza enseguida a hablar de Sui Pen, el bisabuelo de Yusun.
1: Gobernador de su provincia natal, docto en astronomía, en astrología y en la interpretación infatigable de los libros canónicos, ajedrecista, famoso poeta y calígrafo. Todo lo abandonó para componer un libro y un laberinto. Renunció a los placeres de la opresión, de la justicia, del numeroso lecho, de los banquetes y aún de la erudición, y se enclaustró durante 13 años en el pabellón de la límpida soledad. A su muerte, los herederos no encontraron sino manuscritos caóticos.
0: Cuenta que la familia quiso quemarlo todo, pero que su albacea, un monje taoísta o budista, insistió en la publicación. Yusun contesta que en su familia siguen execrando a ese monje porque piensan que esa publicación fue insensata, ya que el libro es un acervo indeciso de borradores contradictorios. Yusun dice que lo ha examinado alguna vez, que en el tercer capítulo muere el héroe y en el cuarto está vivo otra vez, y que no hay ni rastro de la otra empresa, su laberinto. Stephen Albert le aclara que el libro y el laberinto son un solo objeto y que él, un bárbaro inglés, ha sido quien lo ha descubierto.
1: Dos circunstancias me dieron la recta solución del problema. Una, la curiosa leyenda de que Sui Pen se había propuesto un laberinto que fuera estrictamente infinito. Otra, un fragmento de una carta que descubrí.
0: Albert se levanta y le enseña a Yusun una carta de su bisabuelo donde dice: «Dejo a los varios porvenires, no a todos, mi jardín de senderos que se bifurcan». Albert le cuenta entonces que él ya se había preguntado hace tiempo de qué manera un libro puede ser infinito y pensó en un volumen cíclico, circular, un volumen cuya última página fuera idéntica a la primera, con posibilidad de continuar indefinidamente. O tal vez podría ser una obra platónica, hereditaria, transmitida de padre a hijo, en la que cada nuevo individuo agregara un capítulo o corrigiera con piadoso cuidado la página de los mayores. Pero ninguna parecía corresponder con los contradictorios capítulos de Sui Pen, hasta que encontró la solución.
1: El jardín de senderos que se bifurcan era la novela caótica. La frase «varios porvenires, no a todos», Me sugirió la imagen de la bifurcación en el tiempo, no en el espacio. La relectura general de la obra confirmó esa teoría. En todas las ficciones, cada vez que un hombre se enfrenta con diversas alternativas, opta por una y elimina las otras. En la del casi inextricable, Sweepen opta simultáneamente por todas. Crea así diversos porvenires, diversos tiempos que también proliferan y se bifurcan.
0: De ahí las contradicciones de la novela. Fang, digamos, tiene un secreto. Un desconocido llama a su puerta. Fang resuelve matarlo. Naturalmente hay varios desenlaces posibles. Fang puede matar al intruso, el intruso puede matar a Fang, ambos pueden salvarse, ambos pueden morir. En la obra de Sweepen, todos los desenlaces ocurren. Cada uno es el punto de partida de otras bifurcaciones. Pero Albert dice que alguna vez los senderos de ese laberinto convergen.
1: Por ejemplo, usted llega a esta casa, pero en uno de los pasados posibles usted es mi enemigo, en otro mi amigo. Si se resigna usted a mi pronunciación incurable, leeremos unas páginas.
0: Stephen Albert lee con lenta precisión dos redacciones de un mismo capítulo épico. En la primera, un ejército marcha hacia una batalla a través de una montaña desierta. El horror de las piedras y de la sombra le hace menospreciar la vida y logra con facilidad la victoria. En la segunda, el mismo ejército atraviesa un palacio en el que hay una fiesta. La resplandeciente batalla les parece una continuación de la fiesta y logran la victoria. Yushun oye con veneración esas viejas ficciones.
1: Desde ese instante sentí a mi alrededor y en mi oscuro cuerpo una invisible, intangible pululación. No la pululación de los divergentes paralelos y finalmente coalescentes ejércitos, sino una agitación más inaccesible, más íntima y que ellos de algún modo prefiguraban.
0: Stephen Albert prosigue diciendo que no cree que el ilustre antepasado de Yushun jugara ociosamente a las variaciones, que no cree que sacrificara 13 años a la infinita ejecución de un experimento retórico. Sweepen fue un novelista genial, pero también fue un hombre de letras. La controversia filosófica usurpa buena parte de su novela y de todos los problemas ninguno lo inquietó y ninguno trabajó tanto como el abismal problema del tiempo. Pero, extrañamente, ese es el único problema que no figura en las páginas del jardín. Ni siquiera usa la palabra que quiere decir tiempo. Omitir siempre una palabra, recurrir a metáforas ineptas y a perífrasis evidentes, es quizá el modo más enfático de indicarla.
1: El jardín de senderos que se bifurcan es una imagen incompleta, pero no falsa del universo tal como lo concebía Sweepen. A diferencia de Newton y de Schopenhauer, su antepasado no creía en un tiempo uniforme absoluto. Creía en infinitas series de tiempos, en una red creciente y vertiginosa de tiempos divergentes, convergentes y paralelos. Esa trama de tiempos que se aproximan, se bifurcan, se cortan o que secularmente se ignoran, abarca todas las posibilidades.
0: Yushun vuelve a sentir esa pululación. Le parece que el húmedo jardín que rodea la casa está saturado hasta lo infinito de invisibles personas. Pero cuando alza los ojos, la tenue pesadilla se disipa. En el amarillo y negro jardín solo hay un hombre, pero ese hombre es fuerte como una estatua y avanza por el sendero. Es el capitán Richard Madden. Yushun le pide a Stephen Albert ver de nuevo la carta de su bisabuelo y cuando Albert le da la espalda, Yushun le dispara con sumo cuidado. Albert se desploma sin una queja inmediatamente.
1: Lo demás es irreal, insignificante. Madden irrumpió, me arrestó. He sido condenado a la horca. Abominablemente he vencido. He comunicado a Berlín el secreto nombre de la ciudad que deben atacar.
0: Y un día después, los alemanes la bombardean. Yushun lo lee en los mismos periódicos que se preguntan por qué el sabio sinólogo Stephen Albert fue asesinado por un desconocido Yushun.
1: El jefe ha descifrado ese enigma. Sabe que mi problema era indicar, a través del estrépito de la guerra, la ciudad que se llama Albert y que no hay otro medio que matar a una persona de ese nombre. No sabe. Nadie puede saber. Mi innumerable contrición y cansancio.
2: El jardín de senderos que se bifurcan se publicó en 1941 y se incluyó en el volumen Ficciones, publicado en 1944. Es un cuento policial con tintes filosóficos y fantásticos que sumerge al lector en un laberinto temporal. Se trata de un cuento en el que Borges desarrolla una reflexión metafísica sobre el tiempo, en la que muchos científicos han encontrado una prefiguración de la física cuántica. Estos senderos que se bifurcan funcionan como una metaforización de la existencia de múltiples líneas temporales que se abren en cada momento del presente. Emma Sump se publicó por primera vez en 1948 en la revista Sur y un año más tarde se incluyó en el libro de relatos El Aleph.
1: Emma Sump. El 14 de enero de 1922, Emma Sump, al volver de la fábrica de tejidos Tarbuk y Loventhal, halló en el fondo del zaguán una carta fechada en el Brasil por la que supo que su padre había muerto.
0: Su padre ha tomado una fuerte dosis de veronal. Ha sido un suicidio. Emma deja caer el papel. Su primera impresión es de malestar en el vientre y en las rodillas. Luego, de ciega culpa, de irrealidad, de frío, de temor. Luego, quiere estar en el día siguiente, pero comprende que la muerte de su padre es lo único que ha sucedido en el mundo y que seguirá sucediendo sin fin. En la creciente oscuridad, Emma llora hasta el fin de aquel día. Recuerda todo lo bueno que le pasó, pero también el auto de prisión contra su padre, el oprobio, los anónimos sobre el desfalco del cajero.
1: Recordó, pero eso jamás lo olvidaba, que su padre la última noche le había jurado que el ladrón era Loventhal. Loventhal, Aaron Loventhal, antes gerente de la fábrica y ahora uno de los dueños. Emma, desde 1916, guardaba el secreto. A nadie se lo había revelado, ni siquiera a su mejor amiga.
0: No duerme aquella noche, y cuando amanece, ya está perfecto su plan. Procura que ese día sea como los otros. Hay en la fábrica rumores de huelga. Por la tarde sale con sus amigas, es viernes. Emma cumplirá 19 años en breve, pero los hombres le inspiran aún un temor casi patológico. El sábado, la impaciencia la despierta. Lee en la prensa que el Nordjyllandsbrunn de Malmö zarpará esa noche del dique 3. Luego llama por teléfono a Loventhal y le insinúa que desea comunicar, sin que lo sepan las otras, algo sobre la huelga. Se acuesta después de almorzar y recapitula el plan que ha tramado.
1: Referir con alguna realidad los hechos de esa tarde sería difícil y quizá improcedente. Un atributo de lo infernal es la irrealidad, un atributo que parece mitigar sus terrores y que los agrava tal vez. ¿Cómo hacer verosímil una acción en la que casi no creyó quien la ejecutaba? ¿Cómo recuperar ese breve caos que hoy la memoria de Emma Sump repudia y confunde?
0: Emma va al puerto esa tarde. Entra en dos o tres bares, se fija en la rutina o los manejos de otras mujeres. Da con hombres del Nordjyllandsbrunn y opta por uno más bajo que ella y grosero para que la pureza del horror no sea mitigada. El hombre la conduce a una puerta y después a un turbio zaguán y después a una escalera tortuosa y después a un vestíbulo y después a un pasillo y después a una puerta que se cierra. Los hechos graves están fuera del tiempo, ya porque en ellos el pasado inmediato queda como tronchado del porvenir, ya porque no parecen consecutivas las partes que los forman.
1: En aquel tiempo fuera del tiempo, en aquel desorden perplejo de sensaciones inconexas y atroces, ¿pensó Emma Sump una sola vez en el muerto que motivaba el sacrificio? Yo tengo para mí que pensó una vez y que en ese momento peligró su desesperado propósito. Pensó, no pudo no pensar, que su padre le había hecho a su madre la cosa horrible que a ella ahora le hacían. Lo pensó con débil asombro y se refugió enseguida en el vértigo.
0: Cuando se queda sola, Emma no abre enseguida los ojos. En la mesa de luz está el dinero que ha dejado el hombre. Emma se incorpora y lo rompe como antes había roto la carta que le anunciaba la muerte de su padre. Romper dinero es una impiedad como tirar el pan. Emma se arrepiente apenas lo hace. Un acto de soberbia y en aquel día, además. El temor se pierde en la tristeza de su cuerpo, en el asco. El asco y la tristeza la encadenan, pero Emma lentamente se levanta y se viste.
1: Emma pudo salir sin que la advirtieran. En la esquina subió a un lacrosse que iba al oeste. Eligió, conforme a su plan, el asiento más delantero, para que no le vieran la cara. Quizá le confortó verificar en el insípido trajín de las calles que lo acaecido no había contaminado las cosas. Viajó por barrios decrecientes y opacos, viéndolos y olvidándolos en el acto, y se apeó en una de las bocacalles de Barnes.
0: Aarón Lowenthal es para todos un hombre serio. Para sus pocos íntimos, un avaro. Vive en los altos de la fábrica, solo. Establecido en el desmantelado arrabal, teme a los ladrones. En el patio de la fábrica hay un gran perro y en el cajón de su escritorio un revólver. Lloró con decoro el año anterior la inesperada muerte de su mujer, pero el dinero es su verdadera pasión. Se sabe menos apto para ganarlo que para conservarlo. Es muy religioso. Cree tener con el Señor un pacto secreto que lo exime de obrar bien a trueque de oraciones y devociones. Calvo, corpulento, enlutado, de quevedos ahumados y barba rubia, espera de pie junto a la ventana el informe confidencial de la obrera Zunz.
1: La vio empujar la verja que él había entornado a propósito y cruzar el patio sombrío. La vio hacer un pequeño rodeo cuando el perro atado ladró. Los labios de Emma se atareaban como los de quien reza en voz baja. Cansados, repetían la sentencia que el señor Lowenthal oiría antes de morir.
0: Las cosas no ocurren como las ha previsto Emma Zunz. Desde la madrugada anterior se ha soñado muchas veces dirigiendo el firme revólver, forzando al miserable a confesar la miserable culpa y exponiendo la intrépida estratagema que permitirá a la justicia de Dios triunfar de la justicia humana. Luego, un solo balazo en mitad del pecho rubricará la suerte de Lowenthal. Pero las cosas no ocurren así.
1: Ante Aarón Lowenthal, más que la urgencia de vengar a su padre, Emma sintió la de castigar el ultraje padecido por ello. No podía no matarlo después de esa minuciosa deshonra.
0: Sentada, tímida, pide excusas a Lowenthal, invoca las obligaciones de la lealtad, pronuncia algunos nombres, da a entender otros y se corta como si la venciera el temor. Logra que Lowenthal salga a buscar una copa de agua. Cuando vuelve del comedor, Emma ya ha sacado del cajón el pesado revólver. Aprieta el gatillo dos veces. El considerable cuerpo de Lowenthal se desploma, como si los estampidos y el humo lo hubieran roto. El vaso de agua se rompe. La cara la mira con asombro y cólera. La boca de la cara la injuria en español y en yiddish. Como las malas palabras no paran, Emma hace fuego otra vez. En el patio, el perro encadenado rompe a ladrar y una efusión de brusca sangre mana de los labios obscenos y mancha la barba y la ropa.
1: Emma inició la acusación que tenía preparada. He vengado a mi padre y no me podrán castigar. Pero no la acabó, porque el señor Lowenthal ya había muerto. No supo nunca si alcanzó a comprender.
0: Emma desordena el diván, desabrocha la chaqueta del cadáver, le quita los quevedos salpicados y los deja sobre el fichero. Luego toma el teléfono y repite lo que tantas veces repetirá con esas y con otras palabras. Ha ocurrido una cosa que es increíble. El señor Lowenthal me hizo venir con el pretexto de la huelga. Abusó de mí. Lo maté.
1: La historia era increíble, en efecto, pero se impuso a todos porque sustancialmente era cierta. Verdadero era el tono de Emma Zunz. Verdadero el pudor, verdadero el odio. Verdadero también era el ultraje que había padecido. Solo eran falsas las circunstancias, la hora y uno o dos nombres propios.
0: Y así les hemos contado esta selección de cuentos de Jorge Luis Borges. Hemos seguido la edición de De Bolsillo, titulada Cuentos completos. La semana que viene nos volvemos a encontrar con Suave es la noche, de Scott Fitzgerald. Gracias por estar ahí y gracias por leer Un libro, una hora, en la cadena SER.
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0: Desde que se estrenó El cartero siempre llama dos veces, algunos no hemos vuelto a mirar una mesa de cocina con los mismos ojos.
1: Espera. Bueno, ya está.
0: Rebozados en harina, Jessica Lange y Jack Nicholson hacían el amor sobre ella con un lenguaje corporal tan físico y apasionado como pocas veces se había visto en el cine comercial. Enseguida surgió la leyenda que decía que durante la filmación había habido sexo real entre los protagonistas.
2: Yo siempre soy natural.
0: Esa leyenda ha sido desmentida innumerables veces por los actores. Lo que sí es cierto es que la junta de calificación estuvo a punto de darle a la película una clasificación X, que hubiera complicado mucho el estreno del film. Lo contaba el director Bob Rafelson.
3: Estaban convencidos de que se veían los genitales de los actores y tuve que ir fotograma a fotograma demostrándoles que no era cierto y que no había desnudez alguna. Lo que pasaba era que la escena era tan erótica que ellos pensaban que habían visto algo que en realidad no se veía.
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0: Elizabeth Taylor había olido el dinero y quería llevarse una buena tajada, la mayor que una estrella de cine había obtenido hasta la fecha por una sola película.
7: Dile que solo aceptaré por $1,000,000 más el 10% de los beneficios.
0: La Fox había anunciado que rodaría una gran superproducción sin escatimar gastos. Por eso sabían que necesitaban a una gran estrella para el personaje central. Y Liz, que acababa de ganar un Oscar y estaba en la cúspide de su popularidad, era la más adecuada.
8: ¿Alguno ha visto el Nilo? Podéis ahorraros el viaje. Se encuentra en sus ojos.
0: En junio de 1961, Liz Taylor llega a la capital italiana.
9: Según me informan, el recibimiento en las calles ha sido extraordinario.
0: En el plató de Cleopatra surge una de las historias de amor más abrasadoras que ha conocido el cine.
10: Creo que Richard no estaba actuando.
0: El rodaje de Cleopatra se convierte en un circo. Taylor y Burton se ven a escondidas, pasean disfrazados por Roma y escapan juntos fuera de la ciudad cada vez que tienen un descanso.
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0: Es una de las canciones más famosas de la historia del cine y, sin embargo, estuvo a punto de ser eliminada de la película. Tres veces fue suprimida del montaje final y tres veces Arthur Freed, el productor de El Mago de Oz, consiguió incluirla de nuevo con su insistencia, convenciendo finalmente al jefazo de la Metro, Louis B. Mayer.
11: Veamos si Judy da la talla.
0: Y vaya si la dio. La canción que Judy Garland interpretaba con gran emotividad hablaba de un lugar con el que soñaba su personaje, Dorita, donde todo el mundo era feliz y no existían los problemas.
12: Doctor, me parece que esto no es Kansas, ¿sabes? Estamos sobre el arco iris, ¿no ves?
0: Over the Rainbow ganó el Oscar a la mejor canción de 1939 y se ha convertido en un clásico imperecedero de la música cinematográfica.
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13: Diga que arranca el partido, lo hace ahora. Arranca el partido, pone la primera pelota en juego. Juan Quintero para Colombia. Balón buscando en el perfil derecho. Saltaba Campaz en zona de rechace. Queda el balón para Daniel Muñoz. Daniel Muñoz raseando, jugando la pelota. Continúa Daniel Muñoz tocando la pelota. Se apoya en Quintero. Quiere jugar de nuevo la maniobra. Ha metido el cuerpo Rubén Vargas. Habrá balón en saque de banda para el conjunto cafetero de Néstor Lorenzo. Balón atrás, zona de centrales, Davinson Sánchez jugando para Gustavo Puerta. Ahora es el hombre que está incrustado ahí entre los centrales, lo que hacía Jefferson Lerma. La pelota va a quedar para Luis Díaz. Luis Díaz la pone atrás, el del Bayern, jugando de nuevo para John Lucumí. Lucumí de primera para Davinson Sánchez. Avanza la Davinson Sánchez jugando la pelota. Ahí la quiere poner de primera, la mata Quintero, el balón va a quedar por la derecha. Daniel Muñoz continúa jugando con jerarquía. Richard Ríos, la pelota hacia el otro perfil. Qué buena la jugada, mal control de Luis Díaz.
14: Sí, yo creo que la saca,
13: Yo creo que falta porque llega un el control no es bueno, se le va largo, pero llega un segundito antes. Luego el suizo le toca y tú es falta. Yo creo que es falta.
14: No sé, queja de un golpe fuerte, vamos a ver.
13: Mira, ahí el control ahí se le va un seguro, poquito, pero él llega
15: Y no es nada.
14: No había nada.
15: Se le engaña, pero bien.
16: No, pero pasa.
15: Que no hay nada. No, tiene la pierna por delante.
16: Ahora le pisa.
15: Accidentalmente
16: al caer con la pierna izquierda. Le pisa la tibia.
15: Pero que no es falta.
14: Falta no había. Antes de la falta para Colombia. Sí, con. Atención, el Chacal de Belgrado ha sacado el partido adelante, Álvaro.
17: En 5 horas y 15 minutos, el Chacal de Belgrado, 39 años, jugará el viernes semifinal contra Jannik Sinner.
14: Bestia Parda, un abrazo. Ganas de ese duelo en semifinales. De esquina no. Falta muy buena para Colombia.
16: Primera vez en mi vida, fíjate que lleva años, que conozco a Djokovic como el Chacal de Belgrado.
14: Cuidado.
16: La pelota de Quintero, la ponía al corazón del área en zona de rechace. Queda la pelota enganchada. Piden penalti, se vuelve loco Colombia. Yo, para mí, cuando ve que va a haber contacto, pega un salto el jugador cafetero. Y tu jugada polémica, dice Iván Barton, que no saquen. Claro, a mí no me ha parecido nada.
14: A mí me ha parecido una acción similar a la anterior, en la que el suizo ya está en el suelo, con los pies en el suelo, invade Campaz. Pero bueno, vamos a ver la repetición para ver si es penalti o no.
16: Mira, ahí va a llegar Campaz.
15: Nada, lo mismo que la de antes. Tiene el pie en el suelo.
16: Y lo está retirando hacia atrás.
14: Sí, nada, muy parecida.
15: Muy parecida a la de antes. Mira, ahí tiene ya el pie en el suelo, quieto, sin menearlo.
16: Nada, y lo quita. Por cierto, no hay absolutamente nada.
14: Por cierto, ahí Barton demuestra que es bueno.
15: Es bueno.
16: Sí,
18: es
16: bueno.
18: En
16: los dos lo tenía muy claro.
15: Sí,
16: ¿eh?
15: Sí. Y no eran fáciles.
16: Que luego ha habido jugadas que han acertado o porque se lo ha dicho el videoarbitraje, pero este lo ha visto en el campo, ¿eh?
19: Había que haberle puesto en el partido anterior, probablemente.
20: No sé si David y Julie tienen la respuesta clara. Me cuesta decidir si me gusta más cómo le pega la pelota a James o Quintero, ¿eh? El golpeo a balón parado de ambos es buenísimo, ¿eh?
18: Es muy bueno.
16: Yo me quedo con James.
19: Casi que me atrevo a decir que han hecho carrera de eso, simplemente. Con ese detalle han hecho carrera a un nivelazo.
20: Bueno, James un poquito más, sí.
16: A mí James ha sido mejor, importante James. En torneos muy importantes, ¿eh?
20: James es otro que, si hablamos del tema Neymar, ¿no? De condiciones, no, yo creo que…
16: Si James
20: que,
16: hubiera querido…
20: Por eso digo que…
16: Hubiera sido un top mundial.
20: Sí.
19: Pues para mí eso es peor todavía. Es más, más motivo de culpabilizarlo totalmente. Para mí eso lo que hace es quitarle puntos, no sumarle como que es mejor jugador. Todo lo contrario. Para mí, precisamente por eso, valoro mucho más lo de Juanfe.
16: La pelota va a quedar para Manuel Akanji, dejando la pelota atrás en la portería. Gregor Kobel. Balón para Nico Elvedi, como se la ha jugado ahí, ¿eh? Ha salido jugándosela, ¿eh? Jugándose el bigote, el balón. Ahora se la come Lucumí. Hay falta. Para mí hay falta.
15: Yellow card, entonces.
20: Era Davinson.
16: Para mí falta es Davinson y tiene que ser cartulina amarilla.
15: Y ahora va a hablar con el entrenador, le va a decir a Liam Nilsson que esté tranquilo.
14: Sí. Gustavo Lorenzo, ahí está.
16: Porque sale mal, comite, le mide y
20: luego… Fuera. Es que son un poco lo contrario, son polos opuestos, Lucumí y Davinson.
16: Ahora me ha parecido menos, ¿eh?
20: Davinson siempre confía mucho en sus posibilidades, cree siempre que va a poder anticipar y a veces se come los amagos y Lucumí es más pesimista.
14: Desamparando, no le des la brasa a Katia.
18: Marea.
15: Mira qué brazo tiene Pere.
20: La espalda que ha ganado desde que se ha retirado, tremendo.
14: Si fuera por mí, yo le daba la final a Barton, si fuera por mí.
16: Siempre un tío fuerte.
15: Bien.
14: A mí me gusta, me parece que es un tío…
15: Pues si quieres lo podemos menear.
14: Pues sí, menéalo. Dile a Colina que sí, que quiero que sea Barton.
16: La pelota, desde luego, hemos visto arbitrajes bastante reguleros. Y el balón y el valor que le doy yo a Barton es que está arbitrando con mucha personalidad.
14: Y que no es político.
15: Sí. No.
14: Él cometerá errores, lo seguirá cometiendo, pero político no es.
15: Y luego es muy, muy activo. Está en todos los lados.
16: Sí, no, tiene buena condición física, ¿eh?
18: Sí.
16: Tiene buen motorcito. El balón va a quedar para el portero colombiano. Estaba en el suelo Fabián Rieder, que yo creo que está tieso. Habrá balón para
15: Amaranto.
16: Sí,
14: Luis.
15: Te voy a dar una tarjeta, Amaranto.
14: Luis, toma. Amaranto, ahí la tienes.
15: Ahí tienes, feliz Navidad.
20: Pues es central, ¿eh? O sea que.
16: Sí,
14: una baja importante para el siguiente partido.
16: Lo que pasa es que tú fíjate cómo es esto. Claro, le habrá dicho la cuarta árbitro, que como habéis dicho es Katia.
18: Claro.
16: Que ha gritado, que ha hecho un comentario. Claro. Pero Néstor
18: Lorenzo
16: le está gritando a Barton a medio metro. Le dice, espérate, ahora sigue gritándome, quítate, tarjeta amarilla. Y el otro le sigue gritando a la cara.
15: Pero no hace un aspaviento,
16: no,
15: Barton no hace un aspaviento.
18: No le sale falta nada a Campaz, Nada.
14: Nada. Controles, jugadas sencillas que pierde.
16: Lo poco que ha aportado ha sido negativo, sí. Ahora el balón arriba.
18: Y nada de Cucho tampoco,
16: Daniel Muñoz no ha hecho nada.
15: Sí, mira, esas son de las jugadas
16: que no le da con la rodilla.
15: Que sí, que te meten la rodilla, hazme caso.
16: Yo creo que
14: ciático,
16: no me
14: da la rodilla.
15: Que sí, hombre.
14: ¿A ti te ha dolido alguna vez el ciático, Tala?
16: Sí, mucho.
14: Ciático es fastidiado. El lumbago, bueno, no es lumbago exactamente, pero cuidado con el ciático.
16: Yo a mí, en mi vida se me pinzó dos veces.
14: Sí.
16: Y no era capaz de ni de ponerme los calcetines, ¿eh?
14: Sí, sí,
15: no,
14: eso
15: no, es que es jodido eso, es jodido.
14: Juli, cuidado con el ciático, ¿eh?
18: No, es que al final te va desde la base de la espalda baja hasta el dedo gordo del pie y te limita muchísimo a nivel de movilidad, sí.
14: Sí, sí. La pelota. Le ha pasado.
18: No me ha pasado, para... pero al estudiar un poco y conocer gente que lo ha sufrido, pues ves que hace daño.
16: No, yo era incapaz de poder vestirme, te lo digo en serio.
14: ¿Qué prefieres? ¿Que te duela tal el ciático 24 horas fuerte? ¿O que tengas la sensación de que a veces ocurre en la cama de que se te ha subido la bola 24 horas un día?
15: Si te sube la bola, te cagas.
14: Ese dolor.
16: No sé, porque me ha pasado dos noches. He estado aquí en Estados Unidos.
14: De repente se te sube la bola y...
20: La calistenia.
18: Es peor ciático, pero 100%.
15: ¿Qué prefieres?
14: Claro, cuidado. Hay que... Para todo, el plátano. Un plátano por la noche y no se te sube potasio. Hay que tirar de potasio.
16: Ahí está. Que me ha recortado ahora. Lo mejor que ha hecho Campaz.
15: Ventaja, bien.
16: Sensacional. Mira, y como ha descargado la pelota para Luis Díaz. Esta puede ser buena. Tiene campo. Ha metido la pierna Widmer.
14: Luisito.
16: Currando. Pero lo había hecho perfecto, ¿eh? Al César lo que es del César.
14: Tiramos una, Luisito.
16: Hamilton Campaz. Cómo había robado la pelota, cómo había recortado y ha hecho una apertura sensacional a Luis Díaz.
15: Y buena ventaja,
19: el partido de Luis Díaz. Sí. El partido de Luis Díaz es lo típico que demuestra que las estrellas estén como estén, van a jugar hasta el final. Porque si no, le hubieran retirado hace media hora.
18: No, pues es que
19: no
18: está.
19: No le sale nada.
16: Pues ahí está. La va a poner Juan Quintero. Sube Lukumi, sube Davinson. La pelota, el remate, el arquero. El remate hace dentro del área. El remate de John Lukumi. Al larguero de la portería helvética. La ha tenido Colombia clarísima. El saque de Juan Quintero, el remate al primer palo. Testarazo de John Lukumi. Y la pelota que golpea en el larguero de la portería de Gregor Kobel. Se ha salvado el equipo de Murat Yakin.
14: Una pena porque estaba solo, ojo a la contra de Suiza.
16: Sí, no puede correr, Juan Quintero. Ahí está, que está casi en peor forma que James, ¿eh?
15: No, sino casi.
18: Ligero sobrepeso.
16: Es que ahora...
14: Ahí está. Solo, qué pena.
19: Creo que está lesionado, ¿eh?
18: ¿Quintero?
14: Yo creo que es que...
16: Yo creo que
14: es su trote, ¿eh? Yo creo.
16: Sí, yo creo que era como si corro yo detrás del suizo, ¿eh?
18: Es que algo parecido. Le faltaba a Lukumi darle dirección, ¿no? Al remate, porque hay un muy
16: centrado. ¡Ojo, golpeo! ¡Fuera! Probó fortuna Richard Ríos. Le pegó, se fue a la izquierda de la portería de Gregor Kobel.
18: Otro desaparecido,
16: pues, más incisivo, el equipo colombiano. Con esa descarga primero de Campaz. El saque de esquina y el remate de John Lukumi. Que estrella en el larguero de la portería de Murat Yakin.
14: Primera parte de Colombia. Segunda parte de Suiza. Primera parte de la prórroga de Colombia otra vez. Del equipo cafetero. Talavera.
16: Ahí está. El balón va a quedar para Jibril Show. Va a recuperar Johan Mojica. Al suelo. Ahora que torpe ha estado el jugador suizo Iten, porque ahora se había parado John Mojica y le ha sacado la falta. Sí.
15: Sí, pero ahora ya la cabeza te dice una cosa y el cuerpo otra.
16: Bueno, pero está salido hace nada. Este
14: eso
16: está
14: me pasa a mí
16: desde
14: el primer minuto del día. Sí. Me pasa eso.
16: La pelota de Davinson Sánchez.
14: La cabeza
16: Sánchez.
14: Me dice una cosa y el cuerpo me dice otra.
16: Levanta la cabeza de Davinson Sánchez jugando para Daniel Muñoz.
15: Disociación.
16: Tocando a Daniel Muñoz, deja correr Campaz. Que se ha activado en la prórroga, está bastante más... Activo este dorsal número 21 del equipo colombiano. Ahí está moviendo la pelota. De nuevo Davinson jugando a ese perfil derecho.
18: Es cuando echamos de menos a Arias, ¿eh?
16: Sí,
14: claro. Sí.
16: En ese ir
18: y venir.
16: Más
18: cuando ha jugado de extremo también en este mundial.
14: Esta es buena.
16: Sí, ahora ahí descarga bien con calidad Juan Quintero. La pelota va a quedar de nuevo para Campaz. ¡Le pega a Campaz!
14: ¡Qué parada más rara!
16: ¡Madre mía! ¡Con qué apuros! Gregor Kobel, que no se la ha comido de milagro. El golpeo de Campaz sale del quiebro. Le pega un zurdazo seco el jugador de Rosario Central. Y le pega en el antebrazo a Gregor Kobel, que como estuviera un poquito más centrado en la portería, igual acababa adentro, ¿eh?
14: Cosa más rara.
16: Habrá saque de esquina para Colombia.
14: Cosa rarísima y necesaria, cuidado.
16: ¡Ahí está! ¡De nuevo! Va a pitar falta, sí, Richard Barton. Porque John Lukumi se ha metido dentro con el portero. se ha salvado, pero la parada ha sido...
18: Se lo comí,
16: de
18: sí.
16: Aupa, ¿eh?
14: Díselo tú. No, díselo tú, ¿qué? No te rías, Bruno, díselo tú.
20: No, que has dicho lo comí.
14: Ah, vale.
18: Se lo comí.
14: Yo me voy a quedar con el director de cine, Richard Barton.
16: Rápidamente he corregido.
20: Ha dicho Richard Barton. Sí.
14: Es que es un hombre... A ver.
16: ¿El qué?
14: Sala es un hombre de cultura. Y ha equivocado Iván Barton porque es un hombre de cine con Richard Barton. Ya está, como tiene que ser. Un hombre que se le viene en la cabeza muchas
16: ideas.
14: Richard
16: Barton.
14: Claro.
20: Sí, sí.
14: Cine,
20: sí. Yo conocía a Tim Burton.
16: Ahí está, tocando la pelota.
14: ¿Quién es Richard Barton?
20: No lo sé, es que no lo sé quién es Richard
14: Barton. ¿Quién es Richard Barton? Richard Barton
16: Richard
14: es alguien.
16: Richard Barton es un actor, hombre. Muy conocido. Sí. Hombre, hacía muchas películas de western.
20: Eduardo Manos.
16: Tú que eres un experto en country, yo no sé cómo no le conoces.
20: Claro, claro.
18: No es el de la fábrica de chocolate.
20: No, ese es Tim Burton.
18: Tim Burton.
20: Sí. Ah, sí. Y Eduardo Manos Tijeras.
14: Richard Burton. Burton o Barton, Burton, ¿no?
16: Sí.
14: Hombre, sí, Richard Burton, claro.
16: Hombre,
14: sí.
16: Que de las privadas del oeste, un mítico.
14: Sí, sí.
20: El buen guaperas, ¿eh?
14: Sí. Es un tío muy bello. No es Paul Newman.
20: No, no.
14: Pero es un hombre muy bello.
16: Pues va a haber cambio en Suiza. Va a entrar Zaki Amdumi, el que decías tú antes. Y se va a retirar Fabián Rieder, que era el jugador que más o menos es viene a ser su perfil, ¿no?
14: ¿Qué te parece, David Anduni?
1: Bueno, es un jugador que ha jugado poquísimo en las últimas temporadas. Ha tenido una lesión bastante grave. Para mí le ha faltado continuidad como para saber qué le puede dar. Antes era más roedor, era un jugador para jugar con otro punta cerca de él y él aprovechar los movimientos. Ahora ya creo que le mete por tener un aliciente ofensivo y Rieder que ya no da para más.
14: Juega Suiza.
16: Moviendo la pelota, el equipo... De Murat Yakin, la pelota queda dentro del área. Ahí está, atrás Vargas, la pelota para rematar. Lo tiene Suiza, ¡qué parada! De Camilo Vargas, no se va el peligro, balón al segundo palo. El remate de Iten, va a sacar la pelota. El equipo cafetero.
14: La más gorda del partido.
16: De la nada. Ahora hay fuera de juego, pero yo creo que es la segunda acción, no en el remate. Yo creo que el remate hubiera valido. La ha tenido, La ha tenido el hombre que acababa de entrar, Zaki Amuni. El balón se le queda ahí. En el área le pega el golpeo seco y la parada muy buena de Camilo Vargas porque había un bosque de piernas. Y luego a la segunda, cuando la quieren poner de nuevo en juego, yo creo que es cuando ha venido el fuera de juego.
14: Desastre de realización, qué desastre.
20: Aquí, desde el principio igual, a ver. Ahí no.
14: Ahí no.
16: Yo ahí no lo veo.
14: Ahí no. Ahí tampoco, obviamente. Y ahora cuando la pone en juego, nada, nada.
20: Tampoco.
14: Era legal.
20: Y aquí,
18: nada de nada.
14: Era legal.
20: Hubiese valido, hubiese valido el gol.
16: Ahí está. El balón lo va a recuperar Remo Frowler. Continúa tocando la pelota. El balón en la frontal. Atrás, Jibril Show jugando de nuevo para Nico Elvedi. Jugando para Manuel Akanji. Levanta la cabeza Akanji, jugando la pelota por la izquierda. Ya aparece Mugheim. Ahí está dejando la pelota Mugheim. La pelota para Granit Xhaka, la quiere filtrar. El balón con peligro. Buscando Anduni. Va a recuperar la
14: falta,
16: pelota Colombia.
14: La ha visto bien.
16: Falta
14: y cartulina.
16: Falta y cartulina para Mugheim. Que dejó el regalo en ese envite sobre el jugador colombiano, sobre Campaz.
14: Sí, Tim Richard Iván Barton la ha visto bien. Y efectivamente, Mugi va por él y le tiene que poner la amarilla. Campaz al suelo. Se va a acabar la primera parte de la prórroga, Tala.
16: Sí, ha pasado rápido, han pasado cosas. Ha estado bastante más activa que el resto del partido. La pelota la va a poner. Sí. Parfil izquierdo, llega Widmer. El balón para Luis Díaz. Hace chocar a su par, le golpea a él. Y yo creo que se equivocan. Yo creo que la saque de banda era para Suiza. El balón va a quedar para el Cucho. Muy poquito del Cucho, ¿eh? Ahí está el Cucho Hernández. Que viene ahora la descarga para Richard Ríos. La pelota en la frontal, qué buena jugada de Richard. La pone, el golpeo. Pues la ha tenido Colombia. La jugada del Cucho, descarga hacia el centro. Qué jugada sea. Jugado Richard Ríos, quitando a jugadores de en medio, como si bajara en un slalom super gigante. Deja la pelota para Luis Díaz y el golpeo lo amortigua Widmer. Habrá saque de esquina para Colombia en la última de la primera parte de la prórroga.
14: Zapelín atrás, sí, para el remate final de Luis, que se lamenta en la estrella colombiana, pero va a tener la oportunidad a balón parado.
16: Sí. Porque ahora se había parado el partido, pero como está dentro de la prolongación que ha dado, que ha sido uno y tú, pues se tiene que sacar.
20: Eso es.
16: Y ahora
14: pide cabeza,
16: pide
14: Iván Barton.
16: Cabeza. Pide cabeza, que se ve todo. Ahí está Iván Barton. La verdad que el tío tiene personalidad, ¿eh?
15: Sí, sí, sí. Ya se ha dicho ahí que
16: pequeñito, pero matón.
14: Es mal que no mide 1,90 m.
16: Juan Cuidado. Quintero la va a poner el intento de remate. Queda la pelota enganchada en el rechace. Se va hacia atrás, va a pitar. Lo hace Iván Barton. Se acabó la primera parte de la prórroga. La ha tenido Colombia. Con ese remate de John Lukumi. La ha tenido también hace un minutito Zaki Anduni para el equipo de Murat Yakin. De momento no hay goles. No hay cuarto finalista, Suiza 0, Colombia 0.
14: Pues Bruno, como si fueran asaltos de boxeo, el primero ha sido claramente para Colombia, la segunda parte para Suiza, y aquí ha empezado mejor Colombia, pero ha acabado mejor Suiza, más allá de la acción final, ¿no? Quiere decir que es un partido que está muy parejo,
20: sí,
14: muy igualado.
20: Sí, una muy clara para cada equipo en esta primera parte de la prórroga. La de Lukumi es clarísima en ese córner, ha puesto dos balones tremendos en esta primera parte de la prórroga a través de las faltas Quintero. Yo creo que Suiza debería evitar ese tipo de jugadas, córners, faltas laterales y demás, porque ahí es donde más peligro le está llevando el equipo colombiano, y en cambio Suiza te hace dos cositas y te llega con peligro.
14: Yo insisto, Juli, para mí en el punto más de oficio de Suiza, punto más. Vamos a ver ahora, ¿eh? Vamos a ver, porque luego la lectura de llegar a los penaltis es importante, ¿eh? Ver quién da paso al frente, si lo dan.
18: Bueno, a ver, yo he visto cierta mejoría de Colombia. He visto que la segunda parte del tiempo reglamentario no ha estado nada bien. Sí. La entrada de cambios tampoco ha revolucionado nada de Cucho. Luis Díaz ya no puede. Nada de Richard Ríos. Campaz, para destacar algo en la primera parte de la prórroga, alguna acción a destacar, pero poquito. Yo creo que Colombia tiene que dar un paso adelante porque tiene muchos más recursos a nivel ofensivo. Y aparte de la de Lukumi, quizá algún tiro exterior de Río, recuerdo. Y poquita cosa más, pero veremos, porque Suiza es un martillo pilón, se irá lo suyo y aún tendrá alguna que otra ocasión más.
14: 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Último partido, octavos de final, desde Dallas, seguimos.
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22: 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No tiene
14: sentido. Las bestias Lukumi y Davinson Sánchez volviendo al campo. La gente se lo pasa bien en Vancouver. Una mayoría de gente claramente colombiana, de la selección cafetera, que sigue al equipo por todo el mundo. La ilusión de superar octavos de final y colarse en cuartos. Un enfrentamiento ante Argentina que sería mega potente. Mañana, primer día de descanso del Mundial. Y en 48 horas volveremos con los cuartos. Va a comenzar de momento, Tala, la segunda parte de la prórroga.
16: Sí, va a poner la pelota en juego. Ahora Suiza lo hace por medio de Granit Xhaka, poniendo la pelota el conjunto europeo. La pelota zona de centrales. Nico Elvedi dejando la pelota para Manuel Akanji. Continúa Manuel Akanji. Ahí sale a presionar de aquella forma Juan Quintero. El balón va a quedar para Elvedi. De nuevo la pelota para Manuel Akanji. Ahí está tocando la pelota Manuel Akanji, jugando la pelota hacia el perfil derecho. Allí aparece Widmer. Widmer tocando con Tito. Remo Frowler quiere poner a correr, a que se pelee por la pelota ítem, pero hay falta.
20: Es fuera de juego, ¿no?
16: Sí. Y ahí va Davinson Sánchez. Se quedan los dos enganchados. Davinson Sánchez, que
15: es bravo.
16: Guerrillero.
18: Sangre caliente.
16: Sí.
15: Sánchez le dice, Sánchez, venga aquí. ¿Tú sabes quién es?
16: Está hablando con él, sí.
15: ¿Tú sabes quién es Bukele? Pues yo soy peor.
16: Sí, pues
18: me está encantando Barton.
16: Iten no le ha querido dar la mano, ¿eh?
15: No.
16: A Davinson Sánchez, por aquel desprecio que ha tenido durante esa refriega que han tenido. Bueno, en cualquier caso, va a poner la pelota en juego, 106 de partido. O lo arreglan en 14 minutos sin la prolongación, o nos vamos a los penaltis. Yo creo que no ha habido ninguno de octavos que ha acabado en penaltis.
20: Diría que no
16: recuerdo.
20: No falta, va a pitar.
16: La pelota, falta.
15: No, tengo aquí yo.
16: Perro viejo, Iván Barton, en cuanto ha visto jugador a tierra, se ha quitado de en medio. Habrá balón, pelota parada para el equipo de Murat Yakin. Va a poner la pelota en juego. Lo va a hacer. Ahí está, golpeando Gregor Kobel, el portero del Borussia Dortmund, diciendo a la gente que se vaya arriba, que va a patear. Lo va a hacer con pierna derecha. Ahí está Gregor Kobel, se lo piensa. Yo creo que me da la sensación de que Suiza tiene ganas de los penaltis, ¿eh?
20: A ver, es verdad que si te paras a pensar fríamente, Kobel a mí me deja más tranquilo. Si fuera el entrenador, me dejaría más tranquilo tener a Kobel que a Vargas, aunque esto lo carga el diablo, ¿eh?
16: Sí, bueno, Camilo Vargas...
20: Sí, no. Es un portero ágil, un gran pero mundial, yo que sé, para los penaltis, Kobel...
18: Es mejor.
20: Tapa mucho, es que sí. Muy grande, ¿eh?
15: Lo que está claro es que si se llega a penaltis, Luis Díaz no lo mete.
16: Ahí está la pelota.
14: Bueno, yo creo que sí, porque ha jugado mal.
20: No, por eso ya
18: a compensar.
14: Lo remata.
20: Remata el mundial.
16: Johan
18: el
16: Mojica.
18: Que no tiene que chutar es Campaz, si puede ser.
16: Bueno, pues en la prórroga ha estado bien, ¿eh? Campaz ha tenido esa acción, ese para destacar algo. Esa descarga.
18: Para destacar sí. Una descarga. Desde que ha salido, bueno, un poquito pobre, pero bueno, la selección ha sido pobre.
16: Una buena descarga, luego el lanzamiento de ese duro que a punto estuvo a acabar dentro, no sé. Ahí están. Que ya veo que no te voy a convencer. No,
14: bueno, Camilo Vargas le han tirado 104 penaltis oficiales y no han sido gol 19. No todos atajados, pero no han sido gol 19.
20: 19 de 104.
16: Pues no es mala media, ¿no?
20: Está bien, sí, sí.
16: Ahí está, va a patear. Ahí está.
20: Uno de cada cinco. De hecho, es la media de los delanteros buenos, más o menos, marcar 8 de cada 10.
14: Bueno, sí, se mueve la media.
20: Excepto Messi.
16: Remo Frohler.
20: Bueno, Messi está en 80% también, ¿eh?
16: La pelota. No, pero a lo largo de su carrera, yo creo que ha sido el lunar más grande.
20: Eso seguro.
16: Ha sido muy fallado en penaltis.
20: Un delantero que es un 10 en todo, de repente los penaltis está en la media de la gente. O sea.
15: ¿Y por qué no, por ejemplo? Si le pondrían barrera, ¿tú crees que metería más penaltis?
20: La verdad que no.
18: Puede ser.
14: Y tiene un 19% de penaltis no transformados cuando Kobel era el portero, así que es muy parecido.
16: Sí. Ahí está Davinson Sánchez. La pelota atrás. Lo que pasa es que yo creo que tampoco. Me da la sensación, ¿eh?, que no debe ser lo mismo un penalti en una tanda definitiva en estas circunstancias que un penalti, por importante que sea.
14: Que te lo tires gran
20: no, claro. Sí, no es lo mismo que te tire un penalti un delantero de la Bundesliga que un futbolista de la Liga Mexicana.
14: No, o que lo tire Bruno Alemán.
20: Hombre, eso por supuesto. Por
14: claro que sí.
20: Se va a las cuadras seguro.
16: Ahí está tocando la pelota Quintero. Kevin la ha filtrado por dentro. La quería poner en zona de rechazo. Le va a caer a Daniel Muñoz. Balón al suelo. Lo pelea Daniel Muñoz. Le golpea, habrá saque de portería para el equipo suizo. Van cayendo los minutos a plomo. 110 casi de partido en Vancouver. Último partido de octavos de final.
18: También.
20: Sí, ha estado flojete.
18: Flojete, el peor partido de Daniel Muñoz. Mira que lo estábamos destacando como uno de los mejores laterales derechos del Mundial y hoy lo he visto poco decisivo.
19: En general, Colombia. Yo creo que ha habido mucho miedo a perder. La segunda parte claramente ha metido más el freno de mano, ha empezado a ser mucho más gestor, más calculador. Y cuando se ha animado un poquito ahora en la primera parte de la prórroga, sí, pero ahora ya lo vemos otra vez más cohibido. Hay mucho más duelo, más pelota dividida. Yo creo que ya ninguno de los dos. Bueno, va a ser un momento muy, muy puntual el que lo va a romper, porque si no, nos vamos a lo que nos vamos.
16: La pelota Manuel Akanji sale a presionar Campaz. La pelota Granit saca jugando atrás. Es que ya Suiza está como loco por los penaltis, ¿eh? Debe tener mucha confianza en lanzadores, tiene que tener mucha confianza en el portero. Pero eso, como decís, lo carga el diablo. La pelota queda para Widmer. Ahí está Silvan Widmer poniendo la pelota atrás, jugando de nuevo para el Bedi. Gran partido el suyo. Nico el Bedi jugando la pelota por la derecha. Ahí está subiendo sus prestaciones Remo Frohler, dejando el balón para Granit Xhaka. Continúa Xhaka, la pelota para Frohler. Ahí está. Continúa buscando, cargando, buscando a Vargas. Ha metido la cabeza, currando Juan Quintero. La pelota va a quedar para su portero, para Camilo Vargas.
14: Es verdad que luego tampoco, Bruno, la selección de Suiza es una selección que sea capaz de meter la quinta y asediar. Y es una selección más diésel, ¿no? Seguramente.
20: Sí, te va minando la moral a través de no dejarte llegar, de hacerte las posesiones demasiado largas y poco fluidas. Te va comiendo un poquito la moral y esa es la manera en la que, por ejemplo, en la segunda parte ha incomodado tantísimo a Colombia, pero no tiene, yo creo, ese cambio de ritmo.
14: Hachazo a Quintero, que tiraría penalti, Talavera.
16: Sí, seguro. La pelota va a quedar para Campaz. Tiene que jugar la pelota atrás, dejando zonas centrales. Davinson Sánchez jugando para John Lukumi. Lukumi jugando la pelota. El balón va a quedar para Luis Díaz, que la va a perder. Luis Díaz. Bueno, pues yo creo que le había dado a él, ¿eh? El rechace, continúa Luis Díaz, no se escapa la pelota sobre la línea, la quiere poner al otro perfil, el envío es buenísimo. Juan Quintero, le va a doblar Daniel Muñoz, continúa Juan Quintero, la va a pegar. La quiso poner en la escuadra, aprovechó el engaño de Daniel Muñoz, acabó jugada. habrá saque de puerta para la selección de Suiza.
14: Y van pasando los minutos. Y Argentina espera rival. Y sí. De momento empate a cero.
16: De momento empate a cero. Con esa gran ocasión que tuvo Jean-Luc Koumi, que cabeceó en un saque de esquina al larguero. La pelota para Manuel Akanji, dejando la pelota para el Bedi. Nico el Bedi jugando la pelota por la derecha. Allí sale Sylvain Widmer, poderoso. Ahora le va a frenar Johan Mojica. El balón va a quedar al centro del campo. Granit Xhaka. Veo más entero físicamente a Suiza. Ahí va Rubén Vargas. Continúa Vargas dejando la pelota para Mugen. Mugen de nuevo. Cuidado. Para Vargas. Levanta la cabeza Vargas. Va a jugarla adentro. Va a sacar el balón Gustavo Puerta. La pelota en zona de rechace. Le cae de nuevo a Nico El Bedi. Ahí está jugando atrás para Manuel Akanji. El balón va a quedar. El balón de Granit Xhaka.
14: Vuelve
16: de
14: el peligro.
16: Rubén Vargas.
14: Vuelve el peligro.
16: Ahí está Daniel Muñoz. La pelota qué atrás. Bien. Granit Xhaka tiene un buen lanzamiento. Lo quiso dar muy tocadito con el interior. Colocarlo a la escuadra. Se le va alto, habrá saque de puerta para Colombia en una gran ocasión que ha tenido Suiza.
15: Ese segundo que ha estado el árbitro al lado
14: le ha molestado.
15: Le ha molestado.
14: Pero no, pero no se la achaca, ¿eh? Es curioso porque no se la achaca a Barton.
15: No,
14: pero
15: no,
14: sí.
15: Que no reprocha nada, pero no ha tenido campo libre para pegarla mejor y pensarla mejor.
14: Sí, sí. Se ha apartado a tiempo, pero no le ha dejado libertad, efectivamente, para pegarla. No,
16: y esto, y máxima igualdad, ¿eh? Porque decías tú. Primer tiempo para uno, para otro, primer tiempo. Pues yo creo que el segundo tiempo de la prórroga, mejor Suiza, ¿eh? Sí, acaba sí, más entero físicamente. Sí. Madre mía, la que acaba de regalar Daniel Muñoz.
18: Físicamente mucho mejor.
16: La que acaba de regalar Daniel Muñoz, yo es que veo muy, muy, muy tocado de gasolina Mermado, a Colombia, sí. ¿Eh? Habrá balón en saque de banda, parte izquierda. Está acabando mejor el equipo de Murat Yakin. Ahí va Rubén Vargas. La va a poner al corazón del área, buscando arriba a Iten. La gana Davinson Sánchez. La va a sacar Gustavo Puerta. La va a dejar en la frontal. La pelota para Anduni. ¿Quién se lleva la pelota? Lo va a despejar Davinson Sánchez.

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1: Completamente solo delante de Kobel. No es capaz de meterla dentro. La manda muy desviada por encima. ¡Qué ocasión ha tenido el equipo cafetero!
2: Es que al mínimo, David, tienes que hacer arco. Luego si te la para o lo que sea, tanto. Vale. Pero por lo menos haz portería, ¿no?
3: A ver, es un error que quizá no te esperas. Pero una vez que te llega, yo entiendo que te puede sorprender. Pero le cae la pierna buena, perfectamente. De cara a portería, claro, eso está en el debe total de Campaz. Es una situación imperdonable.
4: Nada.
2: Pues la ha pitado.
4: Nada, se tira. Se tira una vez más, Luis Díaz, se tira.
2: 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Iván Barton, que yo creo que no lo tiene demasiado claro. 116, 4 para el final del partido. Va a tener una buena opción, una más Colombia. Dudo que como la anterior.
5: La falta de Nico Elvedi, que sí. Yo creo que levanta ahí.
4: Sí, pero se tira.
6: Es muy gratuito lo que hace levantar la pierna.
4: Sí, pero se le busca, si no hay falta, no le toca ni nada.
5: Sí, pero que tiene ahí una pierna lateral.
4: Sí, tala, sí.
5: Yo creo que en carrera Iván Barton en el movimiento lo puede.
4: Menos mal que sois bueno lo vuestro.
5: Juan Quintero.
2: Porque para arbitrar,
5: Colombia la ha tenido, La ha tenido Campaz, qué error, Impropio, de Granit Xhaka.
4: Sí, no lleva tres.
5: Ahí está la pelota, van al punto de penalti, tocadita en el segundo perfil, la ponen de nuevo en juego, han caído como bolos, 3-4 futbolistas, la va a despejar Suiza.
4: Uy, lesionado,
6: yo creo que está Lukumi o pidiendo penalti, sí.
4: No, se estaba la mano a la pierna izquierda.
5: Pues vamos a ver,
7: pinta lesión,
2: pero
7: sí,
2: por penalti
4: no se puede menear, eso tiene ahí un
2: tirón,
4: no
2: sé, se le va
4: en el área, tienes que parar, Barton. En el área tienes que parar.
5: Mira, lo va a parar. Es que no
2: lo para, lo ve y lo para.
5: No lo había visto, yo creo, Ahora va para allá Iván Barton.
4: Claro, no, un tío en el área pequeña. Tú imagínate que el balón va para ahí y lo pisan.
5: No, tieso, Estás
4: sí,
5: tirando.
4: Sí, tieso, tieso, tieso.
5: Ahí está el balón. Saltaba.
4: Ahora al caer, igual le pisan, ¿no? A ver.
2: No, es al caer. El compañero tiene una caída muy mala.
4: Sí.
2: Cambio.
7: Está tieso.
2: Sí, Lukumi, que bueno, hace un esfuerzo increíble. Gran mundial el suyo, ya pase lo que pase, Bruno.
6: Sí.
2: Está Palmera ahí.
6: Mundial muy serio de Lukumi. Estaba pensando también que si no te apetece tirar los penaltis, finges un poquito ahí.
4: Pero no seas así.
2: Deportivo, hombre.
4: A ver, que tú seas un caguetas,
2: no hagas ese llamado a la gente, hombre.
5: Sí, yo creo, si tienes algún tipo de molestia, que se te subió el gemelo, no eres el indicado para tirar.
6: Claro.
5: Creo yo.
6: Ya. Es verdad. Está bien.
5: Yo ahora metería un lanzador, alguien.
4: Mira, Jerry Mina.
6: Madre mía.
7: Uf, qué desastre.
2: Claro, por central y ha tirado penaltis, ¿no?
6: Sí,
2: la famosa de te lo paro del Dibu. Era Jerry Mina.
6: Al final se lo paró.
5: Pues yo lo que he oído es, madre mía, qué desastre. Esas son. Cuando habéis visto el posible cambio,
2: Sí. Ahí a Juli no le ha gustado. No le ha gustado.
7: Tenemos recuerdos de su paso por el Barça.
4: Creo que son 3 minutos lo que quedan.
6: Lo decimos de cara al penalti más que otra cosa.
2: Ah, pues si tira el penalti.
5: Pues se va tieso, John Lukumi. Y va a salir Jerry Mina.
4: Son muy
5: ahí
4: parecidos,
5: está. El dorsal número 13.
7: Físicamente, hermanos. De fútbol, años luz.
5: Jerry Mina, que ahora juega en Cagliari, ¿no? En Italia.
6: Sí. Tuvo muchos años.
3: Pues es la típica historia, que te sale ahora en el último instante. Sí. Un jugador que no ha tenido ningún peso, que tiene trascendencia histórica en la selección, que no cae demasiado bien, como acabamos de poder saber por aquí, y de repente se convierte en el actor principal. Esto es muy de guiones.
2: Pasa que Lorenzo no puede hacer otra cosa. Se lesiona ya Lukumi, claro. Pues.
5: Cambia de perfil Davinson Sánchez, que se va a la izquierda, y Jeremy a la derecha. Qué ocasión ha tenido Campaz, clarísima.
2: Último minuto.
5: El balón para Granit Xhaka, la quiere filtrar. Ojo Rubén Vargas, que lleva peligro. La quiere poner atrás Rubén Vargas. Y currando una vez más, sacando la pelota Gustavo Puerta, que dentro de la mediocridad de hoy de Colombia. Juan Quintero no está en forma.
2: No, si se la dan tal al pie, ok, pero si no.
5: Pero Juan Quintero no está en forma.
7: Qué va.
5: Tú fíjate lo que ha tenido, que ha tardado en girar.
2: Sí.
5: Como giro yo alrededor de mi casa.
2: Sí. Digamos que
7: talentito,
2: le ha costado.
7: Está lento.
2: Le ha costado.
5: Agarra balón en saque de
2: se
5: banda.
2: Se le movía la biela.
5: Parte izquierda. No. Balón de ítem.
7: Lo comentabais, pero...
5: Ahí Jerry Mina le ha sacado una falta de la nada.
2: Sí.
5: Habrá, pues quedan 20 segundos. Pues esto ya, Iturralde, nos vamos a ir,
2: Me pondrá uno por la lesión, ¿no?

0: lesión.
1: Sí, decías, Juli.
2: No, comentaba que había quizá la discusión entre James y Quintero por lo que hace a balón parado, a golpeo, pero el resto, creo que James aún tiene mucha más gasolina en presión, en producción de juego, en progresión, en asistencia. Quintero lo veo que la voluntad es, pero es que es como si el cuerpo ya no le respondiera.
1: Un minuto tienen Colombia y Suiza, empate a cero para evitar los penaltis, Tala.
3: Sí, ahora sacaban y ahora protestaba Suiza porque se había adelantado la falta. Y ahora protesta Colombia porque dice que es.
0: Pero Barton es listo como un conejo. Dice: si se la doy para Colombia, me meten el balón en el área, problemas. Ah, y sí, hasta que llegan al otro área, ha pasado pensando. El minuto. Ha pasado el minuto, penaltis, tal. Esto.
3: Miro Mugen. La pone atrás. Manuel Akanji, Granit saca que la lió Nico Elvedi. La pelota para Gregor Kobel. Ahí está Kobel, la va a descoser, la pone arriba. Davinson Sánchez la gana por arriba. Iten. Balón atrás de Jerry Mina. El balón lo va a sacar Gregor Kobel, buscando arriba, lo mata con el pecho Manuel Akanji, jugando la pelota para Remo Frowler. Este jugando para Mugen la quiere poner arriba, buscando a Vargas. Uy, ahí ha estado, la ha intentado jugársela a Jerry Mina, pero ha estado bien, el central del Cagliari.
1: Ahí se acaba.
3: Y ahora
1: ahí
3: falta,
1: acaba,
3: vamos.
0: Ahí se acaba.
3: Que iba a pitar. Pues pita Iván Bala. Perdón, a los penaltis, porque de momento Suiza 0. Colombia 0.
1: Los penaltis ya en la SER.
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1: Transmite Carrusel Deportivo, la 1:20 de la madrugada en España, y la pregunta es: para Bruno, Juli, el enganche y tú y Talavera, ¿qué prefieres, Tala? ¿Tirar el quinto penalti de tu equipo con toda la presión del mundo que supone, o ser el portero de tu equipo en los cinco penaltis?
2: Ser el portero, claramente.
1: Bueno, pero la gloria de ser héroe nacional.
3: Yo estoy con Bruno, ¿eh?
4: Quinto penalti.
5: Totalmente, quinto penalti. Esto se trata de quinto la foto. Penalti. Y la foto es la ganadora.
1: Bruno, yo no, ¿qué tú prefieres? ¿Tirar el quinto penalti de tu equipo en la tanda, o ser el portero los cinco penaltis de tu tanda?
3: Yo portero claramente, porque al final hay...
1: ¿Y si fallas?
2: Yo sigo con la gloria, soy gallo.
1: Bueno, pues el sorteo, a ver si se escucha. Yo creo Lampa que no, ¿no? No creo. Ahí están Davinson y Xhaka. Dos sorteos. La FIFA arrancó con la idea de un solo sorteo, pero van a ser dos. Portería y quién tira primero. Así que lo veremos. Yo creo que Bruno ya tiene una idea de los suizos, quiénes van a tirar, más o menos.
2: Bueno, más si o me menos. En la cabeza así, Xhaka, Froiler, Vargas, Anduni, igual algún central, la cancha, sí, seguramente.
4: Va Juan Quintero, va. Ahí a ser va. El primero.
1: O sea que arranca Colombia.
4: Va Juan Quintero. Va a ser el hombre que sustituyó a James, que no ha tenido un buen partido, pero que lo puede arreglar desde el punto de penalti. Desde luego, personalidad a Quintero no le va a faltar.
1: Toda.
4: Podrá acertar o podrá fallar, pero personalidad tiene. Ahí está Juan Quintero colocando la pelota bajo palos. El portero del Borussia de Dortmund, Gregor Kobel.
1: Mira, están los dos de charla ahí, con Barton.
4: Van Barton y
1: esto
4: tal.
1: Es una tanda de penaltis. Son 5 y 5, sois los porteros, Camilo, los que lleváis los guantes. Como suena, ¿eh? Pum, mira cómo suena.
4: Sí, no, como suena y qué manos tienen los porteros, ¿eh?
1: Buena zarpa.
4: Pues vamos a ver, Juan Quintero, el primero para Colombia, para el equipo cafetero. Vamos a ver, Juan Quintero, Iván Barton está un poco pesadete. Esto tiene que ser más ágil.
1: Yo prefiero ser el portero, que el último tirado.
4: Vamos
1: Veremos.
4: A ver, ahí está, pita Barton, Juan Quintero, pierna izquierda, ahí está, le pega, gol. Su penalti, Juan Quintero, que pone por delante al equipo cafetero.
1: Respira el enganche, ídolo reciente, Quintero para adentro. David, le ha pegado bien, por el centro. Bien, bien pegado.
5: Sí, creo que hasta el último momento ha estado dudando, pero ha decidido, mira, la pego fuerte y me quito este peso de encima. Y le ha salido bien.
1: Ahí, venga. El héroe de River. Le toca a Suiza.
4: Pues ahí está. Le llama la atención a Jerry Mina, que no sé dónde ha ido. Bueno, pues Granit Xhaka.
1: De gallo a gallo, otro, el capitán.
4: Sí. Que ha hecho un muy buen mundial. Que cometió ese error al final. Pero que también el capitán, un hombre de seguridad, de Murat Yakin. Ahí está, para el equipo helvético. Su alma mater, su jugador más importante, Granit Xhaka. El del Sunderland, también pierna izquierda, también. En este caso lleva el 10. Bajo palos, Camilo Vargas, el portero de Aldas, le pega, Xhaka. ¡Dentro, gol! ¡De Granit Xhaka!
1: Pura potra,
4: ha estado a punto de pararlo Camilo Vargas. Sacó el puño, pero el golpeo se va arriba. La ha tenido el portero colombiano, pero es gol. Empate a uno.
1: Mano cambiada. Le llegó a tocar Vargas, efectivamente, como narra Talavera, pero no le dio la fuerza para sacarla por encima del arco. Empate a uno, va a arrancar el segundo turno. Dala.
4: Vamos a ver quién va. Davinson Sánchez.
1: Ay, ay, ay.
3: Uy.
2: Gallo.
1: Sí. Sí, pero no me pegaba, ¿eh?
2: No.
3: Sí. Tampoco.
5: Es que los cambios han debilitado mucho,
4: siempre,
5: la previsión.
4: Habéis puesto del malo de la película a Davinson Sánchez y a Lukumi como el... Pero para mí han hecho los dos a un muy buen nivel.
1: Sí, ambos.
4: Pero
1: si
2: mundial. Le he dicho que me está sorprendiendo el buen nivel,
4: pero,
2: de Davinson.
4: Pero todos los comentarios terminan diciendo que un error de Davinson Sánchez, tal, no sé qué.
5: Nunca ha tirado un penalti, ¿eh? Nunca ha tirado un penalti, Davinson.
1: Nunca ha tirado un penalti. Buena carrera,
5: Nunca.
4: Capitán, nunca. Davinson Sánchez, bajo palos, Gregor Kobel, el 23, pierna derecha, Davinson le pega. Vamos a ver.
1: No entró.
4: Larguero y fuera.
1: No ha entrado. Larguero
4: y
1: bota
4: fuera. Fallado
1: y fuera.
4: Davinson Sánchez. Fue a romper arriba, botó muy cerquita de la línea. Yo dudé, Iturralde,
6: sí, pero fuera, fuera.
4: Pero el
6: si
4: linier...
6: no, tienen el reloj aquí.
4: Sí.
1: Nada, sobre línea, línea.
4: Pues bota en la línea, Bota en la línea.
1: Sobre línea.
4: Le pegó fuerte Davinson Sánchez. Bota en la línea, sale hacia afuera. Ha fallado Colombia.
1: Le pegó fuerte, dura. Es un lanzamiento lógico, teniendo en cuenta, como dice David, que nunca lo había tirado oficialmente. Se lamenta el defensor, gran mundial, no ha podido ser, queda mucho por delante.
4: Pues vamos a ver ahora, Zaki Anduni. Ahí va Anduni, el jugador que salió en la recta final del partido sustituyendo a Fabian Rieder. Vamos a ver, dorsal número 23 en la casaca roja del equipo helvético, que se puede poner por delante en el segundo lanzamiento. Se pone de diestro, le va a pegar, gol. ¡Gol, Anduni! Con una tranquilidad pasmosa. Le pegó sensacional. Hizo vencerse a Camilo Vargas. Se pone en ventaja el equipo europeo.
1: Hay que tener, Juli, mucha personalidad para tirarlo con esa calma, ¿verdad?
3: Sí, al final es sangre fría, concentración máxima. Y al final tenía clarísimo, ha engañado completamente a Vargas. O sea que muy bien.
4: El amigo de Juli, Campaz.
1: Campaz.
4: Ahí va. A pegarle. Dorsal número 21. Él tuvo la ocasión más clara en la prórroga.
6: Uf, qué cara de miedo lleva.
1: Sí.
4: Ahí va. Campaz le pega. ¡Gol! Marcó Hamilton Campaz. Acertó el sitio Gregor Kobel, pero le pasa por debajo del cuerpo. Tiene fortuna el colombiano. ¡Hay gol! 2-2, empata otra vez la tanda.
1: Kobel no puede meter las manos a tiempo para acomodarse. Le pasa bajo el cuerpo. Ha marcado Campaz. Tercer turno para Suiza, que para mantener la ventaja de uno necesita que Akanji lo transforme.
4: Manuel Akanji, que le recuerdo algún fallo importante cuando era jugador del City,
1: Sí. Ahí va a asumir el taco.
4: Parecida,
1: Se retira hierba.
4: Manuel Akanji.
1: No me cuadra tampoco, como lo de Davinson, no me cuadra.
4: Manuel Akanji. Vamos a ver. Dorsal número 5. Vargas bajo palos. Se pone para pegarle pierna derecha. Ahí va. Manolito Akanji. ¡Fuera!
1: Hermanos de leche.
4: ¡Lo manda a la lona! ¡Del Mundial 2026! Lo ha tirado como si fuera Wilkinson. En el 6 Naciones por encima de palos. Ha fallado Suiza. ¡Empate a 2!
1: Se queja del talonamiento, pero Bruno no tiene justificación porque no es el taco, es que el cuerpo lo manda absolutamente atrás.
2: Sí, sí, está horrible tirado. Me ha recordado el de Jonathan Tah. Hay varios fallos de centrales en tandas de penaltis. Tah ha fallado hoy Davinson y Akanji. Hay algún otro que se me queda en la memoria, pero varios fallos.
1: El Cuchito.
5: Mirando datos.
1: Vamos, Cuchito.
5: Tampoco había tirado ninguno.
4: Ahí va el Cucho Hernández.
1: Venga, Cuchito, vamos.
4: Para pegarle. También pierna derecha. Le pega el jugador del Betis. Bajo palos Kobel. Le pega el Cucho. Lo paró Kobel.
1: Dios mío.
4: Lo paró Kobel. Lo paró Kobel. Sinceramente no creo que esté mal tirado.
3: Es
4: qué paradón ha hecho Gregor Kobel.
3: Es un paradón.
1: Qué lástima. Lo siente mucho Lucho Díaz, que entiendo irá al último lanzamiento. Siempre si el lanzador, el lanzador bueno tiene que ir el primero o el último. Cuidado, cuidado porque...
4: ¡Qué paradón!
2: Es que casi la bloca, ¿eh?
1: Se puede poner vez arriba en el marcador Suiza si marca a expensas del último turno.
4: Pues vamos a ver quién va. Iten. El gigantón. Iten. Vamos a ver el delantero que sustituyó a Abril Embolo. Vamos a ver. Le va a pegar. No lo quiere mirar nadie. En Colombia, vaya caras de la afición cafetera sufriendo. Se puede poner otra vez por delante. Ítem 26, Vargas bajo palos, pierna derecha. Le pega Ítem, gol. De Cedric Ítem. Para poner por delante al equipo helvético. Ahora ya, pierde paga. O mete el quinto Luisito si lo va a tirar él.
1: Sí, sí.
4: O Colombia a la calle.
1: Digo yo que sí, porque no puede ser de otra forma. Luis Díaz, especialista. El gallo del Bayern, de la selección. Colombia apretada. Colombia tiene que superar el primer match ball. Ahí está Luis Díaz, tiene que marcar, si no, avanza Suiza.
4: Pues va Luis Díaz. Ahí está. Todos los corazones de Colombia, del país cafetero.
1: La comunidad española tan amplia de colombianos.
4: En la pierna derecha.
1: Hermanos y hermanas, vamos.
4: De Luis Díaz, del jugador del Bayern, de la estrella, del equipo cafetero, del equipo colombiano. Bajo palos Kobel, se conocen. Ahí está Luis Díaz. Gol, gol, gol, gol. Colombia para seguir vivo en el Mundial. Y ahora tiene match ball el equipo de Murat Yakin. Si marca, será equipo de cuartos de final.
1: Se va por Vargas, por el arquero, que debe ser el héroe nacional. Ahora es cuando tiene que intervenir el portero. Vamos a ver el lanzador de Suiza. Contra las cuerdas Colombia.
4: Rubén Vargas, yo creo, ¿no?
1: Rubén, sí. Vargas.
4: Sí, porque es el que quedaba así.
1: Es el lanzador.
4: Con calidad. Pues ahí va Rubén Vargas, el jugador del Sevilla.
1: Besa la bola.
4: Temporada muy difícil para él. La suya en el Sevilla, en el equipo hispalense, lesiones. Mala situación deportiva, pero todo se puede olvidar con este penalti. ¿Qué puede dar con los huesos del equipo europeo? Del equipo helvético. Del conjunto de Murat Yakin en los cuartos de final. Espera la Argentina de Messi. Bajo palos para evitarlo Camilo Vargas. Vargas contra Vargas. Vamos a ver. 17. Pierna derecha. Vargas. Gol, gol, gol, gol, gol, gol, gol, gol, gol, gol, gol, gol, gol, gol, gol, gol, gol, gol, gol, gol, gol, gol, gol, gol, gol, gol, gol, gol, gol, Rubén Vargas. El quinto penalti. Héroe Vargas. Héroe Gregor Kobel. Se acaba el partido en Vancouver. Los penaltis mandan a Suiza a los cuartos de final. Colombia, el equipo cafetero, eliminado de la Copa del Mundo.
1: La verdad es que en este momento lo sentimos y mucho por colombianos y colombianas que están escuchando nuestro país en una comunidad muy, muy amplia. En los penaltis avanza la selección de Murat Yakin. Ahí está el abrazo también con Granit Xhaka. Ya tenemos el enfrentamiento cerrado de cuartos de final, Argentina-Suiza. Bueno, al final han sido los fallos de Davinson Sánchez, que como decías, David, no estaba acostumbrado a lanzar penaltis. Lo ha tirado, creo que como hubiéramos lanzado cualquier primer lanzador en nuestra vida, fuerte al centro, y luego la pena del cucho. Es que yo diría que no lo ha tirado mal, efectivamente, es que ha hecho una intervención Kobel estratosférica. Estratosférica.
5: Es verdad que los disparos siempre está una responsabilidad tremenda. Es verdad que el portero seguramente tiene menos, pero aquí le tenemos que poner toda la responsabilidad de la parada a Kobel, que ha estado inmenso, se ha hecho gigante, ha tirado todo lo que podía. No ha tenido un final de partido Colombia tampoco con esa inercia que normalmente los penaltis suelen premiar a uno u otro, porque llega siempre uno mejor que otro anímicamente y eso te da un plus. Yo que estaba todo bastante igualado. Yo no digo nunca que sea lotería lo de los penaltis, pero esta sí que estaba más igualada que nunca porque el partido ha sido eso. Así que lamentablemente se queda Colombia, creo que pocos queríamos, pero bueno, hay un buen proyecto que seguir trabajando y Suiza sigue adelante, a ver si con Argentina da buena cara.
1: Es por decir algo, pero es verdad que podría haber pasado sinceramente Juli cualquier cosa. Ha sido una eliminatoria tan pareja, quizá un puntito más Colombia en los momentos que ha dominado y demás, pero bueno, al final ha sido la suerte del penalti, ¿no?
7: Pegar.
1: Sí, Manuel Carreño, a ver. Sí, sí, sí, con Manu.
8: Sí. No, me han invitado a unirme a la fiesta. Estaba aquí hablando, hombre, con supuesto, sonido, pero de repente me he colado aquí en antena,
1: lo
8: Dani.
1: Que tú quieras, Manuel, si esto es una familia.
8: No, sin problema. Lo que no sé qué vais a hacer mañana, sin carrusel, sin partidos.
1: Sí, eso es. Bueno, algo haremos. Le estamos preguntando a Juli también, Manu, que es verdad que yo soy muy reacio a decirlo de que los penaltis es una suerte. Hoy sí he tenido una sensación mayor, pero es verdad que también decía Juli que la intervención del portero también hay que valorarla, Juli. Es decir, Kobel ha hecho un paradón increíble al cucho, ¿eh? Ha hecho
3: una intervención tremenda. Con David, que yo creo que quien ha llevado más el partido donde le interesaba era Suiza, que ha gobernado en su contexto y lo que deseaba, y un Colombia prácticamente, yo creo que totalmente desconocido de lo que habíamos visto hasta ahora, de la alegría que tenía para atacar, para transitar, para dinamizar con mucha movilidad, sobre todo interior, muchos cambios de posición. Y hoy no he reconocido a Colombia. Al contrario, los he visto más incómodos que otra cosa y han llegado a la tanda de penaltis, yo creo que más frescos físicamente Suiza, y también a nivel anímico yo creo que más convencidos de que podían pasar a la siguiente fase, y al final eso es determinante. Yo no creo que tampoco sea una lotería y hay que darle el reconocimiento a Kobel que se merece.
1: Desde luego. Abrazo, Yuli. Pues nada, Manuel. Un Francia, abrazo. Marruecos, España, Bélgica por un lado y Noruega, Inglaterra y Argentina, Suiza por el otro.
8: Pues mira, quedan ocho, Dani. Queda un sudamericano, solo uno de Sudamérica, Argentina. Solo uno de África, Marruecos. Y seis europeos. Así que de aquí va a salir el campeón del mundo.
1: Si es que al final, Manu, se dice mucho que Europa, que es verdad que había pegado un bajo en la primera fase.
8: Se dice por ahí, hay 6 de 8, ¿eh?
1: Llega el momento de la verdad y están los que están.
8: No, y que el clima, y que esto me recuerda al Mundial de Clubes, ¿no? Que ya verás las temperaturas, la altitud, que ya, como en el Mundial de Clubes, al final la final fue Chelsea-Paris Saint-Germain, dos equipos europeos y cayeron casi todos los sudamericanos. Y aquí, pues repito, queda solo Argentina del continente americano, no solo de Sudamérica, de toda América, solo queda Argentina, de toda África, solo queda Marruecos y el resto seis europeos. Francia, que juega contra Marruecos, España y Bélgica, Inglaterra y Noruega y Suiza, que se acaba de meter contra Argentina. ¿Tienes planes para mañana, Dani, o no?
1: Te digo la verdad, sinceramente, no por quedar bien.
8: Repetir los mejores momentos de Carlos.
1: No, yo prefería que fuera todo seguido. Te lo juro, porque es que un día de ahí de paro se hace el descanso, pero prefiero que sea todo seguido, bueno, la verdad te lo digo.
8: Pues nada, un día sin fútbol, coged fuerzas que a partir del jueves ya empiezan los cuartos de final. Ala, un abrazo para todos, chavales, un abrazo. Adiós, Garrido, hasta mañana. La 1:05, tenemos media hora de larguero, vamos a hacer un telegrama, un boletín, se podría decir, un sumario, un larguero express, se podría llamar. Así que una pausita, que tenemos que quitarnos la publicidad y enseguida última hora de la selección española con los compañeros que están en Dallas a punto de volar a Los Ángeles y resumimos la victoria de Suiza en los penaltis y el sufrimiento de Argentina, que ha estado casi fuera del Mundial contra Egipto, pero finalmente siguen adelante. Pausa y esta media hora de larguero antes de que empiece el faro.
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2: Bailando con Lobos fue un gran reto para Kevin Costner. Tenía que rodar escenas de acción con cientos de extras y trabajar con lobos y bisontes.
3: ¿Cómo es que no vemos ningún búfalo?
4: ¡Los búfalos son animales pestilentes y raros!
2: Además, Costner tuvo que poner de su bolsillo 18 millones de dólares para que la película pudiera terminarse.
4: Tal como están las cosas, sería mejor dar media vuelta.
2: Solo así pudo rodarse la espectacular cacería de búfalos.
5: ¡Búfalos! ¡He visto búfalos!
6: ¡Búfalos, búfalos! ¡Tatanga, tatanga!
2: Una escena que se rodó en 8 días... con 7 cámaras, un helicóptero y más de 150 extras. Costner logró el permiso para filmar a la manada de búfalos más grande de Estados Unidos, unos 3.500 ejemplares. Ningún animal resultó herido, ya que los que caían muertos por las flechas y lanzas eran animatronics.
4: ¡Tatanka aquí obligará!
2: Bailando con Lobos ganó 7 Oscars, incluidos Mejor Director y Mejor Película.
7: ¿Quién es el que baila con los lobos?
8: De esta forma llaman ahora a ti.
2: El sueño de Kevin Costner había merecido la pena.
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1: Pues se han terminado los octavos de final. Solo quedan 8 selecciones. Tenemos media hora de Larguero porque ha terminado este Colombia 0, Suiza 0. Ha llegado hasta la tanda de penaltis y Suiza se ha metido en los cuartos de final. Pero antes de nada, hay noticia de última hora que tiene que ver con la Premier y un entrenador español que atentos a cómo va a debutar en la Premier, Javi Blanco.
2: Manu, hace escasos 15 minutos se ha hecho oficial que Álvaro Arbeloa, el ex técnico del Real Madrid, va a ser el nuevo entrenador del Fulham. Y caprichoso el destino, en la primera jornada de Liga, lunes 24 de agosto a las 9 de la noche, el Chelsea visita al Fulham, es decir, joder, Álvaro Arbeloa contra Xabi Alonso.
1: Pues nada, se estrenan los dos entrenadores españoles en sus nuevos equipos de Premier. Fulham-Chelsea, acaba de hacer oficial el Fulham que Arbeloa será su entrenador. Pues nada, en la primera jornada, Arbeloa contra Xabi Alonso. Eso habrá que darlo en abierto para todo el territorio, para todo el territorio europeo, no solo español. Bueno, la 1-1, Miguel Martín Talavera ha terminado ese partido y en los penaltis se mete Suiza en cuartos. Tala, hola.
3: Sí, ¿qué tal, Manu? Buenas noches. Sí, siguen llorando, ¿eh?, los jugadores cafeteros dando la vuelta porque este estadio era Colombia, había muchísimo más en la grada. Y ahí no hay consuelo, ni para James, ni para Luis Díaz, ni para los jugadores de Colombia que se quedan fuera por penaltis. Tuvieron para mí las dos mejores ocasiones del partido, con el remate de John Lucumí en la prórroga al Larguero y la jugada de Campaz. No fueron capaces de embocar y luego los penaltis, esos errores de Davinson Sánchez y del Cucho, aunque yo creo que es mérito de Gregor Kobel, que ha hecho un paradón brutal. Pues manda a Suiza, que nunca hace ruido, no tiene grandes estrellas en grandes equipos y demás, pero compite siempre, siempre en las fases finales de Eurocopas y Mundiales, y va a ser el rival en cuartos de final de Argentina.
1: No sé si lo ha merecido para Bruno Alemán, que está comentando el partido. Hola, Bruno, muy buenas.
4: ¿Qué tal, Manu? Muy buenas.
1: Pues más allá de los penaltis, ya está bastante equilibrado, ¿no?
4: Sí, ha estado muy, muy parejo. Yo creo como tal a que si hubiéramos sido boxeo, ¿no?, y hacemos a los puntos, esa de Lucumí cuando ha llegado de cabeza era la mejor que habíamos visto en el partido. Seguramente ha hecho un pelín más la selección de Colombia, pero Suiza te lleva a esto, ¿no? Te lleva a que los partidos sean pastosos, te incomoda de una manera que te desnaturaliza, que no puedes practicar tu fútbol habitual, y así van pasando rondas y se han metido en cuartos.
1: Totalmente. Pues nada, está por ahí Iturralde González, que está también en carrusel. Bueno, que está todos los días en carrusel. Hola, Itu, muy buenas, y en el Larguero.
5: Hola,
1: y en todas
5: buenas
1: partes.
5: Tardes.
1: Buenas noches, exactamente aquí. ¿Qué tal, Iván Barton? Te he escuchado que te ha gustado bastante el salvadoreño, ¿sí?
5: Sí, muy bien, por encima del partido, amonestando cuando tendría que amonestar, sin aspavientos, acertando en casi todas las decisiones, de los mejores arbitrajes.
1: Al contrario que Letizier, ¿no?, que te ha gustado menos en el Argentina-Egipto, ¿crees que ha favorecido a Argentina o es mucho decir eso?
5: Yo no te digo ya favorecido, porque al final no sabes cómo. Para mí el gol que anula por una falta previa en el inicio de la jugada, para mí no es una jugada de VAR. Hay un ligero, un nimio pisotón, pero es una jugada de árbitro.
1: Sí, yo entiendo que pite la falta. Es verdad que lo del VAR genera más dudas, pero entiendo que pueda pitar la falta si la ve.
5: Sí,
1: claro,
5: si pita la falta, si ve ese pisotón, lo pita.
1: Pero pisa, luego, claro,
5: eso es ese nimio pisotón, no, el gol es mucho tiempo. No, pero bueno, por lo demás es que tampoco ha tenido grandes decisiones en contra de Egipto. Esa, y luego pedían un penalti al final, antes del 3-2, pero no hay nada. Es saca, le toca un poco el pie y se deja caer. Y luego hay un pequeño agarrón, pero que no es donde va el balón, que es al borde del área grande, ya que el balón va al área pequeña.
1: Por cierto, he visto que están designados los árbitros del Francia-Marruecos, todos argentinos.
5: Sí, todos argentinos, y ahora ya todo el mundo con discusiones, pero eso en España. No, pero
1: ¿pitarán los árbitros argentinos para echar a Francia?
5: ¿Cómo van a pitar los mundial? Eso es. Pero fíjate a lo que llevamos, en España aplaudimos todos de que se acabó con la territorialidad.
1: Sí, que un madrileño pueda pitar al Madrid, que un catalán pueda pitar al Barça.
5: Eso, pues espérate que un madrileño pite un Real Madrid-Barça.
1: Sí.
3: Pero ya ha pitado un francés a Argentina.
5: Sí, pero por eso digo que todo el mundo se queja.
1: Ahora los argentinos pitan a Francia, claro.
5: Y en España parece que no, mira qué bien. Sí, pues ya verás hasta que llegue el follón.
1: Más allá del árbitro, Lluís Flaquea ha estado narrando ese Argentina-Egipto. Tenían los argentinos dos pies, prácticamente dos, fuera del Mundial. Lluís Flaquea ha estado narrando ese partido y ha conseguido Argentina finalmente remontar en unos minutos increíbles. Flaqui, hola, muy buenas.
6: ¿Qué tal, Manu? Muy buenas. Minuto 78, perdía Argentina 0-2. Después de ese gol anulado, Egipto ha sido capaz de marcar el 0-2 igualmente, así que se nos empezaba a pasar por la cabeza a nosotros y a los argentinos que se acababa el camino de la actual campeona, que se acababa el camino, si ayer cayó Cristiano, que hoy podía caer Messi y decir adiós a los mundiales. Pero la reacción argentina, más allá de la polémica arbitral, que evidentemente ha existido y ha perjudicado esa decisión a la selección de Egipto, ha sido brutal. Messi se ha tirado a un costado, a partir de ahí una asistencia para el cabezazo del Cuti, luego él ha marcado en un bote pronto espectacular el 2-2 y en el tiempo añadido el gol de Enzo Fernández para ese 3-2 que evidencia que Argentina pues quería y puede seguir haciendo camino. Y me quedo con el final del partido, celebración de todos, pero Messi roto,
1: sí, llorando,
6: lágrimas, pero, sí. Llorando a lágrima viva por todo lo que se le había pasado por la cabeza durante un partido en el que recordemos que Messi en la primera parte vuelto a fallar un penalti.
1: Sí, ha fallado, lleva ya 8 en este Mundial, 8 goles en esta Copa del Mundo, y es verdad que ha fallado 2 penaltis, el que ha fallado hoy también con 0-0 en el marcador, y lleva ya 21 en total en la historia de los mundiales, en los 6 que ha jugado, 21. Pedro Fullana, hola, muy buenas.
7: ¿Qué tal, Manu? Buenas noches.
1: Pues un Messi muy emocionado, también hablando Rodrigo de Paul, también Julián Álvarez sobre su futuro, le has vuelto a preguntar. ¿Qué han dicho los protagonistas después de ese 3-2 ante Egipto y los egipcios quejándose del árbitro, ¿eh?
7: Bueno, pues en primer lugar, el gran protagonista, Leo Messi, que en ese minuto 78 de partido prácticamente se veía fuera. De ahí yo creo las lágrimas finales y la emoción que ha vivido el campo con Leo Messi. 4 minutos prácticamente para una asistencia y un gol, y luego el remate final en el descuento con el 3-2 definitivo de Argentina. Y Leo Messi tiene claro que este equipo y estos jugadores miran mucho por él.
8: Gracias a ellos yo estoy dentro de la cancha también, porque sé que hacen un sacrificio extra, que sacan de donde no tienen para los momentos que yo por ahí corro menos. Hace 7-8 años que este grupo me regaló mucha felicidad y que lo vengo disfrutando, y no se podía terminar hoy.
7: Miran por mí cuando yo por ahí corro algo menos en los partidos, se sacrifican más por intentar ganar los encuentros. Uno de los que más mira por él, sin ninguna, es Rodrigo de Paul, que además, justo después del partido, pasando por la zona mixta, ha visto el micrófono en la cadena SER y ha dicho, bueno, pues hoy es el día para hablar en Carrusel y hablar de este estado de ánimo de Argentina y de España.
9: La verdad que España es un país muy cercano al argentino, así que, bueno, ayer lo vimos, que también lo hicieron muy bien y... Bueno, ahí vamos las dos selecciones.
7: ¿Crees que habrá final Argentina-España, que es lo que todos soñamos en España, o no?
9: A nosotros ahora a descansar y a pensar en cuartos, y creo que España está haciendo lo mismo. Hay que ir paso a paso, va a ser un Mundial muy duro, muy sufrido.
7: Muy sufrido, un Mundial muy duro, veremos si hay o no final entre Argentina y España. Hoy papeles cambiados al final del partido, Manu. Han llorado los argentinos por ese miedo que se han visto fuera y han terminado ganando. Y no han llorado, y se han ido muy enfadados los egipcios. Y la muestra clara es Zico, que ha dicho esto sobre el partido y el arbitraje.
10: No fair, no fair, referee no fair.
11: No es justo, no es justo. El árbitro no ha sido justo. Ha sido una injusticia clara y evidente durante todo el partido. El árbitro ha conseguido que desperdiciemos todo nuestro esfuerzo y ha estado en nuestra contra desde el principio. Tendríamos que habernos puesto 2-0. Es un torneo amañado. Felicidades. Felicidades, Argentina. Felicidades por ganar la Copa del Mundo.
1: Buena rajadita.
7: Bueno, pues... Sí, de forma irónica ya, que van a ganar el Mundial. Vamos, prácticamente entonces nos tenemos que ir de a casa los españoles, sí. Viendo lo que dice Zico, que dice que está todo esto amañado en el día de hoy. Y por último, Julián Álvarez ha comparecido en la zona mixta, ha hablado de la emoción del partido, de Messi, de cómo está Argentina, y le hemos preguntado, por supuesto, en Carrusel, ¿qué pasa con lo suyo? ¿Qué hay de su futuro? Y hoy ya no ha sido tan claro como hace algunas semanas. De hecho, mira lo que tiene que mirar, que es el Mundial.
12: En España sabes que estamos muy preocupados con tu futuro. No sé si después de lo que pasó, lo que dijiste, ¿hay vuelta atrás o has cambiado de opinión?
13: No, estoy pensando en los cuartos de final. Ahora se vienen cosas muy importantes, así que vamos con eso.
10: Gracias.
1: Claro, sí.
7: Bueno, yo creo que es lo que tocaba, estar en el Mundial.
1: Sí, no, claro, después de haber soltado la bomba, y ahora lo que tocaba es recoger...
7: No, digo
1: claro,
7: que es lo que tocaba en su día, y claro, yo creo que se equivocó. Alguien le tiraría de las orejas de, oye, sí. Esto no toca aquí ni en este momento, porque tu futuro será después del Mundial, y hoy pues ya no ha querido hablar de futuro, ya. Y ahora está 100%, dice... que no es así, sí. Concentrado con Argentina.
1: En Argentina, pues nada, también ha hablado con el Cholo estos días, el Cholo ha hablado de él, en fin, en lo deportivo ya hablaremos del futuro de Julián Álvarez, de Bruno Alemán. Más allá de la victoria y del arreón en los últimos minutos, Argentina sigue demostrando que fútbol no le sobra precisamente. Si no está Messi, pocos más aparecen a su alrededor, ¿eh?
4: Sí, está apostando por la vieja guardia y yo creo que ya es evidente que no está funcionando eso de juntar a De Paul, a Enzo, a McAllister, al lado de Messi. Hoy ha cambiado de delantero centro, ha hecho tres cambios, pero no ha cambiado el alma del equipo. Yo creo que se ha demostrado durante el torneo que eso, ese centro del campo que les ha llevado a funcionar también en Qatar 2022, también en la siguiente Copa América en 2024, que se jugó precisamente aquí en Estados Unidos, pues por momentos de forma seguramente los jugadores no está funcionando bien, y a eso le tienen que dar una vuelta a Scaloni,
1: sí,
4: que
1: totalmente.
4: De momento no está haciendo a Argentina jugar bien.
1: Se han tambaleado los campeones del mundo, pero siguen adelante, así que Argentina y Suiza, los dos últimos clasificados para cuartos de final. Hasta luego, Flaky, adiós, Talavera, hasta luego, Bruno, un abrazo.
4: Hasta ahora.
1: Adiós, Fullana, un abrazo también.
7: Hasta luego, buenas noches.
1: Real de González. La 1:10, y ahora vamos a Dallas para hablar de la última hora de la selección española, pero antes...
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1: Y con Antonio Romero, Javier Ráez y Antón Meana, que están ahora mismo en el aeropuerto de Dallas, a punto de volar a Los Ángeles. Siguiente parada de la selección, siguiente parada de los enviados especiales de la cadena SER con la selección española de Luis de la Fuente, que ya está en cuartos. Hola Romero, hola Ráez, hola Meana, muy buenas.
31: Hola, ¿qué tal? Muy buenas a todos. ¿Qué tonterías dice el entrenador de Egipto? ¿Qué barbaridades?
1: ¿Qué tonterías?
32: Presente, Carreño, buenas noches.
1: Presente, Meana. Se le ocurren unas cosas al seleccionador de...
31: Unas gilipolleces, de verdad. Unas tonterías.
1: Oye, ¿qué han hecho los nuestros y cómo es el plan de viaje? Estáis ahí, os veo muy abrigaditos ahí en el aeropuerto, Javi y Antón.
33: Es que
1: y ahora rumbo a Los Ángeles.
33: Baja por ahí un frío.
1: Yo os veo,
33: y
1: os veo.
33: Marcano ha tapado lo que ha podido, pero que nos está pegando aquí. Y Ródenas, pero que está pegando aquí el aire. Así que mira, Meana ya se ha puesto el pañuelo. Pega aquí en el cogote. Me está dejando a mí un poco tieso. Pero bueno, a lo que vamos. La selección que se ha entrenado hace un calor en el Cotton Bowl, donde bueno, pues se ha entrenado habitualmente en Dallas, la selección española. Hemos visto al equipo hacer un entrenamiento de recuperación después del partido de ayer, a diferente ritmo los jugadores, evidentemente, y no estaban ni Laporte ni Cubarsí. Ya te vino contando Meana, y hemos contado aquí en la cadena SER que a Laporte lo tienen entre algodones para que llegue a todos los partidos siendo de los jugadores más destacados de este Mundial. Mundial, no solo de España, y Cuba sí también francamente bien. Y ahora a pensar a recuperar gente, ¿no? El equipo viaja hasta ahora, va a viajar para... Sí. Para Los Ángeles, se va a quedar hospedado en vez de Long Beach, un poquito en Manhattan Beach, que está cerca del estadio, del SoFi Stadium, donde va a jugar el partido.
1: O sea, no repiten alojamiento.
33: Aunque la mecánica va a ser la misma.
1: Sí.
33: El equipo se va a entrenar, atención a los medios, antes del entrenamiento, luego entrenamiento cerrado, y el prepartido va a ser 15 abierto, a rueda de prensa, primero de los jugadores en zona mixta, y luego de Luis de la Fuente en el SoFi Stadium el día antes justo del choque frente a la selección de Bélgica.
3: Y lo importante, sí, Manu, que hemos visto un ratito, aunque sea un ratito, pero un poco ya Nico, sí, Williams sonreír, un poco más ahí en el césped del Cotton Bowl de Dallas. Yo creo que no llega para entrar en el partido contra Bélgica, pero él se había marcado como objetivo llegar al menos a las semis, y bueno, si evoluciona mejor de lo previsto, pues a lo mejor sí que puede entrar
1: un
3: en
1: ratito,
3: caso de que lleguemos a la semi y que le quiera Luis de la Fuente. El equipo está bien y a partir de mañana a puerta cerrada, a ver qué ensaya y si repite el mismo 11 que ganó a Portugal o si mete de inicio, por ejemplo, a Merino, sí, después del gol Salvador del Navarro ayer, sí, en Dallas.
1: Vamos a ver si mete a Fabián Romero, si mete a Merino o si repite los 11 que yo creo que ya nos hemos aprendido y que es el 11 de este Mundial después, bueno, de las primeras pruebas, ¿no?
4: Bueno, yo creo que si hay algún cambio, va a ser algún cambio por cuestiones físicas. Si no, no. Si llegan los dos centrales, que están siendo espectaculares, pues van a ser los dos centrales. Si llega el lateral Pedro Porro, va a ser el lateral. Yo creo que no va a haber debate con lo de Pedri, porque en contra de lo que pasa con otros futbolistas de la selección española, por ejemplo, que ha pasado con Fabián, a pesar de que Pedri ayer para mí fue de lo menos rescatable del equipo, es un titular indiscutible para Luis de la Fuente y no va a haber debate. Pedri tiene que jugar, va a jugar. Y yo creo que si hay algún cambio, Manu, de cara al viernes, pues tiene que ser, como te ha dicho Meana, que empecemos a verlo a partir de mañana en los entrenamientos a puerta cerrada y por alguna cuestión física. Lo que yo sí creo es que tanto Nico como Víctor Muñoz, si el viernes, y no pasa nada raro en los próximos cuatro entrenamientos, si el viernes Luis de la Fuente necesita 10-15 minutos de estos futbolistas, yo creo que sí, repito, no pasa nada raro, el viernes podría contar con alguno de los dos.
1: Buenas caras, decía Antón Meana, ¿no? Se ve ese clima de confianza, sí, de tranquilidad, y que claramente han ido de menos a más y que han llegado, digamos que a un buen nivel, ¿no? En el momento en el que se van a jugar el pase a las semifinales, en un buen punto físico y futbolístico, sí, sí, ¿no?
3: Ya se percibía en los últimos entrenamientos, en la zona mixta de los jugadores el día antes de Portugal, salió Rodri en plan capitán, le veías de cerca y había eso, un ambiente de confianza, de optimismo, de por qué no pelear por el Mundial. Y evidentemente, Manu, tenemos días de aquí al viernes para sanedrines más largos. Yo comparto la opinión e información de Romero, Pedri va a jugar y va a ser titular, sí, y ojalá que veamos al mejor Pedri, pero lo de Pedri en la base, que se ha repetido mucho este Mundial,
1: sí, sí,
3: no está cuajando como pensábamos,
1: yeah,
3: y al mejor Pedri no lo, sí, estamos
1: por
3: viendo.
1: Por eso digo, cosa, a Manu, lo mejor entra Fabián en zona... y vuelve Pedri delante, pero claro, eso, no, ya te obliga a quitar a Dani Olmo y eso son palabras, no, mayores otra vez. Dani Olmo es intocable.
33: Dani Olmo
1: está siendo el mejor.
33: Todos, a Merino con Rodri. Siendo el mejor. O sea,
1: sí, sí,
33: el que está haciendo funcionar a España, con todos mis respetos a todos los demás, porque, sí, ahora se ha enganchado Rodri, que le estamos viendo,
1: exacto,
33: mucho mejor,
1: eso
33: pero el futbolista que ha cambiado la dinámica de la, sí, selección, cuando estábamos en la lona, España se iba a clasificar, pero estaba jugando pues mal, para mí ha sido claramente, sí, Dani Olmo, y lo piensan los jugadores.
1: Es que Rodri ha ido de menos a más, casi como el equipo, pero es verdad que Dani Olmo ha empezado muy bien y sigue muy bien. Dani Olmo ha empezado muy bien el Mundial, desde el primer partido casi.
33: Yo no le he visto día malo, la verdad, a Dani Olmo, y sinceramente pienso que va a ser titular. Lo que pasa es que en la cabeza a lo mejor de Luis de la Fuente cabe uno y no caben los dos juntos, ¿no? Que puede ser. Nos pasó un poco en la Eurocopa cuando,
1: sí,
33: bueno, pues
1: sí,
33: pasaba,
1: sí,
33: también con Pedri y con Dani Olmo, cuando Pedri jugaba un poquito más arriba. Pero yo creo que quitar a Dani Olmo sería una locura. Lo hizo el día de... porque lo tenía ya previsto el cuerpo técnico, el día de Uruguay, y el partido era complicado, y luego jugó Dani Olmo, y la verdad es que cuando ha jugado ha rendido a un gran rendimiento, y yo no percibo ningún cambio. A partir de mañana hablaremos y veremos con el cuerpo técnico qué piensan para ese partido frente a Bélgica, pero yo creo que esta vez no van a cambiar nada, salvo que haya algún problema físico, yeah, que no hemos visto, porque Pedro Porro sí que es verdad que llegó un poco más justo, pero ayer le vimos bien y esta mañana se ha entrenado sin aparentes problemas, y Laporte y Cubarsí van cumpliendo sus plazos.
1: ¿A qué hora sale el vuelo? ¿Cuántos queda para despegar?
3: 8:30 hora local, y aquí deben ser como las 6:20, dos horas.
1: Dos horitas.
3: Sí, y sí quería decir una cosa, Manu, sí. Repito, hoy día es de aquí al viernes, sí. Pero recuerdo contar, tenemos una posición privilegiada muy cerca del banquillo de España durante el Mundial, sí. Recuerdo el primer día, permanentemente hablando durante el partido contra Cabo Verde, Juanjo, el segundo entrenador de España, y Luis de la Fuente, como que no encontraban la tecla, a quién metemos, a quién no metemos, conversaciones, dudas, casi mirando el Excel, puede entrar o no Lamine Yamal, sí. Hablar con el médico.
1: ¿Cuántos minutos ayer, este, a cuántos minutos el otro?
3: Claro, pero ayer... cuando estábamos todos nerviosos, digo, en la banda los periodistas, los jugadores inquietos, sí. Uno encima de la nevera, otro de rodillas, Luis de la Fuente estuvo en la segunda parte, evidentemente nervioso por dentro, pero tranquilo por fuera, y hay un instante en el que él hace como un gesto de ahora, vamos a dar al botón este, ahora, y rápidamente Juanjo y el recuperador, el fisio Carlos, hacen con el dedo, pamba, venga, los dos, Fabián y Mikel Merino, esa tranquilidad, esa lucidez de verlo de Luis de la Fuente, sí. creo que hasta los que hemos sido críticos con el papel del seleccionador en este Mundial, es de valorar cómo en mitad del ruido, él ayer supo ver en un momento de calma qué necesitaba España para meterse en unos cuartos que si nos metemos en semis, jugamos las de Sudáfrica, y yo creo que no hemos jugado ninguna semi más en la historia, porque las de Brasil 50 no fueron semis.
33: Sí. Siempre caemos en cuartos, siempre caemos sí. En cuartos.
3: Semis solamente hemos jugado las de Sudáfrica.
1: De hecho, cuartos desde el Mundial de Sudáfrica no hemos vuelto a jugar. No habíamos vuelto a cuartos desde 2010.
33: No habíamos pasado ni
1: antes,
33: una ronda.
1: Y antes de eso, y antes del de Sudáfrica, exactamente, siempre caíamos en cuartos, ¿no? En cuartos ha sido nuestra barrera,
33: sí,
1: en los mundiales.
33: Históricamente siempre sí, en cuartos.
1: Nunca habían pasado.
33: En Corea, no sé qué, siempre cuartos. El Mundial de México, 86, también con lo de Eloy Olaya frente
1: sí, contra
33: a Bélgica.
1: Contra Bélgica, sí.
33: No vamos a nombrarlo más veces ya. Y bueno, pues sí, bueno, ahí...
3: En USA 94 también.
33: En USA 94, ¿En Corea? Sí, sí, la verdad es que eran los cuartos. España caía en cuartos, claro, eso ya se rompió en 2010. Y aquí se va a seguir rompiendo.
1: Pues nada, el vuelo a Los Ángeles que va a llevar a Meana, a Herráez y a Romero, donde ya está Santi Ovalle esperando a la selección española. ¡Hombre! Y pendiente de Bélgica. Santi Ovalle, hola, muy buenas.
2: ¿Qué tal, Manu? Muy buenas. Nos vamos a encontrar con una selección que viene crecida después de meterle 4 a la anfitriona, a Estados Unidos, que viene contenta y alegre. Han protagonizado en las últimas horas después del partido una de las imágenes del Mundial, que es toda la selección bailando como Donald Trump, el baile típico de Donald Trump con el YMCA.
1: Qué bonito.
2: Y es una de las imágenes ya del Mundial después de lo que pasó con Balogun. Y con una baja muy importante, que es André Onana, el pivote titular de la selección, que se rompió el cruzado ayer en el partido. Va a estar varios meses de baja, lo ha confirmado hoy la selección de Bélgica. Y con Rudy García haciendo inventos. Ayer le salió
1: sí,
2: muy bien.
1: Ayer le salió bien, pero sorprendió la alineación, sí, sí.
2: Doku, Lukaku, Kevin De Bruyne al banquillo. Desde el inicio salieron en la segunda parte y le funcionó con De Ketelaere como gran estrella del equipo, pero con los teóricamente buenos, con los cracks, excepto Courtois, que sigue en la portería, ahí es inamovible, con los cracks en el banquillo. Vamos a ver cómo afronta el partido contra España.
1: Pues nada, mañana pendientes. Y por cierto, mañana tendremos aquí a un gran protagonista de la selección española en el larguero, mañana como previa a ese partido del viernes a las 9 de la noche. Chavales, a los 4, buen vuelo. Santi, les espera allí en Los Ángeles. Buen vuelo para Herráez, Meana y Romero.
33: Chao. Hasta luego. Hablamos a Rodenas y a Marcano.
1: Venga, dale un abrazo a los otros dos, claro que sí, a Rodenas y a Marcano, nuestro técnico y nuestro hombre de vídeo de la cadena SER. La 1:23, pausa y vamos al Tour de Francia.
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1: 4ª etapa en el Tour de Francia, en la que se puede decir, Borja Cuadrado, que Pogacar ha cedido el maillot amarillo a propósito. Suena así de sobrado, pero ¿es cierto o no, Borja? Muy buenas.
7: ¿Qué tal, Manu? Buenas noches. Yo no sé si decir que a propósito, pero encantado, porque después de meterse en la batalla, en la gresca estos primeros días y dejar claro que es el mejor, hoy ha dicho, venga, ahora que se ponga de líder otro equipo, en este caso el 1X con el corredor noruego Torsten Rein, que es el nuevo líder del Tour de Francia, una fuga que ha llegado con más de 13 minutos de ventaja, ha ganado Mats Pedersen, pero sobre todo que a partir de mañana, pues una carrera diferente, porque son 7:50 los que tiene de desventaja Pogačar Contrain, que es un buen corredor, que por cierto superó un cáncer testicular hace unos años, que ya fue líder en la Vuelta. Por lo tanto, el Tour, aunque Pogačar sigue siendo el patrón, adquiere otro patrón, o adquiere, mejor dicho, otro matiz después de la etapa de hoy.
1: Por cierto, el jueves ya Tourmalet, ¿no? Tenemos.
7: Sí, el jueves tenemos una etapita muy chula. Ya tenemos primero Aspen, luego Tourmalet. No va a acabar en un puerto de primera categoría, pero bueno, es que los Pirineos vienen muy pronto. Es lo que pasa cuando el Tour arranca desde Cataluña. Al final es que estamos hoy en Foix, mañana llegamos a Pau, que son ya pre-Pirineos, y luego ese gran etapón del jueves, donde yo creo que sí que se va a ver ya, por si hay alguna duda, quiénes son los corredores que van a estar peleando, y sobre todo en la primera batalla de montaña se decide ya quién no va a estar luchando por la clasificación general.
1: Pues nada, veremos a ver cuánto tarda en recuperar el maillot amarillo Pogačar. Y con el micrófono amarillo, Borja Cuadrado. Hasta mañana, Borja.
7: Abrazo, Manu.
1: Hasta luego. La 1:25, enseguida empieza ya el Faro con Mara Torres, pero vaya partido que tenemos de semifinales en Wimbledon el viernes, Álvaro Benito.
8: El viernes, ¿qué tal, Manu? Hola a todos. Sinner Djokovic, semifinales, fíjate, en el día en el que Leo Messi, que es de junio del 87, ha vuelto a dar una exhibición con gol y asistencia, ya anota 8 goles en lo que llevamos de Mundial. Pues otro que ha nacido en mayo del 87, tan solo se llevan un mes, Djokovic a sus 39 años, se ha metido en otras semifinales de Wimbledon. Hoy en un partido increíble, 5 horas 15 minutos, ha tenido que llegar al Super Tiebreak del quinto set frente al Yassim, ha ganado Djokovic, con lo cual el viernes, la primera de las semifinales, la van a jugar Djokovic contra Jannik Sinner.
1: La otra podría ser la final de Roland Garros, se podría repetir si ganan Zverev y Kovalev.
8: Kovalev juega frente al local Ferry, mientras que Zverev lo va a hacer frente a Kovalev. Y otra noticia muy importante de hoy es que el COI, el Comité Olímpico Internacional, ha levantado provisionalmente el veto a Rusia, por lo que podrá competir en los próximos Juegos Olímpicos de Los Ángeles dentro de 2 años.
1: Pues nada, por cierto, no te he comentado la gran noticia del día, que no sé si te lo he dicho, que ya tengo pasaporte.
8: ¿Qué me dices?
1: ¿Sí? ¿No te lo había contado?
8: No.
1: Pues
8: no
1: ya lo tengo, contado. Ya lo tengo, ya
8: no,
1: lo tengo. No. O sea, para mí la noticia del día es esta.
8: Y casi del mes.
1: Sí, sí, y visado. Ha tardado un poquito, pero bueno, a quien no se le traspapela.
8: No pasa nada.
1: Eso, lo importante es que ya lo tenemos. Javi Blanco, ¿alguna noticia del pasaporte en las portadas de la prensa?
8: Al micro.
9: Haría muchos comentarios sobre eso, sobre la burocracia y las últimas horas, pero...
1: Ha estado bien. Tras papeleo lo tiene cualquiera.
8: Como capítulo para el libro está bien.
9: Sí. Al alto embajador Álvaro Benito, que ha sido el que ha iniciado la gestión.
8: Primer secretario.
9: Menos mal, está bien. Diario AS, fotografía para Messi, le estaban manteando
1: con permiso del cónsul Ponsetti.
9: ¡Hombre!
8: No voy a nombrar el verdadero...
1: Está el embajador y luego está Ponsetti.
9: Bueno, si no es por él. Titular, portada del diario AS, los compañeros manteando a Messi, vive en Argentina, que perdía 0-2 en el 77, firma una remontada épica de la mano de Messi para estar en cuartos, en Marca. Qué bien lo ve De la Fuente. El trabajo del seleccionador ha sido clave para que España vuelva a estar entre las mejores del planeta. En el Sport, Messi lidera una épica remontada, otro milagro. Y en Mundo Deportivo no tenemos todavía la portada, pero en su edición digital, Messi faraónico.
1: Mañana no hay fútbol. Primer día sin fútbol desde el 11 de junio. ¿Qué vamos a hacer mañana? ¿Qué va a hacer Garrido? Tendrá que hacer un carrusel allí en el IBC, en Dallas, yo qué sé.
8: Yo he avisado
1: ¿qué hace Garrido mañana?
8: Y Flaki, que van a tener mañana Sanedrín y casi les ha dado un desmayo.
1: Que repita los mejores momentos de Carlos.
9: Van a hacer las cosas clásicas, ir a un rodeo.
1: Sí, un rodeo. Sí.
9: Toma una hamburguesa, ay, un poco de country, eso lo que
1: pues nada. Bueno, esto tiene buena pinta. Si hasta el pianista Alejandro del Faro viene con la camiseta de España, a mí esto me huele bien. Esto tiene buena pinta. Vámonos, que está Mara Torres y el Faro hoy verano. Verano rojo va a ser este. Hasta mañana.
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0: la pasión de Cristo.
1: Exacto.
0: Que siempre me ha...
1: No la celebramos.
0: No, no la celebramos.
1: Porque esto...
0: Es verdad. No la celebramos.
1: Estamos ahí, la respetamos.
0: Que a mí siempre me ha provocado sentimientos encontrados, que le llamen la pasión.
1: Sí.
0: Cuando dice la pasión de Cristo. Y cuando me enteré que lo mataban, pensé...
1: Ah, claro, claro.
0: Me llevé yo un bajón.
1: Sí, es verdad.
0: De niños, día la pasión.
1: Sí, sí, sí.
0: Y yo pensaba, bueno, ya verás. Claro. Esto aquí se vuelve... Claro. Se pone rijoso. Y no.
1: Claro, imagínate que tu mujer te dice, ¿quieres una noche de pasión? Dices, no. No, porque voy a acabar crucificado.
0: Una noche de pasión y venga hostia, no, ahí por la calle, no, latigazos.
1: Sí, sí.
0: Una, traiciones.
1: Una espada en el costado.
0: Y yo me esperaba...
1: Claro.
0: Esperaba sexo.
1: Ya.

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1: Hola, ¿qué tal? Buenas noches. Después de 3 semanas de Mundial, de Faro Mundial, que hemos hecho con muchos de vosotros entre partido y partido, que nos ha hecho recorrer el planeta a cuenta de fútbol, recuperamos ya el horario habitual durante estos 3 días. Hoy, mañana y pasado, y también haremos el domingo completo. Hoy hemos decidido hacer el Faro Verano. Me ha hecho mucha ilusión porque se ha sumado un montón de gente nueva. Hay audios de los de siempre que son buenísimos, pero también hay mucha gente nueva que se une esta noche al Faro. Tenemos Gata Parda, hemos invitado a La Chispa, a la mujer de camarón de la isla. Os va a sorprender, ¿eh? Cuenta cosas que no había contado antes. La vamos a escuchar esa entrevista a las 2 de la mañana. Hay una invitada a las 3 que os va a hacer mucha ilusión escuchar, Eva Cosculluela, que es la autora del libro que os queremos recomendar para este verano. Además tenemos farolillos, tenemos barra, tenemos rompeolas y, como es martes, tenemos a Alejandro Pelayo. Alejandro, ¿qué tal? Buenas noches.
2: Hola, buenas noches.
1: No te vamos a pedir hoy los himnos del Mundial, pero será que te has unido con tu camiseta blanca del Mundial. Decía Manu Carreño antes de despedir el larguero que si venías con la camiseta del Mundial ya eso era una buena señal. Está la cosa emocionante, ¿no?
2: Sí, sí, sí. Es que hoy he hablado con mi hijo y me ha dicho, es que solo faltan 3 partidos para la final.
1: Oye, ¿cómo habéis oído lo de Argentina? ¿De infarto ha sido eso?
2: Bueno, ya el otro día también, sí, ya el otro día con Cabo Verde fue terrible. Bueno, no sé, hay gente que sufre más, otros que sufren menos. Yo qué sé.
1: Ya, sí, sí, sí.
2: Tampoco es tan importante.
1: No, pero para nosotras en este programa que nos hemos hecho... Yo no diría que nos hemos hecho futboleras, nos hemos hecho muy fans del equipo de Carrusel, del equipo de deportes, ya lo éramos, pero ahora tenerlos tan cerca y ver ese ánimo que ponen y ese entusiasmo, es imposible no contagiarse. Pero yo el otro día, cuando ganó España, pensé, realmente me alegro por Antón Meana. Antón Meana, ¿qué tal? Buenas noches.
3: Presente, Mara, ¿cómo estás? Buenas noches.
1: ¿Cómo estás tú después de 32 días fuera de casa?
3: Pues bien, la verdad que estamos haciendo un buen mundial, nos llevamos bien, hemos tenido suerte con los vuelos, con los hoteles, con las comidas, con las conexiones, no podemos quejarnos, se hace largo, yo si me dieran a elegir mañana cenaría en casa con Lucía, con Miguel y con Carlos, pero como sabemos a lo que hemos venido, vamos a volver con la copa y ya cenamos el 21 de julio en vez de el 9 de julio, pero ayer por un momento... Dije, buf, si no mete un gol Cristiano ahora, mañana estamos en casa. Luego mete Miquel Merino, te levantas, te abrazas con la compañera de la COPE, se te caen los cascos y pierdes un poco los papeles. Y te das cuenta de que has venido aquí para esto. Pero durante un instante estás en el campo sentado y dices, puf, pues si mete Cristiano nos quita 14 días fuera de casa más. Pero estamos bien, ¿eh? Estamos contentos y muy bien.
1: Ay, Antón, te vamos a decir una cosa. Ayer que nosotras no tuvimos Faro, pero estuvimos en la radio porque vamos a hacer el domingo lo mejor de esta temporada y estuvimos produciendo el programa, sacando todos los audios.

0: es el material, en fin, tuvimos toda la tarde de lío, ¿no? Y entonces cuando salimos del estudio es el momento ese en el que España marca, que fue casi al final del partido. Entonces vimos la explosión de los compañeros de deportes, el júbilo, la alegría, abrazándose todos, levantándose de un salto. Estábamos Paloma y yo y la verdad es que alucinamos. Dijimos, entonces, realmente están brincando, pero sí, sí, pero era una cosa como
1: entonces,
0: si fueran
1: Paloma
0: niños.
1: Y Mara Torres. Pero Paloma y Mara Torres son dos personas que estaban jugándose el tiempo de descuento del España-Portugal y estabais ajenas a la televisión preparando un programa del domingo siguiente. Pero sí, de verdad, ¿no podíais parar tres minutos para ver a Mikel Merino meterla por abajo ahí al portero de Portugal?
0: No.
1: Que estaba el país paralizado, 12 millones de espectadores en la tele, la aplicación de la SER reventando de gente oyendo el partido. Podéis haber esperado tres minutos, Torres.
0: Nosotras, o sea, bueno, igual Paloma lo estaba viendo. Yo la verdad es que no miré nada a la pantalla, pero solo miré al equipo. Pues sí, estaba Javi, estaba Paco, estaba Manu, bueno, es que estaba Benito, estaban los compañeros de redes y yo dije, pero realmente, o sea, lo llevan en el ADN y lo viven con muchísima emoción. Pero, Antomeana, no te hemos llamado por eso. Yo pensaba que ya te había despedido el otro día, pero siempre tengo una excusa buena para llamarte y para que formes parte de este faro. Y es que hoy hacemos el faro verano. En verano son las fiestas de un montón de pueblos y ciudades. Cada fiesta va con su pregón. ¿Y quién es el pregonero de las fiestas de Gijón, de la Semana Grande de Gijón de este 2026?
1: Pues,
0: Antón
1: Meana. Me da vergüenza. Soy yo, correcto, sí.
0: Mira qué regalito te hace Alejandro.
1: A ver.
2: Mira en Asturias, en todas las ocasiones.
1: Qué bonito, por favor.
2: Tengo de coger la flor y dársela a mi morena, que la ponga en el balcón, que la ponga en el balcón, que la deje de poner. Tengo de subir al árbol y la flor he de coger.
1: Qué bonito, por favor. Muchas gracias, Alejandro.
0: Oye, qué enhorabuena, emoción.
3: Enhorabuena.
0: Sabemos que te hace mucha ilusión. Además,
1: mucha.
0: Han dicho cosas muy bonitas de ti. Han dicho, Meana ha desarrollado una carrera ejemplar, rigurosa, valiente, seria, que le ha llevado a convertirse en una de las voces más reconocidas y respetadas del periodismo deportivo nacional. O sea, ¿cómo te sienta que digan esto de ti en tu tierra, Antón Meana?
1: Me abruma, te lo digo en serio. Me llamó la alcaldesa, Carmen Morillón, a que le agradezco estas palabras. Es una política seria, ella es médico de carrera, una mujer prudente que jamás saca los pies del tiesto, y que diga eso de ti. Me llamó por teléfono, me dijeron, quiero hablar contigo la alcaldesa, ¿será posible a las 7 de la tarde, hora local de Gijón? Y yo, sí, no sabía para qué era. Me dijeron, es algo importante, pero no sabía qué iba a ser. Lo último que me imaginaba es ser pregonero de la Semana Grande de Gijón, y me lo comunicó, y la verdad que me hizo muchísima ilusión. Hace dos años fue el corresponsal de Antena 3 en Nueva York, José Ángel Abad, y ya he estado viendo su pregón para ver si puedo tomar algo de cómo lo hizo él. La Semana Grande de Gijón, las fiestas de Begoña, empiezan este año el viernes 7 de agosto, que es el día del pregón. Terminan siempre el día 15, el día de Begoña, con el restallón a las 2 de la tarde de ese día. Y para mí la noche más importante del año, con mucha diferencia, es la del 14 de agosto. Yo me casé un 14 de agosto en Gijón, hace 9 años, y es la noche de los fuegos en Gijón. Mi casa da a la playa y toda la vida mis padres han hecho fiesta, han invitado amigos, hemos cenado viendo los fuegos artificiales la noche del 14 al 15 a las 12. Para mí es un día más importante que Nochevieja o que Navidad o que Nochebuena, y que la alcaldesa decida que yo tenga que ser el pregonero me hace mucha ilusión. El día 4 de julio me senté en la cama del hotel el sábado y ya he hecho un pequeño primer boceto de lo que debe ser el pregón, pero me hace muchísima ilusión. Y como tú dices, el pregón de las fiestas de cada pueblo, de cada ciudad, es clave en todos los veranos, y que este verano me toque a mí, me parece que no me lo merezco, pero lo cojo con toda la alegría y con toda la humildad del mundo.
0: Ay, de verdad, qué emoción. Y además ya has ensayado, porque seguro que cantan en la Asturias Patria Querida y podrás decir que tú ya,
1: sí,
0: aparte de tener
1: eso
0: que escribiste, esa previa, ¿no?, el día 4 de julio, que tal día como hoy estuviste ensayando en la Asturias Patria Querida piano. La verdad que, bueno, debe ser muy emocionante.
1: No lo
0: olvidaré nunca, lo es,
1: en la
0: puerta, mucho para ti.
1: 31 del aeropuerto de Dallas, escuchando a Alejandro tocar el piano, no lo olvidaré nunca. La emoción que me... escuchar tan lejos en la Asturias Patria Querida es una cosa que...
0: Bueno,
1: que te alegra el resto del día.
0: Bueno, sí, porque también, como nos has dicho, que eso, que 31 días también se hacen largos fuera de casa y que ojalá pudieras estar con Lucía y con los niños. Y bueno, pues por lo menos este acercamiento. Antón Meana, que tienes
1: Mil
0: que
1: gracias,
0: coger un
1: Mara.
0: Avión, ¿no?
1: Sí, lo tenemos en breve, como en dos horas, justo en dos horas sale el avión, así que vamos ya para la puerta y próximo destino Los Ángeles, para contar que nos metemos en las semis el viernes ganando a Bélgica.
0: Bueno, bueno, bueno, pues nada, ojalá, ya sabes que yo me alegro mucho por ti. Si gana España, yo me alegro por tanto, Meana. No, pero y por toda la gente que lo disfruta y que lo vive. Venga, Meana, un beso muy fuerte. Y a todos los compañeros, que la verdad que nos están contagiando así en ese ánimo y ese entusiasmo, y ahora la verdad que ya va todo enfilado.
1: Gracias, os mandan un beso Marcano y Javier, que están aquí a mi lado. Un beso para todos.
0: Bueno, tenemos un montón de historias hoy y de oyentes que han dejado notas de audio, porque como digo, volvemos después de tres semanas a hacer un faro normal de dos horas y media hasta las cuatro de la mañana, temático, hacemos el verano, y entre las cosas que nos han sorprendido es esto, ¿no? O sea, no sé si os acordáis del Marqués, que en el faro que dedicamos a Estados Unidos nos contó que su hermana, que había nacido en Estados Unidos por casualidad, a los 25 años decidió irse a Hawái, ¿no? Y él decía, ¿y lo que es la vida? Y continuaba así.
3: Bueno, pues cuando tenía 25, eligió Hawái para irse a vivir. ¿Y cómo es la vida? Que allí conoció al amor de su vida, que era un mallorquín que también estaba de paso en Hawái. Y ahora tienen dos hijos y viven felices en Mallorca. Y justo dentro de un par de días van a volver a Hawái por primera vez en todo este tiempo, en 10 años.
0: Y entonces, ¿quién nos envía hoy una nota de audio? El cuñado desde Hawái.
4: Buenas noches, buenos días para mí. Yo soy el mallorquín del que él os habló hace unos días, que conoció a su hermana en Hawái. Y os hablo desde aquí, desde Hawái. Para mí, este verano, no todos los veranos en concreto, sino este verano en concreto, está siendo reencuentro. Porque estoy volviendo al sitio donde fui muy feliz. Y me tengo la oportunidad de volver con mis hijos. Un abrazo.
0: Qué bonito. Estas cosas que tiene el faro y este acompañamiento, ese Hawái Bombay. A ver, dale, Alejandro.

0: Hijo de Bombay, esta canción de Mecano, ¿tú crees, Alejandro, que fue una de las canciones del verano? Bueno, sí, y durante muchos veranos, yo diría.
1: Y seguro que este verano también sonará en muchos sitios de fiesta, en la playa, en algunas horas de la noche. No sé si ya ha pasado a esa categoría de canciones que se usan cuando se pone la luz para que la gente se vaya, o está todavía dentro de las que invitan a pedirse otra. Pero seguro que suena, sí.
0: Ay, yo tengo ganas de traer a Nat Roja de Gata Parda, que me cuente toda su época con Mecano.
1: No ha estado todavía.
0: Todavía no ha estado, pero sí voy a intentar que esté cuanto antes. Hoy tengo la Chispa, la viuda de Camarón de la Isla, pero sí, querría Nat Roja. Y fíjate esta letra tan rara, ¿no? Hawái, Bombay, son dos paraísos que a veces yo me monto en mi piso.
1: Sí, no sé, ¿no?, si la canción es de...
0: El amor frente al ventilador.
1: No sé si la canción es de Nacho Cano o de José María Cano.
0: José María, pero...
1: Pero bueno, sí. En Mecano las letras es una cosa que... Seguro que hay un módulo de FP, ¿no? Para estudiar,
0: sí, para estudiar
1: letras.
0: Las que son una generalidad, que hay algunas que son una generalidad y otras que tienen estas rimas, ¿no? Un poco,
1: sí,
0: de...
1: Ay, Dalai.
0: Ay, Dalai, Dalai Lama, sí. Bueno, hoy vamos a hablar un poquito de las canciones de verano. Entonces, bueno, esta, sí, de una selección un poco particular, es tu selección. ¿Cuál podría ser una que siempre te viene a la cabeza en verano?
1: Hombre, esta que hemos tocado, Hawái, Bombay.
0: Podría ser, sí.
1: Pero
0: Asturias Patria Querida es muy de verano también porque
1: también,
0: en cualquier fiesta de pueblo se canta.
1: Sí, incluso fuera de Asturias.
0: Claro, sí.
1: Pero Bamboleo, que es una canción que hay mil versiones y que está, bueno, desde los Gypsy Kings hasta Julio Iglesias, pasando por probablemente todos los estilos musicales, la salsa, la cumbia, el reggaetón, todo el mundo ha hecho Bamboleo porque...

0: Sí, sí, es verdad, no que sé. Es muy, muy veraniega, muy para bailar, para balancear el cuerpo.
1: Tiene una cosa como americana, ¿no? Del continente americano, de ritmo que admite casi cualquier estilo. Entonces eso, claro, con la mezcla, el cóctel, noche, verano, baile, pues esta canción es la gasolina para ese fuego.
0: Vamos a abrir con esta canción y vamos a empezar a escuchar las notas de audio que han dejado los oyentes para este Faro Verano. La canción la popularizó muchísimo Julio Iglesias en el año 89, muchísimo, hasta el punto en el que nosotras creíamos que era de Julio Iglesias, pero no, es de los Gypsy Kings, que además se habían inspirado en
1: con
0: un autor
1: comillas,
0: venezolano, exacto, con muchas comillas, porque se les acusó de plagio por haber cogido parte de la letra de un autor
1: venezolano.
0: Yo creo
1: que los autores de esta canción son, es una canción compuesta por una canción folclórica venezolana que se llama Caballo Viejo, compuesta por Simón Díaz, más otra parte de otra canción de los años 50 que es Bamboleo de Carmen Miranda. La combinación de las dos, los Gypsy Kings hacen pues un híbrido y todo el mundo piensa que es de ellos y bueno, pues venga.
0: Venga, sí, y son así.

0: Buenas noches, fareros. No sé si entraré porque es un poquito tarde, pero bueno, ¿cuándo entra para vosotros el verano? ¿Con vuestras primeras vacaciones del año? ¿Cuando ya olvidas las deportivas y te pones las sandalias? ¿Cuando no tienes que llevar chaqueta? ¿O cuando estás todo el día en la calle? Para mí todas a la vez. Bueno, un saludo. Soy Panky de Burgos.
1: Pues el verano siempre da como la sensación de libertad, vacaciones, sol, días largos. Pero si lo pensamos bien, realmente es cuando empieza la época de oscuridad, porque a partir del solsticio de verano, los días empiezan a menguar un minuto al día. Sin embargo, el solsticio de invierno empiezan a agrandarse un minuto al día, y es la era de la luz. Así va el mundo de rebelde. Un besito aquí, la Extremenda.
2: Uy, volvemos a la normalidad. ¿Qué diferencia de verano cuando yo tenía 20 años ahora? Entonces era algo mágico, sobre todo por las noches cuando salía. Eran las 12 de la noche, al lado del mar, esa brisita, el agua del mar brillando sobre la luna. Bueno, era algo romántico, era mágico. Yo estaba deseando salir por las noches. Y ese olorcillo a veces a galán de noche que me traía mi padre. Pero bueno, ahora lo resumiría en una palabra. Bueno, en ese gesto de tanto calor y tanta gente. Y este año, además, este verano está siendo fatal porque tengo un jet lag. ¿Qué pa' qué? No me he ido a ningún lado, pero con tanto país que hemos visitado por arriba y para abajo, estoy con un mareo que bueno. Ale, un beso de Carmencita.
3: Hola, fareros, ¿qué tal? Este es mi primer mensaje y me alegra que sea por esta bella palabra, que es la palabra del verano. Bueno, yo soy Mateo y soy un argentino que está este verano en Madrid haciendo las prácticas, la carrera. Y como no, este verano al estar lejos de mi tierra, pues me acuerdo de todas las cosas que he hecho en mis veranos. Espero que el verano de todos los siguientes esté lleno de horchata, de sol y de sombra. La horchata puede ser también otras cosas. Bueno, un abrazo grande y larga vida al faro.

0: Fareros, vamos al rescate con la palabra verano. Pues a mí me recuerda a mis veranos de juventud en el pueblito de mis padres, en la Sierra de la Culebra, en provincia de Zamora, aquellas noches de verbenas interminables de pueblo en pueblo con todos mis amigos y toda la gente que daría casi, casi, casi todo lo que tengo por volver, por lo menos, a vivir una de esas experiencias, una de esas noches. Un besito, Farería, Bonanit, Guppy.
1: Qué bonito es el verano, ¿eh? Eso de tener que estar en tu casa encerrado porque si pones un pie en la calle te vas a desintegrar del calor que hace. Y lo bien que se duerme en verano. ¿Qué me decís de eso? ¿No te vas a comparar con el invierno? Que te metes tú en la camita con tu mantita. No, no, no. En verano se duerme mejor. ¿Y la ducha? Que todavía no ha salido de la ducha y ya está sudando otra vez. Verano es precioso. Mira, yo te voy a decir una cosa. Cuando yo era niño yo disfrutaba mucho el verano, pero ya no. Cuando tú tienes que seguir con tu día a día, con este calor tan horroroso y tan ordinario, porque es un calor ordinario, yo te digo la verdad, yo no vi un momento en que llegó octubre. Un abrazo, soy el hijo de Juan.
2: Hola, de calor. Esto no se puede aguantar. Mira, si el día tiene 24 horas, yo soy productivo una, nada más, de 7 a 8 o de 6 a 7, porque yo me levanto muy temprano y esa puedo hacer algo, pero el resto nada. Yo cada vez que salgo a la calle digo, ¿pero qué estás haciendo, José Antonio? ¿Pero para qué sales? O sea, el asfalto y yo somos uno, una misma cosa. Bueno, yo he sido toda la vida team verano y a mí me va a acabar gustando el invierno, me va a acabar gustando el invierno. Bonaní, José de Cornella.
3: ¿Cuánta gente? Bueno, quiero saludar a la gente nueva, ¿eh? A Mateo, a Guppy 74. Las Tremenda no es nueva, pero ha dejado, se ha presentado esta T8. Bueno, a este oyente Ángel que nos escribe desde Hawái. Bueno, eso saludando a los nuevos. Pero luego, ¿cómo ha estado Carmencita hablando del jet lag que ha tenido durante todos estos días que hemos dedicado al Mundial? ¿Cómo está el hijo de Juan con la ironía? Y luego, José de Cornella, ¿cómo no sentirse identificado con lo que cuenta, ¿no? O sea, ¡qué calor!
4: Sí, sí, sí. Yo volví ayer del fin de semana en la Alpujarra, en Granada, que claro, la temperatura es otra, y cuando llegué a Madrid, en fin, ¿por qué vivimos aquí en verano, no? Sí. Pero bueno, me voy mañana a Cantabria.
3: A Cantabria. O sea que... Yo es que llevo muchos años, desde que empecé las noticias, la obsesión por el cambio climático ha sido muy, muy bestia en mi vida, y entonces yo hace mucho que soy del team invierno. Decía José Cornella, yo he sido siempre del team verano, ahora voy a hacerme del team invierno. Yo creo que en el invierno pues cae nieve, que es buenísima para el deshielo y luego llenar los pantanos, pero es verdad que reconozco que está aceleradísimo, ¿no? El
4: sí,
3: cambio climático
4: ha ido
3: climático.
4: Subiendo cada año.
3: Sí.
4: Y ahora ya es, bueno, no sé, increíble. Anoche fue muy complicado dormir.
3: Anoche y antes de anoche y hace 3 días y hace 4.
4: La semana pasada.
3: Bueno, toca algo al piano, Alejandro, que te lleve a ti al verano, que no tiene que ser lo que a todo el mundo nos venga a la cabeza, ¿no? Tú, el verano para ti también tiene otra música.
4: Sí. Claro, he pensado que es una estación que está llena de conciertos. Hay una cantidad de conciertos tremendos al aire libre, festivales de músicas de todo tipo, de todo estilo, verbenas, romerías, fiestas de pueblos, fiestas en las ciudades, macroeventos, donde la música es muy protagonista. Así que les quería proponer a los oyentes alguna sugerencia tal vez para que su verano sea, musicalmente hablando, diferente, rico, variado. Y en verano la música asociada al verano tiende a ser alegre, extrovertida y con el tempo, bueno, pues más arriba, pero tampoco pasa nada. No sé si le damos un poco de calma al verano para descansar, para reflexionar, para mirar hacia adentro. O sea, se puede escuchar la lambada y bailar la lambada, pero
3: a
4: también...
3: A ver, toca un poco la lambada.
4: Espera, voy a buscar primero el tono.

0: curioso que a mí la lambada, que siempre me ha parecido muy, muy, muy, muy bailonga, al escucharla piano me ha parecido muy sensual de repente.
1: Bueno, es una canción...
0: Incluso muy romántica.
1: Es una canción bastante triste. Lo que pasa es que el ritmo la lleva a un lugar, pues eso, físico, pero...
0: Sí. Vale, estamos a 4 minutos de despedirnos por esta temporada, Alejandro, aunque en el faro dominguero, en el faro que hacemos el domingo especial con lo mejor de esta T8, los oyentes te citan mucho y además vamos a recordar alguna cosa muy, muy guay de esta temporada tuya, pero es nuestro último directo en el estudio con este piano de cola en el que vives, te damos de comer durante la semana, te sacamos los martes, aunque
1: con
0: en este
1: la tapa,
0: mundial...
1: Con la tapa bajada.
0: Con la tapa bajada, aunque este mundial es verdad que has tenido mucho protagonismo porque te hemos pedido que nos acompañaras para tocarnos los himnos de todos los países que jugaban después del programa, o sea, lo hemos pasado muy bien. Pero querríamos que, no sé, no nos que quisiéramos, es que nos ofreces un regalo a los oyentes, que es una música tuya, y no sé, ¿cuál podría ser para que despidamos esta T8?
1: Bueno, buen verano para todos, ¿no?
0: Buen verano para todos, sí.

0: ¡Qué bonita! ¿Cómo se titula esta? ¿Tiene título?
1: Mundo inoportuno.
0: Mundo inoportuno. Ángel Viascos ha aplaudido conmigo. Ángel, buenas noches. Después de un montón de días sin vernos, sin coincidir en este estudio, qué gusto verte. Vamos a poner a esta música tan chula la frase del guerrero, verás. Del guerrero, sí, a ver. Es que le va.
2: Hola, mi nombre es el guerrero de la antifrase. No hay nada más placentero que follar bajo un cielo estrellado de verano. Muy buenas noches.
0: No, es una frase maravillosa para esa música. Ese mundo inoportuno.
1: Sí, sí. Mucho mejor su propuesta que la mía. Sí, sí.
0: Bueno, Alejandro, que ha sido un placer compartir contigo.
1: Igualmente, nos vemos
0: esta temporada del Faro. Nos vemos en septiembre. Que pases muy buen verano en Cantabria, con el fresquito, en Villacarriedo. Y bueno, un beso entero a la familia, a Nur, a los niños. Echamos de menos a Elio, tienes que volver a traer algún día.
1: Pues es que está en un campus de baloncesto en Huesca, yo también le echo mucho de menos.
0: Ah, bueno, bien.
1: No sé, sí. Le veré el domingo, creo que voy a buscarlo.
0: Bueno, le mandamos un beso a Oliver y a Elliot. Vale, y Ángel Villascusa, contigo vamos a repasar la actualidad. Volvemos a abrir otra vez, es que parece, el decíamos ayer, de Fray Luis de León, ¿no? Como si las cosas no hubieran cambiado.
3: Sí,
0: desde la última vez que te vi hace ya 3 semanas.
3: Lo he pensado yo también.
0: Porque Estados Unidos ha bombardeado esta noche varias posiciones militares iraníes en el estrecho de Hormuz, como respuesta al ataque iraní de ayer por la noche contra varios barcos mercantes que trataban de cruzar el paso.
3: Es la primera vez en apenas 10 días que Washington y Estados Unidos intercambian ataques y la segunda desde que firmaron la tregua de 14 puntos que daba a los dos países 60 días para llegar a un acuerdo de paz definitivo. El ejército de Estados Unidos, en un comunicado, ha señalado que se trata de una serie de potentes ataques contra Irán por la agresión injustificada y peligrosa del día anterior que suponía, dice Estados Unidos, una clara violación del alto el fuego. Según la agencia Reuters, el objetivo estadounidense eran las defensas aéreas iraníes, sistemas de vigilancia costera, misiles tierra-aire, así como misiles de crucero y plataformas de lanzamiento de drones. El pasado 28 de junio, tras un episodio similar, Irán bombardeó como respuesta bases estadounidenses en Kuwait y en Bahrein. Kuwait, de hecho, acaba de denunciar que varias zonas del país se han quedado sin luz, aunque no ha señalado directamente a Irán por algún ataque.
0: Todo está apoyado al presidente de Estados Unidos en la cumbre de la OTAN, que se celebra en Ankara, en la capital de Turquía.
3: Trump ha vuelto a cargar allí contra la alianza, ha dicho que está muy decepcionado con los socios porque no pagan lo suficiente para la defensa y además que no le han ayudado en la guerra en Irán, ha dicho. Además, ha vuelto con otro de sus caballos de batalla en este mandato.
4: Because Greenland doesn't help Denmark. Denmark doesn't spend money to really help Greenland.
3: Que es otro de los asuntos de los que hemos hablado mucho esta temporada, que es Groenlandia. Eso sí, dice Trump, que debería estar bajo el control de Estados Unidos y no de Dinamarca.
0: Vale, y ahora un par de apuntes de internacional. Pero vamos antes con el nuevo jardín en el que se ha metido Alberto Núñez Feijóo.
3: Sí, ha sido en un acto con empresarios vascos. Allí ha mezclado el absentismo laboral con las bajas médicas. Ha dicho que si llegaba el gobierno, los ciudadanos que se pongan enfermos no van a recibir el 100% de su sueldo.
5: ¿Qué pasa? ¿Qué ocurre con un absentismo como este? Pues está fácil, ¿no? Si en los convenios de empresa se pacta que una persona que no va a trabajar cobre lo mismo que cuando va a trabajar, pues ¿qué quieren que les diga?
3: Pero lo que pasa, Mar, es que ahora mismo una persona que esté de baja médica no cobra nada en los 3 primeros días y luego le cubre la Seguridad Social el 60% del sueldo. Lo que sucede, y es lo que parece criticar Núñez Feijóo, es que muchos convenios de empresas ya permiten a los trabajadores cobrar todo su sueldo. Eso es lo que critica desde el PSOE. Ya han cargado contra el líder del PP y aseguran que la propuesta de Feijóo es propia de un proyecto ultra.
0: Y un apunte, decíamos, más internacional, y es que la ultraderechista Marine Le Pen podría ser candidata a las elecciones presidenciales del año 2027.
3: Sí, la líder de Reagrupamiento Nacional, la extrema derecha francesa, está condenada por malversación, por un desvío de fondos europeos destinado a los eurodiputados y no podía concurrir a las elecciones del año que viene por estar inhabilitada. Un tribunal de apelación ha admitido parcialmente este martes su recurso y sí podrá serlo, aunque tendrá que llevar una pulsera de seguimiento.
6: J'ai aucun doute, et donc nous allons très rapidement, Jordan Bardella. Le Pen ha anunciado que se va a presentar a las elecciones presidenciales de 2027 junto a Jordan Bardella, que en principio iba a ser el candidato, la cabeza de cartel, y que volverá a apelar para no llevar ese brazalete electrónico. Y además, el otro apunte del exterior del que hablábamos es que en Reino Unido el diputado británico Nigel Farage, que es considerado el muñidor del Brexit y que está también inmerso en un escándalo por corrupción, ha renunciado hoy a el escaño que tiene en Westminster con la intención, dice, de volver a presentarse por esa circunscripción, esa circunscripción que es la de Clacton en Inglaterra y en la que arrasó en las últimas elecciones. Dice que es una especie de moción de confianza, dice, para enfrentarse al establishment y ganar las elecciones, volver a tener ese cargo de diputado. El resto de partidos no han querido entrar en este juego y han anunciado que no van a presentar candidato por esa circunscripción.
0: Pues así nos quedamos hasta las 3 de la mañana, que volváis contándonos la actualidad. Hasta luego, Ángel.
3: Adiós.

0: gata parda acaba de entrar en el faro de la SER.
1: Buenas noches, Chispa.
2: Hola, buenas noches.
1: ¿Qué tal estás?
2: Pues mira, hace un calor tremendo, pero estoy bien, gracias.
1: ¿Estás tranquila?
2: Sí.
1: ¿Estás feliz?
2: Sí.
1: Pregunto siempre a mis invitados qué relación tienen con el mar. Te voy a poner el mar de fondo. Entonces, si, según lo oyes, tú cuéntame qué relación tienes tú con el mar, con tu mar.
2: Pues ya ve, yo soy de mar. Entonces aquí en Madrid, en seco, me cuesta, pero la verdad que me cae bien. Entonces,